0: es un buen partido, es un día histórico también para la selección de Irak, a pesar de haber caído por 4-1. El cuarto, por cierto, no tendría que haber subido al marcador. A mí me ha parecido surrealista que se dé el gol. Y estamos ante una selección que puede llegar lejos, ¿eh? La de Noruega. Evidentemente hoy el partido era contra un rival pues teóricamente inferior de hecho, pero bueno, un equipo que tiene, ya para empezar, un equipo que tiene a Haaland, pues
1: sí, sí, claro.
0: Pero además es que es un equipo que interpreta bien el fútbol, es un equipo valiente. Hoy, ya digo, durante un rato ha sesteado y eso le ha podido costar un disgusto, pero al final lo ha acabado arreglando, ¿no? Ha sido un buen partido y buen triunfo de Noruega, claro.
1: Sergio.
2: Demasiado castigo para Irak, sí. Creo yo. No me ha gustado nada Sorloth. Yo creo que esa posición, bueno, es que a lo mejor tampoco es la única en la que puede jugar de titular, pero le va a hacer sufrir mucho, mucho. Me ha decepcionado un poquito Odegaard, esperaba algo más de presencia suya, y me ha gustado mucho Musa. Yo creo que ha sido el factor, es el equilibrante, o sea, el Olise de Noruega ha sido Musa y el Mbappé de Francia ha sido Haaland, ¿no? Entre ellos dos han desarmado a Irak. Y luego hemos visto el primer gran error obsceno y clamoroso, que ha sido el segundo gol de Noruega, que por otra parte creo que ha tenido una influencia bastante importante en el resultado final.
1: Germán, me tienes que dar del 1 al 5.
3: Bueno, pues vamos allá. Te voy a dar de 1 Rierson, el lateral de Noruega. Como 2 te daría Anusa. Como 3 a Ayman Hussein, el delantero de Irak. Con el 4, espérate, que lo estaba mirando, que lo tenía bien apuntado y ya veo que me he desorganizado ahora.
2: Sorloth.
3: Espérate. No, Sorloth no.
2: Para echarte una mano.
4: No, Sergio.
3: No. El Amari.
2: Ah, sí, el lateral,
3: sí,
2: ¿no?
3: Exactamente, sí, que sí, este sí, me ha gustado sí. mucho. Sí. Y, evidentemente, Erling Haaland. Los 5 puntos, 5 points para Erling Haaland, clarísimo. El mejor de partido. Ha marcado 2 goles, ha estado a punto de marcar un hat-trick. Y en fin, que a pesar de que por la segunda parte se la ha visto poco, pero hombre, un tío que te mete 2 goles a punto de marcar el hat-trick, hay que dárselo a él los 5 puntos.
1: Absolutamente. Sí, sí, sí. Muy bien, Germán, te dejamos que veas a Argentina.
3: Muy bien.
1: Y a Leo.
3: Por supuesto.
1: Muchas gracias.
3: Venga,
1: un abrazo.
3: A ti, hasta luego.
1: Hasta luego, Luque. Gracias, ¿eh?
0: Mañana nos vemos.
1: Mañana vienes también.
0: Mañana, buen partidazo, ¿eh? Inglaterra-Croacia.
1: Ah, Inglaterra-Croacia.
0: Mañana debuta Portugal.
4: Debuta
0: Inglaterra y debuta Croacia mañana.
4: Lo voy a mirar.
0: Y habrá debutado Argentina. O sea, es que estamos ante unas Argentina. Horas.
1: Veres, las horas más importantes.
4: A lo mejor prefieres ganar Panamá, que nunca se sabe ya, ¿eh?
0: Bueno, yo estoy citado para el Inglaterra-Croacia.
4: No, pero si quieres lo cambiamos.
0: Luque, yo soy un tío disciplinado, Luque, vengo todo con mi iPad, con todo aquí preparado. No, pues
2: sí, con sí, mi sí. agua, con
1: Además,
2: mi agua.
1: Ahora contaré incluso que tenemos unos comentaristas tan, ya puedo decirlo a esta hora, tan cojonudos, que incluso hay gente que viene incluso para partidos que no hacemos.
4: Sí, es verdad. Les buscamos acomodo por aquí.
1: Qué vergüenza. Es que ayer no hicimos Uruguay.
4: Sí.
1: Pero yo le dije a Marcos que a lo mejor sí.
4: No me lo digas.
1: Y no le dije que no.
4: No. ¿Qué te hizo eso?
1: Qué esto, vergüenza.
4: Qué vergüenza de tío. O
1: sea, bueno, ahora le pido perdón en la antena. Gracias, Sergio.
2: Hasta Gracias, el viernes.
0: Gracias, Luque. Adiós.
1: Hasta el viernes, sí.
4: Chao, hasta luego.
1: 2:05 de la mañana. Vamos a estar hasta las 5 de la mañana en este tablero deportivo. A las 3 de la mañana juega Argentina debutando en este Mundial frente a la selección de Argelia. Cuidado que Argelia es una buena selección, que el 11 titular son jugadores de liga francesa y de muy buen nivel, y jugadores de liga alemana, tipo Leverkusen, tipo Dortmund y futbolistas titulares. Pero quiero que escuchéis esta canción.

0: Ahí vamos. Y quien canta esto está junto a Chisco Díaz. Chisco,
1: ¿qué tal? Pues mira, estamos con Palmito, uno de los autores del momento, este influencer, cantante, compositor que ha creado, como decíamos, uno de los hits del momento para la selección argentina, como es el caso de La Cuarta Estrella. Palmito, ¿qué tal? ¿Cómo estás? Gran ambiente hoy.
2: Bien, amigo, cansado porque vengo de saltar como un loco, pero muy bien, muy contento.
1: Bueno, primero de todo, no sé, es lo que esperabas, ver toda esta concentración de gente, de argentinos aquí, que bueno, siempre os movéis mucho.
2: Sí, me lo esperaba porque siempre nos movemos, siempre agitamos, estamos en Estados Unidos, en lugares donde no se hace demasiado estas cosas, y venimos acá, copamos igual, así que una locura.
1: No sé si has tenido la oportunidad de tocar un poco la canción.
2: Yo no la toqué, pero cuando llegué me dijeron que la habían cantado, no sé qué, así que era re contento.
1: Palmito, explícanos un poco, tu canción La Cuarta Estrella es una canción que tiene mensaje, que tiene tres puntos fuertes, bueno, Maradona, Messi y las Malvinas, ¿no? Cuéntanos.
2: Exactamente, Maradona, Messi y Malvinas son como los tres símbolos que no deberían faltar nunca en una canción de cancha argentina, porque bueno, por la historia, por la actualidad, por los ejemplos, por lo que generan. Mirá, escuchá. Es un inglés y ya lo ve, y ya lo ve, el que no salta, es un inglés. Bueno, el público inglés no me va a querer.
1: Bueno, coméntanos, tú utilizas las canciones, en este caso la tuya, un poquito para, bueno, para recordar cosas, para hablar quizá a las generaciones más pequeñas que no se acuerdan, que no se acuerdan, no, que no conocieron a Maradona.
2: Exacto.
1: Que no han visto a Messi desde el principio, que no saben lo que es o no vivieron evidentemente el conflicto de las Malvinas en este caso.
2: Exacto, sí, es un vehículo cultural la música y pienso que uno gana si uno escribe la palabra Malvinas y un nene la aprende y le pregunta a su papá qué es Malvinas y papá le cuenta, ahí uno gana, la cultura se extiende y la memoria es uno de los factores más determinantes de un pueblo. O sea, un pueblo que olvida su historia está condenado a repetirla, dice la frase, así que yo creo que es muy importante.
1: Palmito, no tienes la guitarra aquí mismo, ahora estamos un poco en un ambiente festivo, ¿te animas a cantarnos un poco el estribillo de la canción?

0: Champion. Ahí va, el estribo.
1: Bueno, aparte de esto, gracias. No sé si te ha sorprendido el empate de España ante Cabo Verde y sobre todo si puede ser un aviso para, no ya para Argentina, sí, sino para cualquier selección que opte al título.
2: Seguro, bueno, nosotros tenemos la experiencia de perder con Arabia Saudita en el primer partido, así que todo el mundial es esto, el fútbol es esto, menos mal que hay sorpresa. Si no hubiese sorpresa en el fútbol no sería interesante. Así que bueno, por ahora empieza a darse, igual recién empieza, ¿no? Pero digo, capaz que quedan segundos, nosotros primero, nos cruzamos 16avos y se pudre todo. Scaloni, futbolísticamente, ¿no?
1: Scaloni, Palmito, en la rueda de prensa previa al partido con Argelia, ha mandado un mensaje bastante de tranquilidad, de prudencia.
2: Siempre.
1: Por otra parte, ¿cómo es él?
2: Siempre.
1: No sé, ¿cómo ves al equipo? ¿Cómo ves las opciones? Y sobre todo, bueno, llegáis ya con la tercera estrella. Tú hablas en la canción de la cuarta, llegáis con esta tranquilidad, entre comillas, de haber ganado en Qatar. ¿Cómo ves al equipo?
2: Bueno, o sea, el equipo no arranca entre los favoritos. Para mí siempre eso es bueno porque hay que empezar a jugar, los pibes ya empezaron a jugar hace una semana y a raíz del Mundial se van a ir encontrando más y más, encontrando el juego. Jugadores que en el Mundial pasado fueron muy importantes, seguramente en este no lo sean y aparezcan otros nuevos. Yo confío en Scaloni al 100% porque el tipo nos dio dos Copa América y una Copa del Mundo, así que lo que él quiera hacer realmente va a estar muy bien.
1: ¿No lo ves entre los favoritos, Argentina?
2: No es de los más favoritos de todos por una cuestión de la actualidad de los jugadores, de algunos, digamos. Pero pues yo prefiero así. Lo que ganó el Mundial pasado fue el funcionamiento, no fue tanto una individualidad. De hecho, Messi fue el mejor de un gran equipo. No fue el único que salvó las papas por ahí. Así que eso.
1: Nada, Palmito, ya lo último. Vas a estar aquí también en los dos próximos banderatos. Habrá uno por cada partido de fase de grupos.
2: Exacto, voy a estar en todos. Todo donde juega Argentina voy a estar.
1: ¿Preparando otro hito de momento con el que tienes basta?
2: No, con ese estamos y ya está bien. Que crezca sola, que nazca sola y que le vaya muy bien, ojalá. Y todas las canciones tienen que cantarse.
1: Perfecto, muchas gracias, Palmito.
2: Gracias a vos, amigo.

0: Marín León es la oficial de las oficiales que más me gusta. Esta de... Esta, tienes un punto, esta.
1: Aquí te voy a dar la razón. En otras no.
0: Creo que sí. En todo lo que llevamos de tableros del Mundial, me parece que hemos puesto dos veces la de Shakira, ¿eh? O sea, que vamos bien. No es que tengamos nada en contra
1: no,
0: de Shakira.
1: No, no, pero a mí me están matando porque
0: suena
1: no.
0: Por todos los sitios, pues nosotros
1: pues tú para llevar la contraria.
0: Karin León.
1: Eso es.

0: Son las 2 y 11, ahora menos en la Comunidad Canaria. 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Si pretendes dejar la radio puesta para irte a dormir, que sepas que va a ser imposible, porque a las 3 se estrena Argentina ante Argelia. Va a ser un partidazo. Venimos de contaros lo que está pasando en esta noche. Ha debutado Francia ganando 3-1 a Senegal. Ha debutado Noruega ganando 4-1 a Irak. Ha hecho dos goles Mbappé. Uno de ellos un golazo tremendo, el jugador del Real Madrid, que se ha convertido esta noche en el máximo goleador de la historia de la selección francesa y está a dos goles de convertirse en el máximo goleador de la historia de los mundiales. Y Noruega ha ganado 4-1 a la selección de Irak con dos goles de Erling Haaland. A las 3 arranca esta Argentina-Argelia. A las 6 de la mañana completamos el grupo J, rivales de Argentina y Argelia, con el Austria-Jordania. Y antes de meternos en todo lo que vamos a contaros desde Kansas con el estreno de Leo Messi y los actuales campeones del mundo, Silvia Verde os va a acercar el resto de noticias del deporte del día.
1: Venga, vamos con ello. Empezamos por, si os parece a vosotros que en el Mundial se están jugando poquitas cosas, hay vida alrededor del Mundial, pasan cosas en el resto del mundo, incluidos los clubes que preparan sus plantillas para la temporada que viene. Frank Espín nos cuenta un poquito de estos movimientos de mercado.
2: ¿Qué tal? Buenas noches. Sí, los clubes ordenan sus plantillas aunque el Mundial esté en juego. En nuestra liga, por ejemplo, el Real Madrid hoy ha renovado a Rüdiger por una temporada más. Los merengues que, como saben, ya ficharon a Cucurella y tienen atado al portugués Bernardo Silva. En cuanto al Barcelona, los azulgranas han decidido no aplicar la cláusula de 30 millones para fichar a Rashford. Hoy vencía esa opción. Por su parte, al Sevilla llega libre el defensa Aroma Sangante, procedente del Labre francés. Firma para 5 temporadas. En segunda división, Sergio Francisco es el nuevo entrenador del Burgos. El defensa Jorge Sáenz pasa del Leganés al Sporting de Gijón. El Oviedo ficha al lateral Ahmed del Ceuta. Y el Eibar renueva a Juan Bernat, ex del Bayern o Villarreal. Y el último apunte en fútbol internacional, la Juventus de Turín ha ejercido la opción de compra de Jeremy Boga. Llegó cedido en el mercado invernal desde el Niza francés.
1: Gracias, Fran. Y en ese mercado miramos a Italia, el Calcio, segundo entrenador portugués en apenas una semana, tras Mou, que encuentra cómodo. Hablamos de Rubén Ortega, del equipo rossonero.
3: Pues ya hay nombre para liderar al Milan, para pelear por volver a lo más alto después de una mala temporada, quintos y sin Champions. Toca un lavado de cara, así que se dijo adiós a Allegri y ahora bienvenido Rubén Amorín. Es oficial, lo ha confirmado el Milan, lo ha hecho además convirtiéndole en sus redes en portada de revista y el titular: este club es la ambición de mi vida. Estaba sin equipo desde enero, que fue destituido en el United, y 5 meses más tarde cambia la Premier por el Calcio y veremos a ver si con Luka Modric en su plantilla, porque termina contrato en 2 semanas y de momento no ha renovado. Lo que ya es seguro es que el Milan inicia nueva etapa con el portugués Rubén Amorín.
1: Gracias, Rubén. Y el AC Milan quiere volver con Amorín, ya lo has dicho, a la élite del fútbol. Y en nuestra liga hay 2 equipos, Almería y Málaga, que deciden este fin de semana un lugar, una plaza en Primera División. Ojalá la próxima temporada tengamos a uno de los andaluces. Sergio Rodríguez, buenas noches.
4: Buenas noches, Tablero. Será este sábado a las 9 de la noche cuando Almería y Málaga luchen por volver a la Primera División. Tras el 0-0 de la ida de la Rosaleda, los locales parten con ventaja. Un empate tras la finalización de la prórroga les llevaría de vuelta a la máxima categoría del fútbol español 2 temporadas después. Funes, el entrenador malaguista, afronta con optimismo la vuelta.
5: Estamos a un gol de jugar en Primera División. Hace 2 temporadas nosotros nos jugamos una eliminatoria con su filial, y en ese partido estábamos la mitad allí jugando. ¿Quién no iba a decir a nosotros que 2 años después, la mitad de los que estábamos allí ahora, vamos a jugarnos una final así en Almería a solo un gol, ¿eh?
4: Rubí también daba por bueno el empate cosechado.
6: Creo que ha sido un partido muy igualado. Realmente no ha sido un partido de muchas ocasiones. Todas han venido siempre por alguna pérdida de alguno de los 2 equipos. Pero obviamente, pues para nosotros que queríamos ganar, pero empatar fuera de casa, teniendo la vuelta en casa, es un buen resultado, pero sin más, no queremos pensarlo mucho.
4: 344 malaguistas acompañarán a su equipo en Almería con entrada y se espera que lleguen otros 6.000 de ellos sin entrada, ya que el Málaga registró más de 10.000 solicitudes para el partido.
1: Qué barbaridad, Sergio, 6.000 que van sin entrada, 344 los únicos que la tienen. Bueno, sea como fuere, va a ser una fiesta por el fútbol y por el regreso a Primera División. Y en Liga F, es verdad que se va a decidir en asamblea extraordinaria a final de mes. Nacho Gómez, buenas noches.
7: Buenas noches.
1: Pero hay una inyección multimillonaria, que creo va a darle oxígeno a la Liga F.
7: Sí, y además quien lo ha propuesto ha sido Pau Gasol, la estrella del baloncesto, una de las mayores leyendas de nuestro deporte, que con esos 55 millones de euros para la Liga F, con una propuesta de inversión, pues lo que pretenden es profesionalizar el modelo comercial y acelerar también la internacionalización de este. También en la Liga F hay varios movimientos, hay fichajes, lo está haciendo el Real Madrid, igual que está impulsando todos los movimientos de la Liga Española. Por ejemplo, ya conocimos que Caroline Weir se iba del Real Madrid, pues ya se ha hecho oficial que va a ser jugadora del Olympique de Lyon para las próximas 3 temporadas. Se despide del club blanco como la máxima goleadora de su historia y ha llegado la neerlandesa Bernstein, que ha firmado con el Real Madrid hasta 2030. Es internacional con Países Bajos, ganó la Eurocopa de 2017, o sea que es un buen fichaje para el Real Madrid. Y también en fútbol femenino internacional, Leila Wahabi ha dejado el Manchester City y se ha ido a los Chicago Stars.
1: Déjame que te diga un apunte con respecto a Pau Gasol. Ya ha invertido en la Liga Americana. Ya hay 12 ligas de máximo nivel en las que el jugador internacional español ha invertido en otras ocasiones, así que ahora esa inversión vira hacia España, y cosa que nos alegra. Y nos vamos a aparcar un momentito el fútbol en general, porque tenemos que mirar por el estado de salud que tiene actualmente, y después de ese combate de la UFC en la Casa Blanca, Ilia Topuria. Con ese último parte médico, Antonio Serrano, buenas noches.
8: Impresionante partido el que se ha vivido en el Palau. Se lo llevó finalmente el Barça en la tanda de penaltis. Se le ha puesto muy de cara al duelo al Pozo en la primera mitad, con la tempranera expulsión de Pito en el minuto 3 y el 0-3 con el que se han ido al descanso los murcianos. El segundo tiempo ha sido un auténtico festival de goles. Lo ha acabado empatando a 5 el Barça con un autogol de Gadey a falta de menos de 2 minutos para el final, y ya en la decisiva tanda Didac Plana ha parado el penalti decisivo a Rafa Santos. El técnico del Pozo, José González, admitía que estos son partidos que no se pueden perder.
9: Responsabilidad total del entrenador, perder un partido que va a 0-3, 1-4, 3-5. No se pueden perder estos partidos si tú de verdad quieres ser campeón, pero una vez que ya se ha perdido, ahora, como decía Nadal, ¿no?, el que la bola pasada ya no se puede arreglar, entonces vamos por la siguiente.
8: La otra cara de la moneda, la de la felicidad para un Javi Rodríguez, que reconocía haber vivido su primera noche mágica en el Palau como entrenador.
10: Tengo la grandísima suerte de tener a Didas, que me ha dicho: mister, no te preocupes, que hoy los penaltis los ganamos. Y cuando hemos fallado los dos primeros, me acuerdo de Didas, claro, por no decir de alguien más, pero la verdad que hoy ha sido mágico, pues de estas noches del Palau que bueno, que un día se lo podré contar a mis nietos.
8: El segundo capítulo lo tendremos este mismo jueves de nuevo en el Palau Blaugrana, antes de que la serie viaje a Murcia la semana que viene.
1: Gracias, Dani. La alegría es bueno que se cuele ante la tristeza, y eso es lo que ha hecho Dani hablándonos de ese primer partido por la final de fútbol sala y en el que se ha impuesto el Barça al Pozo Murcia. Y os decía hace unos instantes que andábamos preocupados en las últimas 24 horas por el estado de salud de Ilia Topuria después del combate en la Casa Blanca, en el que caía derrotado yo creo que uno de los mejores, no lo pudo demostrar la otra noche, pero uno de los mejores sobre el ring. Y Antonio Serrano, este es el estado ahora mismo, el parte médico de nuestro deportista.
11: Ya tenemos el parte médico de Ilia Topuria. Tiene 2 fracturas orbitales, una en cada ojo, pero la buena noticia es que no va a tener que pasar por el quirófano porque no tiene desplazamiento los huesos. Lo que más temíamos se ha podido evitar, aunque el matador tiene mayor daño en el ojo derecho. Ya está en su casa, se está recuperando de las heridas tras abandonar el hospital de Washington, donde ha sido atendido tras la dura paliza que le dio Gaethje. Recordemos que en este combate perdió el invicto y el cinturón del peso ligero tras el duro correctivo que le dio el americano. Con esta primera derrota en su historial, 17-1, Topuria no va a volver a pelear en lo que resta de año, así que no vamos a poder ver al matador en el octógono hasta el 2027.
1: Primero tiene que recuperarse y luego volver al ring como tiene que ser. 17-1 me parece un balance lo suficientemente importante como para esperar su regreso, pero una vez esté recuperado. Y hablamos de tenis, no abandonamos los partes médicos, o al menos los estados de salud, porque estamos, Javi y Diego, muy pendientes de Rafa Jódar.
12: ¿Qué tal? Buenas noches. Lo que sabemos es que el madrileño no acudió ayer a entrenar al club londinense, donde tendría que haber debutado en la jornada de hoy. El torneo anunciaba horas después la baja de Jodar, que en Instagram informaba de la causa, un dolor en la zona abdominal en los últimos días es lo que ha provocado que el leganense regrese a casa para recuperarse. Estaba apuntado también a la próxima semana al torneo de Eastbourne. No parece que vaya a jugarlo, así que en el mejor de los casos va a llegar a Wimbledon sin ritmo y sin partidos sobre hierba, donde apenas ha efectuado unos pocos entrenamientos. Habrá que estar pendientes de su evolución y de su presencia en un torneo al que finalmente va a regresar Serena Williams. Ya es oficial, la californiana ha recibido una de las invitaciones para jugar el cuadro de dobles junto a su hermana Venus, 89 años entre las dos, una 44, la otra 45, y 12 títulos individuales de Wimbledon, los últimos ganados hace 10 años cuando Serena se coronó en el single y en el doble junto a su hermana.
1: Me había asustado, Javi, digo, con eso de 86 años. Entre las dos es más que suficiente. Tenía ganas de ver a Rafa Jodar en Queens, habrá que esperar un poquito más. Y más cosas, porque ya sabemos cuál va a ser el nuevo trazado presentado Aura Torrecilla de ese Gran Premio de España 2026.
13: Sí, se ha dado a conocer el escenario del Gran Premio de España de este 2026. En el acto también se ha presentado el trofeo y han contado con la presencia de Carlos Sainz padre y Carlos Sainz hijo, embajador del proyecto, que ha destacado la variedad del trazado madrileño.
14: Es un circuito que tiene de todo, curva rápida, lenta, una parte urbana, una parte mucho más abierta, con la famosa Monumental.
13: El piloto ha puesto el foco en la curva de la Monumental, uno de los elementos más característicos del recorrido.
14: Es una curva que a mí, desde el momento en que la vi diseñada, me impresionó mucho que la Fórmula 1 también se animase a autorizar a hacer este tipo de curva en el calendario, que Pirelli también diese el visto bueno, el ok, porque no es una curva fácil.
13: Aunque el estreno del circuito está cada vez más cerca, Sainz recuerda que el orden competitivo de la Fórmula 1 puede cambiar mucho de aquí a septiembre. El piloto madrileño asegura que el objetivo ha sido diseñar un circuito con carácter y personalidad, así lo comentaba, capaz de ofrecer espectáculo tanto a pilotos como a aficionados.
1: Gracias, Aura, y seguimos de enhorabuena, porque en la República Checa el Gran Premio va a disfrutar de la vuelta ya en perfecto estado de revista de Àlex Márquez. Nos lo cuenta Alejandra Isla. Muy buenas noches.
15: Sí, Àlex Márquez está de regreso a la competición un mes después de su accidente en Barcelona. El de Cervera volverá este fin de semana a Brno tras recibir el ok de su staff médico y con el objetivo de ser apto para el GP de República Checa. Para ello deberá contar con la aprobación de los responsables sanitarios del Mundial. A través de las redes sociales, Gresini ha asegurado que el próximo jueves habrá más actualizaciones sobre este asunto.
1: Y terminamos con atletismo, Álvaro Cosme, porque el navarro Asier Martínez, que ha conseguido el tercer puesto de los 110 metros vallas en la octava parada del circuito continental, oro de esta disciplina. Ha sido en República Checa.
16: Pues su mala salida le ha impedido conseguir el primer puesto, que se lo ha llevado el cubano Kenry Méndez. Entre ambas posiciones, entre la primera y la tercera, hay 34 milésimas de diferencia. Martínez ha ido a Ostrava acompañado de dos madrileños. Blanca Hervás, quien no ha podido saborear el podio en los 400 metros, ha quedado quinta, y el vigente campeón iberoamericano de atletismo, Alejandro Quijada, que ha sido sexto en la final de obstáculos. Y antes de volver con vosotros, compañeros, os hablamos de dos récords marcados en esta cita. Uno mundial, hecho en los 150 metros por el estadounidense Noah Lyles, de 14,67 segundos, y otro español, en los 400 metros vallas, por el canario Jesús David Delgado, de 48,11 segundos.
1: Muchísimas gracias, Álvaro. Y terminamos este repaso de actualidad, insistimos, porque además del mundial están pasando muchas cosas, con una detención esperada desde hace varios meses y que se ha producido en el día de hoy, Nacho.
7: Sí, así es, ha sido en Valencia. La policía ha detenido a un hombre de unos 27 años como presunto autor de un delito de incitación al odio al proferir insultos racistas al jugador Vinicius Junior en un partido de Champions entre Atlético de Madrid y Fútbol Club Barcelona. Fue en las inmediaciones. Ajá. Lo captó una televisión brasileña y esas imágenes pues han llegado a la policía y al final
1: ha
7: sido, eso es, al final ha sido detenido este hombre de Valencia.
17: Si esto pasara más veces, habría menos insultos en los campos.
7: Así es.
17: No tengo ninguna
7: además
17: duda.
7: Además es en la previa del partido.
17: Cuando tú vas a los partidos en la Premier League hay carteles por todo el estadio que dice el delito será perseguido. Uh-huh. Y te recuerda que no puedes insultar, que no puedes tal. Evidentemente siempre alguno se escapa, pero yo creo que te lo piensas. Y si sí, ves sí. que, o incluso si conoces a un tipo que es habitual en la grada y que de repente te dicen, pues ¿sabes lo que ha pasado? Que el otro día le detuvieron. Uh-huh. Le detuvieron. Así es. Que...
1: El boca a boca, ¿no? El miedo a ser encontrado cuando metes la pata, faltas al respeto y cometes un delito.
17: Bueno, pues está ya calentando la selección argentina, calienta ya la selección argelina con esa máscara que lleva Lucas Zidane después de la fractura de mandíbula que tuvo jugando con el Granada. Espera, Nacho, no te vayas, que nos tiene. ¿No vas a contar lo de Argentina con el Mundial?
1: Claro. Está el pobre mío.
17: Venga, sí, que se queda. Vamos, Argentina, Mundial 94.
18: Torres.
19: Ahí va.
18: Total del área, rechace para Ses, chuta y Ses. El balón para Iniesta.
20: Hola, ¿qué tal? Sí, pues en esta sección ya hemos hablado y recordado dos fracasos, el de Holanda en 1990 y el de Francia en 2002. Hoy vamos a hablar de la probablemente mayor leyenda de la historia del fútbol, de Diego Armando Maradona, de su descenso a los infiernos, y por eso hoy nos vamos a Estados Unidos, al Mundial de 1994.

0: Atrás quedaban las imágenes de México en el 86, del mejor jugador del mundo, del hombre que había llevado a Argentina a lo más alto. Ahora el contexto era diferente. Maradona venía de años complicados, problemas físicos, lesiones, problemas también fuera del campo y una sanción por dopaje en Italia cuando jugaba en el Nápoles. Muchos pensaban, de hecho, que su carrera estaba acabada, pero Diego volvió. Se preparó, como hacía años que no lo hacía, perdió peso, recuperó velocidad y volvió a sentirse importante. Y a sus 33 años, muchos creían que estaban a punto de ver el último gran baile de Maradona. Argentina compartía grupo con Grecia, Nigeria y Bulgaria y debutaría el 21 de junio de 1994 contra Grecia en Boston, y aquel día Argentina arrasó. Minuto 2, Batistuta.
1: Ha tocado Simeone, Batistuta lo acompaña Caniglia, buena ocasión para Argentina. Y el gol de Argentina cuando no habíamos llegado casi ni a los 2 minutos de juego. El gol para Batistuta, acompañado por Caniglia en ese contraataque de los argentinos.
0: El delantero de la Fiorentina hizo el segundo también en el 44.
1: La subida de Chamos. Qué buena combinación con Batistuta y gol. Defensa final, gol de Argentina. Minuto 44.
0: Pero la imagen del partido fue en el minuto 60 y fue cuando pasó esto.
2: Qué bien el primer toque, qué bien.
1: Maradona, Caniglia. Maradona, puede buscar el disparo. Este es su octavo gol en un campeonato del mundo.
0: Ese gol es uno de los más recordados en la historia de los mundiales, pero sobre todo por lo que pasó después. Maradona corriendo hacia la cámara, gritando, con los ojos desencajados. Era una imagen que acabaría siendo histórica. Y luego Batistuta completó la goleada en el 92 de penalti.
1: En los campeonatos del mundo, el número 90 lo consiguió Batistuta.
2: Los griegos quieren terminar el partido.
0: Parecía que Argentina volvía a ser la favorita. El segundo partido les enfrentaba a Nigeria y en el minuto 8 los africanos dieron la sorpresa.
3: Y ojo que son muy rápidos, ¿eh?
4: Balón robado por los nigerianos, oportunidad clarísima para Nigeria y el primer gol del encuentro. El primer gol del encuentro para la selección de Nigeria, marcado Siasia a los 8 minutos y medio de esta primera parte, adelantando a Nigeria en el marcador.
0: Caniglia empató en el 21.
4: Golpea Maradona, Batistuta y el balón a gol. Gol de Argentina. Ha empatado Argentina por medio de Caniglia a los 21 minutos y medio de juego de esta primera parte. Gol del empate de Argentina después del lanzamiento de falta a cargo de Maradona. Recogió el rechace Caniglia, que estuvo muy atento al balón golpeado por Rufai para mandar la pelota al interior de la red.
0: Maradona asistió 7 minutos después para consagrar ya la remontada al biceleste, y al final del partido pasó una de las imágenes más famosas en la historia del fútbol. Una enfermera que se llevaba de la mano a Maradona hacia el control antidopaje. Un Maradona exultante.
5: Gracias a Dios. El de arriba me ayudó mucho. He corrido muchísimo. He jugado. Gracias a Dios me dieron las piernas. Esto se lo debo otra vez a todo el trabajo de Fernando, a todo el trabajo.
0: Y 2 días después de ese test,
6: los 2 análisis de los especímenes de orina han dado resultado positivo. El jugador Diego A. Maradona de la Selección Nacional de Argentina ha violado, por lo tanto, las prescripciones contenidas en el reglamento de control antidoping en el partido Argentina-Nigeria.
0: Efedrina, norefedrina, pseudoefedrina, norseudefedrina y mataefedrina. El capitán argentino era expulsado del Mundial y el mundo del fútbol se quedaba en shock, aunque Maradona siempre defendió su inocencia.
7: No quiero dramatizar, pero créeme que me cortaron las piernas. Me cortaron las piernas a mí, le cortaron las piernas a mi familia, a los que estaban al lado mío.
0: Sin Maradona, Argentina se derrumbó. Cerraban el grupo contra la Bulgaria de Hristo Stoichkov y aguantaron la primera parte, pero en el 61...
8: Ahí van Kostadino, Sirakov y Stoichkov en el contraataque. Muy bien, el balón hacia Stoichkov. Stoichkov y gol de Bulgaria. Gol de Stoichkov a los 15 minutos. Acaba de marcar Stoichkov el 1-0 para Bulgaria.
0: Y en el 90, Sirakov hacía el segundo para los búlgaros.
8: Balakov y el gol. Acaba de meter Michel Balakov y Siriakov, que ha marcado el 2-0. El 2-0 y Bulgaria 2-0 Argentina.
0: Argentina pasaría como tercera con un triple empate. Se enfrentaban a la Rumanía de Hagi en octavos y empezarían perdiendo.
9: Pero de Dichi directamente a gol. ¡Qué golazo de Dumitrescu! ¡Qué golazo acaba de marcar Dumitrescu!
10: Un golazo impresionante.
9: ¡Increíble! La verdad es que Islas no se lo esperaba, pero la ha clavado justo en la escuadra.
0: Pero Batistuta empataría de penalti.
9: Ojo al lanzamiento, ahí está Batistuta. ¡Gol! Gol de Gabriel Batistuta. Y estamos con dos goles ya en 15 minutos de partido.
0: Pero Dumitrescu de nuevo, dos minutos después, y Hagi en el 58 pusieron el 1-3, aunque Argentina se acercó con un gol de Balbo en el 78, pero el bajón por la pérdida de Maradona hizo que Argentina ya estuviera eliminada.
8: Final, final del partido, la sorpresa se ha confirmado, Rumanía elimina a Argentina y jugará los cuartos de final con Suecia.
0: Aquel fue el final de Maradona en los mundiales y probablemente el final de una era, porque en Estados Unidos 94 el fútbol despidió para siempre a uno de los más grandes de la historia.

0: Esa es la historia del... Bueno, claro, es que fíjate lo que iba a decir. Del más grande, Marcos Durán, ¿qué tal, cómo estás?
1: Hola, muy buenas noches.
2: Estabas bien, a punto de cantar como si fuese a lo Stevie Wonder.
0: No, totalmente. No, es que estábamos contando la historia de, ahora que he contado Nacho, la historia de lo que ocurrió con Maradona en ese Mundial del 94.
1: A mí lo que más me gusta de esa historia...
0: ¿Cómo está el debate de Messi-Maradona ahora mismo?
1: Es que yo creo que el debate desapareció después de lo de Qatar. Creo que no hay debate. Creo que hay una generación que a la que Diego le dio mucho en varios sentidos en su vida, y hay una generación que no vio a Diego y que para la que Messi es el mejor. Y yo, que por ejemplo no vi a Maradona, para mí Messi es el mejor que vi y que voy a ver jamás. O sea, no creo que haya un jugador que se acerque al nivel de jugar al fútbol que ha tenido Messi. O sea, eso lo tengo bastante claro. Pero claro, el componente sentimental de lo que fue Maradona, entiendo que a dos generaciones de argentinos le pese muchísimo.
0: No, lo que pasa es que luego, aparte, se convirtió en leyenda. O sea, primero, estando vivo todavía, fue una leyenda, y luego ya cuando fallece, pues todavía agranda más esa figura. Pero
2: el espectáculo que Maradona sobre el terreno de juego ofrecía,

0: Lo que con Messi se fue muy muy duro durante muchos años, ¿eh? O sea, yo me acuerdo de ir a Argentina cuando era pequeño y tener que defender a Messi, porque claro, yo lo veía todos los días y la gente no lo veía todos los días. Y yo decía, no, pero es el mejor. Y la gente, sí, pero es un pecho frío, pero no siente la camiseta. Le digo, no, nada que ver, digo, todo lo contrario a eso. Pero Messi siguió peleando, se retiró de la selección, volvió, salió campeón y creo que esa rivalidad quedó un poco ya en el olvido, porque a los de la época de Maradona vieron lo que significaba Messi. Yo tengo familiares y amigos que no confiaban en Messi y se dieron cuenta de que estaban equivocados y admitieron estar equivocados.
1: Yo creo que no somos capaces de entender bien, los que no hemos nacido en Argentina, creo que no somos capaces de entender bien lo que significa Maradona o lo que significa Messi, dentro de lo que todos conocemos. Pero bueno, Leo Messi ganó un mundial, se sacó la espina, hizo a Argentina otra vez campeona del mundo y hoy va a debutar en la ciudad de Kansas, Argentina, frente a la selección de Argelia. Nos vamos a Kansas.
2: En Argentina nací, tierra de Diego y Leonel.
3: El campeón llega dispuesto a retener su corona. Argentina se presenta en la gran cita con las tres estrellas bordadas en el pecho y el cartel de máximo rival a batir. Todo bajo la infalible conducción de Lionel Scaloni.
4: Estamos en un momento importante, estamos bien, eso no te asegura nada. Pero lo que me están garantizando es que van a dejar todo.
3: La albiceleste no dio margen a las dudas en las eliminatorias de la Conmebol. El sello definitivo de su pasaporte se firmó en el Monumental ante Brasil con un gol tempranero de Julián Álvarez, abriendo una goleada histórica ante su eterno rival.
5: Gira que guardada, mete Thiago por el medio, muy buena, pasó. ¡Golazo! ¡Gol! Julián Viejo nomás. ¡Gol!
3: La escaloneta mantiene intacta su voracidad. En la cancha, el liderazgo indiscutible del eterno capitán Lionel Messi, presente en su sexta cita mundialista, sigue siendo el faro que guía a una generación dorada.
5: Gracias, Messi. Me llenó el alma ese beso, esa copa.
1: Muchachos. Y enfrente, la selección de Argelia.
3: Los zorros del desierto consuman su regreso a la Copa del Mundo tras 12 años de ausencia. Argelia está de vuelta consolidada bajo la experimentada dirección táctica del bosnio suizo Vladimir Petkovic. Los argelinos han recuperado su identidad de juego vistosa y ultracompetitiva.
6: Prometer, sí. Dar todo y honrar nuestra malla.
3: La selección norteafricana dominó su eliminatoria con un despliegue letal. La clasificación fue matemática en Mogadiscio, con un contragolpe fulminante que culminó Mohamed Amoura para golear por 3-0 a Somalia, desatando la euforia de una nación volcada. Liderados en el campo por la jerarquía eterna del capitán Riyad Mahrez y respaldados por la frescura goleadora del propio Moura, el equipo mezcla experiencia de élite con una juventud con hambre de gloria.
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0: Esto va a arrancar a las 9 en Kansas, Argentina, Argelia. Habla Leo Scaloni y Vladimir Petkovic.
1: Ya hemos visto también ahora España que no hay rival fácil. Por eso cuando uno se pone, parece que pone a responder que no hay rival fácil, parece que el entrenador se pone play y responde siempre lo mismo, pero a nivel de selecciones han hecho mérito para estar en un mundial.
2: Seguramente no seamos los favoritos, pero intentaremos dar la sorpresa. Hasta ahora hemos visto que es posible hacerlo.
3: Nunca habíamos visto nada parecido, nunca disfrutamos de un duelo así y analizarlo de estas características, porque jamás, cuidado, que sé que me vais a poner pegas, habíamos disfrutado de un partido oficial entre estas dos selecciones. Hubo amistoso en 2007 y solo Lionel Messi lo recuerda porque él sí estuvo allí. Hoy el debut de Argentina y Argelia nos lo cuenta Cisco Díaz, lo comentan Miguel Ángel Ferrer Mista y Marcos Durán.
0: Ha tenido que llegar a pie Cisco del lío que había para llegar a Kansas. Ya en la cabina, ya más tranquilo, ya con aliento, Cisco Díaz, hola.
4: ¿Qué tal, Méndez, Silvia? Muy buenas noches.

0: ganado no hemos llegado porque Kansas es un estado interior que si no también lo hubiéramos hecho. El caso es que estamos al fin en el Arrowhead Stadium, en el Kansas City Stadium, prestos y dispuestos a vivir un auténtico partidazo en el hogar habitual de los Kansas City Chiefs de la NFL, donde cambiamos el fútbol americano por el que nos gusta a nosotros más todavía, el nuestro, el habitual, el que nos toca más de cerca, porque esto es la Copa del Mundo. Y hoy va a debutar aquí la vigente campeona, la argentina de Leo Messi, que afronta su sexto y último torneo con el deseo, con la esperanza, con la confianza de ganar la cuarta estrella para el albiceleste. Llegan con dudas a Argentina en lo físico de varios jugadores, aunque Scaloni ha dicho que todo el mundo, salvo Tagliafico, está listo para jugar. De hecho, luego en el 11 conoceremos que no hay sorpresas. Vamos a ver cómo responde Argentina en su estreno ante los zorros del desierto, la selección de Argelia, que encara su quinta participación en la Copa del Mundo. Solo una vez superó la fase de grupos, en 2014, la última ocasión, por cierto, en la que pudimos verla en competición. Todo preparado en este magnífico recinto con capacidad para 76.400 espectadores y que ya albergó en 2024 un partido de la fase de grupos de la Copa América, en ese caso entre Estados Unidos y Uruguay. Los jugadores que vuelven a estar en el túnel de vestuarios, en su caso en los vestuarios, mejor dicho, todo preparado, como decimos, en Kansas para este Argentina-Argelia.
1: Estábamos viendo también las camisetas de calentamiento de la selección argentina.
2: Bueno,
3: atrevida.
4: Bueno, a mí me gusta, ¿eh?
1: Sí, es todo como muy colorido. No me acaba de convencer, esa no me acaba de convencer, pero bueno, la titular me parece una camiseta absolutamente preciosa. ¿Con qué sale Scaloni? ¿Con qué sale Petkovic, Chisco?
0: Pues vamos con Argentina, como decíamos, sin sorpresas, con el Dibu Martínez en portería, una vez superado teóricamente, al menos para este Mundial, sus problemas en la mano derecha. Línea de cuatro de derecha a izquierda, formada por Gonzalo Montiel, el Cuti Romero, Lisandro Martínez y Facu Medina. Por delante, cuatro hombres. Thiago Almada por la derecha, Rodrigo De Paul por la izquierda, en el centro del campo Enzo Fernández y Alexis McAllister. Arriba el capitán, el hijo del fútbol, el grande de Rosario, Lionel Messi, acompañado por Lautaro Martínez. Y en Argelia, un conocido de la afición, en este caso granadina, Lucas Zidane en la portería, ayudado en defensa por Aidan Nouri, Ben Sebani, el ex de Villarreal y Betis, Aissa Mandi y Belgali. Centro del campo para Bodawi, Ibrahim Maza y Bentaleb. Y arriba estarán Gouri, escoltado por Musa y Chaibi. Ojo, porque no juega Riyad Mahrez ni tampoco a Moura. Vamos a ver si pueden ser utilizados en la segunda parte, porque son dos de los hombres más peligrosos del combinado argelino.
1: Hago esto que me gusta hacer a mí para explicar a veces cuando los equipos son menos conocidos o nos suenan un tanto exóticos. Luca del Granada, y de ahí para arriba es City, Dortmund, Lille, Hellas Verona, Leverkusen, Jori Eto'o, Lille, Eintracht, Olympique de Marsella y Feyenoord de Holanda. Y todos jugadores titulares. Todos jugadores titulares en sus respectivos clubes. O sea que cuidado con esto, porque es, repito, un señor equipo el que tiene la selección argelina. Está, como te iba a decir. Mira, estoy viendo, Chisco, ahora estamos viendo la panorámica del campo con una imagen aérea con un dron.
0: Sí.
1: Claro, es que el parking que hay alrededor está absolutamente copado, claro. O sea, recordamos la odisea de Chisco y de más de un compañero. Ha decidido Chisco bajarse del coche, ir andando el último kilómetro y pico porque aquello no se movía. Y luego la gente que vive alrededor del estadio de los Kansas City Chiefs alquilando parcela para aparcar el coche durante el partido a $150.
0: Con lo cual, a medida que vaya avanzando el torneo, si Argentina va superando eliminatorias, pues vamos a ver en una hipotética final si esos 150 no son 700, ¿no? ¿Por qué no? Puestos a especular.
1: No, escucha, ya,
5: esto acaba de empezar, no, verás cómo termina.
1: Con eso de los precios dinámicos que llaman aquí, los precios dinámicos. Los también. Precios dinámicos es la reventa de toda la vida. Pues nada, lo que pasa es que hay una especie de reventa oficial. Pero bueno, oye, la gente, tú que estás conviviendo, Chisco, con la prensa argentina, ¿ellos cómo están?
0: Pues te lo puedes imaginar, ilusionados es poco, por decirlo, con confianza. Lo que se comenta mucho es que Argentina, entre comillas, no está presionada en este Mundial porque ya acude con la vitola de campeón del mundo. Y digamos que Messi, esa espinita, si lo queremos centralizar en Messi, ya está cubierta. Otra cosa es que evidentemente Argentina sabe que es una de las que tienen que optar a ganar la cuarta estrella, esté en mejor momento, en peor momento a nivel físico, con jugadores de bastante edad. Messi está a punto de cumplir el día 24, si no me equivoco, 39 años, por ejemplo. Entonces, bueno, vamos a ver también la administración de minutos que Scaloni le da al jugador de Rosario, el jugador del Inter de Miami, y en general cómo responde todo el mundo. Julián Álvarez también llegaba un poco tocado, por decirlo de alguna manera, en el tobillo. En principio, como decíamos, Scaloni dice que está listo para jugar. Hoy ha apostado, al menos en esta primera fecha, en este primer partido, por Lautaro. Supongo que tendrá minutos en la segunda parte, y vamos a ver esta fase de grupos cómo la afronta Argentina. A mí no me parece un grupo, entre comillas, tan asequible como pueda parecer en un principio. A mí me parece que Argelia es una selección africana a la que hay que tener en cuenta. Quizá en la Copa de África esa derrota en cuartos de final vino un poco de sorpresa, pero ha hecho una fase de grupos muy buena. Y Austria también, recuerdo que en la Eurocopa lo hizo muy bien, cayó con Turquía en un partidazo en octavos, pero fue una selección también muy potente. Vamos a ver.
1: No, pero escucha, nos conviene que Argentina vayáis primeros, Marcos. A ver, si lo vamos a,
5: no,
1: la vamos España, a liar.
5: No empecéis a fastidiar desde el minuto uno.
1: Va a quedar primera, Chisco, va a quedar primera.
0: Eso espero.
3: ¿Quién? ¿España va a quedar primera?
1: España.
3: Ah, bien, bien. Bueno, sí, o sea, yo creo que es un grupo duro. O sea, no es un grupo, para mí no está entre los dos o tres más fuertes, pero tampoco está entre los débiles. O sea, me parece un grupo que tiene varias cosas interesantes. A mí Austria me parece una selección muy buena para lo que estamos acostumbrados. Eso sí, vamos a ver cómo afronta estos partidos Argentina. Lo que más me gusta de la decisión de Scaloni del 11 es que Otamendi no juega, pero no por Otamendi, sino porque que un entrenador campeón del mundo saque a uno de sus referentes y lo quite del equipo en un partido que sabe que puede sufrir con la velocidad de los delanteros, me parece de valorar y de decir, acá el único que juega porque tiene nombre es Messi, los demás todos se tienen que ganar un lugar.
0: Oye, y ayer Marcos, perdona, Otamendi fue el que habló en rueda de prensa junto a Scaloni.
3: Exactamente, por eso mismo, es una manera de decir, estamos todos juntos y juega el que mejor está o el que mejor entra en el equipo que queremos contra el que jugamos.
5: Entonces, o sea que como que seleccionador ya sabemos tu opinión, ¿no?
1: Una cosa, ¿y por qué juega De Paul?
3: Porque De Paul es ese tipo de jugador. Te venía escuchando antes en el coche. Que
5: hombre, te estoy esperando, Marcos.
3: Porque De Paul es ese tipo de jugador de selección que cuando se pone la camiseta de la selección argentina da mucho más de lo que dan los clubes. Y es una cosa que pasa con varios jugadores. Y a mí el mejor ejemplo para mí es Podolski, que cuando jugaba con Alemania era un jugador totalmente diferente a cuando jugaban sus clubes. Y para mí De Paul tiene que jugar porque transmite una cosa en la selección, y lo vas a ver hoy, que no transmiten muchos jugadores.
5: ¿Te ha convencido?
1: No, es que a mí me pareció un absoluto jeta en el Atlético de Madrid. Era una cosa...
3: Y era el que más calidad tenía cuando quería jugar.
1: Claro, cuando quería. Llegó un día incluso el Cholo y dijo, es que él no puede elegir los partidos que quiere jugar. Y más allá de...
3: Y hace poco en una entrevista le preguntaron por esto, lo de la Champions, de no jugar Champions. Dice, cada jugador es diferente. Yo entiendo que la gente hable de la Champions, pero la Champions al máximo nivel son 8, 9 partidos. Dice, yo por mi tipo de juego lo que necesito es jugar mucho. Y él en Inter Miami juega mucho.
1: Un día le pregunté, cuando estaba todavía De Paul en el Atlético de Madrid, le pregunté a un leyenda del Atlético de Madrid con el que tengo una relación, le pregunté por De Paul y me dijo... Es que, siendo buen jugador, me dijo, no eres de los nuestros. O sea, es que...
3: Amor-odio con la hinchada del Atlético de Madrid.
1: Sí, totalmente. Bueno, ¿qué pensabais? ¿Que Mista no iba a venir o qué?
5: No.
1: ¿Estabas aquí diciendo?
6: ¿Ya me antes... estabas criticando o qué?
5: Sí, yo estaba muerto ya. ¿Sí? No, ya, bueno, pero no, es que...
3: A mí me hicieron, sentarme acá porque me dijeron, no, Mista no viene.
6: Sabía yo que, vamos, tiene que pasar un terremoto para que no venga.
5: Te gustó ayer ese sitio y has dicho, ya no me siento con la verde nunca.
6: Yo mira, pues si es el único sitio que me has dejado libre, Silvia.
5: Qué poca vergüenza.
1: Sí, estás ahí acaparando un poco.
6: Hombre, claro. Toda la banda está ahí abierta de.
1: Está jugando de carrilero, toda la banda para ella. Toda la banda derecha para ella.
5: No, yo sabía que venía Mixta porque me ha venido el olor a perfume de Mixta. Me ha entrado por la puertecilla.
1: O de Mixta.
5: O de Mixta.
3: Perfume de futbolista. Perfume de futbolista.
1: Tienes que hacer una colonia como Bustamante.
3: Mixta, hay una pregunta que se hace mucho en Argentina. En estos programas que está saliendo de streaming, es que los jugadores se perfuman antes de entrar a la cancha.
6: ¿Sí?
3: Hay muchos jugadores que se perfuman y muchos les preguntan a otros, dicen, ¿se perfuman? Y hay algunos que le dicen que sí.
6: Yo al único que conocí era Beckham.
4: Sí, Beckham, lo decían todos, ¿no?
6: Al único, sí, sí. Porque además el partido, o sea, cuando él vino a España, a mí me cogió en mi segundo año, no, mi primer año, perdón, en Valencia, fue el año de los Galácticos. Y sí que me fue curioso porque, claro, yo venía de segunda división con el Tenerife, que allí cada uno vamos como tal, y de repente, joder, te pasabas por al lado en el Bernabéu y decías, madre mía, o sea, huele que alimenta.
1: Olía caro, ¿no?
6: Olía caro. Sí, sí,
5: no,
6: totalmente.
5: Pero yo
1: ya, bueno, ya le dijo que Rafa, el juez de línea, le preguntó qué colonia llevaba.
5: Claro, no.
1: Imagínate, Beckham, le diría.
5: ¿Qué me dices?
6: ¿A ti qué te importa?
5: Pero eso es darle ventaja al rival, ¿no? Porque te llega primero el aroma y dices, pues ahí viene, ¿no?
4: Hay una portada famosa de Marca con el Pato Sosa, en el que suelta varias perlas, y una es sobre Beckham al respecto de cómo olía.
1: Yo
5: un adelantado a su tiempo, mira, decir, ahora.
1: Yo trabajaba en Marca cuando llegó Beckham al Real Madrid. Bueno, cuando tú fíjate qué tiempos. Por allí llegó Ronaldo, Zidane y tal, y pasaban todos por ahí por Marca. Y yo estaba haciendo el programa en la radio y entró a saludarme David, mi hermano.
6: David, para ti, ¿no?
1: Escucha.
5: Que era un grande porque además llenaba gasolina él solo coche. Eso se me ha quedado a mí marcado.
1: Pero el tipo era súper amable y era, joder, muy guapo.
3: El documental.
1: Y te juro que entró allí y le brilló el diente, ¿sabes? Como la peli. ¡Ping!
3: El documental de Beckham de Netflix para mí es uno de los mejores de deportistas.
1: Sí, está muy bien.
3: Y cuenta muy bien lo que es. Qué buen marcaje se le hizo a Beckham en la prensa, ¿eh?
4: Y ojo, en Madrid, espera. Sí. Como estamos hablando de Argentina, ahora Beckham, todo el mundo, yo creo que tiene una imagen bastante positiva. Pero recordad, con su famosa expulsión con Simeone,
3: sí, en el
4: con las
3: 98.
4: Críticas que recibió Beckham por dejarse llevar, le provocó Simeone, se le fue la cabeza, entró a la provocación y lo pasó muy mal, ¿eh?
1: En ese documental, 30 años después, el Cholo se sigue... Sí. Eso lo dice.
6: Es que me he confundido con lo de Beckham con el debut de Cristiano en el Real Madrid, porque
1: también lo leía bien, ¿o qué?
6: No, porque yo estaba en el Depor ese año y me acuerdo que venimos a Bernabéu a jugar ese partido y yo no salí de titular, salí luego en la segunda parte y hubo un córner y fui a rematar yo. Y Cristiano sacó el balón de cabeza y le pegué una patada en la cabeza. Y luego en el vestuario nos reíamos diciendo, fíjate, después de lo que han pagado por este, si el primer partido llego y me lo cargo.
1: Bueno, esa a mí me contó un día Forlán en una entrevista.
5: ¿Está buscando todavía?
1: No, la de la bota de Ferguson.
5: Ah, sí,
1: la,
5: sí, sí,
1: la mítica. Y además es que Forlán, claro, lo contaba de maravilla. Dice, sí, sí. Forlán, dice, el tiempo se paró. Porque la gente había dejado la bota, Ferguson entró enfadado, le pegó una patada a una bota que había allí y dice, es que fue a cámara lenta. La bota iba volando a cámara lenta, y le estampó a Beckham, que le rompió la ceja.
6: Sí, sí.
1: Le tuvieron que dar unos puntos. Y decía, madre mía, mira, eso es sentimiento, Chisco. Sale Argentina, sale Argelia. Y la imagen de seguidores argentinos llorando.
3: Te traje la camiseta, Méndez.
1: Esa es bonita, ¿eh?
5: A ver, pues ponla por aquí, que la veamos.
0: Desde luego que la imagen es preciosa. El estadio prácticamente abarrotado. Y ahora, pues en unos instantes vamos a escuchar los himnos de Argentina y de Argelia con todos los protagonistas en el centro del campo, ahora haciendo el corro para escuchar los himnos nacionales.
3: No lo sé todavía.
5: Perdón.

0: 1-0,
1: Sí, los aplausos de la hinchada argentina, obviamente copando este Arrowhead Stadium. A continuación, el himno nacional de Argelia.

0: Pues ahí está el himno de Argelia. A todo esto le ponemos el árbitro.
1: Szymon Marciniak es un árbitro polaco de 44 años, internacional FIFA desde el 2011, es uno de los colegiados más prestigiosos del mundo. En 2022 dirigió la final del Mundial de Qatar entre Argentina y Francia y en 2023 repitió con la final de la Champions League. Elegido mejor árbitro del mundo por la IFFHS en 2022 y 2023, ahora afronta su tercer Mundial consecutivo.
0: Ya veréis cómo haya un penalti y lo tenga que tirar Julián. Es el árbitro del doble toque, sí, de doble Julián. Toque. Pues esto está.
2: ¿Dónde está Emilio Arroyo cuando se la necesita?
0: Sí, sí, sí. Mira, ahí está Juan Musso, De Paul, Valentín Barco. Tú fíjate las cosas que... ¿Cómo es la vida? Valentín Barco, Valentín el año pasado Barco, en el Sevilla, ahí. Que parecía, además, parecía un mal jugador, se va a Francia.
3: No.
0: Uno de los mejores jugadores de la liga y con la selección.
3: Valentín Barco, yo creo que nadie le juzgó a mal su paso por el Sevilla, pero sí es verdad que no estaba maduro futbolísticamente hablando y había mucho que corregir, pero que el futuro de Valentín Barco iba a ser espectacular, yo creo que casi todos apostaban a que sí.
2: No está en el 11 titular de Argentina, Nico Paz, que recordemos, como hemos ido sabiendo y detallando, no volverá este verano a la disciplina del Real Madrid. Tampoco saldrá en principio del Como. Él ha pedido quedarse un año más. Hacía unos meses Real Madrid y Nico Paz parecía que iban a volver a juntarse, que el Madrid, porque antes del 30 de junio tiene que pagar, tiene que hacer efectiva esa cláusula de recompra por 9 millones de euros. Todo apuntaba que así iba a ser. Sin embargo, Madrid y jugador han acordado, también con el buen consejo del padre de Nico Paz, el exjugador del Tenerife, que se quede un año más en un Como, que va a jugar la Champions, además con un Cesc Fàbregas, se confía muchísimo en el argentino. Es que el año que viene
0: tiene opción.
2: El año que viene el Madrid todavía guarda hasta el 30 de junio de 2027 una cláusula de recompra por 10 millones.
0: Yo entiendo perfectamente lo de Nico Paz. Totalmente, o sea, él pensará, yo voy a dejar de jugar la Champions para ir a no jugar o jugar poco.
4: Sí, yo creo que al Madrid también le interesa tener un jugador del nivel de Nico Paz, sobre todo actuando en Europa y bueno, y siendo un jugador que en la temporada siguiente puede ser un activo importante además para la primera plantilla de Real Madrid.
2: Igual que el caso de Víctor Muñoz, que en su salida hacia el Newcastle, el Madrid está intentando colocar una cláusula de recompra para que nos pueda ser equipo puente hacia el Barça y sobre todo para seguir teniendo el control del jugador.
0: Pues esto va a arrancar, Chisco.
5: Va a comenzar en unos instantes el partido, de momento todavía sin el árbitro, sin Szymon Marciniak aquí en el centro del campo, donde están los 22 protagonistas, eso sí, ahora los linieres comprobando que el estado de las redes es perfecto. Y ahora pues mira, precisamente hablábamos del árbitro, ahora está conduciendo la pelota con los pies y situándola en el punto central, en el círculo central, desde donde va a mover o bien Argentina o bien Argelia en este primer partido del Grupo H, el debut de la campeona del mundo. Vemos a los zorros del desierto haciendo un corrillo, concentrándose para afrontar y sacar algo positivo de este partido. Recordemos que Argentina en el anterior estreno del Mundial comenzó perdiendo 1-2 contra Arabia Saudí. Scaloni, que se manifestaba ayer cauto, ya lo decíamos, prudente, ha visto lo que ha pasado con selecciones como el caso de España, ese empate a cero con Cabo Verde, y experimentó en sus propias carnes esa derrota en el primer partido del Mundial de Qatar, que acabó, como sabemos todos, con el triunfo de la selección albiceleste. Que será la que mueva en este inicio de partido, será Lautaro Martínez el que ponga en movimiento el balón. Todo preparado en unos instantes, 8 y 2 minutos, ya vamos con algo de retraso en este estadio para que comience el partido entre Argentina y Argelia. Es que estoy alucinando con los videomarcadores, es una pasada, es sí, un es estadio una de pasada, NFL, sí, sí. Es otro rollo.
0: O sea, todas las tribunas, lo que son los balcones, digamos, de cada uno de los anillos, es una pantalla. Y es brutal.
5: Pues comienza Méndez el partido, como decíamos, mueve la pelota Argentina, es Gonzalo Montiel quien marcó el gol del triunfo, el gol del tricampeonato en la tanda de penaltis ante Francia, tocando ahora el albiceleste por banda izquierda, viene a recibir ahora de nuevo en el centro de la zaga el Cuti Romero, por la derecha tiene a Gonzalo Montiel, decide combinar con Rodrigo De Paul, que baja a recibir un poquito más retrasado, se ha equivocado, ahora ha regalado esa pelota a la defensa defensa de la selección argelina, que la pierde ya en forma de falta favorable al combinado de Vladimir Petkovic en estos primeros instantes de partido. Bueno, pues hemos visto una selección argentina queriendo dominar evidentemente el control del balón. De momento, bueno, pues Argelia ahora ganando también algún que otro, segundo.
0: ¿Cómo ves el césped desde arriba?
5: Pues difícil decirlo. Hay algunas zonas en las que parece que está un poco tocado. Recordemos eso, que es un césped que es artificial.
0: Tengo la sensación, Chisco, que es que se han quedado como muy marcadas la zona del riego, yo creo.
4: Parece,
0: ¿no?,
4: un poco alto igual, ¿no?
0: Sí, ¿no?
5: Sí, pues es que yo no sé hasta qué punto puede estar bien implantado, porque la FIFA lo ha implantado de propio. Como decíamos, el césped natural normalmente es estético.
0: Este tampoco está bien.
6: La sensación es que cuando dan los pases los jugadores... A ver, el problema de estos tipos de césped que meten es que son muy duros.
0: Claro.
6: O sea, son muy duros. Ya en la Copa América 2024 ocurrió que los plantaron encima del césped sintético en algunos casos, y eso fue un fracaso. Y por lo que había leído... Eso fue una queja de FIFA, y dijo FIFA que tenían que tener los estadios como 3-4 meses antes para empezar a plantar el césped y que sea un césped de calidad. Por lo tanto... Uy, qué patada.
5: Ojo a la entrada ahora sobre un jugador de la selección argentina. No ha habido nada, ha dejado seguir el árbitro. A mí me ha parecido una entrada durilla, cuanto menos sobre Almada. Pero ha dejado seguir el árbitro, se ha podido hacer daño, creo que al final no le ha cazado, menos mal. Ojo, ahora el error en la salida de defensa de Lisandro Martínez, se ha equivocado ahora el central sacando esa pelota, menos mal para Argentina, que no ha estado demasiado espabilada la delantera de Argelia. Goubri no ha podido cazar ese balón, pero era un balón dentro del área. Marcos, tiene que tener un poquito de cuidado Argentina en estas salidas de balón, ¿eh? Y sí, no precipitarse, creo yo.
6: Sí, sí, tiene que tener un poco más de cuidado, porque Argelia está esperando bien y va a la presión. A ver, lo que caracteriza a esta selección argentina es que, al contrario que la gran mayoría de equipos europeos, como vimos hoy Francia, como vimos el otro día Países Bajos, como vemos a España en algunos momentos, Argentina junta pases, se une alrededor del balón, y no es que los jugadores están fijos.
5: ¡Ojo, Argentina, Lautaro! El remate de cabeza había fuera de juego, era un buen envío por la banda izquierda del Facu Medina, estaba adelantado, al menos así lo señaló el colegiado Simón Marsigna. Pero bueno, primera ocasión, primera llegada de la selección argentina por mediación de Lautaro.
6: Claro, es lo que te decía, Chisco, Argentina intenta ir todos juntos, cerca de la pelota. ¿Por qué? Porque no son los más rápidos, no son los más fuertes, y tienen que buscar una manera de jugar al fútbol que sienta que se sientan cómodos, que el cuerpo lo sienta. Por eso mismo vemos un Enzo Fernández que en el Chelsea juega casi media punta, llegador, y en Argentina juega en la base. ¿Por qué? Porque es un tipo de fútbol totalmente distinto, y eso es lo que hace peligrosa a la selección argentina.
2: ¿Y dónde le ves mejor?
6: Atrás, en la base. O sea, pero...
0: Y pensando en el Real Madrid, claro, lo que te quería preguntar, Juanma.
4: Aquí cada uno tira para su barrio.
6: En la base, pero si
3: pensando
6: es que...
3: Pensando en el Madrid,
6: ¿dónde le ves? Si es que, o sea, creo que Enzo Fernández en el Real Madrid solucionaría muchas cosas. No sé cómo se podría rodear a Enzo Fernández. O sea, no es un pivote defensivo. Que la gente entienda que no es un pivote defensivo. Pero sí es un pivote creador, un pivote que sabe hacer todo.
0: O sea, es más Modric.
6: Yo lo veo más Kroos que Modric.
0: Bueno, entonces eso le sirve al Madrid.
4: Es básicamente lo que necesita.
6: Claro,
4: creo yo.
6: Mismo, pero bueno, dependiendo de quién está rodeado.
2: Xavi Alonso, quizá.
6: Sí, tiene ese perfil. Es más móvil que Xavi Alonso. Xavi Alonso era bastante. Más posición.
5: Ojo de nuevo Lautaro, Messi, Messi, Messi, Messi, Messi. ¡Qué golazo, qué golazo, qué golazo! ¡Gol, gol, gol! ¡Anulado! Mira que esperan a que acabe la jugada. Era un auténtico golazo el pase de Lautaro. Como se había quedado habilitado el 10 de la selección argentina. Aquí lo había celebrado casi todo el estadio. Era un golazo.
3: Aquí también lo ha celebrado.
0: Sí, fuera de juego.
4: Por el hombro, ¿eh?
5: Sí, sí, adelantada. Sí, sí. Pero bueno, que ya hemos visto dos avisos de la selección albiceleste. El de Lautaro Martínez con ese remate de cabeza en semiplancha. Ahora el de Messi, que a la primera que había tenido Marcos la había metido para adentro. Ni 39 años, ni 52, ni 100. El tío las mete.
6: No duda. Y mucha gente criticaba cómo iba a estar Messi, cómo iba a llegar después de
4: ¿Ha habido críticas?
6: Sí, porque son 3 años y medio.
3: Pero
6: más
3: allí, pero en Argentina hablas.
6: No, creo
3: porque
6: que
3: porque aquí dábamos por sentado.
4: Aquí, no, a ver. Aquí todo el mundo tenía claro que Argentina era Messi 10 más.
6: Sí, pero al final mucha gente dice que Messi estuvo en la MLS unos años, que no iba a llegar de la mejor manera y que bueno, que no compite contra los mejores. Pero esto no va de competir contra los mejores. En un mundial no se compite contra los mejores, se compite contra otro tipo de futbolistas.
4: De todas formas, a diferencia de otros partidos, otras selecciones en teoría favoritas, Argelia está saliendo con el tú a tú a Argentina y eso está viniendo muy bien, sobre todo porque...
0: Claro, te deja espacio. Claro, no, es lo que le ha pasado a Francia con Senegal.
4: Efectivamente,
0: Senegal,
4: ¿eh? Efectivamente. Pero es verdad que Francia, por mucho que de San diga que España es favorita, yo a Francia la meto, sobre todo por el...
0: Pero escucha, la segunda parte ha aparecido de repente la candidata a ganar el mundial. La primera parte...
4: Y por eso, además, yo creo que lo que comentábamos el otro día, que en el partido inaugural, al final, yo creo que todas las selecciones, entre comillas, sufren. Y lo cierto es que, bueno, de momento parece que Argentina, sobre todo por el planteamiento de Argelia, pues es va a ser un partido más de tú a tú. Y yo creo que esto al final va a favorecer, sobre todo para nosotros, que vamos a ver un partido bastante vistoso.
2: En cuanto a Messi, ha habido una acción justo antes del gol anulado que estaba en banda casualmente Messi. Y claro, no le da ya la velocidad para llegar, pero es que da igual, sí. Es que hemos visto esto, que tiene una y ya está y se acabó.
5: Para que la líe. No,
3: mira, mira, mira que tiene el hombre.
4: El hombro.
6: Por poquito, ¿eh?
3: No, milimétrico.
5: Bueno, no lo ha dudado el árbitro, lo han invalidado y como decíamos, segundo susto ya para el combinado argelino, que es el que está intentando ahora atacar por mediación de Gouri, retrasando el balón hacia la posición de Ibrahim Maza, moviendo ahora de izquierda a derecha, es Belgali que no encuentra un apoyo, ahora lo recibe por parte de Maza. Maza intenta buscar una posición de centro para que pueda marcar ahora Argelia. Xavi para Argelia en el minuto 7 de la primera parte, cuando más dominaba el combinado de Scaloni. Una buena jugada, triangulación entre Ibrahim Maza, Belgali y finalmente Xavi. Ese pase al hueco lo manda el delantero, el atacante del Eintracht de Frankfurt, ajustado al palo corto del Dibu Martínez. Salta la sorpresa en el Arrowhead Stadium.
0: Lo mismo lo anula también, ¿eh?
3: A ver.
4: Hay que tirar líneas, ¿eh?
6: Sí. Bueno, me parece que no hay que tirar
5: momento,
6: ni línea mixta, ¿eh?
4: ¿No?
5: Los jugadores que lo celebran, ¿no? Pero claro, el árbitro que señala el VAR. Y parece que lo va a anular.
0: Sí,
5: parece
0: sí,
5: que
0: sí,
5: lo
0: sí.
5: va a anular.
2: Más justo que el otro, pero creo que
3: también
2: fuera
3: más
2: juego.
3: Justo, ¿eh?
2: Pero creo que es fuera juego, sí.
3: Marcos no, lo he visto muy claro, pero...
0: Marco, 2 metros, dice Marcos.
5: Pues anulado.
6: O sea, no lo había visto en directo yo pensaba que estaba habilitado porque la verdad es que...
0: Te quedaste frío, ¿eh?
6: Sí, claro. O sea, me agarró desprevenido porque vi un hueco ahí. Y le estaba diciendo a Juanma, Montiel...
0: Te ha cogido a ti igual que al Cuti, te lo digo.
6: Sí, la verdad, o sea, que...
5: Eran dos golazos, ¿eh? El de Argelia, sí, y Argentina. Total, ¿eh?
2: Muy mal.
5: Yo creo que si hay gol de verdad, voy a esperar 3 minutos a cantar.
3: Eso es.
2: Mal Montiel.
5: En 8 minutos, no. 2 goles anulados.
4: Claro, tú como lateral, el pase más complicado para defender siempre es el que va entre el central y él. Claro. O sea, tú como ante la duda, siempre tienes que pegarte un poco más al central y que juegue por fuera para que te dé tiempo a ir. Claro, en el momento que te abre ya estás muerto y en la situación hemos visto cómo sucedía.
2: Y diría más, aunque el delantero lo hace muy bien amagando el tiro al segundo palo y girando el tobillo para darle al primer palo.
6: Sí, un poco reacción de Dibu.
2: Quizá tardío, ¿eh?
6: Sí, estaba cerca.
4: No ha sido gol, Marcos.
6: No, tranquilo. Bueno,
3: no era fácil. Tal cual lo ha lanzado, no era fácil.
6: Ya tenemos lo que ocurrió en Qatar con Arabia Saudí. Sí, sí. O sea,
5: eso te iba a decir, Marcos, que da igual que perdáis. Siempre, pues, decir, claro. Pues igual que España, que empezasteis perdiendo y acabasteis ganando.
6: Claro, o sea, pero. Y en aquel mundial.
0: Uf, cuidado, la patada se ha llevado, sí, a Samandi, creo.
5: Con esa entrada ahora. Vamos a ver si era de
4: Enzo Fernández.
5: Sí, un poquito justo. No ha pasado absolutamente nada al final.
6: No
5: finalmente
6: era, ¿eh?
5: Sí, ¿qué? El jugador argelino, ¿cómo? Que está recuperado, Budail, el jugador en el Niza.
6: Todo pelota.
4: Pensando yo, digo, a ver si no lo revisan en el VAR, porque le mete con la planta luego en el tobillo.
0: Qué vergüenza.
6: Un momento, por favor.
3: Me voy a tener que aliar con Marco. Está ahí, a ver si lo pilláis, a ver si lo sufre.
0: A mí que me gusta mucho cuando...
3: Como si viniéramos de golear.
6: Qué vergüenza,
3: nosotros,
6: pero a propósito.
0: Hoy has tuiteado, qué vergüenza.
6: Sí, lo del césped. Estábamos hablando del césped del... del MetLife. Y...
0: cuidado que juegan los argelinos,
5: sí.
0: ¿Eh?
5: Uy, ahora Nouri lo que le ha hecho a Rodrigo de Paul en la ayuda. Gonzalo Montiel le ha tenido que derribar y hay falta escorada hacia el perfil izquierdo para Argelia. Jugada balón parado, por tanto, ocasión para que los zorros del desierto intenten hacer ahora sí el primero. Qué calidad que tiene el jugador del City, cómo ha dejado a Rodrigo
3: Montiel,
5: de Paul.
0: Para mí es una amarilla, sí, de Montiel,
3: hombre.
0: Pero vamos.
5: Hombre,
6: y Montiel se nota pues que viene de la lesión, que está sin ritmo, era una de las dudas.
0: Oye, Marchinia, que está para ir a la Casa Blanca, si vuelven a hacer otra UFC Free, ¿dónde está?
3: Sabía yo que ibas a hacer el comentario cuando ha hecho el hombre el gestito de hombros.
5: Pero has visto, no va a haber protestas hoy.
0: Madre mía, cómo está Marchinia.
5: Bueno, pues la va a poner Argelia, será, bueno, esa jugada combinada, ahora es Moussa, parecía que le iban a sacar largo, Moussa que ha querido regatear a Lionel Messi y ha sacado un saque de banda, no era córner, finalmente se ha ido por línea de banda, será lateral para el conjunto africano.
0: Ya ves a Messi defender y correr así, a ver qué va a hacer Almada. Sí.
2: Eso de que suban tus centrales, descoloques el equipo y saques una faltita en corto, como te la roben, te hacen una contra, de verdad,
5: Bueno, y ahora el estadio coreando el nombre de Leo Messi en estas tareas defensivas. Es de nuevo Nouri el que le quiere poner en peligro a Rodrigo de Paul. Cae el exjugador del Atlético de Madrid y la pelota acaba en saque de puerta. Protestaba Nouri, decía que le había tocado el último de Paul. Saque de puerta cuando vemos ahora a de Paul haciendo alguna indicación. Ahora también al árbitro pidiendo esa falta posiblemente, un poco... quizá desesperado con esta acción. El jugador
6: no,
5: de
6: el hombro,
3: Messi. A mí tan claro no me parecía en directo.
4: Es como la de Messi, más o menos. ¿Sabes?
3: Bueno, sí, según la imagen...
0: Ya está entusiasmado, como ahora pone los dibujos de Oliver y Benji.
2: No,
0: me gustan más estos dibujos que los de la Liga Española. No. Que es lo mismo, pero con colores.
3: Pero con colorines.
2: Escucha.
0: No, ¿cómo que no?
2: El arbitraje no me está gustando en general en este Mundial, pero creo que de las pocas cosas buenas de verdad es la limitación de las pérdidas de tiempo y que este fuera de juego automático, me lo creo, no, porque representan tal cual la posición de los jugadores.
0: Esta próxima temporada, bueno, ya pasado mañana, vamos a tener el semiautomático en España.
6: Haciendo un poco análisis de eso, del arbitraje, la orden, la sensación mía es que la orden fue hay que dejar jugar más. No se puede pitar tanta faltita, no se puede pitar.
4: A ver, Marco, yo creo que todos entendemos que la llegada del VAR trató de ser mejor para el fútbol y lo que ha hecho ha sido ralentizar los partidos en una media de 8 o 10 minutos cada partido.
0: Pero entonces, por hacer un mal uso de la herramienta.
4: Efectivamente. Entonces, claro, yo creo que el toque de atención al comité arbitral ha sido, oye, los partidos necesitan un poquito más de ritmo.
3: Mira, la maravilla es que estamos viendo un partido con velocidad. Mira el toque. Sí.
5: Es un buen partido, ¿eh? Ojo Argentina, Thiago Almada, el pase demasiado largo, buscaba el desmarque de Lautaro, el balón que finalmente lo recogió Lucas Zidane, será por tanto posesión para Argelia. Buen partido el que estamos viendo por unos y por otros, animándose además a disparar en estos primeros 13 minutos de encuentro. Y bueno, no sé si más o menos lo esperado, Marcos, pero de momento, como decimos, buenas sensaciones por parte de los dos equipos, al menos de cara al espectador, evidentemente.
6: Sí, sobre todo el espectador neutral, un partido bastante con ritmo. Sabíamos que Argelia iba a ir para adelante, que no se iba a encerrar, que es un equipo al que le gusta tener la pelota, y Argentina también le gusta ceder la pelota en determinados momentos. Yo creo que Argentina tiene que ir creciendo poco a poco desde ese centro del campo, o sea, el de Paul, Enzo, McAllister, junto con Almada, tiene que empezar a tener la pelota mucho. Vemos cómo junta y pases, y a partir de ahí crecer para seguir llegando y dándole la pelota a Messi limpia.
2: Pero ¿no te da la sensación, Marcos, de que Argentina le da el balón a Argelia, no le importa bajar el bloque, pero hay cierta separación entre las líneas? No es un bloque tan definido, tan compacto como el de Argelia.
6: No, pero es algo habitual en el equipo de Scaloni. O sea, no es algo que Messi lo dejan suelto. Jugando con Lautaro es diferente que jugando Messi con Julián. ¿Por qué? Porque el 4-4-2 es más claro. Cuando juega Julián Álvarez puede hacer más esfuerzos que Lautaro Martínez, pero vamos a ver un 4-4-2 bastante claro del lado de Scaloni.
2: Y como siga Argentina presionando tan abajo, vamos a ver mucho a Lucas Zidane, ¿eh? Sí. Saliendo como portero de fútbol sala.
0: Escucha, que él tiene un manejo con el pie.
4: Sí.
2: Hombre, tiene el apellido que tiene.
5: Bueno, pues intentaba Messi ahora zafarse de la presión de dos futbolistas. Forzó el saque de banda Aid Nouri. Y ese balón de nuevo para Argentina. Que una cosa que me está gustando quizá también es que, aunque no encuentre soluciones, no se está precipitando. Evidentemente es muy pronto, pero está tocando mucho, mucho en el centro del campo, buscando quizá algún hueco. Está muy bien situada la selección de Argelia. Está protegiendo bastante bien y buscando claramente la contra. Es McAllister en el círculo central, el que toca para Gonzalo Montiel, traspasando ahora la línea divisoria, el 4 de Argentina, moviendo para De Paul, que está muy pegado a la banda derecha. Ahora de nuevo problemas para Argentina, para el Cuti Romero, que se ve obligado a retrasar el balón hacia la posición del Dibu Martínez. Y vuelta a empezar, es Lisandro, es el Licha el que avanza, tiene la oposición de Gouri por delante, pide el apoyo de alguno de sus compañeros, se resbala ahora Thiago Almada, vuelve a mantener la posición, buscando ahora de nuevo conectar con alguno de los futbolistas que están en el tapete por parte de la selección argentina. Finalmente decide combinar de nuevo con el Licha, con Lisandro Martínez. Hacia la izquierda tiene la posición de Facu Medina, también Enzo por delante, vuelve a tocar para Rodrigo De Paul, ahora es Messi el que está en campo propio. Ahora sí que cruza la divisoria con problemas para McAllister. La va a perder el jugador, el 20 de la selección argentina, pero no puede recuperar ese balón. Argelia juega ahora. Argentina, Lionel Messi, Messi, Messi, Messi, Messi, Messi, Messi, Messi, Messi, Messi, Messi. ¡Gol!
7: ¡Ahora sí! ¡Gol, gol, gol, gol, gol, gol, gol, gol, gol! ¡Qué golazo! ¡Qué golazo!
6: ¡Gol! De Paul. Pase de Paul.
7: ¡De Leo Messi! Desde fuera del área, la recogió con la zurda, la puso donde no llegaba Lucas Zidane y avanza Argentina en el marcador. Al cuarto de hora se adelanta Argentina, marca Messi el gol número 14 en la lista de mundiales de los que ha participado. Marca Messi, marca Argentina, Argentina 1, Argelia 0.
3: A menos que haga parábola ese balón,
5: se
3: yo
5: la come
3: creo,
5: un poco.
3: Sí, eso sí, es. Sí,
0: llega, la, llega la a tocar, tocar va con mucha potencia, ¿eh?
6: O sea, fuerte, pero... se va abriendo mucho. Es pero, verdad, pero,
5: yo no sé si
6: pero...
5: toca en la punta de la bota de Aysa.
6: No, no toca. No toca.
3: Mano blandita.
6: No toca, lo que pasa es que la ve tarde Luca, creo.
2: Sí, bueno. Es que Luca es capaz de lo mejor y de lo peor. Es un porterazo a veces. Y otras.
4: Más, para mí es más de mérito del portero que de mérito. Es verdad que Messi lo hace bien. Sobre todo, lo mejor de la jugada es el pase. El pase de Paul que rompe dos líneas de presión. O sea, es maravilloso. Y luego es verdad que Messi le pega fuerte, pero bueno.
2: Y empata Messi con Mbappé en la tabla de máximos goleadores de la historia del mundo.
0: Oye, ¿cuántos lleva Cristiano?
2: Cristiano lleva 8.
0: O sea, que necesita meter 9.
2: Bueno, dale tiempo.
5: No lo descartes.
0: Yo creo que Cristiano, él en su foro interno, estaba diciendo, tengo que meter 9.
2: Pero
0: tengo que adelantar a estos.
2: Que es que Portugal, no es lo mismo jugar para Portugal que para Argentina. Este Portugal es una generación espectacular, pero no es lo mismo que... No ha llegado en el mismo lugar Portugal que Argentina. Y Cristiano le metió 3 a España. Y anda que no lo sufrimos en el Mundial 18.
6: Cristiano no ha marcado ningún gol en fase de cruces de eliminatorias de Mundial.
5: Bueno, pues ya tenemos a la campeona del mundo por delante con ese buen gol de Leo Messi, en el que podía haber hecho más evidentemente Lucas Zidane, pero lo cierto es que se ha adelantado y ya rema con el viento a favor. Ahora Argelia intentaba buscar la profundidad en las piernas de Belgaili, el lateral derecho del Hellas Verona, no lo consiguió, por tanto balón ahora, bueno, balón por decir algo, porque el Dibu Martínez lo estaba pidiendo, no le llegaba ninguno, y va a sacar en corto precisamente el combinado de Scaloni, que por otro lado, pues la reacción ha sido absolutamente la misma. Estaba de pie en el banquillo, ha continuado de pie en el banquillo después del gol. Es un tío tranquilo, Lionel Scaloni, o al menos eso es lo que transmite. Otra cosa ya evidentemente será cómo lo lleve por dentro.
6: 118 goles de Messi en 200 partidos, ponía el gráfico.
0: Una no barbaridad. Es malo,
6: o sea, creo
2: con
6: que
2: Argentina.
6: Con Argentina creo que es el doble, más del doble de que Batistuta, creo que metió 56.
2: Dejó ya atrás a Pasarela en participaciones.
6: Sí. O sea, hay varios jugadores por delante de Pasarela y dejó atrás a Zanetti. Creo que Zanetti
2: era el primero, yo pensaba era Pasarela.
6: Creo que Zanetti incluso pasó a...
4: ¿Quién es el que más ha jugado? Messi ahora mismo, ¿no?
3: Sí. Claro, pero antes lo hablábamos de vista con Julio Salinas, es que ahora también hay muchos más partidos, tiene muchas más opciones
6: de sumar
3: goles.
4: Sí, pero hay que marcar 118.
3: No, sí, no le resto valor, pero sí que hay que tener en cuenta el contexto, que muchas veces no lo evaluamos. Vemos la cifra final.
6: Y vimos, Chisco, en el gol cómo se le estaba atragantando a Argentina un poco y hubo cambios de posición constantes con De Paul viniendo a la base y encontrando ese pase a Messi, que claro, al final se entienden muchísimo de jugar tanto tiempo juntos ahora y se ha notado.
5: Pues se ha notado y se ha adelantado Argentina por parte de Leo Messi, que debutó justamente en Mundiales hace hoy exactamente 20 años. Debutó y marcó además en una victoria en fase de grupos por 6-0. Quiero recordar que contra Serbia,
6: contra Serbia y Montenegro en aquel partido mete el gol con la derecha y Argentina mete uno de los goles más lindos en la historia de los Mundiales después de 20 y pico pases, aquel gol de Esteban Cambiaso.
5: Fue un gol clave, Marcos, no sé si fue el 5 o el 6-0, porque fue en los últimos minutos
6: el de Messi,
5: este partido.
6: Sí.
5: Pero Cucho, hace 20 años, un 16 de junio de 2006. Por tanto, también una fecha redonda. 20 años y 200 partidos con la...
6: 200 partidos con la selección.
2: 200 partidos con la selección, 118 goles. ¿Sabéis que solo hay un jugador que ha marcado más goles con su selección que Messi?
4: ¿Que Romario?
6: No, el iraní... No, ¿cómo?
2: Ya superó Messi al iraní. 108.
6: Ah, entonces no me acuerdo quién es.
2: Pues el duelo de los últimos 20
6: años. Cristiano.
2: 143 goles con Portugal. Es el duelo de los últimos 20 años, es espectacular.
4: Esa pareja ha roto todas las estadísticas, habidas y por haber, ¿eh?
3: Bueno, son el Federer y el Nadal del fútbol.
5: Bueno, son Oliver Atom y Mark Lenders, claramente.
3: Sí.
4: Hay que buscar a los gemelos también para hacer la catapulta.
5: Eso ya es Derry.
3: ¿Cómo se nos nota ahí, Cisco, las edades? ¿Has visto?
5: Sí. Lo que pasa es que aquí no tardan tanto en llegar de una parte a otra del campo, de la portería.
2: ¿Cuál era tu favorito, bueno, Chisco?
5: Hombre, Oliver Atom, evidentemente.
2: El mío, Bruce Harper, me sentía muy identificado.
5: Pues, ese también era bueno, compañero, el fiel escudero de Oliver Atom, que bueno, sabía menos de fútbol que la línea de cal.
0: Yo no vi nunca un episodio de esto, de Oliver y Bendy.
3: Que una serie de infancia.
0: Te lo prometo.
5: De verlos. Ojo, Argentina, perdona, Méndez. Está tocando de nuevo Messi, buscando ahora el centro para Lautaro. Está demasiado pasado, la dejará salir. No, se va Ait Nouri a recoger ese balón. Le viene a presionar también Lautaro Martínez. Ahora está ejerciendo una presión alta el combinado de Lionel Scaloni. La pierde Argelia, la recupera bien. Ahora en tareas de nuevo defensivas, Rodrigo De Paul. Activo también el jugador del Inter de Miami, el ex del Atlético de Madrid, en estos primeros 23 minutos de partido. Como decimos, con esta victoria parcial por 1-0 de Argentina, que está siendo dueña y señora del balón. Argelia, que sigue esperando, buscando alguna contra. Antes ha tenido Argentina el susto aquel del gol anulado a Moussa. Por tanto, bueno, pues la está también viendo un poquito venir el combinado de Scaloni, que está ganando 1-0. Ahora es Gonzalo Montiel el que decide retrasar la pelota hacia la posición del Dibu Martínez, que por otra parte tampoco es que haya tenido demasiado trabajo hasta ahora. Vistiendo completamente de naranja el campeón, portero campeón de la Europa League.
3: Mira, decías antes, Marcos, que bajaba De Paul para ayudar en el centro del campo. El triángulo que se forma en el centro del campo de Argentina y que es tan vertical y que es capaz de encontrar, claro, además con una rapidez, para mí, ya lo decía antes, le da un ritmo tremendo. Ahora están como intentando bajar, ¿no?, ese ritmo, esa pausa, esperando otro momento de ataque.
6: A Argentina no le interesan los partidos de ritmo tan alto. Nunca le ha interesado. ¿Por qué? Porque no tiene jugadores, como decíamos antes, ni los más fuertes.
5: Pausa, perdona, Marcos, para la hidratación.
6: Eso te decía, que ni los más fuertes ni los más rápidos, no, tienen jugadores que saben jugar a la pelota y tienen que estar juntos. ¿Para qué? Porque una de las claves de lo que siempre dice Scaloni es tras pérdida, presión. Y Argentina sabe que tiene que presionar mucho tras pérdida para intentar tener la pelota lo máximo posible. Y sí, creo que es una de las
4: mejores. Pero lo que realmente le está generando la diferencia entre Argelia y Argentina el día de hoy es Messi. No por la calidad que tiene, obviamente, sino porque al final, al jugar en esa posición que de falso 9, de falso segundo punta, porque al final él parece como si fuese un media punta, pero realmente no lo es. Y al final él se descuelga y cae al centro del campo, y al final con él es donde Argentina sobre todo está
6: crea superioridad.
4: Exactamente, consiguiendo generar superioridades, y ahí donde está matando, sobre todo en el centro del campo, Argelia. Y bueno, de hecho, o sea, se ha plantado eso tres veces, prácticamente, mira, se
0: ¡uy, va, que la riegan!
4: No es la pausa, sí, sí, de hidratación, pues ahí la tienes.
5: No, la pausa de baño, porque vamos, han puesto al Dibu, sí,
2: parecía Mourinho el Camp Nou.
0: Sí, es que estaba justo la cámara en la piña de los jugadores de Argentina, sí, y de repente el riego, claro, es que meten todos los riegos. Es que esto yo no lo he visto nunca. O sea, en medio del partido, en la pausa de hidratación, o sea, de vez en cuando...
3: Le hará falta.
5: En 10 aspersores mío funcionando.
0: Claro, Mende. Es que de vez en cuando en los descansos de los partidos, en algunas zonas que ven y tal, por lo mismo abren un poco y te abren dos de manera alternativa y tal. O sea, todo, o sea, meten todo. O sea, a todo lo
6: si
0: que da.
6: Si te das cuenta, bueno, chico te lo puede decir mejor, se ha visto antes la vista aérea de los aspersores y... Sí. Y el sistema de riego se ve que está puesto especialmente para esto, porque esos estadios no tienen ese sistema de riego. O sea, no les hace falta. Por lo tanto, está como concentrado en una zona del campo y lo tienen que ir abriendo poco a poco, pero no es un riego como un campo de España, de Italia, de Inglaterra. Es un riego totalmente diferente.
5: Lo tiene como en los laterales, en ambos laterales, y a partir de ahí pues van girando los aspersores,
6: claro, es que
5: un poco.
6: En Copa América... llegaron a salir gente con mangueras para regar, ¿eh? En los campos de fútbol americano que habían puesto por encima el césped, porque claro, no pueden poner sistema de riego y el césped y el césped. Por lo tanto, salía gente con mangueras para terminar de regar.
0: Con cubos. Y regaderas.
6: Increíble.
0: ¿Tener regadera en casa?
4: No. Tengo manguera.
0: No, yo no tengo regadera, digo que a lo mejor hay gente.
3: Yo sí tengo regadera, en Sevilla tengo regadera.
6: Mende, vos seguramente tenés riego automático de ese grande.
3: Es que
6: también
3: la diferencia, mira, está
2: claro,
3: dando
2: el tamaño, o sea, de la casa.
3: Mi casa es claro, muy pequeñita, claro. Tengo regadera. Los que tenéis grandes claro, mansiones, pues tenéis.
0: Mista mete los.
3: Tenéis un riego.
0: Mista mete en casa los camiones estos que claro, llevan la cisterna claro, detrás, que van ahí.
6: Mista, vos tenés campito. ¿Tenés campito de fútbol en casa?
4: Yo, pues si vivo en un.
3: No, bueno, sí, no, ahora viví
4: tengo
3: en
4: un mini jardín
3: choza,
4: de 20 metros. Sí, Silvia, en mi casa, seguro que es más pequeña que la tuya.
3: Ya, escúchame, yo muy orgullosa de mis 3 metros cuadrados, pero no tengo. Pero bueno, el jardín, la flor soy yo del jardín de mi casa. Me riego sola.
5: Bueno, pues esto ya se ha reanudado. Ha puesto ahora, está poniendo la pelota en marcha Argelia. Está tocando Aysa Mandi, el combinado de Petkovic, que tiene que intentar como mínimo meterle en algún que otro apuro a la selección argentina para intentar forzar al menos el empate. Está de nuevo buscando la banda derecha hacia Mbauli. Ahí el Mandi está ahora combinando de nuevo con Ibrahim Maza, uno de los buenos jugadores también que tiene el combinado argelino. Ha regalado de nuevo la pelota, defiende Argentina esa salida de balón del Cuti Romero, combinando con Rodrigo de Paul, se la deja para Alexis Mac Allister con Enzo con Lautaro, que viene a recibir en el centro del campo, ahora de nuevo tocando con Thiago Almada, con Enzo
0: está de jugando nuevo bien Argentina,
5: Dime.
0: No, que está jugando bien Argentina, digo.
5: Sí, sí, es lo que digo.
0: Está jugando muy bien, sí.
5: Tocando sin precipitarse. Hombre, algún que otro balón evidentemente regala, pero está, yo creo que madurando bastante bien el partido.
6: Y esos pases, chicos, bueno, Mista lo puede decir mejor, a los delanteros, cuando le dan 2-3 pases así, como si fuese un rondo, eso te mentalmente...
5: Bueno, y ojo ahora, Marcos, el balón que le ha metido Dibu a Lautaro...
3: Falta no me pidáis falta ahí, ¿eh?
6: No,
3: estoy mirando
4: Lautaro ni se ha quejado,
5: Por eso, pero Bensebaini ha estado atento porque Lautaro se podía quedar solo con ese esférico en profundidad del Dibu Martínez. Está tocando de nuevo Lucas Zidane, que no lo hemos dicho, pero está jugando con una máscara protectora. Vamos a ver la incidencia que pueda tener.
0: Que se rompió la mandíbula.
5: Sí, por eso que digo, que vamos a ver si no le afecta en cuanto a salidas aéreas o algo, porque desde luego que no es agradable. Recuerdo a Mbappé en la Eurocopa, que jugó también con una máscara.
0: Lo que pasa es que está como que le rodea, o sea, no le tapa los ojos, que no, yo creo que es lo peor, ¿no? Es como un arco de protección, sí, especialmente para la mandíbula.
2: De portero de hockey.
0: Sí,
3: sí, esa es igualmente la idea.
4: Yo no iba nunca a ninguna, pero tiene que ser muy incómodo llevarla con la cara
3: no,
4: tapada.
3: Y entiendo yo que el calor que te tiene que dar... Digo
5: también
3: yo.
5: También es importante, sí. Ahora había caído un jugador argentino, una entrada, ha dejado seguir el árbitro la jugada, no ha pasado absolutamente nada, está tocando Thiago Almada ahora con Enzo combinando para el Cuti Romero, toda Argentina metida en el campo de Argelia, buena combinación, ahora buen taconazo entre De Paul y Leo y Lautaro, queríamos decir, ahora retrasando para McAllister, ahora está asediando a Argentina al combinado de Petkovic, combinando ahora por la derecha, es en este caso Gonzalo Montiel, retrasando ahora. Sí, sale un poquito Argelia para decir estamos aquí, vamos a presionar, vamos a intentar que no jueguen con facilidad los argentinos, que se ven obligados ahora sí a retrasar el balón hasta la posición del Dibu Martínez.
3: Sí, porque al inicio, Sisko, es verdad que los dos han intentado llegar a campo rival, pero después del gol Argelia se ha ido metiendo atrás, no ha renunciado un poquito, no sé. Sí,
6: pero no tiene problema Argentina en empezar de nuevo la jugada, en volver a Dibu.
5: Sí, lo que digo, no se está precipitando nada.
4: Sí, al final el gol es lo que te da, es la tranquilidad de poder jugar y triangular sabiendo que tú no tienes que ir a buscarlos a ellos.
0: Mira Leo, la presión ahora, bueno, de Messi, sí. Le ha hecho falta.
5: Se está quejando, creo que es Aissamandi. No sé si de un pisotón ha ido Messi a preguntarle, a interesarse por su estado.
6: Lo pisa atrás.
5: Pero vamos a ver, ¿eh?
0: Le ha metido un pisotón atrás en el gemelo.
5: Entiendo que ha sido.
0: ¿Te imaginas que lo echan?
5: Sin querer.
0: ¿Te imaginas que llaman y lo echan?
4: Eso en España es roja, ya lo sabemos. Ya lo hemos visto
6: en España es roja y tres partidos.
3: Marcos, explícame esta entrada.
6: No, él mismo se da cuenta, creo, cuando va a intentar meter el pie.
3: Y se da cuenta. Que
0: se ha dado cuenta Mandy,
6: No, si no, pero la gestualidad de Messi cuando se da cuenta de que como quiere poner el pie y no.
4: No, pero la realidad es que es un gesto que es involuntario completamente. Claro. O sea, Messi salta para no darle a él y
5: no pues se
4: falta,
5: juega, ¿eh?
4: Y la acaba pisando Mandy de una forma residual. O sea, que para mí es que eso no tiene ni.
2: Y Marcos, corrígeme si me equivoco. Creo que Messi en su debut con Argentina fue expulsado en la base central por un codazo, ¿verdad?
6: Expulsado en Croacia, creo que un partido en Zagreb, a los 10 segundos.
2: De entrada, campo,
6: a
2: sí.
6: los 10, 12 segundos.
2: Debutó con una roja.
6: Se intenta zafar de un defensor braceando, le pega un poco en la cara y lo echan. Pero igualmente, igual que a Maradona. A Maradona en su debut también lo habían echado. O sea, aquel partido termina Messi llorando. Fue un partido, creo que en 2005. Si no recuerdo mal.
5: De 21 años. Casi nada. Bueno, pues no ha habido ni amonestación verbal, ni amonestación en forma de tarjeta, nada. Llegaba tarde Messi a esa pelota.
0: Tenemos claro que si esto le pasa a Messi, si en vez de Messi es a Aissamandi, a Messi estamos aquí, está pidiendo ahora mismo el planeta roja para Mandy, ¿eh?
3: No,
0: lo tenemos clarísimo.
3: Es que yo me estoy frenando porque
0: no, pero no te frenes.
3: No, porque ha dicho Misa.
0: Son las 3:35, ¿te vas a frenar ahora?
3: Es verdad, también tiene razón. No, ha dicho Misa. No, es involuntaria, es un gesto, tal. Claro. Yo, o sea, si me pilla en circunstancias en las que no tengo a Marco Durán a mi izquierda, yo pido
5: no,
3: tarjeta.
5: Pero a ver, o sea,
3: no, o sea, el árbitro ha dicho, uy, es Messi.
6: Igual
3: habrá sido sin querer, lo habrá hecho con amor.
6: Igual que la de antes de Montiel, como decía Noya, me parecía tarjeta. Podía ser tarjeta tranquilamente porque corta una jugada, va con el pie por delante, se tira a posta. Esta no la veo.
3: No, a ver, yo creo, no ha clavado yo creo bien los tacos.
5: Yo creo,
3: Silvia,
5: perdona, que si los jugadores argelinos realmente creen que ha ido a mala fe, hubieran protestado, por mucho que sea Messi, sea Ronaldo, quien sea.
3: Te
5: yo
3: digo,
5: creo
3: yo,
5: que si
3: por,
5: ellos saben
3: mira,
5: que
3: por
5: van a
3: la
5: mala
3: reacción
5: fe,
3: de Mendy, te digo yo que gracia no le ha hecho que ahí no aprieten.
5: No,
3: evidentemente. No, que no aprieten. Que no aprieten.
0: Estamos obviando la realidad. Si cualquiera de los otros 10 futbolistas de Argentina, incluido el Dibu desde la portería, hace eso, están pidiendo roja. Lo que pasa, tal veneración y respeto por el propio Messi que han dicho nada.
4: Lo mismo lo hubiesen ido hasta revisar.
0: Pero vamos.
3: Es que Mandy creo que se ha quedado solo.
2: La diferencia es esta. A McAllister ahora le acaban de hacer un toquecito por detrás, sí. Falta, ya está. Y lleva se tira, rueda, se queja, aguanta en el suelo y los argelinos no lo han hecho. Entonces está bien por eso. Bueno, yo creo que se ha ido Messi más sin castigo.
5: Bueno, y vamos a ver el listón, porque ahora el listón de las tarjetas, claro, perdonad, evidentemente va a estar bastante alto. Y con eso también van a jugar las dos selecciones. Sí, bueno, ya sea.
6: Que sí, chico, que si hubiera sido amarilla a Messi no hubiera pasado nada, ¿eh? O sea,
5: no,
6: en ese, claro. O sea, una amarilla tonta,
2: eso es.
6: Pero una amarilla
2: roja no.
6: Exactamente.
5: Bueno, pues ojo, Argentina. Ahora se va a quedar solo por la izquierda. ¿Puede marcar Lautaro? Ahora una indecisión, esa internada por la banda izquierda del Facu Medina. Combinaba, quería combinar con Lautaro. No encontró.

0: Belgali al futbolista argentino. No sé si es Thiago Almada.
1: Pero no la muestra, ¿no?
0: Amonestación, sí, la sí, se la ha mostrado. Sí, efectivamente era Belgali. Sí. le deja sí, un regalito.
2: Creo que más por el agarrón, ¿eh?
3: Sí. Pero, sí. O sea, lo que hace es trata de pasar el brazo por encima de Almada y le da.
2: Sí, no, igualmente creo que la tarjeta.
1: ¿Pero qué me pasa a mí que veo cosas que no veis vosotros?
2: Lo que viste.
1: Pues yo he visto que ahí no ha habido codazo, o sea, por lo menos intención
2: sí, sí.
1: No. Ha girado el brazo.
2: Pero la tarjeta es sin duda por el agarrón.
3: No, si la que tenía que haber sacado es la de Messi. Esta totalmente. Está bien sacada.
1: Está bien, que a 3 minutos más tarde.
0: Probó directamente falta. Fortuna Maldita desde falta. Unos 35 metros. Se marchó por fuera. Balón para Luka Zidane.
1: Que digo que, o sea, lo que antes solo veía yo como que era un plantillazo en el gemelo, ahora sí
2: veis
1: esta
2: gente. No, pero sí, hemos visto todo.
4: Se lo ha visto hasta Marcos. El plantillazo existe.
3: Pero si Marcos cree que es roja, lo que pasa es que no lo dice.
2: A ver, yo sabe que tengo el listón de la roja muy alta.
3: Especialmente
2: durante toda la temporada.
3: Especialmente para Messi.
2: No, para Messi no. Pero
1: siempre en naranja fuerte.
2: Mi listón es bastante alto porque creo que esto es un deporte de contacto y que...
3: Una vergüenza.
2: Y que, mira a Messi, mira cómo arranca.
0: Ojo a la derecha, Messi para Lautaro. Uf, Lautaro ahora no sé qué ha querido hacer. Si un centro chute raro, porque Almada llegaba bastante retrasado para llegar a esa pelota. Y al final se la ha entregado directamente a Luka Zidane, porque la ha enviado
2: Kemper, Ruggeri. Y Burruchaga arriba a la derecha.
1: Sí.
3: Y el que estaba abajo era el.
2: Era Domínguez con Tapia.
1: Pues ahí
2: con
1: Tapia. Ya me pillé.
3: Chiqui Tapia
2: con Alejandro Domínguez, presidente de Conmebol.
3: Y... Aquellas imágenes que se hicieron virales de Chiqui Tapia, presidente de la Federación Argentina, que estaba en el campo y a un asistente le secaba el sudor de la nuca.
2: Eso es verdad. Eso fue en
4: eso es otro nivel ya, ¿eh?
3: En Qatar,
2: creo. Qatar o Copa América. No sé. 2024.
5: Oye, y una cosa, no sé si habéis fijado, me ha parecido leerle los labios a Tapia y a Domínguez. Yo creo que estaban inventándose una nueva excusa de por qué no se jugó la finalísima.
2: Buah.
3: Sí.
2: Dios mío.
1: Bueno. Silencio.
4: Cómo nos gusta,
1: Deja, oye, otra vez. Pues sí, yo no puedo atacar a Messi
2: tan
1: por la entrada.
2: Estábamos tan asustados.
1: Almada por caerse y no defender a Marcos. Me tenéis que dar un poco de resuello.
3: Marcos, os relajasteis.
2: Sí, asustadísimos estábamos.
3: No sé.
0: Marcos, dile, hombre, ¿cómo nos vas a asustar con un equipo que ha empatado con Cabo Verde? Ya
2: está. No, no voy a entrar en ese juego, chico. Mira, porque
3: si escoges argentino, ya.
2: Ya lo sé, ¿no? Chico, yo hablo con Chico y
3: Chico.
2: Y Chico quiere que salga campeón argentino.
4: Bueno, espérate que este partido no acaba todavía.
3: Chico le está cogiendo. Quitándolo de Michel y Gelado.
0: Perdón, Argentina. Está Enzo rebañando esa pelota ante la presión de nuevo de Belguli. La deja para Messi. Está triangulando dentro del área, en el interior del área. Probaba fortuna.
3: Messi está siendo el mejor del partido. Es increíble.
5: Messi está jugando como cuando estás en un rondo y hay uno que está para los dos y se pone el peto. Es impresionante.
2: Por cierto, de Michel creo que estaba comentando el partido en la tele.
0: No. En teoría ya no.
5: ¿En Mallorca o en Leipzig?
1: En teoría le quedan horas.
0: El tema está en que teóricamente va a fichar por el Leipzig mañana, bueno, miércoles debería ser el día clave en que el Leipzig debería anunciar la incorporación, pero hasta ahora no se ha hecho y a todo esto el Mallorca en compás de espera con Luis Carrión en la recámara, por decirlo así, para ser el entrenador, pero de momento el técnico del Mallorca es De Michelis y la empresa que había contratado, digamos, a De Michelis para comentar, ¿Perdón?
2: No, que no sabía, que pensaba que estaba
3: confirmado. Ha hecho una expresión muy argentina de mira.
5: Mira vos.
2: Sí, no, porque pensaba que sí que iba a comentar a pesar de las negociaciones de su futuro.
0: Yo lo último que sabía es que en teoría al final no lo iba a hacer. Si luego ha habido cambios, ya lo desconozco.
3: El que ha comentado es Makelele.
5: Sí.
3: En Dazón, ¿no?
4: En Dazón, sí.
3: El partido de Francia.
2: Ya ha comentado de verdad.
3: Tenemos algunas perlitas, luego en el descanso las escuchamos. Por lo
1: ha
3: que
1: sido
3: sea.
1: Muy prudente en su.
0: ¡Ojo, Argelia! Que puede liarla el balón. Ahora al interior del área pequeña. Lo saca, se arrodilla Dibu Martínez. Presión también que ejercía ahora Argelia. Era Chaibi el que probaba a fortuna. Corner, primero del partido y primero además favorable a los intereses de Argelia. Que está todo esto, estamos a punto de comernos la primera parte, minuto 40. Saca en corto de nuevo Argelia, viste completamente de verde. Ahora retrasando el balón para que lo intente meter al centro del área. Ese remate de cabeza.

0: cabeza de Guiri, se marchó fuera, pero un nuevo aviso para el combinado albiceleste.
1: Se ha salido la jugada, ensayada.
2: Sí,
0: sí, la verdad es que sí. Pero y que ojito, porque queda poco para el descanso. Un susto ahora de Argelia, a ver cómo lo puede encajar Argentina.
3: Estaba viendo el gol repetido de Messi ahora también desde la portería de Lucas Zidane. No es fácil, ¿eh? No es fácil.
0: Yo creo que no sé si está tapado.
4: Le pilla fuera de posición.
3: Bien. Sí, pero aparte parece
5: se
3: que
5: va abriendo, pelota, se va abriendo.
3: Y aparte, yo no sé realmente si llega a rozar un poco en el jugador de Argelia. Y si no toca, es que no ve la salida. Espera, que arranca otra vez Leo.
0: Arranca de nuevo el genio de Rosario por la parte central, buscando ahora el apoyo de Enzo. Un poquito forzado ese balón, le cae de nuevo a Thiago Almada. Va a buscar el perfil de disparo, el de chute del jugador del Atlético de Madrid. Se marcha por encima del travesaño, esférico para Argelia. Cuando vemos ahora al técnico balcánico, que estaba de pie siguiendo esa jugada, vistiendo también completamente de negro. Por cierto, Petkovic, que entrenó a Lionel Scaloni durante la, creo que 9 partidos durante una primera temporada en la Lazio. Por tanto, ya también se conocen ambos entrenadores.
4: Por cierto, si estuviese aquí Emilio, todos tenemos presente que se habría hecho el comentario de esa Almada, es el mismo de Atleti.
1: Oye, Mista, has visto los dos ayudantes de Scaloni, ¿no?
4: Sí.
1: Contra uno jugaste. Oye. Y con el otro...
4: Con el otro no casi, pero con Pablito sí. Aparte, gran tipo.
3: Era muy bueno Aymar, ¿no?
4: Muy bueno. Muy bueno.
2: El fútbol calle, ¿no? Que siempre reclama.
4: Eso es, además yo creo que él siempre reclama lo mismo, ¿no? Que sí. se está perdiendo un poco el jugador de calle, sí. Un poco tener esa espontaneidad que yo creo que existía anteriormente y que ahora reclama que todo está muy encasillado y al final el jugador, sobre todo el jugador de ataque, pues que no es tan efectivo, diría yo, como hace unos años.
5: Y es un poco lo que resume esta selección, Vista, porque Scaloni... Yo tuve la oportunidad de entrevistarlo allá por 2020, antes de la Copa América, y él pensaba que su selección iba a virar al juego de contraataque, juego directo, y lo intentó durante varios partidos, y con Aymar, con Samuel y con Ayala se dieron cuenta de que eso no lo sentían los jugadores, de que los jugadores sentían otro tipo de fútbol, de otro tipo de... Al final, en este equipo... Messi es un 10, De Paul empezó su carrera de 10, Almada empezó su carrera de 10, McAllister y Enzo Fernández fueron 10.
0: ¡Ojo, Argelia, perdona! ¡Fuera el disparo de Xavi! Buscaba la semiluna del área, la mandó fuera, de nuevo un acercamiento con peligro del combinado de Vladimir Petkovic.
2: Está siendo el más activo, Xavi, es el que más lo intenta.
4: Pero si no juega... Salvando la distancia, es calcada la de Argentina. Al final, un pase de atrás que salta en línea de presión en el centro del campo. El jugador de ataque recibe y es cierto
2: pero,
4: que le pega más
2: no
4: atrás.
2: La calidad.
4: Efectivamente, ahí quería llegar, Silvia, muy bien.
5: Security.
1: Está lleno el fondo de los argentinos de chivatos.
5: Sí, de
1: stewards que están a ver si cae algún balón para devolverlo.
5: Además, con cara de chivato también.
1: Sí, de los que apuntaba en la pizarra cuando se iba el profe.
0: Pues tocando a Argelia, que está ganando ahora bastante control de balón en estos últimos instantes de la primera mitad. Recordemos, vence Argentina desde el minuto 17 con el gol de Lionel Messi. Está progresando ahora Argelia por la banda derecha. Es Gouri moviendo hacia la posición, en este caso de Belgaili, buscando ahora un centro al interior del área. Puede ser bueno. ¡Oh! El balón que se pierde por la línea de fondo, por la lateral de la portería del Dibu Martínez. Lo probaba de nuevo Xavi, esférico para el Dibu.
3: La verdad es que el videomarcador, ese ovalado de arriba de los costados, es brutal, Chisco. O sea, el estadio es espectacular.
0: Son dos videomarcadores que ves repetidas las imágenes, además con un colorido fantástico. Y bueno, como son los americanos, ¿no? Todo a lo grande y también motivando al público, que evidentemente yo creo que un 80% es de aficionados de Argentina. Ahora cae un jugador argelino en estos últimos instantes de la primera mitad. Ha caído Ben Sebaini, se reanuda ya rápidamente el juego, a punto de llegar al 45, no, ya hemos llegado 4 minutos de añadido, nos iremos hasta el 49, realmente es uno de añadido, ¿no? Porque los otros 3 corresponden al tiempo de hidratación, en un partido en el que no ha tenido demasiadas pausas. Juega por el perfil izquierdo Ait Nouri, el futbolista del City, intentando hacer diagonal ahora, buscando el apoyo de algún compañero. Ha caído, le queda la pelota a Giulio. ¡Ojo! El balón se marcha a córner, lo rechaza la defensa. En este caso, Lisandro Martínez. Será segundo saque de esquina para los Zorros del Desierto. A ver si lo juegan en corto, porque ha venido rápidamente a apoyar esa jugada Ait Nouri. La va a poner en movimiento de nuevo Chaibi.
5: Es que ves el césped desde los planos cortos y te das cuenta terrible, que no es un césped al que estás acostumbrado a ver. O sea, no es el tipo de césped que estás acostumbrado a ver en un partido de liga, en un partido de cualquier competición en el que el césped está en el estadio.
0: Pues lo sacó ya sin problemas. Sigue ahora Ait Nouri con la pelota. Se ve obligado a retrasar el esférico a la posición de Boudawi, el futbolista del Niza. No lo ve claro y juega con el portero del Granada. Juega con Lucas Zidane, moviendo a Isamandi de izquierda a derecha. Ahora combinando con el lateral, combinando con Belgaili. Viene a recibir de nuevo Ibrahim Maza.
3: Grito de olé, olé de los seguidores argentinos.
0: Sí, cuando la está tocando Argelia.
3: La está tocando Argelia, no puede ser.
0: Ojo a Ibrahim Maza, que está mostrando también talento el futbolista del Leverkusen. Ese balón que no encontraba el centro. Buena tarea defensiva ahora de nuevo de Thiago Almada, uno de los mejores, yo creo, también de la selección argentina. La presencia del futbolista del extremo del Atlético de Madrid, McAllister viniendo a recibir prácticamente pegado al área. Ahora es Argentina la que está, bueno, sacando un poco, caminando sin prisas. Tampoco se deciden a presionar esa salida de balón los futbolistas argelinos. Y bueno, pues tocando en cierta manera con comodidad, pero atentos a que no haya una pérdida, porque ahí se podrían lanzar hasta tres o cuatro jugadores argelinos a intentar montar la contra.
1: Es un medio centro más Messi, ¿eh?
4: Al final aparece
1: un pivote McAllister, Enzo, claro. Messi.
4: Al final la posición de Messi es la que genera el desorden en Argelia, sobre todo a la hora de defender. Porque tienes un jugador que te aparece en cualquier posición, siempre te genera la superioridad. Es verdad que luego le quedan muchos metros para llegar arriba, pero yo creo que al final ahí Messi, con la calidad que tiene y con la visión de juego, es donde genera el peligro para encontrar ese último pase.
3: Bien, Montiel ahora.
5: Al límite,
0: sí,
5: siempre.
0: Se ha lanzado a robarle esa pelota a Ait Nouri. Ahora intenta montar el contraataque Argentina. Cae Thiago Almada, que ha venido a cambiarse de banda. Esa no falta, hay falta, al menos así. Lo decreta el árbitro.
3: Qué
0: también
3: vergüenza.
0: Lautaro.
5: Pero a ver, te digo, si saltaron Scaloni y Samuel así desde el banco de suplente, es que la vieron bastante clara. Es que
0: no sé, chicos. Argelia, esta buena jugada, puede caerle. ¡Ojo!
2: ¡Ay, la ha tenido ahí!
0: Se lamentaba ahora Gouri. Esa incursión por banda derecha que acabó con un balón, con un mal balón que quedó rebotado en los pies de Gouri. No acertó a controlarlo. Buena oportunidad para el combinado africano.
3: Ahora hay falta.
0: Sí.
3: Samuel ha repoblado, ¿eh?
5: ¿Samuel ha repoblado?
1: Sí.
5: No,
1: yo creo que no, ¿eh? ¿No? Como experto en la materia, te digo que no.
3: Bueno, ¿en serio?
1: Sí.
3: Escucha, pues no le ha quedado como a ti, ¿eh?
1: Ya, bueno. ¿Sabes por qué te digo que no? Porque se ve que tiene no tiene la misma densidad arriba que los lados.
4: No lo ha cogido todavía.
1: No.
2: Yo está puestísimo en esto, ¿eh?
3: No, yo
2: creo. Mista habla con superioridad.
5: Mista dice, pero ¿de qué habla este?
3: Cisco, yo creo que se ha puesto un par de TPS Walter Samuel, ¿eh?
5: No, yo creo.
3: El muro.
5: Yo creo que
1: se medicará. Desde aquí, la medicación que hay y eso.
4: Cuéntanos información.
1: Te lo puedo contar, lo que pasa es que no voy a hacer publicidad, pero.
4: Vale.
0: Bueno, pues ojo, porque estamos ya fuera de tiempo y va a tener Argentina una ocasión para hacer el 2-0. El pase de Messi puede ser bueno. El remate de McAllister, forzado de cabeza, se marcha fuera. Y tiempo de descanso en el Kansas City Stadium, al que llegamos con superioridad de Argentina en el marcador. 1-0 el gol de Messi y con superioridad, yo creo que durante 30-35 minutos. Pero ojo, Argelia, que ha dado algún que otro susto también, sobre todo en los últimos instantes de la primera mitad. Jugadores a vestuarios, Argentina 1, Argelia 0.
3: Pues vale el gol de Messi, eso sí, marcó primero uno. Se lo anularon prácticamente la jugada posterior. Xavi hizo otro, también lo anularon los dos por fuera de juego, justito, pero fuera de juego, claro. Y en el 20 hizo Messi el primero. Marcos, ¿qué ves?
5: Veo una Argentina que está jugando a ritmo bajo y le gusta, porque sabe que esto es muy largo, que no tiene a sus jugadores al 100% físicamente, pero de lo que he visto hasta ahora, hasta el Mundial, de las grandes, la selección más reconocible, porque hace lo que sí. de verdad siente.
3: Bueno, y con Francia la segunda parte de hoy.
5: La segunda parte de Francia.
0: Y Alemania, quizá, ¿no?
3: Mista.
4: Bueno, al final yo creo que, salvando a distancia, es un partido cómodo para Argentina, porque además ha hecho lo más complicado, que yo creo que sobre todo lo que le están pasando a todas las selecciones es que a veces se les complica hacer ese primer gol, que luego te acaba dando la tranquilidad para hacer y desarrollar tu propio juego. Argentina lo ha hecho así, con un gol en el que Messi, además, ayuda con el portero, pues consigue perforar la portería, y a partir de ahí pues Argentina se ha limitado a tener el balón, a generar superioridades y a tratar de encontrar el espacio libre a los huecos, que en cierto modo lo ha encontrado, pero es verdad que Argelia tampoco ha sufrido excesivamente mucho. Y bueno, de hecho la última jugada casi le da un susto al Dibu en ese córner que ha tenido. Así que bueno, Argentina de momento tiene el partido controlado, pero bueno, ya sabemos y tenemos experiencia que aquí los partidos del Mundial pueden pasar muchas cosas.
1: ¿Nos parece que es un partido de hace 5 años? Me explico. No es un partido de los que...
3: Es que la selección de Argentina prácticamente no ha cambiado.
1: Pero no me refiero por veteranía ni mucho menos. Me refiero, el fútbol actual de ida y vuelta, de presión alta, de jugadores físicos. Estamos viendo un partido de hace 5 o 6 años en los que el talento...
3: Mira, Roberto Ayala, ayudante de Scaloni, vamos a escucharle.
6: Difícil, que nos podía llegar a tener la pelota, pero bueno, esto de estar adelante el marcador seguramente nos va a permitir llevar y manejar el ritmo de juego.
7: ¿Dónde crees que va a estar la clave en el segundo tiempo?
6: Bueno, seguramente ellos tratarán de acortar líneas, ya últimamente estaban tirando la línea bastante adelantada, pues nosotros aprovechar las ocasiones que podamos generarle con buena circulación.
7: Fue un golazo de Argentina. Palabras para la asistencia de Rodrigo de Paul, pero sobre todo la definición de Lionel Messi. 6 mundiales, 200 partidos con la selección argentina. Ya no hay palabras para el capitán de la selección.
6: No, una maravilla. Y bueno, ojalá es el inicio y ojalá lo tengamos y lo sigamos disfrutando.
7: Muchísimas gracias.
3: Palabras de Roberto Ayala, uno de los, claro, que los asistentes
2: ¿Qué
3: de Scaloni.
2: ¿Qué años puede tener Ayala?
5: Ayala tiene 45, creo. No, un poco más.
3: No,
5: por Dios. No, 50.
1: Ayala yo diría de cabeza que es del 73.
2: Pues yo recuerdo Ayala del Valencia. 52-53.
5: 52-53.
1: Yo diría que es del 73.
3: ¿Tú jugaste con él? Sí. También coincidiste. Joder.
4: 4 temporadas.
3: Sí, mista, te has jugado con muchos, ¿eh?
4: Con muchos.
3: Y ahora con nosotros.
4: He tenido mucha suerte.
3: Y ahora con nosotros, ¿qué sientes?
1: Del 73.
3: 5 para las 4 de la mañana. Ahora menos en la Comunidad Canaria. 6 menos en la ciudad de Kansas. Nos vamos de nuevo a Nueva York. Bueno, ya sabéis que estamos pendientes también de la selección de Brasil. Mañana acabamos con los partidos de la primera jornada. Mañana tenemos que rendirle, que no se me olvide, hay que rendirle homenaje mañana a Italia.
2: Por su ausencia.
3: Porque mañana ya habrán pasado los 48 equipos del Mundial, ya habrán disputado sus partidos. Italia no está. Entonces mañana, aunque sea de manera simbólica, tendremos que rendirle homenaje.
2: ¿Qué creéis que están haciendo los italianos en este Mundial?
3: Me han contado, tengo familiar que ha estado este fin de semana en Italia, y dice que estaba la gente viendo a Brasil, animando a Brasil.
2: ¿Sí?
3: Sí, en los bares. Dice que
5: Ancelotti.
3: Que coincidió, sí, por Ancelotti.
2: Puede ser.
3: Sí, bueno, hay mucho italo-brasileño también.
2: Tiene que ser
3: muy duro,
2: también, para un italiano perderse otra vez un Mundial.
1: Rafinha es italo-brasileño, por ejemplo.
3: Por eso. Bueno, pues volvemos a Nueva York. Lucas García, que ha estado hoy ahí dándose una vuelta por el MetLife, ha rajado todo el mundo del césped, pero no te voy a preguntar por eso, te voy a preguntar por Neymar, que se ha convertido en el gran protagonista de Brasil hoy, ¿no?
8: Es que cómo son, ¿eh? Estaba mirando un poco los medios de los compañeros en Brasil y hay quien decía que vamos a ver si es titular el próximo partido.
3: La verdad es que eso tiene que ser una presión para Ancelotti también.
8: No, es otra liga, ¿eh? Es otra liga la presión mediática que viene en Brasil. Yo creo que ni de broma puede tener quizás unos minutos. Recordamos lesión el 17 de mayo cuando jugaba con Santos. Y creo que no va a ser el único cambio, ¿eh? Se habla mucho de Endrick, de la posible presencia de Endrick en el ataque de Brasil frente a Haití. No tuvo minutos el otro día contra Marruecos. Hay unas imágenes que estaba calentando y al final el quinto cambio no fue él, fue otro de los compañeros y se fue un poquito con cara larga. Casemiro ha salido muy tocado, muchas críticas a Casemiro. Estaba leyendo un dato que es el cuarto jugador más lento de momento del Mundial, en ese centro del campo, pues que parece que es un poco todo lo mismo, ¿no? Con Guimaraes, con Casemiro, es verdad, un poquito la genialidad o la creatividad de Paquetá, pero vimos esa poca fluidez. Y bueno, pues yo creo que va a haber cambios, más de uno y dos y quizás tres, ¿no? Porque está un rival, iba a decir más débil, pero claro, es que con el presidente de España yo ya no sé qué deciros. Pero bueno, en cuanto a la agenda, mañana a las 11 de la mañana estaremos en Columbia Park, 15 entrenamientos para la prensa, veremos ahí también, bueno, un poquito, ¿no? Testear cómo está Neymar y luego podremos escuchar a partir de las 2 y media, es decir, 8 y media allí en España, a Danilo, y ya el jueves viaja el equipo a Filadelfia, que ahí es donde será el partido contra Haití.
3: ¿Cuánto has tardado en salir del MetLife?
8: Pues hoy me lo he tomado con más filosofía. Nos habían avisado que no iba a ser lo mismo porque no estaba la fiesta de los Knicks. Se ha tardado un poquito menos, ¿eh? Me he subido a un shuttle y luego un taxi. O sea que, bueno, con distancias todo Estados Unidos, pero hoy mejor.
3: Bueno, muy bien. Mañana, por cierto, es la rúa, ¿no? Bueno, lo ha dicho Jordi, el hermano de José Andrés, con el que hemos hablado antes. Así
8: el
3: que,
8: jueves.
3: El jueves.
8: Sí.
3: ¿Qué día es hoy?
8: Mira, estaba leyendo, dice que ya hay. Esto es como San Fernando.
1: Hoy es martes.
4: Hoy es miércoles, ¿no?
3: Hoy es martes.
8: Bueno, martes. Aquí en Nueva York, martes todavía.
2: Sí. Como ves, estamos puestísimos todos.
8: Esto es un poco como San Fermín, que ya hay gente vendiendo $800 por un puesto por ver la rúa, el desfile de los Knicks. Lo que me sorprende es que sea un jueves y por la mañana, pero bueno. 53 años, se nota que hay ganas, ¿eh? Todo el mundo se coge fiesta y ale, para adelante.
2: Bueno, ya sabemos quién va a estar en la rúa. Ya sabemos que Jordi va a estar.
3: Sí, Jordi
2: en la rúa.
3: Va a estar en la rúa. En Nueva York está también Lucas, hasta luego, ¿eh? Ya te dejamos,
8: abrazo,
3: ya te dejamos tranquilo, ¿eh?
2: Buenas noches.
8: Nada, hombre,
3: tranquilo. Hasta luego. Alex Pita, hola.
9: ¿Qué pasa, Miguel Ángel?
3: Y mañana...
2: ¿Qué pasa?
3: Hombre, claro, porque esto tiene que ser así. Y mañana debutan Portugal y debuta Inglaterra.
9: Casi nada, ¿eh? Casi nada. Sí,
3: seis mundiales para Cristiano. Los dos últimos de los grandes, sí, que faltaban.
9: Seis para Cristiano y cinco para Modric. Se dice poco, ¿eh? Mañana día de lagrimilla. Empezamos por Portugal, la tapada, una de las grandes favoritas, ¿no? Nos lo dijo el otro día Paul Pogba, que es la que a él no le gustaría encontrarse en una hipotética final con Francia. Mañana debuta a las 12 de la mañana en Houston contra Congo, que también vuelve medio siglo después a un campeonato del mundo. Cuidado, que hay amenaza de tormenta eléctrica, pero la tormenta de momento ha llegado con el futuro de Roberto Martínez. Termina contrato y hoy la prensa inglesa pues ha puesto sobre la mesa la posibilidad de que nos renueve, algo que ya nos había dejado nosotros entrever el pasado mes de enero cuando le hicimos la entrevista.
3: Es que, fíjate, lo único... Mira, mañana voy a llamar yo a alguno de mis amigos portugueses a ver qué... Porque yo creo que si Mourinho no hubiera firmado por el Real Madrid, yo no descarto que hubiera llegado, sí, incluso la posibilidad de poder compatibilizar Benfica y selección, aunque sería muy delicado. Porque luego,
9: sí, mira,
3: claro, por claro, el tema, por Mourinho, tema Porto y claro. Sporting. Pero
9: y,
3: claro,
9: y por es que, Pedro Proença, que es el entrenador, o sea, el árbitro, se hizo luego presidente de la federación, que sí, es amigo, sí, de él.
3: Bueno, pitó la final de la Eurocopa, del España-Italia, claro, en Ucrania. Luego fue presidente de la Liga y ahora es presidente de la federación. Pero lo que me extraña, Alex, es que no suena ningún nombre.
9: Eso es a mí lo que me parece es que el fichaje de Mourinho por el Real Madrid...
3: Sí, ha desactivado un poco todo, eso es.
9: Le ha descuadrado a Portugal y van a tener que buscar un plan que no esperaban buscar.
3: Sí, pero es dicho que ahora, esto, por ejemplo, el otro entrenador portugués de moda, que es Marco Silva, ahora va a firmar por Benfica.
8: Y a Morín por...
9: Ya está anunciado.
3: Y a Morín va por el Milan. Yo qué sé, un Jorge Jesús, no sé dónde andaba, estaba en Arabia.
9: Termina contrato, ha dicho que no renovaba.
1: Sí,
9: pero no sigue, Marcos. Yo leí que no sigue.
10: Y capaz que no sigue, capaz que manda un mensajito sabiendo un poco la película.
9: Pero Jorge Jesús, además con Cristiano no estaba teniendo muy buena relación.
3: Joder, lo que pasa es que también está hablando por hecho que Cristiano va a seguir en la selección.
10: A ver, yo creo que
9: ya no
10: a lo mejor es.
3: Alex, tienes razón, yo no descarto nada.
10: A lo mejor es la manera que tiene Portugal de decirle a Cristiano: mira, ya.
4: Es tu momento.
10: Claro.
3: No se van a atrever.
9: Sí, mira, sobre esto.
10: Vamos a ver, no se van a atrever dependiendo cómo vaya este mundial.
3: Bueno, claro. Pero si Cristiano dice: estiro y llego a la Eurocopa.
1: ¿Pero cómo va a llegar a la Eurocopa Cristiano?
3: Pero es que los mismos llegan.
10: Yo, o sea,
3: con 40
2: yo no descartaría,
1: 43.
2: Yo no descartaría que quisiera llegar,
1: Sí, 43.
10: Yo no descartaría que quisiera llegar al Mundial de 2030. O sea, Cristiano, bueno, no, o sea, sé, en no su sé, cabeza.
1: Pero... jugándose en casa encima.
2: No, pero hace poco
10: su cabeza,
2: hace poco
10: en su cabeza
2: algo,
10: funciona
2: ¿eh?
10: Así.
11: Va a ser el primer jugador que cerca de los 50 años va a jugar un Mundial. O sea, es que, no sé, el tiempo pasa para
9: mira,
11: todo.
9: Pero... Sí. Pero mira, Mista, que yo igual esté tu quinta, ¿no? Yo creo que por ahí andaría. Costiña, que estuve ayer con sí, él charlando.
11: Sí, es un poco mayor que yo. Yo creo que debe ser 76, o por ahí. Pero sí, sí.
9: Sí. Y él nos fue bastante franco. Fíjate que a veces, ¿no? Que todo es el buenismo siempre. Pues él vino a decir que Cristiano, que no se equivoque, que su sitio es el área, que si sale del área no vale para nada. Que, y lo dijo bastante, bastante franco. Bueno,
11: por lo menos, por lo menos no dijo que
9: con él hace 30 años.
11: Por lo menos no dijo que su sitio estaba en la grada.
9: Sí. Bueno, eso por yo es que creo que nadie en Portugal le pondría no, la grada, ¿no? Todo el mundo,
3: o sea,
9: confía
3: es,
9: en él.
3: O sea, es igual, pero vosotros pensáis que alguien le va a decir a Messi cuándo va a ser su último partido en Argentina.
10: Tal cual.
3: Lo decidirá él, pues Cristiano exactamente igual, que además se lo ha ganado.
11: Exactamente.
3: Lo que pasa que es verdad que es tan voraz Cristiano que lo mismo dice, pues yo sigo la Eurocopa, si total de aquí al 28.
10: Yo creo que lo que Cristiano tiene que conseguir en este Mundial es que sus compañeros jueguen para él de la manera que los compañeros de Messi jugaron para él en... De la manera, o sea, para él me refiero... sentimentalmente y no tanto en el campo, sino sentimentalmente de demostrar que quieren que ganen por él también.
11: Sí. Pero a la hora de generar sí. fútbol.
9: Mira, Marcos, lo que se está diciendo de Cristiano es que su idea es estar un año más en Arabia, terminar contrato y venirse a jugar un último año a Europa.
3: Que ya te digo,
9: yo creo
3: que
9: si hace eso es porque está pensando.
3: Y llegar a la Eurocopa del 28.
9: Bueno, claro, está pensando
2: ese
9: en
2: ese equipo de Europa que
9: pues,
2: tendría,
9: pues, sí, pues,
2: Sporting.
3: Imagínate que viene al Almería, que es suyo.
2: Eso no. Estaba pensando, digo, o sea, haciendo
3: no,
2: la Almería.
3: Yo creo que
10: él va a jugar en Sporting y sí. Después va a venir a jugar al Almería, si es suyo.
3: Pero entonces ya estamos en 54
11: años.
10: No hablo de selecciones. Yo creo que él va a jugar profesionalmente. Hasta que él deje de creer que está bien físicamente. Y eso va a tardar.
1: La última vez que le preguntaron por su futuro dijo que 2 años. Le quedaban 2 años.
3: ¿Y cuándo le hicieron esa pregunta?
9: Yo creo que él quiere acabar la Eurocopa.
2: Hace 4.
3: Sí, que sí.
1: Por eso es 2 años.
3: Que sí, que tiene razón Alex. Que yo creo... Él ahora mismo, otra cosa es que llegue. Yo creo que él ahora tiene el objetivo de llegar a la Eurocopa del 28. Y ya está, porque es así y quiere devorar récords. Bueno, mañana juega Portugal a las 7 ante Congo. Y después, mañana arrancamos 7 sí. menos cuarto.
9: Solo un apunte de Portugal, sí. Miguel Ángel, que tiene también problemas. Rubén Díaz está tocado, solo ha llevado 3 centrales, Roberto Martínez, y ya está hablando de que podría bajar a Neves de central. O sea, que tiene un problema en el centro de la defensa, y yo creo que por no llevar más centrales de los que hubiera tenido que llevar. Y luego juega Inglaterra. Qué ganas de ver Inglaterra contra Croacia. Partido duro, para Inglaterra para comenzar. Inglaterra que hoy hemos sabido que Livramento se cae del Mundial, ha llamado a Chalobah, o sea, que no llama a Trent.
3: Sí, o sea, está pintadísimo Trent. O sea, es sí. una cosa...
9: No le quiere.
3: No le quiere.
2: Es que todo el mundo tiene ojos, no sé en el futuro, pero esta temporada no se ha ganado esa posición.
9: Bueno, sí, no sé si Chalobah se la ganó más, pero lo que está claro,
2: bueno,
9: es que a Trent
2: no
9: le gusta mucho.
3: Chalobah es un lateral derecho puro. Trent tampoco.
9: Yo creo
3: la
9: que lo que no le gusta a Miguel Ángel es los debates, está claro.
3: Puede ser.
9: Un clásico entrenador que no quiere que haya ningún... O sea, Neymar no hubiera estado en Brasil. Si fuera seleccionado brasileño, Neymar no estaba en la selección. Eso, vamos, no es Ancelotti, yo creo que Tuchel. Y luego es un Mundial muy especial para Harry Kane, ¿no? Ha hecho una de sus mejores temporadas en Europa, con el Bayern de Múnich. Ha contado que él está más maduro que nunca, que ha aprendido mucho. Ha hecho una rueda de prensa muy, no sé, de futbolista con mucho pozo, con mucho sentimiento. Y ha dejado una percepción que vamos a escuchar que a mí me ha gustado mucho. Mirar.
12: Desde mi punto de vista, me tengo que asegurar de que todos los jugadores se sientan libres para expresarse. Están aquí por una razón. Han tenido las temporadas que han tenido para su club por una razón. Y esta es solo una oportunidad para demostrarlo en el escenario más grande. Ese es, sin duda, el mensaje que quiero transmitir al equipo.
9: Un capitán. Él falló el penalti en el último Mundial que eliminó a Inglaterra contra Francia. Tiene todavía, yo creo que ese, ¿no?, ese peso encima, pero Harry Kane yo creo que es el líder de esta generación por encima de Jude Bellingham.
3: Sí.
9: Y por eso le han sacado de un rueda de prensa.
3: Es indiscutible. Estoy viendo la serie esta de... Dear Inglaterra, Dear England. ¿No has visto, Marcos?
10: No, no.
3: Que retrata lo que han hecho ha sido ficcionar aquella Inglaterra de Southgate, y que lo hace además Joseph Fiennes, es el que hace Southgate, que es Southgate, es más Southgate Joseph Fiennes que el propio Southgate.
8: El hermano de Ralph.
3: Y ahí es cuando entra, sí, y ahí es cuando entra Harry Kane en la selección. Muy bien, Pita, pues nada, liberado quedas también, que nos vamos a la segunda parte de Argentina.
9: Venga, hasta luego.
3: Hasta luego. 4 y 7, hora menos en Canarias. Va a arrancar la segunda mitad en Kansas de la Argentina 1. Mira, ahora justo es cuando Emilio Javier Arroyo ha puesto la tele. Porque sale Nahuel Molina en el 1-0 de Argentina-Argelia. Chesco.
0: Sí, vamos a ver si ha sido por problemas físicos o decisión táctica de Gonzalo Montiel, decisión táctica de Scaloni, pero es Gonzalo Montiel el sustituido. Veíamos a Nahuel Molina cuando arranca la segunda parte en estos momentos, recordemos, con 1-0 para Argentina. Ha salido Nahuel Molina, al que le hemos visto calentar en la segunda parte junto a Nico González. Vamos a ver si Nico González también tiene presencia, que pueda ser el próximo cambio. Pero bueno, como decimos, apuntamos este primer cambio en las filas de Argentina. Entra Nahuel Molina, se va Gonzalo Montiel.
3: Oye, han metido, como nosotros tenemos aquí la señal interna, han metido agua otra vez. Es que ha estado prácticamente agua. Todo el descanso regando.
10: Se ven las marcas de alrededor, sí. de los
3: sí, de los riegos, de las bocas de riego.
10: Por lo tanto, se ve que no es que no tiene...
2: Que no.
11: Es que el drenaje de ese campo no es como un campo al uso en España. Entonces, claro, al final, ese agua que vemos ahora mismo ahí es el que se queda metida abajo. Claro. Y si el calor no hace su función y se acaba evaporando, pues al final te encontrarás con un pequeño charco, que es lo que se ve ahora.
10: Hay que jugar con estas condiciones y es lo que hay.
8: No queda otra. Ya empezamos, Marcos. Ya empezamos, vais ganando.
10: No, por Argentina, digo, en general, o sea, estamos hablando del fútbol de más alto nivel y...
3: O sea, estoy haciendo memoria yo de los partidos que hemos hecho...
2: Para ver los campos
10: Al final, chicos, donde mejor se juega es en los campos de fútbol.
3: En los campos de fútbol, en la Azteca de México el otro día estaba bien. El campo de Toronto el otro día estaba bien también.
11: Sí, ese campo también es un campo al uso, sí. Lo utilizan para eso.
3: El campo de Inglewood, donde jugó Estados Unidos el otro día.
10: England New Revolution.
3: En Los Ángeles. No estaba bien del todo. Lo que pasa es que es verdad que también hubo toda la ceremonia. A lo mejor estaba más feo, porque como hubo ceremonia, claro, aquello estaba súper pisado el otro día cuando salieron los jugadores. Y luego, claro, lo más preocupante es lo de Nueva York. Porque ayer ayer el campo de Atlanta, para mí creo que estaba bien, a lo mejor un poco...
10: Y es verdad que el de Atlanta es sintético.
3: Sí.
10: O sea, pero al final no deja de ser un campo de fútbol.
3: Hoy hemos escuchado la primera voz discordante, que es la de Rabiot, que le han preguntado por el césped, y ha dicho que es que a eso no se le puede llamar césped. Ha dicho el futbolista francés del césped del MetLife. ¡Toca Argelia, Chesco!
0: Sí, toca Argelia por la banda izquierda, está moviendo ahora el combinado de Vladimir Petkovic, que está tocando la posición de Badawi, buscando ahora la incorporación de alguno de sus compañeros en zona de ataque. Uy, ha caído ahora Leo Messi, y me parece que el que ha cometido la falta ha sido precisamente Badawi, que ya tiene... No, era Belgaile el que había sido amonestado, sí. Badawi no tenía tarjeta, pero bueno, se ha caído de una manera un poco rara Messi. Luego sí que es verdad que le ha ayudado el jugador argelino a salir, pero en este caso ha sido Bentaleb.
3: ¿Ranking de camiseta Arnoya, que dices que te gusta la de Argelia o qué?
1: Me gusta la de Argelia porque es clásica, porque tiene el logo antiguo de la marca que les viste y porque tiene una tipografía muy, muy bonita. O sea,
10: la suplente.
1: Ya, bueno, pero la línea gráfica de la camiseta de Argelia.
10: ¿Parece
1: es
10: la de México
1: bonita,
10: un poco?
1: Sí. Parece de las más bonitas.
0: Ojo, Argentina ahora buscaba a Lautaro. Ha tenido que salir Lucas Zidane y tocar de cabeza, porque si no se quedaba solo el delantero del Inter de Milán.
3: Y le ha pegado ahí con el casco ese que lleva.
1: Claro, digo, sí. No le ha dado miedo.
3: Estaba pensando, me ha gustado mucho la de Noruega hoy. Y
1: la de Noruega.
3: Esta camiseta de Argentina es muy bonita.
1: La de Noruega con las runas.
2: A mí la de Argentina me gusta la de Qatar.
0: ¿Y la de España os gusta?
2: No.
1: A mí sí.
11: La blanca a mí.
0: Es rara.
2: La blanca, la roja no me gusta. Mira,
3: jugamos contra Uruguay, vamos a jugar de blanco, creo.
1: Pero la de España, ¿sí?, al principio no me gustaba.
3: Sí, porque cambiará Uruguay también. Digo yo.
10: Qué raro, ¿no?
3: Vamos, creo que jugamos con... Bueno, a lo mejor es el contra Arabia, pero vamos, sé que vamos a jugar un partido de blanco.
1: Hombre, tú ten en cuenta que hay que venderla, hay que publicitarla. Claro. Entonces,
3: una vez se publicita. Pero si, está agotada, que es un... El otro día
2: está
3: me
2: agotada,
3: dio...
2: No, no, se pero puede la agotada es la blanca, la roja
10: claro. No. No, no, está hablando de la blanca, pero que es raro que jueguen de celeste y blanco. O sea, que es raro que cambien las dos y...
3: Ya. Yeah.
1: Pues la segunda de Uruguay...
10: Será... No, la segunda de Uruguay es blanca. Por es eso. Imposible. O sea, no... no...
11: Pues será contra Arabia Saudita. Sí,
3: entonces será contra Arabia, jugará Arabia de verde.
11: De verde.
1: No, la segunda de Uruguay es verdad, que además me lo dijo un amigo mío uruguayo, es la que parece andina, que es negra con reflejos azules, es muy bonita.
10: Andina.
11: Estamos ya, claro, es que no. Estamos bueno, ya a otro nivel, Marco.
0: Sí, sí, sí. Estamos sí, en el minuto 5 de la segunda parte.
10: Sí, no, pero estoy intentando buscar la relación andino de Uruguay, o sea, con los Andes.
1: No,
10: o sea,
1: no, Uruguay no, yo digo que... Pero la...
10: Sí, sí, pero que estoy intentando buscar que Uruguay está... Que de Andes tiene poco.
3: Bueno, o sea, que tiene unos dibujos que parecen una capa andina. A ver, sí, espera.
2: La de Estados Unidos. Sí.
0: Tocaba la selección balcánica argentina intentando, era una broma obviamente, intentando meter el segundo gol. Era Messi el que buscaba ese disparo, lo va a probar de nuevo Messi, ¡fuera! Se lamenta el 10 argentino, ese balón que le quedó franco en la semiluna, se le marchó bastante desviado, sobre todo para lo que nos tiene acostumbrados a ver, pero cómo la volvió a coger también, yo creo que cómo le están dejando tocar, e incluso en el primer gol me ha parecido que había un cierto pasillo.
10: Se le levantó y... ahí, chico,
11: ¿eh? Ese es sí, el tema del césped.
0: Le pego mal. ¿Ves?
10: Sí. Cuando apoyó, puso el pie de apoyo, ¿no? Mista se
11: salta,
10: le...
11: Sí, le da un pequeño bote el balón y al final no lo acaba cogiendo desde el suelo.
3: Sí, lo buen recadito ahora. Oye, cómo controlo, ¿eh? Estaba ahí Mahomes.
11: Sí. ¿Ah, sí? Buen quarterback ese, ¿eh?
1: El mejor de la historia, posiblemente.
3: Creo que es el jugador mejor pagado ahora mismo, ¿no? Del fútbol americano, de la NFL.
11: Puede ser.
3: O sea, creo que este apuesta a Messi, ¿eh?
1: Hombre, el partido se está jugando en Kansas y Mahomes es la estrella de Kansas.
3: O sea, Mahomes si quiere se compra el estadio.
0: Bueno, un estadio que no lo hemos dicho, pero tiene el récord Guinness de ruido. 142 decibelios. Uy. Es el récord.
1: Que no lo escuchen, sí. Que no lo escuchen por la cuidado, zona de Cuzco.
2: Cuidado,
1: por
2: que
1: favor.
2: Ya salta.
0: Sí, sí, un récord que se registró en 2014. Sí. El estadio al aire libre con mayor ruido del mundo, que lo comparan con el sí, que hace un motor, el que tiene un motor de un caza. En el arranque, cuando claro, está uno de cerca.
3: Va a decir
0: Florentino,
3: claro, tenemos que intentarlo, hay que batir el récord. Claro.
10: Buena imitación esa, ¿eh?
2: Esta solo la hace a las 4 y cuarto de la mañana.
3: Sí, hasta ahora sí puedo hacer. Sí puedo hacer eso.
0: Pues ¿cómo está el partido para imitaciones? ¡Ojo! Y mira, la apertura. A la derecha le va a quedar el balón. Messi, Rodrigo de Paul está absolutamente solo. Está muy lento. El factor sorpresa se acaba. ¡Qué manera de acabar la jugada, de finalizar! Equivocó, estuvo demasiado...
11: Demasiados metros
0: demasiado
11: por delante.
0: Demasiado lento. Sí. Demasiado lento. Le pedía a Messi, a Rodrigo de Paul, más velocidad o tomar una decisión antes. Pero no le dio
1: que la picara,
0: al
1: que la
0: jugador del Inter.
11: El problema es que recibió solo con 40 metros por delante, y la portería cada vez se veía más lejos. Claro,
2: se veía que él avanzaba en su velocidad y el resto en otra.
3: Que si pierde la costumbre de correr, arrancar de repente...
2: te puedes lesionar.
0: Pues era
10: es dura esa, ¿eh? Es dura,
11: y en beneficio de Paul hay que decir que el césped tampoco le ha ayudado, ¿eh?
2: Con el césped,
3: a ver si era el Mato Grosso eso
11: no
3: ahora.
11: No corre tanto el césped.
2: Escúchame, que vuelvan para el vestuario si no se puede jugar.
11: ¿Eh?
2: Que se vuelvan para el vestuario si no se puede jugar.
3: Sí.
10: Son Argentina es dos partidos en Kansas y uno...
0: No, uno en Kansas y los dos siguientes en Dallas.
2: Maradona jugó en Albero. Marco, que aquí ya se quejan todos.
10: Bueno, está bien, sí. Maradona jugó en Albero y el Azteca en el 86 no estaba...
0: ¡Uy!
10: ¡Ha
0: caído ahora!
1: No, ha sido Enzo.
2: Pero esto no
0: vamos
2: se para.
0: A ver. De momento sigue la jugada y puede marcar Argentina. Es Lautaro, se escora demasiado. El balón, la mano que metía ahora Lucas Zidane. Y vamos a ver si no lo revisa.
2: A ver, considerado mejor árbitro del año.
1: Y los argelinos, que
10: pero que no la protestaron, ¿eh?
2: Los bueno, angelinos, pero no hay ojos. Bueno, mira, hay que protestar.
1: O sea, no es roja, ¿eh?
0: No le dan la cara, le dan el cuello, digamos. Vaya. Pero yo creo que es falta.
1: Pero no era roja. Parecía más en directo, escúchame, que una de vista de
10: un asesinato a mano, o sea, un asesinato acá. O sea, se levantaron. Chicos.
4: Al único que perdonamos es a Messi. A lo demás.
10: Chicos, se levantaron acá como si hubiera habido primero. O sea, por favor.
3: Qué vergüenza.
10: Por favor.
0: Es cierto que al menos en primera instancia parecía que había sido más.
2: No, hombre, sí, le ha hecho una caricia, hombre.
0: Le ha dado un buen manotazo en el cuello.
3: Le ha dado un remazo.
4: Sí, sí, le ha pegado en el antebrazo, ¿eh?
1: Y que los argelinos saben encajar, ¿eh? Insisto, que no se están quejando.
0: Sí.
1: Ni
0: sí,
1: en la de Messi, no sé, ni en esta. Ni en las dos que podrían haber a lo mejor intentado sacar tajada.
2: Demasiado respeto.
1: Dos amarillas.
0: Sí, no sé si es algo demasiado también respeto. O que en España nos quejamos por parpadear.
2: También.
0: Pero demasiado respeto.
3: Es verdad que venimos acostumbrados a lo que ha pasado aquí, especialmente este año, venimos con la piel muy fina. Sí. Ya se nos había olvidado que hay determinadas cosas que no son falta, ni tarjeta, ni nada. Pero esta era tarjeta.
4: De contacto, al final, Miguel.
0: Y perdonad, doble cambio en las filas de Argentina. Van a entrar Julián Álvarez y va a entrar Nico González, al que veíamos calentar. Se retira Lautaro. Entra Julián Álvarez por Lautaro, que era un poco una de las grandes dudas de la alineación. Y se va a marchar también Thiago Almada para que entre, como decimos, Nico González.
3: Pues ahí van los cambios. A ver cómo está Julián.
2: Esta sí que va a ser una buena, ¿eh? Capaz de entrar y hacer dos, a ver.
1: Los cambios lógicos, porque yo creo que también va a liberar un poquito a lo mejor Julián a Messi de tener que, de la creación. A ver,
10: con Julián es otra cosa, ¿no? O sea, porque al final Julián tira muchos desmarques. Tira muchos desmarques, tira mucho el equipo. ¿Eso qué hace? Que Argelia no pueda cerrar tantas líneas. O sea, si Argelia junta muchas líneas, teniendo a Julián al espacio, va a sufrir. Por lo tanto, cuando un jugador, este tipo de jugador argentina, el impacto que tiene Julián y el impacto que tuvo Julián en 2022 es gracias a eso. Lautaro es otro tipo de delantero. Cuando tiene que hacer un esfuerzo tan grande para cubrir los espacios que deja Messi, le cuesta.
4: Sí, para empezar, defensivamente estamos viendo que se mete, a diferencia de Lautaro, se mete ahora mismo en la posición de media punta y es el que más va a ayudar ahora al centro del campo y va a dejar un poco liberado a Messi para cuando reciba el balón.
10: Además, se tira a la derecha. Se tira a la derecha, Nico González se tira a la izquierda. Ahora mismo Argentina va a jugar con un 4-5-1 bastante claro, con De Paul metiéndose un poquito más por medio. En zona defensiva, mira cómo está Julián. O
0: sea, ¿y no encontré raro que haya hecho los cambios 10 minutos después del primero?
10: No, porque fue en el descanso el primero.
4: Y no cuenta con Quintana.
0: Sí, no, por eso, pero claro, ha entrado al inicio,
2: sí, para
0: y ahora
2: corregir, ¿no?
0: dos más.
10: No, pero no, yo creo que el de Montiel debe ser un tema físico.
4: Físico, seguro.
10: Y además no gasta ventana y aprovecha y hace estos dos a la vez. Y le quedan dos ventanas para dos cambios.
0: Y a todo esto, por cierto, Argelia, que como decíamos, tiene yo creo que a sus dos mejores jugadores o dos de sus mejores jugadores en el banquillo, como son Mahrez y Amoura. Amoura, que fue el máximo goleador en las eliminatorias, con 10 goles en las eliminatorias de la CAF. Y está en el banquillo. Ojo, Argelia ahora probaba fortuna desde el centro del campo. Desde el centro del área la probaba Ibrahim Maza. Se está creciendo, yo creo, Argelia en esta segunda parte. Ha dado un pasito más. Y vamos a ver también Argentina cómo reacciona a este ímpetu, por decirlo así, de la selección de Vladimir Petkovic, que está atacando por banda derecha. Buena jugada ahora. Caía precisamente el futbolista argentino, que haya Moussa. Dejaba seguir de nuevo el colegiado polaco Simon Marciniak. Y ahora Argentina, que intenta salir con pelota controlada, con pelota corta, desde propia zona defensiva. Ahora sí que viene a presionar y casi le roba la pelota Moussa, en este caso Chaibi. Y fuerza un saque de lateral bastante cerca del córner que defiende Argentina, de la China.
2: Son minutos como en la primera mitad, ¿no? Que dio un pasito adelante Argelia para sorprender e intentar acercarse más a la portería.
4: Pero están apretando además muy arriba, o sea que sí. Cuidado ahí, sobre todo en el ritmo de balón de Argentina, que Nahuel casi la pierde ahora mismo en la última jugada, sí. Y eso sí que eso sería peligroso.
3: Estaba recordando algo que ha dicho Roberto Ayala, que hemos escuchado en el descanso, y ha dicho... ellos van a dar seguramente un paso adelante, nosotros atrás para salir rápido. Por eso lo de Julián. Estaba viendo ahora la portada del equipo, por cierto. Toda la portada del equipo para Kylian Mbappé, Capitán América.
1: Pues como hablen con Makelele, a lo mejor la cambian.
3: Ya.
4: Sí, ¿hubo palito o qué?
1: de la retransmisión encima en DAZN España. Ha comentado el partido y luego los goles han cambiado todo, pero le estaba molestando que parecía que según él era un poquito chupón.
0: ¡Ojo Argentina! ¡Nahuel! Se tiró con todo Mandy. Llegaba Nico González con la caña preparada. Primer saque de esquina en una hora de partido para Argentina.
10: Chico, y lo que dijimos, mira, Nico González, Julián saliendo como flechas para aprovechar la velocidad. Algo que ni Almada ni Lautaro te pueden dar. Por lo tanto, está claro el cambio. Y mi apuesta es que Messi no va a jugar los 90 minutos y que en el minuto 70 por ahí va a entrar Nico Paz por Messi.
0: Pues mira, Messi va a ser el que lance. Hombre, yo creo que Messi era lo que decíamos, ¿no? Y se cuestionaba un poco cómo llegaba, pero si tiene que afrontar un campeonato largo, yo creo que no va a estar los 90 minutos todos los partidos, ni mucho menos. Pero bueno, vamos a ver. Ojo al córner, lo sacaba ya precisamente en corto el 10 de Argentina. La despeja la defensa, la zaga argelina, y el balón le cae al Dibu Martínez, que está ya prácticamente tocando el círculo central. La pone en largo, buscando precisamente a Messi. La controla con izquierda mágicamente. Wow. Combina con Nico González, puede buscar la línea de fondo. Balón largo para Julián Álvarez. La recoge McAllister, perfila el disparo McAllister. Va a marcar Argentina. ¡Gol, gol, gol, gol! ¡Gol, gol! ¡Gol! ¡Del de siempre! ¡Del genio! ¡De la figura! ¡Del astro! ¡Del más espabilado de la clase! ¡Ese disparo de McAllister! ¡El mal rechace de Luca Zidane! ¡Solo, completamente solo, Lionel Messi hace el segundo a la hora de partido! ¡Amplía distancias Argentina! ¡De nuevo machaca Messi! ¡Argentina 2, Leo y Leo, Argelia 0!
3: La jugada arranca con un balón tremendo del Divo a Messi. Después el disparo de McAllister se le va a Luca Zidane. Yo es que esa, fíjate, hoy no tenemos a Palop. Le bota justo delante.
10: Sí.
3: Lo que pasa, yo creo que él intenta bloquear la pelota. Claro, claro, se le escapa.
1: Y mira lo que
2: para
1: decía.
2: Mí en los dos goles tiene algo más que hacer.
3: Ese bote.
10: Sí, pero Messi ya, sí. Mista, lo primero que hace es salir a buscar el...
4: Eso lo tiene de serie ya, o sea...
10: Es increíble.
0: Y luego la forma que tiene... Quitaría Messi, pero vamos, pero ya.
1: Pero sí. Escucha, técnicamente es un desastre lo de Luca Zidane, porque si quieres atajar ese balón...
4: Tienes que tirar...
1: Claro. No. Si lo despejas hacia afuera y si lo quieres atajar, te tienes que tirar hacia abajo poniendo la rodilla por detrás y se vence hacia un lado...
2: Se ha quedado a medias de...
1: Y se le queda el balón más cerca de lo que... como a contrapié. Y luego lo que decía Marcos, es que Messi siente detectable. Es que la jugada comienza después de que el Dibu pase en la derecha y él va al trote cochinero hasta el área pequeña y nadie le sigue porque juega por su cuenta.
3: Entonces, por eso ¿cuántos goles lleva Messi ya?
1: 119, ¿no?
10: No, pero en
0: 14 en mundiales.
1: En mundiales. Y no, 15.
10: 15.
1: 15 en mundiales, 119 en la selección.
10: A uno de Klose, ¿no?
0: Sí. Pues nada, 15 goles y no descartamos que haya otro porque... Desde luego que le está saliendo todo redondo a
3: Cristiano
0: Messi.
3: Cristiano ahora en la habitación diciendo, tenía que meter 9, ahora tengo que meter 10.
0: Bueno, tiene que meter los mismos porque el que tiene el récord es Miroslav Klose, ¿no? Pero sí, mira, bueno, pues una fuente de inspiración para el futbolista portugués.
4: O sea, pero esa reacción de Messi es instinto de goleador. O sea, cuando tira la portería tú directamente ya estás pensando en el rechace. Y al final,
2: pero que sin ser un 9 tiene instinto.
4: Ya, exactamente,
2: que
4: es que
2: cosa...
4: lo tiene. Y luego tiene una cosa que no tiene nadie en el mundo ni ha tenido. O sea, la tranquilidad para definir con un toquecito a la derecha cuando el portero o cuando cualquiera de los mortales estaríamos sudando ahí.
2: ¿Dónde la pongo?
0: ¿Qué habrá pensado Mista cuando ha visto el rechace de Zidane? ¿Eh? Esa décima de segundo que dices...
4: No, el feliz. Vaya, el feliz, seguro.
0: Sí. Bueno, pues 2-0. Bueno, debut de momento soñado para Argentina con una victoria en el marcador plácida con doblete de Leo Messi. Aunque queda mucho partido, pero parece complicado que Argelia pueda rascar algo. Ahora sí que se va a producir un triple cambio. Uno de ellos va a ser Marez, que era el futbolista que, bueno, pedíamos un poquito, ¿no? El que más calidad atesora en principio de esta plantilla. El otro va a ser Aouar y también va a entrar en el terreno de juego Amoura, que es, como decíamos, el máximo goleador en la fase de clasificación. Por tanto, en estos momentos se produce este triple cambio en las filas de Argelia. El primero en abandonar el terreno de juego va a ser Bodawi. que le va a dejar su lugar, como decíamos, a Aguar. También se va a marchar el delantero, se va a marchar Gouri. Y va a entrar el dorsal 18 a Moura. Y finalmente Marez, que va a sustituir. Vamos a ver cuál es el jugador que se retira. Creo que era Moussa. Por tanto, triple modificación en las filas del conjunto de Argelia, buscando cambiar algo, buscando intentar recortar distancias o al menos dejar de estar sufriendo tanto esta superioridad de juego de Argentina.
10: Y lo que te iba a decir, Chisco, perdón, Silvia, Argentina en debut siendo campeón, perdió, empató en el 82, creo, en el Mundial de España, después de ganar el 78, y perdió en el Mundial del 90 ante Camerún en Italia. En aquellos años, además, era partido inaugural porque lo jugaba el campeón.
2: No, era simplemente que estoy haciendo un poco de memoria en cuanto a goleadores, ya que estamos hablando de quién va a picarse con quién para intentar coger el récord. En la primera jornada de este Mundial han aparecido los que se esperaban. Han aparecido Haaland, ha aparecido Mbappé, ha aparecido Messi. Y nos estamos quedando con las ganas de ver en la selección española, que también tenía su propio favorito,
10: Olazábal.
2: O sea que apareciendo los que se esperaban.
3: Y hablando de... aquí cada uno estamos jugando esta película. Yo estoy mirando los posibles cruces. Sería maravilloso. Cuartos de final, habría una Argentina-Portugal.
8: Buah, si maravilla.
3: Si Argentina es primera y Portugal es primera... de grupo, más allá, tendría que pasar 16avos y luego octavos. Pero los cuartos de final...
0: Argentina, Messi.
2: Ahora sí.
0: Lucas Zidane, ahora sí. Le leyó la intención, le leyó el disparo, manda la pelota a córner. ¿Cómo está Lionel? Ha tenido el tercero de nuevo en sus botas.
4: Si hace hat-trick en el debut del Mundial, apague, vámonos ya.
8: Va a volverse al Barça.
4: Bueno.
0: Y bueno, el público desde luego que está disfrutando aquí en el Kansas City Stadium con la actuación de Argentina, pero sobre todo con la actuación de Leo Messi.
3: Va a sacar el córner y se va riendo.
1: La falla Cristiano y va a sacar el córner acordándose de toda la familia de Lucas Zidane.
4: Oye, también llevar dos goles por delante se da cierta tranquilidad con el hecho de no haber metido el tercero, ¿eh?
1: Por eso.
4: Sí, pero Cristiano lo vive de otra manera diferente.
0: Pues es de nuevo Argentina la que está buscando el tercero. Ahora se ha equivocado Julián Álvarez, no tenía nadie con quien combinar en ese balón. La tocó finalmente uno de los jugadores que acababa de salir, Aguar. Esférico de nuevo para Argelia, que va a tener que dar, bueno, uno, dos y hasta tres pasos más si quiere como mínimo recortar distancias, porque esto evidentemente cambia si Argelia hace el primero y se pone con 2-1. Pero bueno, de momento superioridad aplastante de Argentina en este minuto ya 66 de partido. Está dejando ahora que toque el combinado africano. Está haciéndolo de nuevo Ibrahim Maza con Aguar, que está siendo bastante activo en estos primeros instantes desde que ha pisado Chesco, el terreno de juego. Perdona, Méndez sigue la jugada. Puede marcar Argentina. Argelia la sacó ahora Lisandro Martínez.
3: No, es que tenemos que confirmar un dato. El muro se ha puesto un par de tepes. Sí, ¿no?
1: Pero ¿por qué? A ver, explicación técnica. Porque la línea frontal es perfectamente recta y eso a esas edades no es realista.
10: ¿Estás seguro? Es que yo estoy dudando, ¿eh?
3: No,
10: voy a preguntar. Vale, el próximo partido de Argentina tiene la respuesta.
3: Se nota toda la marca de la siembra.
1: Otra cosa es que...
10: Samuel siempre estuvo bastante rapado, ¿eh?
1: Pero si tú tienes entradillas un poco y de repente... Sí, pero eso es al poco de hacértelo, hombre, el resto de tu vida.
2: Yo no me he dado cuenta todavía.
3: Sí, que sí.
2: En serio lo digo, ¿eh?
10: Prometo el próximo partido traer merienda.
4: Necesitamos
10: porque jugamos por la,
4: esa información,
10: por la tarde y traer esta respuesta.
3: Este dato, sí, es que se le nota mucho ahí la marca, pero que Samuel, que no pasa nada.
1: Samuel,
3: que...
0: Pero esto no sale en los Optafax.
3: No, eso no sale, por eso tenemos que ir a buscar... Esto es periodismo de investigación.
10: Chico, ahora vos que tenés mucha cercanía en el hotel de Argentina, pregunta.
3: Sí, pregúntale cuando le veas.
0: Pasaremos los 17 filtros de seguridad que hay y luego nos
2: meteremos. Y luego haces esa pregunta que no es nada capciosa, claro, ni nada.
1: Walter Samuel, que del Inter, bueno, la Roma cuando le ficha al Real Madrid era un espectáculo, en el Inter también, pero en el Real Madrid pasó de ser el muro al biombo, ¿eh?
10: Bueno, ese Madrid también...
3: Ahí en cadena del Madrid, Woodgate, el muro, no veas.
0: ¡Ojo! ¡Argelia! Se ha dejado la pelota atrás en el remate de cabeza. La sigue conservando ahora Marets. Marets que está buscando un centro al interior del área. No lo ve claro. Le está presionando ahí Facundo Medina. ¡El disparo! ¡Fuera! Ahora sí que ha probado fortuna Anuar. Y de nuevo ahora pausa para la hidratación con esa última ocasión, como decíamos, de aguar el... futbolista del Al Ittihad, que ha enviado la pelota fuera, sustito para Argentina.
3: Bueno, vamos a la fuente.
2: Me estáis haciendo ya cotillear a ver si
3: están
2: encuentro...
3: Están todos mirando a Walter.
4: Están preguntando a ChatGPT si...
2: Ya me estáis haciendo cotillear a ver si... Jo, la curiosidad.
4: Que busquen todas las clínicas.
3: Bueno, digamos, luego vamos a tener que cerrar muy rápido porque a las 5 de la mañana nos vamos.
10: ¿Ah, sí?
3: Sí.
4: ¿Me tertulia hoy, Miguel?
3: No, hoy no. Messi es el mejor de Argentina. Bueno, es el mejor del partido.
10: Es el mejor del partido.
3: Es que cada vez que aparece, pues...
10: Pero es que quién es que dudaba, Méndez. Es que dudaban. Yo
3: no, pero yo no dudo de lo que es Messi, de lo que representa. Dudo a veces un poco de lo que es el físico, la naturaleza.
10: A mí me llevan preguntando 3-4 meses. No, pero Messi está para jugar, Messi está para esto. Le digo, yo siempre intento hacer el mismo razonamiento. El fútbol de selecciones no es el fútbol de clubes. Messi en la MLS juega a un nivel alto, pero porque él se exige un nivel alto. A mí me contaron que Messi y De Paul los últimos 2 meses y medio, 3 meses, hicieron doble turno físico para estar a la altura de este nivel. Hicieron una pretemporada como nunca habían hecho en Inter Miami, especial para estar a este nivel, porque saben que tienen que rendir por encima de lo que están rindiendo en la MLS. Pero la realidad es que en MLS hay equipos, hay jugadores que juegan en el Mundial. Y en el Mundial no es que todos son partidos PSG, Bayern, Real Madrid, Manchester City, no. En un Mundial es diferente. Y el aspecto anímico y el aspecto de sentimentalismo cuenta mucho.
2: Bueno, siempre decís que un Mundial es diferente, ¿no? Y que por eso las grandes sorpresas al inicio, tanto favorables como desfavorables. A priori volvemos a lo mismo. Si España y Cabo Verde nos dicen a priori que va a quedar como quedó, O si el empate de Uruguay.
10: Además,
2: o...
10: Silvia, hemos visto muchos partidos hasta ahora. Argentina está jugando su fútbol y es el más reconocible. ¿Pero por qué? Porque juegan como un equipo. Y es lo complicado de encontrar en un Mundial, encontrar una selección. En una selección lo difícil es jugar como un equipo porque son jugadores que no tienen esa química entre ellos y son jugadores normalmente que van cambiando mucho.
3: O sea,
2: pero Marcos, hay selecciones que juegan como equipo pero no tienen.
10: Brasil.
2: Pero no tienen. Vale. Pero hay otras que sí son como un equipo pero no tienen a
10: bueno,
2: los
10: sí,
2: primeros.
10: No.
3: Esta gente, yo creo, con la entrada de Facundo Medina y quién, y Almada. El resto son los mismos.
10: De Qatar repitieron de la final de Francia, sí. Los únicos dos que no fueron titulares hoy, Taliafico, que no está por lesión, y Lautaro, que fue suplente por Julián, claro. Repitieron 9 de 11 de la final del Mundial.
3: O sea, es que esto sí que es como un equipo. Ellos sí, es que ellos se conocen como un equipo.
2: Pero a ver, no, tampoco Japón también juega como equipo y no es esto.
3: No.
4: Obviamente, porque hay una gran diferencia,
2: claro.
4: Que se llama Lionel Messi.
2: Es que hablamos
10: por supuesto, mixta. Pero si te das cuenta, todos siguen queriendo jugar para Messi.
4: Sí, no, claro, es que todos juegan en función de Messi.
10: Y eso es muy complicado de encontrar.
4: Y de una identidad, sobre todo porque al final Messi tiene una cosa que es superior al resto, que es el talento. Entonces, claro. Al final el talento muchas veces, y sin la exigencia física muchas veces que se tiene en el fútbol, pues al final te da, y el clarísimo ejemplo es el partido de hoy, que Messi sin hacer un despliegue físico que sea una barbaridad, pues al final te ha hecho 2 goles y no ha hecho el hat-trick, pues porque Zidane ha estado inspirado.
10: Por cierto, antes hablábamos de Otamendi, Chisco, sí. A este nivel de Lisandro Martínez, ojo, ¿eh?
13: Sí, es que yo creo que aparte de Messi, por destacar,
0: por destacar algo de Argentina, que no me parece que haya habido ningún jugador, quitando Messi, que haya sido especialmente destacado, quizá la pareja de centrales, Lisandro y el Cuti, que han estado yo creo que bastante bien hasta el momento.
10: Sí, sí,
0: ojo, ahora perdona la recuperación de Julián Álvarez, va a buscar a Messi, cae Messi, de momento dice que no hay nada, se queja también, en este caso su compañero Rodrigo de Paul, pero era lo que decís ahora, bueno, están buscando absolutamente a Messi.
3: Es que era jugada para Julián.
11: Claro, es que esa acción en el Atlético de Madrid...
2: No, no sé por qué la ha dado, era claro, suya.
3: La que se le va a dar a Sorlo.
11: Eso te iba a decir.
2: El pobre no. Sorlo estará en su casa y a mí, ¿por qué no?
11: No, pero al final lo que acabamos de comentar, Silvia, o sea, esta selección es, claramente es juega en función de Messi, claro.
0: Y ahora, perdonad, pero yo no sé qué ha hecho el Cuti Romero, porque creo que esa pelota llegaba perfectamente y se ha parado y ha dejado que saliera. Y es banda para Argelia.
3: Oye, ¿calienta alguien en Argentina?
0: Veo a 5 futbolistas.
3: Sí, te va a costar distinguirlo seguramente. No, no.
0: 4 futbolistas, entre ellos Otamendi. Pero no es que estén calentando, están en el banquillo, pero, o sea, están en la zona de calentamiento, pero están de pie, quietos completamente.
3: Lo digo porque 74 ya de partido.
2: Estás esperando el cambio de Messi, ¿no?
3: De Messi,
2: no,
3: claro.
10: Sí, a lo mejor...
3: Pero el mundo le quita, ¿eh?
11: No. Eso te iba a decir.
0: A Messi yo creo que lo va a quitar, aunque solo sea para que le ovacione el público.
11: Pero que igual es un partido para seguir batiendo récord, ¿eh? O sea, cuidado que ese tipo de cosas...
3: Sí, pero... Bueno, claro, ¿ahora cómo está en goles?
10: Está
11: uno por encima, ¿no?
1: Está empatado en el segundo lugar con Ronaldo Nazario, 15 goles. Lidera la tabla de goleadores históricos Klose con 16, segundo Ronaldo y Messi con 15, terceros Gerd Müller y Kylian Mbappé con 14.
10: Mira, Zinedine.
1: Viendo a su hijo.
3: Claro. Y negando con la cabeza.
11: Algo no le gusta.
2: Bueno, pues la derrota.
1: Y un detalle, que es que estaba mirando, no lo sabía, Messi en el es su sexto mundial, pero en 2010 sí. No marcó ni un gol.
10: Ese mundial,
1: realmente lo llevan 5 mundiales, sí, los 15 goles.
10: Sí, porque en 2010...

0: potencia argentino de ese mundial, Higuaín.
1: Sí, sí, sí. Higuaín.
2: Hemos visto solo pues una repetición.
3: La mueve Messi para Nico González. Se la deja de nuevo a Messi, Messi, Messi, Messi, Messi, Messi. Gol.
4: Gol, gol, gol, gol, gol, gol, gol, gol, gol, gol, gol, gol, gol, gol, gol, gol, gol, gol.
5: Y nos lo queríamos perder, ¿eh?
3: De Don Lionel Messi Cuccitini. Hat-trick del argentino para poner más en pie todavía a la Rauhel Stadium. Se la dejó Nico González, el disparo raso, pegadito al palo, precioso, no puede llegar Zidane, alcanza Miroslav Klose, el jugador de Rosario, sentencia argentina, Argentina 3, los 3 de Leo, Argelia 0.
5: Es una barbaridad.
2: Es que no es normal.
5: Es una barbaridad. Es que no. Qué golazo acaba de marcar.
0: Y aquí tiene razón Lucas Zidane,
1: ahí
0: le
1: no
0: dejan
1: puede.
0: Tirar, ¿eh?
1: Sí, no, no, no, no, sí, no, le dejan no. Tirar, pero no puede, o sea, ahí lo, no llega ni Lucas Zidane, no llegó nunca Neuer, no llegó Casillas, no llegó.
0: No, pero que no, no digo, que no digo que sea, que no
2: aquí,
0: digo que sea gol
2: no
0: fácil,
2: es el,
0: o sea, que
2: no
0: Messi es un genio.
5: Que cuando Nico ha controlado el balón, o sea, yo creo que todos sabíamos que la pelota iba a afrontar el área de Messi, o sea,
1: el pase tenso de Nico.
5: Sí, sí, pero que esa es la jugada, o sea, que está clarísimo que iba ahí y que al final pues es la jugada que hacía con Jordi Alba en el Barça,
1: todos,
5: ¿te acuerdas?
1: Con todos, con todos. Qué barbaridad.
5: Pero bueno, todo el mérito del mundo, ¿eh?
3: Pues nada, pues, tres goles de Lionel Messi para empezar el Mundial.
2: Tres y lo que quiera.
3: Sí, sí.
5: ¿Has visto cómo no lo podía cambiar, Marcos? Y...
1: No, sí, sí, es verdad. Tenía, sí,
2: ¿pero tú crees que ahora lo cambia o tampoco?
1: Yo creo que sí, pero...
3: Yo
1: ya
3: creo que lo va a cambiar también.
5: Lo va a cambiar, pero que lo va a cambiar sí. Cerca del minuto 90 para ver si puede
3: sí,
5: hacer cuatro.
3: Sí, pero para...
2: Claro,
3: pero
2: es que yo creo que puede hacerlo.
5: Claro.
3: Bueno, pues ojo, mira, porque Argentina vamos. Busca el cuarto. Es un 3-2. Está lenta la defensa de Argentina. Le cae a Julián Álvarez. Ahora se equivocó. Quiso regatear, pisar la pelota. Y le ganó la zaga argentina. Uy, ese balón, yo no sé si había tocado la mano en el rebote. La vuelve a recuperar Julián Álvarez. Se la deja. No, se ha equivocado. Ahora la ha regalado para Ibrahim Maza, que no tiene absolutamente a nadie. Cae, se ha llevado un trompazo. Sí. Yo creo que es falta, aunque haya sido... involuntaria, no, pero se ha llevado un buen meneo
6: sí,
3: y ahora para el
6: de
3: partido.
6: McAllister, sí, se ha pegado un golpe fuerte, sí, con el hombro de McAllister.
1: Se venía cayendo,
2: se ha quedado, y... se ha quedado. No, no, pues mira, a mí ahora no me ha parecido nada. No,
6: va van a ir los cambios.
3: Va a haber doble cambio. Va a haber doble cambio en Argentina, va a agotar las modificaciones. Por tanto, vamos a ver si Messi es uno de los jugadores sustituidos porque va a entrar, bueno, Otamendi, no creo que lo haga precisamente por
1: ahí
3: Messi
1: está Nico.
3: Y también
6: Nico va a levantar.
5: Sí.
1: Mensaje importante de Scaloni metiendo a Nico, ¿eh?
3: Pues ahí están. Vamos a ver quiénes son los jugadores sustituidos. Bueno. Uno es el Cuti Romero, evidentemente, en central.
2: Te tiene sufriendo.
3: Para dar un poquito más de tensión.
1: A ver si es que quiero ver si le da el brazalete a Otamendi, ¿no? Sí, se lo da. A ver, está mirando.
3: Sí, se va Messi. Se va Messi. Por tanto, Otamendi asume la capitanía. Y vamos a escuchar ahora a la Rojeid Stadium. ¿Cómo ovaciona Leo Messi?
6: Es una barbaridad lo de Leo Messi. Ha hecho un hat-trick con todas las letras. El mejor de Argentina, el mejor del partido. Y luego te digo, físicamente, en un nivel, o sea,
5: sí, sí. Totalmente.
6: Nivel alto, mixta.
5: No, no, totalmente. O sea, tiene muchísimo sí. Mérito haber llegado como ha llegado a este mundial y sobre todo lo que acaba de hacer en este primer partido. O sea,
2: tres goles. Además, es que lo hace tan fácil sin serlo. O sea, este último que ha colocado. Parece que va ahí porque tiene que ir ahí.
5: Nos hemos normalizado lo.
2: Sí, sí, sí, sí. No, tiene ese don.
5: Sí, sí.
3: Pues ahí está Leo Messi con la.
2: Los otros dos goles, hijo. Yo, por mucho que sea Messi, le doy cierta responsabilidad a Lucas Zidane. Pero bueno, que hay que meterlos, ¿eh? Igual.
3: A ver, yo en el tercero no pero lo que me parece es que la defensa de Argelia le ha dejado conducir bastante en todos los goles, pero evidentemente son golazos.
2: El respeto que hablábamos antes, yo creo que hay demasiado respeto, es que nadie le presiona en el área, no le incomoda en el tiro.
1: Pero en ese gol, es que no llegan en esa última jugada, es que no llegan. O sea, está el equipo ahí, cuidado.
3: Bueno, ojo, ahora Argelia ha recuperado el combinado de Vladimir Petkovic, un error en defensa, sale ahora precisamente Nico Paz controlando con balón por delante, con autopista por delante, por la izquierda.

0: izquierda y un pelín largo quizá para Nico González. No llega bien a esa pelota, será saque de puerta para Lucas.
1: Compañero de su padre, en Pablo. Tenerife, sí.
0: Ha dicho ahora de todo Nico González, sí, con esa pelota.
2: Sí, he dicho gracias por este melón.
0: Sí.
2: Con amor.
0: Pues está, este mundial está con hambre Argentina, Pablo. Está con hambre Argentina buscando el cuarto gol. Y se va a producir ahora también las nuevas modificaciones. Van a entrar Cerruqui en Argelia. Y lo va a hacer también Bulbina. Por tanto, un extremo izquierdo como es Bulbina y un jugador para el centro del campo como son Cerruqui. Vamos a ver por quién entran al terreno de juego. A la espera de que se produzca el cambio, que de momento todavía no se acaba de concretar. No sé si está teniendo algún problema con la tabla, el colegiado. Se va a ir, creo que es Ibrahim Maza, sí, el futbolista argelino sustituido.
3: No funciona la tablilla.
0: No. Curioso, que en un mundial no funciona una tablilla. Pero bueno.
4: El hecho de ver a Nico Paz jugando con Argentina, yo creo que alguien de la Federación Española debería planteárselo. Porque no les se le ha dado la oportunidad de jugar con España. A lo mejor hubiera elegido Argentina, ¿eh? No digo que no. No se le convocó.
3: Creo recordar que él tenía claro dónde quería jugar.
1: Quería jugar con Argentina.
5: Sí. Pero tampoco, pero ahí hubo...
3: Otra cosa es que no sintiera tampoco...
5: Pero él sentía que tenía delante... No me acuerdo qué jugador que lo llevaban a la sub.
4: Te lo digo yo.
5: Ahí, decímelo, decímelo.
4: Había un director deportivo de la selección española que tenía un hijo jugando en su posición.
5: Sí, es verdad. Es así.
1: ¿Del Atleti de Bilbao?
4: Sí. El hijo no.
1: No digo el jugador. Sí.
5: Y claro, él notaba que no había cariño por parte de la selección.
3: Estás hablando de Julen Guerrero, cuando era el técnico de la sub-17, creo.
4: Y su hijo Julen John Guerrero, buen jugador, ni mucho, bueno, por supuesto que sí. Pero pensaba que la selección española no se le iban a dar oportunidades.
5: Que por cierto, en Argentina están haciendo un muy buen trabajo desde hace 5 o 6 años con este tema. Juan Martín Tassi es un captador que está en el organigrama de la selección argentina con Bernardo Romeo. Bernardo Romeo ya no está en las inferiores de Argentina, pero que se dedicaban a ver jugadores descendientes de argentinos en Europa para situaciones como la de Nico Paz, que la de Nico Paz era muy clara porque era un jugador del Real Madrid, pero sí se ha visto con otros tipos de jugadores, como por ejemplo con Lucas Romero,
4: lo que iba a decir justo.
1: Pero Scaloni y Aymar también, porque hace relativamente poco me encontré yo a Pablito por Valencia un día, sí, y venía a España a seguir de cerca a los jugadores de...
5: No, la cercanía entre Juan Martín Tassi y todo el cuerpo técnico de Argentina y de las inferiores es muy grande y eso hace que se trabaje en una misma línea y se vean estos tipos de jugadores para el futuro de la selección, porque... Esto ha ocurrido al revés también que jugadores argentinos no han jugado con Argentina y han jugado con...
3: Oye, ahora hablando de todo un poco, qué impreciso Julián Chisco. Se le van los controles, claro, se le nota un poco...
2: Lo veo revolucionado.
3: Seguramente la inactividad, ritmo, ¿no? Sí.
2: Yo lo veo sobreexcitado, ¿no?
0: Y me sorprende también que no tenga minutos Simeone. Supongo que ya irá cogiendo los próximos partidos, pero sí, Julián Álvarez, bueno, pues que le falta un poquito quizá de ritmo de competición. Ojo, porque prueba fortuna Argelia por la izquierda. Creo que se le ha ido el balón, ¿no? Ha dejado salir el árbitro, Simon Marciniak, no había traspasado la línea de fondo, decíais.
1: No, iba a decir que qué diferencia de creación de juego de Argentina con y sin Messi, porque ahora si te das cuenta todos quieren correr hacia adelante, pierden rápido el balón.
3: Utilizando el argot de la selección española, hemos perdido finura con la salida de Messi.
2: No, y ahora estabais diciendo, Juliano, que sin minutos. Es que Juliano no terminó bien la temporada.
1: No
5: terminó bien la temporada, pero los dos amistosos de Argentina.
1: No es que
5: jugó,
1: no la terminó bien, sino que la terminó mal.
5: La terminó pues, mal. Pero,
2: he sido muy prudente.
5: Pero yo no lo achaco tanto a eso, sino también achaco a que esto es una manera de demostrar que hay jerarquías en la selección argentina. Y por eso te decía lo de Nico antes. Me parece interesante que Nico sea uno de los cambios, porque eso significa que Scaloni confía mucho en Nico Paz y para mí puede ser el jugador el relevo generacional de Messi, pero además puede ser ese jugador, ese Enzo Fernández o Julián Álvarez que fue en 2022.
0: Perdona, Marcos, porque hay una falta peligrosa para Argelia, ahora la contamos, será Marez el que pruebe fortuna Es una buena ocasión, un poquito, no, por cierto, no, un pelín escorada a la derecha, pero muy centrada. Vamos a ver el 7 de Argelia. Ahí va Riyad Mahrez a la barrera. Recoge la pelota. Bueno, se equivoca completamente ahora a Moura, que no está teniendo un buen, unos buenos minutos en esta segunda parte, decíais.
2: No, estaba hablando Marcos de si Nico Paz, los cambios suponían claro, un relevo generacional.
5: No, para mí me muestra Messi. La jerarquía de Nico y de lo que para Scaloni, Nico es un jugador importante y estaban las dudas con sus molestias. Pero bueno, y lo de Juliano, que al final Juliano lleva poco tiempo en la selección y que también hay que... Hay unas jerarquías y unos... Por eso también entró Otamendi hoy, para darle minutos a Otamendi, cuando el partido estaba controlado.
0: Resuelto. Argentina, por cierto, que si no cambia las próximas horas, mañana va a entrenar a las 12 del mediodía de aquí, a las 7 de la tarde en España, además con, bueno, ahora con más motivo, evidentemente, entrenamiento abierto a medios de comunicación, 15 minutos, no hay descanso, no hay al menos entreno por la tarde, como decimos, mañana mediodía, a las 7 de la tarde la española entrenará de nuevo Argentina.
3: ¿Qué tal vives en Kansas?
0: Bien, ¿sí? Salvo por la comida, lo demás, hombre, es una ciudad a la que cuesta mucho ir a los sitios en el sentido de la distancia, es, bueno, para hacer, entre comillas, dos cosas, tienes que ir a un lado que está a 50 kilómetros del otro, volver, dar la vuelta y tal, pero bueno, aparte de eso, la verdad es que bien. Hoy me han dicho que Kansas es más bonita que Dallas y me ha sorprendido.
5: menos mal, dijiste, ¿no?
0: Sí, ya, no, además fueron esas palabras, menos mal.
3: Mejor Kansas...
0: Perdona, Argelia intentaba conectar el remate, pasó el peligro.
1: En Kansas hay que traerse un souvenir del Mago de Oz.
2: Pues de la bruja del...
1: Sí, sí, en serio, ¿eh?
3: No, luego creo que Kansas y Dallas son más bonitas que Salt Lake City, que Utah.
4: Hombre, sí. Es que son... La ciudad de los mormones.
1: Yo además he tenido la oportunidad de conocer a las tres jugando y ya te digo que Utah es...
3: Utah es para
1: es pensar, curiosa, ¿no? Está ahí a la falda de la montaña y la verdad que
0: no
1: es que...
0: No hay saturación turística en Utah.
1: No, ya te digo yo que no.
2: Pero que cada cual es más fea, a ver...
1: No, Utah lo único bonito que tiene es que tiene la iglesia de los mormones ahí, sí, y la parte de arriba es como de oro. O sea, es bonito, es curioso de conocer.
2: Mira, pues no lo apuntamos.
0: Dicho esto,
3: pero está, vas y te vas.
0: Para las ciudades de Kansas.
2: ¿Lo ves? La ves y te vuelves.
1: Bueno, de hecho, Salt Lake City, el equipo Salt Lake City fue durante 4 o 5 años el ganador, sí, de la MLS. Sí. O sea, que era,
4: el Real Salt Lake. Exacto.
0: Tocando Argelia, buscando al menos marcar un golito que le pueda dar. No oportunidades para este partido, pero sí al menos en cuanto a diferencia de goles para intentar acceder a la segunda fase, porque recordemos que pasan los dos primeros y también pasan muchos de los terceros mejor clasificados, y en este sentido pues el golaveras puede ser un factor clave. Tocando ahora Zidane en el minuto ya 88 y medio, por tanto 1 y medio para el 90, partido cómodo, plácido, partido, bueno, pues evidentemente el soñado para la selección argentina con este 3-0, los tres goles de Lionel Messi que le van a dar, bueno, a la espera del otro partido de la jornada, evidentemente, lo que hagan Austria y Jordania, pero de momento está la primera posición clara de grupo para Argentina. Está intentando atacar por la izquierda ahora Jordania. Jordania, Argelia, vaya ahora. Y eso que a las 5 de la mañana son,
5: no pasa
0: en España,
5: nada,
0: ¿no? Aquí.
3: Da igual, pero escucha, bueno. Si nosotros no nos enteramos ya, o sea que. ¿Cómo?
5: Bueno, son muchas selecciones, chicos.
3: Sí, es que no sobran equipos, hazme caso. Y, sí, no, no, equipos y partidos.
0: Y no, bueno, está pues, Italia.
3: No, mañana hay que recordar a Italia con cariño. Mañana, repito, mañana habrán jugado ya 48 selecciones, o van a jugar las últimas 4. Joder, no hemos visto a Italia, que no puede ser. A ver, se va a cumplir el 90, a ver lo que añaden.
0: Sí, no ha habido mucha pausa, más que la de la hidratación, los cambios, pero bueno, si en la primera fueron 4, aquí supongo que 5. Sí,
3: nos viene bien cuatro, ¿eh?
5: Y pero dos goles también.
1: Con cuatro llegamos justitos, Miguel.
5: Dos goles, malos cambios.
3: Con cuatro vamos a ir al límite, a ver.
0: Y con dos, pero bueno. 9:53 aquí en Kansas, sí. 4:53 en España.
3: Correcto.
0: Bueno, en Península
5: pero
0: y
5: Baleares. ¿Sabes cómo me va?
3: Más 6.
5: Pero, chico, no sabes cómo me va a entrar dentro de una hora el Austria-Jordania, ¿eh?
0: Pues no quisiera acabar con vuestros sueños, pero hay 6 de añadido.
3: No, pero no da tiempo. Vamos a acabar a las 5 clavados como unos campeones. Porque voy a empezar en nada. Cuando queden 2 minutos empezamos a hacer resumen. Vete pensando el 5 al 1.
0: Sí.
3: Bueno, le puedes dar. ¿Cuántos serían? 5 y 4, 9.
1: Vete pensando del 4 al 1.
3: 3, 12 y 2, 14 y 1, 15. Le dan los 15 a Messi. Podemos hacer una excepción, le damos los 15 a Messi directamente.
0: La duda que tengo es si el 1 es por jugador destacado o por jugador malo, porque el 1 se lo iba a dar a Zidane.
3: No. O sea, son los. Aquí hemos decidido que vamos a hacer.
4: Los 5 mejores.
3: Una lectura positiva y eso, los 5 mejores.
5: Del es partido, buenísimo, pues. Hay que. En esta
0: no
5: radio.
0: Digo que de Argelia, sí. Que de Argelia no voy a meter ninguno.
3: Joder, es que de Argelia. Es que no.
0: Sí. Quizá Aidnouri un poquito, que ha metido algo de mordiente en ataque, pero bueno, poca cosa más.
5: Es que ahora estoy pensando, es que Messi estará diciendo, es que ahora voy a jugar, voy a meter goles porque mi hijo, el más chico, no se va a acordar de lo de Qatar, y bueno, voy a meter goles ahora porque para sí, que se acuerde.
3: Voy a ganar el Mundial.
5: Para que se acuerde, para que tenga un recuerdo bonito.
4: A Mateo, hablando de hijo, Mateo es el que siempre la lía, el mediano.
5: El mediano bastante, bastante lindo. Pero ese sí se acuerda, porque sí. Ya era más grande. Pero el otro es que yo no me acuerdo.
4: ¿Benja? No.
5: No, Chiro.
4: Chiro, sí, verdad.
3: Qué presión, bueno, pues esos chavales, ya
0: En el casi 92 de partido. Sigue ganando Argentina por 3-0 y sigue tocando Argelia, pero sin saber muy bien qué hacer, porque en cuanto pasan la línea del centro del campo, ahí se acaban un poquito las ideas. Yo creo que también evidentemente tocados por lo contundente del resultado. Y está viéndose muy superada el equipo de Vladimir Petkovic, que si no voy mal, concentra 3 nacionalidades, bosnio, croata y suizo. Así que puede elegir.
3: Puede elegir, totalmente. Bueno, a ver, vamos a ir haciendo resumen. Mixta, de goleador a goleador.
1: Bueno, yo creo que el partido ha tenido un claro dominador y sobre todo ha tenido una figura clave que ha sido Lionel Messi, porque de hecho desde que ha salido del campo Argentina ha perdido fluidez de juego. O sea,
3: sí, para que la verdad es que es curioso eso.
1: Totalmente. ¿Sí? Así que bueno, pues yo creo que ha sido inicio soñado. Argentina ha empezado muy bien, sobre todo porque el primer goleador la tranquilidad para poder desarrollar el juego que Scaloni quería y que el equipo además se sentía cómodo teniendo posesión y sin tener que correr tanto de área a área. Y a partir de ahí, pues bueno, cuando tienes jugadores en el campo como el mejor de la historia, que es Leo Messi, yo creo que todo es mucho más fácil, independientemente de la que tenga. Y lo de hoy ha sido una nueva muestra más de lo que nos puede dar este Mundial y que ojalá sea mucho, porque disfrutaremos de él.
3: Que va a ser tremendo, la verdad. Marcos.
5: Creo que la Argentina Club de Fútbol, no hay mejor manera de nominarla a esta selección, que tiene a un Messi del que muchos dudaban, sobre todo en Argentina. Leí y escuché varias opiniones. Bueno, es un mensaje claro para decir que todavía está vigente y que tiene muchas ganas de este Mundial.
3: A ver, Chisco.
0: Bueno, pues ciertas dudas en el 5. Yo creo que, bueno, vamos a arriesgar.
3: Dale a Messi, júgatela.
0: Luego yo creo que la pareja de centrales, un 4 para Lisandro y un 3 para el Cuti Romero. McAllister también me ha gustado un poquito por el trabajo defensivo y bueno, el tercer gol ha venido de un disparo suyo, le vamos a dar el 2. Y por destacar un jugador de Argelia, al que decíamos Aidnouri, vamos a darle un puntito también.
3: Al futbolista del City. Bueno, pues sí. El día nos va a dejar esto, la victoria de Francia 3-1 ante Senegal con 2 de Mbappé, la victoria de Noruega 4-1 a Irak con 2 de Haaland, la victoria de Argentina 3-0 a Argelia con hat-trick de Messi. Y luego todavía nos quedará la Australia-Jordania, que se va a jugar a partir
5: Austria,
3: de las...
5: Austria,
3: perdón.
2: Austria, ¿y Jordania? ¿Qué va a ver Marcos Durán?
5: Solo voy a ver.
2: Eso es, que nos lo ha prometido.
5: Sí.
3: O sea, bueno, que nos vamos ahora... Hacemos un grupo.
1: Luego me haces un resumen, Marcos.
3: Hacemos un grupo. Lista tú y yo.
2: Yo va a ser que no lo vea.
1: Yo casi
2: pero
1: me hago un resumen.
5: Sí. Ustedes no, porque estuvieron trabajando todo el día acá, pero yo pude dormir un rato a la siesta.
3: Si a esto se le puede llamar trabajar.
2: Eso te iba a decir.
5: Por supuesto que sí. Sobre todo si le va a ver.
2: No. Yo estoy disfrutando el Mundial como la que más.
3: Quedan 1.5 y 2 para nosotros. Chisco.
0: Sí, sigue tocando Argelia, Argentina, ya que evidentemente está, bueno, pues dejando pasar un poco el partido, sin que se acerque demasiado el combinado que dirige Vladimir Petkovic, que no sabe muy bien cómo decíamos qué hacer con la pelota. Es ahora Mandy, ahora todo Argelia volcado en territorio argentino. El pase es muy largo de Mandy, ese cambio en el sentido del juego para intentar llegar hacia la izquierda e intentar, bueno, pues encontrar algún que otro espacio por ahí. No ha llegado, ha sido un balón demasiado largo, por tanto, esférico para Argentina. ¿Cómo está disfrutando aquí el público? Le iba a decir el público local, el público argentino que está haciendo de local. Quedan tan solo 40 segundos para llegar al 90, para que se confirme esta gran victoria de Argentina en el primer partido del Grupo H. 3-0 los tres goles de Lionel Messi, que se acerca muy peligrosamente a Miroslav Klose en ese duelo por ser el jugador con más tantos anotados en un Mundial. El juego está parado, ha habido falta favorable a Argentina en campo propio. No va a tener ningún tipo de prisa el Dibu Martínez, al cual, por cierto, yo creo que no hemos mencionado nada prácticamente más que en el gol anulado. No ha tenido trabajo, por tanto, también un debut plácido en este Mundial pues... para... el portero argentino. Va a acabar el partido. 3 segundos, 2 segundos. Se llega al minuto 96. Se tiene que sacar esa falta. Ahora sí, final del partido.
3: Y nosotros
0: en el Kansas City gana Argentina.
3: 3-0 con el hat-trick de Messi. Gracias, Chisco.
0: Hasta luego.
3: Gracias, Mista. Gracias, Marcos.
5: Gracias.
3: Nos vamos. Mañana volvemos. 7:45 con el Portugal-Congo y después Inglaterra contra Croacia. Adiós, Verde.
2: Adiós, Goya. Chao.
3: Hasta mañana. Adiós.
6: Cinco, las cuatro en Canarias.
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6: Buenos días, empezamos por el Mundial de Fútbol porque en Kansas City, Argentina acaba de estrenarse en el Mundial de Fútbol con una holgada victoria sobre Argelia 3-0 en un partido que acaba de finalizar hace apenas 30 segundos. Jordi Urios, buenas noches.
8: Buenas noches, y el hombre del partido no podía ser otro.
0: Messi. Coge McAllister, perfila el disparo, McAllister. Hat-trick del argentino para poner más en pie.
8: Así se lo hemos contado en Tablero Deportivo. Con 38 años y salvo sorpresa en su último Mundial, el astro Lionel Messi marcaba en el minuto 17, en el 60 y en el 76. Con sus 5 participaciones en Copas del Mundo y un total de 16 goles, igual así el récord del alemán Miroslav Klose como máximo goleador de la competición. Argelia, por su parte, ha tenido algunas ocasiones de peligro y ha mantenido la posesión relativamente a la par con la albiceleste, pero no ha conseguido batir la portería del Dibu Martínez, a excepción de un gol anulado en la primera parte. Un estreno fantástico para la vigente campeona del mundo, que se mete así en el bolsillo los 3 puntos. En menos de una hora, a las 6, hora peninsular, último partido de la jornada, en el Estadio Bahía de San Francisco, en California, Austria contra... Austria...
6: Seguimos. Jornada histórica hoy en la política española porque este 17 de junio va a ser la primera vez en democracia que un expresidente del gobierno comparezca en la Audiencia Nacional como investigado. José Luis Rodríguez Zapatero, presidente del PSOE entre los años 2004 y 2011, declara ante el juez José Luis Calama la causa que investiga supuestos cobros de comisiones ilegales en el rescate de la aerolínea Plus Ultra. El expresidente entrará por la puerta principal de la Audiencia Nacional junto con su abogado. La cita es a las 9 de la mañana. Marina Corredor.
9: Se investigan los presuntos delitos de organización criminal, tráfico de influencias y falsedad documental. Además, también declarará por un delito fiscal y otro de contrabando por las joyas valoradas en 1.300.000 euros halladas en una caja fuerte en su oficina, al rechazar al juez la petición de Zapatero de no incluir esta cuestión en la jornada de hoy.
6: Toda la política hoy va a estar pendiente de esa declaración y que para el PSOE es clave mientras mantienen su apoyo a Zapatero. También a las 9 de la mañana hay sesión de control en el Congreso después de que la mesa de la Cámara haya vetado las enmiendas no vinculantes presentadas por Partido Popular y Junts, que recordemos en ocasiones el grupo catalán ha sido socio de legislatura del PSOE, para pedir ambos partidos elecciones anticipadas. Unas enmiendas que para los socialistas demuestran cobardía de las dos formaciones. Pachi López es el portavoz parlamentario del PSOE.
10: Es el acto de mayor cobardía política de los últimos tiempos. Como no se atreven a presentar una moción de censura, hacen esta trampa y dicen, bueno, a través de una enmienda cuela. No, pues no cuela.
6: El PP ya ha anunciado que va a recurrir la decisión de la mesa y aunque niega que haya pactado la enmienda con Junts, los populares le piden su apoyo. Esther Muñoz, portavoz del PP.
11: Permítanme que las estudiemos bien antes de y que hable yo antes con los grupos antes de aquí anunciar nada, ¿no? Pero en cualquier caso parece que es bastante de sentido común que si tú crees que tiene que haber elecciones, pues que todos los grupos que han considerado que la legislatura ha llegado a su fin voten a favor de esta moción.
9: Y desde Junts aseguran que habrá votación con un matiz u otro.
12: Incapaz de aportar cap raó de pes.
9: Su portavoz adjunto, Josep Maria Cruset, afirma que son incapaces de aportar ninguna razón de peso para que la legislatura deba continuar.
6: La declaración de paz de Zapatero completa una semana con protagonismo para las causas judiciales que rodean al PSOE. Este martes, la directora general de la Guardia Civil, Mercedes González, ha negado que conspirara contra la UCO en su comparecencia forzada por el PP para explicar su relación con Leire Díez, la conocida como fontanera del PSOE. González ha negado que participara en ninguna trama para anular las causas judiciales contra los socialistas y ha dicho que jamás interfirió en ninguna investigación ni tampoco que haya presionado a agentes.
13: No he frenado ni he interferido investigación alguna. Jamás. Nunca. Ni de la UCO ni de ninguna otra unidad de la Guardia Civil. Cada uno de mis días al frente de esta institución los dedico a fortalecer la Guardia Civil.
6: Del exterior, Irán ha denunciado hasta 84 violaciones de la tregua en el Líbano en las últimas 48 horas, pese al anuncio de la madrugada del lunes del acuerdo de paz entre Estados Unidos e Irán, que tenía como condición indispensable, tiene como condición indispensable, el fin de los ataques israelíes en territorio libanés. Por ello, la Guardia Revolucionaria iraní amenaza con responder y advierte de que si la ofensiva continúa, podría desencadenar una respuesta militar contundente.
9: Según el mando militar iraní, las acciones israelíes han causado nuevas víctimas en el Líbano y contradicen los compromisos de desescalada impulsados por Estados Unidos y por Irán. Teherán reitera que el cese de las operaciones israelíes forma parte de los principales objetivos de ese memorándum de entendimiento que ambas partes prevén firmar este viernes en Suiza.
6: Sobre la situación en Oriente Próximo se va a seguir hablando en la última jornada de la reunión del G7 en la localidad francesa de Vian, donde este martes el presidente de Estados Unidos ha vuelto a criticar esa ofensiva israelí sobre el Líbano. Desde Francia, Donald Trump ha pedido al primer ministro israelí Benjamín Netanyahu que sea más responsable y dice no estar contento con la forma en que Netanyahu ha actuado en ese país. Por eso Trump ha sugerido al primer ministro israelí que sea Siria quien marque el control sobre la milicia chií y proiraní Hezbollah. Y le sugiere a Israel que dejara que Siria se ocupara de Hezbollah, porque para ser sincero, ha añadido Trump, cree que ellos lo harían mejor. Así nos despedimos, sigan informados en esta sintonía y en rtve.es.
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14: Las 5 y 6 de la mañana, las 4 y 6 en Canarias. Igual para ti comienza aquí El Despertador de Radio Nacional, porque hemos estado saliendo en Radio 5 hasta hace un segundito con el tema del partido Argentina-Argelia. ¿Cómo han quedado? ¿Se sabe? Sí, vosotros lo sabéis todo. Juan Urra, ¿cómo han quedado?
15: No sé cómo van.
16: 3-0.
14: Ah, que no han terminado.
16: 3-0, 3-0.
14: Sí, han terminado. Acabé porque si no, vamos, estaríamos nosotros aquí en Radio Nacional hablando. Estamos escuchando música. Si no te gusta el fútbol, esto para ti son vacaciones. I wanna dance with somebody. Quiero bailar con alguien, de Whitney Houston. Venga, vamos a empezar. Nos puedes llamar, ¿vale? Vamos a tener un personaje secreto, ahora te lo explico todo, pero nos puedes llamar y entrar por teléfono al 900-137-137. En un ratito nos puedes llamar. Tenemos ahora mismo a Lorena, que está atendiendo el teléfono, pero dale tiempo porque es que tenemos demasiada trama hoy. Venga, vamos a bailar con ellos. A él no le hace falta bailar con nadie. Es como la Obregón a la pole dance en Nana y los Siete. ¡Piti Alonso!
17: Oye, qué maravilla. Todo lo que sea parecerme a Ana Obregón en cualquier cosa a mí me viene bien.
14: ¿Verdad?
17: Oye,
14: que sí.
17: Baja Lorena la nueva, ¿no?
14: Lorena la nueva. Sí. nos hacían falta mujeres.
17: Hombre, claro, es que qué bien que venga más equipo, ¿no?
14: Hay que equilibrar un poquito.
17: Sí, sí.
14: Piti, ¿qué tal estás? ¿Bien?
17: Oye, estoy fantásticamente bien, Gorka.
14: Pedazo de entrevista a Ullana Milán, a Natalia Millán.
17: Pues sí, la verdad es que nos contó muchas cosas del teatro musical, que claro, ya es la reina, entiéndelo. Claro, sí. Entonces, pues eso, pues qué bien que
14: es un éxito, ¿eh? Cada vez que ella está en una obra de teatro.
17: Es garantía de seguridad.
14: Como tú, señor. Aquí en la tertulia despierta.
17: ¡Claro!
14: ¡Hombre, que hay personaje secreto, Piti, prepárate!
17: ¡Qué miedo, Gorka!
14: No me extraña.
17: Venga,
14: seguimos bailando. Teniendo en cuenta cómo afina, lo complicado para subir stories a Instagram y su incapacidad para seducir a sus compañeras, raro será que sea un erudito en el baile. ¡Carlos, qué opinan!
15: Soy más malo bailando, Gorka. No, nada. Pero seduzco bien a mis compañeras, yo creo, ¿no?
14: Oye, quedas muy bien en pantalla en este.
15: Estoy guapete. Me he venido así de verde y tal. Me veo bien.
14: Micro,
15: como nunca estoy en la tele, pero hoy sí.
14: Sí. En este.
15: Mira, voy a enseñar a mi Xenon de la suerte que me la he traído para que me ayude al presentar, ¿vale?
14: Está jugando muy bien sus cartas con Xenon, ¿eh?
15: Claro, Carlos. Es que una Xenon de la suerte porque hoy presento un poquito para personaje secreto y estoy un poco nervioso. Entonces, que me traiga suerte para que.
14: Que lo has traído tú. Eres la única persona que sabe quién es ese personaje secreto.
15: A ver
14: secreto.
15: Qué pasa, Gorka. No prometo nada.
14: No, ya. Solamente te queremos preguntar antes de empezar. ¿Piti y yo vamos a conocer a esta persona?
15: Puede que sí, puede que no.
17: Puede que sí, puede que no.
14: ¡Ole!
17: Hijo mío, pues vamos bien.
14: Vamos para bingo, venga.
17: Sí.
14: Y muchos y muchas le bailan el agua por ser el nuevo. Juan Urra, bienvenido.
16: ¿Qué tal, Gorka? Buenos días.
14: El nuevo, ya te vas a quedar con ese San Benito. Bueno, Lorena ahora es la nueva, me estoy dando cuenta.
16: No, Lorena es la nueva.
14: Lorena
15: existe de verdad, porque yo no veo a nadie.
14: Joder. Y hasta aquí el chiste más corto de la historia.
15: ¿Cómo seguís?
14: Que nos lo diga nuestro compañero Jorge, que se ha quitado las gafas, vale. Pero tú...
15: Digo, igual es una cosa de verdad.
14: Dios mío, ¿a quién habrá traído? Bueno, que llega el personaje, sí, no, tal vez. Lo vas a explicar tú, Carlos, ¿qué opinan? Vale. Así que nos cambiamos de sitio.
18: Espera, me llevo las cosas.
15: Uy, qué importante, aquí en esta silla.
14: Hombre, pues sí.
15: Y con chat y todo.
14: Esta silla está fatal, ¿eh?
15: Tienes altísimo esto, Gorka.
14: Sí, tú muy bajo.
15: Ya, es que me gusta oírte en persona.
14: Vale. Bueno, Carlos, explica en qué consiste este juego.
15: Como todos sabéis, es el personaje sí, no, tal vez.
14: ¿Sí?
15: Haréis preguntas durante 2 minutos.
14: ¿Vale?
15: El personaje secreto dirá sí, no, tal vez, si no cuesta pregunta.
14: Ok.
15: No tiene más, yo creo que lo sabéis de siempre. Ya, ¿no? Es que no tiene mucho.
14: Va a venir problemas. Lorena en tu lugar, aviso.
15: Sí, Lorena va a venir.
14: Que
15: pues si vais muy perdidos, igual os doy una pistita, porque igual no sabéis quién es,
14: sí.
15: Ali, igual tiro una pista y ya está. Y si os acercáis, pues haré lo de la...
14: Lo de la bocina no lo vas a hacer.
15: Yo creo que no hace falta.
14: No, Zaka, no es que no haga falta, es que ya que somos dos solamente,
17: hombre,
14: Piti
17: por
14: y yo...
17: Favor, no nos hagas bocinas.
14: Vale, vamos a hacer bocina.
15: Me gusta tener chat porque me dice Zaka, pregunta sí. Si nos escucha el invitado. ¿Nos escuchas, invitado?
14: ¿Invitado nos escuchas?
15: ¡Uy! ¡Qué buenas, buenas!
14: ¿Lo habéis? Mira, se me ha vuelto en contra lo de pitufar a la gente. Esta silla está horrible, voy a cambiarla un segundo.
15: Vale. Bueno, pues damos tu mientras tanto, Piti.
17: Vale, pues no sé, pues entonces empezamos ya con las preguntas.
15: No, todavía no. Que la rompe Jorge, que la rompe.
17: Están colocando el mobiliario del estudio.
14: Venga.
15: La cámara es esa, porque voy a mirar la cámara para decir el principio.
14: Sí. Aprovecha, yo creo que podemos empezar ya, ¿no?
15: ¿Todos listos? ¿Todo qué?
14: Luego nos la jugamos a un nombre.
15: Te voy a dejar un poquito.
14: Cuando quieras, dale paso al reloj.
15: Ya, pues.
14: Empiezo yo, ¿vale, Piti?
17: Venga.
15: Adivina el personaje secreto en 3, 2, 1, ya.
14: ¿Eres más de una persona?
17: Sí. ¡Hala! Venga, empezamos bien. ¿Tenéis menos de 50 años?
14: Sí. ¿Sois pareja?
17: No. ¡Ay! ¿Tenéis más de 100.000 seguidores en redes?
19: No.
17: Oh.
14: ¿Sois parientes?
19: No.
14: Piti.
17: ¿Tú eres... ¿Sois chico o chica?
19: Sí.
17: Vale.
14: ¿Trabajáis juntos?
19: Sí.
17: ¿Tú eres rubia?
19: No.
14: ¿Cantáis?
19: Sí.
14: Vale, pareja artística, chico chica que cantan. Vale.
17: Habéis dicho que tenéis menos de 50, vale. ¿Habéis estado en algún talent show?
19: Sí.
14: Sí. ¿En Benidorm Fest?
19: Sí.
14: ¡Oh!
15: ¡Ay, Marquita!
14: Vamos, Piti, por ahí.
17: Vamos a ver, ¿habéis ganado algún premio en Benidorm Fest?
19: No.
14: ¿Este último año habéis estado en Benidorm Fest?
19: Sí.
14: No sé quién es, tengo que pensar. Chico, chica.
17: ¿Salís en las revistas del corazón?
19: No.
14: ¿Habéis concursado juntos en Benidorm Fest?
19: Sí.
15: Bueno, sé quién
14: son.
15: La bocina,
14: no, sigue, Piti.
17: Bueno, pues... ¿mi madre os conocería?
19: Tal vez.
14: Tal vez. Tú, chica, empiezas por L.
19: No.
14: ¡Oh!
17: Ay, Dios mío, no sé. ¿Habéis protagonizado alguna polémica con otro concursante o algo así?
19: Tal vez.
14: Tal vez. ¿Llegasteis a la final de Benidorm Fest?
19: Sí.
14: Oh my god.
15: Ay, que te he pillado.
17: Ay, Dios mío.
15: Ay, que no lo tiene. Se acabó el tiempo. Se acabó el tiempo. No hay más preguntas. Y Gorka no lo tiene. Yo pensaba que lo iba a tener. Mira la carita de Gorka.
14: Chico, chica.
15: Uy, Gorka, me esperaba.
14: Te estoy poniendo como enfermo. Supieras,
15: ¿Te tiembla la mano como a mí?
14: No puede ser.
15: Tenéis cinco segundos. Con lo que me dices que pienso mucho.
14: Yo pensaba que era Tony Grox y Lucy Callis.
17: No puede ser.
14: No puede ser.
15: No puede ser. Y más no está en España.
17: Pero puede ser que... A ver.
15: Tenéis cinco segundos. Aquí vale, no voy a hablar ahora.
17: Había un grupo. Pueden ser parte de ese grupo.
15: Claro, ¿cómo es el director?
17: Pero ¿cómo se llamaba el grupo?
14: Oh, es que
17: pero no pasaron a la final. No.
14: Es que no puede
17: ser. No lo
14: ser.
17: Sé. Yo no
14: es que tengo una persona, pero me extraña mucho. Son argentinos.
17: Pues a lo mejor.
15: Hemos hablado de ellos, yo no digo nada.
17: Hombre, pues mira, yo voy a decir esos.
14: Yo necesito pensar más.
15: Cinco segundos.
17: Oye, pero...
15: Que son 50 ya.
14: Vale. Creo que sé quiénes
15: Venga.
14: Son.
15: Venga, un minuto para pensar.
14: Vale.
15: ¿Apuntado ya?
17: Sí.
15: Vale. Gorka. Sí, bueno, vamos a ver. Que venga el invitado.
14: Tenemos que decir los nombres.
15: Ah, va antes esto. Vale.
14: ¿Quién crees?
17: Yo, Miranda.
14: Miranda. He pensado Miranda todo el rato, pero creo que son Kitai.
17: Ay, es lo que yo te decía, Kitai, que era un grupo, que eran más, pero luego...
14: Que eran todos chicos.
17: Pero no pasaron a la final, ¿o sí?
14: Sí, pasaron a la final.
17: Vale, pues Kitai va a ser Kitai.
14: Kenia, eres tú, por favor, dime cómo es tú. Venga,
15: ahora sí que sí.
14: Ahora bajamos.
15: Baja la cabeza.
14: Baja la cabeza, Piti.
15: Invitado, sorpresa, en plural.
14: Claro, es que me han despistado porque eran muchos.
15: Claro.
14: Claro, pero si viene de repente la cantante con uno...
15: A ver, porque claro, son dos personas y más complicado.
14: El que será.
15: Sabana nueva, la trae Lorena.
14: Porque el amor me da miedo.
15: Miedo.
14: Niño con nada por ti. Vale, por favor, que
15: miedo,
14: sea.
15: Miedo.
14: Necesito un punto.
15: Bueno, están aquí ya. Voy a levantar las cabezas. A la de tres.
14: Piti,
15: puedes mirar
14: mira,
15: ya.
14: Mira ya.
15: 3, 2, 1, abajo. ¡Quita! Puntito para Gorka. ¡Ay, que me llevo un puntito!
17: Mira qué bien, Gorka.
14: ¿Qué tal estáis?
18: Muy bien.
14: Qué ilusión teneros aquí.
18: Un poco dormidos, ¿eh? O sea, enhorabuena.
17: ¿Por qué?
18: Nuestra entera admiración.
14: Todos los días así, ¿eh?
18: Para lo bien que habláis a estas horas, madre mía.
14: Es que ya hemos cambiado de vida.
18: No, ya me imagino.
14: Bueno, ¿qué pasa? ¿Cómo estáis?
15: Bien, contentos, felices, la verdad, de estar aquí. A darte una sorpresa, Gorka, tío.
14: Que no paráis, ¿eh? Estáis en todos los sitios.
18: Bueno, lo intentamos.
15: Donde nos dejan.
18: Donde nos dejan.
14: Tengo que dar un dato. En Benidorm Fest, me acuerdo, me lo contaste tú. Dave, en medio de lo que es la semana de festival, te cogiste, no sé si te fuiste con Edu, me parece, volviste a Madrid, volviste, el mundo de los músicos, ¿eh? Es alucinante.
15: La verdad es que, bueno, otra cosa no, pero curramos, obreros del rock y
14: obreras
15: del
14: rock. Carlos, oye, muy buena lección, ¿cómo los has conseguido?
15: Bueno, trabajando duro, me ha costado una semana, ¿eh? Hemos estado aquí una semana para conseguirlo, pero sé que te gustaban y digo,
14: claro.
15: Bueno, pues quitaré, que vengan, que vienen seguro.
14: Sí, de hecho ya hablamos, ¿no?, de hacer algo, de que vinierais aquí al Despertador.
18: Sí, lo hablamos, ahí en el Benidorm ya hablamos de que teníamos que hacer algo juntos.
14: Es verdad, jo, qué ilusión, Piti.
17: Oye, qué
14: buena opción, ¿eh?
17: Esto, ¿no? Por favor. Entonces, ¿cómo fue? ¿Que tuviste un bolo en mitad de...?
15: No, bueno, es que aparte, bueno, Kenia tiene su proyecto, yo también tengo, pues bueno, mi proyecto... Y en este caso, este año estoy girando también con unos raperos, se llaman Atos y War. Además, también estoy con Walls. Y justo pillaron los ensayos generales en medio. Tuve la suerte, en el fondo, que no pillaron ni con la final, ni con la, o sea, ni con la semifinal, ni con la final. Y el ensayo general, entonces nos fuimos, según acabó la semi, eso es, al día siguiente, de ida y vuelta, en el mismo día.
14: ¡Qué fuerte!
15: Pero vamos, rock and roll, muy contentos, muy felices. Y además que, pues con el sabor de la victoria en la boca. Yo me acuerdo hablando con Fabio, decir, porque vives una cantidad de cosas bonitas ahí.
14: ¡Vaya!
15: Y dice, te vas y es como... Además, un mundo ahí aparte, sales, vuelves y bueno, fue especial porque como que te percatas todavía más, ¿no? A Kenia y a Edu les dejamos ahí en el hotel que estaban ahí en la burbuja.
14: Claro, que...
17: En el Don Pancho, ¿no?
14: Ahí me colaba yo para comer y hablaba con ellos. Kenia, claro, porque estamos hablando que Kitai era un grupo de cuatro chicos y de repente, ala, que se suma una mujer. Yo te lo pregunté, yo, ¿cómo te sumas a tanta testosterona de repente?
18: A veces me lo pregunto. Pues ahí estamos, llevamos un añito, fíjate. Han pasado muchas cosas en este último año, entre ellas pues el Benidorm Fest. Acabamos de sacar un disco, estamos justamente en plena gira de festivales, Nos vamos este fin de semana a Lleida. Y pues sin parar, la verdad que muy bien, muy bien. Muchas cosas, tío, la verdad. Tampoco nos da mucho tiempo a
20: oye, casi y pensar. Acabamos de sacar gira también de salas para después de verano.
18: Sí.
20: Y ya están también las entradas a la venta. Vamos a...
14: ¿Y dónde puedo sacar yo entrada? A ver, cuéntame.
20: Pues en kitaioficial.com.
14: Kitaioficial.com. Ahí está el listado de conciertos y para salas. Hacerse con las canciones. Que mira que tenéis buen directo, ¿eh? ¿Sabéis que yo iba a ver... Oye, que me dicen que tenemos la última canción que habéis sacado. Vale. Claro, yo no tenemos nada preparado. Así que vamos a escuchar. Escucharla.

0: Acabaremos el programa en el momento de máxima audiencia con esta canción, El Bar de Siempre. Qué bonito, qué bien suena. Y cómo nos gusta vuestra música, Piti.
1: Oye, y de, hombre, entiendo que el Benidorm Fest es una plataforma gigante para que la gente conozca vuestra música. ¿Qué ha cambiado desde sobre todo para ti, que empezaste el grupo un poquito más tarde? ¿Qué ha cambiado?
2: 13 años más tarde.
0: Solamente,
1: solo un poquito. Pero vamos, ¿en qué habéis notado que Benidorm Fest haya aportado a vuestra carrera?
2: Hombre, yo creo que sobre todo en exposición, que es una de las cosas más difíciles que yo creo que para un artista resulta ahora, porque hay tantas cosas, todo va tan rápido, tantas redes, tanta todo, que es muy difícil que la gente te escuche y que la gente te vea, porque es todo tan efímero. Entonces, de repente estar en una plataforma como el Benidorm Fest, en un escenario como ese, pues es una oportunidad primero de demostrar un poco todo el tiempo que llevamos trabajando todos los años detrás, y sobre todo pues que de repente llegara mucha más gente, ya un público que igual no te vería en, yo qué sé, en ningún festi, ¿sabes?
0: Esto va a ser un casting, ¿eh? O sea, un casting constante, todas las personas, le he preguntado a Carlos, yo, las personas que van a venir nos van a pedir trabajar en El Despertador, porque esto es muy habitual también,
2: ¿eh?
0: Oye,
2: yo feliz también, ¿eh?
0: Pues hay que demostrarlo. En un segundo comentamos los temas con vosotros, pero tenemos que tomarnos un respirito de 30 segundos, no te muevas del Despertador.
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0: De la mañana, 4:21 en Canarias. Qué bien que tenemos a Lorena la nueva, qué bien que ha venido Kenia también con Kitai, y tenemos muchísima gente también está. Por supuesto, Guillem Hidalgo contándonos las noticias serias. Adelante.
5: Buenos días, Gorka. Los principales periódicos coinciden en sus portadas de este miércoles 17 de junio. No he participado jamás en ninguna trama contra la UCO, es el entrecomillado de Mercedes González, directora de la Guardia Civil, con el que titula El País. Reconoce dos encuentros con Leire Díez, pero niega que influyera en sus decisiones. El rotativo también informa orden de detención contra Mulia por no acudir a una citación judicial. Zapatero se desvinculará de la trama offshore de su pagador, escribe El Mundo sobre la histórica declaración de un expresidente ante el juez. También González oculta los mensajes con Leire en plena cacería a la UCO. ABC, Zapatero mintió hasta 6 veces en su declaración ante las Cortes. Sobre la declaración de la directora general de la Benemérita en el Senado, dice Mercedes González niega a sus subordinados de la UCO y dice que con Leire solo tomó té. Y La Vanguardia ilustra su tapa con Zelensky y Trump. El G7 reafirma la presión a Rusia para acabar la guerra. Y en clave nacional titula El PSOE en vilo por la declaración de Zapatero ante el juez. Inestabilidad meteorológica en el país, calma en estos momentos, pero a la 1 de la tarde la EMET activará avisos naranja por lluvias en las provincias de Lugo y Orense. A la misma hora activará avisos amarillos por temperaturas máximas en zonas de 7 comunidades autónomas. A partir de las 6, Juan Ramón Lucas y todo el equipo de las mañanas ampliarán estas y más noticias.
0: Muchísimas gracias, Guillem. Aquí continuamos nosotros. Juan Urra, que se vuelve a sentar. Piti Alonso, que ha concursado conmigo. Carlos, ¿qué opinan? Productor del programa.
6: Y presentador.
0: Y presenta... Bueno, no te pases, ¿eh?
6: Minutos, pero bueno, ha sido un poquito...
0: A ver si no nos pasemos.
6: Es primera vez.
1: Como Belén Esteban.
6: Es verdad.
0: Es la, sí. El copresentador. Sí. Y Kitai con nosotros. Bueno, parte de Kitai. ¿Cuánto sería? El 50.
2: No, no. El 50.
0: El 50. Sí, sois 4 en total,
2: ¿no? Cuatro.
0: Eso es. Tenemos a Dave Hook, tenemos a Kenia con nosotros, Kenia Sain. Y muchísimas ganas de conocer, claro, porque mucho se habla del Benidorm Fest, ahí sí que sirvió como una lanzadera, como una exposición, pero lo que tenéis vosotros a vuestras espaldas en estos últimos, te iba a decir, en estos últimos años, ¿no? Décadas casi.
7: Sí, tío, llevamos ya como pues 13 o 14 años ahí en la industria independiente, girando por toda España, parte de México, festivales, la verdad es que muy contentos.
0: Pero hay que reconocer que hay un punto siempre en el que uno dice, mira, dejamos de ser banda emergente para ya convertirnos en alguien más, en un grupo más consolidado.
7: Sí, yo creo que, bueno, con, o sea, no hay un punto, ¿eh? No hay, o sea, quiero decir, nosotros siempre desde el principio nos lo hemos tomado como si fuese nuestro curro. Hemos tenido que tener subcurros para poder mantener, porque la música, pues bueno, es difícil a nivel económico, a veces salir adelante, porque encima hay que estar invirtiendo constantemente. Pero en cuanto a actitud, siempre hemos estado al 200%. Y Kenia se ha sumado también con ese mismo chip, que es lo que más nos gusta de ella, que es una hard worker también nata, y creo que es donde también, junto con el escenario, donde más congeniamos.
0: Yo recuerdo la primera vez que os entrevisté, que fue hace ya más de 10 años, teníais una maratón que hicisteis en Sol, me acuerdo, en Madrid. ¿Cómo fue eso?
7: Pues una locura también, de, pues bueno, cosas también que es también muy del ADN Kitai, que es de, pues, un no hay huevos, ¿no? Yo me acuerdo que hicimos, pues, no sé si fue una acción con Yamaha en el Download Fest, de estar tocando, pues, mucho tiempo y justo, o sea, mucho tiempo en el mismo día. Ese mismo día teníamos también un show y me acuerdo que en la furgoneta saltó alguien y dijo, este paso vamos a batir un récord. Y dices, tío, y si lo planteamos bien, no hay huevos. Y entonces nos informamos bien para, pues eso, batir un récord de tocar más de 24 horas seguidas. Y ahí quedó.
0: Ahí es nada.
1: Ahí es nada, 24 horitas.
0: Y lo hicieron los tíos.
1: Qué maravilla.
0: A mí me invitaron y no pasé porque tenía que dormir y demás. Estabais de un sudado todos.
1: Hombre, a ver, 24 horas, imagínate.
0: Que no hay huevos, no hay huevos. No. Bueno, tuvieron para meter a una chica en el grupo, Kenia.
2: Sí.
0: ¿Cómo recibiste la invitación?
2: Ojo, es una historia larga, ¿eh? Recibí una primera cita al principio. Yo vivía en México, porque he estado viviendo 6 años en México. Uh-huh. Y bueno, había salido el cantante, yo los conozco, entonces sabía un poco la situación. Y bueno, me tantearon al principio, luego tomaron otra decisión, luego me volvieron a llamar. Fue como un añito, bueno, unos meses de idas y venidas.
0: Sí.
2: Hasta que al final, pues, se decidieron.
0: Bueno, y en ese momento, ahora es donde yo saco el rollo chisme, exacto, el rollo gossip. ¿Qué pasó ahí, ese punto en el que uy, te dicen que sí y de repente cambian de opinión?
2: Nada, o sea, ¿qué pasó? Nada, que dije, vaya cabrones. Sí, dije, bueno, pues que les dé. No dije eso porque luego vinieron a México además y estuve con ellos y tal. Y luego dije, bueno, ya vendrán.
7: Bueno, o sea, no nos escondemos. Era una decisión, pues bueno, muy importante y el hecho de que entrase algo, un cambio tan drástico, nos acojonaba,
0: ¿sí?
7: De verdad. O sea, el hecho de meter, pues, de repente una voz femenina, habiendo sido tanto tiempo 4 tíos.
0: Claro.
7: Bueno, pues daba vértigo. Pero bueno, finalmente cogimos.
0: Vamos a hablar más de vuestra música. Tenemos mucho tiempo todavía por delante, pero también tenemos temas de actualidad que queremos poner sobre la mesa. Vamos con el primero.
6: Zendaya.
8: ¿Dónde vas con mantón de Manila? ¿Dónde vas con vestido chile?
0: ¿Tú te imaginas que pasas por Callao y de repente está Zendaya y Tom Holland, Carlos? Y les cantas algo.
9: Seguramente. Vi a Lenny Kravitz una vez.
0: ¡No me lo puedo creer!
9: Canté con su suegra.
0: ¿En serio?
9: Pero
0: con la suegra y
9: lo que
0: todo.
9: Pasa es que él iba con mascarilla y gorro y con todo y no se reconoce. Y gafas de sol no se reconocía.
0: ¿Y tienes ese vídeo?
9: Lo tengo, pero es que no se reconoce mucho.
0: Joder,
9: luego
0: Carlos,
9: te lo enseño.
0: De verdad, yo necesito. Que soy súper fan de Lenny.
9: Pues sí.
0: Que la próxima semana está en Madrid, me parece.
9: Sí, ¿sí? Canta en Madrid aquí, sí.
0: En un concierto con Ana Mena. Sí, y con... sí, sí, sí. Bueno, cuéntanos, Juan Urra, ¿por qué Zendaya es tendencia siempre, todo el rato?
10: Pues aparte de por ser Zendaya, aquí en Madrid es porque durante la premiere de Spider-Man Brand New Day, su nueva película, ha aparecido con un vestido en clara referencia a esta canción que estamos escuchando, Al mantón de Manila, sorprendiendo a todos los madrileños.
0: Es que ella ya es casi, está empadronada en Madrid. Yo sé de una persona que estuvo con ella hace muy poquito, respiró el mismo aire, tiene hasta fotografías, tiene material gráfico. Pity Alonso, que estuviste con Zendaya y con Tom Holland.
1: Pues sí, estuvimos ahí con ellos toda la mañanita.
0: Me prometiste que me ibas a contar cosas.
1: Pues tengo muchas cosas que contar. A ver, todo el asunto este del vestido, a ver, todo bien, que la referencia a España es indudable, pero también hay una referencia clara a la película, a Spider-Man, porque claro, el fleco hace una suave telaraña.
0: Está bien pensado, ¿eh?
1: Es una doble referencia, es que Lau Roche, que es el estilista de este vestido y del siguiente vestido de Jorge Naranjo, que lució para el Junket, el rojo, que también fue mítico, pues realmente están muy bien pensados. Y aparte, ¿cómo era aquello? O sea, yo cuando la vi llegar dije, esa señora es... terrícola o de dónde viene siendo?
0: Es un poco esta extraterrestre
1: mujer.
0: Ella.
1: No, es flipante, es flipante. O sea,
0: ¿y
1: es...
0: qué tal el antes? Antes de lo no, que hemos ver, visto, a ver, que fue... se ha visto en todos los sitios, además.
1: A ver, realmente fue bastante sencillo todo. O sea, ya sabéis, creo que no sé si lo conté el otro día, que hubo muchísimas reuniones previas con todos los equipos, que fue todo bastante... cuando viene una visita de este tipo siempre va todo milimetrado, y en este caso más... pero luego allí, bueno, ellos estaban encantados, ¿eh? Se nota que están
0: que lo tienen estudiado, ¿no?
1: Se nota que están dándole bien al asunto, porque vamos, porque se lo están pasando muy bien.
0: Se lo están pasando bien.
1: Hombre, yo creo que sí, porque están recién todo, se le nota en la cara, ella no paraba de mirarle, no paraba de tocarle, unas caritas que me ponía. Yo tengo aquí una foto que luego te enseño, que sí. Vamos, es que se lo está comiendo.
7: Oye, y ellos son pareja ahora mismo.
0: Hijo, están casadísimos.
1: Ellos son pareja,
0: de hecho, lo han confirmado.
1: Cosa está que es la primera, la primera aparición desde que se rumoreó que se habían casado ha sido ahora en Madrid.
0: Claro.
1: Entonces, ¿qué ha pasado? Que esto ha salido, esta presentación está saliendo por todo el mundo.
0: Claro.
1: O sea,
0: lo he visto en Yas Jared. Si te han cortado los cabrones de Yas Jared.
1: Me han cortado así, digo, vamos a ver. ¿Dónde hay un teléfono para llamar a esta gente? ¿Cómo puede ser? Vamos a ver.
0: Qué fuerte.
1: Vamos, por favor, que he salido en Vogue Italia, en Vogue France. Es que no sé, me siento como
0: Zendaya.
1: Yo soy Centella y ella Zendaya. Pero bueno, la verdad es que ha sido.
0: ¿Lo han puesto fácil?
1: Sí, realmente sí. A ver, luego también es cierto que se lo preparamos todo muy bonito, ¿eh?
0: Claro.
1: Es decir, estaba todo. Bueno,
0: los ninjas,
1: con los ninjas
0: arriba.
1: Saltando por los balcones del hotel. No, vamos, se quejarán. Y luego, claro, luego a él él fue a apadrinar el espacio de Colón donde se ven los partidos de la selección, uh-huh. Bueno, perdón, los partidos del Mundial en general, y ella aprovechó ese momentito y se fue a un outlet en un lugar cerca de Madrid, en Las Rozas, por
0: vale.
1: Cerquita,
0: ah, sí, me lo dijeron.
1: A hacer compritas, oye, que
0: pues
1: se fue.
0: Muy
1: inteligentemente lo hizo ella, porque claro, imagínate, en ese momento que está todo el mundo viendo el partido de España,
0: sí.
1: Se va a comprar, cuando no hay casi nadie, y además no se va a la Milla de Oro, donde habría mucha más gente, sino que se va a otro sitio donde seguramente pasó muy desapercibida, hasta que una empleada de una tienda la reconoció, hizo una foto y la subió, porque si no, probablemente no nos hubiéramos enterado.
0: Pasaría desapercibida como Lenny Kravitz contigo en el Callao.
9: Ya muy maqueado.
0: No. ¿Por qué nos tenemos que ir? Porque vamos, las 5:31 van a dar. 4:31 en Canarias. Vamos, súper tarde para despertar a España aquí en El Despertador.
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0: 32, las 4:32 en Canarias. Espero que no te estés despertando con nosotros y ya estés despierto desde hace bastante tiempo, porque vamos muy tarde. Somos el Despertador de Radio Nacional y aquí a mi lado como copresentador, Carlos, ¿qué opinas?
1: Muy buenos días, querido.
0: Muy buenos días. Juan Urra, ¿qué tal?
2: ¿Qué tal? Buenos días.
0: Como invitado sorpresa y descubiertos por un servidor, Kitai.
3: Hola, muy buenos días.
0: Vamos a escuchar más de su música, vamos a comentar acerca de su trayectoria, pero antes, más cultura con Butaca Preferente y Pity Alonso. 5, 6, 7, 8.
4: Bueno, la Gorka, vamos allá, que tenemos poco tiempo.
0: Pesaba la señora.
4: Perdona, Zaka. Perdona, Zaka, he dicho.
0: Ha tenido Butaca.
4: Que me he cargado la sintonía, Zaka. Bueno, pues mira, así va lo más deprisita.
0: Dale, duro.
4: Pues nada, vamos a por los títulos que llegan a las salas este viernes 19 y vamos a empezar por una de las películas españolas que mejor paradas han salido del último Festival de Cannes. Se trata de Viva y supone el debut en la dirección de Aina Clotet, que también protagoniza la película.
5: Who wouldn't like to live 120 years?
6: Ustedes son unos humillados, but we're not the only one.
0: So English everything. Dale,
5: Pussy.
4: Pues muy bien, el tráiler. Esta es la historia de Nora, que es una mujer que acaba de superar un cáncer de mama, pero lo interesante es que la película no mira a la enfermedad, sino a todo lo que viene después. A ese momento, aunque la vida continúa, pero ya no se parece exactamente, o sea, no se parece casi en nada a lo que tenías antes.
0: Venga, vamos a cambiar de registro porque tenemos que hablar del gran estreno comercial de la semana, que es Toy Story 5.
7: Forky, ¿aceptas a Karen Beverly como tu legítima esposa?
4: Pues 30 años después, la película que cambió para siempre la animación digital, vuelven Woody, Buzz Lightyear, Jessie y compañía, pues los tenemos de nuevo en la gran pantalla a partir de este viernes.
0: Tu empresa me invitó el viernes pasado en... Yo no había visto ninguna de Toy Story, la disfruté tanto.
4: Son maravillosas.
0: ¡Qué maravilla de película! Y además es que esta vez la historia parte de una situación bastante actual. Los juguetes siguen intentando encontrar su lugar en un mundo donde la competencia ya no viene de otros juguetes.
4: Porque viene de las pantallas, querido Gorka. Claro, ese es el problema, que lo muestra muy bien esta película. Y seguimos con Dreams, que es la nueva película del director mexicano Michel Franco.
8: Y gracias a mi preciosa hija Jennifer, que ha trabajado a mi lado para hacer de esta fundación lo que es hoy. ¿Qué pasa con los mexicanos?
4: Pues en esta película tenemos a Jessica Chastain y al bailarín Isaac Hernández en la historia de una relación marcada por las diferencias de clase, el poder y la frontera entre México y Estados Unidos.
0: Un drama romántico que poco a poco va revelando zonas bastante más incómodas y complejas de lo que parece al principio.
4: Bueno, ya, y vamos a cerrar lo que podemos ver en las salas, que aunque se pueden ver más cosas, nos hemos quedado ahí,
0: ¿sí?,
4: con Bajo el mismo sol.
9: 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A dos jornadas ahí abajo posee un terreno que abarca parte del valle.
0: Una película que nos lleva hasta la isla de la Española en 1819, en pleno Caribe colonial.
4: Dirigida por Ulises Porra y protagonizada por David Castillo, que todos recordamos de Aída. En esta historia se cruzan tres personajes: un heredero español, una experta sedera china y un desertor haitiano, que tienen que entenderse mientras intentan sacar adelante una fábrica de seda en un territorio marcado por enormes cambios políticos y sociales.
0: Y antes de terminar, ¿qué no quieres salir de casa? Pues recomendación de plataforma. Netflix estrena Oasis, una nueva serie española ambientada en un exclusivo complejo vacacional donde una desaparición acaba sacando a la luz secretos que nadie tenía intención de contar.
10: El verano, la mejor época del año, ¿no? Con el sol, la playa, fiestas.
0: Mola. A mí me trae rollo White Lotus y rollo Élite.
4: Es un poquito una mezclita de las dos cosas. No tiene el escenario de lujo y personajes aparentemente privilegiados que recuerdan a White Lotus, pero contado desde una mirada mucho más juvenil. De hecho, seguramente conecte especialmente con quienes crecieron viendo Élite.
0: Y hasta aquí Butaca Preferente con Pity Alonso. Aplausos, por favor, para Pity. A tope con Pity. Muchas gracias, Pity. Oye, ¿tú sabes que la gente se acuerda de ti cuando el fin de semana se ponen a ver cositas?
4: Hombre, claro, para eso hacemos esto, Gorka, para que la gente vaya a las salas con conocimiento de causa.
0: Oye, y hablando de salas, porque claro, mucho se habla, vosotros, Kitai, Dave, Kenia, que estáis, que hay mucho directo, que hay mucho concierto, pero ¿hasta qué punto uno se para o puede pararse con el tema de la composición, la producción de nuevos temas? ¿Cómo lo hacéis?
1: Bueno, nosotros le hemos dedicado ya, hemos estado un añito escribiendo el disco y ahora nos toca disfrutar, que es lo que más nos gusta hacer. Llevamos como un año y pico esperando, un año, ¿no? Llevamos como esperando para este momento, que es tocar. Entonces,
0: claro,
1: el momento composición ha pasado. Obviamente vamos a seguir haciendo canciones porque no paramos, pero es verdad que ahora estamos enfocados en tocar, que acabamos de empezar y es lo que más nos gusta. Entonces es como, ahora vamos a disfrutar de todo lo que hemos trabajado este
0: año. La gente se pone, con la gente me refiero a los periodistas, también a los seguidores, se ponen muy pesados con el tema de pedir siempre lo siguiente, es decir, estáis cocinando algo, se disfruta, pero ¿y qué tenéis después? ¿Y qué va a ser lo siguiente?
2: Bueno, yo creo que es la presión que ahora mismo la industria exige, ¿no? Como que el buffet libre es constante y la gente de repente se cansa enseguida de las canciones y es como que... Pero bueno, nosotros tenemos una filosofía que es, pues bueno, ir con nuestro camino, nuestros tiempos, y que no son lentos, la verdad. Lo que pasa es que sí, verdad, venimos de un cambio, de una catarsis de banda. Hace nada hemos sacado el disco,
1: sacado un disco, que eso ya no lo hace tanta gente, ¿eh?
2: Efectivamente.
1: O sea, tienen un disco entero para escuchar, así que...
0: Fíjate,
1: que lo rayen.
0: Yo que soy boomer, ¿no? ¿Cómo es esto?
4: Boomer, sí,
0: somos boomer. ¿Somos de qué generación somos?
3: Somos Z tú y yo,
0: Orca. Somos Z, tope. Somos generación Z y ya dices... Disco, y yo pienso en un tracklist en Spotify, ya no pienso en el disco físico. ¿Vosotros habéis sacado disco físico?
2: No, o sea, hemos sacado disco, que está en plataformas, y vamos a sacar vinilo, porque es que ahora mismo igual se venden más los vinilos que los discos.
0: Eso es verdad, ¿eh?
2: Sí. Realmente es coger una estrategia que funcione para adaptarte un poco al mercado, también siendo fiel a tu esencia como artista y como músico, y sobre todo a tus tiempos. Pero bueno, yo creo que en esto cada artista, pues bueno, tiene sus planteamientos. Nosotros vamos de la mano, los conciertos, las composiciones siempre van unidas,

0: en Yepes, en Toledo. Y tú te preguntarás, Tatiana, ¿qué haces ahí? Pues buscar a Gorka. Es que resulta que es la presentación del Grand Prix. Así que a ver si le encontramos también a Lala Chus, a Ramón García y a quien ronde por aquí. A ver, creo que ya hemos encontrado a Gorka y a Lala, ¿eh?
1: ¿Qué pasa, Tatiana?
0: ¿Y cómo estáis? ¿Emocionados o qué?
2: Hombre, pues la verdad que sí.
1: Más emocionados que nerviosos, fíjate.
2: Ha habido muchas risas, ¿eh?
1: Y yo he llorado de la risa. Hacía mucho tiempo que no lloraba trabajando.
2: Y lo echo de menos, de verdad, os echo mucho de menos.
0: Gorka, ¿este ha sido un sueño para ti?
1: Es que yo lo he dicho, es que yo jamás soñé con esto. Porque jamás pensé que podría. No, cuando me llamaron y me dijeron, ¿te apetece? Dije yo, ¿what? Y ahí fue cuando se creó el sueño.
0: ¿Qué tal va tu romance con la vaquilla, Lala? ¿Ha habido lío o no ha habido lío?
2: Este año ha habido cositas también. Yo es que cada vez que puedo irme por ahí a darme un paseo con mi María Fernanda, la verdad que yo creo que también he tenido momentos, yo creo que sexys con él, con la vaquilla, y ha habido un poco de celos.
1: Es que está súper cachas, ¿eh?
0: Tocar un buen músculo nunca resta.
2: Mucho cachas hay en el Grand Prix, te diré.
0: ¿Quiénes son los más cachas?
2: Gorka, sin duda. Luego, claro, está también el equipo de cachas oficial, que son los que apartan los muñecos, los que no sé qué.
0: Ramón García, cantas un poquito de la sintonía del Grand Prix así, a capela, ¿eh?
3: ¿A capela? Es el Grand Prix, el programa del abuelo y el niño. La canté yo. Te voy a contar un secreto. El día que llegué estaba casi sin voz. Y Danilo Baona, que es el maestro que la escribió, me hizo comer un montón de anchoas, pero no la anchoa de la lata, o sea, encima le echó más sal. Y me comí dos latas de anchoas. Al de media hora cantaba como Pavarotti.
0: Y luego nos lavamos los dientes.
3: Y luego los dientes y yo hasta me ducharía porque te queda un olor a anchoa de cuidado.
0: Lala Chus, antes de irme, sin que se entere Gorka,
2: dígame,
0: ¿tú quieres colaborar el año que viene, la próxima temporada en El Despertador?
2: A mí me encantaría colaborar porque hay gente increíble, pero ese madrugón es una movida, ¿eh? O sea, quiero decir, tengo que pensarlo.
1: ¡Hala, que ya llega el verano! Ya se respira el verano, ¿eh? ¿Verdad? Sí. Y además que el Grand Prix lo tenemos presente todos en casa, de una forma o de otra, Dave.
4: Jo, a mí me... Vamos, es un concurso que yo creo que hemos visto todas las generaciones en España.
1: Sí.
4: Yo personalmente lo he vivido siempre desde pequeño con mucha ilusión. Y de hecho tengo una pregunta, Gorka.
1: Adelante.
4: Mi novia es de un pueblo de aquí, de Madrid, Colmenar del Arroyo. Y me ha dicho, ¿vas a ver a Gorka?
1: Sí.
4: Dice, tío, tienes que decirle que nuestro pueblo se quiere presentar.
1: ¡Anda!
4: ¿Qué tenemos que hacer?
1: De momento, mirar con mucha fuerza el Grand Prix para que tenga audiencia y así presentarse el próximo año.
4: Vale.
1: ¿Qué población tiene Colmenar?
4: Pues son poquitos, de entre 1.000 y 3.000.
1: Creo que tienen que tener más de 3.000.
4: O sea, que se tienen que poner ahí con la natalidad.
1: Sí, claro, sí. Ella hace CrossFit o algo. La gente de CrossFit, todo el mundo se presenta. Es decir, todo el mundo juega a los juegos.
4: O sea, porque claro, todo su círculo de amigos, todos son de allí. O sea, es bonito porque, quiero decir, a pesar de que es un pueblo que está como pasado a Boadilla, a 45 minutos, y todos viven allí.
1: Ajá.
4: Y entonces yo siempre voy a las fiestas, también, pues bueno, conozco a su círculo y son muy deportistas.
1: Bueno, pues lo tienen todo. Tienen un año para reproducirse y llegar a los 3.000.
4: Venga. Yo se lo digo.
1: Y dale un beso muy grande de mi parte.
4: Genial.
1: A tu chica. Que vamos a comentar temas. Piti, ¿bien? ¿Bebe agua?
5: Sí, voy. Venga, agua. Una mañana un poco...
1: ajetreada.
5: Ruidosa.
1: Sí, es verdad. Eso. Siguiente tema.
6: Presentadora. 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
1: ¿De qué presentadora hablamos, Juan?
7: Pues hablamos de Amy García, presentadora de la BBC, que por desgracia, como otras muchas mujeres, siguen siendo a día de hoy criticadas por su forma de vestir. Amy recibió una carta de una espectadora criticando que para su edad, Amy tiene 45 años, según la espectadora, se ponía ropa, vestidos demasiado cortos. El texto viene acompañado de una fotografía de la periodista con uno de esos vestidos demasiado cortos en el plató de la televisión, y la publicación que puso Amy se cierra con el siguiente comentario: este outfit es para Margaret, espero que lo apruebe.
1: Claro, porque... ¿Cuántos años has dicho que tiene?
7: Amy García tiene 45 años.
1: 45 años, y qué problema estamos viendo en el vestido que tiene. Sí que es un vestido corto, pero vamos, entre que ya está divina y aunque no lo estuviera, también tiene derecho a ponerse lo que le sale de ahí, ¿verdad?
5: Obviamente.
1: ¿Tú cómo ves el tema,
5: Piti?
1: Yo
5: realmente no entiendo nada.
1: La gente, o sea, es difícil,
5: muchas veces,
1: ¿eh?
5: Yo muchas veces cuando leo estas cosas y las veo, digo, yo no sé en qué mundo me he perdido yo.
0: Pues...
5: ¿Y dónde está viviendo la gente? Porque bueno, aparte de lo que acabas de decir, que creo que no puede ir más adecuada para el trabajo que está realizando, pero como si no lo fuera. O sea, ¿quién es nadie para decir nada sobre el cuerpo y sobre lo que se ponen los demás?
1: Es verdad.
5: Sobre el cuerpo y la cara también, Gorka.
1: ¿Por qué?
5: Pues para decir,
1: te noto como dolido con algo.
5: No, ¿qué va? ¿Por qué lo dices?
1: No, no lo digo por nada. Kenia, sí. A

0: Y, cuéntame.
1: Te iba a decir, claro, es que lo tienes todo para que la gente te señale, porque eres una tía guapa, eres una tía que se expone, que te has puesto delante de un grupo, además de un grupo de chicos consolidados, y bueno, y que lo que te digo, que supongo que te vistes como a ti te apetece. Sí, ¿tú recibes este tipo de críticas?
0: Pues fíjate que menos de las que la gente se piensa, yo creo. Pero bueno, es verdad que creo que cuando te dedicas a esto, y seguro que esta mujer maravillosa, mira cómo la ha contestado, porque pues obviamente estaba a la altura, sabes que va a haber ese tipo de reacciones. Y eso significa, bueno, pues que dices cosas y que comunicas cosas, ¿no? Así que bueno, yo creo que hay que hacer caso lo justo.
1: Pues la verdad que sí, eso es lo importante. Y esto, mira, Alaska, que es tan amiga tuya, Piti, lo dice constantemente. Lo primero, es que no veo, coño. Que me está pasando un papel, Piti, me lo está poniendo muy complicado. ¿Qué ocurre? Pues que Alaska lo dice. Lo primero es educación, ante todo, para que cuando en el momento en el que se metan contigo tengas recursos suficientes como para poder afrontarlo.
0: ¿A quién le importa, no?
1: ¿A quién le importa lo que yo haga? Carlos, ¿qué opinas? ¿A ti no te pasa porque vas siempre con la misma ropa?
2: De hecho, me pasa por eso mismo.
1: Te critican porque tienes la misma ropa.
2: Me dicen, no se cambia, no se ducha. Cuando hago un vídeo siempre me visto igual, para poder hacer varios días seguidos.
0: Muy bien.
2: Entonces la gente al principio me decía, este chico no se cambia. Y claro, me cambio, aquí vengo diferente y vengo delgadito.
0: Eres un Simpson.
1: Efectivamente. Es un poco Simpson.
2: Sí. Y me pasó una cosa con el tema del vestir, porque claro, como hace poco que empieza a ser un poquillo famoso,
1: sí,
2: me invitaron a la primera premiere de mi vida hace unos meses, que era The Last of Us. Y yo pensaba que era lo de Pete, que aquí es guapo y demás. Y yo fui a The Last of Us, a la premiere, súper guapo, casi vestido en traje. Y toda la gente eran unos frikis que iban a ver The Last of Us, que me estaba aquí The Last of Us, no sé qué, fotos de gente. Y digo, uy, estoy aquí súper ridículo.
1: Pero
2: digo,
1: claro, ¿y qué deducción?
3: Bien,
1: sí, no, ¿y qué deducción sacaste de
2: que
1: eso?
2: Que no tan famoso como creo, que no.
1: O que eres más friki de lo que pensabas. Bueno, que vamos con el siguiente tema, dale duro.
4: Osoji.
5: Japón.
1: Japón. ¿Qué es 8G, Juan?
6: Pues una cosa que se ha hecho muy viral en redes, porque los aficionados japoneses en el Mundial de Fútbol han dado que hablar, porque se ha visto a mucho de ellos recogiendo la basura después de que terminen sus partidos en este torneo. Esta costumbre viene de esa filosofía de vida, como has dicho, Gorka, llamada Osoji, que más que representar una tarea doméstica, es una forma de respeto hacia los demás y hacia los espacios compartidos, una responsabilidad personal sobre el entorno.
1: Qué poco habitual aquí en este... Bueno, es que no quiero que se me echen encima, pero nosotros no somos de recoger las cosas, ¿eh? Y más en los eventos, Piti.
3: ¿Cómo es Osoji?
1: Osoji.
3: Pues Osoji no somos.
1: No somos nada Osoji. No
3: somos... ¡Oh! ¡Al sueli!
1: A no ser que sea... ¿Quién me dijo el otro día que habían puesto como una especie de flores? ¡Ah, con el Papa! Sí, es verdad. Nos encargamos de limpiarlo todo, pero porque nos interesaba llevarnos las flores a casa.
3: Pues también. Siempre que nos interese, lo hacemos.
1: Y si hay que hacer cola y es gratis, no nos importa.
0: Bueno, nosotros sí somos de recoger. A nosotros nos toca recoger siempre después de los conciertos, ¿verdad? Todavía.
1: ¿Sí? ¿Seguís haciendo eso?
0: Hombre, claro.
7: Sí, de momento, bueno, de momento sí.
0: O sea, bueno, dependiendo de conciertos.
7: El show y del presu que haya, claro. Obviamente. Pero vamos,
0: sí somos.
7: No se nos caen los anillos.
1: No. Ya no es eso, ya es la pereza de, después de darlo todo en el concierto, ala, que se vaya la gente y ala, a recoger cada uno sus cosas.
0: Pues forma parte, claro, sí,
1: qué fuerte.
0: Músico. Sí, pues, sí.
1: ¿Y se aspira en algún momento a dejar de hacerlo o no importa?
7: Hombre, no, y hay momentos que sí se puede, ya te digo, depende del presupuesto y también del montaje que llevas, porque a veces que necesitas ayuda sí o sí, ¿eh? Nosotros, pues yo qué sé, cuando vamos con la tarima de Metraquilato, tenemos que ir con un backliner, una ayuda, que es una tarima que sacamos al público para que la gente no lo sepa, donde, bueno, nos ponemos a tocar la batería encima de sus cabezas. Entonces necesitamos ayuda para sacarlo, necesitamos ayuda para montarla, desmontarla. Pero bueno, que no quita el hecho de que nosotros también ayudemos al que nos ayuda.
1: Claro que sí. Que sí, además, esto lo lleváis haciendo mucho tiempo,
7: sí,
1: ¿eh?
7: Sí.
1: Me parece una locura, pero oye, bonita locura. ¡Uy, Piti! ¿Qué llega? ¿Qué es esto, Piti Alonso?
3: Pues la llamada sin filtro, Gorka.
1: Llamada sin filtro, somos así de valientes.
3: ¡Qué miedo!
1: Nos hemos encontrado de todo en el despertador.
0: ¿Qué es esto? ¿Qué van a llamar?
1: Damos el número de teléfono y ¿qué ocurre, Carlos, como copresentador?
2: Claro, gracias, Gorka. Llama a la gente sin ningún tipo de filtro, no pasa por producción, no pasa por Lorena, entonces llaman directamente. Puede ser cualquier cosa.
1: Puede ser, o sea, nos ha pasado de todo. Siempre nos suelen pasar, como a ti, que te he dicho antes, te he puesto en esa tesitura, nos pasan cosas buenas.
0: Vale.
1: Pero lo mismo no. ¿Quieres hablar con Kita y quieres hablar con Juan Urra, con Piti, con Carlos? ¿Qué opinan? Nos llamas directamente 900-137-137. 900-137-137. Estaba el disco de Lady Gaga en esa época en la que se se colocó un sombrero rosa, se hacía llamar Joan. Lo tengo ahí en el en la redacción.
6: Y el hipster, que no se nos olvide.
1: ¿Y el
6: tenemos
1: hipster?
6: Un hipster para
1: no,
6: regalar.
1: Pero ya lo repartimos todos, nene.
6: ¿Ah, sí?
1: Claro, Carlos, este Alexinos nos iba a dar dos y entraron dos llamadas. Que no te pases.
6: Estamos teniendo ya demasiados regalos, ¿eh, Gorka?
1: No, no, por eso. ¿Quieres un regalito? ¿Quieres hablar en la radio? 900-137-137. No estaremos saliendo solo en Radio 5, ¿no, Zaka? No, estamos en a tope. Yo aquí escuchándote y yo callado. Y mientras tanto no hay nada en la en antena. Bueno, que nos llames, hablas con nosotros. 900-137-137. No está entrando nadie. Es tu oportunidad para llevarte un regalito de El Despertador de Radio Nacional. ¿Tenemos llamada? Me parece, tenemos llamada. Buenos días.
4: Hola, buenos días, ¿qué tal?
1: ¿Con quién hablamos?
4: Pues habla con Rogelio de Málaga.
1: Rogelio, ¿qué tal estás?
4: Pues aquí estoy, estupendo, que voy a trabajar dentro de un rato.
1: ¿A qué te dedicas, Rogelio?
4: Pues mira, soy profe.
1: ¡Anda!
4: Soy profe de secundaria.
1: ¡Ay, la peor edad, dicen, eh!
4: Bueno, yo ya estoy acostumbrado a esto.
1: Es que cada vez que decís profe de secundaria, me imagino a Michelle Pfeiffer en Mentes Peligrosas.
3: Un poquito eso.
1: Es un poco así. ¿Qué tal son tus chicos?
4: Pues fíjate, una pregunta, oye, que yo estoy jubilado parcial, solamente trabajo los miércoles y los jueves.
1: ¡Ay, qué bueno es eso, eh!
4: Sí, sí, maravilloso. Pero, ¿qué pasa? Que ahora no está Torito, ¿no?
3: hoy no está Torito.
1: Torito está escondido en algún sitio, no voy a decir más. Pero mira, Rogelio, te doy una pequeña sorpresa. Mañana estará Torito.
4: Ah, fíjate, pues entonces coincidimos, qué bien.
1: Coincidís porque le vas a escuchar, ¿no?
4: Sí, saluda a todos, que me lo paso muy bien. Los dos días que me levanto temprano me lo paso genial.
1: ¡Qué bien!
6: Muy buena, Rogelio.
1: ¿De dónde has dicho que eras? ¿De Málaga?
4: De Málaga, malagueño.
1: Tú allí tienes buenos amigos, Piti.
3: Sí. ¿Qué tal, Rogelio?
4: ¿Qué tal?
3: ¿Cómo estás?
4: Mi novio y en Torremolinos, fíjate.
3: Ay, pues mira, pues yo dentro de poco te voy a ver por allí, porque yo estaré, bueno, yo estoy el 25 en Málaga en una haciendo una charla que a lo mejor te interesa, que ya te contaré.
1: No, dilo ahora.
3: Bueno, pues vamos a hacer una charla dentro de los actos del orgullo, donde que yo voy a moderar con Alana Sánchez Portero, con Alberto Velasco y con la Dani. O sea que si te quieres venir, estaremos a las 7 de la tarde en el Hotel AC Málaga Palacio, ¿vale?
4: Vale, pues.
3: Y, oye, Rogelio, ¿en qué instituto trabajas?
4: Trabajo en un colegio, en un concertado en Málaga.
3: Ah, vale, vale.
4: Por la carretera Cádiz, en la zona ahí obrera.
3: Ah, muy bien, muy bien. Una buena zona, muy bonita.
1: Pues podemos hacer una cosa, le llevas directamente tú el CD.
3: Claro, yo te llevo el CD si quieres, y te lo doy en mano.
1: Y si no tienes reproductor, que los chicos de Kitai nos han dicho antes que ya los CDs como que no se trabajan mucho, pues oye...
4: Ah, yo estoy mayor, yo todavía tengo los CDs.
1: Tú tienes eso, ¿no? A ver, mayor... Estás jubilado parcial. ¿Cuántos años tienes?
4: Pues voy a cumplir 64.
1: 64, pues
3: muy buena edad, Rogelio.
1: La voz no acompaña, sí, parece mucho más joven, ¿eh?
4: No, para nada, ¿eh? Además me pongo la ropa de mi hijo, el pequeño. Que...
3: sí, además la del pequeño, ¿no? Es raro, que es tu talla, claro.
1: Claro que sí.
4: Sí, el gallito.
1: Oye, que tienes aquí a los chicos de Kitai, tienes a Dave y a Kenia, les puedes preguntar algo, si quieres, acerca de su música o acerca de sus conciertos.
0: Qué miedo, siendo profesor, ¿no?
1: Hombre.
0: Profesor de secundaria.
1: Y les pones nota.
0: La raíz cuadrada de...
4: No, hombre, yo no voy a poner nota a nadie ahora. Ya bastante cuesta en mi vida.
1: A estas horas
4: pues
1: no.
4: Un saludo a todos y encantado de hablar con vosotros.
1: Gracias, Rogelio.
0: Gracias, Rogelio.
1: Te mandamos un abrazo y un CD, ¿vale? Venga. No cuelgues, que Guillem te coge los datos.
4: Venga.
1: Hasta luego.
0: Un abrazo.
6: Chao.
1: Chicos, ¿dónde se va a poder disfrutar de Kitai en directos? ¿En qué ciudades?
7: Bueno, pues nos recorremos España como siempre. Vamos a comenzar en Madrid, pasamos por León, esta vez vamos a pasar también por Alicante, Murcia, Almería,
0: Valencia, Burgos,
7: Baeza. Hay fechas todavía pendientes de confirmar, que las diremos en pues eso, unas semanitas. Y dentro de nada vamos a anunciar también el vinilo, que vamos a hacer también un pequeño showcase en Madrid para firma de vinilos.
1: Ajá.
7: Así que bueno, estamos a tope, la verdad, muy contentos. Sí.
1: Muy bien, pues para cualquier duda, kitaioficial.com. Ahí tenéis toda la información de sus próximos conciertos, de su música, y el próximo es en Albacete, ¿no? Si no me equivoco.
7: Sí.
1: No, en Albacete ha sido.
7: Fue el viernes, ¿no?
0: Sí,
7: fue.
0: Ahora nos vamos a Lleida.
1: A Lleida, el día 19, lo estoy viendo, después Valladolid, Aranda de Duero, que conozco, tengo familia allí.
0: Sí, vamos al Sonorama.
1: ¿En serio?
0: Bueno, yo soy de Burgos, además. O sea.
1: Ah, es verdad. Bueno, pues oye, sí. ¿Y en Madrid cuándo?
7: El 13 de noviembre.
1: 13 de noviembre en la sala Copérnico. Eso viendo. Es.
0: Hoy os venís.
1: Oye, si nos invitáis, sí. Una vez por que favor. Nos invite alguien.
0: Por favor.
7: Por favor.
0: Os vamos a invitar. Os vamos a
1: que
0: invitar.
1: Luego se olvidan, ¿verdad, Carlos?
2: No, es verdad.
0: Os vamos a invitar.
2: Además, Copérnico, mítica sala de fiesta. Yo iba ahí hace 20 años. O sea, que
0: no, verdad, hombre, no puede. No.
1: Con 10, iba con 10 allá.
2: Me parejo 19, ¿verdad?
1: Pues quitáis, vamos a escuchar vuestro último single, ahora de manera completa, que es el momento de máxima audiencia, cuando llega Juan Ramón Lucas. No cuando estamos nosotros. Y os tenemos que dar las gracias por haberos acercado. Esto del personaje secreto nos hace muchísima ilusión.
7: Qué guay, qué guay.
1: Que sepáis que aquí tenéis vuestra casa, ¿vale? Para gracias. Lo que necesitéis.
7: Gorka, que te tenemos mucho cariño, tío.
1: Ya lo sé tiempo. Yo a vosotros. De que verdad, os conocí siendo muy pequeños.
0: Sí. Qué guay que sí, por separado, aquí. ¿Eh? Yo me hiciste una entrevista hace muchos años.
1: En el mismo sitio os entrevisté a vosotros, chicos. También. Y, luego, y bonito, fíjate, me bonito. Sorprendió tanto la cuando. La vida. Piti Alonso, que nos vamos a ir yendo.
3: Oye,
1: ya.
3: Vamos ya, pero se ha pasado la mañana como volando, ¿no?
1: Sí.
3: Sí, sí. Bueno, ahora viene Juan Ramón.
1: Ahora llega Juan Ramón Lucas, que. Atención, va a estar 6 horas de reloj el tío informándote de las noticias más importantes. Así que, Piti, ya no te veo hasta la próxima semana, ¿verdad?
3: Hasta la próxima semana.
1: ¿Y por qué no vienes mañana si los jueves siempre vienen?
3: Mañana porque me tengo que ir a hacer una gala a Tenerife que se llama Anillos de Oro, que son unos premios que le dan a series españolas. Entonces pues me toca irme para allá unos días. Bueno, tampoco ni tan mal Tenerife, allá
0: total,
3: voy.
0: Qué suerte.
3: Me podéis llamar, escribir lo que queráis.
1: Por supuesto que sí. Juan Urra, ahora hablamos en la redacción. Ha ido todo bien, ¿eh? Hoy no va a haber bronca.
6: ¿No va a haberla?
1: Es que el otro día teníamos un personaje secreto, lo digo.
6: Sí, puedes
1: y lo puso en el guión, el tío.
0: ¡Anda!
2: Ah, fuiste tú.
1: Sí. ¿Y Carlos qué opina? Buena en pista. Plan, ¡uy, qué listo soy!
2: Hay que saber leer entre líneas, Gorka.
1: No, sí, sí. Oye, gracias por traernos a gente tan maja, Carlos.
2: Me gusta mucho.
1: Nosotros nos vamos, lo dicho, nos quedamos con El Bar de Siempre, eso de Kitai. Tenemos muchas ganas de escuchar
0: vuestro. Así se llama nuestro disco, además, El Bar de Siempre.
1: Es que a mí
0: es un
1: esto
0: gran
1: me
0: nombre, ¿verdad?
1: Me hacéis un favor cada vez que ponéis el nombre del homónimo. Disco con el nombre de la canción. Y a seguir disfrutando de la música de Kitai. ¡Nosotros nos vamos! Mañana, a las 4 de la mañana, volveremos. Mañana tenemos a... Hay un poquito de cambio, ¿vale? Porque Piti nos pidió cambiar, por lo tanto, mañana tenemos a Torito. Tenemos a Xenon, a ver cuándo coincides con ella.
3: Ay, por favor, Dios mío, yo me lo pierdo.
1: Vendrá Tatiana y ¿quién me queda?
2: Yo no.
1: Tú no vienes, tú vienes el viernes.
3: Pues será Sonia Mangas.
1: Sonia Mangas, vale. Exacto. Así que somos El Despertador de Radio Nacional y nos escuchamos mañana. Muchísimas gracias. Adiós.
0: Hasta luego.

0: Son las 6, las 5 en Canarias.
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0: Muy buenos días, amigo oyente. De miércoles 17 de junio de 2026. Hoy se lo va a poder decir al juez en la Audiencia Nacional.
1: Toda mi actividad pública y privada se ha desarrollado siempre con absoluto respeto a la legalidad.
0: José Luis Rodríguez Zapatero declara hoy ante el juez Calama en el caso Plus Ultra para aclarar su implicación en el rescate y sobre la pieza separada que ha abierto el magistrado por las joyas encontradas en el despacho del expresidente. Hace un mes, cuando se supo que la UDEF lo había investigado y el juez determinó otorgarle esa condición, investigado, dijo en un mensaje público que su actuación había sido perfectamente legal y su trabajo de mediación se ajustaba a derecho. Desde entonces ha permanecido en silencio preparando su defensa ante la acusación de cuatro delitos: organización criminal, blanqueo de capitales, tráfico de influencias y falsedad documental, en un caso que implica, y eso debe ser particularmente doloroso, también a sus hijas. El gobierno sigue manteniendo su apoyo, el mismo que ya hizo público Pedro Sánchez.
2: Todo el respeto a la presunción de inocencia del presidente Zapatero y todo mi apoyo al presidente Zapatero.
0: Una disposición que sepamos, podemos seguir dando por buena, a pesar de que todo se le haya enmarañado a Zapatero por el hallazgo en la caja fuerte de su despacho de joyas por valor de 1.300.000 euros. Este último asunto, el más delicado hasta el momento, por el que el juez ha abierto una pieza separada que Zapatero ha intentado sin éxito que no esté en el interrogatorio de hoy, es el que esgrime el Partido Popular para seguir presionando al gobierno. Miguel Tellado, secretario general.
3: Mañana será el turno de Rodríguez Zapatero, más conocido ahora como el Señor de los Anillos. 1.300.000 euros resulta que valían las joyas que escondía el expresidente del gobierno, acusado ahora de contrabandista. Decía su portavoz que eran baratijas. Yo creo que hay que recordar que es que si han mentido en esto, en algo tan básico, en una mentira que se iba a descubrir tan pronto, ¿en qué no habrán mentido durante todo este tiempo?
0: Hoy hay sesión de control al gobierno y esto no dude usted que va a estar presente. Porque además coincide la hora de comienzo de la sesión con la de llegada a la Audiencia Nacional del presidente Zapatero. Tampoco es afirmación de riesgo anticipar que en el arsenal del PP hoy contra el gobierno estará el caso Leire y la declaración ayer en el Senado de la directora general de la Guardia Civil, Mercedes González. Lo niega todo. Lo niego todo es la frase más recurrente y recurrida cuando resumimos en estos tiempos lo que dicen los o las implicados o implicadas en casos presuntos de corrupción. Y desde luego vale también hoy para enmarcar la declaración en el Senado de la jefa de los guardias, a quien los guardias de la UCO señalan como enredadora en la trama de la Fontanera. Lo niega todo.
4: No he frenado ni he interferido investigación alguna. Jamás. Nunca. Ni de la UCO ni de ninguna otra unidad de la Guardia Civil. Cada uno de mis días al frente de esta institución los dedico a fortalecer la Guardia Civil.
0: No hubo nada, solo se tomó dos tés con Leire y ya. Apretará el PP después de que ayer la mesa del Congreso le echara, y esto también sigue siendo y lo va a ser noticia de este día, le echara atrás a ellos, al PP y a Junts per Catalunya, sendas enmiendas a una iniciativa previa de los populares sobre corrupción. Casualidad, dice la portavoz de los populares, que fueran juntos ellos y Junts, dice Esther Muñoz.
5: Si hemos hablado con Junts, no hemos hablado sobre este asunto. Y, por tanto, ha sido casualidad que hayamos presentado dos enmiendas de la misma naturaleza.
0: Claro, ¿qué son esas enmiendas? ¿Qué exigían en ellas el PP como Junts? Bueno, pues que el Congreso forzara al gobierno a convocar elecciones, como explicaba el diputado convergente Josep Cruset.
6: Una esmena per tal de que el president dissolgui les Corts Generals i convoqui les eleccions per donar la veu als ciutadans.
0: I de la voz a los ciudadanos después de convocar elecciones. A ver, saben perfectamente que la convocatoria electoral es una prerrogativa que legalmente corresponde al gobierno y solo al gobierno, pero bueno, con esto pretendían forzar a los grupos a retratarse, a comprometerse políticamente. Para los socialistas, una cobardía. Pachi López.
7: Es el acto de mayor cobardía política de los últimos tiempos. Como no se atreven a presentar una moción de censura, hacen esta trampa y dicen, bueno, a través de una enmienda cuela. No, pues no cuela.
0: Y de los sonidos del día, un entresacado. Un entresacado, si me permite, que nos conecta con una declaración previa que en su día resultó sorprendente y ahora cobra mucho más sentido. La presidenta de México, Claudia Sheinbaum, anticipaba ayer una reunión con el rey Felipe VI.
8: Es probable que sí, todavía está Relaciones Exteriores viendo con la Cancillería de España. Y ya yo creo que mañana o pasado les podemos informar.
0: Algo que interesa a México, desde luego interesa también a España. Y que hubiera sido imposible sin aquella declaración de marzo del rey Felipe VI, acercándose al reconocimiento a la existencia de abusos en la conquista.
9: Los reyes católicos se encontraban a Reina Isabel, ¿no?, con sus directrices, las leyes de Indias, todo el proceso legislativo. Hay un afán de protección que luego, pues, la realidad hace que no se cumpla como se pretende y hay mucho abuso.
0: Y eso abrió la puerta. Encuentro México-España al más alto nivel en un territorio, digamos que políticamente neutro y de amplio espectro como es el fútbol. El Mundial, que ya ve usted, renovará lazos entre los dos países. 6:06 y al Mundial nos vamos, que ha habido noticia de goleada y genio. Messi.
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0: Leo Messi en cumbre argentina con un triplete en un Mundial. ¡Qué barbaridad! En el estreno del albiceleste. Juan Martín, buenos
11: días. ¿Qué tal,
0: Juan?
11: Juanra? Buenos días. En ese triunfo por 3-0 de Argentina contra Argelia, el ex del Barça anotó tanto en la primera parte a los 17 minutos como en la segunda en el 60 y también en el 76 con 16 goles. Messi se convierte en el máximo anotador de la historia de los mundiales, igualando al alemán Klose.
12: Al final es estadística y nada más. Si bien es un orgullo poder competir con todo ello, no significa nada. Para mí queda solo en una estadística.
11: Hay que decirle a las personas que nos están escuchando, los que despiertan con nosotros, lo decían Fran Espini y Jordi Urios en la redacción, que se han perdido una noche de estrellas, una noche de astros, porque también se han apuntado un doblete. Mbappé con Francia en el estreno de nuestros vecinos, 3-1 ante Senegal, y Haaland también ha anotado 2 en el triunfo de Noruega por 1-4 ante Irak. Así que festival de goles en todos esos partidos. Además, acaba de comenzar en San Francisco, en California, el último encuentro de la jornada, el Austria-Jordania, minuto 4:30 de la primera parte, Austria 0, Jordania 0.
0: Gracias.
11: Hasta ahora.
0: Hasta dentro un ratito. Habrá más Mundial, desde luego, esta mañana. En las mañanas de Radio Nacional, que ahora atienden a la situación del tiempo, ahora mismo cómo están las cosas y la previsión. Jacob Petrus, buenos días.
13: Buenos días, el calor sigue intensificándose un poco más hoy miércoles en España. Atención, más de 36 grados alcanzaremos en el Valle del Ebro, más de 38 en la cuenca del Guadiana y del Guadalquivir. En este último caso, posiblemente hoy ya lleguemos a alcanzar los 40, pero todavía no hemos tocado techo. En una jornada muy tranquila, esta mañana con nubes bajas en puntos del Cantábrico y en la costa norte del Mediterráneo, y sobre todo muy pendientes de las nubes de evolución a partir de mediodía, con chubascos más bien poca cosa en los Pirineos, pero atención por el noroeste peninsular, porque entre el interior de Galicia, del centro de la cordillera Cantábrica y del noroeste de Castilla y León podemos tener tormentas localmente muy fuertes, más de 30 litros en menos de una hora, con granizo y con fuertes rachas de viento, sin descartar que alguno de estos chubascos, ya de forma más aislada, puedan darse en otros puntos de Castilla y León, del sistema central o incluso del norte de Extremadura. Todo esto con vientos de levante que van ganando fuerza en el estrecho, con bastantes nubes al norte de las Islas Canarias, donde incluso se producirán algunas lluvias débiles.
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0: Bueno, y en las mañanas vamos a ir entrando ya en la ampliación, el detalle en estas y otras noticias del miércoles 17 de junio con Lara Hermoso. Muy buenos días, Lara.
14: ¿Qué tal? Buenos días. Fue el 19 de mayo, hace casi un mes, cuando lo escuchamos por última vez.
1: Quiero reafirmar con toda contundencia que jamás he realizado ninguna gestión ante ninguna administración pública ni el sector público en relación con el rescate de Plusultra, ni ante ninguna otra administración. Por tanto, lo reafirmo con toda contundencia. Asimismo, quiero volver a reiterar que jamás he tenido una sociedad mercantil, ni directamente, ni a través de terceros, ni en España, ni fuera de España, ni he participado en ninguna operación de este tipo.
14: Es el expresidente José Luis Rodríguez Zapatero defendiéndose tras ser imputado por la Audiencia Nacional por liderar presuntamente una red de tráfico de influencias. Después de grabar ese vídeo de urgencia en su propia casa, Zapatero ha guardado silencio por consejo de su abogado, de Víctor Moreno Catena. Hoy a las 9 acudirá a la audiencia para prestar declaración ante el juez Calama y responder por 7 delitos en 2 piezas separadas. Porque por el camino, después de que la UDEF encontrara en su despacho unas joyas tasadas en 1.300.000 euros, tiene que responder también por presuntos delitos de contrabando y contra la hacienda pública. Veremos si aclara el origen de esas joyas, aunque Lomollar está en la otra pieza, la que investiga su participación en el rescate público de la aerolínea Plus Ultra, si realmente utilizó, influyó en algún servidor público, en algún funcionario. Los investigadores no señalan a nadie en concreto y luego están los más de 900.000 euros que su amigo Julio Martínez Julito se embolsó de Plus Ultra entre 2020 y 2025 y el dinero que Julito pagó a Zapatero a través de Análisis Relevante y que cree la UDEF fue una forma encubierta de abonarle una comisión encubierta por sus labores para propiciar el rescate de la aerolínea. También deberá responder el expresidente por el dinero que recibió Quotefab, la empresa de sus hijas, por supuestamente maquetar los informes que él mismo hacía, por los que cobraron cerca de 500.000 de euros. En Televisión Española, el portavoz informal de Zapatero, Luis Arroyo, dice que el expresidente mantiene el talante.
15: A nadie le gusta ir a presentarse delante de un juez, pero dentro de esa situación el presidente Zapatero, cualquiera que lo conozca mínimamente sabe cómo es, se lo toma con deportividad, se lo toma con respeto, por supuesto, a la justicia. Él confía mucho más de lo que confiamos algunos otros. Es un apunte personal. Él confía en la justicia, sabe que es completamente inocente, tendrá ocasión de ir demostrándolo, y dentro de esta situación, que no es nada agradable, sin embargo, está con buen talante. Recordamos que es una palabra que casi que él registró, ¿no? Con buen talante.
14: Y aunque los periodistas hemos desgastado el término histórico, lo de la Audiencia Nacional sí es histórico, porque por primera vez un expresidente del gobierno responde como imputado. El caso Zapatero es el que más daña el corazón del PSOE por el papel de referente que ha venido ejerciendo. Y el gobierno mantiene el apoyo. Alma Saiz es la ministra portavoz.
16: A respetar el procedimiento, el presidente Zapatero va a dar todas las explicaciones, va a ejercer su legítimo derecho a la defensa.
14: Lo cierto es que tanto el gobierno como el Partido Socialista siguen en medio de un vendaval judicial. La que se defendió ayer en el Senado, la Comisión de Interior, fue la directora general de la Guardia Civil. Dice Mercedes González que nunca, palabra que ha repetido hasta en 38 ocasiones, ha participado en ninguna trama contra la UCO.
4: No he frenado ni he interferido investigación alguna. Jamás. Nunca. Ni de la UCO ni de ninguna otra unidad de la Guardia Civil. Cada uno de mis días al frente de esta institución los dedico a fortalecer la Guardia Civil.
14: Explicaciones de González después de que un informe de la propia UCO la acusara de abrir expedientes a varios miembros de la unidad involucrados en investigaciones al entorno del PSOE por la influencia de Leire Díez, con la que la directora de la Guardia Civil reconoce dos encuentros, no tres, como sostiene la UCO, pero dice González que fueron dos cafés que nunca se dieron en la sede de la policía, de la Guardia Civil, perdón, y que jamás recibió ninguna petición de Leire.
4: Nunca me pidió ni frenar, ni entorpecer, ni interferir en investigación en curso alguna de la Guardia.
14: La mayor novedad aportada por Mercedes González, que comunicó al teniente coronel Antonio Balas y al resto de la cadena de mando de la UCO, sus encuentros con Díez, y que lo hizo después de que trascendiera un audio de la exmilitante socialista en el que aseguraba que quería haber muerto a Balas. Balas es el jefe de las principales investigaciones que afectan al entorno del gobierno.
4: Fue un encuentro cordial, cargado de la seriedad del momento, en el que expresamente reconocí que conocía a Leire y que me había visto con ella en alguna ocasión. Esa misma reunión, digo bien, esa misma reunión, se repitió al día siguiente, el 30 de mayo, con el ministro del Interior en la sede del ministerio.
14: Lo que ha evitado González es aclarar puntos como por qué activó el borrado automático de mensajes para no dejar rastro de sus conversaciones con Leire Díez. Le resta importancia. El PP, por su parte, ha vuelto a pedir la dimisión de la directora general de la Guardia Civil, Miguel Tellado.
17: Yo creo que es evidente que no debería seguir en su cargo y la culpa la tiene ella por no dimitir y quien le ha nombrado y le ha permitido utilizar la Dirección General de la Guardia Civil para traicionar a los agentes de la Guardia Civil. Es una auténtica vergüenza.
14: El PP, que fue ayer junto a Junts protagonista de un episodio peculiar en el Congreso, los independentistas catalanes le dijeron a Feijóo hace unas semanas que si quería negociar su apoyo a una eventual moción de censura le esperaban en Waterloo para hablar directamente con Puigdemont. Bueno, pues ayer ambos partidos, con media hora de diferencia, registraron sendas enmiendas para que el Pleno del Congreso se pronunciara sobre si Pedro Sánchez debe convocar ya elecciones, pero dice la portavoz de los populares que es casualidad. Esther Muñoz.
5: Si hemos hablado con Junts, no hemos hablado sobre este asunto y, por tanto, ha sido casualidad que hayamos presentado dos enmiendas de la misma naturaleza.
14: Sumar y el PSOE han bloqueado esas dos iniciativas apelando a su inconstitucionalidad. Entienden que invade competencias exclusivas del presidente del Gobierno. Es aunque hace un año se admitieron una proposición no de ley de Junts que instaba a Sánchez a someterse a una cuestión de confianza, algo que es también prerrogativa exclusiva suya. Ahora bien, la jugada del PP ha movido placas tectónicas en la izquierda. El portavoz de Esquerra Republicana entiende que es la antesala de la moción de censura, pero Gabriel Rufián también interpela directamente al gobierno.
18: Nosotros lo que le preguntamos al gobierno es aguantar, nos puede llegar a parecer bien, pero ¿para qué? ¿Para qué?
14: Unas palabras que no ha tardado en corregir, en enmendar su jefe de filas, Oriol Junqueras, no quiere ni oír hablar de convocar elecciones. En X ha asegurado que es evidente que el Ejecutivo es débil, pero que Esquerra apuesta por cerrar carpetas fundamentales para Cataluña. El ex portavoz de Sumar, Íñigo Errejón, se querelló contra la actriz Elisa Mulia por injurias y calumnias, porque Mulia aseguró que había presionado a testigos de la causa en la que investigan a Errejón por una presunta agresión sexual a la intérprete. Bien, pues Mulia ha eludido hasta en tres ocasiones acudir ante la justicia como querellada y ahora el juez ha ordenado detenerla para que cumpla con su obligación. Alberto Apeteguía, ¿qué tal? Buenos días.
19: Buenos días. Esta era la tercera vez que la actriz estaba citada y el juez se lo había advertido. Si no acudía, podía detenerla. Y un día después, dicho y hecho, ha emitido una orden de busca y captura. Pide que sea trasladada inmediatamente a los juzgados de Plaza Castilla. Para Mouliá se están vulnerando sus derechos y rechaza ser una fugitiva. Insiste en que tenía un contrato de trabajo acreditado en Emiratos y que ofreció declarar por videollamada, algo que el juez había rechazado. Se investiga si ha calumniado y difamado a Íñigo Errejón. El ex portavoz de Sumar le denunció por decir que había extorsionado a los testigos de la fiesta en la que se había producido su presunta agresión sexual. El otro caso que protagonizan ambos. Una vez declare, dice el juez en el auto, será puesta en libertad. Aún así, pide investigar si esas ausencias constituyen un delito de desobediencia a la autoridad judicial.
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14: No ha trascendido aún el texto del acuerdo alcanzado por Estados Unidos e Irán que prevén firmar este mismo viernes en Ginebra, en Suiza. De momento sabemos que esta madrugada dos petroleros iraníes han atravesado la zona del bloqueo americano en el estrecho de Hormuz y que el ministro de Exteriores del régimen de los ayatolás, Abbas Araghchi, asegura que empezarán a hablar del programa nuclear tras la rúbrica del viernes, cuando se extienda el alto el fuego durante 60 días más. Movimientos que sigue Donald Trump desde Vienne, en Francia, donde participa en una cumbre del G7 en la que ha sido notorio su acercamiento a Ucrania. Y en Evian está como enviado especial el corresponsal en Francia de Radio Nacional, de la Radio Pública, Antonio Delgado.
20: Trump levantó parcialmente las sanciones a Rusia durante la guerra con Irán. Ahora que el petróleo vuelve a bajar, va a restablecerlas. Lo haremos pronto, asegura, pero no es solo un ajuste técnico. Hay además un cambio de postura, de discurso. Trump aceptó ayer reunirse y fotografiarse con Zelensky. Le felicitó por los logros ucranianos en el frente de batalla y en vez de culpar a Ucrania de la guerra, conminó a Putin a negociar. Es decir, Trump, Estados Unidos, se está realineando con Europa en la crisis iraní. Una fuente diplomática describía ayer el cambio utilizando un lenguaje familiar en la Casa Blanca. Trump piensa ahora que los ucranianos son los ganadores y que Putin es el loser, el perdedor. Es fantástico que todo el mundo entienda que Rusia no está ganando, celebraba un Zelensky al que la operación diplomática en Evian le está saliendo redonda.
14: No parece que esos gestos hagan mella en Vladimir Putin. El presidente ruso ha convocado elecciones legislativas para el próximo 20 de septiembre y en ellas votarán las cuatro provincias ucranianas anexionadas ilegalmente por Moscú: Donetsk, Lugansk, Jersón y Zaporizhia. Ricardo Blanco, cuéntanos.
21: Los rusos están llamados a las urnas el próximo 20 de septiembre. Son las elecciones legislativas que ha convocado este martes el presidente Vladimir Putin, en las que por primera vez podrán participar los ciudadanos de Donetsk, Lugansk, Jersón y Zaporizhia. Son las cuatro provincias ucranianas anexionadas por Moscú. El propio Putin ha alertado en varias ocasiones sobre la posibilidad de que los adversarios extranjeros de Moscú intenten influir en las elecciones a la Duma estatal. Mientras tanto, las interferencias internas ya han comenzado. Las autoridades autoridades han lanzado una campaña contra el partido opositor Yabloko. Su líder, Grigori Yablinsky, se ha opuesto públicamente a la guerra en varias ocasiones. Varios de los miembros del partido Yabloko han sido encarcelados o calificados de agentes extranjeros, lo que les impide participar en las elecciones. La intención de voto del partido oficialista Rusia Unida ha caído en las últimas encuestas. Muchos de sus antiguos votantes se muestran hartos de la guerra, la inflación o los ataques con drones.
14: Gracias, Ricardo. El hijo del expresidente brasileño Jair Bolsonaro ha sido condenado a 2 años de cárcel por el Tribunal Supremo. El motivo, las presiones que ejerció ante el gobierno estadounidense para que sancionara a los jueces brasileños que juzgaban a su padre y para que sancionara también a su propio país. Corresponsal de Radio Televisión Española en Sudamérica, Ana Jiménez, buenos días.
2: Buenos días. Eduardo Bolsonaro cumplirá la pena de 4 años en régimen de semilibertad y tendrá que pagar una multa de algo más de $30,000, según la sentencia leída por el juez Moraes, el mismo que condenó a su padre a 27 años de prisión por intento de golpe de Estado.
3: La pena es final, 4 años y 2 meses.
2: El tercer hijo del expresidente brasileño Jair Bolsonaro asegura que este proceso es nulo porque no le ha sido notificado oficialmente y se ha tenido que enterar por la prensa. Eduardo Bolsonaro, excongresista, vive en una lujosa mansión en Texas, en Estados Unidos. Es ultraderechista y fanático de las armas, igual que su padre, y contrario a los derechos LGTBI. El alto tribunal lo condena por ejercer presión a Estados Unidos para que sancionara a los jueces que estaban juzgando a su padre por intento de golpe de Estado y para que impusiera también sanciones a su propio país. Según el juez, eso se tradujo en que Trump aumentara una importante subida arancelaria en productos brasileños. La sentencia también lo inhabilita para ejercer cargo público durante los próximos 8 años. Según Eduardo Bolsonaro, el objetivo de este juicio es eliminar su nombre de las próximas elecciones que Brasil celebra en octubre y a las que sí se presenta su otro hermano, Flávio Bolsonaro.
14: La Audiencia Provincial de Valencia pide investigar a los policías que declararon en el juicio que ha condenado a los futbolistas Rafa Mir y Pablo Jara por agredir sexualmente a 2 mujeres. Entiende el tribunal que existe una flagrante contradicción entre la versión de los agentes y la de las denunciantes. Valencia, Yolanda Martínez, buen día, buenos días.
22: Buen día, buenos días. La Audiencia de Valencia ve un posible delito de falso testimonio porque a su juicio hay una evidente contradicción entre la versión de los policías locales y la de las denunciantes. Las víctimas relataron en todo momento que no se sintieron protegidas por los 3 agentes de Vetera y que estos incluso se reían junto a los futbolistas. No aplicaron el protocolo de agresiones sexuales y tampoco alertaron a la Guardia Civil cuando una de las víctimas contó lo que había sucedido a la agente femenina de la patrulla. Juan Molpeceres, abogado penalista.
23: Que valoren en su caso si hay un delito de falso testimonio e incluso de falsedad en documento, puesto que el atestado policial mantiene la misma versión que luego los agentes sostienen en juicio.
22: Si la justicia recoge el guante de la audiencia, otro juzgado debería abrir una investigación separada de los hechos.
14: Casos como el del futbolista Rafa Mir o el de Dani Alves despiertan una gran repercusión mediática. Víctimas y familiares se han sentado con un grupo de periodistas para debatir sobre el tratamiento de la información en casos especialmente sensibles como estos. Lo han hecho en uno de los cursos de la Universidad Pablo de Olavide de Sevilla. Un debate que va a servir para crear una guía ética para nosotros, para los periodistas. Cristina Barba.
24: Es la primera vez que se sientan alrededor de la misma mesa las madres de Sandra Peña, Gabriel Cruz o José y Ruth Bretón. Han hablado sobre los riesgos de revictimización y del daño emocional que produce la presión mediática, coincidiendo en la necesidad de poner límites. Escuchamos a Patricia Ramírez y Ruth Ortiz.
25: Su imagen vende, el nombre de su asesina vende, y cuando podemos poner el nombre de su asesina con su imagen, nos da igual si esto le duele a la familia, si ponemos su foto con la de él, da lo mismo, porque es un agosto de 8 años.
26: El derecho a la información, ¿vale? Pero se trata de mi vida, de la vida de mis hijos, se trata de que se puede informar sin hacer daño.
24: Sus testimonios, junto a los de las víctimas de otros casos como la Dana de Valencia o el accidente ferroviario de Adamuz, van a guiar el protocolo de Carmona, una guía ética para periodistas ante casos de especial sensibilidad que se elaborará tras estas jornadas. Rafael Rodríguez es el presidente de la Asociación de la Prensa de Sevilla y director del curso.
27: Lo están diciendo con absoluta libertad a los periodistas que estamos haciendo bien o haciendo mal, ¿no? A raíz de toda la experiencia de todo lo que están aportando todas las víctimas y demás, de cuál debe ser el comportamiento de los periodistas, de hacer una línea básica al menos de buen funcionamiento.
24: En las jornadas participan otros especialistas como jueces, abogados o psicólogos.
14: Son las 6:25, las 5:25 en Canarias.

0: Hoy se inaugura la 10ª edición de la Feria del Libro de Gijón, de Gijón. Por allí van a pasar firmas como las de Martín Caparrós o Viviana Collado. Ane Villasante, cuéntanos.
1: Y es un bronce que sabe a más que eso, porque las únicas que están por delante son las de Madrid y Barcelona, y aquí no llegamos a los 300.000 habitantes, así que tiene mérito haberlo conseguido. Y que los gijoneses sean muy lectores es uno de los motivos para haber llegado a la cantidad de 98 casetas y a la calidad de algunos escritores que nos visitan. Estos van a ser los platos fuertes que nos propone su director, Jaime Priede.
2: Tenemos precisamente Martín Caparrós. Es una suerte, es un lujo tenerlo en Gijón. Porque es todo un referente del periodismo latinoamericano, de la crónica. También tendremos a Viviana Collado, a Begoña Quesada. O sea, es un día para empezar a disfrutar de verdad de la feria.
1: Si se dan una vuelta por el Paseo de Begoña o la Plaza del Parchís, verán las persianas de las casetas a medio subir y a los libreros preparando con mimo sus expositores para que a los gijoneses se les pongan los dientes largos con las historias que apoyan en sus baldas.
0: Mira, Lucas, tú que necesitas pocas excusas para irte a Asturias, pues ya tienes una. La Feria del Libro de Gijón.
3: ¿Has estado alguna vez en la Feria del Libro de Gijón?
0: Pues la verdad que no.
4: Te gustaría. Además, es una atmósfera y un ambiente allí.
0: Tengo casa, ¿no? Entonces puedo ir.
4: Sí, sí, sí. Bueno, no en Gijón exactamente, pero cerquita, ya lo sabes.
0: Venga, hasta luego, Lucas.
4: Hasta luego, Mari Carmen, cuídate. Y es momento para otra buena noticia del día con Marina Corredor. Buenos días, Marina.
5: Buenos días.
4: 27 nuevas crías de tortuga boba, así se llama, han sido liberadas en el Mediterráneo tras pasar un año en cautividad.
5: Sí, los huevos se encontraron el 22 de junio de 2025 en la playa de Piedra Villazar, en Mojácar, pero debido al riesgo de inundaciones y de temporales en esta zona, la Junta de Andalucía trasladó todos estos huevos a la playa de Río Abajo. Una vez eclosionaron, las trasladaron al Centro de Gestión del Medio Marino Andaluz, el CEGMA. Allí han pasado un año supervisadas con estrictos controles sobre su salud y crecimiento, y aunque algunas de estas crías no han logrado sobrevivir, 27 de ellas han conseguido llegar al año de vida y por eso han sido liberadas en las playas de Almería para que sigan creciendo en libertad. Se trata de un avance positivo en la conservación y en la protección de esta especie. La tortuga boba, también conocida como tortuga cabezona, es una especie amenazada que habita en el Mediterráneo, además del Océano Atlántico, Índico y Pacífico, y que puede llegar a medir 1 metro y pesar más de 100 kilos.
4: Bueno, empezamos las adivinanzas. Pues no sé quién es.
5: No te suena.
4: A ver, es que ande un poquito más. No, vea, dímelo porque es que vamos a estar.
5: Pues estamos escuchando a Tori Kelly, cantante y compositora estadounidense que acaba de estrenar disco. God Must Really Love Me es el título de ese nuevo álbum, el sexto de su carrera, en el que el soul y el gospel son los protagonistas. Un disco, eso sí, con ritmos más pausados que los anteriores, en el que ha querido mostrarse un poquito más vulnerable y en cuyas letras ha reflejado el nacimiento de su primer hijo, que fue hace unos meses. De hecho, la cantante ha dicho que grabó este disco con su hijo en brazos.
4: Qué bonito, ¿no?
5: El niño ya escuchando la música de su madre con unos poquitos meses de vida.
4: Y debe ser inspirador eso de grabar con tu hijo en brazos. No te sale la voz distinta, ¿no? Sí.
5: Y ha empezado ya la gira de presentación de este disco. Durante todo el verano va a estar en los escenarios de Estados Unidos desde junio hasta septiembre. Y a partir de noviembre va a estar por Europa. Va a pasar por nuestro país con un concierto en Madrid y otro en Barcelona en el mes de noviembre. Son las dos primeras fechas de su gira europea.
4: ¿Y cómo se llama esta afortunada? Recuérdamelo, que canta o que graba con su hijo en brazos.
5: Tori Kelly.
4: Tori Kelly. Gracias, Marina Corredor.

0: Son las 6:30, las 5:30 en Canarias. Estamos empezando el día con usted, amiga, amigo oyente, desde la Radio Pública.
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0: ¿Qué tal? Muy buenos días. Estamos arrancando, desperezando, ya se ven las primeras luces del día, este 17 de junio en que se celebra el patrón de los viajeros. Hoy es San Raniero de Pisa, conocido como el patrón de los viajeros, así que ya sabe usted, encomiéndese a él si inicia algún viaje ahora o en el futuro, ya que tiene la información que probablemente hasta ahora pues desconocía. ¿Quién era este caballero? Pues era un músico, que pasó de vivir la vida disoluta como músico. No es que los músicos sean disolutos necesariamente, pero él sí lo era, según las crónicas que manejamos en el programa. Pasó de eso a convertirse en peregrino y eremita dedicado a la caridad. También hoy es Santa Teresa de Portugal, de sangre azul. Era hija del rey Sancho I y además reina consorte de León, Teresa de Portugal. Tras la anulación de su matrimonio, se retiró y fundó el monasterio cisterciense de Lorbao, donde vivió dedicada a la oración y la vida monástica. Hoy se conmemora su historia. Hoy es Santa Teresa de Portugal. San Alberto Chernowski, artista y patriota polaco, como puede deducirse del nombre, del apellido, conocido por abandonar su carrera para fundar la Congregación de los Hermanos de la Tercera Orden de San Francisco, conocidos también como los Albertinos. También es San Manuel, Ismael, Isabel, tres hermanos y mártires persas que fueron ejecutados en el siglo IV. San Blasto y Diógenes, mártires de la antigua Roma, venerados por su testimonio de fe. Y San Avito. No, Vito, que fue ayer fue San Vito, hoy es San Avito. 6:32, 5:32 en Canarias.
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0: Bueno, el gobierno ha enfrentado hoy la sesión de control. Ya sabe usted que es miércoles, tenemos sesión de control y lo afronta el gobierno pues con la vista puesta en los tribunales, como todos nosotros, como usted seguramente también, si sigue la actualidad y los informativos, en particular estas mañanas de Radio Nacional. A la misma hora que Sánchez, exactamente, a la misma hora en que Sánchez comparece en el Congreso de los Diputados, las 9, Zapatero lo hace como imputado ante la Audiencia Nacional por imputado o investigado ante la Audiencia Nacional por liderar presuntamente una red de tráfico de influencias. El expresidente tendrá que responder sobre el rescate a la aerolínea Plus Ultra y también sobre las joyas encontradas en su despacho y valoradas en más de 1.300.000 euros, a la espera de que declare. Pues los socialistas y el propio gobierno pues cierran filas en torno al expresidente. Laura Rodríguez, buenos días, Laura.
4: Buenos días. Sí, en el PSOE mantienen firme su apoyo y confían en que este será un día clave para la defensa de Zapatero. Ni el sumario del juez Calama ni la tasación de las joyas incautadas han logrado cambiar la postura de los socialistas, que piden que se respete la presunción de inocencia del expresidente. Pachi López, portavoz del Congreso del PSOE en el Congreso.
5: Que un ciudadano tiene que demostrar la inocencia y no se tiene que demostrar cuando se le acusa su culpabilidad. Estamos convencidos de que José Luis Rodríguez Zapatero demostrará su inocencia.
4: No aclara qué harán si no es así o si esas explicaciones no les convencen. Lo veremos en unas horas. A las 9, José Luis Rodríguez Zapatero comparecerá en la Audiencia Nacional como el primer expresidente imputado por corrupción. Se prevé que responda a las preguntas de su abogado y a las del juez, que le acusa de liderar una trama de tráfico de influencias y blanqueo de capitales. El origen de las pesquisas, el rescate de la aerolínea Plus Ultra, que en 2021 recibió más de 53 millones de euros del gobierno. Bajo la lupa del juez están los 2 millones de euros euros que Zapatero y la empresa de sus hijas cobraron por trabajos a otras sociedades y que, según cree Calama, podrían ser una tapadera para recibir mordidas. El expresidente también tendrá que responder sobre las joyas halladas en su despacho. El juez investiga si están vinculadas con delitos fiscales y de contrabando.
0: Gracias, Laura. En medio de esta semana intensa en las causas judiciales que rodean al PSOE, hoy se cumple un mes de las elecciones en Andalucía en las que obtuvieron su peor resultado en esta comunidad, los socialistas. Juanma Moreno, que se quedó a 2 escaños de repetir mayoría absoluta, pues reconoce que tras un primer contacto las conversaciones con Vox, que lo necesita para gobernar, no avanzan, mientras sigue aspirando a gobernar en solitario. Para Vox, Extremadura, Aragón y Castilla y León y la prioridad nacional siguen marcando el camino. Verónica Muñoz, buenos días.
6: Buenos días. Las partes mantienen la discreción en las negociaciones. Juanma Moreno necesita el apoyo de los de Abascal al no lograr la mayoría y lucha para que el acuerdo de gobernabilidad le aleje del lío. El PP busca que no entren en el gobierno. Él insiste en que no hay nuevos acercamientos con Vox.
7: Una vez autoexcluido a mí de manera irresponsable los partidos de la izquierda, que no han querido ni siquiera dialogar para que haya alguna posibilidad de abstención, el diálogo que se produce dentro de la dinámica parlamentaria no ha tenido hasta ahora ninguna novedad.
6: El aragonés Azcón ya tuvo que pactar con los de Abascal, además de Mañueco y antes Guardiola. Le marca el camino, da por hecho que Moreno seguirá el guión de los pactos como el resto de varones.
8: Para Juanma Moreno, la prioridad es Andalucía. Es que no nos vamos a equivocar. Sabe dónde trabaja y sabe lo que tiene que hacer.
6: En Vox no ven el problema en ponerse de acuerdo cuando ya lo han hecho en otros territorios. Siguen apretando para hacer valer sus votos y sus políticas. Reta Moreno, su portavoz, a que priorice a los andaluces, dice con seriedad Pepa Millán.
9: Lo que tenga que saber el Partido Popular se lo diremos nosotros en la mesa de negociación. Ellos saben perfectamente cuáles son las condiciones.
6: Dirigentes de Génova dan casi por sentado que Moreno aceptará la prioridad nacional por el bien del gobierno andaluz.
0: Hablamos ahora del mercado hipotecario, porque la Comisión Nacional del Mercado de la Competencia, la CNMC, ha abierto expediente a los 6 grandes bancos de España. Les investiga por haber cometido prácticas presuntamente anticompetitivas a la hora de conceder hipotecas. La investigación se abre sobre unas declaraciones, en base a unas declaraciones públicas de algunos representantes del sector, directivos de bancos, en las que analizaban, por ejemplo, la evolución de los tipos de interés. Algunas asociaciones de consumidores han celebrado la apertura del expediente al entender que todas esas entidades adoptaban estrategias comerciales prácticamente idénticas. No se pisen la manguera. José Luis Dueñas.
10: Competencia apunta el precio de las hipotecas a tipo fijo y dispara contra Bankinter, Santander, BBVA, Unicaja, CaixaBank y Sabadell con la apertura de un expediente que subraya declaraciones públicas de los directivos avanzando estrategias en política comercial. El organismo, presidido por Cani Fernández, destaca que estas intervenciones podrían haber alterado el mercado y vulnerado el artículo 1 de la Ley de Defensa de la Competencia y el 101 del Tratado de Funcionamiento de la Unión Europea, que limita o prohíbe pactos y prácticas que falseen la competencia. Tambores de guerra, por tanto, como colofón a la batalla hipotecaria del sector, que reaccionaba inmediatamente vía Alejandra Quindelán, presidenta de la patronal bancaria EB, remarcando el buen hacer de las entidades y poniendo en valor la actividad.
11: Tenemos el mercado hipotecario más competitivo de Europa. Los tipos de interés sobre las hipotecas en España son casi un punto porcentual más baratas que en el conjunto de la eurozona, en la media de la eurozona. Y esto pues redunda en ventaja de los consumidores.
10: Usuarios que mueven ficha desde Adicay adelantan que se personarán en el expediente. Manuel Pardos es su presidente.
12: Las ganancias de la banca española en estos últimos años han sido tan exageradas que incluso no permiten ninguna justificación a un cambio en la política de tipos hacia la elevación.
10: Mientras tanto, el calendario echa a andar, 24 meses como máximo, para extraer conclusiones.
0: El gobierno ha aprobado una inversión de más de 1.000 millones de euros para mejorar las carreteras de 10 comunidades autónomas españolas. El objetivo, pues, optimizar las condiciones de seguridad y circulación de las autovías, especialmente después de los temporales de lluvia y viento de los últimos meses. Quien viaje por carreteras, efectivamente, puede comprobar que de un tiempo a esta parte algunas de las vías importantes tienen más de uno y más de dos baches o rayaduras peligrosas. Los transportistas ven con buenos ojos la medida, pero, como ellos saben lo que es la carretera, la consideran insuficiente. Más datos, Elena Jiménez.
13: Con la inversión de algo más de 1.000 millones de euros, se busca mejorar las condiciones de circulación para hacer más seguros 3.000

0: quizá más ambiciosas. Estamos hablando de apenas 3.600 kilómetros de los más de 26.000 que tiene la red de carreteras.
1: Y creen también que son escasos esos 1.000 millones de euros. Mientras, el ministro de Transportes, Óscar Puente, ha defendido que en 7 años de gobierno se han destinado más de 10.500 millones a la conservación de carreteras.
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3: Este fin de semana se van a disparar las temperaturas. O sea, viene ya el calor, ¿eh? Entramos en el verano puro y duro, a las puertas de la que puede ser la primera ola de calor, ¿eh?, del verano. Pues muchos ya están pensando en darse un chapuzón. Bueno, pues hay una buena noticia para estos últimos. El calor lo vamos a pasar todo, pero los que se vayan a bañar, se vayan a la playa, ríos o lagos españoles, pueden estar tranquilos porque tienen una calidad excelente para el baño en general. Son datos de la Agencia Europea de Medio Ambiente. Las que peor están, pues están en el interior del país, mientras que las playas españolas se sitúan entre las 7 mejores de toda la Unión Europea. Los lagos son más complicados, los ríos también, pero las playas, se salen. Juan Coca, buenos días.
4: Buenos días. 8 de cada 10 zonas de baño europeas tiene un agua excelente. Son más de 22.000 zonas de baño analizadas en toda Europa. Y en el top, con prácticamente todas las analizadas excelentes, Grecia, Chipre, Bulgaria y Austria. En el caso de España, el 86% tiene ese sello excelente de la Agencia Europea del Medio Ambiente. Eso sí, de las 2.300 zonas analizadas en todo el territorio español, 48 presentan una calidad mala. Y esto puede suponer la presencia de bacterias que provocan enfermedades. En concreto, son un total de 10 playas, pueden consultarse en el mapa interactivo que ha creado la Agencia Europea. Además de esas playas, la mayoría de zonas de baño con mala calidad está en el interior. Son 28 ríos, la laguna de Villafranca de los Caballeros, la de Tomilla, dentro de las lagunas de Ruidera, y la playita de Arroyomolinos en la Sierra de Grazalema. Justo por eso, somos últimos en el ranking europeo si nos fijamos solo en las aguas de interior. En las costeras estamos los séptimos por arriba y en el total en el puesto 11.
3: Y con la llegada del verano, pues vuelve también el qué, el Grand Prix.
5: En el campo y en las playas de calor, y la gente se pasea en bañador, el sol aprieta.
6: A ver, no voy a explicar lo que es el Grand Prix. Por muy despistado que esté o muy dormido a estas horas, sabe que es el programa de televisión, uno de los programas de televisión de referencia en la 1. La nueva temporada reunirá 12 municipios de toda España en la 1 de Televisión Española, con Ramón García al frente de una edición cargada de novedades. El pistoletazo de salida se da en Yepes, en Toledo. Venceslava Rendo, buenos, cuéntanos qué tal.
7: La localidad toledana de Yepes se volcaba este martes con la presentación de la nueva edición del Grand Prix del verano. La Plaza Mayor acogía a cientos de vecinos.
8: Que vengan aquí a hacer la presentación, estamos todos muy contentos, muy animados.
7: Y es que Yepes guarda un muy buen recuerdo de su participación en 2023, cuando el programa volvió a Televisión Española.
9: A mí me gustó mucho, estaba preparada para ir al próximo, pero ya perdimos.
7: Con el pueblo entregado se han avanzado las novedades que trae el programa. Ramón García, maestro de ceremonias del Grand Prix.
10: Tenemos un ramillete de unas 6 pruebas nuevas, hemos recuperado un clásico como la cucaña, que nos la pedía muchísima gente, y luego hemos hecho alguna gincana nueva.
7: Tampoco faltarán las pruebas clásicas, y es que cada uno tiene su favorita. Hemos conocido cuál es la de uno de los presentadores, Gorka Rodríguez.
11: Quiero con los troncos locos, los tengo cerquita de la cabina, la gente se entrega al máximo, hay muchísimas risas.
7: Todas las pruebas las podremos ver en 9 entregas, 6 programas clasificatorios, 2 semifinales y una gran final con 12 municipios de diferentes comunidades autónomas.
3: Bueno, pues sorteo a las compañeras y compañeros del programa especial a Gorka Rodríguez, con quien compartimos antena y que nos cede el testigo cada madrugada aquí en Radio Nacional de España. Son las suyas. ¿Cómo pasa el tiempo? A las 6:44 ya. Y el Mundial.
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3: La mañana que sigue a la noche de las estrellas, como hace un rato la bautizaba, yo creo que con buen criterio, como con casi todo lo que hace. Juan Martín, buenos días, Juan.
12: Buenos días, Juan, porque esto también es un Grand Prix de goles, lo sí que estamos viviendo.
3: Oye, y estrellas, ¿eh? Messi, Mbappé, Haaland. O sea, son los tres que brillan en las últimas horas en el debut en el Mundial de Argentina, Francia y Noruega, que les ha ido mejor que a nosotros.
12: Sí, no lo quería decir, pero ya lo has dicho tú. Y así

0: Estamos para decir lo que pasa.
1: Claro, claro, claro. Entre los tres han anotado 7 goles esta noche, Messi, Mbappé y Haaland, y 3 de ellos a cargo del delantero argentino que iguala a Klose como máximo anotador en la historia de los mundiales con 16 goles. ¿Cómo se ha desarrollado ese Argentina 3, Argelia 0? En la zona mixta del estadio Kansas City se encuentra Chisco Díaz. Adelante, Chisco.
2: Absoluto protagonismo para Leo Messi, que anotó los 3 goles en la victoria por 3-0 de Argentina ante Austria. Un gol en la primera parte y 2 en la segunda para realzar la figura del astro de Rosario, que se sitúa así como máximo goleador de las Copas Mundiales, empatado a 16 goles con Miroslav Klose. Messi no quería darle demasiada importancia a este dato.
1: Pues
2: un partido ante Argelia en el que no tuvo demasiado trabajo, por no decir ninguno, Dibu Martínez. El próximo encuentro será el lunes ante Austria.
1: Perfecto, Chisco. Vamos a escuchar a Leo Messi, que ha comentado que se inspira en Rafa Nadal.
3: A mí me gusta jugar al fútbol, es mi pasión desde chiquito, y cuando estoy así, bien, doy el máximo. Estamos mirando ahora la serie de Rafa Nadal y me identifico mucho, ¿no? Creo que somos muy parecidos en ese sentido, que siempre quiero dar el máximo, siempre me quiero sentir bien y disfruto de esa manera y bueno, mientras pueda y esté bien para hacerlo, ahí estaremos.
1: Y previa a esa amplia victoria de Argentina, también la de Francia con Mbappé como protagonista, Fernando Cardenal.
4: ¿Qué tal? Francia presenta su candidatura con el mejor delantero de su historia, Kylian Mbappé, que ya es el máximo goleador histórico de su selección. Doblete para sumar 58 goles, para superar a Giroud y para colocarse a solo 2 de Messi y de Klose en el podio de los mundiales. Realmente apareció cuando su equipo estaba sin ideas ante Senegal, junto a Michael Olise. El ataque de Francia empezó a carburar en el segundo tiempo y acabó siendo la demostración de que este equipo tiene la mejor delantera del campeonato. Victoria 3-1. Francia ya suma 3 puntos, aunque es Noruega la que lidera su grupo por haber marcado más goles. Próximo partido de los galos el lunes que viene ante Irak.
1: Gracias, Fer. Y a todo esto tenemos que sumar otro amplio triunfo más, el de Noruega por 1-4 ante Irak. Fran Espín, buenos días.
5: Buenos días. Partido marcado por la figura de Erling Haaland. El delantero del Manchester City se estrena a lo grande en un Mundial con un doblete. El primer gol dentro del área pequeña. El vikingo remató al primer toque un centro lateral. Y el segundo tras presionar al portero rival, que despeja y rebota en el cuerpo del delantero. Los otros goles fueron de Ostigar y de Hussein en propia puerta. Precisamente él fue quien anotó el único gol de Irak. Los asiáticos tuvieron varias ocasiones que desaprovecharon. Con este resultado, Noruega comparte el liderato con Francia en el grupo I.
1: Gracias, Fran. En estos momentos se está disputando el último encuentro del sexto día de esta Copa del Mundo. Austria se impone a Jordania por la mínima 1-0 gracias al tanto de Smith desde fuera del área en el minuto 21, aunque la selección jordana ha mandado un balón al arquero apenas unos minutos después. Estamos ya en el minuto 45, se añaden 4, por tanto faltan 3:45 para llegar al descanso. Ahora lo contamos, ese Austria 1, Jordania 0. ¿Y qué tenemos para el menú de estrenos de esta tarde que va a comenzar para situarnos, Jordi Urios, después de la hora de la merienda? Buenas tardes.
6: Buenos días.
7: Buenos días, buenas tardes.
6: Buenas tardes. Será cuando merienden, claro, a las 7 de la tarde, hora peninsular, en el estadio de Houston. Portugal debuta también contra los debutantes en el Mundial de República del Congo. Los de Roberto Martínez son favoritos para ganar el Mundial y llegan con una plantilla casi al 100%. Jugadorazos como Cancelo, Vitinha, Bernardo Silva, João Félix o, como no, el capitán Cristiano Ronaldo, que a sus 41 años juega su sexto y último Mundial. Eso sí, habrá que estar pendientes de la lluvia. A las 10 de la noche en Dallas, turno para la Inglaterra de Harry Kane y de Bellingham o de Declan Rice contra la Croacia de Luka Modric. A la 1 de la madrugada, hora peninsular, Ghana contra Panamá en el estadio de Toronto, en Canadá. Y ya terminando la jornada, a las 4 de la mañana en el estadio Azteca de México, Colombia contra otra inédita, Uzbekistán.
1: Gracias, Jordi. De todos esos ejemplos goleadores, como decía Juanra, pues seguro que ha tomado nota la selección española después de ese primer entrenamiento tras empatar ante Cabo Verde en el debut de la selección, que sigue muy de cerca en Chattanooga. Antonio Muelas, buenos días.
8: Buenos días. Luis de la Fuente se esmera en animar la moral de los jugadores después del tropiezo ante Cabo Verde, sin dramatizar, pero con la cuota de preocupación por un inicio en el que la selección no jugó bien, además denotó cierto cansancio físico, pero el seleccionador es especialista en la generación de un ambiente especial y más en este tipo de torneos. Para el domingo se esperan cambios. La entrada de Lamine Yamal es segura. Dani Olmo y Jeremy Pino tienen muchas opciones de entrar en el 11 inicial. La selección descansa en la jornada de hoy. Estarán los familiares acompañando a los jugadores. Mañana comenzará a preparar el segundo partido del Mundial en Atlanta ante Arabia Saudí.
1: Gracias, Antonio. Pues así ve la situación el centrocampista del Arsenal y de la selección, Mikel Merino.
7: Que hay baches en el camino, siempre va a haberlos, pero que lo importante es cómo te sobrepones a ellos. Si algo no nos viene bien en este momento a nosotros desde dentro, es que cunda el pánico.
1: Sabemos. Bueno, pues que no cunda el pánico en las elecciones, eso es importante, más allá del Mundial. Rafa Jódar, que se ausenta de Queens por problemas en el músculo abdominal. Atentos, porque lo siguiente es Wimbledon. Davidovich, que ha ganado a Norri, y en fútbol sala se llevó en los penaltis el primer partido de la final de la primera división, el Barça frente al Pozo de Murcia, tras empatar 5-5, 3-2 en los penaltis y a punto de llegar al descanso, como decimos, en ese Austria 1 Jordania 0 con gol de Smith en el minuto 21 de la primera parte.
9: Gracias, Juan, gracias, Jordi. 9 para las 7 de la mañana, 6 en Canarias. Momento de repasar la prensa nacional con Juan Antonio Aparicio. Juan, buenos días.
10: Muy buenos días.
9: Zapatero y Mercedes González se reparten el protagonismo en la prensa española. Comenzamos por esa declaración del expresidente del gobierno.
10: Sí, Zapatero mintió hasta 6 veces en su declaración ante las Cortes, titulan hoy en ABC, donde aseguran que el sumario del caso Plus Ultra compromete su declaración en el Senado, cuando afirmó que nunca tuvo relación con la aerolínea y que en absoluto favoreció el rescate. En El Mundo leemos que Zapatero se desvinculará de la trama offshore de su pagador y defenderá hoy que no es el vértice de la organización criminal por la que se le acusa de 4 delitos. En el diario de Unidad Editorial también leemos que el PSOE está hoy ante un día de. En un artículo citan fuentes de los socialistas que les aseguran que necesitan saber de dónde salen las joyas. Nos vamos al país, donde su portada da un poco protagonismo a este titular. Zapatero declara hoy ante el juez Calama convencido de su inocencia, y en La Vanguardia leemos, Juan Ramón, el PSOE en vilo por la declaración de Zapatero ante el juez.
9: Hay mucho protagonismo, como digo, para la directora de la Guardia Civil y su comparecencia en el Senado por el caso Leire Díez.
10: No he participado jamás en ninguna trama contra la UCO, es el titular hoy del país, el entrecomillado de las palabras de Mercedes González, que niega haber interferido en las investigaciones que afectan al gobierno. En la ABC leemos que Mercedes González niega a sus subordinados de la UCO y dice que con Leire solo tomó té. Más asuntos sobre ese veto de la mesa del Congreso a las enmiendas del PP y Junts para pedir elecciones. En su editorial de hoy del ABC son contundentes y leemos: Pedro Sánchez tiene un nuevo aviso de que su legislatura está acabada. Señalan al que fuera su socio de investidura, Junts, por apuntar a Sánchez, y critican, eso sí, a Francina Armengol, a la presidenta del Congreso, y a la mesa de la Cámara Baja, la que acusan en esa editorial de poner de manifiesto, leemos, su servilismo institucional y la sumisión del poder legislativo a la Moncloa. Junts apunta a Sánchez y Armengol lo protege. Es el título del editorial.
9: Y sobre otros asuntos, leemos en El Mundo que el alcalde de Algeciras no será candidato en las municipales.
10: El Partido Popular habría decidido prescindir de José Ignacio Landaluce, que también es senador, después de haber recibido nuevas quejas por comportamientos machistas en el grupo en la Cámara Alta. Recordamos que el andaluce fue denunciado por el PSOE de Algeciras por, entre otros delitos, acoso sexual. Denuncia, eso sí, que fue archivada. Y nos despedimos, Juan Ramón, en El Confidencial, que abre hasta ahora con su cuarto de siglo y su celebración de este martes, presidida por los Reyes, 25 años del Confidencial, un cuarto de siglo de periodismo, influencia e investigación, es su apertura a esta hora.
9: Gracias, Juan, pues nos sumamos a la felicitación a los compañeros y responsables de edición del editorial del Confidencial.
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9: Bueno, del Confidencial pasamos al repaso a la prensa internacional, que se ha leído Gonzalo Barroso. Buenos días, Gonzalo.
12: Hola, buenos días.
9: Empezamos una vez más con el acuerdo entre Estados Unidos e Irán, del que seguimos conociendo detalles, pero vamos, así con cuentagotas. Y eso porque Bloomberg ha tenido acceso al borrador.
12: Sí, al borrador del texto. Dice este medio que Washington ofrece a Irán amplias ventajas financieras, incluyendo el derecho a vender petróleo de forma inmediata, acceder a un fondo de desarrollo de 300.000 millones de dólares y obtener acceso eventual a sus activos congelados. Es, leemos, parte del impulso económico que Irán recibirá por poner fin a su control sobre el estrecho de Hormuz y reiterar su compromiso de no buscar jamás un arma nuclear. Pero la CNN destaca que los negociadores estadounidenses restan importancia al texto de este acuerdo, a su lenguaje lenguaje específico, dicen que es muy vago para dar espacio a las negociaciones posteriores y que no tiene en cuenta los compromisos alcanzados a través de canales extraoficiales.
9: Este asunto ha compartido protagonismo con Ucrania en la cumbre del G7 en Evian, en Francia, porque los líderes de las democracias más poderosas del planeta prometen nuevas sanciones contra Rusia.
12: El objetivo, dice Der Spiegel, es aumentar la presión sobre Moscú para que se siente a negociar. Esta declaración conjunta, dice Político, también habla de aumentar el apoyo militar a Ucrania. El texto menciona tres veces a Trump y afirma que tras el acuerdo entre Estados Unidos e Irán, ahora sería más fácil adoptar medidas económicas más contundentes contra Rusia. Y la estampa lo que destaca es que a medida que la guerra se alarga en Moscú, el gasto militar se descontrola, las crisis se multiplican y el Kremlin se apoya solo en los sectores más belicistas. De hecho, destaca este medio italiano la misteriosa desaparición de la gobernadora del Banco Central ruso, que según algunas fuentes está en arresto domiciliario después de, al parecer, decirle a Putin que el país ya no puede permitirse seguir en esta guerra.
9: Una cumbre del G7 en la que muchos medios se fijan para analizar también cómo está la relación entre Donald Trump y algunos de sus principales socios europeos.
12: Según Bloomberg, los europeos están actuando con cautela. Otro objetivo, conciliadores, es el que utiliza el New York Times, que añade: puede que la alianza siga en una situación precaria, pero los líderes europeos han demostrado que siguen dispuestos a comportarse con cortesía hacia Trump. A pesar de las duras críticas del último año, parecen haber llegado a la conclusión de que la mejor manera de lidiar con un presidente conflictivo es cortejarlo. Y acabamos en Político. Aquí leemos que las cámaras pillaron al francés Macron y al ucraniano Zelensky planeando cómo debían lidiar con Trump para garantizar su apoyo a esta declaración conjunta del G7 sobre el apoyo a Ucrania.
9: Gracias, Gonzalo. Y vamos a repasar ahora cómo sonó la historia un 17 de junio con Aisa Sánchez. Buenos días, Aisa.
13: Buenos días.
9: Bueno, empezamos muy bien con Edith Piaf. En la Francia de 1939, un día como hoy, la guillotina se usaba por última vez en público.
13: El alemán Eugene Weidmann fue el último hombre en pasar por la guillotina en medio de la muchedumbre.
14: Weidmann era de un joven de origen alemán, de buena familia, que llevaba viviendo en París desde 1937. En tan solo 5 meses asesinó 6 personas a sangre fría de un tiro en la nuca. No parece que el motivo fuera económico. Weidmann tampoco no intentaba encubrir los crímenes y se dice que disfrutaba con la muerte.
13: Bueno, pues la ejecución se retrasó a primera hora de la mañana y la multitud explotó, llegando a descorchar, se dice, botellas de champán. A partir de entonces, el gobierno francés prohibió cualquier tipo de ejecución pública, aunque la guillotina se siguió utilizando hasta 1977.
9: También un 17 de junio, en el año 72 del siglo pasado, estalló el llamado caso Watergate.
13: Se cumplen 50 años de la detención y audiencia preliminar a 5 hombres pillados in fraganti en la sede del Partido Demócrata. Al juzgado acudió el joven periodista del Washington Post, Bob Woodward. Lo que no sabía entonces es que los procesados estaban al servicio del entonces presidente Richard Nixon y su misión era espiar a la oposición.
15: Como es natural, siempre ha habido casos de intriga y trampas en política, pero nunca en Estados Unidos había sucedido algo parecido a esto, con una manipulación de la política interna del partido de la oposición.
13: Un escándalo que provocaría la primera y única dimisión de un presidente de los Estados Unidos en 1974.
9: Y hoy se cumplen además 35 años del fin del apartheid en Sudáfrica.
13: El 17 de junio del 91, el Parlamento sudafricano derogaba la ley que clasificaba a la población según su origen. El entonces presidente Frederick de Klerk declaraba en Johannesburgo:
16: el gobierno permanece inamovible en su compromiso de eliminar la discriminación racial de toda ley y de todo acto de gobierno. Quiero subrayar que el gobierno quiere eliminar cualquier forma de discriminación. Estamos tomando iniciativas para renovar y reformar las leyes en orden a preservar los intereses de todo el pueblo surafricano.
13: Con todo, seguía vigente la propia constitución sudafricana que impedía a las personas negras a la representación parlamentaria. Al final definitivo llegaría con las primeras elecciones democráticas en el 94.
9: Y en 2021, la Caja de las Letras del Instituto Cervantes recibe un documento histórico de Miguel de Unamuno.
13: Se trata del escrito que refleja el enfrentamiento entre Unamuno y el general Millán Astray en el 36, aquel "vencer no es convencer", como reflejó Amenábar en su película Mientras dure la guerra.
17: No convenceréis, porque para convencer hay que persuadir. Venceréis, pero no convenceréis.
13: Bueno, un legado in memoriam depositado por su nieto, que permanecerá y enterrado hasta el 12 de octubre del 2036.
9: Y un día como hoy nace una de las grandes parejas, desde luego más creativas del pop.
13: Sí, Elton John y el poeta Bernie Taupin se conocían por casualidad gracias a un anuncio publicado en el New Musical Express el 17 de junio del 67.
9: Y alumbraron obras como este Rocketman.
13: Efectivamente.
9: Gracias, Aisha. Buen día.
13: Hasta luego.
9: Son las 7, las 6 en Canarias.
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18: Quiero reafirmar con toda contundencia que jamás he realizado ninguna gestión ante ninguna administración pública ni el sector público en relación con el rescate de Plusultra, ni ante ninguna otra administración. Por tanto, lo reafirmo con toda contundencia. Asimismo, quiero volver a reiterar que jamás he tenido una sociedad mercantil, ni directamente, ni a través de terceros, ni en España, ni fuera de España, ni he participado en ninguna operación de este tipo.
9: José Luis Rodríguez Zapatero, expresidente del Gobierno de España por el Partido Socialista entre 2004 y 2011, podrá detallar todo esto a partir de hoy ante el juez de la Audiencia Nacional que le otorgó hace un mes la condición de investigado por el caso Plusultra. Dentro de 2 horas... se le espera en la Audiencia Nacional para declarar sobre este caso. Y también, aunque intentó que no fuera así, su abogado, la pieza separada abierta por el juez para determinar el origen de las joyas de 1.300.000 euros y si están o no declaradas a Hacienda. El ministro del ramo, el de Hacienda, Arcadi España, atento, pero con pocas dudas sobre la inocencia de Zapatero.
19: Como ministro de Hacienda no hago comentarios sobre ningún contribuyente de nuestro país. Yo confío en la profesionalidad que ha demostrado siempre todo el personal de la agencia tributaria y actuará con la normalidad y la normativa está para cualquiera que quiera consultarla y atender a eso. Yo confío en que las explicaciones que da el presidente Zapatero, estoy seguro, van a ser satisfactorias y vamos a explicar muchas cosas que solo tenemos por lo que hemos conocido por los medios de comunicación.
9: Apoyo del gobierno, que reclama presunción de inocencia, y apoyo también del partido en estos términos, Patxi López.
20: Que un ciudadano tiene que demostrar la inocencia y no se tiene que demostrar cuando se le acusa su culpabilidad. Estamos convencidos de que José Luis Rodríguez Zapatero demostrará su inocencia.
9: Hoy a las 9 declara Zapatero. A la misma hora se cita con la sesión de control el presidente Pedro Sánchez, sobre quien la oposición volverá a desatar la tormenta de las acusaciones de corrupción reforzada por esa presencia de Zapatero en la audiencia. Y con alusiones, apueste usted que gana fijo a la declaración ayer de la directora de la Guardia Civil ante el Senado, la jefa Mercedes González, señalada por los guardias de la Unidad Central Operativa como conocedora de la trama de Leire, para poner palos en las ruedas de la propia UCO y las investigaciones sobre el PSOE y el entorno del presidente. Bueno, lo negó todo. Está en otra cosa, dijo con intensidad verbal.
21: No he frenado ni he interferido investigación alguna. Jamás. Nunca. Ni de la UCO ni de ninguna otra unidad de la Guardia Civil. Cada uno de mis días al frente de esta institución los dedico a fortalecer la Guardia Civil.
9: Son las 7 de la mañana... 3:06 en Canarias. El tiempo, situación, previsiones. Jacob Petrus, buenos días.
22: Buenos días. Aunque la actividad tormentosa respecto a jornadas anteriores va claramente a menos, hoy miércoles tendremos que estar muy pendientes durante la segunda mitad del día en las tormentas que puedan formarse especialmente en el noroeste peninsular. Interior de Galicia, de Asturias, de Cantabria y el noroeste de Castilla y León pueden registrar tormentas localmente fuertes con más de 30 litros en una hora, con granizo y con fuertes rachas de viento, sin descartar que otros chubascos tormentosos también afecten al resto de Castilla y León, del sistema central o incluso del norte de Extremadura, sin descartarlos también en otros puntos de la cordillera pirenaica. En el resto de España, con mucho sol, a esta hora con nubes bajas en puntos del Cantábrico y de la costa norte del Mediterráneo, en ambos casos con tendencia a deshacerse, con vientos de levante en el estrecho, con nubes al norte de las Islas Canarias, ahí con algunas precipitaciones débiles, pero sobre todo con calor. Atención, porque los próximos días será muy potente, no solo en España, sino también en buena parte de la mitad oeste de Europa. Hoy de momento, más de 38 grados en las cuencas del Guadiana y del Guadalquivir. No descartamos hoy alcanzar los 40 en algunos puntos de Andalucía Occidental.
9: Bueno, esa es la perspectiva. Día caluroso hoy, época calurosa en la que entramos ya. Vamos al tráfico. ¿Cómo se circula a esta hora por las carreteras españolas? Dirección General del Tráfico, Daniel González, buenos días.
0: ¿Qué tal? Muy buenos días. Pues hasta ahora estamos pendientes de un siniestro de la jornada de ayer que está provocando el corte total en Navarra de la AP68 en los entornos de Murchante, ya en sentido Logroño. Encontrarán el desvío debidamente señalizado en este punto, pero sigue cortada la AP68. Además, se complican ya las entradas a Madrid por la A2 en Torrejón de Ardoz, la A4 en Pinto y Butarque, A42 Parla y Getafe, A5 Alcorcón y Navalcarnero y la A6 en Majadahonda. También a Barcelona por la C58 Moncada y la A2 y la B23 en San Joan de Espí. Circulación lenta en Asturias, en la A8 en Riva de Sella, sentido Oviedo, y en la entrada a Sevilla por la A49 en Tomares.
9: Y a las 7:05 en Canarias, más noticias de este miércoles. Lara Hermoso, buenos días.
2: Hola, buenos días.
9: La Audiencia Provincial de Valencia quiere que se investigue a los policías que declararon en el juicio que ha condenado al futbolista Rafa Mir por agresión sexual.
2: A Mir y a otro futbolista, Pablo Jara. La sección cuarta de la audiencia pide que se deduzca un presunto delito de falso testimonio contra los tres agentes de la policía local de Vétera, en Valencia, que aportaron en el juicio una versión exculpatoria del acusado de Mir. Lo reclama, dada la flagrante contradicción de su versión con la de las denunciantes a las que atribuimos, dice la sentencia, prevalencia probatoria.
9: Reino Unido investiga si una fragata rusa ha disparado tiros de advertencia cerca de un yate británico en el Canal de la Mancha.
2: El Ministerio de Defensa de Rusia asegura que se realizaron esos disparos porque el yate no respondía a las señales de la tripulación del buque ruso, al que se aproximaba de una manera, dicen, peligrosa. No ha habido daños personales, pero lo cierto es que el incidente se produce pocos días después de que el Reino Unido interceptara un petrolero vinculado a Rusia muy cerca, frente a las costas de la isla de Wight. La primera vez que las fuerzas británicas han liderado la interceptación de un buque sancionado desde el inicio de la guerra rusa contra Ucrania.
9: Condenado a 4 años y 2 meses de cárcel, Eduardo, hijo del expresidente brasileño Jair Bolsonaro.
2: Y a 8 de inhabilitación, aunque no entrará en prisión. Eduardo ha sido condenado por intentar que Estados Unidos maniobrara contra los jueces que juzgaban a su padre por un intento de golpe de Estado, el tercero de los vástagos de Bolsonaro. Incluso llegó a maniobrar para que la administración Trump impusiera sanciones a su propio país, a Brasil.
9: En menos de 2 horas, a las 9 de la mañana, hay sesión de control al gobierno en el Congreso con un nombre planeando sobre el hemiciclo, porque a esa hora, exactamente a esa hora, a las 9, está citado José Luis Rodríguez Zapatero como investigado en la Audiencia Nacional. El expresidente del gobierno está siendo investigado por liderar presuntamente una red de tráfico de influencias, por supuestamente haberse embolsado comisiones a cambio de gestiones como la de facilitar el rescate público a la aerolínea Plus Ultra. Zapatero prevé negar todas las acusaciones ante el juez Calama, como hemos escuchado hace un rato, que ya hizo un día después de que se conociera su nueva situación. Su entorno insiste en su inocencia. Gemma Alfaro.
3: Sí, Zapatero es el primer expresidente del gobierno que declara como investigado por corrupción. El juez Calama sospecha que es el líder de una red de tráfico de influencias a cambio de comisiones para él y para su entorno cercano. Todo comenzó con el rescate de Plus Ultra, por el que el gobierno dio a la aerolínea 53 millones de euros. Pero también estaría implicado en la autorización de vuelos a Venezuela y en operaciones de compraventa de petróleo y de oro. El instructor habla de sociedades instrumentales y documentos simulados para obtener cerca de 2 millones de euros, entre ellos los casi 500.000 que tiene bloqueados y que provienen de la empresa de su íntimo amigo Julio Martínez, análisis relevante. También tendrían sociedades offshore, como una creada en Dubái. Ese 19 de mayo, cuando se conoció que estaba investigado, Zapatero grabó un mensaje en el que se desvinculaba de todo.
18: Que jamás he realizado ninguna gestión ante ninguna administración pública ni el sector público en relación con el rescate de Plus Ultra, ni ante ninguna otra administración.
3: Es clave para la causa el móvil intervenido por Estados Unidos al accionista de Plus Ultra, Rodolfo Reyes, con mensajes en los que se refería a Zapatero como pana. El juez ha pedido una comisión rogatoria para poder usar el contenido del terminal en un futuro juicio, pero el expresidente del gobierno pide conocer todos los detalles de una prueba que es clave. También le preguntarán hoy, finalmente, por las joyas que le han incautado y que ascienden a más de 1.300.000 euros. Está citado a las 9 de la mañana y accederá junto a su abogado por la puerta principal de la Audiencia Nacional.
9: La declaración de Zapatero es la tercera y última cita de esta semana horribilis para el PSOE. La segunda, ayer en el Senado, para la directora general de la Guardia Civil, se ha saldado con Mercedes González negando contundentemente cualquier interferencia en las investigaciones de la UCO, la Unidad Central Operativa del Cuerpo que dirige. Ha sido en su comparecencia forzada por el PP para explicar sus encuentros con Leire Díez. Laura Herrero.
23: Sí, Mercedes González entraba y salía del Senado sonriente, exhibiendo confianza y empoderamiento. Negaba varias veces y de distintas maneras que ella no ha participado en ninguna trama contra la UCO, ni ha intentado frenar ni interferir en sus investigaciones.
21: Nunca he perseguido ni he participado en una campaña de desprestigio, jamás, ni he hecho jamás daño a ninguna gente en concreto.
23: Usaba ese nunca jamás como su mantra durante la comparecencia de las tres reuniones con Leire Díez que contempla la UCO en sus informes. La directora de la Guardia Civil solo recuerda dos, pero negaba haber hablado de investigaciones y de filtraciones, como aseguraba Díez en un mensaje.
21: Pero empezar a decir, entonces se produjo un mensaje que se supone que no sé quién le dice a no sé quién, se lo he pasado a Mercedes y además me he jugado una comida, cuando todo el mundo sabe que no tomo café y que no como.
23: No se pronunciaba acerca de los mensajes borrados que aparecen en los informes. Insatisfechos con sus explicaciones, PP y Vox pedían de nuevo su dimisión, también la del ministro Fernando Grande Marlaska.
4: Ni usted ni el señor Marlaska, por mucho imperativo categórico al que recurran, han sido capaces de mostrar la dignidad de dimitir.
5: ¿Cuáles son los motivos por los que ante este nivel de desprestigio institucional no han presentado aún su dimisión?
23: Y Grande Marlaska, que supo por la directora de la Benemérita hace un año que se había visto con Leire, comparece hoy en el Congreso tras la sesión de control.
9: El pleno de hoy también va a estar marcado por la interpelación urgente presentada por el PP sobre la insostenible situación del gobierno. Un punto de orden del día que no va a incluir mención alguna a un adelanto electoral, porque la mesa del Congreso vetó dos enmiendas a ese texto del PP que han presentado los propios populares y Junts, en el que pedían que se votara esa prerrogativa que solo tiene el presidente del Gobierno. El PP va a recurrir la decisión mientras el grupo catalán muestra una vez más su distancia con el Ejecutivo. Hombre, saben que legalmente no lo pueden hacer, pero pretendían que se retrataran políticamente los partidos, Leticia Arenas.
6: Sí, el debate se producirá hoy, pero de un texto sin enmiendas, solo la moción del PP que pide al Gobierno asumir responsabilidades por la corrupción. Pero nada sobre convocar elecciones, una petición que registraban de forma casi simultánea PP y Junts, aunque ambos se empeñaban en desmentir cualquier contacto. Una casualidad, decía Esther Muñoz, que insistía en que aún no están en la moción de censura. La mesa del Congreso les había impedido votar esas enmiendas por considerar que únicamente le compete al presidente del Gobierno convocar elecciones, y la portavoz popular llamaba al Ejecutivo cobarde.
8: Y que lo único que hacen es respirar un poquito más de soplo de aire, pero que el fin está ya muy cerca.
6: Junts no quería aparecer como aliado del Partido Popular, aunque enmendaba un texto suyo. Eso sí, con su petición se separaba un poco más del Gobierno.
24: Han estat incapaç d'aportar cap raó de pes.
6: Decía Cruset que el Ejecutivo no les ha dado motivos por los que debe seguir la legislatura. En el Gobierno y en el PSOE intentaban ser suaves con Junts, pero al Partido Popular le retaban a atreverse con la moción de censura. Pachi López.
25: Es el acto de mayor cobardía política de los últimos tiempos. Como no se atreven a presentar una moción de censura, hacen esta trampa y digo, bueno, a través de una enmienda cuela.
6: Los socios del Ejecutivo creen que Junts les está sirviendo una oportunidad a PP y Vox.
9: Oiga, mucho está dando que hablar unas palabras del presidente de los empresarios de Castilla-La Mancha. Ayer martes, en un acto sobre absentismo laboral organizado por la COE, en el que se ponía de manifiesto el incremento de bajas, sobre todo en gente joven, por razones de salud mental. Allí hablaban los jóvenes que se acogen a una baja laboral. Habla este hombre, usted lo va a escuchar, recrítica que se acojan por depresión porque les ha dejado la novia y les ha llamado mimos. Guillermo Hernández, cuéntanos.
26: La jornada organizada por la COE tenía como objetivo alertar del aumento del número de bajas. Más de 1,4 millones de trabajadores se ausenta cada día de su puesto por este motivo. Y en medio de la conjura patronal hubo una voz que sonó más alta que la del resto, la del presidente de los empresarios castellano-manchegos, Ángel Nicolás.
27: Ahora tenemos una baja, no porque la empresa le haya maltratado, no, tenemos una baja porque le ha dejado la novia, así de claro. Te das cuenta que tenemos una población joven que no es comparable a la nuestra, sin ánimos de ofender. Yo tengo dos hijos en esa edad, ¿eh? Pero es que unos memes.
26: Palabras que poco después fueron matizadas por el líder de la COE, Antonio Garamendi, que se mostraba concienciado con el empeoramiento de la salud mental de los jóvenes.
28: No necesita respuesta. La opinión de un representante empresarial pues puede ser la opinión pues que pueda tener. Pero que desde luego nosotros tenemos claro, y lo he comentado en estos momentos, hay una realidad.
26: Garamendi insiste en que el coste y la gestión de las bajas está lastrando a las empresas, en especial a las más pequeñas, y pide que la Seguridad Social asuma el coste íntegro de los primeros 15 días de baja.
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9: Bueno, pues miramos un poquito al norte, a Francia, donde el mundo sigue atento también a la reunión, a la cumbre del G7. Las principales democracias intentan dar una imagen de unidad anunciando nuevas sanciones contra Rusia. También protagonista del acuerdo entre Estados Unidos e Irán, Donald Trump ha mostrado, no sabemos si les habrá contado con detalle el acuerdo, pero lo que sí ha mostrado públicamente es su hartazgo con Israel y su primer ministro Netanyahu, porque no se da por aludido Netanyahu y porque sigue atacando Líbano, a pesar de que para Teherán esa es una línea roja que puede dinamitar las negociaciones. Envío especial a Iván Antonio Delgado, adelante.
1: A Trump se le acaba la paciencia. Dice que la operación israelí en Líbano dura ya y mata ya demasiado y lanza una idea insólita. Que sea Siria en vez de Israel la que intervenga en el Líbano para controlar a Hezbollah. Parece una de esas cosas suyas. Nada indica que sea una propuesta seria, pero lo que sí es serio es el hartazgo con Netanyahu, no solo del estadounidense. Según una fuente diplomática, la italiana Meloni y el alemán Merz, habitualmente indulgentes con Israel, también criticaron ayer en la reunión del G7 a Netanyahu. Preocupa que su interferencia haga descarrilar la negociación con Irán. Sobre esto último, Trump ha pedido ayuda a los países europeos para que limpien de minas el estrecho de Hormuz. Francia y Alemania ya están movilizando hacia allá barcos especializados. Ahora falta que Omán e Irán lo autoricen. La expectativa aquí en Evian es que Irán lo haga después de la firma de su acuerdo con Estados Unidos este viernes en Suiza.
9: Casi un siglo después de su muerte, Federico García Lorca sigue siendo referencia para las nuevas generaciones de poetas. Lo ha sido desde luego para el ganador del Premio de Poesía Joven que otorga Radio Nacional y la Fundación Montemadrid. Javier Cárdenas García ha convencido al jurado con su poemario Latitud Cero en esta 18ª edición. Ana Zorita, ¿qué tal? Buenos días, Ana.
7: Hola, ¿qué tal? Muy buenos días. Parte de la culpa de que Javier Cárdenas García sea poeta la tiene su madre, quien también escribía y le inculcó el amor por las palabras desde muy pequeño. Pero también tiene la culpa el genial García Lorca.
10: Me gusta mucho una frase que decía Lorca, que la poesía también se centraba en crear una imagen a raíz de dos palabras que jamás hubieras pensado que hubieran podido llegar a estar juntas en una misma frase, ¿verdad?
7: Divide su vocación humanista entre su profesión de médico de familia y la poesía, por la que fue capaz de superar su timidez a usar las redes sociales, que utiliza, nos contó en el espacio El Ojo Crítico, para difundir la magia que surge al rimar palabras y componer versos.
10: Yo soy una persona, por lo general, ser un poco tímida en redes sociales y me obligué a grabar los primeros vídeos y me obligué también un poco a intentar que bueno, la poesía se pudiera llegar a ofrecer a todo el mundo desde nuestros propios teléfonos móviles, que también es algo muy, muy importante, sí.
7: Javier Cárdenas García cuenta ya con varios reconocimientos en su carrera, como por ejemplo ser finalista del Premio Adonais de Poesía, a los que suma ya este Premio de Poesía Joven de Radio Nacional de España y la Fundación Montemadrid, dotado con 5.000 euros, y la publicación de su poemario Latitud Cero por la editorial Pretextos.
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9: Llegó Messi y mandó parar. Leo Messi, ahí está. Veterano como pocos. Y resonando en el inicio de este miércoles, después del triplete que anotaba ayer en el debut, bueno, hace unas horas, en el debut de Argentina contra Argelia. Juan Martín, buenos días.
12: ¿Qué tal, Juanra? Buenos días. Y gracias a ese triplete, el ex del Barça se convierte en máximo goleador de la historia de los mundiales. Nos amplía desde el estadio Kansas City, Chisco Díaz, cuéntanos.
13: Absoluto protagonismo para Leo Messi, que anotó los tres goles en la victoria por 3-0 de Argentina ante Austria. Un gol en la primera parte y dos en la segunda para realzar la figura del astro de Rosario, que se sitúa así como máximo goleador de las Copas Mundiales, empatado a 16 goles con Miroslav Klose. Messi no quería darle demasiada importancia a este dato.
14: Al final es estadística y nada más. Si bien es un orgullo poder competir con todo ello, no significa nada para mí. Queda sola en la táctica.
13: Un partido ante Argelia en el que no tuvo demasiado trabajo, por no decir ninguno, Dibu Martínez. El próximo encuentro será el lunes ante Austria.
12: Gracias, Chisco. En ese éxtasis goleador de esta noche también se han sumado a la fiesta Mbappé, que ha anotado dos de los tres goles de la victoria de Francia ante Senegal por 3-1. Y otro doblete se ha apuntado Haaland en el Irak 1, Noruega 4. Nos encontramos al inicio del segundo tiempo del encuentro que están disputando en estos momentos Austria y también en Jordania, Smith adelantaba a los austríacos en el minuto 21 de la primera parte, los jordanos que pudieron empatar minutos después, pero lo evitaba el larguero y lo han conseguido hace nada, un par de minutos, estamos ya en el 54, Ali Oliwan, que ha empatado el encuentro a uno con un disparo y ayuda del palo en estos momentos, como decimos, 54 de partido, Austria 1-1, Jordania 1, y la selección española, que sigue reflexionando tras el empate en el estreno ante Cabo Verde en Chattanooga con la Roja. Luis Castro, buenos días.
0: ¿Qué tal? Buenos días. La selección española, que va a disfrutar hoy de una jornada de descanso y de recuperación para los jugadores, estaba pactado de antemano, fuera cual fuera el resultado ante Cabo Verde. La idea era hacer un entrenamiento de recuperación y hoy, miércoles, descanso para que desconecten, para que estén con sus familias. El Mundial, en teoría, debe ser largo y tienen también que usar esa faceta. Así que la selección descansando con sus familias aquí en Chattanooga y todo el mundo enfocado ya para el próximo partido de ese domingo ante Arabia Saudí, donde ganar sería muy importante para terminar el grupo como primera.
12: Gracias, Luis. Esta tarde en Tablero Deportivo contamos a partir de las 7 el Portugal, República Democrática del Congo, Inglaterra, Croacia, y hay que sumar también los encuentros de la próxima madrugada. A la 1 gana Panamá y a las 4 de la madrugada nos despertaremos, Juanra, mañana con ese Uzbekistán-Colombia.
2: Gracias, Juan.
12: A ti, buen día.
2: Hasta luego. Y a las 20, 7, 6 en Canarias, pues es el momento de saber de qué se habla en las redes. Sara Calvo, buenos días, Sara.
15: Buenos días, pues ¿qué te voy a contar?
2: Fútbol.
15: El protagonista absoluto, hombre, a ver, es que Messi a nivel mundial trending topic, pues eso, después de su actuación en el Argentina-Argelia hace unas horas, y este fragmento viral, 2018, Francia acaba de eliminar a Argentina, y las palabras de este comentarista.
16: Lionel Messi's final World Cup match, surely.
15: Dice, seguramente Messi está jugando el último partido en un Mundial y quizá el último partido con su país, porque tendrá 35 cuando llegue el próximo Mundial en Qatar. Bueno, no tenía precio como vidente, porque ahí lo tienes, 38 años y celebrando con un hat-trick, que han pasado 20 desde su primer Mundial. Pero bueno, no es el único protagonista hoy en las redes, algunos para bien, como Mbappé, otros no tanto, como Lucas Zidane, sí, el hijo de Zinedine Zidane, portero de Argelia, no estuvo fino, sus abuelos son argelinos, por eso juega en este país, y que según apunta un usuario, él es la cuarta pareja padre-hijo en toda la historia de la Copa del Mundo que ha disputado el torneo defendiendo diferentes selecciones. O sea, para que luego digan que no se aprenden redes, al menos chascarrillos nos quedamos con ellos, ¿no? Bueno, vámonos, Juanra, Bruselas.
17: Happy birthday to Trump. Happy birthday to Trump.
2: ¿Qué es eso?
15: Bueno, pues esta es la eurodiputada de Podemos, Irene Montero.
2: No,
15: pensabas que era Marilyn Monroe, ¿no?
2: Bueno, me sonaba, no me sonaba Marilyn, pero me... ¿Es Irene Montero?
15: Es Irene Montero, ayer en un debate en la Eurocámara, que felicitó, entre comillas, a Trump, a quien renombró como Mr. Genocide, o sea, señor genocidio. Bueno, suponemos que quería llamar la atención, y a juzgar por la oleada de reacciones que esto ha tenido, pues sí, lo ha conseguido.
2: ¿Cantaba así en la tribuna del Parlamento Europeo?
15: Así cantó en la tribuna, efectivamente. Vamos con otra cosa, Juan, hablemos ahora de marketing. Aunque bueno, al final todo es marketing, ¿no? Vamos a ver. Bueno, me refiero a una campaña publicitaria que está dando que hablar en las redes. No voy a hablar de esa de los Kikos, sino de otra que me parece mucho más interesante, ¿vale? Suecia está celebrando el 400 aniversario del nacimiento de la reina Cristina, y para ello han lanzado este vídeo en las redes.
18: Me dirijo a vosotros porque sé que en España pensáis que en Suecia somos un poco secos. Admitidlo.
15: Bueno, quieren romper el tópico este de que los suecos son fríos y distantes, y por eso su embajada aquí en España ha querido hacer este guiño a lo que nos diferencia, pero también a lo que nos une.
18: Hemos decidido experimentar con fusiones imposibles entre Suecia y España.
15: Bueno, porque dicen que los bollos de canela maridan bien con el jamón ibérico, habrá que comprobarlo, pero esta campaña, que ya ha tenido cierta repercusión, ha sido acompañada de una carta del embajador de Suecia en España, que dice que, bueno, que nos va a demostrar que no son secos de varias maneras. Una de ellas, dice, es ir a un programa de televisión o radio y probarlo allí. Guiño, guiño, Juanra, no sé, igual le podemos invitar, se llama Perane Hellborn, perdonadme que el sueco no es lo mío. Bueno, los usuarios le han dado varias ideas para, bueno, pues contrarrestar esa imagen fría, como repartir churros a las 3 de la tarde en Madrid, o O de la mañana, sí. Y otros dicen que, bueno, que aceptamos los rollitos de canela, pero el arenque fermentado no. Y hasta el grupo Viva Suecia dice, cuente usted con nuestra ayuda y apoyo para cualquiera de los retos que se proponga.
3: Érase una vez que se era un ogro horroroso y un asno chalado que emprendieron un viaje a la mágica ciudad de más lejano.
15: ¡Ay, madre! Venga, y cambiamos de tercio con un apunte rápido. Se ha estrenado el primer tráiler en español de la nueva entrega de REC. La quinta va a llegar a los cines en junio del 27 y no sin cierta polémica por el rediseño de los personajes. Y rápidamente cerramos en Ibiza, aunque bueno, ojalá, así virtualmente. Pues eso, de esta misma noche es esta actuación de los míticos Gypsy Kings, que lo han dado todo en la discoteca High Ibiza, junto al dúo de DJs Mestiza. El tema este es del 87, ¿eh? Pero visto lo visto, sigue vigente, ahora con ritmo electrónico, claro.
9: Pues así la seguimos viviendo desde la radio pública. Gracias, Sara Calvo, buen día.
15: Hasta luego, buen día.
9: Y 25 a las 7, las 6 en Canarias, ahora en las mañanas de Radio Nacional, la información local.
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4: Buenos días. Este miércoles 17 de junio será una jornada en la región de Murcia con cielos poco nubosos o despejados. Vientos flojos variables tendiendo a soplar de componente este por la tarde y con intervalos moderados en el litoral. Temperaturas con pocos cambios, máximas hoy que rondarán los 33-34 grados en puntos del interior. A esta hora tenemos 21 grados en Murcia y Cartagena, 20 en Lorca, 16 grados en Caravaca de la Cruz y en Yecla. La deuda de la comunidad superó los 14.000 millones de euros al cierre del primer trimestre del año. Son 149 millones más que en el trimestre anterior y 831 más que hace un año, según los datos del Banco de España. Una cantidad que equivale al 31,1% del Producto Interior Bruto, casi 11 puntos por encima de la media nacional. Solo la Comunidad Valenciana presenta un dato más elevado en relación al PIB. El gobierno autonómico quiere exportar a Europa el modelo de la industria de la defensa que se desarrolla en la región, liderado por Lavantia y con más de un centenar de pymes en el proyecto CAETRA, de tecnologías de uso civil y militar. Así lo ha señalado el presidente Fernando López Miras durante la reunión en Cartagena del Grupo de Trabajo de Defensa del Comité Europeo de las Regiones.
5: Y cómo se ha creado todo un ecosistema de pymes, de empresas, de tecnológicas, que son proveedoras precisamente de esa industria de defensa y a su vez de tecnologías duales. Ese es el ejemplo que queremos exportar al resto de Europa y ese es el ejemplo que queremos que la Unión Europea tenga en cuenta.
4: Cartagena también acoge esta semana la reunión anual del Foro de Expertos en Buceo Militar e Intervención Subacuática. 150 especialistas procedentes de 24 países debaten en la ciudad portuaria sobre seguridad, los aspectos médicos del buceo y la integración de nuevas tecnologías en el entorno marítimo. Así lo remarca el director de la Escuela de Buceo de la Armada Española, el capitán de navío José María Liarte.
8: Se está trabajando mucho en los recirculadores electrónicos que nos permiten realizar inmersiones en buceo autónomo, sin ninguna conexión con superficie, hasta, dependiendo del país, hasta 110, 115 metros.
4: La campaña de la indicación geográfica protegida Melocotón de Cieza arranca con muy buenas estimaciones. Prevé superar los 4 millones de kilos, 4 veces más que el año pasado. Además, la superficie certificada se ha duplicado en un solo año y pasa de 60 a 136 hectáreas. El consejero de Agricultura es Joaquín Buendía.
19: Duplicando la superficie de producción de la IGP, duplicando el número de productores, de agricultores que están adheridos a la IGP.
4: El exgerente del Servicio Murciano de Salud, Asensio López, ha asegurado que las derivaciones a la sanidad privada entre 2017 y 2021 respondieron a la insuficiencia de recursos públicos y ha negado la existencia de descontrol o irregularidades en la actividad concertada. Asensio ha comparecido en la Comisión Especial de Investigación sobre derivaciones presuntamente irregulares del Servicio Murciano de Salud a la sanidad privada que se desarrolla en la Asamblea Regional.
20: Ninguna de las decisiones que adoptamos estuvo sometida por ninguna de las presiones que pudiera haber y, como dije antes, tuvimos presiones de entornos privados.
4: En el último año en la región se han registrado 8 emergencias relacionadas con las motos náuticas y se han tramitado 69 expedientes de denuncias contra estos vehículos. A ellas está dedicada la campaña de seguridad náutica de este verano de la Dirección General de la Marina Mercante. Se ha presentado en San Javier con el lema "En la moto náutica, sensatez". En los deportes, el Pozo dejó escapar la primera victoria en la final por el título de Liga de Fútbol Sala al mejor de 5 partidos. Llegó a ir ganando al Barça por 3 goles de diferencia, pero al final el partido se fue a la prórroga y a los penaltis, donde a los de José González se les fue el partido en el último suspiro. Escuchamos a Marcel.
6: No estamos muertos, sabemos que va a ser muy difícil, eso lo tenemos claro, pero cuanto más difícil sea, más valoramos cuando conseguimos lograr la cosa. Entonces los chavales ya tienen la cabeza preparada, todavía está muy dolido, pero la confianza plena, como he dicho antes, de que lo vamos a conseguir.
4: La Orquesta Sinfónica de la Región de Murcia cierra sus conciertos de temporada hoy en Cartagena con la celebración del 150 aniversario del nacimiento de Falla. Une en su programa a dos compositores que fueron coetáneos y amigos, a Ravel y al propio Falla. Será a partir de las 8 de la tarde. Más noticias de la Región de Murcia en 15 minutos. Siguen ahora en la compañía de Las Mañanas y de Juan Ramón Lucas. Adiós.
2: Son las 7:30, las 6:30 en Canarias.
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2: El gobierno evita responder sobre si ha mantenido contactos con José Luis Rodríguez Zapatero desde que hace un mes trascendió su imputación por liderar presuntamente una red de tráfico de influencias. El expresidente del gobierno está citado a las 9 hoy en la Audiencia Nacional y es a la misma hora a la que Pedro Sánchez se va a someter a las preguntas de la oposición en la sesión de control al gobierno en el Congreso. Lo previsible es que Sánchez mantenga el apoyo a Zapatero. Lara Hermoso, buenos días.
15: ¿Qué tal? Buenos días. Ni la tasación de las joyas incautadas en el despacho de Zapatero en 1.300.000 euros, ni la decisión del juez Calama de abrir una pieza separada para investigar su origen y si están convenientemente declaradas a Hacienda cambian el paso del Ejecutivo. El más ahí es la ministra portavoz.
21: A respetar el procedimiento, el presidente Zapatero va a dar todas las explicaciones, va a ejercer su legítimo derecho a la defensa.
15: Entiende el gobierno que es momento de que Zapatero dé su propia versión sobre si influyó o no en el rescate público de la aerolínea Plus Ultra, el origen de la investigación. Los informes de la UDEF no identifican a nadie en quien pudiera influir el expresidente, no aportan nombres. También tendrá que responder Zapatero por el dinero que tanto él como la empresa de sus hijas embolsaron a través de análisis relevante. La empresa de su amigo Julio Martínez, Julito, porque lo que sostiene la UDEF es que se utilizó para enmascarar comisiones. El portavoz informal del expresidente dice que este mantiene el talante. Luis Arroyo, en Televisión Española.
22: A nadie le gusta ir a presentarse delante de un juez, pero dentro de esa situación el presidente Zapatero, cualquiera que lo conozca mínimamente sabe cómo es, se lo toma con deportividad, se lo toma con respeto, por supuesto, a la justicia. Él confía mucho más de lo que confiamos algunos otros. Es un apunte personal. Él confía en la justicia, sabe que es completamente inocente, tendrá ocasión de ir demostrándolo, y dentro de esta situación, que no es nada agradable, sin embargo, está con buen talante. Recordamos que es una palabra que casi que él registró, ¿no? Con buen talante.
2: Con buen talante. Mientras, la directora general de la Guardia Civil desmiente haber participado en operación alguna para menoscabar o atacar la UCO.
15: Muy rotunda. Mercedes González, en la Comisión de Investigación del Senado, en la Comisión de Interior del Senado, donde el PP ha forzado su comparecencia después de que un informe de la UCO asegurara que se abrieron expedientes a varios agentes de la unidad por el acceso que Leire Díez tenía sobre la directora general del cuerpo. Ayer González reconoció 2 encuentros, que no 3, como cree el Instituto Armado, con la ex militante socialista, pero niega cualquier injerencia.
23: Nunca me pidió ni frenar, ni entorpecer, ni interferir en investigación en curso alguna de la Guardia.
15: La novedad aportada por la directora general de la Guardia Civil, que en mayo del año pasado comunicó al teniente coronel Antonio Balas y a la cadena de mando de la UCO que conocía a Leire Díez. Lo hizo después de que trascendiera una grabación en la que se escuchaba decir que quería a Balas, jefe de las principales investigaciones que afectan al entorno del Ejecutivo, muerto. Esa grabación de Leire Díez.
23: Fue un encuentro cordial, cargado de la seriedad del momento, en el que expresamente reconocí que conocía a Leire y que me había visto con ella en alguna ocasión. Esa misma reunión, digo bien, esa misma reunión, se repitió al día siguiente, el 30 de mayo, con el ministro del Interior en la sede del Ministerio.
1: Explicaciones que no sirven al PP. Poco después de que González compareciera en el Senado, el número dos de los populares pedía su dimisión en los pasillos del Congreso. Miguel Tellado.
7: Yo creo que es evidente que no debería seguir en su cargo y la culpa la tiene ella por no dimitir y quien le ha nombrado y le ha permitido utilizar la Dirección General de la Guardia Civil para traicionar a los agentes de la Guardia Civil. Es una auténtica vergüenza.
2: El PSOE, por cierto, ha remitido nueva documentación al juez federal después de que un informe de la UCO detectara dos facturas emitidas por el abogado de Cerdán al partido que no estaban en los papeles aportados por los socialistas.
1: Y ahora lo que ha hecho Ferraz es enviar a Pedraz los documentos que acreditan que las facturas presentadas por el abogado, por Jacobo Teijelo, nunca llegaron a pagarse, facturas que ascendían a 43.000 euros. El PSOE aporta la documentación requerida por el magistrado y también el burofax en el que se comunicaba a Teijelo desde el PSOE que no se iba a proceder al pago de las dos facturas giradas remitida por mail por no constar a la organización, la naturaleza, contenido ni beneficiario de los mismos.
2: En medio del vendaval judicial, PP y Junts parecen haberse estado haciendo carantoñas en el Congreso.
1: Ayer, con media hora de diferencia, ambos partidos registraron sendas enmiendas a una proposición del PP en la que pedía lo mismo, que el presidente del gobierno convoque elecciones. Pero dice la portavoz de los populares, Esther Muñoz, que es casualidad.
10: Si hemos hablado con Junts, no hemos hablado sobre este asunto y, por tanto, ha sido casualidad que hayamos presentado dos enmiendas de la misma naturaleza.
1: Sumar y PSOE han sumado fuerzas a la mesa del Congreso para vetar ambas iniciativas al entender que invade competencias exclusivas del presidente. El PP se ha enfadado, pero desde la izquierda se hacen otras lecturas interesantes. Por ejemplo, para el portavoz de Esquerra Republicana, todo es la antesala de una moción de censura a Sánchez.
14: La antesala de una moción de censura anunciada, de facto ya aquí, conforman una mayoría de derechas, PP, Junts y Vox. Pues nada, si se gustan, ¿no?
1: Pero ojo, Gabriel Rufián también le lanzaba un dardo al propio Ejecutivo, empeñado en agotar la legislatura.
14: Nosotros lo que le preguntamos al gobierno es aguantar, nos puede llegar a parecer bien, pero ¿para qué? ¿Para qué?
1: Esas palabras las enmendaba su jefe de filas en redes sociales. Asegura Oriol Junqueras que la debilidad del gobierno es evidente, pero que ellos apuestan por completar importantes carpetas pendientes para Cataluña.
2: Un mes se cumple hoy de las elecciones andaluzas en las que Juanma Moreno perdió la mayoría absoluta,
1: dejando el gobierno de la Junta en manos de Vox, y dice Moreno que de momento no hay avances sustanciales.
24: Una vez autoexcluido a mí de manera irresponsable los partidos de la izquierda, que no han querido ni siquiera dialogar para que haya alguna posibilidad de abstención, el diálogo que se produce dentro de la dinámica parlamentaria no ha tenido hasta ahora ninguna novedad.
1: Desde Vox recuerdan que las condiciones las ponen ellos, Pepa Millán.
25: Lo que tenga que saber el Partido Popular se lo diremos nosotros en la mesa de negociación. Ellos saben perfectamente cuáles son las condiciones.
1: En la dirección nacional del PP dan por hecho que Moreno asumirá, como ya han hecho en Aragón o Extremadura, el polémico concepto de la prioridad nacional. Lo que está por ver es si se cumple el deseo de Moreno de encabezar un gobierno en solitario con apoyos puntuales de Vox.
2: Los empresarios piden que las mutuas den el alta médica y recuperar el despido por absentismo.
1: Una veintena de líderes patronales propone medidas como la limitación de los complementos o la recuperación del despido por absentismo. También reclaman que la seguridad social costee las bajas, porque el aumento de estas es uno de sus principales quebraderos de cabeza. Propuestas expuestas en un foro organizado por los empresarios, en el que la polémica la han desatado las palabras del presidente de los empresarios de Castilla-La Mancha. Ángel Nicolás ha terminado llamando a los jóvenes memos.
26: Ahora tenemos una baja, no porque la empresa le haya maltratado. No, tenemos una baja porque le ha dejado la novia. Así de claro. Entonces, cuando por fin consigues averiguar qué es lo que está pasando con las bajas de ITCC en la parte que afecta a la salud mental, te das cuenta que tenemos una población joven que no es comparable a la nuestra. Es decir, pues, sin ánimos de ofender, yo tengo dos hijos en esa edad, pero son unos memos. O sea, cualquier cosa que les ocurra en el trabajo ya es un problema.
2: Bueno, la Policía Nacional ha detenido en Bilbao y Guecho a dos personas investigadas por su presunta vinculación con Hezbollah. Los arrestados administraban supuestamente un canal de Telegram que difundía propaganda de la organización. Telmo Leguina, Egunon, buenos días.
27: Egunon, entre el contenido que difundían, imágenes del régimen de Irán y de ataques contra soldados israelíes. La investigación policial arrancaba hace más de un año, pero subió de nivel a raíz del atentado sin víctimas contra la embajada de Estados Unidos en Noruega el pasado marzo. En el teléfono de uno de los detenidos por ese ataque hallaron el contacto de un hombre que se confirmó que era vasco, convertido al Islam. Y uno de los arrestados. La policía cree que el otro detenido, junto al primero, fue uno de los organizadores del boicot a la vuelta por la presencia de un equipo ciclista israelí. Una operación que aún continúa abierta y en la que no se descarta que se lleven a cabo nuevas detenciones.
2: Los ataques de Israel sobre el Líbano podrían dar al traste con el acuerdo alcanzado entre Irán y Estados Unidos.
1: Es el mayor riesgo ahora mismo. De momento seguimos sin conocer el contenido exacto del documento acordado, pero Washington y Teherán continúan con los planes previstos y prevén firmar la extensión del alto el fuego el viernes en Ginebra, en Suiza. 60 días más para negociar y dice el ministro de Exteriores iraní, Abbas Araghchi, que será entonces, después de la rúbrica, cuando empiecen a hablar del programa nuclear del régimen de los ayatolás.
2: Y una canción, a esta hora, a las 7:39 para este miércoles.
1: Mira, hoy estoy muy loca. Traigo una cosa en español, un músico igual no tan conocido como merecería. Se llama Ricardo Vicente. ¿Cómo?

0: No sé si lo conoces.
1: No.
0: No, vaya.
1: Pero me gusta mucho la letra, ¿eh? De momento.
0: Bueno, pues Ricardo Vicente ya lleva unos años en nuestra vida. Él fue parte de Tachenko o de La Buena Vida, dos grupos míticos de la escena indie zaragozana. Es además profesor de filosofía, aunque creo que lo dejó hace unos años, pero bueno, tiene mucha filosofía esta letra si la escuchas así con atención.
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0: Y por supuesto va a nuestra lista de Spotify, Lucas, a las mañanas musicales, a ver si le damos un empujoncito, ¿eh?

0: 8, las 7 en Canarias, con la música de Ricardo Vicente, llegamos al contrapunto de Eva Baroja. Muy buenos días, Eva.
1: Buenos días, Juan Ramón. Feliz miércoles.
0: Gracias.
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1: Vives en Madrid. Apenas tienes 20 años. Estás esperando a entrar a vivir en un albergue porque están todos saturados. Así que pasas los días como puedes, siempre en la calle, dando tumbos de un lado a otro. En verano aguantas malamente el calor. En invierno, tiritas de frío. Tu vida se puede meter en una caja.

0: Querida.
1: Has pasado por varios centros de acogida, pero ahora simplemente sobrevives. Tu vida es dura, demasiado, y aún así te la hacen más complicada. De forma innecesaria y gratuita, la Concejalía de Asuntos Sociales del Ayuntamiento ha dado la directriz de no notificar con antelación a las personas sin hogar, como tú, que van a limpiar la zona en la que vivís. Así que si no te encuentran allí ese día, es posible que tiren a la basura las pocas pertenencias que atesoras. Una tienda, un saco de dormir, alguna muda, documentos oficiales y una foto gastada de tu familia. Esto está ocurriendo en Madrid, en el 2026. El Madrid de las terrazas y de la libertad. El mismo Madrid que se engalanó hace unos días para recibir al Papa León XIV, para hacer resonar su mensaje de solidaridad, bondad, generosidad con el que sufre y amor al prójimo por todo el mundo. Sentimientos que, por la información que publicaba la semana pasada El País, no acaban de calar en un consistorio municipal que ha cambiado su protocolo de limpieza a uno más cruel, que roza la purofobia. Porque para muchas personas sin hogar, estos enseres son lo único que conservan de su vida anterior y también su pasaporte a una vida más digna. Objetos que les ha costado mucho conseguir, algunas veces rebuscando entre contenedores, otras fruto de la caridad, y que en muchos casos son lo único que tienen. Avisarlos con antelación para que los recojan y que no los pierdan es lo mínimo, es de primero de humanidad.
0: Hay que seguir pa'lante, que un hogar es quien lo ha visto.
1: Mientras los servicios sociales están al límite, somos el quinto país de la Unión Europea con más población en riesgo de exclusión social, según Eurostat, solo por detrás de Bulgaria, Grecia, Rumanía y Lituania. El 25,7% de nuestra población está en riesgo de pobreza. Una pobreza que se ceba especialmente con los más vulnerables, esos jóvenes, extutelados por la administración, que cuando cumplen 18 años salen a la calle sin redes de apoyo familiar e institucional. Porque el retrato con el que empezaba este contrapunto podría ser el de cualquiera de los más de 6.000 jóvenes que viven en nuestro país sin un techo. Según el INE, la tasa de pobreza en ellos se sitúa en torno al 30%. Son los que más sufren el problema de la vivienda.
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1: Así que ojalá que el ayuntamiento rectifique pronto, porque como escribe el propio León XIV en su encíclica, nadie está exento de responsabilidad. Cada uno dispone de un ámbito propio de acción y ahí, no en otro lugar, está llamado a elegir si alimenta la lógica de la fuerza o si promueve la lógica de la paz, con verdad, sobriedad, cercanía y cuidado. Nos faltan cuidados y más empatía. Hasta mañana, Juan Ramón. Un abrazo.
2: Hasta mañana, un abrazo. Eva Baroja. Ocho menos cuarto, siete menos cuarto en Canarias. Se queda usted ahora, amiga, amigo oyente, con la información de las territoriales de Radio Nacional de España en las mañanas.
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4: Muy buenos días. Cartagena se ha convertido en punto de reunión estos días, tanto para grupos de trabajo de la Unión Europea como de la OTAN. Por un lado, los representantes del Grupo de Trabajo de Defensa del Comité de las Regiones, que habitualmente desarrollan su labor en Bruselas, han mantenido un encuentro que ha girado alrededor de la industria naval y de defensa que lidera Navantia en esta zona. Por otro, el foro de la OTAN, que estará durante toda la semana, este sobre buceo militar e intervención subacuática. Organizado por la Armada, este evento reúne a cerca de 150 expertos en buceo y

0: Medicina hiperbárica procedentes de 24 países. Enseguida les ampliamos estas y otras noticias. Vamos ahora a conocer cómo se circula por las carreteras de la región. DGT, Marta Míguez, buenos días.
1: Muy buenos días, ¿qué tal? Arranca la jornada y van a encontrar ya complicaciones en la A7 a su paso por Totana, con más de 2 kilómetros de retenciones en este punto debido a unas obras de mejora de la calzada, ya todo ello en sentido de entrada a la capital murciana. También se complica, como es habitual a esta hora, la circulación en la MU33 en el entorno de Aljucer, en ambos sentidos de la marcha, así que les pedimos también mucha prudencia en este punto y vía. Por lo demás, no registramos mayores complicaciones, pero como siempre les pedimos mucha prudencia al volante.
0: El tiempo, prepárense, porque hoy es el último día antes de que se produzca una escalada de temperaturas. AEMET, Javier Andrés, buenos días.
2: Buenos días. Hoy en la región de Murcia las temperaturas se mantienen con pocos cambios. Hoy con máximas de 35 grados en Cieza y Molina de Segura, 34 en Murcia y Mazarrón, 33 en Lorca, 32 en Caravaca de la Cruz y Yecla, 31 en Águilas, 30 en Cartagena. Les adelantamos que en los próximos días subirán un poco más las temperaturas y serán más calurosas el fin de semana, alcanzando el domingo una máxima de 38 grados en Murcia, 32 en Cartagena. El cielo hoy estará poco nuboso, soleado. El viento comienza flojo, de dirección variable, tendiendo esta tarde a soplar del este, con intervalos moderados en el litoral. Es una información de AEMET.
0: Hasta las 8 de la mañana, noticias de la región de Murcia, aquí en Radio Nacional de España, con la realización técnica de Marina Agudo. Cartagena ha sido el punto de encuentro del Grupo de Trabajo de Defensa del Comité de las Regiones, un grupo que desarrolla su labor en el seno de la Unión Europea y que preside Fernando López Miras. Los miembros de este organismo conocieron el modelo de la industria de la defensa que se ha desarrollado en la comarca de Cartagena, liderado por Navantia y con más de un centenar de pymes implicadas. Isabel Cegarra, buenos días.
3: ¿Qué tal? Buenos días. La visita a Cartagena ha servido para que los componentes de este órgano conozcan el peso que tiene la industria de defensa en la ciudad portuaria. También el proyecto CAETRA, centrado en el sector a través de las tecnologías duales y la colaboración público-privada. Y hay implicadas más de 120 pymes, un modelo a exportar a Europa en un momento clave para la defensa, según Fernando López Miras.
4: Y cómo se ha creado todo un ecosistema de pymes, de empresas, de tecnológicas, que son proveedoras precisamente de esa industria de defensa y a su vez de tecnologías duales. Ese es el ejemplo que queremos exportar al resto de Europa y ese es el ejemplo que queremos que la Unión Europea tenga en cuenta.
3: Durante la jornada de trabajo, los asistentes conocieron de primera mano los proyectos de pequeñas empresas tecnológicas con productos ya disponibles. Es el caso de los drones submarinos que han nacido en la UMU o de los drones para repeler ataques en infraestructuras críticas.
0: También en Cartagena se celebra esta semana un foro de la OTAN, este sobre buceo militar e intervención subacuática. El encuentro organizado por la Armada reúne a cerca de 150 expertos en buceo y medicina hiperbárica procedentes de 24 países.
3: Hasta el viernes se abordarán aspectos relacionados con la evolución de las capacidades de buceo militar, la interoperabilidad entre naciones OTAN, la seguridad en operaciones subacuáticas, la integración de nuevas tecnologías, los procedimientos de intervención en el entorno marítimo y los aspectos médicos del buceo. Escuchamos al capitán de navío, José María Liarte, director de la Escuela de Buceo de la Armada Española.
5: Se está trabajando mucho en los recirculadores electrónicos que nos permiten realizar inmersiones en buceo autónomo, sin ninguna conexión con superficie, hasta, dependiendo del país, hasta 110, 115 metros. Sabemos que a lo largo de nuestra carrera algún problema vamos a tener, porque el hombre no está hecho para estar debajo del agua respirando, pero para eso tenemos a nuestros médicos y enfermeros y nos ayudan a, en caso de necesidad, pues recuperarnos.
0: Otro apunte relacionado con el mar. Les hablamos ahora de la problemática que plantean las motos de agua. Ecologistas y vecinos del Mar Menor exigen más control sobre estas motos de agua. En un comunicado conjunto suscrito por casi una quincena de colectivos, señalan que toda actividad motorizada en aguas del Mar Menor genera impacto sobre un ecosistema que califican de frágil y singular.
3: Los firmantes recuerdan que la normativa estatal sobre el Mar Menor incorpora medidas de protección que atañen a la navegación recreativa. A nivel regional y local, reclaman una regulación más estricta y una mayor vigilancia de la navegación a altas velocidades. Carol Rivier, de Pacto por el Mar Menor.
6: Estamos en una red Natura 2000, donde en ninguna red Natura 2000 de Europa se permite motos náuticas. Encima estamos en el Mar Menor, que está más protegido. Hay zonas de exclusión. En los demás sitios de la laguna no se puede ir a más de 20 nudos, es decir, 40 kilómetros por hora. Y no se cumplen las leyes. Todo el mundo se las salta a la torera.
0: Sobre las presuntas irregularidades en el Servicio Murciano de Salud, la comisión especial que aborda este asunto en la Asamblea Regional ha mantenido un encuentro este martes.
3: En ella, la compareciente Auxiliadora Moreno, secretaria general técnica del Servicio Murciano de Salud entre noviembre de 2019 y septiembre de 2023, aseguró que en razón de su cargo nunca tuvo conocimiento ni participó en las presuntas irregularidades en las derivaciones del Servicio Murciano de Salud a la sanidad privada.
7: Realmente no lo puedo conocer por la información que yo tengo, bien personal, de vivencias personales, de asistencia o de lo que he podido escuchar, pero yo en ningún caso era mi función participar en el desarrollo y en el circuito de esos procedimientos.
0: Mientras la huelga de médicos sigue afectando al día a día de la atención sanitaria en centros de salud y hospitales, en la jornada de este martes se suspendieron 26 cirugías y más de 1.300 consultas en atención primaria y un número similar de consultas externas.
3: Son datos de la Consejería de Salud que cifra el seguimiento medio del paro este martes en un 9%. El sindicato médico lo eleva hasta el 34% en primaria y el 46% en hospitales.
0: También se está dejando notar el plante de las peonadas por parte de anestesistas, cirujanos y otros especialistas de la mayoría de hospitales de la región.
3: Su rechazo a estas horas extra voluntarias ha obligado a cancelar casi 500 intervenciones quirúrgicas, otras tantas pruebas y cerca de 300 consultas.
0: Repasamos ahora otras noticias en formato más breve. La región de Murcia cerró el primer trimestre del año con una deuda de 14.168 millones de euros. Son 149 más que en el trimestre anterior y 830 más que hace un año, según los datos difundidos por el Banco de España.
3: Una cantidad que equivale al 31,1% del Producto Interior Bruto de la comunidad, casi 11 puntos por encima de la media nacional. Solo la Comunidad Valenciana presenta un dato más elevado en relación al PIB.
0: La región de Murcia va a recibir cerca de 350.000 euros en ayudas por las paradas temporales de la actividad pesquera durante 2021.
3: Esa cantidad sale del acuerdo alcanzado en la Conferencia Sectorial de Pesca entre comunidades y Gobierno Central, que repartirá en total 5 millones y medio de euros para financiar esas paradas en los caladeros del Mediterráneo y el Golfo de Cádiz este año.
0: La Comisión de Explotación del Acuerdo Tajo Segura ha aprobado un nuevo trasvase bimensual de 120 hectómetros cúbicos para los meses de junio y julio. En cada uno de ellos se enviarán 60 hectómetros cúbicos, por lo que se alcanzará así el tope legal permitido sin modificar las actuales reglas, mientras los embalses de Entrepeña y Buendía continúan en nivel 1.
3: Transición Ecológica señala que en breve presentará el borrador con las nuevas reglas de explotación, aunque no ha dado fechas concretas. El documento será valorado en la próxima comisión que el Ministerio convocará para los primeros días de agosto.
0: El Ayuntamiento de Murcia ya ha comenzado las obras de renovación del asfaltado de Ronda Sur, unos trabajos que se acometen en horario nocturno, entre las 10 de la noche y las 6 de la mañana, para minimizar las afecciones al tráfico.
3: Esta actuación, que se acometerá en un tramo de 2,1 kilómetros, está previsto que finalice el próximo lunes 22 de junio. En todo caso, para garantizar la movilidad, se mantiene abierto siempre uno de los tres carriles de circulación. Marco Antonio Fernández, concejal de Pedanías.
8: Esta obra, que ha sido muy demandada por los vecinos y también por los presidentes de las cuatro juntas municipales, pues se verá por fin acometida en coordinación con la obra de red eléctrica que se está haciendo en el sentido contrario y que también en el próximo mes pues se verá finalizada, dejando renovada en la totalidad los seis carriles, los dos sentidos de esta transitada vía de la ciudad de Murcia.
0: Alcantarilla contará con una nueva comisaría de Policía Nacional gracias a una inversión estatal de 5 millones de euros. Las obras comenzarán en julio, lo ha anunciado el delegado del Gobierno, Francisco Lucas.
9: La semana pasada, la secretaria de Estado de Seguridad firmó el contrato de obras. Por tanto, si todo va bien, el 1 de julio comenzarán las obras. Se demuestra así y damos respuesta a una realidad, a una reivindicación histórica, a una demanda de los vecinos y vecinas, y se demuestra el compromiso del Gobierno de España con Alcantarilla y con la región de Murcia.
0: La campaña de la indicación geográfica protegida de melocotón de Cieza arranca con muy buenas estimaciones. Prevén superar los 4 millones de kilos, 4 veces más que el año pasado. Además, la superficie certificada se ha duplicado en solo un año y pasa de 60 a 136 hectáreas. El consejero de Agricultura es Joaquín Buendía.
10: Duplicando la superficie de producción de la IGP, duplicando el número de productores, de agricultores que están adheridos a la IGP.
0: Y antes de los deportes, les contamos que la renovación del túnel José Maestre de Portmán ya es una realidad. La comunidad ha invertido más de 180.000 euros con la finalidad de reforzar el atractivo turístico de la localidad y poner en valor su legado minero.
3: La intervención se ha centrado en la limpieza y adecuación integral del entorno, la restauración fachada arquitectónica del túnel y la recuperación y recolocación de antiguas vagonetas mineras sobre la histórica vía férrea.
0: Deportes, el Barcelona se adelanta 1-0 en la final al mejor de 5 partidos tras vencer 3-2 al Pozo en la tanda de penaltis. Es el primer encuentro de la serie. Mario San Miguel, buenos días.
11: Buenos días. Dura derrota para el Pozo, que cae en los penaltis ante el Barça después de, en el tiempo reglamentario, encajar un gol en propia puerta de Bebe a falta de un minuto. El cansancio físico y el portero jugador de los catalanes claves en el desenlace final. Marcel expresa el sentimiento de la plantilla.
12: Vamos al descanso 0-3, nos ponemos 4-1 y sabíamos que teníamos el partido en nuestra mano, ¿no? Y sabemos que hemos fallado y es muy complicado. Queríamos ese primer punto, sabíamos que era fundamental el partido de hoy y lo teníamos controlado a falta de un minuto. Pero el deporte es así, el fútbol sala es así, a recuperar fuerza porque el jueves tenemos otra batalla y estamos preparados.
11: Además, los murcianos sufren las lesiones de Ricardinho y el propio Marcel, cuya presencia en el segundo partido este jueves está en duda. En tenis, según informa Radio Nacional Deportes, si los resultados son satisfactorios y la articulación de Carlos Alcaraz responde como esperan los especialistas, el murciano recibirá en breve el visto bueno para comenzar la readaptación más específica previa al regreso a la pista. El número 2 del mundo va a viajar a Barcelona para ser examinado por el doctor Ángel Ruiz Cotorro, médico de Rafael Nadal. Las sensaciones en las últimas semanas son positivas y la evolución continúa ajustándose a los plazos previstos. Y en fútbol, el Real Murcia se allana al concurso de acreedores necesario promovido por el Málaga y el Mallorca para activar un convenio que ordene la deuda histórica que el propietario del club, Felipe Moreno, cifra en 26 millones de euros.
13: Entre la deuda y el capital que se ha ido poniendo, que ha tumbado el Tribunal Supremo, podemos estar hablando en torno a 22 millones de euros. Más 4 que estamos peleando con la Administración de Hacienda, de intereses.
11: La entidad ha solicitado que el empresario cordobés mantenga el timón con un administrador fiscalizando cada paso en sus movimientos financieros.
0: Estamos llegando a las 7:58 de la mañana. Repasamos los titulares de la prensa regional y comenzamos precisamente por el deporte. Patricia Hidalgo.
14: Excesivo castigo para el Pozo, leemos en La Opinión, es el titular que acompaña su imagen de portada en la que vemos a Adri Rivera intentando evitar el remate de Eric. Añade que el equipo murciano, tras dominar el partido con 3 goles de renta en 2 ocasiones, cae en los penaltis. Pero lleva a otro asunto, la región roza los 120.000 contratos para el verano. Recoge este periódico que la campaña estival generará la incorporación de trabajadores en hostelería, turismo, logística y comercio. Por su parte, La Verdad destaca que la consejería vio riesgo grave para la salud en el uso de material vascular no autorizado. Añade que un informe oficial en poder de la UDEF admitió que la trama declaró implantes distintos a los usados en la Rixaca. Y terminamos con su imagen de portada, inmortaliza el acto de los Jerónimos ayer en la UCAM, que añade a su oferta el grado de ciencia de datos con 60 plazas.
0: La Orquesta Sinfónica de la Región de Murcia cierra sus conciertos hoy en Cartagena con la celebración del 150 aniversario del nacimiento de Manuel de Falla. Este concierto une en su programa a dos compositores que fueron coetáneos y amigos, a Ravel y al propio Falla.
3: Este concierto contará con Javier Perianes, pianista de reconocido prestigio mundial, que lucirá en el concierto en sol de Maurice Ravel y en las noches en los Jardines de España de Manuel de Falla, de la que es un intérprete de referencia. La cita es a las 8 de la tarde.
0: Con esta propuesta de la Orquesta Sinfónica de la Región de Murcia les dejamos. Volvemos con un nuevo repaso a la actualidad a partir de las 8 menos cuarto por Radio 5. Les esperamos, que pasen un buen día.

0: Son las 8, las 7 en Canarias.
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0: Muy buenos días, de miércoles 17 de junio. Hoy se lo va a poder decir al juez en la Audiencia Nacional.
2: Toda mi actividad pública y privada se ha desarrollado siempre con absoluto respeto a la legalidad.
0: José Luis Rodríguez Zapatero declara hoy ante el juez Calama en el caso Plus Ultra para aclarar su implicación en el rescate y sobre la pieza separada que ha abierto el magistrado por las joyas encontradas en su despacho. Hace un mes, cuando se supo que la UCO lo había investigado y el juez determinó otorgarle esa condición, investigado, dijo en un mensaje público, del que acabamos de escuchar un fragmento, que su actuación había sido perfectamente legal y su trabajo de mediación se ajustaba al derecho. Desde entonces ha permanecido en silencio preparando su defensa ante la acusación de cuatro delitos: organización criminal, blanqueo de capitales, tráfico de influencias y falsedad documental. En un caso que implica también a sus hijas, lo cual debe ser particularmente doloroso, imagino. El gobierno sigue manteniendo su apoyo, el mismo que ya hizo público en su día Pedro Sánchez.
3: Todo el respeto a la presunción de inocencia del presidente Zapatero y todo mi apoyo al presidente Zapatero.
0: Una disposición que sepamos, podemos seguir dando por buena, a pesar de que todo se le haya enmarañado a Zapatero por el hallazgo en la caja fuerte de su despacho de joyas de origen desconocido por valor de 1.300.000 euros. Este último asunto, el más delicado, por el que el juez ha abierto una pieza separada que Zapatero ha intentado sin éxito que no esté en el interrogatorio de hoy, es el que esgrime el Partido Popular para seguir presionando al gobierno. Miguel Tellado, secretario general.
4: Mañana será el turno de Rodríguez Zapatero, más conocido ahora como el Señor de los Anillos. 1.300.000 euros resulta que valían las joyas que escondía el expresidente del gobierno, acusado ahora de contrabandista. Decía su portavoz que eran baratijas. Yo creo que hay que recordar que es que si han mentido en esto, en algo tan básico, en una mentira que se iba a descubrir tan pronto, ¿en qué no habrán mentido durante todo este tiempo?
0: Bueno, hoy hay sesión de control al gobierno y esto no dude usted de que va a estar presente, porque además coincide la hora de comienzo de la sesión con la de llegada a la Audiencia Nacional del presidente Zapatero. Tampoco es afirmación de riesgo anticipar que en el arsenal del PP contra el gobierno estará el caso Leire y la declaración ayer en el Senado de la directora general de la Guardia Civil, Mercedes González. Lo niego todo.
5: No he frenado.
0: Es la frase más recurrente y recurrida cuando resumimos lo que dicen los o las implicados en casos presuntos de corrupción. Vale también hoy para enmarcar la declaración en el Senado de la jefa de los guardias, a quien los de la UCO señalan como enredadora en la trama de la Fontanera. Lo niega todo.
5: No he frenado ni he interferido investigación alguna. Jamás. Nunca. Ni de la UCO ni de ninguna otra unidad de la Guardia Civil. Cada uno de mis días al frente de esta institución los dedico a fortalecer la Guardia Civil.
0: No hubo nada. Solo se tomó dos tés con Leire. Apretará el PP después de que ayer la mesa del Congreso les echara atrás a ellos, al Partido Popular y a Junts, sendas enmiendas a una iniciativa previa de los populares sobre corrupción. Casualidad que coincidiera en eso el Partido Popular y Junts, dice la portavoz de los populares, Esther Muñoz.
6: Si hemos hablado con Junts, no hemos hablado sobre este asunto. Y, por tanto, ha sido casualidad que hayamos presentado dos enmiendas de la misma naturaleza.
0: La casualidad ha querido que se juntaran en eso, que tanto el PP como Junts exigieran en las enmiendas que el Congreso forzara al gobierno a convocar elecciones, como explicaba el diputado convergente Josep Cruset.
7: Una esmena per tal de que el president dissolgui les Corts Generals.
0: Una enmienda pidiendo que disuelva las Cortes y convoque elecciones para dar la voz a los ciudadanos. ¿Qué pretendían? Pues, hombre, forzar a los grupos a retratarse, a comprometerse políticamente, porque saben perfectamente que la convocatoria electoral es una prerrogativa que legalmente corresponde al gobierno y solo al gobierno. En base a esa exigencia legal, rechazaba las enmiendas la mesa del Congreso con PP y Sumar. Para los socialistas, es una cobardía, era una cobardía, Pachi López.
8: Es el acto de mayor cobardía política de los últimos tiempos. Como no se atreven a presentar una moción de censura, hacen esta trampa y dicen, bueno, a través de una enmienda cuela. No, pues no cuela.
0: Y de los sonidos del día, el hartazgo de Trump. No es que no lo oculte, es que parece que tiene intención de que el mundo se entere de que está harto de Netanyahu, cuya acción destructora, la del primer ministro de Israel sobre el sur de Líbano sigue amenazando seriamente el acuerdo con Irán. Escuche usted la provocación a Israel que ayer lanzó desde Europa el presidente norteamericano. Siria lo haría mejor que ellos, que mata demasiada gente. Dijo, controlando, que lo haría mejor controlando a Hezbollah. Vale, escucharlo. Vamos a escucharle, sí.
9: And I suggested to Israel to let Syria take care of Hezbollah. Because to be honest with you, I think they'd do a better job of doing it.
0: Bueno, que Israel debería dejar a Siria controlar a Hezbollah, siendo honesto, dice, yo creo que lo harían mejor. Y algo más hoy, algo que nos conecta con una declaración previa que en su día resultó sorprendente y hoy cobra su sentido. La presidenta de México, Claudia Sheinbaum, anticipaba ayer una reunión con el rey Felipe VI.
10: Es probable que sí, todavía está Relaciones Exteriores viendo con la Cancillería de España. Y ya yo creo que mañana o pasado les podemos informar.
0: Algo que interesa a México, interesa a España y que hubiera sido imposible sin aquella declaración de marzo del rey Felipe VI acercándose al reconocimiento a la existencia de abusos en la conquista.
11: Los propios reyes católicos se proclaman a Reina Isabel, ¿no? Con sus directrices, las leyes de Indias, todo el proceso legislativo, hay un afán de protección que luego pues, la realidad hace que no se cumpla como se pretende y hay mucho abuso.
0: Encuentro México-España, inminente al más alto nivel en un territorio, digamos que políticamente neutro y de amplio espectro como es el fútbol. El Mundial, que renovará lazos entre los dos países. El día tiene otras noticias que repasamos ya en titulares con Lara Hermoso y Juan Antonio Aparicio.
12: Galicia, Asturias, Cantabria, Castilla y León están hoy en aviso por fuertes lluvias y tormentas que ya se han dejado notar en las últimas horas. En la provincia de León, 300 vecinos están aislados después de que una tormenta haya arrastrado restos y sedimento de los incendios del año pasado. Vamos a Ponferrada, Silvia Nogueiro, ¿qué tal? Buenos días.
13: Buenos días. En unos minutos la intensidad del agua provocó el arrastre de todo tipo de materiales que acabaron sobre la única carretera de acceso al Valle de Fornela, que también resultó dañada. La situación fue tan excepcional que la alcaldesa de Peranzanes, Enar García, no duda en compararla con la Dana de Valencia.
14: Se ha acumulado, bueno, pues todo lo que ha arrastrado, piedras, árboles, se ha llevado el puente por delante, se ha llevado parte del firme de la carretera. Una cosa es las fotos que veis y otra cosa es verlo aquí. Me hace un recuerdo así a la Dana brutal, ¿eh?
13: Hoy los técnicos analizarán el alcance de los daños. De momento, la carretera no se puede transitar por seguridad, dejando aislados a unos 300 vecinos.
12: Gracias, Silvia. Tercera ausencia en su tercera citación y el juez Arturo Zamarriego ha ordenado la detención de la actriz Elisa Mulia para que declare por la querella que Íñigo Errejón interpuso contra ella por un presunto delito de injurias y calumnias.
15: El juez ya ha emitido una orden de busca y captura para que sea trasladada inmediatamente a los juzgados de la Plaza de Castilla de Madrid. La artista asegura que se están vulnerando sus derechos, rechaza ser una fugitiva e insiste en que tiene un contrato de trabajo en Emiratos Árabes Unidos. Además, denuncia que su petición de declarar por videollamada ha sido rechazada por el juez. Este caso investiga si Mulia cometió calumnias al decir que Íñigo Errejón había extorsionado a testigos del caso de su denuncia por violación.
12: La patronal dice que las bajas laborales y el aumento del absentismo cuestan a las empresas y a la Seguridad Social 33.000 millones de euros al año, algo que la CEOE ve como un lastre.
15: Por eso, en un foro sobre absentismo laboral, la patronal ha propuesto algunas medidas como la recuperación del despido por absentismo o la limitación de los complementos. Además, señalan que casi la mitad de esos 33.000 millones los abonan las empresas, por lo que la COE reclama que la Seguridad Social asuma el coste íntegro de los primeros 15 días de baja. Su presidente, Antonio Garamendi, ha asegurado que las bajas son un problema de todos.
16: El absentismo del que venimos hablando hace mucho tiempo es un problema sanitario, con derivadas sociales y económicas y de unas dimensiones que nos afectan absolutamente a todos.
15: Y otro dato, las bajas aumentan por salud mental, sobre todo entre los más jóvenes.
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0: Bueno, algún argentino había incluido en el santoral de este programa, que a las 6:30 evocamos siempre, San Lionel Messi. Pero hay que mirar un poquito hacia adelante lo que tenemos hoy, porque debutan en el Mundial los dos últimos grupos, los cuatro últimos partidos, donde tiene que estrenarse otra de las favoritas, la de Portugal, o la Portugal de Cristiano Ronaldo. Daniel Ampuero, Dani, buenos días.
17: ¿Qué tal? Buenos días, Juanra. Y de Roberto Martínez al seleccionador español, ya le sitúan fuera del combinado luso, antes incluso de la primera jornada a disputar, y después de este Mundial, Alex Pita.
18: Sí, es posiblemente una de las últimas selecciones favoritas que queda por debutar. Portugal, que tiene un partido que podría suspenderse porque hay amenaza de tormenta eléctrica muy real en Houston. Así que todos los ojos puestos en el cielo y también en el futuro de Roberto Martínez. Termina contrato y en Inglaterra ya están diciendo que no va a renovar.
19: Un foco es lo mismo, es importante, un mundial. Con naturalidad, es una noticia. Como el contrato termina después del mundial, yo creo que no es noticia. Es un facto, no es una noticia.
18: Roberto Martínez solo tiene la baja de Rubén Díaz por lesión y todas las miradas puestas en Cristiano Ronaldo. Comienza su sexto campeonato del mundo.
17: El que ha comenzado con buen pie también, su sexto mundial, ha sido San Leo Messi, autor de los tres goles con los que Argentina ha ganado a Argelia.
20: Gracias a Dios, me regaló demasiado y todo lo que viene ahora es disfrutar, como dije muchas veces. No miro, soy primero, segundo, tercero. Creo que es un elogio increíble que te digan que sos uno de los mejores de la historia.
17: Máximo goleador de los mundiales junto con el alemán Miroslav Klose. También se ha estrenado la Francia de Mbappé con victoria sobre Senegal con dos goles del delantero del Real Madrid. Noruega ha goleado 4-1 a Irak con dos goles de Haaland y con un penalti de Arnautovic en el minuto 102 de partido ha ganado Austria 3-1 a Jordania. Para hoy, además del Portugal, República Democrática del Congo, atención al Inglaterra, Croacia y ya de madrugada gana Panamá y Uzbekistán, Colombia. El detalle de la jornada, Juanra, Roberto Martínez, que puede estar disputando su último mundial, ha dicho Alex, pero no ha sido el primero. Tras la goleada recibida por Túnez, la federación ha destituido al seleccionador Sabri Lamouchi y en su lugar ha puesto ya al francés Hervé Renard, que es un auténtico trotamundos. De hecho, ha sido el seleccionador que ha clasificado a Arabia Saudí, nuestro próximo rival el domingo, para este mundial, y después fue despedido en el mes de abril. O sea que hay salseo en los banquillos.
21: Hasta luego.
17: Buen día.
21: Buen día. A ver cómo viene el tiempo. Nos afrontamos una jornada de calor, ¿verdad, Jacob Petrus? Muy buenos días, Jacob.
22: Buenos días. Hoy y unas cuantas jornadas, porque una de las noticias de esta semana es que las temperaturas van a seguir subiendo, que el fin de semana va a ser muy caluroso en España, no solo en España, en toda la fachada atlántica europea, y de hecho hoy ya alcanzaremos posiblemente los 40 grados en algunos puntos de Andalucía Occidental, con más de 38 en la cuenca del Guadalquivir y la del Guadiana, y más de 36 en el Valle del Ebro. En una jornada en la que la actividad tormentosa sigue disminuyendo, pero no desaparece, así que estaremos muy pendientes por la tarde de esos núcleos tormentosos que puedan desarrollarse en el interior de Galicia, de Asturias, de Cantabria, en el noroeste de Castilla y León. Aquí van a ser fuertes, hay avisos naranjas, más de 30 litros en una hora, con vientos fuertes y con granizo, y no descartamos algunos chubascos bastante más débiles, pero que puedan darse en otros puntos de Castilla y León, del norte de Extremadura o incluso de la cordillera pirenaica. Todo esto con nubes bajas esta mañana, pero que se están deshaciendo en el Cantábrico y en algunos puntos del Mediterráneo. El viento de Levante gana fuerza en el estrecho y en las Islas Canarias encontraremos muchas nubes al norte del archipiélago, pero con precipitaciones muy poco notables.
21: Gracias, Jacob. Buen día.
22: Buen día.
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21: En menos de una hora, bueno, ya casi podrían decir, en los próximos minutos va a llegar a la Audiencia Nacional José Luis Rodríguez Zapatero. El expresidente de gobierno está citado a las 9 como investigado, imputado, y esto es histórico, por liderar presuntamente una red de tráfico de influencias. A las puertas del tribunal está ya Gema Alfaro. Muy buenos días, Gema.
24: Hola, ¿qué tal? Buenos días.
21: Bueno, Zapatero va a responder ante el juez Calama por 7 delitos. Deberá aclarar si utilizó su influencia para que el gobierno inyectara 53 millones de euros en la aerolínea Plus Ultra a cambio de comisiones, pero también tendrá que responder por las joyas que la UDEF se incautó en su despacho y cuyo valor asciende, supera el 1.300.000 euros, Gema.
24: Sí, hasta ahora la expectación ya es máxima a las puertas de la Audiencia Nacional, como te puedes imaginar. Zapatero va a entrar por la puerta principal. Unos 10 minutos antes de las 8 ha salido de su casa. El que acaba de llegar ya es el juez Calama. Hoy el expresidente del Gobierno se afanará en desmontar la principal prueba contra él, el contenido del móvil del accionista de Plus Ultra, Rodolfo Reyes, incautado en una operación de contrabando en Estados Unidos en 2021. Las autoridades americanas lo entregaron en marzo de este año, pero la Fiscalía Anticorrupción llevaba tiempo investigando el rescate de la aerolínea tras la alerta de las autoridades suizas. De hecho, ya en diciembre de 2025 fue detenido el amigo íntimo del expresidente Julio Martínez, que habría pagado 490.000 euros a Zapatero a través de la empresa Análisis Relevante por labores de asesoría que, según la UDEF, no hizo. Reyes escribió: "Nuestro pana Zapatero está detrás del rescate", aunque hay mensajes de directivos de la aerolínea que hablaban ya del grupo Zapatero o de pedir ayuda a Zapatero al margen de ese móvil. El juez Calama ya ha pedido a Estados Unidos autorización para utilizar las pruebas del móvil en un posible juicio, pero el abogado del expresidente quiere conocer el origen y cómo han llegado los mensajes. Lo cierto es que el juez sitúa a Zapatero en el vértice de una trama de tráfico de influencias. Él sería el líder oculto. Habrá servido para que Plus Ultra también consiguiese ese rescate y también para operaciones de compraventa de petróleo o de oro a cambio de comisiones. Unos 2 millones. De todo, el expresidente se desvinculó nada más conocer su imputación.
2: Toda mi actividad pública y privada se ha desarrollado siempre con absoluto respeto a la legalidad, que jamás he realizado ninguna gestión ante ninguna administración pública ni el sector público en relación con el rescate de Plus Ultra, ni ante ninguna otra administración.
24: Su defensa también tratará de ganar tiempo con respecto a las joyas incautadas en su despacho, tasadas en más de 1.300.000 euros. El entorno de Zapatero dijo que provenían de herencias y de regalos, pero tendrá que demostrarlo. Intentaron que hoy no se preguntara por ello, pero el juez no aceptó. Por las joyas se le imputa un delito fiscal y uno de contrabando. En la pieza principal se investigan los delitos de organización criminal, tráfico de influencias, blanqueo de capitales y falsedad documental. Así que, Juanra, veremos lo que da de sí la comparecencia histórica, y ahora mismo estamos ya a la espera de que llegue Zapatero, que ya hemos dicho que ha salido hace casi media hora de su domicilio.
21: Pues, Gemma, serás tú nuestros ojos y nuestra voz en ese hecho que es ciertamente, como contábamos, histórico. No se había producido nada igual con un presidente, expresidente de gobierno en esas circunstancias. Y como si se tratara, no sé, de un acuerdo vinculado a una coreografía, de una armonía buscada, a la misma hora en la que está citado Zapatero en la Audiencia Nacional, comienza en el Congreso la sesión de control al gobierno. Ahí nos vamos, Sandra Gallardo. Buenos días, Sandra.
3: Hola, buenos días.
21: Pedro Sánchez volverá a aguantar los ataques de la oposición por los presuntos casos de corrupción que rodean al PSOE y al gobierno, pero no prevé el presidente cambiar el paso. De momento, el PSOE sigue apoyando a Zapatero, muy presionado, pero apoyando a Zapatero, convencidos además de su inocencia, Sandra.
3: Sí, estarán a la misma hora Zapatero en la Audiencia Nacional y Pedro Sánchez en el Congreso. Veremos si hoy cambia de posición. Hasta ahora ha dado su apoyo al expresidente pidiendo respeto a la presunción de inocencia. A la espera de las explicaciones que dé ante el juez Calama, el gobierno mantiene el apoyo a Zapatero por ahora. Creen que no hay indicios sólidos para retirarlo, ni siquiera el sumario o la tasación de las joyas les ha hecho cambiar de posición.
4: A respetar el procedimiento, el presidente Zapatero va a dar todas las explicaciones, va a ejercer su legítimo derecho a la defensa.
3: No quieren en Moncloa avanzar qué pasará, qué harán si esas explicaciones no les convencen. Es el plato fuerte de una semana judicialmente complicada para Sánchez, a la espera también de la sentencia del caso Mascarillas. Moncloa transmite tranquilidad y aparente normalidad. En el PSOE esperan y necesitan que su tótem, todo un referente, pueda aclararlo todo. Pachi López.
5: Estamos convencidos de que José Luis Rodríguez Zapatero demostrará su inocencia.
3: Reconocen que la espera se les ha hecho larga. En Moncloa evitan desvelar si ha habido contactos con Zapatero estos días. En Ferraz sí dicen que han hablado con él y que han visto fuerte al expresidente.
21: Bueno, son las 8 y 18, 7 y 18 en Canarias. Vamos a saludar a Jordi Niafenol, que es catedrático de Derecho Procesal de la Universidad de Barcelona. Señor Niafenol, muy buenos días. Buen día.
6: Hola, buenos días.
21: Bueno, nunca antes en democracia un expresidente del gobierno había declarado como investigado ante un juez. Para empezar, esto ya es una novedad.
6: Sí, no, evidentemente, yo esto lo había visto en algunos países latinoamericanos y en Italia, cuidado, esto ya había pasado, pero sí, aquí en España pues es una novedad, pero bueno, también hay que tener en cuenta que llevamos poco tiempo de esta democracia, ¿eh? Nuestros periodos democráticos no han sido muy largos en nuestra historia y por tanto que surjan este tipo de casos pues entra dentro de la anormal normalidad que vivimos en la democracia, precisamente gracias a la transparencia de los medios de comunicación y a que sabemos cosas que no se saben en una dictadura.
21: Bueno, de este asunto ya hemos hablado, creo, profesor, en alguna otra ocasión, pero hay un par de cosas que me gustaría comentar hoy con usted. El presidente va a tener que declarar por la pieza principal del caso Plus Ultra, eso estaba claro, pero también por esa pieza aparte que ha abierto el juez, que es el tema de las joyas que descubrió la Policía Nacional en su despacho. ¿Entiende usted, profesor, que el juez no dé más tiempo a Zapatero para prepararse su declaración por las joyas?
6: Yo creo que igual que le dio tiempo la primera vez para la primera parte de la declaración, teniendo en cuenta que esto de las joyas, sobre todo la tasación, ha sido algo sobrevenido, creo que le podría haber dado un poco más de tiempo. Es decir, no pasaba nada por dejar unos días más para ver si el reo, en este caso, que es Zapatero, pues tenía posibilidad de dos cosas, ¿no? Primero, de tratar de justificar el origen con las personas pues que le pudieron regalar aquello, si es que efectivamente es un regalo, y luego, por otra parte, poder atacar la tasación que se ha hecho, ¿no? Porque desde fuentes de la defensa parece, vamos, al menos es lo que he leído, ¿no?, que habría habido una sobretasación por parte de las personas o los organismos pues que hicieron esa tasación de las joyas, ¿no? Y claro, y eso es un punto que también es muy importante, porque no es lo mismo que unas joyas pues valgan 1.300.000 euros o que valgan 200.000. Yeah. Evidentemente no creo que haya habido ese salto, ni muchísimo menos, pero hay que dejar a la defensa que pueda contraatacarlo.
21: Con respecto a lo que se va a poner, que se ha puesto hasta el momento, que sepamos, sobre la mesa, serán determinantes las conversaciones que figuran en la causa. En ese contexto, no olvidemos la extracción del móvil que una agencia gubernamental estadounidense realizó del móvil de Rodolfo Reyes, accionista de Plus Ultra, en 2021. Ahí constan mensajes como "nuestro pana Zapatero" detrás, etcétera, lo que nos contaban antes. Bien, entiendo que la defensa de Zapatero podría buscar la nulidad de las actuaciones por tratando de impugnar esa ayuda ofrecida por la agencia estadounidense de seguridad interior, ¿no?
6: Sí, totalmente. La defensa va a ir por ahí, porque por mucho que haya habido otras conversaciones en las cuales se cite al expresidente como persona con la que se puede hablar para conseguir esto, para conseguir lo otro, claro, no hay que olvidar que era un lobista, ¿no? O sea, que era una persona pues que efectivamente se ocupaba de esto y se dedicaba a esto exactamente igual que otros expresidentes del gobierno o que otras personas que han ocupado cargos importantes, no necesariamente presidentes del gobierno, me estoy refiriendo a ministros, altos cargos, personas que, bueno, en fin, que hacen esa labor, ¿no? Entonces, claro, al final aquí tampoco hay que perder de vista que el indicio principal es justamente esa conversación de Rodolfo Reyes, que llega a España con un retraso absolutamente anormal y que además viene de una agencia de Estados Unidos en la que es absolutamente evidente, nadie lo duda, que se ha practicado esa extracción del móvil sin autorización judicial. Es que eso en España no es posible. Y como no es posible, claro, la nulidad es bastante evidente, ¿no? Y eso es lo que va a tratar de defender la defensa. Otra cosa es que después los tribunales saquen argumentos para defender lo contrario, pero a día de hoy, y tal y como está la jurisprudencia en este sentido, la nulidad es bastante clara, ¿eh?
21: O sea, que usted considera probable o normal que los abogados lo planteen, y tampoco sería extraño que concediera eso el propio tribunal o el propio juez.
6: No sería extraño, pero tampoco lo espero, porque si el juez compartiera la opinión que estoy diciendo, habría declarado ya la nulidad, porque esto que yo estoy diciendo, vamos, no es algo que yo sepa porque lo he estudiado o porque lo he publicado incluso, sino que es algo que me parece que es público y notorio cómo funciona esta agencia de Estados Unidos. Es la responsable de inmigración. Todo el mundo hemos visto imágenes de cómo se las gasta, digamos, esta agencia, y con qué falta de amparo judicial pues actúa en general, ¿no? Entonces, claro, no es ningún misterio lo que hay aquí. Claro, a partir de ahí, si tú lo que quieres es mantener la investigación, no vaya a ser que salgan otros datos, ¿vale? Yeah. Ahí lo puedo defender, ¿no? Pero si lo único que realmente tienes es esto y todo lo que estás haciendo realmente está basado solo en esto, y de hecho el informe policial solo estaba basado en esto, eso sí que queda evidente. Claro, a partir de ahí es que se te cae absolutamente todo, con lo cual vamos a dejar pasar el tiempo.
21: Muy bien, Jordi Negafenol, catedrático de Derecho Procesal de la Universidad de Barcelona. Gracias, como siempre, por iluminarnos algo el camino, y que tenga muy buen día, profesor.
6: Muchas gracias, buenos días.
21: Buen día, 8:25. En medio de toda esta actividad judicial relacionada con el PSOE, la mesa del Congreso ha vetado dos enmiendas, dos que por separado han puesto de acuerdo a PP y Junts para pedir elecciones anticipadas. Han sido dos enmiendas no vinculantes presentadas a una interpelación del PP sobre la situación del gobierno que no se votarán hoy. Rosa Carreño, buenos días, Rosa.
7: Hola, buenos días.
21: La mesa las ha vetado ya que solo el presidente del gobierno tiene la potestad de convocar elecciones. No el gobierno, como decía yo antes, no, el presidente del gobierno. Es importante el matiz. Pero este movimiento llega con Junts, socio de investidura del PSOE, mostrando cada vez más distancia con el gobierno y después de abrirse a estudiar una moción de censura.
7: Sí, PP y Junts ayer utilizaron el mismo instrumento para pedir al presidente un adelanto electoral, pero negaron cualquier coordinación, cualquier contacto previo, y eso que entre el registro de la enmienda del PP y la de Junts solo pasó media hora, y que a los pocos minutos de que los de Puigdemont informaran a la prensa de que habían registrado la suya, Génova ya avisaba a los periodistas de que la portavoz del PP iba a hablar en su rueda de prensa de esa iniciativa que, de salir aprobada, decían, podría representar que Pedro Sánchez perdía la confianza por la que fue investido.
8: Si hemos hablado con Junts, no hemos hablado sobre este asunto, y por tanto ha sido casualidad que hayamos presentado dos enmiendas de la misma naturaleza.
7: Era Esther Muñoz cuando ayer le preguntaban si había habido negociación con Junts. El PSOE y otros socios han visto mucha casualidad en estos gestos, la antesala de una moción de censura, decía por ejemplo Gabriel Rufián. Lo cierto es que este movimiento se produce en una semana clave y muy complicada para el gobierno, y después de que en las últimas semanas los de Puigdemont se abrieran a hablar de esa moción de censura con el PP, aunque en Waterloo. El Partido Popular sigue sin verla porque no dan los números, aunque en Génova reconocen que Junts está menos atado al gobierno que, por ejemplo, el PNV.
21: Hoy, último día de la cumbre del G7 en Evian, en Francia, una cita en la que los líderes de las democracias más poderosas del planeta han anunciado nuevas sanciones contra Rusia, y que deja también el hartazgo público y explícito, clarísimo además, de Donald Trump con su hasta ahora socio inquebrantable, el israelí Benjamín Netanyahu. Envío especial a Iván Antonio Delgado, buenos días.
9: Buenos días.
21: Bueno, esta cita de Evian se está desarrollando sin contratiempos y con una cierta unidad de acción. La clave estaría en una actitud más conciliadora de Trump, sobre todo con sus socios europeos, Antonio.
9: La anterior cumbre del G7 se fue antes de tiempo. Esta vez parece que se queda. Trump no se ha peleado con ningún líder del G7 ni ha criticado a Europa. En cambio, ha abroncado a su hasta ahora mejor amigo internacional, Benjamin Netanyahu. Por su guerra tan larga y mortífera en Líbano, tiene un interés personal. No quiere que Israel haga descarrilar sus planes de paz con Irán. Pero es que en Evian, Trump también ha cambiado su discurso sobre la guerra en Ucrania. Ha arropado y felicitado a Zelensky, al que antes despreciaba, y ha presionado a su hasta ahora amiguito Vladimir Putin. Al que urge a firmar la paz. ¿Qué le está pasando? ¿Es el clima de la estación balneario, su reciente cumpleaños? Dado su carácter, nada es seguro y hoy todavía tiene la rueda de prensa. Pero hasta ahora, los esfuerzos del anfitrión Macron por mantenerle de buen humor están funcionando. Esta noche le ha reservado el Palacio de Versalles para una cena especial para conmemorar el aniversario de la independencia de Estados Unidos.
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21: Y en España, acto destacado el de este martes en el Reina Sofía. La conmemoración de los 40 años del Centro de Arte Germen del Museo Actual ha reunido en Madrid a directores de museos, artistas, críticos, representantes institucionales. Una cita en la que han recordado los primeros pasos del proyecto y el papel del Guernica como eje vertebrador de su colección. Rebobinamos con Robert Álvarez.
10: El Centro de Arte Reina Sofía abrió sus puertas en 1986 con el objetivo de albergar exposiciones temporales. Para 1992 ya había adoptado su estatus como Museo Nacional. Inauguró su colección permanente con el Guernica de Picasso como eje central de una muestra imprescindible de arte contemporáneo. El museo alberga trabajos de Juan Gris, Salvador Dalí o Maruja Mayo, pero es mucho más que una pinacoteca. En él hay lugar para el videoarte, la fotografía o el arte conceptual, arte que también sale del museo, con esculturas que pueblan sus terrazas, jardines jardines y patios.
11: La multiplicación de las áreas de estar y de descanso responden a esa concepción del museo como un lugar donde perder el tiempo, en el que sentir la vida de una forma distinta al tiempo productivo que nos marca el trabajo.
10: Manuel Segade es el director del museo.
11: La transformación de los usos de los edificios y la redistribución de los espacios tiene que ver con esa atención a la hospitalidad con los públicos para lograr una visita transformadora.
10: Un museo en constante transformación que ha incorporado a mujeres artistas hasta suponer el 15% de sus fondos y que está reordenando sus colecciones permanentes en un compromiso con el presente que trata de detectar las vanguardias actuales. Ángeles González Sinde preside el Real Patronato del Museo.
12: Un museo que no se transforma, que no es espacio de fricciones y de encuentros, incluso los que duelen, se vuelve irrelevante.
10: Tras 40 años, el Reina Sofía está lejos de perder su relevancia. Cada año cruzan sus puertas 1.700.000 personas.
21: Ocho y media, siete y media en Canarias.
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21: Bueno, empezamos nuestro tiempo de análisis, esta mesa de debate de cada mañana en la radio pública. Hoy con Fátima Iglesias. Buenos días,
13: hola,
21: Fátima.
13: Hola, ¿qué tal? Buenos días a todos.
21: Antonio Maestre, ¿qué tal, Antonio?
14: ¿Qué tal? Muy buenos días.
21: José María Brunet, buenos días, buen día.
16: Hola, buen día.
21: Y recién incorporado, pues no, tranquilamente respira.
25: Respira.
21: Joan Guirado, buenos días.
25: ¿Qué tal? Buenos días. Joan.
21: Bueno, por aquí también Lara Hermoso, con los temas del día, con la plancha. Lara, dale, Lara.
26: ¿Qué tal? Buenos días. Se ha ido Bad Bunny de Madrid y todas las miradas, no sé si os habéis enterado, ¿eh? Y todas las miradas han vuelto sobre Bambi. Así lo bautizó Alfonso Guerra en 2004, cuando la nueva vía del socialismo se impuso. ¿Qué tiempos? Creía que Bambi era un hombre inocente. Claro, hablo de José Luis Rodríguez Zapatero, que volverá a hacer historia porque en unos minutos tendrá que declarar como imputado por presuntamente liderar una red de tráfico de influencias. Va a hacerlo en la Audiencia Nacional. Su portavoz informal, este es el término, dice que mantiene no es coña al talante. Luis Arroyo, en Televisión Española.
27: A nadie le gusta ir a presentarse delante de un juez, pero dentro de esa situación el presidente Zapatero, cualquiera que lo conozca mínimamente sabe cómo es, se lo toma con deportividad, se lo toma con respeto, por supuesto, a la justicia. Él confía mucho más de lo que confiamos algunos otros. Eso no es un apunte personal. Él confía en la justicia, sabe que es completamente inocente, tendrá ocasión de ir demostrándolo, y dentro de esta situación, que no es nada agradable, sin embargo, está con buen talante. Recordamos que es una palabra que casi que él registró, ¿no? Con buen talante.
26: Arroyo, que es quien contó que las joyas que la UDEF encontró en el despacho de Zapatero tenían un valor de entre 30 y 50 mil euros. Luego pidió disculpas, lo hizo cuando la tasación elevó el precio por encima del 1.300.000 euros, y ahora dice que será el expresidente quien se explicará. Claro, Miguel Tellado, lector de Tolkien, deduzco, pues es más de Frodo que de Bambi.
28: Rodríguez Zapatero, más conocido ahora como el Señor de los Anillos. 1.300.000 euros resulta que valían las joyas que escondía el expresidente del gobierno, acusado ahora de contrabandista.
26: Tellado, que no suelta ningún hueso, también ha pedido la dimisión de Mercedes González, la directora general de la Guardia Civil, aficionada al té.
29: Yo no he tenido nunca una reunión con la señora Ley de Díaz. Yo me he tomado dos cafés con la señora Ley de Díaz. Punto. Eso llevó, bueno, tés, sí, yo tés, porque yo no tomo café.
26: Y ojo que este dato es importante, porque ella dice que no ha participado en ninguna operación contra la UCO, porque ella vio dos veces a Leire Díez, pero hablaron de otras cosas, ni café tomó, vamos, tomó té. Y ese argumento sirve para seguir ganando su defensa.
29: Pero empezar a decir, entonces se produjo un mensaje que se supone que no sé quién le dice a no sé quién, se lo he pasado a Mercedes y además me he jugado una comida, cuando todo el mundo sabe que no tomo café y que no como.
26: No come, ¿eh? Bueno, claro, la cosa está en que ahora González reconoce dos encuentros con Leire cuando ha sabido que la UCO tiene el posicionamiento del teléfono de la autodenominada periodista de investigación, el ministro Marlaska, hace un par de semanas.
30: La directora de la Guardia Civil no ha tenido ninguna reunión con ninguna persona, la que ha indicado Leire o cualquier otra, en términos de ningún tipo.
26: En términos, ¿eh? De ningún tipo, porque claro, tomarte no es una reunión, entiendo yo. Bueno, que la única cosa nueva ayer de la directora general de la Guardia Civil dice que en mayo del año pasado le dijo al teniente coronel Antonio Balas y a la cadena de mando de la UCO. Balas es el jefe de todas las investigaciones que afectan al entorno del gobierno, por cierto. Bueno, pues le dijo a Balas que ella conocía a Leire.
29: Fue un encuentro cordial, cargado de la seriedad del momento, en el que expresamente reconocí que conocía a Leire y que me había visto con ella en alguna ocasión. Esa misma reunión, digo bien, esa misma reunión, se repitió al día siguiente, el 30 de mayo, con el ministro del Interior en la sede del ministerio.
26: Las fechas son importantes. Le dice a Balas que conoce a Leire cuando se filtra un audio de Leire Díez en el que se escucha decir que quiere a Balas muerto. Bueno, lo de por qué borró los mensajes con Leire Díez, pues eso no es importante, dice Mercedes González. En fin, con este panorama el PP y Junts se hacen cariñitos, o al menos manitas a oscuras. Ayer, con media hora de diferencia, registraron sendas enmiendas a una moción del PP para pedirle al presidente del gobierno que convoque elecciones. Pero dice Esther Muñoz que todo es casualidad.
8: Si hemos hablado con Junts, no hemos hablado sobre este asunto y, por tanto, ha sido casualidad que hayamos presentado dos enmiendas de la misma naturaleza.
26: Sumar y PSOE se han apresurado a vetar las iniciativas, pero a Gabriel Rufián a algo le huele a podrido en Dinamarca.
0: La antesala de una moción de censura anunciada, de facto ya aquí, conforma una mayoría de derechas, PP, Junts y Vox. Pues nada, si se gustan, ¿no?
26: Bueno, el amor que todo lo puede, pero ante la falta de amor el portavoz de Esquerra pues también le pregunta a Sánchez que todo esto para qué.
13: Nosotros lo que le preguntamos al gobierno es aguantar, nos puede llegar a parecer bien, pero ¿para qué? ¿Para qué?
26: A Gabriel ha reñido Uriol Junqueras en X, que dice que el gobierno es débil pero que ellos tienen que completar las carpetas pendientes con Cataluña. Esos son los términos que emplea. Y bueno, el colofón de todo esto, Lucas, el presidente de los empresarios de Castilla-La Mancha, Ángel Nicolás, llamando flojos y memos a los jóvenes por cogerse bajas laborales.
14: Ahora tenemos una baja no porque la empresa le haya maltratado. No, tenemos una baja porque le ha dejado la novia. Así de claro. Entonces, cuando por fin consigues averiguar qué es lo que está pasando con las bajas de ITCC en la parte que afecta a la salud mental, te das cuenta que tenemos una población joven que no es comparable a la nuestra. Es decir, pues, sin ánimos de ofender, yo tengo dos hijos en esa edad, ¿eh? Pero son unos memos. O sea, cualquier cosa que les ocurra en el trabajo ya es un problema.
26: Bueno, es lo que tiene trabajar 20 horas al día para poder pagar el alquiler, que cualquier cosa que nos pasa en el trabajo es efectivamente un problema, un gran problema. No sé yo, ¿eh?, quién tiene más problemas mentales. Y un abrazo para los hijos memos del presidente de la patronal castellano manchega.
15: Gracias, Lara Hermoso.
26: Hasta luego.
15: Hasta luego. Es que es muy sabio que cuando no puedas mejorar las cosas con tus palabras, te las calles. Bueno, hay muchos sitios por donde empezar. Estamos pendientes de la llegada de José Luis Zapatero a la Audiencia Nacional. Está ahí nuestra compañera Gemma Alfaro y el momento que tengamos esa confirmación de la presencia, pues vamos a ver. Vamos a recoger el sonido ambiente, el sonido vital y la narración en directo de esa llegada, que es un momento histórico. No lo olvidemos, es un momento histórico. Es que llega a declarar como investigado en la Audiencia Nacional alguien que ha sido presidente del Gobierno de España, recuerdo, entre los años 2004 y 2011. El Gobierno mantiene el apoyo a Zapatero. ¿Qué tendría que pasar para que Sánchez o el Ejecutivo cambiaran el paso? No sé si en esta declaración de hoy puede suceder algo o alguna nueva revelación. ¿Qué creéis que tendría que pasar? Venga, empiezo por Fátima.
16: Bueno, el PSOE lleva un mes en estado casi de ansiedad, porque es verdad que lleva intentando saber qué es lo que realmente pasó. Quería las explicaciones en el momento en el que la primera declaración se había citado a Zapatero, luego se retrasó, y lo que hay alrededor del PSOE pues es un poco la ansiedad de descubrir o de intentar descubrir, o que dé por lo menos el expresidente una explicación sobre todo lo que le rodea. Esa explicación yo creo que no va a llegar. El presidente o el expresidente lo que se va a limitar es a negar la mayor. Va a negar que fuera el vértice de una organización sólida, estable y jerarquizada que tenía como misión intermediar con las instituciones para cobrar medidas. Va a negar que tuviera relaciones societarias ocultas con su socio Julio Martínez. Va a negar la creación de una empresa offshore en Dubái para precisamente el cobro de esas mordidas. Por negar, va a negar hasta que las joyas no tengan un pasado turbulento o por lo menos fraudulento. Es curioso porque al final en este caso lo de menos son las joyas, o por lo menos lo menos grave son las joyas. y sin embargo se ha convertido un poco en el símbolo, ¿no? En el símbolo de este caso. Yo supongo que todos los casos de corrupción tienen el suyo. El de Urdangarín fue aquel paseillo que, por cierto, Zapatero no va a hacer. El de Rodrigo Rato, si os acordáis, fue el momento en el que le introducen la cabeza en el coche. Fue el miró de Correa en el baño o un cuaderno de anotaciones.
15: Aquí
16: en
15: las joyas son una metáfora también.
16: Y aquí van a ser las joyas. Ya veremos qué pasa con la posibilidad de ese delito fiscal, ya veremos si la trazabilidad se le compromete o no, y ya veremos si las declaró y por qué decidió incorporarlas a su joyero en vez de al patrimonio nacional, porque esto también merece una explicación.
2: Sí, yo creo que en el Partido Socialista hoy están ansiosos por escuchar esas explicaciones que, como bien decía Fátima, no van a llegar en su totalidad. Hoy, y también es lógico, hoy está en una estrategia de defensa y tiene que versar su declaración en defender su honorabilidad y su no culpabilidad en el caso de que sea así y pueda demostrarlo. Pero es verdad que en el partido necesitan esas explicaciones y las reclaman. No sé cuándo las va a dar. Se nos promete que va a volver a hacer una ronda por los medios, como se nos prometió justo cuando saltó todo. Pero la estrategia de defensa y lo que pide el Partido Socialista en esos momentos no casan, y los tiempos apremian, porque la comparecencia del presidente en el Congreso, del presidente Sánchez en este caso en el Congreso, es el próximo día 24 de junio, y el Comité Federal es el próximo 27 de junio, y para eso faltan 10 días, y los ánimos en el Partido Socialista, ya no digo solo en la dirección, sino también entre los miembros del Comité Federal, están cada día un poco más caldeados, en el sentido de que, oye, de que es un

0: que haya mucha prueba, eso Brunet, que conoce mucho más los tribunales, no se lo podrá decir, pero preguntas tú qué más puede salir, ¿no? Creo que estamos en fase de instrucción, es muy difícil que conozcamos algún elemento nuevo hoy que haga que el Partido Socialista diga hasta aquí el apoyo.
1: Yo creo que hoy no, pero a ver qué
0: puede ser. Exacto, yo creo que hoy no, más adelante veremos, pero bueno, en todo caso, el presidente Zapatero hoy tiene la obligación de no volver a cambiar de opinión, porque ya ha cambiado de opinión con el análisis irrelevante, con las joyas, y ya por su propia credibilidad, ya no digo en la causa penal, digo en la pena del telediario también, que es muy dura, necesita y tiene la obligación de mantener una línea argumental.
2: Sí, yo creo que hoy, a ver,
1: por alusiones,
2: la noticia importante será lo que decida el juez después de escuchar la declaración, es decir, si hay algún tipo de medida cautelar y de qué naturaleza. Es decir, fíjate, ya Vox adelantó que pedirá prisión, de manera que ahí pues va a haber, pues, por tanto, un planteamiento pues que recogerá todo el abanico de posibles medidas. La más grave, la prisión provisional. Sí. Comunicada y sin fianza, probablemente, si tal cosa se produjera.
1: Como lo del riesgo de fuga de Doña Gómez.
2: Sí, en fin, no, pero
3: la falta de arraigo.
2: Que, sí, pero sabes.
1: Que considero oportunas.
2: Yo lo describo porque es lo que va a estar sobre la mesa
3: del
2: juez. Entonces, podemos ignorarlo, pero estará ahí. Y luego, fijaros, yo creo que hay medidas que, claro, son, en fin, desde la libertad completa que interesará a su defensa apuras sin cargos, pero puede haber una retirada de pasaporte, por ejemplo, o lo que está teniendo que hacer Santos Cerdán, que es presentarse, ¿no? Creo que quincenalmente en el juzgado. Ese tipo de cosas son relativamente frecuentes. ¿Por qué le doy importancia a la cuestión de lo que decida el juez, no a lo que se pida, sino a lo que se decida? Porque nos dará una idea de cuál es, ¿no?, la verosimilitud que el magistrado concede a las acusaciones que, de momento, digamos, tienen todo su fundamento en informes policiales, o de la Guardia Civil, más exactamente, ¿no?, de esta unidad central operativa. Por tanto, máxima atención, no ya a lo que digan los abogados cuando salgan, que cada uno dará su versión, ¿no?, de lo que ha escuchado, sino máxima atención a el auto que dicte el juez para resolver en la vistilla que me imagino que habrá después de la declaración respecto de medidas cautelares, por dónde sigue este asunto, sobre todo la situación personal del presidente o expresidente. De todas formas, yo sí espero algo más de sus declaraciones, no solo la negación de las hipótesis basadas en los informes de la Guardia Civil, sino que aporte datos, es decir, que la negativa no sea simplemente eso, un no es verdad tal cosa o tal otra, sino que es más cierto esto que voy a contarles. Por tanto, ahí también podemos tener muchas pistas sobre la estrategia de defensa. Escuchando al catedrático Nieva Fenoll, me queda muy claro.
1: Sí, la estrategia fundamental de nulidad por el tema de las grabaciones. Sí,
2: pero no, fíjate que la nulidad puede ser de esa prueba, pero no de todo lo actuado. Es decir, la defensa puede pedir lo que quiera, y la acusación, hablábamos antes de las peticiones que hará Vox, aquí todo el mundo irá a máximos, cada uno según su interés, pero yo creo que el tema de las escuchas sí que es muy discutible y que tiene buen pronóstico que se puedan anular y que en definitiva sería como eso que vemos en las películas, decirle al jurado no tengan en cuenta lo que se ha dicho ahora, porque eso no figurará como argumento para una posible sentencia. Ahora bien, hay más cosas en definitiva, ¿no? Pensemos que todos, por rigor en cuanto al uso del lenguaje, llamamos investigado ahora al expresidente, pero siendo así, que es investigado por dos autos en la que se implica cuatro delitos, en la que se le imputan cuatro delitos, naturalmente como presuntos delitos, pero la imputación está clara. Luego el juez, de entrada y con los informes de la Guardia Civil, lleva una línea, que es la de considerar que hay datos suficientes para abrir un procedimiento penal por cuatro importantes delitos. Que esto hoy quede reducido, o que podamos pensar que queda reconducido, es muy importante.
1: Antonio.
4: Bueno, yo tengo poca esperanza en que, primero, un apunte solo, que yo no
3: tampoco tengo esperanza que el Tribunal Supremo vaya a anular una prueba recogida en Estados Unidos basándose en el principio de reconocimiento mutuo y no indagación.
4: Audiencia Nacional. Es decir,

0: Bueno, la Audiencia Nacional sí, pero luego seguramente claro, se escalará y será el Supremo lo que va a decir finalmente. No quiero decir que al final creo que es difícil que no se reconozca que Estados Unidos, a pesar de que no haya, sobre todo en la fase de investigación, bueno, que no reconozca esa prueba. Creo que es difícil, ¿eh? Estoy de acuerdo en que no debería, pero creo que es difícil que no lo haga. Y sobre la declaración que puede hacer José Luis Rodríguez Zapatero, yo creo que el Partido Socialista está ansioso por, diga lo que diga, cogerlo como bueno. Diga lo que diga, porque está ansioso precisamente porque le dé una salida a toda esta situación. Muchas veces la salida que busca el Partido Socialista es incompatible con la estrategia procesal que tiene José Luis Rodríguez Zapatero, porque si la estrategia es anulación de pruebas o, en el caso de las joyas, decir que ha prescrito, claro, si ha prescrito es reconocer un delito, y eso tiene muy difícil encaje con una salida política para el Partido Socialista, que es lo que está buscando. Porque independientemente de lo que diga José Luis Rodríguez Zapatero, hay cuestiones que sean legales, no lo sean, tengan reproche penal o no lo tengan, para alguien que de verdad tenga un pensamiento crítico dentro de la izquierda es completamente inaceptable. Y no tiene ningún tipo de explicación aceptable para alguien con unas ideas progresistas firmes. Porque mira, hay cosas que no se pueden entender. Es decir, esa ganancia a través del lobby por el cual unos informes, que el que hace los informes es el director de comunicación del CNI, Sergio Sánchez, hace unos informes por los que cobra 18.000 euros. Zapatero cobra 500.000 euros por firmar esos informes. Y las hijas de Zapatero cobran 250.000 euros por maquetar esos informes, pues eso no tiene difícil. Eso yo creo que cualquiera que acaba de ver esta relación de hechos entienda que no es normal. Y luego, otra cosa que tampoco es nada normal es tener ese botín de joyas por valor de 1,3 millones de euros en tu casa o en la caja fuerte de tu despacho. Y sobre todo argumentar...
1: De un despacho pagado por el Partido Socialista.
0: Y argumentar que son regalos de monarquías árabes. Bueno, yo entiendo que habrá gente que lo pueda ver bien eso. Pero no se puede llamar de izquierdas alguien que pueda ver bien eso. Yeah. Y entonces entiendo que habrá cosas que le sirvan a cualquiera. Todos aquellos que han hecho lobby por los intereses de Marruecos en contra del Sáhara durante tantos años, entiendo que lo vean como aceptable y como normal. Pero que no puedan hacer pasar por algo de izquierdas y que defienda a alguien eso, que sea de izquierdas o progresista. En ningún caso lo es. En ningún caso es enriquecerse con tu propio, con el puesto de presidente y recibir
2: bueno,
0: eso.
2: Disculpa que te corte, Antonio. Está llegando ahora mismo el presidente José Luis Rodríguez Zapatero, y digo presidente porque sigue teniendo ese trato, a la Audiencia Nacional. Gemma Alfaro.
3: Sí. Sí, acaba de llegar, está subiendo ahora mismo las escaleras, ha bajado del coche, ha saludado brevemente a la prensa que estamos aquí concentrados justo enfrente de la puerta principal de la Audiencia Nacional. Ha habido algunos gritos de sinvergüenza, como ya habéis podido oír, si me habéis dado paso justo en ese momento. Y bueno, ya está dentro de la Audiencia Nacional, ha tardado un poco en llegar, casi una hora desde que salía de su casa. Su abogado ha llegado unos minutos antes, también le dejaban entrar por esta puerta principal, ya está dentro. Hay mucha expectación en las puertas, como decíamos, en la entrada de las 8 de la mañana, medio centenar de cámaras de televisión, la plana mayor de la Policía, del Supremo y de la Audiencia Nacional, y ya, como decimos, está subiendo para enfrentarse al interrogatorio del juez.
2: Muy bien, Gemma, pues información en directo desde ese punto de la Audiencia Nacional, desde donde antes nuestra compañera Gemma Alfaro nos contaba cómo había una enorme expectación, cómo se han situado unas vallas para controlar la cantidad de periodistas que hay allí, cómo es un sitio que está limpio por parte de la policía, ha entrado con el coche, le hemos visto descender, saludar a su abogado y luego entrar dentro de la Audiencia Nacional a las 8:48 que eran en Canarias, pues las 7:48. Antonio, te he quitado la palabra.
0: Sí, lo que venía a intentar explicar es que yo creo que es muy difícil, hay que separar las consecuencias políticas de las consecuencias penales que puede tener para José Luis Rodríguez Zapatero. Yo creo que hay casos, viendo los informes de la UCO, de la Guardia Civil, hay cosas que son para ser muy difíciles de probar, como ha sido siempre difícil de probar el tráfico de influencias, ¿no? Pero hay otras cosas que, independientemente de que tengan un reproche penal o que se pueda probar, son hechos que están tasados y que, además, el propio José Luis Rodríguez Zapatero mintió en el Senado, por ejemplo, al explicar que su relación con análisis relevante, por ejemplo, que no conocía nada de los clientes ni de la relación que pudiera tener esa empresa, cuando se ha demostrado que había hasta incluso un chat en el que compartían asuntos relacionados con la dirección de la empresa. Y sobre todo otro caso que es para mí el más complejo a nivel penal, que es el que tiene que relación con la empresa de investigación prospectiva de los hermanos Amaro Chacón, que es una empresa que no tiene ningún tipo de actividad en España, que tiene una actividad durante 3-4 años de 70.000 euros y que llegó a pagar esa, con una actividad de 35.000 euros anuales, llegó a pagar casi 800.000 euros a Análisis Relevante y a las hijas de José Luis Rodríguez Zapatero. Con una actividad de 35.000 euros al año, pagar más de 800.000 euros. Y además que esa empresa había tenido flujo de dinero, por ingresos de dinero a través de ampliaciones de capital por parte de los hermanos Amaro Chacón, a esa empresa, que lo que obviamente parece que se trasluce de esa actividad es que esos ingresos vienen a traer dinero de otra actividad que no se sabe cuál es, a esta empresa, y esta empresa lo derivaba precisamente a Análisis Relevante a las hermanas y a las hijas de José Luis Rodríguez Zapatero, ¿no? Hay muchas cosas que son...
2: Te conoces bien el sumario, ¿eh? Te conoces bien el sumario.
0: Sí, sí.
4: Además, ha dicho una anotación al margen. Son los de Amaro Chacón, es un nombre clave sus hermanos, porque iremos escuchando más sobre ellos. De hecho, cuando salió el sumario, las primeras horas casi no reparábamos en esos apellidos y fuimos reparando un poco más tarde y hemos visto muchas conexiones de los hermanos Amaro Chacón y muchas empresas pantalla de las cuales son accionistas o propietarios. Ha dicho, también ha tenido una cosa interesante sobre el tema de la prescripción del delito. Ayer la defensa, bueno, el portavoz del entorno de Zapatero dice que haya prescrito el delito, dice, no es reconocer el delito, no es la extinción de la responsabilidad penal. Ellos ya están en esa estrategia de intentar no hay responsabilidad, no se puede juzgar esto. Bueno, yo opino como Antonio de, si acaba reconociendo que son unos regalos que no declaraste, puedes reconocer un delito.
0: Varios. A niveles fiscales es que tienes que reconocer.
4: Exacto, o varios.
0: O sea, en otro caso no, pero a niveles fiscales tú tienes que reconocer.
5: Esa es la clave, seguramente, de por qué se quiso retrasar.
4: Exacto, y eso lo digo como aviso a los que han ocupado la presidencia del gobierno entre 2011 y hoy. Es verdad que desde el año 2015 hay la ley de regalos y que hay que declararlo todo, pero entre 2011 y 2015 no. Lo digo porque si la esposa del presidente Rajoy recibió algún regalo de esas características, todavía estaría a tiempo, yo creo, de no pasar por el mismo trago. Lo digo como recomendación, ¿eh? No sé si ocurrió o no ocurrió.
1: La estrategia del juez vaya a ser, que parece que sí, la de tumbar el caso basándose en que una de las pruebas fundamentales y concluyentes, que es el volcado de los datos de Reyes, aunque sea esa la estrategia, quiero decir, todo lo que rodea, todo el armamento de esa conversación, de ese volcado, es tan importante que es muy difícil que el caso se venga abajo, anulando incluso esa prueba, que yo lo dudo también, pero anulando incluso esa prueba es muy difícil que el caso se anule. En derecho procesal, anular una prueba importante no anula el caso, sobre todo si hay otras pruebas, si hay un Excel que contradice la versión del presidente o del expresidente del gobierno diciendo que los quiénes eran exactamente todos los clientes de Análisis Relevante, cuando Rodríguez Zapatero dijo que no conocía o desconocía quién más estaba ahí detrás de Análisis Relevante. Y hay unas transferencias directas de Análisis Relevante de su amigo a su cuenta basándose en un informes orales de fuentes abiertas y a las cuentas de sus hijas, que puede ser incluso lo más doloroso, porque hay otra cosa que se nos escapa aquí, independientemente de que se fijen o no medidas cautelares, y es quiénes van a ser los siguientes imputados. Y las hijas tienen muchas papeletas de ser imputadas.
4: Posiblemente si la causa de las joyas sigue adelante, si el abogado no consigue anularla, tal vez veamos declarar como testigo a la esposa del presidente, si mantienen que una parte de esas joyas son herencia o que incluso son regalos de esos viajes a la propia mujer del presidente.
0: Esa argumentación que se está dando, como ese argumentario de intentar decir que son joyas regaladas a Sonsoles Espinosa, bueno, ¿en virtud de qué? Quiero decir, yo creo que ninguna monarquía árabe le hubiera regalado a Sonsoles Espinosa por Sonsoles Espinosa.
4: Claro, es por ser mujer.
0: Claro, según... Entiendo que se la regalarían en caso de que se regalen por ser la esposa del presidente del gobierno, ¿no?
5: El Colegio de Abogados de Madrid tiene editado un libro que está muy bien, que se titula Abogados de Cine. Y ahí recoge, ¿no?, muchas, ¿no?, de las creaciones cinematográficas del cine de tribunales. Y en relación con la cuestión de la anulación de estas escuchas de las que estábamos hablando, y de si sería, digamos, equiparable a esa frase que escuchamos tantas veces en el cine anglosajón, de declarar nula una respuesta, ¿no?, o una pregunta.

0: Bueno, con el músculo ejercitado, con la visita del Papa, están ahora al juego de ver quién aplaude más tiempo.
1: Muchas gracias, señor presidente. La siguiente pregunta la formula la diputada.
0: No está, sube la señor, temperatura, ¿eh?
1: La siguiente pregunta la formula la diputada doña Maribel Vaquero Montero. Por favor, un poco de silencio. Señores diputados, por favor, un poco de silencio. Por favor. ¿Pueden guardar un poco de respeto y estar en silencio? Pasamos a la siguiente pregunta que la formula la diputada doña Maribel Vaquero. La diputada doña Maribel Vaquero Montero del Grupo Parlamentario Vasco PNV que tiene la palabra. Por favor, silencio. Tiene la palabra, señora Vaquero.
0: Bueno, pues sí se van calmando las cosas. Parece.
1: Por favor, ¿pueden guardar silencio?
2: Parece imposible que la tensión suba cada semana un grado más.
3: Es tan lamentable.
1: Señora Vaquero, tiene la palabra.
0: ¿Qué decías, Jordi?
3: No, decía que
4: señor Sánchez, esta semana hablar de presupuestos generales del Estado puede parecer una extravagancia, teniendo en cuenta la agenda judicial de su entorno.
3: Decía que veíamos las caras de la bancada azul, me fijaba en la cara de Félix Bolaños, por ejemplo, con un posado más serio de lo habitual. Es decir, que veo que hoy esa preocupación de la que hablábamos antes se transmite incluso a los rostros del núcleo duro, te diría, del presidente del gobierno. Por eso también esos aplausos tan largos, esa ovación al presidente del gobierno. Intentar como destensar la situación, pero vaya, la cara de Bolaños creo que reflejaba bastante la sensación que hay hoy mismo en el partido.
2: De todas maneras, yo no sé qué podemos esperar ya de una sesión de control en el Congreso en estas circunstancias, más que ruido, como hemos escuchado, y ruindad, porque a esto se ha reducido una sesión de control que lo que tendría que ser es efectivamente controlar la acción del gobierno y controlarla en cosas como la vivienda o la emancipación de los jóvenes o el cabreo que tienen los médicos o el estado en el que está la educación o que no tenemos presupuestos. Pero es que no se habla de nada de esto desde hace meses en el Congreso. ¿Cuál fue la última iniciativa legislativa que se aprobó? ¿Cuál fue el último gran debate parlamentario que se aprobó? Creo que si saliéramos a la calle nadie sabría exactamente decir qué ha sido lo último en el que el Congreso ha estado de acuerdo. Bueno, sí, una iniciativa que apoyó PP y PSOE para que los que habían cotizado más de 40 años no se jubilaran anticipadamente. Mira, en esto estuvieron de acuerdo. Estamos en un país en el que no tiene presupuestos de hace 3 años y nos está dando igual, con la importancia que esto tiene y la gravedad que esto tiene, no solamente ya de cara a un país que ya no es lo que era hace 3 años, ni en educación, ni en sanidad, ni en infraestructuras, sino el reflejo de la debilidad parlamentaria que eso supone. Bueno, pues aún así nos da igual. Creo que era Feijóo, ¿qué país? No, era Sánchez. ¿Qué país se va a presentar o qué país van a dejar o qué país vamos a dejar nosotros? No, la pregunta es ¿qué PSOE van a dejar ustedes?
0: Él estaba preguntando por la propuesta, él le venía a preguntar por la propuesta política o económica
2: Claro, ¿qué país vamos a dejar? Eso es lo importante, preguntar a los españoles ¿qué país estamos dejando? Y yo la pregunta que me hago es, efectivamente, ¿qué país estamos dejando? Un país que, entre otras cosas, está paralizado. Ahora se anuncia un nuevo Real Decreto, que ya veremos si luego prospera, porque es que luego tiene que llegar al Parlamento. ¿Qué PSOE estamos dejando? Un PSOE que va a entrar con la vía puesta en la UCI, agotado.

0: Si verdaderamente no hay elecciones hasta el año que viene y con muy difícil recuperación en el tiempo.
1: Fijo, Fátima le reprochaba a Sánchez el haber impedido que mañana se voten esas enmiendas de PP y Junts, y creo que has dado en la clave cuando tú decías, no, lo de llevamos 3 años sin presupuestos. Bueno, cuando el Parlamento funciona y el país funciona y se legisla, pues no hay nada que decir. Las cosas van por su curso. Cuando funciona a medias, la votación y aprobación o no aprobación de los presupuestos generales del Estado es el termómetro de la salud parlamentaria. Este gobierno es legítimo. Este gobierno se formó de forma legítima porque tenían los votos en el Congreso para ser investido y formar gobierno. A día de hoy, viendo qué grupos están pidiendo la convocatoria de elecciones, uno puede llegar a pensar, puede llegar a decir, sin equivocarse, de que este gobierno ha perdido esa legitimidad parlamentaria. Por tanto, cuando no puedes demostrarlo vía tumbando los presupuestos, que es lo que en una legislatura normal pues llevaría a decir, presidente, no tienes confianza, convoca elecciones, se buscan otras vías. A mí lo de estos días me ha recordado mucho al año 17 en el Parlamento con el Prusés, ¿no? Cuando se decía, el Parlamento es la casa de la democracia y se puede poder debatir de todo e incluso votar. Otra cosa es que tenga efectos legales esa votación. Bueno, yo creo que debatir si se tienen que convocar elecciones y proponer al gobierno, oye, convoque elecciones, no tiene nada de malo. Más allá de que el presidente pues tenga una votación con 190 diputados que digan, presidente, no confiamos en usted. Pero yo creo que no tiene nada de malo.
2: Lo que no se puede hacer, Joan, es estar hablando de que no sirve para nada el parlamentarismo, el Congreso, y luego intentar justificar que se tenga que usar para juegos florales o brindis al sol.
1: Eso es lo que es.
2: Porque existen, hay dos cuestiones que son completamente indubitadas. Una es que la prerrogativa para convocar elecciones la tiene única y exclusivamente el presidente del gobierno. Y la otra es que el Congreso de los Diputados tiene también una que se llama moción de censura. Y que existen, además, los votos para articularlo si quiere Junts y si quiere el PNV. Lo tienen claro y lo tienen facilísimo hacerlo. Por lo tanto, si no lo hacen, bueno, pues serán sus cálculos políticos. Pero lo que no podemos estar aquí es con todas las cuestiones que estamos diciendo, que son tan importantes, tan relevantes, que el Congreso tiene que tratar, y estar hablando o debatiendo sobre una enmienda que no tiene ninguna capacidad nada más que de ejemplificar algo que ya se sabe.
3: No hay ninguna carencia de legitimidad, claro, porque no se aprueben unos presupuestos. Lo que hay es una carga política muy fuerte, negativa.
0: Constitucionalmente sí, están obligados a presentarlos, cosa que todavía no ha sucedido, con lo cual ahí sí que se ha saltado cuanto menos la Constitución.
3: Pero eso no implica una falta de legitimidad en cuanto a la...
0: legítimo es absolutamente.
3: No, a la confianza. El Parlamento es el que designa al presidente y es el rey quien lo nombra. Y aquí se han seguido, obviamente, todos los mandatos constitucionales que dan legitimidad a un gobierno. Luego podemos discutir su estrategia, su sentido de la oportunidad, la, digamos, solidez o no de sus alianzas. Y todo eso, claro, estará en el debe de las candidaturas del Partido Socialista y de Sumar, o lo que se haya formado entonces a la izquierda del PSOE, cuando haya nuevas elecciones. A mi juicio, la sesión de control de hoy no ha sido tan bronca como otras veces. Y intento explicar por qué, aunque hemos oído ruido de fondo y que la presidenta tiene que pedir varias
1: aparte
3: veces.
1: Contaré por qué ha sido eso.
3: Silencio. No, bien, bien. En fin, ya decía Juanra que no se le escapa nada, como siempre, ¿no? Que no creas, hay un concurso para ver quién aplaude más.
1: Ha sido por otra cuestión.
3: Bueno, luego vemos, porque cuestiones también estaban, otra que también señalaba Juanra respecto de la estética hoy, ¿no? De que se impone el estilo cuerpo, pero en fin, son detalles, pero quizá tienen que ver con alguna cuestión de fondo. Yo, a ver, a Feijóo que le hemos escuchado decir que el presidente no es demócrata y que está rodeado y hasta el cuello de corrupción. Y eso lo ha dicho...
4: Y que Leire seguía sus instrucciones.
3: Sí, que no podía ignorarlo, además, ¿no? Sobre todo, yo creo que instrucciones...
4: Cumplía sus órdenes, ha dicho literalmente.
3: No podría asegurarlo.
4: Sí, cumplía sus órdenes.
3: No podría asegurarlo el PP. No hay prueba indeleble a este respecto. O sea, que es un brindis al sol hacer una afirmación de este tipo. En cambio, a ver, hay, digamos, más posibilidades de sostener que realmente pues hay problemas de corrupción situación muy graves para el gobierno y cuestionar, en definitiva, su voluntad democrática cuando se le está pidiendo por diversos grupos que se produzca esta votación, pues negar esa posibilidad. Ahora bien, yo creo que muchas veces se han atacado a los grupos que pretenden triquiñuelas, que pretenden realmente atajos, y aquí esta iniciativa tiene mucho de teatral y de atajo. Es decir, yo comprendo que si queremos ceñirnos a los mandatos constitucionales, tengamos en cuenta para todo lo que disponen, y ciertamente solo podemos tener elecciones en España con carácter anticipado si prospera una moción de censura, o si la única persona que tiene la posibilidad de disolver las Cortes, y aún así transcurrido un año desde las anteriores elecciones, es decir, no durante los 4 años, sino durante los 3 siguientes, es el presidente del gobierno. Por tanto, todo lo que queramos llevar al Congreso, en otros términos, es hacer teatrillo y puede servir para intereses electorales inmediatos. En el caso de Junts, ¿qué es lo que le pasa? Pues hombre, que las encuestas últimas le dan a Alianza Catalana algo más que rozándole los talones. Es una situación grave para ellos. ¿Por qué Junqueras dice, no, aquí disolución y hablar, por Dios? Porque claro, es que todavía no ha pasado por caja el presidente por todo lo que prometió. ¿Dónde está la propuesta sobre financiación autonómica? ¿Dónde está el modelo singular para Cataluña? Todo eso no puede quedar en el debe también para los socialistas en las elecciones en Cataluña, que les iba a quedar en el debe. Y en cuanto a la Guardia Civil y Leire, ¿sabéis una cosa que será muy discutida en este sumario y en las Cortes, por supuesto? El papel de la UCO en todo esto. Es decir, yo creo que la defensa del actual imputado, y si hubiera más en el futuro, se va a trabajar mucho. Lo que con tan buen criterio nuestro amigo Mestre ha resumido, sintetizado, que es ese sumario y esos atestados.
5: Es la UDEF.
3: Sí.
5: Esa es la UDEF.
3: Sí, perdón, pero aquí hay de la UCO hay mucha información también en forma de atestados. Sí, sí, sí. Y eso es lo que será discutido letra por letra. Porque, a ver, es verdad que las acusaciones que
6: sí, porque hay errores garrafales son, en el informe.
3: Bueno, más que nada, que es que se utiliza, digamos, procedimiento deductivo. Es decir, hay esta coincidencia de fechas, luego hay que sospechar esto. Estos dijeron esto en comunicaciones y WhatsApps, luego hay que sospechar de esto otro. Pero todo eso que sí sirve para imputar, no sirve para considerar probado, y así se declara en una sentencia.
6: Y José María, asumimos con mucha normalidad que los informes policiales hagan ese tipo de inferencias, cuando lo que se tendrían que ceñir es a aportar prueba. Punto.
3: Y luego, aunque la directora
0: general, tienen que aportar pruebas, pero un juez lo único que necesita que son indicios para abrir una investigación.
6: Fátima, lo que estoy diciendo que lo que tienen que hacer es aportar prueba y hechos. Lo que no, hacer inferencias, porque hacen inferencias que luego quedan completamente disueltas con un mínimo de aportación de la prueba de la parte contraria. Y eso ya ha quedado. Pongo un ejemplo. De manual sobre de un error, un garrafal de la UCO que comete muchos, muchos, cualquiera que lea un informe de la UCO con un mínimo de sentido crítico,
1: la UCO no es la más pulcra.
6: Comete errores garrafales, y uno de los que puso precisamente la cosa contra Zapatero es el inferir que la venta de una casa venía dada por una cuestión en la que, y no había puesto en esa correlación de hechos, que había vendido otra casa y que con esa casa canceló la hipoteca de la anterior. Tú no puedes.
3: Todo ese material será muy discutido, claro. Yo creo que línea por línea, los atestados en su momento. Pero si el juez llega a un momento en que dicta auto de procesamiento y convierte los indicios en algo más, ¿no? Pues ciertamente también tendrá que utilizar un lenguaje distinto. Y tendrá que, para que las acusaciones tengan fuerza, será recurrido inmediatamente un auto de procesamiento. Y la instancia superior, el pleno de la Sala Penal de la Audiencia Nacional, se tendrá que pronunciar. El juez sabe que ante esa eventualidad, en fin, o seguridad, porque así ocurrirá, pues la Sala Penal, imagínate que le echa para atrás el procesamiento. Luego tendrá que atar muy bien las cosas, mucho más que con inferencias derivadas de las investigaciones. Y en cuanto a Leire, una palabra, vamos a ver, no, le ha hecho mucho daño al Partido Socialista esta mujer, muchísimo, y al propio presidente Zapatero. Porque, fíjate, aunque su encuentro fuera una conversación de té o de café, ya el hecho mismo de que se vieran, y es verdad que ahí sí cabe deducir intenciones, después de que diga que quiere ver, en fin, fuera de este mundo de los vivos a un teniente coronel,
4: Balas,
3: creo que es,
4: ¿no? Balas. Teniente coronel Balas.
3: Claro, que la conversación se produzca al hilo también de las mismas fechas, esto realmente hace pensar que la conversación que se tuvo en esa reunión no fue, digamos, sobre el cambio de estación. De manera que, en fin, Leire es, digamos, una persona que ha hecho mucho daño al partido y no entiendo realmente que no haya acusación del Partido Socialista a estas alturas.
1: Pero Brunet, es que Leire no actuaba sola, recordemos que Leire actuaba en paralelo, en alineada,
3: no, su jefe,
1: jerarquizada, su jefe, su con jefe, Santos Cerdán, sí, y por tanto, y Santos Cerdán era el secretario, sí, de organización del Partido Socialista Obrero Español, sí, y cuando algunos,
3: pero,
1: ya advertíamos,
3: pero la que iba a las reuniones
1: y cuando
3: ella,
1: algunos ya advertíamos en noviembre del 24 sobre lo que estaba pasando con Santos Cerdán, el presidente del gobierno dijo que era todo fango y le reafirmó como secretario de organización, por cierto, cuando no era habitual que los secretarios de organización del Partido Socialista durasen dos mandatos.
3: Claro,
1: es decir,
3: y esto que dices agrava las cosas.
1: Y entonces, dos cosas más. Decías lo de la teatralización de las mociones. Digo, voy a buscar. Es que se han debatido mociones sobre extraterrestres, ya, sobre ovnis.
3: Pero eso no justifica
1: repetir
3: el error.
1: No, pero me refiero a que el tema de las mociones es tan abierto que, bueno, que no tenga validez legal, pero no, que se puede llegar a debatir. Y luego os decía, ¿no? ¿Sabéis por qué son los gritos que venían hoy? Porque al señor Feijóo le quedaban dos segundos, parece ser de la intervención, ha pedido poderlos usar, no le han dejado. Y Gómez de Celis ha mandado a callar. Esto es de patio de colegio. Es ya. De patio de colegio, porque con dos segundos...
6: Bueno, con dos segundos igual consigue armar el mejor discurso de los que ha hecho hasta ahora.
0: Pero en dos segundos puedes decir una frase contundente de cierre que te dejan alto.
1: Vaya,
0: en
1: vez de señor Sánchez, sí. Yo creo que supera los dos. Sí, no,
0: todos
6: sí, pero entonces
0: sabemos
6: eso,
0: cuál es la teatralidad
6: eso
0: de esto.
6: Es incompatible con lo que pedimos al Congreso.
3: Sí, pero ya yo creo que ha hecho un error.
0: Sí, pero hace mucho tiempo que es incompatible con lo que pedimos al Congreso.
3: El jefe de la oposición, ¿no? El señor Feijóo, yo creo que ha cometido un error y que se lo ha pillado el presidente en el sentido de agotar el tiempo sin dar sin posibilidad a la respuesta. Yo creo que seguramente, por tener mayor seguridad. Es decir, Feijóo quería colocar una serie de mensajes, los coloca en tiempo que seguramente he ensayado, ¿no? Esto dura dos minutos y medio y lo coloco. Y no da ocasión, digamos, a sí mismo a contrarreplicarle al presidente.
4: Vamos a volver al Congreso de los Diputados, siguiendo esta sesión de control. Sandra Gallardo, adelante. Buenos días otra vez, Sandra.
5: Hola, buenos días. Pues ya han terminado esas preguntas al presidente del Gobierno. Hoy, desde luego, todos pendientes por si había alguna referencia a Zapatero, que a la misma hora está compareciendo en la Audiencia Nacional. El patio muy revuelto hoy aquí en el Congreso. La presidenta Armengol ha tenido que llamar la atención en varias ocasiones a la bancada popular por sus interrupciones constantes, pero el presidente hoy ha omitido hablar de Zapatero. Tras conocerse el sumario, también el valor de las joyas encontradas en su caja fuerte, Sánchez ha evitado hoy defenderle expresamente como hizo en la sesión de control anterior. Le ha sacado el tema Feijóo, lo escuchabais, también Jone Belarra, la líder de Podemos, que da por muerta la legislatura.
7: ¿Hasta qué punto han traicionado el propósito de esta legislatura? El trabajo de quienes nos dejamos la piel para echar a Mariano Rajoy en el año 2018. Ustedes no han estado a la altura de la enorme confianza que la gente les depositó.
5: Sánchez ha tirado de crecimiento económico y ha recordado medidas como la revalorización de las pensiones y se resiste a darse por muerto, por terminado su mandato.
8: No se equivoque, quienes queremos y defendemos los derechos de la gente estamos aquí, no allí.
5: La situación de los socios es realmente incómoda. El PNV le ha lanzado un aviso, uno más. Su portavoz, Maribel Vaquero, le ha dicho a Sánchez que ha perdido la mayoría de investidura y se pregunta cómo piensa aprobar los presupuestos.
9: Estamos nadando en el último largo de esta legislatura. Presente los presupuestos, es su obligación, pero si no consigue un acuerdo suficiente en esta Cámara, disuélvala y convoque elecciones.
5: Eso le decía al presidente, que sigue convencido de que puede gobernar hasta 2027.
8: Nosotros somos un gobierno de coalición con minoría parlamentaria y, por tanto, lo que tendremos que hacer es hablar con los grupos parlamentarios que se abran a la hora de poder dialogar, negociar y acordar unos nuevos presupuestos generales del Estado para el año 2027.
5: que el gobierno sigue trabajando, es lo que intenta transmitir Moncloa, el presidente, estos días en una semana muy compleja judicialmente para la coalición, para el Ejecutivo, y en esa demostración de que el gobierno sigue trabajando, de esa aparente normalidad, un anuncio que ha dejado el presidente: el 29 de junio el Consejo de Ministros aprobará una prórroga, un nuevo decreto que dé continuidad a ese que se aprobó en marzo para hacer frente al impacto de la guerra en Irán. En marzo, recordemos, ese decreto incluía una rebaja importante al IVA de los combustibles. Bueno, pues ese es el anuncio que ha querido dejar hoy el presidente aquí en el Congreso, que ha hecho como si no estuviera hoy Zapatero en la Audiencia Nacional.
10: Gracias, Gema. Eso no deja de tener su valor, que ni ante Feijóo, ni ante Vaquero, ni con Belarra, que le han pedido en los tres casos, también PNV y Podemos, le han señalado que la legislatura está agotada, ha hecho referencia a Zapatero y ha visto, pues, como estoy pensando en el manual de supervivencia, pero esos hay manuales de supervivencia en el exterior. Cuando uno está perdido, mira al horizonte, independientemente de los obstáculos que tengas delante, y lo vas sorteando y llegas. Y me parece que ese es el juego que está haciendo y que hoy se ha vuelto a ver claramente.
3: Es una clave electoral. Yo creo que claramente, ¿no?, el presidente enfoca la petición de confianza que pueda dirigir a los ciudadanos cuando sea que se ocurran las elecciones, basada en una serie de datos, sobre todo en materia económica. Es decir, si pudiera evitar que en la campaña se hablara de corrupción, naturalmente lo evitaría. Hoy mismo es muy significativo, ¿eh? Sandra ha puesto el dedo en la llaga de que no se mencione el asunto de que está ocurriendo contemporáneamente al mismo tiempo, y que no haya una expresión en definitiva de apoyo. De todas maneras, también quiero entender que, a pesar de que desde el propio gobierno ha salido descalificaciones graves respecto del Poder Judicial en general y apuntando a lo que sucede con estos casos, pues que por parte del presidente haya querido, digamos, respetarse, que cada cosa en su foro, ¿no?, y que sea en la Audiencia Nacional donde se produzca el diálogo, digamos, en términos procesales y no políticos.
1: Porque tampoco le hacen ningún favor a la causa del expresidente Zapatero, ni al propio expresidente Zapatero, salir en los pasillos del Congreso a decir que, bueno, que esta investigación no sé qué, o que algún ministro haga un tuit diciendo que este juez, pues, debería anular el procedimiento. Porque, es decir, los tiempos de la justicia, es más, recordaremos, mira, el noviembre del 23 o del 24, no me acuerdo, se hizo un gran acto en IFEMA en el que Sánchez, bueno, agradeció a Zapatero su presidencia. Fue un acto de autoexaltación socialista como el que había habido un tiempo antes para celebrarle los 80 años, los, perdón, los 80, los 40 años
3: de
1: la victoria, sí, en la que tiene
10: Trump,
1: la,
10: está pensando
1: en los 40 años de la victoria de Felipe González. Y en ese acto, Zapatero, como estuve reescuchando el otro día todo el acto y saqué cortitos, decía: colaboración máxima con la justicia. Cuando encuentren a algún socialista diciendo o infiriendo en la justicia o diciendo, que avisen. Digo, bueno, precisamente ahora podríamos estar avisando, bueno, a diario.
0: Las semanotecas son así de asesinas,
1: claro,
0: para todos, además, incluido para nosotros.
1: Claro, y el propio presidente Zapatero, cuando hoy dice su entorno que no va a contestar por el tema de las joyas, oye, pues colaboración con la justicia no parece la más plena, así que entiendo
2: Hombre,
1: que
2: es
1: hoy...
2: que una cosa es colaborar con la justicia y otro es ir en contra de tu estrategia procesal. Yo creo que son dos cosas completamente diferentes, porque tú puedes, y yo creo que una cosa que ha hecho el Partido Socialista durante muchísimo tiempo es en contra de lo que desde la izquierda poscomunista se ha venido denunciando en relación a la actitud de la justicia, de la magistratura. El Partido Socialista siempre ha sido un dique en contra de precisamente de esas actitudes, todas esas denuncias que se hacían sobre una
1: hasta
2: judicatura
1: hasta hace año y medio, hasta hace
2: sí, años, pues te digo, pero que siempre ha sido un dique en contra de todas esas pretensiones que tenía la izquierda poscomunista de revisar ciertos comportamientos de la magistratura, de intentar revisar las leyes relativas a la justicia. Siempre el Partido Socialista se ha negado, hasta que le ha empezado a tocar a él. Entonces se ha negado, ¿no? Pero eso, relativo a la estrategia de Pedro Sánchez, yo creo que hay que dejar... El otro día salió una encuesta en el diario.es que decía que había dos hechos compatibles entre sí y que pueden marcar la estrategia y generan una certeza por el Partido Socialista y un problema. La certeza es que el electorado progresista quiere que la legislatura se agote. Eso lo decía todo el electorado progresista, quiere que la legislatura se agote. Pero había otro dato que era muy relevante también, y es que de los votantes del Partido Socialista, solo el 35% pensaba que era una campaña judicial, mediática y política contra el gobierno, lo que había salido en los casos de corrupción. Solo el 35% de los votantes del Partido Socialista. Es decir, que ese relato que el Partido Socialista intenta implementar de que solo todo se debe a una campaña, ni siquiera es efectivo en los votantes del Partido Socialista, porque el otro 65% sí creía que había o casos de corrupción clara, indicios claros de corrupción, o comportamientos, desde luego, que no eran ni justificables ni éticos. Uh-huh. Por lo tanto, está claro que no te sirve única y exclusivamente con establecer un relato de campaña judicial, político, mediática contra el gobierno para intentar salir del problema.
0: Bueno,
2: que
0: eso, Antonio, sirvió al principio.
2: Cosa es que ellos salían, pero servir
0: bueno,
2: no sirve.
0: Al principio muchos estaban convencidos de que todo esto formaba parte de una campaña orquestada desde los jueces hasta los políticos, por supuesto, pasando por los medios de comunicación.
2: Ese fue el argumento que daban.
0: Este argumento valió al principio hasta que empezaron a salir las pruebas.
2: Una cosa es ese argumento, una cosa es que tú lo uses. Pero, y otra cosa es que tenga la capacidad de ser efectivo.
0: Pero yo
2: lo que
0: creo
2: yo te digo
0: que
2: es que ese argumento que se
0: dejó
2: ha usado
0: de ser efectivo cuando salieron todos los casos en Mansalva.
2: Ese argumento, sí, da igual que sean los casos. Un argumento es efectivo cuando tiene la capacidad de prender tu electorado. Eso es, así es efectivo, sea verdad o sea mentira.
0: Ese argumento fue efectivo para
2: nunca
0: los socios,
2: ha sido efectivo,
0: para
2: Fátima.
0: Los socios de gobierno. Bueno,
2: no,
0: pues
2: nunca,
0: Sumar, nunca, por ejemplo, voy a irme a Sumar. Por ejemplo, las declaraciones de Sumar siempre fueron precisamente el argumento que sacaba Sumar para continuar con su apoyo fue precisamente ese.
10: Yo entiendo, intentando, aquí hay un argumento que no se ha puesto sobre la mesa todavía y que es fundamental a la hora, y además ayer la diputada de Bildu lo dijo muy claramente. No vamos a hacer nada que vaya a contribuir a que pueda llegar al gobierno Vox. Ese es el gran
0: claro. Claro.
10: Ese es el gran argumento
0: claro.
10: En estos momentos.
0: Y ayer la moción que no sale.
10: Y eso está
0: sale
10: por encima del rechazo a la corrupción.
0: Claro. Y ayer la moción que no sale adelante, y que estoy absolutamente de acuerdo con vosotros, que tiene mucho de teatralización, tenía como único objetivo retratar
10: claramente,
0: la claramente. Soledad del gobierno, por una parte, por supuesto, retratar a los socios. Retratar a Sumar. Sumar no puede estar condenando la corrupción un día sí y otro día también, y luego mirar a otro lado en el escenario en el que estamos.
2: ¿Pero es que necesitáis una moción para eso? De verdad.
0: O sea, ¿necesitáis?
2: Necesitáis ver esa enmienda para que eso quede en evidencia. Digo, es decir, que es una evidencia que Sumar está completamente subsumido a la estrategia del Partido Socialista, en shock, sin ser capaz de establecer un relato alternativo,
0: Antonio,
2: y no hace falta esa enmienda.
0: Ya, bueno, si no, vale, muy bien, pero no hace falta la enmienda, pero les retrata en sus contradicciones.
10: Estáis acudiendo a una lógica política que se desnuda perfectamente
0: hoy.
10: Perfectamente se desnuda hoy, porque hoy, independientemente de las mociones. Dos grupos parlamentarios que han hablado, que hemos tenido referencia, Partido Nacionalista Vasco y Podemos, han dicho que la legislatura está agotada. En coherencia, votarías a favor de una moción
0: claro.
10: de censura.
0: Pues eso es el retrato de la realidad que tenemos.
10: El Partido Popular. Claro, es que.
0: Pues eso es el retrato de la realidad que tenemos.
10: ¿Cuál, qué es lo que impide que eso avance? Pues.
0: Los propios partidos, claro.
10: Los propios partidos y el temor a Vox.
2: No, pero, sí, pero
10: por, digamos por que. Por lo como argumento.
2: Tú puedes no querer una vía, pero tampoco querer la otra. Es decir, tú puedes. Yo puedo entender.
10: Claro.
2: Yo puedo entender el argumento.
10: Yo estoy hablando
2: el
10: de una, lógica, de una Podemos, lógica no necesariamente política.
2: Claro, el argumento de Podemos lo puedo entender. Tú le estás pidiendo a quien has dado apoyo, al Partido Socialista, decirle, mira, oye, creo que lo que conviene es que haya unas elecciones y que convoques, pero lo que no vas a hacer es unirte al Partido Popular y Vox. Es decir, es completamente compatible. Es decir, le pides a quien le has dado apoyo que haga algo. Si no es capaz de hacerlo, pues bueno, pero nunca
0: algo,
2: vas a dar un apoyo.
0: ¿Y ese algo en qué se sustenta?
10: Bueno, pues, convocar elecciones.
2: Claro.
10: Entonces, el riesgo no ha desaparecido.
3: Pues, claro. Digamos que todos son perseverantes en sus respectivas estrategias, y en aquellos que han optado por la incoherencia persistente, pues son persistentes. Es decir, claro que hay una contradicción entre exigir máxima transparencia, explicaciones, etcétera, cuando, en definitiva, quien lo hace, lo pide todos los días, como es Sumar, permanencia ahí. Pero claro, luego escuchas a sus ministros y ministras y dicen, es que nos queda recorrido, es que hay cosas que podemos aprobar. Y tienen...
4: Pues digamos, ha dicho Oriol Junqueras también, él ha dicho...
3: Por eso, si yo antes, precisamente yo lo he citado a él expresamente, porque tiene facturas que cobrar, he hablado de ventanilla. ¿Dónde está la propuesta sobre financiación autonómica? Pero si hubiéramos visto el debate de la moción, hubiéramos obtenido una fotografía trucada del Parlamento, tomada por inteligencia artificial, no, digamos, con la realidad de la voluntad del Parlamento, porque incluso aquellos que están promoviendo este tipo de moción, que no está en ningún reglamento, contemplada para los fines que se pretenden, incluso ellos incurrirían en contradicción, porque Junts no quiere tampoco,
0: claro, la anticipación. Por eso retrató también a Junts.
3: Por tanto, yo por eso he criticado, porque no aplaudiría, en definitiva, la falta de coherencia entre aquello que se propone, que es evitar la llegada de Vox a la administración del Estado, y aquello que se pretende como instrumento. Es decir, aquí realmente vamos a seguir con este debate sobre la mesa, me temo que algunos meses. Si el presidente no disuelve, las elecciones serán dentro de un año, en puertas del verano posiblemente, aunque podrían incluso ser en septiembre, y si lo decide, pues ya veremos, pero yo creo que no lo decidirá si no hay una hecatombe judicial. Fíjate, Fátima, para llegar a un auto de procesamiento verás todavía muchos pasos intermedios. Sí. De manera que...
6: Y es muy difícil que llegue antes.
1: Pero la imputación de una persona jurídica del partido puede mover cosas.
3: Una sentencia firme. Y Rufián ha pedido una sentencia firme. Que eso tardará probablemente años. De todas maneras, la línea de investigación sobre financiación irregular del Partido Socialista está abierta. Y ahí es donde, cuando yo hablo de hecatombe judicial, me refiero a eso.
1: Y Enrique Santiago ahí sí
0: que... hidrocarburos. No os olvidéis de hidrocarburos, bueno, sí, porque la trama de
3: con una complicación mayor
0: que
3: y
0: todavía
3: empiece a haber arrepentidos.
0: Secreta, efectivamente.
6: No está secreta ya. El juez Pedraz el otro día liberó el secreto de Soraka de hidrocarburos.
3: El problema es que en ese sumario aparezca la figura del arrepentido y la estrategia del Dama.
0: No conocemos realmente todas las ramificaciones.
3: Eso puede complicar mucho las cosas porque ahí el fraude del IVA fue muy millonario. Ríete tú de las joyas del despacho y de la caja fuerte y de su valoración en relación con el IVA de esos hidrocarburos y en qué bolsillo acabaron.
0: Pues para empezar, lo defraudado son 200 millones de euros. Imagínate de qué cantidades estamos hablando.
3: Mil millones puede ser. Mi expresión de hecatombe judicial.
0: Sí, sí. Es que yo estoy ya en la hecatombe, ¿no?
3: Con el tema
1: de la financiación irregular.
4: Ubicáis la frontera de la hecatombe judicial
1: en la financiación irregular.
4: La financiación irregular, es lo que hacen todos los partidos.
3: Bueno, eso es un eventual descubrimiento de beneficios obtenidos.
6: Eso es un trampantojo que utilizan la izquierda que le da apoyo para intentar justificar, sabiendo que no va a poder ser, porque lo que dijo el otro día Gabriel Rufián. Es que una sentencia...
3: No, claro.
6: Entonces, eso no va a producirse en esta legislatura.
1: Enrique Santiago ha marcado la línea más adelante. Es decir, también es verdad que dentro de Sumar hay varias líneas marcadas, pero Enrique Santiago o Antonio Maillo son los que seguramente han hablado más...
6: Enrique Santiago, Antonio Maillo dijo el otro día que la causa de Zapatero se había dirimido en despachos de la embajada de Estados Unidos con reuniones de Feijóo y Ayuso.
1: Sí.
6: Quiero decir, si alguien que con ese discurso pretendes que vaya a quitar el apoyo al gobierno. Yo creo que de verdad que la izquierda está completamente desnortada, la izquierda que da el apoyo al Partido Socialista, completamente desnortada porque no tiene plan, no tiene proyecto, no tiene ni líder. No tiene líder.
1: Sí, de hecho, si es una convocatoria electoral anticipada, Sánchez se podría beneficiar muy mucho.
6: De hecho, cuando se habla precisamente, antes lo decía Fátima, decía que esto va a ser la debacle del Partido Socialista y no lo va a ser. El Partido Socialista va a aguantar muy bien.
1: Puede superar, porque
6: el problema no está en que las elecciones las pueda ganar o no el Partido Socialista, sino que a su izquierda, que necesita una izquierda mínimamente construida, no hay absolutamente nada. Y obviamente
2: el mensaje que está trasladando esa izquierda a su electorado es de completa impotencia, porque está en un gobierno en el que no es capaz de sacar adelante ninguna norma que sea de verdad disruptiva o de izquierda transformadora. Ni siquiera, no, ya no sacarla adelante, porque eso no depende solo de ellos, depende también de la correlación de fuerzas en el Congreso, sin siquiera de proponerla, sin ni siquiera de mover al Partido Socialista para que sea el Partido Socialista el que la lleve. No es capaz, en una situación de debilidad extrema del Partido Socialista con sus causas judiciales, de proponerle algo que de verdad sea disruptivo y que sea favorecedor a tus intereses.
3: En ese
2: proceso de demolición,
3: seguramente,
2: no hay nada.
0: Yo estoy contigo. Estoy contigo en que el Partido Socialista tiene un suelo que es casi como los hinchas de un equipo de fútbol.
1: Son unos 100 diputados.
0: Es decir, no,
1: hay
0: no,
1: 80 y pico
0: me, estoy,
1: el año
0: me estoy refiriendo a votantes, que son hinchas de como de partido de fútbol, que van a perdonar a su partido absolutamente
2: eso
0: todo.
2: Ocurre en todos los
0: partidos. Sí, pero en el caso del Partido Socialista, ya lo vimos en las últimas elecciones, ese suelo es inamovible al desaliento. Inamovible al desaliento.
2: Y en el Partido Popular, que después de una condena por corrupción, el Partido Popular consiguió un resultado.
0: Ahora que esto no va a desgastar profundamente al Partido Socialista, no solamente los casos que tenemos encima de la mesa, sino todas las ramificaciones de los que, insisto, van a salir a partir de ahora y se van a ir a dar a conocer durante los próximos años, que esto no vaya a suponer un desgaste para el Partido Socialista.
2: Va a suponer un desgaste, pero va a aguantar muy bien, porque precisamente
0: aguanta su suelo, claro,
2: precisamente siempre, hay una desmovilización y ahí va a haber un problema de abstención y desmovilización entre la izquierda. O sea, el electorado de Sumar, el votante de Sumar, va a ir al Partido Socialista, va a perder por el centro, como se está viendo las derivas de voto desde el Partido Socialista al Partido Popular y la abstención, pero luego hay mucha dentro de la izquierda que votó al Sumar que va a votar al Partido Socialista.
3: La diferencia con otros tiempos, es que ahora la agenda política no se, digamos, discute solo y no surge solo de sede política, sino de sede judicial. Y por tanto, pues, sí que puede influir mucho. Yo creo, antes he dicho que el presidente podía estar queriendo lanzar un mensaje de máximo respeto al Poder Judicial y a la labor de la audiencia en un día señalado, digamos, como hoy, pero hay otra interpretación posible, y es la de que, claro, el presidente corría un riesgo, ¿no? Si hoy manifiesta un cerrado apoyo a quien luego, dentro de unas horas, pueda ser motivo de una medida cautelar, que por eso he empezado yo por ahí hoy, ¿no? Y luego la cuestión de las joyas, que decíais antes, que si es un símbolo, a ver, ya digo yo, puede convertirse en la anécdota de todos estos procedimientos, pero de momento todo el mundo está gestionando los tiempos, y cuando la defensa pide que no se hablara hoy de este tema, y quizá Zapatero pues no hable de esta cuestión, hay una cuestión que se pueda estar tratando de hacer, que es regularizar con Hacienda. Y porque no es lo mismo hablar de este asunto cuando Hacienda pues tiene una cuenta pendiente contigo que cuando intenta saldarla. Hemos visto en muchos procedimientos
0: poniéndole nombre al delito.
3: De acuerdo.
0: Esta era una posibilidad, Calama se ha anticipado esto.
3: Y otra hipótesis, Fátima, que es la búsqueda de documentos que aclaren la procedencia y la propiedad de estas joyas, sobre todo las que tienen más valor.
1: Con los jeques, hacemos un documento.
3: Bueno, ya
0: decía
3: Belarra
0: algo
2: que tiene mucha... Eso se trasladó de su entorno, sí. Los regalos
1: de monarquía. Dejándonos unos días más para ver si nos hacen igual, llamar al emérito para que haga un favorcito por ahí.
3: No, cuidado, a ver, si las bromas son muy... son muy divertidas.
1: Si no lo digo en broma tampoco, ¿eh?
3: Lo que digo es que todo esto, si se pida lo que se pida, quedará ante los ojos de un juez. Y gracia no le va a hacer ninguna. Lo que va a tratar del asunto es en función de otra cosa que ya de saque se va a debatir, que es la valoración que se ha hecho de esas joyas. Nieva Fenoll, que no habla humo de pajas nunca, decía que seguramente serán objeto de una nueva valoración.
1: Sí, porque se ha tirado la baja.
3: Todo se va a discutir.
2: Sí, pero José María, yo entiendo que se va a discutir.
3: Por tanto, todo el mundo está ganando tiempo.
2: Pero yo entiendo que haya cosas... O sea, el problema es que José Luis Rodríguez Zapatero ha construido una imagen política de su actitud. El hecho del tema de las joyas, independientemente del valor que tengan, independientemente del valor que tengan, que si valen 1.300.000 o valen 750.000 o valen 1.600.000, para alguien como yo de Fuenlabrada, Es que me da igual. Es que me da absolutamente igual.
1: Para nosotros un reloj de 100 euros ya es mucha pasta.
10: Es que no me veis todos a la vez, por favor.
2: Es que me da absolutamente igual, ¿no? Pero entiendo que eso estará sujeto a revisión y a peritajes diferentes.
11: Sí,
2: y
11: por eso, por eso.
2: Pero, que y luego, el valor, que puede ser más arriba, más abajo, y bueno, yo supongo que para alguien tendrá relevancia, para mí no me importa absolutamente nada, me parece vergonzoso en cualquier caso que tú recibas un regalo de 300.000 euros, de 50.000 euros. O sea, es inaceptable. Ya está.
11: Ya, no, y habla mal el hecho de que, fíjate, cuando la Guardia Civil dice ábrame la caja, pues se diga que no están las llaves. Y cuando dice, iremos a por una radial, entonces las llaves aparecen.
2: Un apunte final. El regalo de quien sea, porque cuando se habla de monarquías árabes, yo llevo todas estas semanas hablando de, durante muchísimo tiempo, José Luis Rodríguez Zapatero ha hecho un lobbying disimulado por Marruecos a favor de la causa saharaui, pero indisimulado hasta llegar en 2015 a ir al foro Crans-Montana, que está en Dakhla, que es una ciudad ocupada por Marruecos en territorio saharaui. Han hecho, le dieron un premio Marruecos por su labor a favor de la causa marroquí en la autonomía del Sáhara. Durante muchísimo tiempo todo eso se ha vendido que ese lobby, que es un lobby, porque es una labor diplomática muy relevante, muy importante, a favor de los intereses de Marruecos en contra de los del Sáhara, se había hecho de manera altruista. Y ahora se dice que esos regalos han sido recibidos por monarquías árabes y se habla también que podían ser de otro tipo. Pues yo sí creo que cabe preguntarse si todos esos regalos, porque yo a mí me cuesta creer que regalos de un valor de 1.300.000 euros o 500.000 se hacen a cambio de nada. Yo... Me cuesta mucho creerlo. Y me tienen que convencer de manera muy firme de que eso es así. Y aún así.
0: Ayer decía.
2: Me va a costar mucho creer.
0: Ayer decía Miguel Sebastián, intentando apoyar y abrazar a Zapatero, que recibir regalos de ese tipo era bastante común por parte de los ministros y presidentes cuando viajaban al extranjero. Y claro, al final lo deja a los pies de los caballos, porque tú puedes recibir o puede ser común, no lo sé, pero lo que tienes que hacer es declararlos. Declarar una subida de tu patrimonio, si se ha producido, sobre todo comunicar la trazabilidad
2: de esas joyas. Pero puede ser común e inaceptable igualmente.
0: ¿Ya? No,
2: también es común defraudar Hacienda o eludir fiscalmente.
0: Lo digo porque puede ser común recibir regalos y moralmente absolutamente inaceptable, y estoy contigo. Pero es que legalmente también. Entonces ya no estamos ahora no estamos hablando del bien y el mal, que entiendo tu postura. Estamos hablando de la legalidad y de lo que acerca a Zapatero una imputación o no. Y ya esto
2: sí, pero
0: le acerca a una imputación.
2: Todo esto del bien y el mal, la ética, es que José Luis Rodríguez Zapatero ha hecho de la ética su valor político. Entonces, importa y mucho de quién recibe esos regalos y a cambio de qué.
0: Y
2: sobre todo es, porque de quién recibe, a mí no me importa que diga que no es a cambio de nada. No, cuando ya los ha recibido de alguien, es a cambio de algo.
0: Y la segunda variable, un segundo solo, será cómo ha influido Rodríguez Zapatero en la política exterior de este país en los últimos años.
2: Empezando por Marruecos y siguiendo por Venezuela.
10: Me lo estáis poniendo más difícil. Joan, quería decir algo.
1: Sí, se me están olvidando los argumentos, pero antes... cuando decía muy bien dicho Antonio lo de la izquierda del PSOE, creo que también habrá llegado a él que incluso dentro de Sumar hay cierto debate sobre qué hay que hacer con la coalición.
2: Dentro de los que están en el ministerio, porque Sumar ya no existe.
1: Exacto, bueno, entre los ministros hay quienes tienen intereses electorales el año que viene y creen que, oye, que esto nos lastra, otros que no. Hay una asamblea, no sé cómo se llama, conferencia de Sumar en breves.
2: Sí, pero de eso es del partido, del movimiento Sumar.
1: Con el cargo de Lara Hernández muy en pendiente de un hilo, y de hecho quieren pues que sea Lara quien asuma ahí un poco las consecuencias que lo que se tome pueda tener. Y luego, Brunet, decías una cosa sobre lo de Junts. Al loro, porque en Junts están cambiando cosas. Es verdad que la cohabitación con Vox sigue siendo difícil, no imposible, pero sigue siendo difícil, pero están cambiando cosas. Y una persona que tú conoces tan bien como yo, que es Gonzalo Boye, ayer uno de los sumarios añadió unos elementos nuevos, que es el nombre de Gonzalo Boye entre los objetivos de la trama de Leire, de las cloacas del PSOE. en Junts están convencidos, y yo estoy convencido, porque sé que algo se hizo, de que no solo fue Boy uno de los objetivos, que en las semanas previas al retorno fugaz de Puigdemont a Barcelona se intentó desestabilizar a ese rival político del PSC en Cataluña a través de la publicación de noticias, no sé si bulos, no bulos, si desinformación o si cosas que no tocaban. Si esto es así y esto sale, esto mina por completo la relación entre el PSOE y Junts. Y digo esto porque este elemento...
11: ¿No puede ser un poco más explícito?
1: Bueno, puede ser un poco más... Es que sin papeles no se puede ser tan explícito, ¿no? Pero sí que el hecho de que ya saliera el nombre de Boy entre los objetivos ha cambiado un poco el paso, porque se ha visto que, oye, que las...
6: No, pero que salga ahora no quiere decir que yo no lo supiera antes.
1: Sí, sí, no, por eso. Ellos son conscientes, pero el tener blanco sobre negro en unos papeles...
6: Porque eso hay que ver la actitud.
1: Claro, pero el tener blanco sobre negro es como esto justifica que nosotros llegamos hasta aquí y que incluso hasta podamos llegar a votar lo mismo que Vox en una moción, que es difícil,
11: en una moción,
1: pero no
11: de
1: imposible.
11: Censura, lo dudo.
1: Imposible no es.
11: Lo dudo, incluso aunque salga este petardo que dices tú que está por ahí, pero que no, cuando seas más explícito lo valoraremos mejor, pero yo creo que Junts sigue rezando por la amnistía de Puigdemont, es decir, sigue estando...
1: Pero depende del constitucional, no depende de Pedro Sánchez,
11: ni siquiera.
1: Es que si con De Pumpido dice... No es constitucional. El portazo es a Sánchez.
11: No te adelantes, hombre, a lo que te tenga que decir. Del constitucional no depende. Ahora depende sobre todo del Tribunal de Justicia de la Unión Europea.
1: No,
11: según lo que diga el Tribunal de Justicia de la Unión Europea, pues deja un camino muy difícil a la aplicación de la plena de la amnistía, por entenderse que la interpretación que hizo el Supremo sobre el delito de malversación está absolutamente fuera de lugar y en contradicción con el texto explícito de la ley. De manera que, ¿por qué te crees tú que el Constitucional no ha hablado ya? Si tiene todos los papeles para resolver. Este asunto podría estar resuelto en el Constitucional, pero se está esperando a ver qué dicen desde Luxemburgo. Es decir, hasta que no llegue esa sentencia, no dirán nada. Y el propio Supremo tiene parados también recursos de gente a la que no se ha amnistiado y que no quiere tomar una decisión hasta oír a Luxemburgo, porque cabe la posibilidad de que, yo decía antes, todo el mundo está manejando el calendario, los tribunales en este caso, sobre la ley de amnistía de también.
1: Sí, y si te juega la razón, el Constitucional seguramente actúe rápido, y si no la da, pues seguramente
11: pues rápido,
1: actúe...
11: no, ya te digo yo que no, rápido no.
4: Si queda muy poco tiempo, no os vayáis.
11: Si en junio,
1: septiembre mínimo.
0: Se han ido a Puigdemont y no hemos hablado de...
11: No os vayáis, es que tiene que ver con lo que decida Junts en cada momento. Lo que decida Junts siempre dependerá de lo que diga el señor que está allí. Por tanto, claro que es importante. Esa sentencia no podrá llegar seguramente antes de septiembre, porque aunque el Tribunal Europeo hablara ahora en junio, el Tribunal Constitucional tiene una cosa sagrada en verano, que es el paréntesis correspondiente, y no va a dictar una sentencia en pleno mes de agosto. Y perdón, sobre los regalos de las joyas, llevando a Antonio a la, digamos, máxima consecuencia de lo que tenía que haber hecho Zapatero, rechazar ese regalo. Es decir, no aceptarlo. Otras instituciones, cuando reciben regalos de valor, los meten en una vitrina y quedan para la institución.
6: Bueno. O incluso, fíjate, pues, ¿no? Es que lo que sí, o no lo puedes rechazar porque puede ser considerado una descortesía, pues se entrega patrimonio.
11: Claro,
6: lo que no puedes en ningún
11: pues
6: caso.
11: Eso, a la vitrina.
6: Claro,
11: eso
6: es quedártelo, en ningún caso puedes quedártelo, porque eso es un incremento patrimonial derivado de tu cargo completamente... intolerable, inaceptable, yo no sé si delictivo.
1: O lo aceptas, lo dices a patrimonio y lo entregas a una ONG.
6: A patrimonio. Pero, o sea, es decir, yo recuerdo que José María Aznar le dio Gaddafi un caballo y el caballo está en el ejército.
11: Sí, sí.
6: O estuvo en el ejército.
1: Igual en patrimonio las joyas acabarían en un sitio peor. Por eso digo, lo comunicas y las donas a una organización.
11: Y si hablamos de ética y de aplausos en el Congreso, el Papa tan aplaudido, lo que tienen son unas vitrinas en el Vaticano y pasan de Papa a Papa las vitrinas. No sé, evidentemente, en fin, también el Papa lo tiene todo asegurado en vida.
4: Yo vuelvo a decir que el tema de las joyas es metafórico, es real, es así, sí. Sucedió, pero vamos, que tiene mucho que ver con algo que es palpable, que se puede tocar y que decir, oye, eso vale un dineral.
6: Sí, pasó además hay elementos que tienen un simbolismo, que tienen la capacidad de ser muy comprensivo, a nivel de
2: de lenguaje y de comprensión para la gente, para la ciudadanía, son mucho más, es difícil explicar cómo funciona análisis prospectivo, análisis relevante, investigación prospectiva y ese derivo que unas joyas. Pasó con las tarjetas Black de Caja Madrid, que era el chocolate del loro.
10: Las tarjetas Black.
2: Era el chocolate del loro, es decir, me he comprado la lencería para mi mujer.
10: Sí, pero es lo más simbólico.
0: Claro.
10: Es lo más simbólico.
2: Y tiene la capacidad.
10: Permitidme que antes de ir quiero dar una serie de datos que tienen que ver con Radio y Televisión Española y el grado de confianza que tiene la ciudadanía en Radio y Televisión Española. Según el Digital News Report de 2026, Radio y Televisión Española es el medio público que mejor convierte a la audiencia offline en digital y el que más, en términos de credibilidad, el más apoyado. Referencia de credibilidad, el 52% de los encuestados en el Digital News Report de 2026, que se publicó ayer martes, el 52% confía en las informaciones del ente público frente al 21% que se muestra neutral y el 28% que mantiene su desconfianza. Son 4 puntos más ese 52% que en 2025, o sea que estamos creciendo en este índice de confianza. Destaca además la transversalidad, una estrategia que pasa por buscar sinergias entre las diferentes ramas de Radio y Televisión Española, sea digital, audiovisual y radiofónica, con el fin último de ofrecer contenido más completo.
1: Pues a José María Figaredo no le va a gustar mucho este informe, creo.
10: No.
1: Me da a mí que no, no les va a gustar mucho
10: los de Vox. Están pensando lo que están pensando.
1: Exacto.
10: Los de Vox, pero bueno, pues es lo que hay.
1: Exacto.
10: Cada vez más confianza.
1: Los datos demuestran, los datos les desmienten.
10: Es lo que dan los datos. ¿Alguna cosita más para cerrar, para brochar por vuestra parte?
1: No, yo quería añadir con el tema de las joyas que hemos hablado mucho. Que bueno, el 1,3 es la peritación que ha hecho en Sorena. Me consta que la defensa de Zapatero va a pedir otra peritación. Entonces veremos si el importe sube o baja, porque a veces según quien las perite incluso
0: la peritación de Ansorena
1: es por
0: el valor intrínseco de las joyas, es decir, cuánto vale la esmeralda, cuánto vale el engarzado, luego el precio de mercado es otro, que algunos han llegado a valorar en el doble. No es lo mismo 50.000 euros que 2.3 millones.
10: Ya he pedido disculpas.
0: Son más o menos.
10: Sí.
0: Pero ¿qué necesidad?
2: Pero
0: necesidad?
2: Pero
0: es lo que sigo sin entender. ¿Qué necesidad tienes de salir?
2: Porque bastaba con hacer una dividir 103 joyas entre 50.000. Sí,
11: lo importante.
2: Decir que 400 euros por joya no colaba.
1: Yo dije, o son de Temu.
11: Lo importante, Brunet, peritaciones aparte, es la procedencia.
10: José María Brunet, José María Brunet, Antonio Maestre, Joan Guirado, Fátima Iglesias, muchísimas gracias. He aprendido mucho de vosotros en días como hoy también. Cuidaos, feliz jornada.
12: Son las 10, las 9 en Canarias.
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12: Buenos días. Algo más de una hora lleva a Rodríguez Zapatero en la Audiencia Nacional, increpado por algunos ciudadanos que lo esperaban a la entrada de la puerta principal. A las 8:50 de la mañana se ha producido la llegada en medio de un gran despliegue de seguridad y mucha expectación. El primer expresidente del gobierno de la historia que declara como imputado por liderar presuntamente una red de tráfico de influencias, según el juez Calama, acusado de los delitos de organización criminal, tráfico de influencias, falsedad en la causa del rescate de Plusultra. También declara por las joyas encontradas en la caja fuerte de su despacho. A la misma hora en la que Zapatero ha comenzado a declarar en la Audiencia Nacional, en el Congreso de los Diputados ha empezado la sesión de control al Gobierno. Imposible separar el debate de la situación judicial del expresidente, se lo ha recordado Núñez Feijóo a Pedro Sánchez, pero tanto el presidente como el resto del Ejecutivo están optando por ignorarlo. Cámara Baja, Sandra Gallardo, buenos días.
14: Buenos días, sí, en esa sesión de control el Gobierno está evitando deliberadamente hablar de Zapatero a la espera de lo que diga ante el juez. Sánchez no acepta lecciones de Feijóo, que pide expulsarlo del PSOE.
15: Por ser el presidente con más sospechas de corrupción de la democracia española. El señor Zapatero sigue contando con su apoyo o, a partir de ahora, actuaba por su cuenta.
16: Que usted se convierte en un Torquemada de la vida, siendo el presidente del Partido Popular designado para tapar la corrupción de la señora Ayuso y sentándose en la sede de un edificio financiado en Bélgica.
14: Feijóo le llama cobarde por impedir votar en el Congreso sobre un adelanto electoral que descarta el presidente Belarra. Podemos da por acabada la legislatura.
7: Ustedes no han estado a la altura de la enorme confianza que la gente les depositó.
14: Y el PNV avisa.
9: Estamos nadando en el último largo de esta legislatura. Presenten los presupuestos, es su obligación, pero si no consigue un acuerdo suficiente en esta Cámara, disuélvala y convoque elecciones.
14: Sánchez, dispuesto a seguir, anuncia que el 29 de junio aprobarán un nuevo decreto con medidas para paliar los efectos de la guerra en Irán.
12: Estamos ahora en Castellón. Se investiga el hallazgo de un cadáver en una nevera, en un piso de la ciudad durante un operativo policial. Frente a la vivienda está nuestra compañera Paula Varela. Buenos días.
17: Buenos días. Y la Policía Nacional acaba de comunicar que el cuerpo hallado en el frigorífico es de un varón y fuentes de la investigación confirman que una persona fue detenida ayer por la tarde en Peñíscola por estos hechos. En estos momentos la Policía Nacional custodia el edificio a la espera de la llegada de la Policía Judicial y de la Científica para inspeccionar la vivienda ubicada en la sexta planta del número 2 de la calle Pintor Sorolla de Castellón y que fue abierta a la fuerza por los agentes. La investigación continúa abierta.
12: En Almería, el Ayuntamiento de Carboneras ha dejado en pausa la decisión sobre la nulidad de la licencia del Algarrobico, ese inmenso hotel a medio terminar construido en pleno Parque Natural del Cabo de Gata. Siguiendo el pleno en Carmen Sánchez, buenos días.
18: Buenos días, pues ha concluido el pleno extraordinario celebrado esta mañana en Carboneras. Tenía un único punto del día, votar la declaración de nulidad de la licencia de las obras del hotel. Es un paso ineludible tras la sentencia del TSJ de Andalucía para poder continuar los trámites que permitan el derribo del hotel, pero los 5 concejales del PSOE y los 2 no adscritos han impedido esa votación, solicitando informes al ayuntamiento que especifiquen la responsabilidad patrimonial que deberá asumir el consistorio. Salvador Hernández es el alcalde.
19: Pues cada concejal es responsable de su acto. Y obviamente poco más puedo añadir. Habría que preguntarle a los concejales que han considerado oportuno atenerse.
18: A la espera ahora de las consecuencias que pudiera dictaminar el tribunal tras lo ocurrido esta mañana en el pleno.
12: 10:04 de la mañana, 9:04 en Canarias. Ahora las noticias de su comunidad.
20: En la región de Murcia, el Tribunal de Instancia de Murcia ha acordado la incorporación de 2 acusaciones populares en las diligencias abiertas por la presunta trama de las prótesis del Servicio Murciano de Salud, según el Tribunal Superior de Justicia. Por un lado, se ha estimado la solicitud de personación de la UCE, Región de Murcia, Ciudad de Murcia, Asociación de Consumidores y Usuarios, condicionada a la prestación de una fianza de 5.000 euros. Y por otro lado, el PSOE ha quedado personado en la causa como acusación popular tras acreditar la consignación de la fianza de 5.000 euros establecida para el ejercicio de esta acción. Más noticias, ecologistas y vecinos del Mar Menor exigen más control sobre las motos de agua. En un comunicado conjunto suscrito por casi una quincena de colectivos señalan que toda actividad motorizada en aguas del Mar Menor genera impacto sobre un ecosistema que califican de frágil y singular. Carol Rivier, Pacto por el Mar Menor.
21: Estamos en una red Natura 2000. Donde en ninguna red Natura 2000 de Europa se permite motos náuticas. Encima estamos en el Mar Menor, que está más protegido. Hay zonas de exclusión. En los demás sitios de la laguna no se puede ir a más de 20 nudos, es decir, 40 kilómetros por hora. Y no se cumplen las leyes. Todo el mundo se la salta a la torera.
20: En sucesos, la Policía Nacional ha detenido a 2 integrantes de un grupo criminal especializado en robo de viviendas habitadas en Cartagena, que se centraban en zonas de alto poder adquisitivo de la ciudad portuaria y utilizaban la técnica del timbrero. Lo explica el portavoz de la Policía Nacional, Antonio Martín.
22: Consistente en que varios integrantes del grupo criminal acceden al interior de los edificios mientras otro permanece en el exterior realizando labores de vigilancia y efectuando llamadas a los telefonillos de las viviendas y determinar si la vivienda se encuentra desocupada.
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0: Bueno, solo un poquito, pero muy poquito. Es decir, cantar de tararear, que no es lo mismo que cantar. O sea, esta es la canción que se te mete a ti en
1: se atornilla. Esta mañana. Es lo de la magia de las canciones las repetitivas, las que te trepanan. ¿Y ha sido de pronto esta mañana?
0: Mira, ya nos lo ha puesto fácil porque lo ha dicho él.
2: Pues sí.
1: Perdóname, hombre.
2: No, me has hecho spoiler.
1: Si quieres, hago el cierre.
2: ¡Chiquilla! Estoy muy disgustada.
0: ¡Chiquilla!
1: hago yo el cierre ahora y luego cuentas tú al final lo que ibas a contar. Bueno,
0: oye, tenía que estar hoy aquí Lucía.
2: Sí.
0: Primero porque se va de vacaciones de manera inopinada y sin haber pedido permiso.
2: Y no sé quién se lo ha autorizado.
0: Y luego, yo desde luego no. Y luego porque como es rockera, es una niña, tiene 30, no llega a 30. Y es rockera, entonces a ver qué canción se le clava en la cabeza cuando es.
2: Pues luego, que venga, que se dé un rulo por aquí.
1: Me estoy dando cuenta, en las dos últimas semanas se va todo el mundo de vacaciones ya.
0: Me indica que lo autorizó el caníbal, claro, sí.
1: El caníbal, que otro que está de
0: vacaciones. Cumple 34, pues parece que tiene 10 menos.
1: Pues nada, otro que está de vacaciones, el caníbal. Tal vez tú traes
0: alguna invitada. Por favor, dale.
2: La música, queridos amigos, tiene un gran poder de evocación. Los acontecimientos señalados de nuestra vida suelen estar acompañados de una canción. Cada vez que la escuchamos, volvemos a ese momento y desempolvamos recuerdos.
0: Pachelbel.
2: El canon de Pachelbel es un buen ejemplo de música repetitiva. Una línea de bajo que se repite mientras los violines se entrelazan. Una maravilla, si me permitís. Nada que ver con esto otro.
0: Pollito mío. Pero de verdad, por favor. Pero por favor, Raúl, Ope, ¿cómo habéis sido capaces de hacer este mix?
2: Unos asados.
0: El pollito pío y el carne.
1: Espérate que la siguiente es el burrito sabanero. No.
2: Bueno, esta, queridos.
0: Por Dios, no.
2: Esta es una melodía repetitiva, muy pesada, un tostón, pero no podemos dejar de pensar en el pollito pío y tararearlo mentalmente.
1: Barbecue.
2: Hoy buscamos esas canciones que no podemos quitarnos de la cabeza por mucho que queramos. Esas melodías que se apoderan de nuestro cerebro y estamos todo el día pensándolas y oyéndolas en nuestra imaginación. ¿Se aprendió usted todas las canciones del verano de Jordi Dan? ¿Llegó a contar 2 millones de elefantes que se balanceaban sobre la tela de una araña? Cuéntenoslo y si lo desea, cántenoslo en el 900-137-137 o en el contestador automático del 91-496-2826.
0: O sea, esa canción que te levantas por la mañana y como el opino de qué, se te mete y no se te quita.
1: Ya estás ahí todo el día con el tema.
0: Este fin de semana pasado, una actividad campestre de concentración, y estaba con el opino de qué todo el maldito día.
2: Por Dios. Te comprendo. Me pasa.
0: Me acercaba a uno de mis animalitos, opino de que era un pobrecito.
1: Pero yo creo que, como ha dicho María José, la primera con la que tomamos contacto realmente fue la de un elefante se balance en el coche, que sí. Aquello era interminable, eran 400 kilómetros con los elefantes en el coche.
0: No tan bonito.
1: Hoy podemos dejar a la audiencia...
0: Que cante.
1: Cao. No, cao.
0: No, pero eso, o sea, lo que queremos es esa canción que de repente se le mete. O incluso la que tiene ahora esta mañana que no se quita encima.
1: A ver, a veces las canciones pueden estar bien. Es normal que sean simples y sencillas, pero también se te puede meter una también. Que esté bien.
0: Puede meter cualquier cosa. Sí.
1: El burrito sabanero.
2: Espera.
0: Esto a principio de temporada hubiera tenido otra consecuencia, pero ya estoy agotado. No voy a pegar con Ope.
1: Está muy cansado ya, ¿no?
0: Ni activar un protocolo de sanciones.
2: No hay dolor, no hay dolor.
0: Porque tendría que implicar también a Raúl y eso sí que no.
2: Bueno, aquí ya hemos confesado que cuando nos despertamos a mitad de la noche... El opino de que no sale de nuestras cabezas.
0: El opino de que.
2: Este fin de semana tú a tus animales les has cantado el opino de que.
0: No, he estado a punto. Pero me he apartado.
2: Pero lo has pensado muy fuerte.
0: No.
2: ¿Tenías miedo de una cosa?
0: ¿Sabes? ¿Sabes? hay una canción que le canto mucho a los bichos.
2: A ver.
1: Ah, venga.
0: Y además les serena mucho.
2: Un poquito de reverb, por favor, Raúl.

0: No voy a cantar.
1: ¿Cómo que no?
0: Paco Ibáñez, el lobito bueno. Los versos de Goytisolo. Érase una vez un lobito bueno, érase al que maltrataban todos los corderos. No lo voy a cantar.
2: Había también
0: un príncipe malo, una bruja hermosa y un pirata honrado. Todas esas cosas había una vez cuando Dios. Entonces se la canto, ¿sí? Pero sin eco.
3: Es una canción.
0: Resulta tétrico.
3: Con autotune. Es una canción que diré. Claro, porque para recordar esta canción la tienes ahí.
0: Es tan bonita.

0: Ya está, ya no me la ha quitado en todo el día. Entre lo pino de qué y esto mucho mejor, ¿no? Pero
1: claro.
0: 900-137-137, ¿cuál es la que le martillea si mete la cabeza?
2: Hay una muy buena que nos va a poner Ope ahora mismo.
1: A ver.
3: Somos balleneros, llevamos arpones, paso en la luna, no hay ballenas, cantamos canciones.
1: Esto nunca lo he oído.
3: Balleneros vascos. No hay ballenas, cantamos.
2: Ojito a la letra. Somos balleneros, ¿sí? Llevamos arpones, mas como en la luna no hay ballenas, cantamos canciones.
1: Claro, muy lógico todo.
2: Esta es una pieza.
0: ¿Y por qué van a luna si son arponeros?
2: Esta es una pieza inscrita en una serie de dibujos animados que se llama Futurama. De la
0: idea.
2: Que alguien muy cercano a mí es muy fan y me canta esta canción cada dos por
0: somos
2: tres.
0: Somos balleneros, si es que es de la que se te mete también.
2: Llevamos arpones, más como en la luna, no hay ballena, claro. Cantamos canciones. Pues eso, pues me pasa lo mismo. Me despierto por la noche, el opino de que y los balleneros y los arpones. No puedo con la vida
0: el
2: esta.
0: El opino de que nos tiene fatal a todos, ¿eh?
2: Sí. 900-137-137, ese es el teléfono al que nos pueden llamar para contarnos qué melodía no se le va de la cabeza cuando algo se le mete entre el cerebro y el cráneo.
4: ¡Chiquilla!
1: Pero solo chiquilla, nada más.
4: ¡Chiquilla!
1: Chiquilla, estás todo el día. ¡Chiquilla! ¡Ay!
0: Javier, Barcelona, buenos días, buen día.
5: Buenos días, Juanra, ¿cómo
0: estás? ¿Cómo estás, amigo? Encantado de escucharte, cuéntanos.
5: Pues nada, nosotros somos un grupo de 30 jubilados que llevamos un par de años jubilados.
0: Sí.
5: Y tenemos una canción himno y cada vez que nos juntamos cantamos antes de nada esta canción. Bueno. Y esto nos da muy buen rollo, muy buena empatía y bueno, salimos todos volando con la canción esta.
0: Pero es de la que se te mete en la cabeza y se te queda bien, imagino.
5: Sí, hombre, a ver. Sí, la puedo cantar un poco porque de hecho la cantamos cada vez que nos juntamos.
0: A ver, cántala un poco.
5: Pero te digo el título de la canción primero.
0: Sí, claro. Hombre, también me la puedes desvelar según la cantas. Pero
5: es el Será porque te amo de Richie y Poveri.
2: Hombre.
0: Sí, esa es de
5: ¿os suena o no?
0: Sí, es de martillear. Puedes.
2: Esta es, ¿no?
5: Ya. Te da unas ganas de vivir, de divertirte, de saltar impresionantes.
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0: amo, sí, de los juntos, ¿dónde estamos? Claro, si estamos, será porque te amo.
1: Javier, hay que haber un pequeño, estamos en un pequeño retardo por el...
0: Vale, vale.
1: Entonces se te escuchaba un poquito después, pero tú
2: creo que queda muy gracioso también.
0: Sí. Bueno, pues esta es la canción. Sí. Espero que os haya gustado y que la incorporéis a vuestra vida habitual.
1: Vale. Sí, desde las que se te quedan, sí. Luego terminamos el programa y pum, pum.
2: ¿Pero
1: pum.
2: Por qué habéis elegido esta canción? ¿Será porque te amo?
0: Bueno, porque nos amamos todos, somos 30 y nos queremos mucho.
2: Vale, porque se aman. Pues muy bien.
0: Y entonces cuando decimos la frase esta, será porque te amo, nos miramos todos a los ojos, todos unos a otros, y decimos será porque te amo.
1: Qué bonito.
2: Qué bien.
3: Precioso, me ha encantado, Javier.
2: A ver si nos invitáis. Vale. Un día.
1: Gracias, Javier.
0: Vale, gracias, hasta luego.
1: Cuídate.

0: ahora que estamos en Italia, también otra candidata a tener canciones de este tipo es Rafaela Carrà.
1: Bueno,
0: sí. Claro, maravilloso. El armario.
1: El armario.
0: Dentro de un armario.
1: Qué dolor.
0: Y Rafaela Carrà es otra que ha hecho también mucho mal.
2: Hombre, mucho mal. No, pero está bien que los oyentes también se lo tomen desde este,
0: claro,
2: desde esa perspectiva, ¿no? De positivo la canción, pero esta es también, por mucho que la envuelvas de afecto, de cariño, de amistad y tal, es de las que se te mete.
1: Sí.
2: Y no te suelta ya.
0: Es que de bailar será porque te amo, ¿vale?

0: esta es de las más atornillantes de Rafael Acarra.
1: No, la de
0: Explota, yo creo que se explota.
1: Explota. Y para hacer bien el amor hay que venir
0: eso.
1: Al sur.
0: Como para hacer bien el amor tienes que ser Astur.
1: hay una
0: canción.
1: Sí, claro.
2: Oye, podríamos haber comentado esto el día que hablamos de las canciones a las que les cambiamos la letra.
1: Sí, pero esta es aposta.
0: Esta es en plan presunción.
2: Que para eso son Astures.
1: Claro.
3: Caliente.
2: Rafaela Carrà fue una gran filósofa a caballo entre dos siglos, el 20 y el 21. Sus letras son estupendas, son reflejo de la sociología de la época.
1: La vida misma.
2: Sí, claro. Sí.

0: Por precisar algo más, esa canción de Para hacer el amor tienes que ser Astur es de un programa humorístico en la TPA, ¿ah? La Autonómica Asturiana, que se llamaba Al plato vendrás Arbello, que es una expresión asturiana, que decía mucho mi madre también, al plato vendrás Arbello, cuando arrieros somos.
1: Ajá.
0: Al plato vendrás guisante, Arbello.

0: las turpas percute mejor.
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2: Bueno, ahora ya estás. A mí estas de las que se queda también. Nos vamos, gracias a Platu. Luisa San Sebastián.
3: Hola, buenos días.
2: Buenos días, ¿cómo estás?
3: Bien, bien.
2: ¿Cuál es la canción que pues se te mete a ti y no te abandona?
3: ¿Perdón?
2: Sí, creo que ¿cuál es la canción que se te mete y no te abandona?
3: Pues a mí no me abandona desde el 82. El final del verano del dúo dinámico.
4: 44 años con el final del verano. Verano. 44 veranos.
3: Fue el año que murió Chaquete.
4: Sí,
2: sí.
3: Estábamos en Extremadura. Vivimos en San Sebastián.
2: Sí.
3: Y ustedes saben lo que es venir con dos niños desde Extremadura en un autobús cantando el final del verano.
4: Madre mía de mi vida.
2: No se ¡qué me horror!
4: Cosas peores, ¿eh?
2: Sí, yo no se me ocurre nada peor.
3: Bueno, pues cuando llegamos aquí, evidentemente, era últimos de agosto, empezó el colegio, y al final, todas las noches cuando las bañaban, eran dos niñas de 4 y 6 años, teníamos que cantar el final del verano porque sabíamos que estaban
4: lejos. Madre mía.
2: Claro, niñas que ya tienen su edad y seguramente tendrán hijos también.
3: Niñas que ya tienen hijos de 24 años.
2: Yeah.
3: Y cuando cuenta la anécdota, pero no es eso lo peor. Es que los niños al principio ya no, claro, porque ya tienen 20 y 24. Pero al principio cuando eran bebés se los seguían cantando.
4: Madre mía, pero eso es reincidencia.
3: Sí. Y luego ya cambió cuando ya nacieron. Yo por el pasillo de mi casa, pues les cantaba con mis nietos en el hombro, el amor de mi vida.
2: El amor de mi vida ha sido tu hijo.
3: Claro, porque mi primer nieto evidentemente fue el amor de mi vida.
4: Natural.
2: Ya, claro.
3: Y claro, era un chico, yo tenía chicas, éramos chicas, nació un chico, pues bueno, el amor de la vida, claro.
4: De la abuelita.
3: Pero lo que es el final del verano.
2: Sí.
3: Oye, pero bueno, eso fue horrible. Mira, hasta el conductor.
2: O sea, lo tenemos cuando de fondo.
3: Yo me bajé aquí en un pueblo de San Sebastián, que es Marrentería. Me decía, bueno, señora, que pase usted buen verano.
0: El conductor.
2: Oye, Luisa, lo tenemos de fondo. No, no te está produciendo ninguna emoción negativa, ¿no?
3: Hombre, pues sí, pues, claro que me parece emoción porque, a ver, no me conocéis ni me veis, pero no. Yo en este momento estoy emocionada.
2: Ah, claro. Escucha, porque, claro, recuerda a tus hijas cuando eran pequeñas.
3: No, aparte de eso, la muerte de Chaquete.
0: Claro.
4: El Mundial de Fútbol. Las elecciones del 28 de octubre.
5: Si venís a decirme que marche de aquí, ya podéis largaros. El capitán no abandona nunca el barco, se hunde con él.
6: Mira, Chaquete, ¿sabes lo que te digo? Que eres un tipo muy orgulloso y muy egoísta. Y que por tu culpa, nosotros y el pueblo...
2: Gracias, Luisa.
3: Gracias. Ahora, que paséis buen día.
4: Igualmente.
0: Y buen verano.
2: Yo, Chaquete ha muerto...
4: Sí.
2: Ella, no me acuerdo cómo se llama el actor, corriendo por la playa. Chaquete ha muerto.
4: Ay, era el personaje de Pancho, ¿no?
2: Yo creo que sí, Chaquete ha muerto. Es comparable al otro de Ariel Navarro, ahora ha muerto. Este incluso con más impacto, no digo mediático, pero acaso popular.
0: Me ha hecho gracia porque dices, es que estás, Luisa, estás emocionada, me imagino, porque recordarás a tus hijos. Dice, no, por la muerte de Chaquete.
4: José Luis Fernández se llamaba el actor que hacía de Pancho, el que gritaba, Chaquete ha muerto.
0: 44 años cantando el final del verano.
2: Cada final del verano, ¿eh?
4: Suerte tuvo Luisa con sus hijas que el conductor no paró en un pueblo de La Mancha y las dejó allí tiradas.
0: Y se fue.
4: También lo digo,
0: ¿eh?
4: Se
0: fue andando, ¿no? No.
4: Madre mía. Recordamos el teléfono 900.
2: Por favor,
4: sí. 137-137. Vale. Y el contestador automático del 91-496-2826. Ahí estamos.
2: Al 900-137-137 llamó Isabel de Madrid. Buenos días, Isabel.
7: Hola, buenos días.
2: A ver, tu canción.
7: Mira, pues tenemos el himno del grupo de compañeros de mi marido que estudiaron bachillerato juntos.
2: Sí.
7: y se han juntado, no muchas veces, pero últimamente cada año, cada dos años. Y el himno es porque es una canción que cantaba uno de ellos, La Campanera, de Joselito.
2: Ah, sí.
7: Y entonces cuando... Sí, esa.
4: Esta.
7: Y la canta, pues, Víctor, que es uno de ellos, es quien la canta cuando nos juntamos.
2: Ya.
4: Hace de
7: Joselito. Aunque últimamente, pues, no se ha cantado porque resulta que ya van falleciendo algunos. Vaya. Son ya mayores.
2: Claro.
7: Y da un poco de pena, sí. Pero bueno... Está la alegría de volverse a ver, no, tampoco vienen todos, porque claro, tienen sus compromisos con los nietos o con lo que sea.
2: Ya.
7: Pero hay mucha alegría de verse y de saber unos de otros.
2: Uh-huh. Oye, pues, bueno, no nos ha pedido cantarla, no lo voy a pedir.
0: No,
2: la ha cantado.
7: No, la puedo cantar.
2: ¿Ah? Venga, dale un poquito.
7: Sí, la puedo cantar.
2: Dale un poquito, venga. Isabel.
7: Pero si me quitan el fondo,
2: sí,
7: claro.
2: Sí, quitar el fondo, claro, porque también es así en blanco. Gracias, Rob.
4: A ver, muy bien. Sí. Acapela.
7: A ver. Porque han pintado tus ojeras, ojo, la flor de lirio real, porque te han puesto...

0: Yo creo que vale, ¿no?
1: Wow. Sí, sí, muy bien, muy bien. Isabel, Isabel,
2: qué
1: bravo,
2: lujo,
1: bravo,
2: qué lujo.
1: Bravo.
2: Qué
3: estupenda.
1: Gracias, amiga.
0: Sí, me gusta cantar, participo en un coro y bueno.
1: Ya se te ve.
0: Cantamos gracias. Bastante bien todos. Lo haces sí, muy bien, Isabel.
1: Muy bien. Muy
0: vale.
1: Bien. Gracias, amiga.
0: Bueno.
2: Gracias.
3: Hasta luego.
2: En realidad lo pegadizo era el ¡ay, campanera!
1: Pero se lo sabe toda, la parte,
2: ¿eh? ¿Eh?
1: Se lo sabe bien, ¿eh?
4: Sí.
2: Campanera, ¿por qué será?
4: Mira que tú el que no sabe cuál es la llave.
2: Perdóname, ¿cómo era la letra del ballenero? La canción no se me ha quedado, pero la letra.
3: Somos balleneros, llevamos arpones.
5: Somos balleneros, llevamos arpones.
3: Más como en la luna, no hay ballenas, cantamos canciones.
1: Sí, pero bueno, eso es como los villancicos de Navidad y no tiene sentido. No, yo cuando era pequeño. Cuando era pequeño se me metía mucho en la cabeza también la yenka. ¿Vosotros no os acordáis?
3: Sí, sí, hombre.
2: Sí, el baile.
1: Y de hecho, había veces que se me olvidaba cuál era la izquierda y cuál era la derecha y bailaba la yenka. Izquierda, izquierda, derecha, derecha, adelante. Ya está, ahí. Para entrar en el armario. Me decía tu madre, oye, coge el armario a la izquierda. Izquierda, ahí está.
2: Ya. Ah, para aprendértelo.
1: Sí, bueno. Y es muy pequeño. Y luego se te quedaba mucho tiempo. Y de vez en cuando la escucho, cuando me viene otra vez, me acuerdo de aquellos años de infancia.
2: Claro, ya, yo te imagino además en el examen de conducir diciéndote, giro hacia el giro de tu izquierda. No,
1: ya, en el primer examen de conducir tenía 18 años y ya que
2: ya lo había dejado. Ya lo sabías, ¿no?
1: Estaba más cerca de las cosas que canta Lucía. Más rockero.

0: Vamos a Coruña, Paula, buenos días.
1: Hola, buenos días, encantada de saludaros.
0: Igualmente, ¿cuál es la canción que se te mete a ti o que tienes dentro y no sé, te va?
1: A ver, no he podido reprimir el impulso de llamar porque yo recuerdo esta canción hasta la saciedad. Cuando yo tenía unos 12 o 13 años, sí. La canción de Stevie Wonder, de I Just Called to Say Hombre. I Love You.
0: Muy bonita, hombre,
1: Sí, sí.
2: O sea que
1: sí,
2: solo llamas para decirnos que nos quieres.
0: Exacto. Banda sonora, si no me equivoco, banda sonora de la película La Mujer de Rojo.
1: Sí. Sí. Correcto, sí, sí. Estaba mirando aquí, el año es el año 84. Yo recuerdo la primera canción casi pop, antes de Michael Jackson y demás, esta. Sonó, pero muchísimo.
2: Sí, sí,
1: muchísimo.
2: Estabas todo el día. I just call to say I love you.
1: Sí. Sí, sí, una maravilla, por cierto, pero sí, tenía que decirlo, vaya, sí, porque no. la tengo ahí en... Me cansé de ella, me aburrí de ella, sí, sí.
0: No me extraña, sí, sí. Pero y es efectivamente de aquellos años 80, principios, mediados de los 80.
1: Sí, sí, año 84.
0: Muchas gracias, Paula, por compartirlo. ¿Alguna nada más que se te haya metido así...?
1: A ver, bastantes más, pero ya os digo, esta la tengo casi en la memoria como cuando uno empieza a escuchar pues música en inglés, además, cuando uno todavía se veía las letras en los discos. ¿Recordáis esto de saber aprender inglés por las letras de los discos? Todo esto se ha perdido, lamentablemente. Y vaya, pues fue mi manera de aprender inglés, con Stevie Wonder, Michael Jackson, etcétera, ¿no? Y además de en la escuela, claro está.
0: Pues gracias, Paula.
1: Pues nada, a vosotros, por dejarme intervenir.
0: Nada,
1: un saludo.
0: Para eso estamos. Para eso es esta hora, para que llaméis. Y que nos digáis que nos queréis. ¿No?
2: Eso, ¿recuerda la película de cámara en la que
0: la historia del profesor
2: contacta con John Lennon,
0: exacto,
2: en Almería? Eso es. Y le dice que incorpora a partir de ahí la historia que cuenta, ¿no?
0: Las letras. Los Beatles incorporan las letras de las canciones a instancias del profesor
2: de inglés para que los alumnos puedan aprender inglés con las letras. Está muy bonita. Es la de vivir con los ojos cerrados. ¿Cómo se...? No es fácil vivir con los ojos cerrados. Es difícil vivir con los ojos. Se me está cruzando una. Sí, es esta.
3: Vamos a la tele, que hay que conectar.
0: Vivir es fácil con los ojos cerrados.
2: Eso es, vivir es fácil con los ojos cerrados. Muy recomendable.
0: La historia de aquel profesor de inglés.
3: Tienen que callar y mientras tanto Juanra podrá hablar, estamos esperando.
0: Que hizo la peli Trueba.
3: Nuestra conexión.
2: Es deliciosa la película.
0: Pero no está.

0: Bueno, y cuando yo era pequeño también, vamos a la cama que hay que descansar para que mañana podamos madrugar.
1: Sí, esa es lo que decía, sí. te provocaba insomnio, o sea, de tanto oírla.
2: Vamos a mañana, madre. Para que con Silvia
3: podamos ser loca. De España, vaya mañana, Juanra.
0: Pues vaya mañana y seguimos pues con la expectación puesta en la Audiencia Nacional, con todo lo que está pasando, con la sesión de control que sigue, en fin, sí. Mañana movida. Nosotros lo que estamos haciendo, Luis, a estas horas... buenas, que no te he dicho nada, buenos días.
4: ¿Qué tal? Buenos días, ¿cómo estás? ¿Cómo estás?
0: Pues mira, descansando un poquito, como siempre hasta ahora, gracias a los oyentes, pues nos tomamos ese respiro. Y hoy estamos hablando es que me río porque es que todos los que estáis en... tú y todos los que están a tu alrededor en la mesa lo van a entender perfectamente el tema en cuestión. Esas canciones que se te meten en la cabeza y no te las puedes quitar. Estás concentrado, estás haciendo algo, de repente te asalta la canción, te absorbe, te toma por todas las partes posibles y no te la quitas de encima. Y hoy los oyentes nos están hablando de esas canciones que no se quitan de encima. Pues algunos incluso lo utilizan, lo orientan bien, pues la cantan en grupo, el Hay Campanera de Joselito, oyentes ya de una cierta edad. O por ejemplo, el I Just Called to Say I Love You, que no, la canción se les quedó dentro y no había forma de que se les fuera. Y nosotros aquí, pues cada uno estamos contando esa canción, que tú seguro que tienes alguna, sí, y que los que están contigo en la mesa, no digo que la tarareéis, pero seguramente que os viene. Y es posible que después de esta evocación nos abandone.
4: No porque no queramos, porque nos hemos quedado sin tiempo y están los compañeros de Mañaneros esperando.
0: Cuídate, cuidado mucho. Chao, buen día.
4: Bueno, pues si quieren hablar de esas canciones.

0: Submarino Amarillo.
1: Yo la recuerdo, pero no es de las que me...
0: No.
1: Se metían a atornillar, ¿no?
0: Es la versión española, la que...
1: El tractor amarillo. Esa es otra. Es de un tractor amarillo hielo que se lleva ahora porque... No, pero ya estamos mucho en asturiano, ya me van a... No está el caníbal, pero habrá alguien que enseguida...
0: Bueno, ¿qué?
1: 10:36.
0: Una realidad nacional, vamos
1: 9:36 en Canarias, así como los coches en Disney.
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0: A trabajar, gandules.
7: Viaje con nosotros si quieres gozar. Viaje con nosotros, amigo.
1: Esa también está hecha de viaje con nosotros y se te queda.
0: Otra de esas, sí.

0: pam, pam, pam. Y la de...
1: Con nosotros,
2: a ver, tú, di el teléfono con esta música, adaptando tu relato a la...
0: 911, 137, 137.
2: Bueno, está mal,
0: ¿eh? Bueno, es que, joder, me lo has puesto difícil. Y al del contestador no, ¿eh?
3: Ah, te estás rajando.
0: No, es que no me lo sé.
1: Aquí no vamos a caer. En su viaje los romances abundarán, y en sus brazos los dragones se arrojarán, serán suyos.
2: Marlene. Oye, ¿qué cantidad de canciones podemos encontrar?
0: Chorras.
2: Que hemos cantado, sí, pero que se nos han quedado, que se nos han quedado. Yo, podríamos hacer otra.
0: Mira.
2: Otra edición.
0: ¡Ay, mi torito! ¡Ay, torito guapo! Sí. Es que, además, tiene botines y no va descalzo. Está a la altura del ballenero, lo detiene el torito.

0: mira, no lo había oído nunca. Juan, Madrid, buenos días.
1: Hola, Juanra, ¿qué tal?
0: Buenas, tocayo, cuéntanos. A ver, esa que se te mete en la cabeza, pues, no te suena.
1: Pues yo, la canción que no me la quito de la cabeza es el Billie Jean de Michael Jackson. Uh-huh. Y otra para que cuando quiero que me suba el ánimo es la de September de Erwin and Fire.
2: September. 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
3: El Billie Jean es de las, de las que se te mete y no te suelta tampoco, ¿eh?
2: Sí.
1: Además tiene muy buen ritmo y me encanta esa canción.
2: ¿Sabes hacer el Moonwalker? El baile de para atrás, ¿o no? Pues,
1: yo a tanto no llego, yo eso te lo dejo a ti.
2: Hay manuales en internet, te lo digo porque encontré uno el otro día.
3: Hay en internet hay para todos.
2: Sí, pero hay manuales.
3: Un tutorial, ¿no? Tutorial de bailar como Michael
2: Jackson.
3: No
2: es tan difícil, lo que pasa es que bueno, hay que coordinar, hay que coger el punto, pero no es tan complicado hacerlo.
1: Vale, a mí me parece complicadísimo, entonces, no sé. Eso lo dejo a vosotros.
3: Vale, mover los pies o las piernas con cierta coherencia es una cosa muy complicada.
0: Gracias, Juan.
1: Sí, sí. De nada, adiós,
3: hasta luego. Amigo, chao, hasta luego.
2: Lo que pasa es que esta no estás todo el día cantándola.
3: No.
2: Quiero decir, no. Primero tienes que saberte la letra por empezar y luego.
3: Mira, y esta es otra que a mí se me mete mucho también.
4: Y era un domingo en la tarde, fui a los coches de choque.
3: No me dije que no.
5: Es muy grande,
2: Es magnífico.
4: Sí.
2: Es magnífico.
4: Fui a sacar cuatro fichas y me compré un abono. Y estuve oteando en la pista para encontrar coche rojo.
0: Me alegro, Javier Velorio de Medina del Campo. Ahí están, los desgraciados eran. Castellano puro.
4: Mirando si el material de la atracción era bueno.
3: Esto, para mí, esto es como lo del opino de qué.
2: Sí.
3: Y además es que está tirando el hilo. Porque entra la sirena, lo primero de todo. Entra la sirena.
4: Allá estaba tú.
2: Allá estaba tú.
5: Qué frenesí.
3: Oye, Lucía, ¿tú conocías esta Lucía?
2: Sí, claro. Lo que no conoces son los autos de choque, pero.
3: En estos momentos me informa el servicio de documentación del programa que Lucía es joven, pero es de pueblo, sí. Vale. Solo dejadme que diga esa frase maravillosa que me acaba de regalar Lucía. Puedes sacar a una chica del pueblo, pero no puedes sacar el pueblo de la chica.
0: A ver, ¿esto qué?
2: Esta
0: la
2: elegido.
0: De Raúl y la de Ope.
2: Sí, Ope y Raúl.
0: Vale. Eloís, vale.
3: ¿Y los asturianos qué vamos a hacer?
2: Pelotas.

0: Qué tipo más grande, qué talento tenía este hombre.
1: No, no hemos dicho de Gratino Casal, ¿no?

0: Bueno, pues continuo nos vamos a... Continuo.
1: O sea, con Tino Casal.
0: Con Tino y Tino Casal.
1: Tino Casal.
0: Nos vamos a Valencia con Julián. Buenos días, Julián.
2: Hola, buenos días, Juan Raya Equipo.
0: Cuéntanos, amigo.
2: Pues nada, pues yo ya estoy jubilado hace unos años.
0: Sí.
2: Yo trabajaba en una empresa que éramos 1.500 y cuando la cosa salía mal decíamos esto: Don't worry, big happy, y todos están contentos. Y así, y suena, es un, y se me ha quedado el tonillo ese: Don't worry, be happy.
1: Esa tuvo su, tuvo su momento, sí.
0: Muy positiva, ¿no? Sí, muy
1: buen, sí,
0: está
1: buen rollo, sí, de verdad.
0: Be happy. Qué bien que nos recordéis estas cosas. Gracias, Julián.
2: De nada, a seguir bien. Cuidaros mucho, campeones.
0: Gracias.
2: Hasta luego. Adiós.
0: Adiós. Disfruta. 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

0: otra. Candidata a que se nos quede todo el día.
1: Y
0: que luego cuando estemos hablando con David Ortega de la independencia del Poder Judicial, le saquemos Don't Worry Be Happy.
1: ¿Te das cuenta de que si nos quedáramos con todas las canciones que hemos estado escuchando desde las 10 de la mañana, tendríamos en la cabeza un batiburrillo tremendo?
0: Nos estallaba la cabeza.
2: Nos estaríamos en un freno hepático. Lo que tenemos que hacer mañana es decir qué canción nos hemos pasado todo el día de hoy.
1: O sea, tú pretendes una confesión pública.
2: Claro, mañana hay que venir y decir de todas las que hemos oído cuál hemos estado toda la tarde.
0: Pero luego hablamos con el tema de los oyentes de mañana, que no va a ser esto.
2: No, que no tiene que ver. No, digo como...
0: Sí.
2: por
0: otra. The Final Countdown. The Final Countdown. Se te meten las tarareas y has caído en sus manos, ¿eh? Yo, cuando se me mete dentro una de estas y no me la puedo quitar, me imagino una mano negra y viscosa que retiene la música en tu cerebro y no puedes apartarlo de ninguna manera, aunque te quieras concentrar en otra cosa. Tira de ti, hasta someter tu voluntad, tu instinto,
2: pero nada más
0: tu biología.
2: En este tipo de canciones, además, claro, no sé lo que le pasaba a Billie Jean, no se te queda la letra entera, ni vas cantando la canción. Es que de pronto estás en el coche y se pone el semáforo en verde y dices, ¡The Final! solo el título, nada más.

0: Armando, Valladolid. Buenos días, Armando.
1: Hola, buenos días, ¿cómo vas?
0: Pues encantado de saludarte. Hoy nos está prestando mucho esta hora, hombre, porque está muy bien. Vamos a terminar fatal.
2: Fatal de la cabeza.
0: Claro, pero encantados de escucharos y compartir con vosotros ese dolor o ese gusto por las canciones que no te abandonan. ¿Cuál es la tuya?
1: Más que todo, más que todo es un gusto. Mi madre era una soprano excepcional, hacía coros. ¿Sí? Y me quedó desde chico un disco, un tema que hace palo, palo, palo bonito, palo en... Y tiene... Pero no pongáis el doble sentido, ¿eh?
0: No,
1: la
0: no.
1: Coincidencia es que hace 14 años, 13 de junio, ¿sí? Me casé.
0: Sí.
1: De nuevo, en segundas nupcias.
0: Sí.
1: Y el estribillo dice... tengo a San Antonio puesto de cabeza, ya no busco novia, ya no me interesa porque aquel día me he vuelto a casar.
3: Claro,
0: ya. Y la canción es palo bonito, sí.
1: Palo bonito. Tengo a San Antonio puesto de cabeza. Ya no busco novia, ya no me interesa, pues me he vuelto a casar.
3: Claro, el día de la boda pusisteis esto en vez del Ave María.
1: El Ave María de Gunolo hacía mi madre también, ¿eh?
0: Claro,
1: claro.
0: Y tu madre, no sé si vive o no, y estuvo en tu boda, y porque de ser así me gustaría saber qué opinó de que pusierais esto en la boda.
1: Pues desafortunadamente no, ella está en América y...
0: Ya.
1: No, esto fue al hacer el libro de familia, sí. La señora que inscribió el libro de familia dijo, ve qué coincidencia, el 13 de junio es el día de los enamorados y el patrono es San Antonio, entonces lo habéis puesto de cabeza, le digo, ni idea, no fue la idea, la verdad.
3: Y Chayanne, que tampoco es.
0: Sí.
2: Estuvieron toda la noche con el palo bonito con en la cabeza.
3: Claro, si fue boda, era claro, estuvieron toda la noche con el palo.
2: Exacto.
3: Sí, era la noche de boda. Es lo normal de la noche de boda.
4: Buenos días. La gallina turuleta,
2: bueno,
4: que otra. Es una de las canciones otra. Que estaba todo el día en mi boca,
3: sí.
4: Y ahora está en la boca de mis nietos, era la que más machaqueo me daba todo el día cantándola. Esa y Susanita tenía un ratón.
0: Los payasos.
4: Bueno, un saludo, que paséis buen verano.
0: Muchas gracias. Ahí ha habido una polémica. Si era turuleta o turuleca.
3: Sí, siempre se dudó.
0: Era turuleca.
3: Era turuleca.
2: Sí.
0: Turuleca.
3: Turuleca.
2: La sí, original turuleca. Era turuleca.
3: Yo cantaba turuleta, pero es turuleca. Las de los payasos de la tele. O sea, todas.
0: Todas.
3: En el auto de.
5: Todas. Qué guapos todos, qué maravilla.
3: Ay, hostia.
5: Mira, voy a probar la tarta.
0: Sí, oye, hombre, nos decía el oyente antes, Julián de Valencia, que claro, el Día de los Enamorados es el 14 de febrero. Es que el 13 de junio San Antonio es el patrón de los... el santo de los enamorados, ¿no?
3: El santo.
0: La festividad. Oye, que me dice Ope, no sé qué, que tenemos que recordar. Venga, 10 minutos falta para las 11.

0: pobre hermanito, qué dieta. El pobre ratón.
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3: Muy buenas, soy Puntos Suspensivos Candela Peña y esto sí que es la hora más divertida de la radio de la mano de Juan Ramón Lucas.
4: Open Gangnam Style.
0: Pero madre mía, qué bueno. Esta es la que yo no me voy a quitar ya.
5: Esta
0: no me la voy a
5: quitar. Style.
0: Me parecía muy simpática. Yo creo que esta fue la primera canción del coreano este, que ya no me acuerdo cómo se llamaba, que tuvo pero miles de millones de visualizaciones en YouTube.
5: En YouTube, sí. Esta está a la altura de Life is Life de Opus, ¿te acuerdas?
0: Na, na, na, na, na. Life. Esto lo supera todo. Esta. A ver, es que joder, me fastidia no haberme acordado, pero esta es la canción... la canción Martillo por excelencia.
5: Canción Martillo.
0: En mi caso, cada uno tiene la suya, pero es la canción Martillo. No me la podía quitar nunca. Y ahora ya ver mañana, no sé si voy a poder hacer.
5: Pero solo decía su Upa Kanda Style. Ahora seré también.
0: A ver, aquí Raúl Duque y Ope Hernández están provocándonos claramente. A ver cuál es la canción que más heavy nos penetra entre las sienes.
5: Correcto. Están deseando que pasemos la tarde acostados.
6: No, vamos a tener que irnos a una casa de reposo para niños difíciles, los tres. Lo estoy viendo.
0: ¿Cómo has dicho? Una casa de reposo para niños difíciles.

0: Oh, la Macarena. Claro, la Macarena.
1: Ajú.
0: Dale a tu cuerpo alegría.
1: Y es que cuando escucho esto veo a Bill Clinton y a Hillary Clinton bailando, no puedo evitarlo.
0: Me contó alguien de cuyo nombre no voy a acordarme, que esta canción, porque se ha hablado siempre de la gira y los americanos, la Super Bowl, etcétera, etcétera, estando en Egipto, recorriendo el Nilo, en una falúa con dos nubios, viva los nubios, se veía al fondo, claro, es lo que yo le dije cuando volvieron, digo, ¿no les dijiste viva los nubios en ningún momento? Me miraban raro, porque claro, a mí siempre con este tipo de cosas me miran raro. Pues por el mitad del desierto, a lo lejos, una caravana de nubios también sería, o de lo que fuera, de bereberes.
1: Con el Macarena.
0: Con altavoces en uno de los camiones, pero en árabe. Pero que el fenómeno fue, pero mucho más allá de lo que pensamos.
1: Antonio de Granada, muy buenos días, Antonio.
2: Hola, buenos días.
1: A ver, ¿cuál es la tuya, la canción esa que no se te va?
2: Bueno, yo antes que nada quería contaros que yo he pasado muchos años en los años 70, cuando yo tenía un poco más de 10 años, oyendo la radio. Sí. y la radio enchufada a un casete, sí, ¿no? Donde con una casete pues me pasaba horas oyendo los programas de música para ver cuándo ponían canciones que me gustaran y grabarlas, y hacía hacerme casetes con las canciones que me gustaran, ¿no? Las que me gustaban más eran las de Mocedades. Yo recuerdo especialmente que el primer cassette de mi vida que yo compré, porque entonces la música había que comprarla o en un disco de vinilo o en una cassette, ¿no? Pues era La Otra España de Mocedades, pero bueno, luego cualquier otra de Mocedades, Tómame o Déjame, por supuesto, sí. Por supuesto Eres Tú, ¿no? La que fue Eurovisión y por supuesto Amor de Hombre, en general todas las de Mocedades en aquella época eran para mí
1: muchas
2: preciosas.
1: Gracias, Antonio, desde nada, por compartirlo. Pero ahora vamos a silbar ya también esta canción.
0: Esta la tenemos ahí.
1: Vamos a silbarla.
0: Sí. Es nuestro al final del verano. Al final de la hora, en el final de... Bueno, va. Las melodías pegadizas que se te meten dentro sin invitación son eso que los que saben denominan earworm. Gusano musical. Es un término popularizado por los investigadores que estudian por qué determinadas melodías nos trepanan los huesos de la memoria sin que intervenga nuestra voluntad, ni nuestro gusto, ni nuestras ganas de llevárnoslas a la boca. Más del 90% de las personas experimentan estos episodios de forma habitual, así que podéis quedaros tranquilos que no somos los únicos. Lo interesante es que a nuestro cerebro no le da por engancharse a las mejores canciones, sino a las más fáciles, a las facilonas. Los gusanos musicales suelen compartir varias características: melodías simples, ritmos repetitivos, patrones predecibles y pequeños elementos sorprendentes que rompen la monotonía justo, lo justo para captar nuestra atención. Es decir, ni demasiado complejas ni demasiado sencillas. Son el equivalente musical a comer pipas. Que estás todo el día que no te las quitas, ¿no? Pues igual. Estas canciones son contagiosas. Basta con que alguien la tararee un segundo para que la melodía se haga carne y habite entre nosotros. Es un contagio nivel Dios, muy parecido a lo que pasa con el bostezo. Y todos hemos vivido esa situación desesperante en la que intentamos quitarnos una canción de la cabeza poniendo otra. Bueno, pues eso es una solución que funciona exactamente igual que amortiguar un ruido a cañonazos. El cerebro odia los asuntos pendientes y, por lo que se ve u oye, también los estribillos y los ritmos pendientes. Los especialistas explican que prestar atención a algo para intentar no pensar en ello suele provocar justamente el efecto contrario. Es el mismo mecanismo por el que alguien te dice no pienses en que el avión se puede estrellar y automáticamente te viene a la cabeza el piloto automático de aterriza como puedas, inflándose. Bueno, y sobre todo, parafraseando a Luisa, puedes sacar a una chica de una canción, pero no a una canción de una chica.
1: Si alguien puede estar interesado en esta cuestión. Puedes seguir la pista en redes del gusano auditivo. ¿Por qué no podemos sacarnos una canción de la cabeza? ¿Qué revela eso sobre la memoria? Hay procesos, ¿sí?, que tienen que ver con eso.
0: Yo no hablo por vos.
1: Esto está estudiado. Está muy bien.
0: También está es
1: pegadiza, claro. Bueno, mañana viernes.
0: Sí, mañana viernes. Mañana
1: jueves.
0: Viernes. Pero yo te entiendo. Lo que quieres, lo que tenido siempre. Si vos quieres.
1: Esto, no, esto es un regalo de Raúl también. Si te a petición de Pepa.

0: ahí, eso es los hermanos Jarabal.
1: Los Morancos que hicieron una versión, Pluma Pluma.
0: Ah, es esto, claro. Lo original, entiendo.
2: Sí, sí, sí, esta es la original.
3: Hasta luego, Lucas.
0: Hasta luego.
3: Felicidades. En plan...
4: Las 11, las 10 en Canarias.
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4: Vamos a comenzar en el Congreso de los Diputados, donde la ministra de Ciencia ha sido el único miembro del Gobierno en pronunciarse sobre la declaración como imputado, en marcha en estos momentos en la Audiencia Nacional, de José Luis Rodríguez Zapatero. Diana Morán cuestiona la investigación y el momento en el que ha llegado la información de Estados Unidos sobre el expresidente del Gobierno. Congreso de los Diputados, Leticia Arenas, buenos días.
6: ¿Qué tal? Buenos días. Le levanta muchas sospechas, ha dicho literalmente la ministra, que la información de un móvil clonado hace años llegue justo ahora desde Estados Unidos. En el momento, afirmaba Morán, en el que el Gobierno de Sánchez se ha plantado ante Trump con su no a la guerra. Confía la titular de Ciencia en Zapatero y, aunque reconoce que ya no aceptaría una joya como regalo, reivindica su legado.
7: Y ese legado, eso no lo va a borrar nada, ni siquiera unas joyas.
6: La ministra Morant ha ejercido los pasillos del Congreso de portavoz oficiosa de un gobierno que en el hemiciclo ha preferido obviar esa declaración de Zapatero, incluso Sánchez. Pero dicen fuentes de Moncloa que nada ha cambiado su posición sobre el expresidente, presunción de inocencia, repiten, defensa de su legado, y añaden, eso sí, que prefieren esperar a la declaración ante la audiencia y a que el expresidente despeje dudas.
4: Gracias. En la sesión de control, cruce de declaraciones entre el número 2 del PP, Miguel Tellado, y el ministro del Interior, Fernando Grande Marlaska, después de la comparecencia de la directora de la Guardia Civil en el Senado por sus vínculos con Leire Díez. Tellado le acusa de mentir. Marlaska le señala por difamar.
8: Usted es como mínimo un mentiroso, pero yo me temo que usted estaba al tanto de todo. La cúpula de la Guardia Civil conspirando contra la Guardia Civil.
9: Las fuerzas y cuerpos de seguridad del Estado, y en este caso la Guardia Civil, y tienen el respaldo de este ministro del Gobierno y de la directora de la Guardia Civil. A diferencia de ustedes, nosotros trabajamos en el fondo, en la lucha. No nos quedamos en los márgenes.
4: León XIV hace balance de su reciente visita a España en la audiencia habitual de los miércoles. Jordi García, corresponsal, buenos días.
10: Buenos días, sí, lo ha hecho ante miles de fieles en la Plaza de San Pedro. Ha agradecido León XIV el cariño de las multitudes que le recibieron durante su viaje, asegura que no se podía dar por hecho y, según el pontífice, es una muestra de que los españoles buscaban unidad lejos de las ideologías y de los intereses parciales. E insistió en que viajó a España precisamente a hacer un llamamiento a superar la división.
11: Li ho incoraggiati a superare ogni forma.
10: Los he animado, ha dicho, a superar cualquier forma de división y de contraposición y a cultivar siempre la comunión, el diálogo y la unidad en la diversidad. Ha recordado el Papa su paso por Madrid, Barcelona, Montserrat y las Islas Canarias, y en particular sus contactos con las víctimas de abusos, los presos de la cárcel de Brians o los migrantes en los centros de acogida de las Canarias.
4: Gracias. 16 toneladas de camisetas, 95 detenidos, golpe policial al tráfico de equipaciones falsas del Mundial de Fútbol. En una operación de Interpol, Europol, las detenciones se han producido en Madrid, Barcelona, Málaga, Elche y Denia.
12: Las prendas intervenidas imitaban diseños, escudos, y aunque las camisetas eran de una calidad muy inferior a los productos originales, su valor estimado supera los 2 millones de euros, mientras el perjuicio para las marcas oficiales y los titulares de los derechos de propiedad industrial se estima en más de 7 millones.
4: La princesa Mette-Marit de Noruega ha recibido un trasplante de pulmón.
12: La Casa Real del país escandinavo confirma que la operación ha sido un éxito y que la mujer del heredero está recuperándose tras la intervención. Mette-Marit, de 52 años, fue diagnosticada de una rara fibrosis pulmonar que provoca problemas respiratorios, y a principios de junio se anunció que estaba en lista de espera para someterse a un trasplante.
4: 11 y 4 minutos de la mañana, 10 y 4 en Canarias. Ahora las noticias de su comunidad.
13: En la región de Murcia, Partido Popular y Vox han unido hoy sus votos en la Asamblea para exigir al Gobierno de la Nación la revisión técnica de los caudales ecológicos del Tajo y que se garantice por ley el funcionamiento del trasvase. El Pleno también ha acordado este miércoles extender hasta el 31 de marzo de 2027 los trabajos de la Comisión Especial de Estudio sobre la situación del trasvase Tajo Segura. Jesús Cano, Partido Popular; Fernando Moreno, Grupo Parlamentario Socialista.
14: Falta agua, desalación; sequía, desalación; recorte del trasvase, desalación. Pero hay un par de detalles que en el Ministerio prefieren no mencionar. Uno, cuesta el triple. Y dos, agárrense, el agua desalada no sabe subir cuestas.
15: Apoyamos el trasvase Tajo Segura. Lo único que hemos dicho
2: Es que es un error pensar que con solamente con el trasvase garantizamos el suministro hídrico.
13: El ex de Vox, Iván Espinosa de los Monteros, presenta hoy en Murcia Atenea, un foro de debate y de aportación de ideas para el futuro de España, según lo define, y que ya ha publicado 4 informes sobre asuntos como la reforma de las pensiones o el acceso a la vivienda. Respecto al agua, defiende las interconexiones de Cuenca como vía para garantizar el crecimiento de la región y de todo el país.
15: El agua es un recurso absolutamente necesario y la interconexión de las cuencas y la llegada del agua, no digo ya a Murcia, que por supuesto, sino al conjunto de España, es una condición previa y absolutamente necesaria para disparar el crecimiento económico, no solo en nuestro sector primario, piense también en lugares donde hay enormes influjos de turistas en momentos puntuales que requieren enorme cantidad de agua.
13: Y en los deportes, el Pozo dejó escapar la primera victoria en la final por el título de Liga de Fútbol Sala. Al mejor de 5 partidos llegó a ir ganando al Barça por 3 goles de diferencia, pero al final el partido se fue a la prórroga y a los penaltis, donde a los de José González se les fue el partido en el último suspiro. 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

Bueno, son horas ya de ir pensando en el pan, partiéndolo un poquito. Quizá para un aperitivo, ¿no? ¿Cuánto pan se come usted? Al día, al año, ¿lo sabe? Hay estadísticas, como en todo, ¿no? Para esto también. Cada español consume el año 28 kilos de pan. 28 kilos de pan. Muy lejos de los 134 kilos que se comían a principios de los 60, según los datos de consumo del Ministerio de Agricultura, Pesca y Alimentación. Hemos rebajado considerablemente el consumo de pan. Claro, la idea de que engorda o de que mejor no consumir harinas o gluten, pues ha contribuido desde luego a este descenso. También ha cambiado dónde se vende. Ahora, por ejemplo, las gasolineras o los supermercados juegan un papel fundamental. Ya las panaderías, pues solo quedan algunas selectas que te tienen en las estanterías y te hacen panes distintos, únicos. Hay muchos tipos de pan. Consumimos menos, la cuestión es si por lo menos cada vez consumimos mejor.

0: pane do cereal en Galicia. Es la única que sepamos que hay en España. ¿Qué es lo que investiga? ¿Cuál es su labor?
1: Bueno, pues la Cátedra del Pan y del Cereal es una cátedra institucional de la Universidad de Santiago de Compostela, concretamente del campus de Lugo, del campus Terra, ¿no?, que es un campus con perfil agroalimentario. Realmente la cátedra, pues es, digamos que somos un conjunto de investigadores, somos un equipo de investigación multidisciplinar, participamos más de 20 investigadores de áreas muy diferentes, desde producción vegetal, zoología, economía, tecnología de alimentos, estadística, etcétera. Con lo cual lo que hacemos es abordar proyectos que van, y que nos gusta denominarlos así, desde el campo hasta la mesa. Estudiamos el cereal desde antes de que se plante hasta que se comercializa ya como producto final, como pan.
0: Claro, le tengo que preguntar uno. Yo estoy pensando en el pan gallego, el pan que de pequeño pues me traían de Villalba, donde vivía parte de mi familia, en Lugo, precisamente. Uh-huh. Y lo recuerdo muy bien, único, muy peculiar. Pero la cátedra surge aquí por esta vinculación del pan con Galicia. ¿Cuál es la razón?
1: Pues inicialmente la cátedra fue promovida por una empresa panadera que quería que se investigase sobre, pues, este pan del que acabas de hablar, un pan tradicional, y su materia prima, los cereales autóctonos, para lo que quería era comprobar de forma científica, pues, si había beneficios o no en el cultivo de estos cereales autóctonos y de las características de los panes tradicionales. Entonces surgió así, como con los objetivos de promover lo que es la investigación, la difusión y la docencia sobre todo lo que tiene que ver con el pan y la materia prima, los cereales.
0: Bien, no sé si con la información que se tiene desde esta cátedra, Ángeles, podemos desmentir algún bulo o podemos acercar la verdad científica del pan a lo que mucha gente de la calle piensa. No es bueno tomar harina, que si tiene demasiado gluten, que si no es saludable. ¿Podemos empezar a desmentir algunos mitos?
1: Rotundamente sí. Esa idea de que el pan engorda por sí solo, fuera los hidratos de carbono, fuera el gluten. A ver, realmente todos son lo que se denominan mitos alimentarios, que realmente hay que desmentir, y que desde todo el trabajo que estamos desarrollando desde la cátedra podemos hacerlo. Los hidratos de carbono son una fuente de energía que nuestro cuerpo necesita, entonces retirarlos por completo, desde luego, no es necesario. En cuanto a lo que es el pan engorda, evidentemente hay que primero pensar qué tipo de pan es el que se está consumiendo, porque no todos los panes son iguales, y también lo que hay que comprobar es qué acompaña ese pan, porque muchas veces es el pan el que se lleva la culpa de todos los males y no el resto de alimentos que lo acompañan.
0: Antes era el pan de trigo, en un porcentaje no sé exactamente, pero vamos, imagino que mayoritariamente de trigo. Ahora se hace con centeno, espelta, maíz. ¿Hemos mejorado la calidad del pan con el tiempo?
1: Es una pregunta un poco complicada. Sí, a ver, aquí en Galicia tradicionalmente los panes eran o de trigo o, como acabas de mencionar, también el pan de centeno o de mezcla, el pan de maíz, son cereales que se han utilizado para panificación. Cada uno pues aporta características muy diferentes al pan, ¿no? Tanto nutricionales como después organolépticas. Si hemos mejorado, pues digamos que las panaderías tradicionales que siguen haciendo estos panes con los ingredientes base, porque no son muchos, es decir, la harina procedente de cereales, agua, masa madre acompañada o no de levadura y sal, y otro ingrediente que es el tiempo de fermentación. Si se sigue haciendo así y se sigue haciendo en muchas panaderías, entonces el pan no ha modificado su calidad. Ahora tenemos una oferta cada vez mayor de panes, pero eso no implica que sean de mejor calidad.
0: Se habla, ha utilizado usted el término masa madre. ¿Está sobrevalorada la masa madre o no? Hay que buscar ese pan.
1: A ver, la

0: Marcha Madre, la verdad es que se ha convertido en, voy a decir, un término de moda, ¿no? Sí. Dentro de lo que es el sector de la panificación. Quiero decir que la masa madre, de forma tradicional, se ha utilizado siempre, pero lo que es la masa madre activa, la masa madre viva, que quiere decir que lo que contiene son levaduras y bacterias ácido lácticas, que son las que van a contribuir a que el pan, al final de ese tiempo de fermentación, por eso necesitamos tiempo, pues tenga las características nutricionales y organolépticas que necesitamos. ¿Qué está ocurriendo? Que se está utilizando de forma, digamos, poco clara muchas veces lo que es las palabras masa madre. Entonces muchas veces hay muchos panes industriales que lo que llevan es masa madre inactiva, una masa madre que sí ha sido activa en un momento, pero que se ha sometido a un proceso de secación, un proceso de altas temperaturas, que lo que hace es pues inactivar lo que nos interesa, que es las bacterias acidolácticas y esas levaduras. Entonces se está utilizando como ingrediente, digamos, porque sí que le va a dar unas características organolíticas que simulan a lo que es el pan tradicional, pero no van a contribuir a ni a mejorar lo que es sus características nutricionales.
1: ¿Qué influye en la calidad del pan? ¿Los cereales, cómo se muele, la fermentación?
0: Influye todo, es un conjunto de factores. Podemos tener, digamos, una mala harina y hacer un buen pan. Sí podemos, pero realmente si partimos de harinas que realmente son sobre todo conocida su identidad, ¿no? De lo que son cereales tradicionales, cereales autóctonos, y con esas harinas lo que hacemos después es seguir ese procedimiento tradicional, que sin olvidarnos de ese tiempo, tenemos panes, desde nuestro punto de vista y desde todos los estudios que hemos hecho, digamos, increíbles, los mejores y que no debemos perder.
1: ¿Usted moja pan?
0: No, sí, sí, por supuesto.
1: ¿En la salsa?
0: En todo, me encanta el pan. Me encanta el pan tradicional.
1: Una curiosidad, solo porque estamos hablando con la directora de la Cátedra del Pan y Cereal, que es, como decíamos antes, única en su especie, pero además forma parte ¿hay más disciplinas en esta, no sé si en esta cátedra, o forma parte de un grupo que para el estudio del pan se agrupan pues disciplinas como zoología, economía agraria, tecnología de los alimentos, incluso estadística, ¿no?
0: Sí, sí, claro. Comentaba al principio que somos un equipo multidisciplinar porque así cada uno aporta, digamos, su granito de arena para el conocimiento total, ¿no? Tenemos, antes comentabas, pues investigadores de zoología, pues lo que están haciendo es evaluar todo lo que rodea al cultivo del cereal, todo lo que es la fauna. Entonces, esto nos permite, pues también apostar desde el punto de vista medioambiental por este cultivo de cereales tradicionales, de economía. Necesitamos al final ver cómo repercute ya no solo en el consumidor, digamos, sino durante todo el proceso, cómo repercute en el desarrollo rural, el apostar por estos cereales autóctonos. Entonces, para eso, esta persona, este grupo especialista en economía agraria es fundamental y estamos generando muchísimos datos, con lo cual la parte estadística también es fundamental.
1: Ángeles Romero, directora de la Cátedra de Pan y Cereal, muchísimas gracias por estar esta mañana en Radio Nacional de España y seguir cuidando nuestra salud.
0: Pues muchísimas gracias, Juan Ramón, muchísimas gracias a Radio Nacional por la entrevista.
1: Bueno, nos vamos a ir de la teoría a la práctica, ¿eh? Ya hemos aprendido algo, hemos sabido algo más, nos espera la panadería.
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1: Al pan, pan y al vino, vino. 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Hay mucho pan en el refranero, ¿eh? Pan para hoy, hambre para mañana. A buen hambre no hay pan duro. Panadero, llega el panadero.
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1: 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Eva Cordón, buenos días.
3: Buenos días, Juanra.
1: Querida Eva, estás a punto de aprender algo más de panadería, ¿no?
3: Espero, no te imaginas cómo huele donde estoy. Te cuento, estoy en Panadarío, en Legazpi, con Darío Marcos, que es su fundador. La cosa empezó por hobby, pero su amor por este humilde alimento fue creciendo, como las buenas masas, y bueno, pues desbancó a la carrera de arquitectura que había estudiado. Buenos días, Darío.
4: Buenos días, Eva.
1: Buenos días, Darío.
3: Es una maravilla la panadería, porque además vemos al lado con unas cristaleras el obrador. Aquí hay de todo, hay hogazas, hay barras, pan de molde de todo tipo. Y claro, el pan es harina, agua, levadura y poco más, pero como decía la catedrática, intervienen muchas cosas. Darío, diferencias entre este pan y el industrial, por ejemplo.
4: Bueno, buenos días. Sobre todo lo que ha dicho la catedrática, el tiempo es fundamental. Con un pan industrial el interés último es hacer mucho pan en poco tiempo para ganar mucho dinero. En nuestro caso es la calidad del producto final, es lo que nos mueve, por así decirlo. Por eso intentamos buscar harinas ecológicas, que sepamos de dónde vienen, frescas, o sea, molidas la semana pasada o antes de ayer, y hacemos pan todos los días solo con masa madre que cuidamos todos los días, o sea, nada que ver.
1: Oye, vamos
3: a ver. La masa madre que decía la catedrática es tan importante.
4: Claro, o sea, la masa madre no deja de ser harina y agua fermentada. Entonces eso al final es como darle más tiempo a tu propia masa del pan, y como la masa madre fermenta mucho más lento que las levaduras que puedes encontrar por ahí, pues al final lo que haces te da tiempo, porque al final la calidad depende del tiempo.
1: Preguntaba, Eva, me está escuchando Darío, nos hemos saludado antes, ¿qué hace un arquitecto ahora dedicado a edificar monumentos gastronómicos? Pues el pan se levanta también, tiene que tener su estructura, tiene que... tiene una serie de condiciones que tienen mucho que ver con el arte, pero ¿qué haces tú haciendo panes si estudiaste arquitectura?
4: Pues es que, ¿qué te respondo? No sé, es más gratificante hacer pan y comerte un pan rico que tardar muchos meses ideando y construyendo edificios. No sé, me dio por ahí y me enganchó, y realmente la gastronomía es que me encanta, entonces es... más eso, más gratificante todos los días poder dedicarle toda mi atención a hacer productos que estén realmente ricos y que sienten bien al cuerpo. No sé.
1: En Panadarío hacéis todos los días ¿cuántos panes? ¿Y para cuánta gente más o menos?
4: Pues depende del día, claro, no te puedo decir, pero antes, cuando teníamos solo el obrador de Guindalera, hacíamos unos 200, 250. Ahora que hemos abierto el Legazpi, tenemos pues entre 400 y 500 panes al día, que viene muchísima. Madre, o sea, los tenemos enteros y medios, o sea que muchísima gente viene y consume nuestro pan a diario, aparte de cafeterías, restaurantes, etcétera.
3: ¿Lo que más se demanda?
4: Pues la barra normal, entre muchas comillas, que nosotros no se parece nada a la barra normal que tiene todo el mundo en la cabeza, pero una barra así, como el pan de consumo diario. Pero sí que ha cambiado un poco la tendencia. Ahora nosotros vendemos muchas hogazas y la gente lo valora porque le duran 2, 3, 4, 5 días. Entonces eso al final es muy cómodo, porque compran una vez a la semana y le vale para toda la semana, ¿no?
1: ¿Vale congelar el pan, Darío?
4: Sí, claro, obvio. Yo lo tengo en casa congelado.
1: O sea, tengo, una pregunta de hecho, que ahora en verano, por ejemplo...
4: Sí, como depende de la humedad ambiente. En Madrid, que es tan seco, yo lo que hago en verano, sobre todo, es me llevo una hogaza entera, parto por la mitad la congelo, y la otra mitad me dura 2, 3 días. Pero es que como hay tan poca humedad, se acaba secando, es que es normal. Y luego me saco la otra mitad del congelador y está como si lo hubiera comprado esa misma mañana. Bueno, comprado no, porque yo me la llevo.
1: Tienes ese privilegio. Oye, y hay que dejarla descongelar y ya está.
4: Sí, la dejas descongelar a temperatura ambiente, que le va a llevar media hora, tres cuartos, depende del calor, y ya está.
1: Oye,
4: súper práctico.
1: Eva, ¿cómo es? Descríbenos un poco el lugar en el que estás, para que sean nuestros ojos, te veamos.
3: Pues Juanra, el lugar es maravilloso porque, claro, entras y puede ser una panadería preciosa, por supuesto diseñada por Darío, que se note la arquitectura, pero claro, es que de forma al lado, aledaño, está el obrador, y me decía Darío que hay trabajando gente casi 24 horas.
4: Sí, bueno, no todos los días de la semana, ni todos los meses del año, porque en verano hay muchísimo menos trabajo que en invierno, pero sí, en general tenemos turnos establecidos para que casi siempre haya alguien en el obrador.
3: Y es una delicia ver a la gente, bueno, pues les hemos estado viendo un ratito, cogen la masa, lo llevan a una cesta, se nota, digamos, esa calidad y cómo huele, Juanra. O sea, sí, huele aquí
1: si los micrófonos
3: pudieran detectarlo, una maravilla.
1: Me hago cargo. Oye, vamos a ver, tiene Darío unos cuantos premios. En el 2017 recibió el premio Miga de Oro. Este año ha sido reconocido como el mejor panadero de Madrid en el Arco de Madrid Fusión Pastry 2026. ¿A qué hora te levantas?
4: Pues yo ahora mismo soy un poco más gestor y empresario que panadero, las cosas como son. Mm. Pero mi equipo se levanta, hay de todo. Tenemos turnos desde la tarde, la noche, la madrugada, por la mañana. O sea, yo sí que tengo un horario más de oficina, digámoslo así. Ya. Pero al final es lo que tiene tener una empresa, que estoy por las mañanas, por las tardes, sábado, claro, domingos, lo que haga falta.
1: No te lo digo porque nosotros, los que hacemos estos programas de mañana, sobre todo el primer tramo de estas mañanas de Radio Nacional, te levantas muy prontito. Y yo lo pienso muchas veces. Bueno, la gente que está en Mercamadrid o en los mercados, claro, o de viejo, incluso haciendo el pan, a estas horas ya está en marcha, claro.
4: Sin duda. O sea, si pasas por aquí antes de ir al estudio Prado Rey, siempre va a haber gente trabajando, eso seguro.
1: Pero no tenéis abierto, ¿no? No puedo llamar a la puerta. No. Oye, me quiero llevar un panecillo para...
4: No, lo siento. No, porque si no sería imposible. O sea, sé que en los pueblos siempre se hacía y eso tenía su encanto, ¿no? Pero aquí al final el panadero está haciendo pan. Si tiene que despachar, pues ya no puede hacer pan. Entonces, bueno.
3: A esa hora no, Juanra, pero me decía Darío que abren todos los días, porque también hay un concepto importante en este tipo de panaderías, y es muy la idea de Darío, que es hacer un poco barrio, ¿no?
4: Eso es para mí. En Guindalera fue fundamental. O sea, nos conocemos todos allí en el barrio, hemos visto nacer a muchos niños, evidentemente, en los últimos 10 años. Y para mí es importantísimo que haya, o sea, que los panaderos vean la clientela y viceversa. O sea, no solo por la transparencia y la honestidad de lo que estamos haciendo, que es 100%, o sea, lo que hay es lo que hay, pero también que pueda haber conversación. Y hay mucha gente que nos pregunta, oye, y, o sea, gente más friki, oye, ¿y qué usas para hacer esto? No sé qué, pues se le puede decir porque estamos aquí disponibles. Y eso yo creo, para mí, me gusta no el ambiente de barrio, sino las relaciones humanas que se producen cuando hay contacto. Que al final, si se produce en un sitio deslocalizado de hace un polígono industrial y se distribuye a la ciudad, no hay esa comunión, por así, que lleva el pan.
1: Empezaste esto como hobby, ¿verdad?
4: Sí, así es. Sí.
1: ¿Y luego dices,
3: esto qué, bueno, ha sido? ¿Prueba y error o cómo?
1: Claro.
4: Prueba y error literal, sí, muchísimos panes he hecho. Pero lo bueno del pan es que yo eso, y mucha gente lo descubrió en la pandemia, o sea, hacer pan es bastante fácil. Que te quede muy rico es un poco más difícil, y que lo hagas muy rico todos los días es bastante complicado. Pero ponerte a hacer un pan y que esté rico lo que comas es fácil, porque como decía la catedrática, solo tiene harina, agua y sal. Esa, y la harina bien hidratada y horneada va a estar rica. Igual no está tan bueno como un pan artesano de masa madre, no sé qué, pero es muy gratificante. Yo creo que eso, y engancha mucho, a mí me engancha mucho.
1: ¿Dónde incide más la gente? ¿Qué es lo que más te preguntan? ¿Qué es lo que más te piden? ¿Qué consejo reclaman de ti?
4: No sé, buena pregunta. ¿Cómo mantener las masas madres? Suele ser como una pregunta a la gente que quiere hacer pan en casa. ¿Les cuesta como crear la masa madre o cómo mantenerla? Porque yo creo que tenemos la mentalidad del siglo XXI, y las masa madres son bichitos que llevan así funcionando miles de años, entonces no entienden tanto de prisas. O sea, necesitan tiempo y temperatura, así es que pues con eso, como el ser humano, a una temperatura estable vive bien, pero muy frío, mucho calor, no le sienta bien.
1: ¿Y qué tipo de panes haces, tienes allí?
4: Pues tenemos muchos tipos. O sea, nosotros sobre todo hacemos hogazas grandes de kilo o de 2 kilos, fermentadas solo con masa madre, de diferentes sabores, con semillas, con aceitunas, con pasas. Pero luego también tenemos alguna barra, o solo de masa madre, o hacemos alguna baguette tipo francesa, que es así, que lleva un poquito de levadura, para que tenga ese sabor más suave, a cereal, típico de la baguette parisina. Y bueno, eso sobre todo. Y luego tenemos mucha bollería, croissants, pan chocolate, o sea, bollería artesana de calidad.
1: Fíjate, yo tengo un amigo, Nacho, que además es oyente habitual, es muy buen cocinero, y hace unos panes, porque tiene un horno en casa, lo puedo hacer, unos panes maravillosos. Se puede poner uno mucho arte en hacer el pan e inventarse cosas, mezclar sabores, organizar algo distinto. Yo por lo menos he podido comprobarlo de esa forma. No sé si tú estás de acuerdo que con el pan se pueden hacer muchas cosas, aparte de hornear, aparte de utilizar de la manera adecuada y las dosis precisas la harina, el agua y la sal.
4: Sí, obvio. Sí, al final el pan es un alimento. Es como... está ahí a caballo entre... entre como la, yo lo llamo como entre la alfarería, pero comestible, o sea, entre la alfarería y la alta gastronomía. Puedes hacer como cosas muy básicas, de mezclar harina, agua, sal, y sencillo, y tenerlo, y tienes un buen producto, o puedes volverte muy loco, como hacen algunos chefs que hacen panes para restaurantes de estrella Michelin, que si le echan plancton o sí. Hacen cosas muy complejas, técnicas, que también está bien, pues, o sea, el pan es como un... es un vehículo, no es una sola cosa. Lo importante sí. es que tenga calidad, o sea, que se haya fermentado, porque la clave del pan es que esté fermentado. Eso es como... bueno, podríamos entrar a discutir ahí, porque también hay culturas en las que el pan no se fermenta, pero por lo menos el que conocemos aquí en España es harina fermentada.
1: Eva, no sé... ¿has probado alguno de los panes que tiene ahí Darío?
3: No, he dicho que primero la obligación... he dicho que primero la obligación y luego la devoción, pero estamos aquí un rato y ahora, ahora cuando acabemos miraremos. Y yo sí que le preguntaría a Darío por... claro, antes mis abuelos compraban el pan de trigo sin más, pero claro, ahora estoy viendo espelta, trigo, hay distintas harinas. No sé si eso te pregunta la gente o ya vamos educando un poco el paladar, en notamos los distintos sabores, no sé qué se demanda más.
4: Sí que, a ver, en diferenciar en el paladar entre, por ejemplo, trigo y espelta no es fácil. Pero, por ejemplo, el centeno, nosotros el pan que hacemos de centeno es 100% centeno integral. Y eso es como un pan muy, muy, muy distinto a lo que normalmente se tiene en el imaginario del pan de centeno. Que a veces los supermercados pan de centeno y a lo mejor tiene un 20% de centeno. No, no, esto es 100% centeno integral, que se parece más a un pan nórdico o de Alemania. O sea, son panes muy densos, muy jugosos, muy aromáticos. No tiene nada que ver, sí que viene mucha gente como que quiere panes integrales, pues aquí tienes un pan súper, no puedes ser más integral que esto. Entonces, si quieres como esa parte de la nutrición, que no digo, no es ni mejor ni peor, pero es diferente, pues tienes panes 100% integrales que son pues más ricos en otros nutrientes que no tiene el pan blanco, por ejemplo.
1: Darío Marcos, dueño de Panadarío, oye, gracias por tu tiempo y tus enseñanzas.
4: Gracias a ti, Juan Ramón, un placer.
1: Un abrazo fuerte.
4: Otro.
1: Eva, ya sabes.
3: Ahora voy a la compra.
1: No vuelvas en Nueva África.
3: Palabrita.
1: Venga, hasta luego, querida, chao.
3: Un beso, hasta luego.
1: Qué bonito, 11:32, 10:32 en Canarias. Qué hambre nos está entrando, ¿verdad, amigo?

0: Nuestra Maui de Utrera.
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0: Cariño, pásame el pan, era el título de su último disco, que es una goza de pan. Y esto es Pásame el pan.
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0: Vamos a enredar un poquito más en su música a Teo, que anda por aquí, Teo Sánchez.
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0: Buenos días.
1: Hola, Teo Sánchez, buenos días, ¿cómo estás?
2: Pues estoy muy bien. Hoy voy a ejercer de guía turístico.
0: Vale.
2: ¿Qué te parece?
0: Muy bien.
2: Por una ruta que ya has avanzado, que es una tierra única, luminosa, expresiva, ingeniosa, la tierra de, sobre todo, las cantiñas y las alegrías, pero cuidado, también de las soleares, los tangos o las malagueñas. Hoy vamos a hacer una guía, una ruta por algunos de los barrios míticos de Cádiz. De Cádiz, Cádiz, que es como dicen los de Cádiz cuando eres de puerta a tierra para adentro.
0: Cádiz.
2: Claro, Cádiz, Cádiz.
0: O sea, lo que va de la caleta a la estación de autobuses.
2: Pues prácticamente, de puerta a tierra para adentro ellos dicen que es Cádiz, Cádiz. El resto es solo Cádiz. Pues vamos a visitar algunos de esos barrios míticos que forman parte de la historia flamenca. El flamenco efectivamente es territorio, es identidad y es memoria. Y vamos a hacer memoria de esos lugares. De puerta a tierra para adentro, cruzamos puerta a tierra y empezamos por posiblemente el barrio más flamenco de Cádiz. El barrio de Santa María, cuna del cante flamenco. Un territorio mestizo, popular, de casas de vecinos, donde estaba el antiguo matadero. Y en la tienda del matadero se daban cita flamencos y toreros. De allí surgió y se creó el flamenco. Mirando al puerto, la calle Plocia, de ascendencia romana, nos da ya las primeras señales de arte. Allí está la estatua de Antonia Gilabert Vargas. Así aparece su nombre en el registro civil, pero en los carteles del arte aparecía como la Perla de Cádiz. También encontramos señales como el Centro de Arte Flamenco en la Plaza de la Merced o calles con nombre de innumerables artistas flamencos que allí dejaron su huella. Vamos a empezar por uno de los artistas representativos de ese barrio de Santa María. Hay muchos, pero vamos a quedarnos primero con Chano Lobato. Cantándole a su barrio por tangos, el barrio de Santa María de Cádiz.

0: Juan Miguel Ramírez Sarabia, Chano Lobato, aficionadísimo, sus chascarrillos, sus embustes no podían tener más gracia. Esos tangos con una letra mítica que hablaba del barrio de Santa María. Pero de Chano hemos elegido también estos tanguillos de Cádiz. El Tablones y su prima hermana se fueron a La Habana, pusieron un puesto de bocas y camarones. No vendían ni uno. Tuvieron que volverse para Cádiz. ¿A quién se le ocurre?
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puro Cádiz. Chano Lobato, representante de ese barrio de Santa María con ese característico estilo que son los tanguillos tan próximos al carnaval. Ya hablamos en este programa que en más de una ocasión las letras del carnaval y el flamenco pues han compartido esas vivencias. Vamos a seguir en el barrio de Santa María con Pepa de Oro. Pepa de Oro era la hija de un torero que nació, como digo, en el barrio de Santa María de Cádiz, y en una de las incursiones por ese mundo del toro en América se llevó a su hija, a Pepa de Oro, y allí escuchó una milonga, una tradición en Argentina, los cantes de aquella tierra, que Pepa de Oro aflamencó hasta el punto que consiguió que la milonga flamenca tuviese entidad propia. Fumadora de puros y una mujer de gran porte, tal y como nos contaba Fernando el de Triana. Esta es la milonga de Pepa de Oro, de la que estaba hablando su historia, en la versión de Carmen Linares.

0: cantes de ida y vuelta en el mundo flamenco son, por ejemplo, pues efectivamente las milongas, las vidalitas, las guajiras, incluso las colombianas, aunque tenga otro origen, porque el trasiego entre América y el puerto de Cádiz pues ha sido históricamente trascendental, y para la historia del flamenco, por supuesto que también. Fue Pepe el de la Matrona el que recuperó esta milonga de Pepa de Oro y la grabó. Era esta gente, estos flamencos de otra pasta. Pepe el de la Matrona decía que se iba a tomar café a La Habana y se pegaba 5 o 6 años allí y acababa es verdad, es decir, me voy a tomar
1: café a La Habana.
0: Sí, sí, y acababa en la revolución de Emiliano Zapata en México. Estos flamencos de esa época era una barbaridad. Vamos con otro artista del barrio de Santa María de Cádiz, cuna del cante. Aurelio Sellés, el menor de 20 hermanos. Imagínate cómo debió ser la vida de este artista, que también quiso ser torero, lo intentó con poca suerte y finalmente es uno de esos estandartes del cante de Cádiz, heredero de los arquitectos que hicieron el cante posible, como por ejemplo Enrique el Mellizo. Vamos a escuchar unas cantiñas típicas, típicas, típicas del gaditanismo flamenco. Ole. Aurelio de Cádiz.

0: muy gaditano, ¿eh? Claro.
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2: Para cantar sí hay que ser de Cádiz. Ese majao del que hablaba Chano Lobato, pues imprescindible. Bueno, tu amigo Rancapino es fiel admirador de los cantes de Aurelio. Un Aurelio que cosechó bastantes éxitos en su currículum. En el año 1953 fue invitado al Palacio de Buckingham para celebrar los fastos de la coronación de la mismísima Isabel II. Pero hablando de reinas, aquí está la más grande del barrio de Santa María en Cádiz. La perla de Cádiz. La que canta bien, déjale a mí. Antonia Gilaber Vargas. Su madre es Rosa la Papera. ¿Por qué? Porque vendía patatas.
3: Se lleva su carrera y el show.
2: Otra vez. No puede ser más gaditano esto. No, no.

Las letras son de aquella manera, claro, la voz brillante y poderosa de la Perla de Cádiz, que con ella, bueno, ponemos el punto y final a este barrio. Podríamos seguir y seguir porque hay un montón de artistas más del barrio de Santiago. Pero nos vamos al Mentidero. El Mentidero es otra zona de Cádiz donde estaba la Cruz de la Verdad. Parece que había bastante personaje ocioso que se dedicaba a contar historias no siempre reales y empezaron a llamar a esa cruz la Cruz del Mentidero. Llegó un párroco y dijo, hombre, ¿cómo le vamos a llamar la Cruz del Mentidero? ¿Será la Cruz de la Verdad? No ha sido posible. La vida nos ha llevado por el camino de la mentira y el mentidero. Y el mentidero en Cádiz, pues sigue siendo. Pues del mentidero tenemos que hablar del niño del mentidero, de Pedro Bancalero. O figuras increíbles, absolutamente geniales. Dos, ni más ni menos. Beni de Cádiz y Pericón de Cádiz.

0: famoso Tirititrán, ¿no?
1: Más gaditano, más alegría de Cádiz, Tirititrán. No,
0: imposible. O sea, tú conoces la historia de del Tirititrán, ¿no?
1: ¿No?
0: Esto lo contaba Chano Lobato. Hubo un espectáculo a principios del siglo pasado que puso en pie Ignacio Sánchez Mejías, el torero, y su pareja, que era la argentinita, la hermana de Pilar López. Se llamaba Las Calles de Cádiz. Allí pues estaba el Gloria, estaban un montón de artistas de Cádiz, la Malena, la Macarrona, e Ignacio Ezpeleta. Ignacio Ezpeleta era Puro Cádiz, ya no podía ser más Cádiz. Y contaba Chano, con toda la gracia del mundo, que se emborrachaba con bastante frecuencia. Entonces, en cierta ocasión, pues apareció allí en el escenario y no se acordaba de la letra de las alegrías que tenía que cantar. Y estaba la Malena y la Macarrona ya apuntando manera y que no se acordaba. Empezaba... Y improvisó el Tirititrán y para los restos. O sea que el Tirititrán, según contaba Chano y los ilustres del lugar, fue producto de una borrachera de Ignacio Ezpeleta. Bueno, hay un montón de anécdotas en torno a los flamencos y leyendas. ¿Serán verdad o no serán verdad? Pues quién lo sabe. Como el Beni de Cádiz, a quien acabamos de escuchar, que era un genio absoluto. Hay otra anécdota muy graciosa y muy, muy conocida, que forma parte de la leyenda. El Beni iba con el Cojo Peroche. El Cojo Peroche era el hermano de Miguel Vargas, que era otro cantor, y eran muy amigos. Entonces estaban todo el día para arriba, para abajo, y parece que iban un día caminando por las calles de Cádiz el Beni y el Cojo. Y le dice el Beni al Cojo, dice, oye, dice, mira, una placa, aquí nació don José María Pemán. ¿Qué pondrán el día que yo me muera en la calle Hércules donde nací? Y le contesta el Cojo Peroche, se vende.
1: Eso sí que es Cádiz.
0: Esto es Cádiz puro. Es genialidad. Genialidad absoluto, disparate, gracia. Viva Cádiz. Este es el Torrotrón, famoso de Pericón, también del barrio del Mentidero.

0: como no quiero dejar atrás en esta ruta turística por Cádiz un barrio tan flamenco como La Viña, pues aquí está Juanito Villar.
1: Dale.
0: Y alegrías. El barrio La Viña, Juanito Villar. Bueno, bien, ¿no?
1: Joder.
0: En Cádiz, ¿a quién no le va a gustar? Y tengo muchos más de Cádiz, ¿eh?
1: Sí, hacemos otro día un especial de Cádiz también.
0: Claro.
1: Podemos hacer un especial Cádiz, Jerez, Huelva.
0: Eso está hecho.

0: Profe, ¿tú eres flamenco? No mucho.
1: Bueno, no mucho, pero a mí me encanta todo lo que está bien hecho y el flamenco también me transmite y me gusta, pero no tengo, vamos a ver, no tengo vuestro nivel, vosotros vosotros sois champions, yo soy tercera regional, pero vosotros sois champions.
0: Lo has escuchado poco,
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0: Claro, eso de tu afición al flamenco se soluciona eso rápido, eso es cuestión de tiempo. Oye, es curioso porque hoy es uno de esos días en los que estamos pendientes de la justicia, de ese poder del Estado democrático, de esa pata de la estructura democrática que es el Poder Judicial, porque, bueno, pues ya lo sabe todo el mundo a estas alturas, hasta hace muy poquito, y creo que todavía sigue, declara en la Audiencia Nacional el presidente, quien fuera presidente del Gobierno de España entre los años 2004 y 2011, José Luis Rodríguez Zapatero, por el caso Plus Ultra y también por la pieza separada de las joyas localizadas en su despacho. Y hoy, precisamente, vamos a hablar de justicia, no evidentemente de este caso concreto, que bastante recorrido tiene también en otros programas, pero ampliando un poco el foco, ¿no? Profe, lo que me propones hoy es hablar del órgano de gobierno de los jueces, de la independencia del órgano de gobierno de los jueces, que es lo que llamamos el Consejo General del Poder Judicial, que tanto tiempo estuvo sin renovarse en su inmensidad, en su totalidad, pero que, bueno, pues ahí sigue trabajando y alrededor del cual hay unas funciones, unos compromisos que tienen que ver con la Constitución y que es bueno que lo sepamos, sobre todo en estos tiempos en que la justicia está tan presente en la vida pública. ¿Y por dónde empezamos, profesor?
1: Pues vamos por los principios siempre son muy importantes. Yo llevo muchos años luchando por la independencia del Consejo General del Poder Judicial. Mi primer artículo en El Mundo fue hace 10 años, luego escribí otro en el 2019 y el último, fíjate cómo se titulaba, Juan Ramón, se puede buscar y está en abierto, El Consejo General del Poder Judicial, entre todos lo mataron. Y lo publiqué el 9 de diciembre de 2020. Y la idea es muy importante, tenemos que defender como bestias, nuestras estructuras democráticas y yo estoy preocupado. Y cada uno aquí tiene su obligación y su responsabilidad profesional, ética y democrática. El PP, la semana pasada, por eso lo traemos ahora, presentó en el Senado una proposición de ley para modificar la elección de los vocales del Consejo General del Poder Judicial. Llevamos con esto muchísimos años.
0: Pero mucho.
1: Esto es horrible, esto es muy cansino. Muy cansino. Y voy a tratar de explicarlo por qué. Yo estoy a favor de la propuesta del PP, quiero decirlo así, claro, porque creo que va en la línea europea y va en la línea de toda la normativa europea. Y estoy a favor, y además lo he publicado en artículos, libros, y debe ser así.
0: ¿Qué propone básicamente? A lo mejor tenemos que explicar qué es el judicial, cómo se constituye y qué es lo que propone.
1: Exacto,
0: ¿cuáles son esas propuestas?
1: Vamos a ver, que la gente se lea el artículo 122 de la Constitución, si alguien quiere dice, se va al 122 de la Constitución y está. Es el órgano de gobierno de los jueces y se encarga básicamente de los nombramientos, ascensos, inspección y régimen disciplinario. Es decir, por lo tanto, es muy importante. ¿Vale? Y de 1980 a 1985, sus 20 vocales se elegían 12 por y entre jueces y magistrados y 8 por el Parlamento. Es decir, tenía un sistema de elección mixta por el Parlamento y por los propios jueces. Este sistema mixto, que la gente lo va a entender porque es muy fácil y muy sencillo, es el que se utiliza en toda Europa. Cuando quiero decir en toda Europa, quiere decir en toda Europa. Sin embargo, en el año 85 se aprobó la Ley Orgánica del Poder Judicial y eso se cambia y se modifica y resulta que los 20 vocales se eligen los 20 por el Parlamento. Y eso ya lo dijo en su María Federico Saide de Robles, que dimitió porque era el presidente del Consejo General del Poder Judicial. Eso era la muerte de la independencia del Consejo General del Poder Judicial. Y en alguna medida tenía razón. ¿Por qué? Y voy a dar datos objetivos. Somos el único país de la Unión Europea que tiene un Consejo de la Magistratura, de la Judicatura, que todos sus vocales los elige el Parlamento. No hay otro país en Europa. y esto es malo.
0: Pues, desde el punto de vista estrictamente democrático tendría sentido, porque el Parlamento se supone que representa la voluntad popular y el Poder Judicial que emane de ese Parlamento se supone que tendría que tener una mayor pureza democrática.
1: Y yo creo, en mi opinión, el argumento democrático aquí yo creo que no encaja. Pero voy a dar mis argumentos. Primero, ninguna democracia europea, que son muy democráticos, tenemos 21 países muy democráticos que no comparten esta idea y que buscan un sistema mixto. ¿Por qué? Porque lo que se llama como democratización, en el fondo es politización. Porque existe a Montesquieu, y todo el mundo sabe quién era Montesquieu, la separación de poderes. Vamos a separar los poderes. Que el Parlamento esté en su sitio y que el Poder Judicial y solo el Gobierno esté en su sitio. ¿Y qué es lo que se hace en toda Europa, salvo en España? Es un sistema mixto, en el que el Parlamento elija a unos, o sea que eso es correcto, lo que tú dices es correcto para unos, pero que los jueces también elijan otros. Y ese sistema mixto hace el check and balance, que es la historia de la democracia, y que se... que se autocontrolen entre ellos. Por lo tanto, la idea del PP yo creo que es buena y es sensata y va en la línea...
0: Pues volver a lo que había antes.
1: Sí, lo que había en el año 85 y sobre todo va en la línea de la recomendación del Comité de Ministros de Estados Miembros del Consejo de Europa del 2010, va en la línea de la Carta Magna del Consejo Consultivo de los Jueces Europeos de 2010, va en la línea de la Red Europea de Consejos del Poder Judicial, de la Comisión de Venecia, del Grupo Greco, de la sentencia del Tribunal Europeo de Derechos Humanos 21 de junio de 2016, o sea, va en una línea muy consolidada. Pero ahora voy a dar un tirón de orejas al PP, fuerte. El PSOE yo creo que se equivoca. Yo creo que el PSOE es que porque mantiene esa línea de que como es la democracia que lo elijan, pero insisto, ninguna socialdemocracia europea apoya esto. Yo creo que el PSOE se equivoca, pero el PP juega una doble moral. Y eso es lo que a mí no me gusta y tengo que decirlo. ¿Por qué? Porque cuando tenía mayoría absoluta en el año 2011 y lo llevaba en su programa electoral, no lo hizo. Y esto hay que decirlo también en público. Yo no me caso con nadie. Y yo creo que este es el problema que tenemos. Es decir, entre el PP y el PSOE, por eso mi artículo, el Consejo General del Poder Judicial, entre todos lo mataron, todas las asociaciones judiciales, las cuatro, están de acuerdo en volver a un sistema mixto. ¿Y esto qué es, Juan Ramón? Sobre todo para que la gente lo entienda. Esto es la estructura esencial de nuestro sistema democrático. Y yo creo que en la judicatura, en el mundo de los juristas, el 99,9% de los juristas estamos a favor del sistema mixto, que es lo que está pasando en Europa. Por lo tanto, a ver si se oye este mensaje claramente. Y insisto, desde el Consejo de Europa nos llevan tirando de las orejas desde el año 2014. ¿Por qué? Porque no hacemos estos deberes y hay que hacerlos. Por lo tanto, me parece bien lo que presenta el PP. Ya lo podía haber hecho en su día Rajoy cuando tenía mayoría absoluta y sería una buenísima noticia para el sistema democrático de este país que el PSOE y el PP en este tema se pusieran de acuerdo, como en la renovación de los vocales que tú mencionabas antes.
0: Claro, pero el problema, ¿dónde está? En que no quieren perder prerrogativas, en que no quieren perder la posibilidad de controlar desde los partidos políticos el Poder Judicial.
1: Correcto, tú lo has dicho, Juan Ramón, ese es el problema. Y yo creo que hay que decir al PP y al PSOE, que son los que tienen el poder político de verdad en este país y los que influyen, y los dos únicos que desde el año 82 están en Moncloa, son los que tienen que luchar por el sistema democrático de este país. Y esta es la columna vertebral. O sea, de esto yo no tengo la más mínima duda. Esto es importantísimo, Juan Ramón. Esto es importante, de verdad. Y estamos al margen de toda Europa en este sentido. Estamos al margen de toda Europa en este sentido. Y esto no puede ser, y hay que decirlo claro, y cada uno aquí tiene su responsabilidad.
0: Oye, ese órgano de gobierno de los jueces, ¿gestiona el funcionamiento de la justicia o gestiona el funcionamiento interno del ámbito judicial?
1: Muy importante esta pregunta. Ellos no ponen sentencias. Claro. O sea, no son jueces, no son poder judicial. Los que ponen sentencias son los 5.500 jueces y magistrados que hay en este país. Ellos son el órgano de gobierno de los jueces, que como dice el artículo 122.2 de la Constitución Española, sus funciones son nombramientos, ascenso, inspección y régimen disciplinario del poder judicial. Ellos pueden sancionar a los jueces. Por ejemplo, por decir las cosas...
0: ¿Pueden nombrar a unos sí, a otros no?
1: Claro, aquí es donde está la politización. Uh-huh. Aquí es donde está la politización. Y cuando el PP está, quiere controlar a él, y cuando el PSOE está, quiere controlar a ellos. Y entonces yo creo que, señores, ya está bien. Hay que decirlo, ya está bien, y a ver si damos un paso de madurez democrática. Este es otro tema, te echo aquí un guante por si lo quieres recoger. Algún día hablaremos de partitocracia versus democracia. Partitocracia versus democracia. Hay que decirles a los partidos políticos de este país que no pueden estar en todo. No pueden estar y meterse en absolutamente todo. Entonces tienen que dejar margen a otras instituciones del Estado y de la sociedad. Y en este caso a los jueces, dejarlos tranquilos.
0: Sí, lo que pasa es que, bueno, sí, me parece que es un debate interesante, me parece que es algo que debemos también poner sobre la mesa. Yo no sé si, desde un punto de vista no técnico, se puede enfrentar una cosa y otra, porque los partidos son los que sustentan esencialmente el juego democrático.
1: No, artículo 6, acabas de decir artículo 6 de la Constitución española, y es así, y es perfecto.
0: Entonces tú te referirías a situación que se puede estar produciendo ahora, o que existe la tentación de que
1: un pangermanismo, un pangermanismo ya, por parte de los partidos políticos. Oiga, ustedes no pueden estar en todo. Ustedes no pueden estar, tienen que dejar al resto de la sociedad, al resto de instituciones, sobre todo de la sociedad civil y a los profesionales, que qué bueno sería que se escuchara aquí. En España tenemos unos profesionales magníficos, magníficos, Juan Ramón. Hay que escucharles a los médicos, a los ingenieros, a los juristas, a la universidad. Hay que escuchar más a la universidad, etcétera, etcétera.
0: Pues oye, qué bien cuánto aprendemos contigo.
1: Muchas gracias, Juan Ramón.
0: David Ortega, profesor de Derecho Constitucional. Cuídate mucho.
1: Igualmente, un abrazo grande.
0: Hasta la semana que viene.

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1: Es el mediodía, las 11 en Canarias.
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1: El juez Calama ha retomado la declaración de José Luis Rodríguez Zapatero tras un receso de media hora. Estamos en la Audiencia Nacional. Gema Alfaro, ¿qué se sabe del interrogatorio al expresidente del Gobierno?
2: Pues se sabe que tal y como estaba previsto lo está negando todo. Rechaza haber ejercido ninguna influencia con ninguna administración. Recordemos que es la principal acusación contra él en la causa que arrancó con el rescate de Plus Ultra. Como dices, acaba de retomarse la comparecencia tras un receso de media hora. Lleva declarando desde poco más de las 9 de la mañana y continúa respondiendo al juez Calama. Su intención era responder a la instructoría a su defensa, no a la fiscalía. Veremos si al final se cumple. También se le va a preguntar por las joyas encontradas en su despacho y valoradas en más de 1.300.000 euros. Su defensa intentó que se aplazasen las preguntas sobre estas piezas, pero no lo consiguió. Tendrá que justificar su origen y si está al día con Hacienda.
1: Gracias. El Partido Popular no se rinde después de ver cómo el Congreso rechazaba su iniciativa apoyada por Junts de que el Legislativo se pronuncie sobre un adelanto electoral, decisión de la mesa del Congreso. Ahora lo va a intentar en el Senado, Verónica Muñoz.
3: Sí, el PP no ha logrado en la Cámara Baja al retirarse esa enmienda. Intentarán que se visualice en el Senado esa exigencia de pedir elecciones generales. Hoy en la sesión, Feijóo le afeaba a Sánchez que hubieran vetado esa posibilidad en el Congreso.
4: Mañana tendremos derecho a votar aquí la continuidad de la legislatura, pero usted es un cobarde. Usted le tiene miedo a la democracia. Era lo que nos faltaba, señor Sánchez.
3: Los populares hablan de atropello democrático, creen que el gobierno tiene miedo a las urnas, por eso el debate y votación de esta moción será en el Pleno de la Cámara Alta el próximo 24 de junio, justo el mismo día que comparece Sánchez en el Congreso para dar explicaciones por la corrupción.
1: Premios Princesa de Asturias, se falla el último de los galardones, el de la Concordia. Estamos en Oviedo, la lectura del fallo en estos momentos, en el Hotel La Reconquista, donde se encuentra nuestro compañero Guillermo Verdín. Hola, saludos.
5: Hola, buenas tardes. En este momento el presidente del jurado, que es el líder del Ejecutivo asturiano, Adrián Barbón, está dando lectura de ese fallo.
6: Acuerda conceder el premio Princesa de Asturias de la Concordia 2026 a la astronauta estadounidense Christina Cook, porque su esfuerzo de superación personal ha contribuido a extender las fronteras de la humanidad, apoyada en un amplio trabajo colectivo, cuya ejemplaridad se proyecta a todos a través del mensaje de la misión espacial Artemis II. Tierra, sois un equipo. Oviedo, 17 de junio de 2026.
1: Bueno, pues ya lo han escuchado, Christina Cook, la astronauta estadounidense, premio Princesa de Asturias de la Concordia. El secretario general de la OTAN, Mark Rutte, considera que el acuerdo de paz entre Estados Unidos e Irán mejora la seguridad de todos los aliados.
7: The deal President Trump struck has created an opportunity.
1: Dice que el pacto cerrado por Trump brinda la oportunidad de garantizar que Irán nunca obtenga un arma nuclear. También ha resaltado la importancia de la reapertura del estrecho de Hormuz. Dos notas más. Una es un suceso. En Málaga, un niño de 3 años ha muerto ahogado al caerse a la piscina de un cortijo. El pequeño estaba pasando unos días de vacaciones con sus padres cuando a primera hora de la mañana el 112 ha recibido una llamada de auxilio. Y en los deportes, el Real Madrid ha hecho oficial el fichaje del centrocampista portugués Bernardo Silva para las 2 próximas temporadas. Con 31 años ha decidido no renovar con el Manchester City, donde ha estado durante 9 años después de conquistar 19 títulos. Una Liga de Campeones, entre ellos un Mundial de Clubes, una Supercopa de Europa y 6 Premier. 12 y 4 minutos, 11 y 4 en Canarias. Ahora las noticias de su comunidad.
8: En la región de Murcia, Educación abrió el año pasado más de 600 expedientes por posible acoso escolar. Son más que el curso anterior. Sin embargo, 9 de cada 10 han terminado archivados por falta de pruebas, según datos de la Consejería. Secundaria es el nivel educativo donde más se dan estas situaciones de bullying, según asegura el consejero Víctor Marín.
9: Concretamente se produjo un descenso en los últimos datos que tenemos, en torno a un 1% con respecto al curso anterior de estos casos que, insisto, se investigan, se analizan, pero sobre los cuales finalmente no hay evidencias de acoso escolar.
8: La alcaldesa de Cartagena se ha puesto en contacto por carta con el ministro de Justicia, Noelia Arroyo. Pide que el ministerio acepte cuanto antes la cesión de la parcela en la que se va a construir la Ciudad de la Justicia, tras haber recibido un último informe favorable al proyecto de accesos a las futuras instalaciones.
10: Por parte del Ayuntamiento de Cartagena no cabe ya más documentación, ni más ampliación de información, ni más modificación. Lo hemos hecho todo durante estos 6 años. Desde el año 2020 los técnicos del Ministerio ven viable y ven apropiada esa parcela, y por tanto lo que exigimos al Gobierno de España es que cuanto antes acepte la cesión de la parcela y cuanto antes fije el presupuesto para llevar a cabo la construcción de la nueva Ciudad de la Justicia y cuanto antes fije el calendario para poder llevar a cabo su construcción.
8: Y en sucesos, la Guardia Civil ha detenido a 11 hombres como presuntos integrantes de un grupo criminal dedicado al robo de cable de cobre del alumbrado público del Aeropuerto Internacional de la Región. Causaron daños superiores a 280.000 euros. Parte del material había sido sometido a procesos de combustión al aire libre para eliminar el recubrimiento plástico y facilitar su venta como cobre limpio. 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

0: Esto se llama Preciosa Juventud.
1: Preciosa Juventud.
0: Es Mario San Román.
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0: Vamos a hablar con él hoy de su música, pero digamos que no solamente de eso. Bueno, principalmente de eso. Dentro de unos días, el 28 de junio, en San Martín de Valdeiglesias, en San Martín de la Vega, en San Martín de la Vega, que está en Madrid, va a haber un concierto muy especial. Tiene que ver con algo que sucedió en la localidad de Morata de Tajuña, que es un incendio que destruyó tres casas habitadas por tres hermanos del municipio que se dedicaban a las labores del campo, la familia Onís. Se derrumbaron, lo perdieron todo. Desde ese instante, allí se desató una ola de solidaridad para ayudar a esa familia tan querida en el pueblo que ha llegado de la Radio Nacional.
2: Hola a todos, ¿cómo estáis? Aquí Shuarma de Elefantes. Os quiero invitar a un concierto especial el próximo 28 de junio en San Martín de la Vega.
3: Hola, queridos amigos, soy Nacho Campillo, Cantango. Y os mando este vídeo para deciros que el 28 de junio, domingo, voy a estar participando en un concierto solidario.
4: Hola, ¿qué tal? Soy Mario San Román y os quiero decir que el 28 de junio tenemos una cita para un concierto que vamos a hacer en San Martín de la Vega.
5: Hola amigos, ¿qué tal estáis? Soy Quique Ruiz y quiero contaros que el 28 de junio va a haber un concierto benéfico en el recinto ferial de San Martín de la Vega.
6: Hola queridos amigos, soy David Summers. Quiero mandar un saludo muy cariñoso a la familia de los Bonis.
7: Muy buenas, aquí
6: Javier
7: Ocela, residente de la Palma de Mallorca.
0: Etcétera, etcétera, etcétera. Mario San Román, ¿cómo estás?
4: Hola, buenos días, muy bien.
0: Buenos días. Oye, ¿cómo te has liado en esto?
4: Bueno, porque es un pueblo muy pequeño donde vivo, son 7.500 habitantes y nos conocemos todos y la verdad que esto, desgracias así, pues no se ven todos los días, ¿no? Y fue una cosa tan tremenda que, bueno, pues todo el pueblo se ha volcado y mi mejor manera, o la única manera que yo puedo volcarme es esta.
0: Qué bueno, tío, es decir, utilizar lo que sabes hacer, cuando puedes hacerlo y tener proyección pública para ayudar a la gente. Yo creo que es lo que, de las cosas que uno puede hacer precisamente con una imagen así. Hemos escuchado a algunos artistas, ¿quién va a actuar el 28 de junio?
4: Bueno, va a venir Tantango, Elefantes, Quique Ruiz, Marvin...

0: suceso, pues qué menos, ¿no? Que poder tocar unas canciones para poder ayudar y recaudar fondos. Es que
1: y
0: no,
1: eso
0: no cuesta nada, y además lo disfrutamos, o sea que. Y si podemos ayudar, fíjate, mucho
1: qué bueno.
0: Más que mejor.
1: Y qué bueno, pero eso conviene decirlo también, este tipo de cosas, tú organizas un concierto, pero hay que trasladar a gente, los artistas actúan de manera solidaria, pero claro, también hay gente que a lo mejor la tienes que pagar, que no son los artistas necesariamente, pero gente que está en los equipos técnicos y tal, o sea que esto es una cosa, y luego tiene una producción bastante bastante complicada. O sea, porque por eso yo creo que es importante que se hable de esto, que se anuncie y que la gente sea consciente de que va allí para ayudar a los demás a asistir a algo que gente como Mario San Román ha iniciado de manera desinteresada, pero que en cierta forma, no me quiero centrar en eso, pero no quiero dejar de decirlo, que tiene también un coste. ¿Tú conoces Nacho a esta familia que son amigos de Mario, que son del pueblo de Mario?
0: No los conozco personalmente, los conozco por vídeos que me ha mandado Mario y bueno, me ha contado Mario que son una familia muy querida ahí de Morata y que y que les pasó esto tan tan tan espantoso hace pocos días, ¿no?
1: Pensé que habías terminado, Nacho, perdona, pensé que habías terminado.
0: No, no, que eso que me comentó, y claro, mi primera reacción fue volcarme, decir lo que quiera, ¿sabes? Porque claro, cuando es una cosa tan tan cercana, tan reciente, ¿no? Pues no sé, es que no se me ocurre otra cosa, hay que ayudar y poder echar una mano siempre.
1: Mario, ¿cuál es la situación de esa gente ahora? Porque recordemos, el incendio se produjo hace un mes.
2: Sí, hace un mes. La situación es malísima. Primero porque son tres casas nuevas, las cuales todavía no tenían seguro alguna de ellas. O sea, y encima todo lo que metían abajo, porque es como un almacén, era todo lo que es de agricultura que ellos usaban. Dos de ellos son agricultores, o sea, imagínate, tractores y todo tal. Y una de ellas es profesora, que es profesora de mi hijo Rodrigo. Entonces todo esto, en un pueblo tan pequeño, se me ponen los pelos de punta, estuvo oliendo a humo durante tres días. Se fundieron las vigas, se cayeron las tres casas. Prácticamente han perdido toda la vida. Entonces, bueno, yo hago lo que hago, pero quiero agradecer desde aquí a vosotros, a la Unión Nacional de España. Quiero agradecer a la gente que está cogiendo allí unos hierros, a la gente que le lleva un abrazo, porque sí, a la gente, a los niños que la pintan a Soraya a su casa, a cualquier persona, al Ayuntamiento de San Martín por habernos abierto las puertas de esta manera, gente que ni se va a ver, Mari Carlos Martín, que es el que me ha traído aquí también, gente que ni se va a ver ni se va a saber, y por supuesto también a los artistas, porque yo sé que Tantango ahora mismo tienen gira, conciertos, y esto lo hacen como, creo que el día anterior vienen de creo que es de
0: La Coruña.
2: De La Coruña. Coruña. Entonces, fíjate, la paliza por una persona tan mayor como Nacho Campillo no es de broma. Imagínate. No, hacer este esfuerzo tan grande, porque es una persona maravillosa, Nacho, y él lo sabe, que siempre se lo digo. Hacer esto, porque él le ha afectado esto también, ¿no? Me parece increíble, ¿no?
1: Oye, vamos a escuchar a la familia.
3: Hola, buenas tardes, somos los Bonis, de la familia de Morata de Tajuña.
4: Queríamos agradecer a todo nuestro pueblo todas las actividades que se están realizando de manera solidaria, involucrándose con nosotros, también a los pueblos de alrededor y personas que no nos conocen que también nos están apoyando. También queríamos agradecer a Mario la iniciativa que ha tenido por el concierto solidario y a los artistas que de forma desinteresada están participando en esta actividad que para nosotros es muy importante. Y el concierto, como ya sabéis y algunos ya lo conocéis, se realizará el día 28 de junio, domingo, en San Martín. Os esperamos allí.
3: De la Vega.
1: Sí, pero pase como yo que he dicho de la Vega. A ver.
0: San Martín de la Vega.
1: ¿Cuál es el lugar y la hora del concierto, Mario?
2: Es el día 28 de junio a las 7 de la tarde. Yo prometo dar toda la energía y más con mis amigos y compañeros que van a estar en el escenario. Nos vamos a preparar un guión para que todo sea una fiesta y que haya menos llantos y a ver si por lo menos recaudamos un objetivo. Como bien has dicho, Juan Ramón, si hay gastos técnicos más bien y bueno, pero todo esto también hay gente de producción que lo está haciendo gratis. Entonces yo lo que quiero es una limpieza absoluta de que todo lo que vaya a ir ahí va a ser para ellos, que vamos a meter también algún patrocinador, vamos a meter una casa.

0: de cerveza, vamos a meter empresas que han querido aportar una fila cero y a ver si mi objetivo eran por lo menos 100.000 euros, ojalá que pueda llamarte el próximo día 29 y decirte que hemos llegado.
1: No, hablamos el día 29, vamos a hablar. ¿Cuánto cuestan las entradas?
0: Pues solamente 30 euros, porque también quería que fuera algo familiar. De todas maneras digo una cosa, estas cosas son lo que hacen sentir en la vida a uno bien, yo creo. Hay padres, ¿no?, como yo, que bueno, que llevan a sus hijos a ver dónde pasó esto y a, yo qué sé, llevar cualquier tontería, un dibujo, una botella de agua, que se ve cómo realmente la sociedad, al final, la sociedad civil es la que hace un grandísimo esfuerzo para todo esto. Y es muy bonito enseñárselo a tus hijos de cómo se puede ir reconstruir algo, ¿no? Cómo se puede hacer una acción para que esta gente pueda volver a tener su hogar.
1: ¿Hay fila cero?
0: Sí, hay fila cero.
1: Me decías, vale. ¿Alguien que quiera comprar entradas o aportar en la fila cero, cómo puede hacerlo?
0: Sí, las entradas están en entradas.com. La fila cero está en mi Instagram, que es Mario San Román, ahí lo podéis ver. Va directamente a la cuenta de ellos, vuelvo a repetir. Y bueno, pues todo el mundo que quiera colaborar sería una ayuda enorme, de verdad. Podéis ver los vídeos de cómo se cayeron las casas. No es que sea muy agradable, pero para que veáis la trascendencia tan enorme que ha tenido esto, ¿no?
1: Nacho, vamos a ver al mejor Tantango.
2: Por supuesto, claro, claro. Por supuesto. Además, venimos entrenados, que venimos, estamos ya de gira desde febrero, marzo, y estuvimos hace pocos días en el Teatro de la Latina, con gran éxito de crítica y público, como se suele decir. Y venimos de La Coruña ese día, el día anterior, tocamos en el Club Hípico allí, y hace mucho que no estamos en La Coruña, o sea que venimos ahí, vendríamos un poco cansados, pero como calentitos.
0: No te pierdas por el camino, ¿eh?
2: No.
1: Oye, aquí
2: por
1: tenéis...
2: eso el cumpleaños de mi hija el 28 de
0: es
2: julio.
0: Verdad, es, bueno. Es verdad.
1: Qué bueno.
2: Que estoy haciendo un esfuerzo tremendo. No, sí. Luego quedaré por la noche con ella para soplar las velitas.
1: Oye, Nacho, que tenéis que venir antes del verano por aquí, por la radio.
2: Sí, nosotros sacamos disco para octubre. Ya hemos lanzado tres canciones nuevas este año pasado. El 25 y este 26 sacaremos algunas otras nuevas y ya para finales de año, octubre, noviembre, sacaremos el álbum completo ya, el nuevo álbum de...
1: Bueno, pues nuevo. Te espero por aquí, querido Nacho, y que vaya muy bien el día 28.
2: Te mando un abrazo muy grande y a Mario también y a los Bonis, por supuesto, y que todo tiene solución en la vida.
0: Un beso enorme.
2: Que verás como salen para adelante.
0: Un beso, Nacho, qué grande eres.
2: Un besazo grande.
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1: Oye, Mario, y tú preparando disco, ¿no?
0: Sí, bueno, yo preparo discos cada poco tiempo. Sí, preparando un disco con mucha ilusión, la verdad. Es un disco que estuvimos haciendo un acústico de teloneros con Elefantes. Hemos estado un año y medio con Elefantes por toda España. Y la verdad que, como no había muchos más recursos, hicimos acústico, eran dos guitarras y yo. Y la verdad que nos gustó tantísimo, tantísimo como sonó, que queríamos hacer un disco en acústico.
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0: Eso es Tantango, pero es como si fueran míos.
1: Pues entonces ya pido pública disculpas. Pensaba que era habíamos pedido, o sea, que era tu canción y me estaba liando. Oye, tío, pues nada, muchas gracias. Disculpa el error.
0: No,
1: esta es tu casa, querido Mario San Román. Recordamos, 28 de junio a las 7 de la tarde en el recinto ferial de San Martín de la Vega para ayudar a la familia. Bonis, un gusto, cuídate.
0: Muchísimas gracias por dar voz a este tema tan importante.
3: De fe.
1: Y hay 19 ya, 12, 11 en Canarias, pues miramos un poco más allá lo que viene ya en esta antena de la radio, en un día muy complicado.
4: Mira, escucha.
5: Tantas preguntas.
4: Mira qué voz tan bonita. A partir de la una, ya que empezamos con la música, con la capacidad de construir emociones a través de la música, a partir de la una, Gara Alemán, una de las voces emergentes, ya sorprendió en apariciones en televisión. Es una chica muy joven con una personalidad arrebatadora. Fíjate cómo suena eso.
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4: va a estar aquí a partir de la una en directo, en mediodía, va a cantar también aquí.
1: Qué bueno, tiene esta música en directo.
6: Exacto. Sí, señor.
4: Lucas, es que hoy la jornada hay que acompañarla con algo, sí, de música, porque sí, viene muy, muy cargada políticamente. La política española cumpliendo esos hitos, primera vez en la historia un expresidente declara como imputado en la Audiencia Nacional. Estamos siguiendo cada detalle de esa declaración, de lo que hemos podido rascar en este interludio, en el descanso, ya se ha reanudado. Tráfico de influencias, organización criminal, falsedad documental. Vamos a hablar de todo eso, en espera de decisiones también sobre cautelares a Begoña Gómez, y vamos a contar cómo llega el verano en lo meteorológico, también con atención a la evolución de los casos de viruela del mono en Aragón, pero un verano que, dice la EMET, va a ser caliente, caliente, caliente.
6: Sí, sí, sí, además empezamos hoy. Venga, Carlos, gracias.
4: Hasta ahora.
6: Te seguimos en la antena a partir de este momento en directo en Radio Nacional de España. Nosotros volveremos mañana. En la realización estuvieron Fernández y Natalia Sotillos Alcaraz, y en el control Raúl Duque, Jesús López, Manolo Vaquero y Víctor Represa. Lo dicho, mañana desde las 6 más y si podemos mejor. Muy buen día.
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0: 12 y 22 minutos, 11 y 22 en Canarias.
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0: Política y justicia. Hoy en el centro de la actualidad, un expresidente dando explicaciones como imputado ante un juez en la Audiencia Nacional. Primera vez en la historia, José Luis Rodríguez Zapatero interrogado por las posibles mordidas en el caso Plus Ultra y las joyas halladas en su domicilio. Gemma Alfaro, Audiencia Nacional. Más de tres horas ya desde que llegara el expresidente a verse con el juez. José Luis Calama, buenas tardes.
2: Buenas tardes, y sí, casi tres horas y media de declaración lleva el expresidente del gobierno, aunque a las 11 ha habido un receso de media hora. De momento poco sabemos de lo que está ocurriendo dentro porque no hay móviles en la declaración. Sí que podemos decir que está negando haber ejercido cualquier influencia. La intención de Zapatero era contestar solo al juez y a su defensa. Veremos si se cumple. De momento sigue contestando a Calama. Él llegaba 10 minutos antes de la cita a la Audiencia Nacional, ha bajado del coche sonriente y ha saludado a los periodistas. Dentro sí sabíamos, como lo decimos, que su intención era desvincularse de todo, de cualquier trama de tráfico de influencias, del cobro de comisiones y de la creación de una sociedad offshore, aunque hay mensajes que le incriminan tanto en el rescate de Plus Ultra como en otros negocios. Y ahora también se enfrenta a la duda sobre el origen de las joyas que se incautaron en su despacho por más de 1.300.000 euros.
0: Gracias, Gemma. Volveremos a la Audiencia Nacional, pendientes también de la salida, de cuando acabe esa primera jornada de declaraciones en el Congreso. Sesión de control, Pedro Sánchez sin corbata y al ataque contra el PP, la sede reformada en B, los que no pueden dar lecciones, pero evitan él y los ministro referirse a Zapatero, salvo en el caso de la ministra Diana Morant. El PP, Alberto Núñez Feijóo, aprovecha la coincidencia temporal, sesión de control y el faro moral del PSOE ante el juez.
3: Por ser el presidente con más sospechas de corrupción de la democracia española. ¿El señor Zapatero sigue contando con su apoyo o, a partir de ahora, actuaba por su cuenta?
4: Que usted se convierte en un Torquemada de la vida, siendo el presidente del Partido Popular designado para tapar la corrupción de la señora Ayuso y sentándose en la sede de un edificio financiado en B.
0: Y el premio es para ella.
5: Honestly, what struck me wasn't necessarily just Earth.
0: Es Christina Cook, astronauta y primera mujer en orbitar la Luna.
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0: Describió la Tierra como un bote salvavidas en medio de la inmensidad de la oscuridad. Premio Princesa de Asturias de Cooperación. Oviedo, Guillermo Verdín, buenas tardes.
6: Buenas tardes. Han premiado su esfuerzo de superación personal porque dicen ha contribuido a extender las fronteras de la humanidad. Lo ejemplifican en el mensaje que la astronauta estadounidense emitió desde el Artemis II. Tierra, sois un equipo. Esta estadounidense, esta astronauta, Christina Koch, fue la primera mujer en viajar a la Luna. Es la mujer que más lejos ha estado del planeta Tierra, pero también se premia una larga trayectoria en sus múltiples misiones en la Estación Espacial Internacional. Fue protagonista también en una de sus caminatas espaciales, la primera que se hizo solo por mujeres y también la más larga de la historia. No es el primer premio Príncipe o Princesa de Asturias que se concede a una astronauta. También en 1999 lo recibieron cuatro astronautas, entre ellos Pedro Duque. En 2001 lo recibió la Estación Espacial Internacional, ambos, eso sí, en otra categoría, la de cooperación internacional.
0: Gracias, Guillermo Verdín. Luego conoceremos más del perfil de Christina Cook, la cooperación internacional, la cooperación espacial. De momento se salva de lo que está pasando en el propio planeta. Análisis hoy con Eupropio Padula, con Pedro Águeda y ustedes en el 608-350-614. Notas de voz.
7: Lo que yo no me explico es qué hacemos en ese mundial. ¿Qué hacemos en ese mundial? ¿No nos hemos ido de Eurovisión por causas muy parecidas? ¿Qué hacemos en ese mundial? ¿Qué pasa? ¿El dinero todo lo tapa? ¿Todo lo puede? ¿Las primas son fuertes para ganar? Yo creo que este mundial está maldito desde el principio.
8: En la comparecencia de ayer ante el Senado de la directora de la Guardia Civil fue otra muestra de cómo nos están mareando con este asunto de la fontanería alrededor de la UCO, ¿no? Ese intento de cargarse a la UCO, de desactivarla. Esa señora mintió abiertamente ayer, a pesar de que repitió como 40 y pico veces el nunca jamás o jamás nunca.
0: Es otro de los temas que vamos a tratar en nuestra mesa de análisis. 608-350-614 en la hora punta de la actualidad en directo.
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0: Laura Barrachina, ¿qué tal? Buenas tardes.
9: Buenas tardes.
0: Pinta mal, realmente mal, para dormir, para hacer deporte, para vivir. En definitiva, la EMET avisa este verano más calor durante más días. Lo estamos notando y esto apenas acaba de empezar y la agencia estatal avanza que, bueno, va a haber temperaturas altas este verano, más altas de lo normal.
9: Sí, bueno, a ver, la EMET está en estos momentos dando cuenta de su informe del clima de 2025 y haciendo balance de la primavera que climatológicamente ya ha terminado. Pero ya podemos contar que como la primavera en la península nos dicen ha sido extremadamente cálida, con ese calor muy acusado a finales de mayo, como recordaréis muchos, valores extraordinarios como de pleno verano, pues la previsión es que el verano acabe también con temperaturas superiores a lo normal en todo el país. Eso sí, podría haber más precipitaciones porque aumenten las tormentas. Rubén del Campo, portavoz de la EMET, explica de dónde venimos.
10: El de 2026 es el más cálido de la serie. Supera pues a 2024, a 2017, que estaban empatados y que hasta ahora eran los más cálidos, ¿eh? Así que esta casi primera mitad de año 2026 es la más cálida de la serie y sigue la tendencia pues de los últimos 4 años que ya hemos comentado. De hecho, es la primera vez que se supera el promedio de 13 grados en este periodo.
9: Venimos del calor, vamos al calor. Lo que la EMET ya ha certificado es que 2025 también fue extremadamente cálido, con una temperatura media de 15,1 grados. Fue el tercer año más cálido desde el comienzo de la serie en 1961, empatado en 2024 y por detrás del 22 y 23. Además, el agua del mar alcanzó en algunas zonas del Mediterráneo su temperatura más alta desde 1940 y en general se superaron los 20 grados como temperatura media en las aguas circundantes a España. Eso sí, 2025 fue un año más lluvioso de lo normal y lo fue gracias a la primavera del año pasado. Lo que también dice la EMET es que la tendencia al calentamiento por la mano del hombre es clara. Ha aumentado la temperatura desde 1961 casi 2 grados.
0: Tendencias que afectan y mucho nuestro día a día, mirando también a un pasado inmediato. Ante miles de fieles en la plaza de San Pedro, el Papa ha hecho balance de su visita a España. León XIV ha dicho que vino a nuestro país para hacer un llamamiento a la unidad, lejos de ideologías. Estamos en Roma. Jordi Barcia, buenas tardes.
11: Buenas tardes, sí, balance obligado y esperado, porque seguramente recordarán nuestros oyentes que no hubo vuelo de vuelta a Roma con los periodistas y por tanto tampoco rueda de prensa para valorar su viaje. Así que hoy León XIV se ha saltado el guión habitual de la Audiencia General de los miércoles para hablar de la visita, ha agradecido el cariño de las multitudes que le recibieron durante el viaje, asegura que no se podía dar por hecho, y dice León que la respuesta de la calle demuestra que los españoles buscaban unidad lejos de las ideologías y de los intereses parciales. Es más, ha insistido el Papa en que fue a España precisamente a hacer un llamamiento a superar la división. Los he animado, ha dicho, a superar cualquier forma de división y de contraposición y a cultivar siempre la comunión, el diálogo y la unidad en la diversidad. Ha recordado el Papa su paso por Madrid, Barcelona, Montserrat, las Islas Canarias, en particular sus contactos con las víctimas de abusos, los presos de la cárcel de Brians o los migrantes en los centros de acogida de las Canarias. Y sobre la migración, ha llamado a un diálogo que permita apreciar, dice, los valores del otro.
12: Se nos invita a un diálogo entre las personas y los pueblos, en espíritu de fraternidad. Este camino no es fácil, requiere buena voluntad.
11: Y ha añadido que en su opinión hay que afrontar el fenómeno migratorio con planes de acción orgánicos y concertados.
0: Gracias, Jordi. 12:30, 11:30 en Canarias, brote de viruela del mono en Zaragoza. Salud Pública ha notificado 4 nuevos casos en la primera semana de junio. Se elevan a 11 el número de contagios detectados en el mes en Aragón. Alba Rubio, buenas tardes.
13: Hola, buenas tardes. Aragón ha registrado 12 casos de viruela del mono en lo que va de año. El primero en febrero. De mayo a junio se han detectado 11 y los últimos 4 se concentran en la primera semana de este mes. Un brote que hay que vigilar, según el director del Centro de Enfermedades Transmisibles de la Universidad de Zaragoza, Juan José Badiola.
14: Hay que tenerlo menos en consideración, obviamente. Puede referirse a posibles extensiones del brote, la aparición de nuevos contagios, pues hay que tener presente esta situación.
13: Sanidad recomienda la vacunación a todos los contactos estrechos. Eso sí, Badiola envía un mensaje de tranquilidad. Los síntomas duran entre 2 y 4 semanas y suelen ser leves.
14: Como una especie de gripe inicialmente. Y lo que es más definitivo es que a partir de un momento dado empieza a aparecer unas pústulas en la piel que producen un intenso picor.
13: De momento hay que esperar a los datos del próximo boletín epidemiológico para saber si hay más contagios, aunque la cifra total supone ya más afectados en 2026 que los los últimos 3 años. Eso sí, en 2022 se registraron hasta 74 casos de este virus en Aragón.
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0: La selección descansa, pero el Mundial sigue. Hoy debutan dos de los grandes. Ayer, David Alejandro García, ayer mucha historia con mayúsculas. Mbappé, Messi, gigantes, dando mucho que hablar y marcando goles. Y el Real Madrid pescando y completando ya otro fichaje también procedente de otra selección, en este caso la portuguesa.
15: Ahora te cuento, sí, lo de Bernardo Silva. Muy buenas, Carlos. Toca hablar, como decías, de historia, historia con mayúsculas, porque a veces se nos llena la boca cuando decimos que algo es histórico, pero es que lo de ayer fue de verdad histórico. Primero fue Mbappé, que batía el récord de goles del mítico Just Fontaine con Francia, superaba también a Leo Messi, 14 goles sumaba en ese momento la Tortuga. 3 horas después, Messi firma un hat-trick contra Argelia, gana Argentina 3-0, supera a Mbappé y además se coloca número uno de toda la historia de los mundiales junto al alemán Klose en cifras goleadoras. Hoy intentará romper otro récord. Cristiano Ronaldo puede ser el primer hombre que marque en 6 mundiales diferentes. Lo hará junto a Bernardo Silva con Portugal. Como decías, nuevo jugador del Real Madrid. Hoy lo anunciará la Casa Blanca, la de Florentino Pérez. Lo anunciará, no, lo ha anunciado hoy. Os contaremos los detalles en el programa, en el especial mundial. Tendremos una conexión con Chattanooga, con nuestros enviados especiales, para entender un poco cómo están los ánimos allí. Y tendremos a un árbitro, a José María García Aranda. Con él repasaremos un poco las nuevas normas y rearbitraremos algunas jugadas de los mundiales con España. Va a estar divertido.
0: Duelo de gigantes en el mundial, en el programa especial en Radio 5. Cristiano Ronaldo, Messi, Mbappé. Casi nada. Os escuchamos. Hasta luego.
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0: Una hora punta que nos lleva hasta la Audiencia Nacional, Gemma Alfaro, tribunales, porque acaba de terminar esa comparecencia de José Luis Rodríguez Zapatero ante el juez. Buenas tardes.
2: Hola, ¿qué tal? Buenas tardes. Sí, acaba de terminar esa comparecencia. De momento no sabemos mucho más de lo que avanzábamos en portada, que él ha negado todo y que niega también haber ejercido tráfico de influencias en el rescate de la aerolínea Plus Ultra. Recordemos que había 2 bloques de preguntas, aunque sin duda el más profuso era el de la pieza principal, en el que se dirimía si Zapatero era el vértice, el líder de una trama de tráfico de influencias que se aprovechaba de sus contactos para primero conseguir el rescate de la aerolínea Plus Ultra por el gobierno, porque el gobierno pagó 53 millones de euros. Tanto él como su entorno habrían cobrado mordidas de empresas pantallas opacas para algunas, dice el juez, que habría firmado encargos ficticios como la labor de asesoría para análisis relevante, la compañía del amigo del expresidente, de Julio Martínez, de la que habría cobrado, recordemos, casi 500.000 euros, dinero que tiene bloqueado. Parte del dinero por el rescate estaría depositado en una sociedad offshore de Dubái. También habría influido en autorizaciones de viajes a Venezuela de la aerolínea y en negocios de oro y petróleo. La fiscalía ya aseguraba que había indicios sólidos contra él. Estamos a la espera de saber lo que ha declarado, tanto por la pieza principal como por esas joyas que se incautaron en su despacho, que recordemos estaban tasadas en más de 1.300.000 euros. Sí podemos decir ahora mismo, Carlos, que parece que ha habido una vistilla, es decir, se han pedido medidas cautelares contra él. Vamos a ver en los próximos minutos lo que puede trascender de esta declaración.
0: Vemos ya, Gemma, que hay movimiento y gran expectación, movimiento policial también en la Audiencia Nacional. Se espera que salga en cualquier momento, ¿no?
2: Sí, es verdad que si ha habido vistilla, bueno, no creemos que hayan pedido cárcel. Si ha habido vistilla y son medidas cautelares, él podría salir efectivamente en cualquier momento y luego comunicárselo. Esto pasó el otro día, por ejemplo, con Begoña Gómez, recuerda, fue allí, fue la Plaza Castilla, hubo una vistilla y todavía, de hecho, no hay decisión del juez Peinado. La expectación, de todas formas, no ha bajado durante toda la mañana. Nosotros hemos subido corriendo porque estábamos en el conocido como Zulo de la Audiencia Nacional, hemos subido corriendo al ver que acababa, porque es cierto que ha sido como un poco sorpresivo, hacía nada que había habido un receso y bueno, de repente ha acabado un poco abrupto, vamos a decirlo así, coloquialmente.
0: Pues veremos lo que se deriva, puede haber también imputaciones, ¿no? Además de las medidas cautelares, todo eso es la interrogante ahora mismo.
2: Bueno, en la pieza principal se investigan 4 delitos, organización criminal, tráfico de influencias, blanqueo y falsedad documental. No estaban individualizados, por así decirlo, aunque el juez Calama veía claro en el caso de Zapatero, al menos el de tráfico de influencias. En cuanto a las joyas, sí que el instructor ha sido más claro, le imputaba un delito fiscal y otro de contrabando, a la espera de aclarar si declaró a Hacienda las piezas o, en el caso de provenir de fuera de España, si las declaró a aduanas. En cuanto a las cautelares, como hemos dicho, parece que ha habido una vistilla, no sabemos lo que había pedido la fiscalía. La las acusaciones populares están unificadas en el PP. Algunas de ellas, como hace oír, sí que son partidarias de pedir cárcel para Zapatero, pero el PP a priori era más cauto. Quizá habría pedido una retirada de pasaporte o comparecencias en el juzgado. Esto lo tenemos que ir viendo en los próximos minutos, Carlos.
0: Pues lo vamos resolviendo, Gema. Te dejamos líneas abiertas con nosotros. Nos pides paso cuando quieras. Hasta ahora.
2: Hasta ahora.
0: Eupropio Padula en el análisis. Eupropio, ¿qué tal? Buenas tardes.
16: Buenas tardes, Carlos.
0: Haciendo historia. Triste historia, Zapatero y primer
16: desafortunadamente,
0: presidente.
16: Desafortunadamente, sí. Haciendo historia, dando evidentemente una imagen en el extranjero, que muy bonita no es, como puedes imaginarte, porque toda la prensa internacional también se está haciendo eco de esta noticia. Ninguna sorpresa en lo que sabemos hasta ahora, Zapatero negándolo absolutamente todo. La vistilla, supongo que se está hablando, se está comentando, dirimiendo, efectivamente. No lo sabremos, yo creo, hoy, lo que decide el juez Calama. Por lo tanto, un poco todo en el aire, ¿no? Uh-huh. Realmente yo personalmente creo que ya estamos en una fase procesal. Esto también lo indica el hecho que el expresidente cambió de legal, de defensor, sí, en su momento, y por lo tanto, bueno, a la espera de noticias. Poco más podemos añadir en este momento a lo que ha comentado nuestra colega.
0: Vamos a la Audiencia Nacional con otro analista de mediodía, con Pedro Águeda. Pedro, ¿cómo estás? Buenas tardes.
17: ¿Qué tal? Buenas tardes, ¿cómo estáis?
0: El intento de Zapatero de prorrogar su declaración por el tema, por ejemplo, de las joyas fue descartado por el juez. Las pruebas justificantes o lo que sea que busque la defensa del expresidente respecto a esto se pueden aportar más tarde en cualquier caso, pero ¿qué información tienes, qué información manejas acerca de las interrogantes que tenemos ahora mismo sobre la mesa?
17: Parece que el expresidente del gobierno no ha declarado por el asunto de las joyas. Era algo previsible, su defensa había pedido retrasar la declaración en cuanto a este aspecto, buscando una tasación y sobre todo personas que recordaran de dónde procedían y en qué año las joyas, porque puede que eso venga de mucho tiempo atrás, y que en cualquier caso el asunto de las joyas es un delito, digamos que presuntos delitos que han aparecido de forma sorpresiva en el registro y que todavía nadie, ningún informe policial, ningún escrito del fiscal, ningún auto del juez vinculan a los delitos que se atribuyen a Zapatero en la investigación principal, en la que se le atribuye un supuesto tráfico de influencias y un blanqueo de capitales. Por ahora no hay ninguna conexión, nadie ha establecido una conexión entre que esas joyas sean, por ejemplo, pues el pago por haber ejercido tráfico de influencias. Evidentemente es un bien muy preciado, que estaba en una caja fuerte, con un valor muy alto, y pasa a ser un indicio de otros delitos que pueden ser delitos y al mismo tiempo no estar vinculados al tráfico de influencias. Pero yo creo que entre la prescripción andará el asunto de las joyas, y que ahora es un asunto muy visual, pero para la investigación y para lo que estamos hablando aquí, que un expresidente del gobierno haya mediado a favor de empresas privadas, es un asunto pues secundario.
0: Eso es lo que tiene que haber contado al juez. Esa es la interrogante que mantenemos a esta hora y que vamos a tratar de ir desvelando a lo largo de este programa. Zapatero es un gran comunicador político, un gran orador, pero ante un juez lo que prima es la claridad de las explicaciones. Y hasta ahora ha habido contradicciones, ¿no?, respecto a lo que dijo Zapatero sobre el rescate, sobre las joyas. Eso, Pedro, está en el propio sumario, y eso es lo que a lo largo de estas 3 horas y media Zapatero habrá tenido que concretar y explicar con detalle ante el juez, ¿no?
17: Sí, bueno, por lo que sabemos, su declaración no ha traído sorpresas respecto de lo que dijo en el Senado. Es verdad que el sumario contradice cuestiones que dijo Zapatero en el Senado, que conocía algo de que su amigo Julio Martínez trabajaba para Plus Ultra. Bueno, algunas cuestiones que no concuerdan con él, y en eso no se ha movido de la declaración del Senado. ¿Qué ocurre? Que al no contestar al fiscal anticorrupción, no sabemos todavía si el juez ha formulado alguna pregunta, esa capacidad de preguntar para ahondar en esas supuestas contradicciones, pues no se ha podido producir. En ese sentido, es una declaración, optar por contestar solo las preguntas de tu abogado, un tanto conservadora, pero que quizá en este momento del proceso incipiente... Pues evidentemente es lo que le ha recomendado su abogado experto en procesalismo, en derecho procesal, Moreno Catena.
16: Sí, sí, totalmente de acuerdo. Como decía antes, efectivamente ya estamos en la fase procesal y está claro que lo que le ha recomendado su abogado, evidentemente, de contestar solo y exclusivamente a su abogado y al juez. Y yo creo que se mantendrá, por lo menos en esta fase y mañana, en esta actitud que, por cierto, es bastante normal cuando ya se ha entrado en una fase procesal.
0: Pues fíjate, vamos a la Audiencia Nacional de nuevo. Gemma Alfaro, tenemos algunas novedades acerca de lo que precisamente estamos comentando ahora mismo sobre las explicaciones que ha podido dar, en este caso, el expresidente a su abogado. Cuéntanos, buenas tardes.
2: Hola, ¿qué tal? Buenas tardes. Sí, algunos apuntes a vuela pluma. No ha hablado, como decía el compañero Pedro Águeda, de las joyas. También ha dicho que trabajó para Análisis Relevante, la empresa de su amigo Julio Martínez, pero no para Plus Ultra, es decir, niega ese tráfico de influencias. Asegura que nunca ha tenido una sociedad offshore fuera de España. Recordemos que la UDEF hablaba de esa sociedad en Dubái. También ha negado contacto o ayuda con ningún funcionario. Y ha vuelto a decir con respecto al trabajo de sus hijas, recordemos que también trabajaron para la empresa de Julio Martínez. Sus hijas tienen una empresa que se llama What the Fab. Asegura que hicieron trabajos de marketing y que a él le hizo a Julio Martínez encargos profesionales. Es lo mismo que dijo en el Senado. Por cierto, de la vistilla, sabemos que la Fiscalía Anticorrupción ha pedido retirada del pasaporte y comparecencias quincenales en el juzgado.
0: Pues esa es la información. Gracias, Gemma Alfaro. Retirada del pasaporte, comparecencias quincenales. Interesante esto que dice Gemma Alfaro y lo que ha dicho Zapatero. Ningún funcionario. Contacto con ningún funcionario. Esto,
16: es clave.
0: Esto,
16: es clave.
0: Pedro, y ya te liberamos para que tú también vayas manejando toda esta información. Todo esto es clave, ¿no?, para el delito central de lo que estamos comentando y hablando.
17: Sí, absolutamente. El hecho de que una de las lagunas que tenían los informes de la UDEF en las que se basaba el auto de imputación de Zapatero era que no describía en qué actos se habían solidificado esas acusaciones de tráfico de influencias, con quién se había reunido, en qué funcionario había influido para que Plus Ultra recibiera el rescate de 53 millones. No había nada de eso, más que inferencias. Pues, como decíais, eso es una parte muy importante. Y luego también otra parte muy importante que ha sido la Fiscalía Anticorrupción la que ha tomado la iniciativa de solicitar las medidas cautelares más gravosas, que no son la prisión provisional, que son la retirada del pasaporte, la prohibición de salir de España y la obligación de comparecer en el juzgado, que es algo especialmente llamativo, muy visible que Zapatero tenga que ir a firmar a un juzgado cada 15 días. Así que yo creo que la Fiscalía da otro aviso de lo sólido que cree que son los indicios que hay contra el expresidente del gobierno.
0: Pedro Águeda, compañero, un abrazo. Gracias.
17: Muchas gracias, un abrazo también.
16: Sí, no, poco que añadir lo que ha dicho Pedro. Sencillamente una cosa, a veces me preguntan estos días por qué hay tan pocos condenados, sentencia condenatoria de tráfico de influencia. Históricamente hay poquísimas. Es muy sencillo, porque tiene que demostrar exactamente lo que ha dicho Pedro. Es decir, que hay un funcionario corrupto con nombre, apellido y que directamente está vinculado al acto de corrupción. ¿De acuerdo? Por eso es tan complicado. Y en este caso, efectivamente, como decía de nuevo Pedro Águeda, tenemos solo indicios, pero no hay esta concreción que es clave para que haya una condena.
0: Quedan 14 minutos, 16 minutos, quiero decir, para la una, mediodía en Canarias. Estamos a la espera de que comparezca también en el Ministerio del Interior Fernando Grande Marlaska, en medio del escándalo de la fontanera del PSOE Leire 10.
18: Ni he frenado ninguna investigación, jamás. Ni he entorpecido, jamás. Nunca, nada. No me dedico a ninguna cloaca, a ninguna conspiración, a ninguna trama y a nada de nada. Yo no he tenido nunca una reunión con la señora Leire Díaz. Yo me he tomado dos cafés con la señora Leire Díaz, punto. Pero empezar a decir, entonces se produjo un mensaje que se supone que no sé quién le dice a no sé quién, se lo he pasado a Mercedes y además me he jugado una comida cuando todo el mundo sabe que no tomo café y que no como. Pero por favor, pero un poco de sensatez, ¿de verdad se lo pido? No me dedico a ninguna cloaca, a ninguna conspiración, a ninguna trama y a nada de nada.
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0: Jamás he participado en ninguna trama contra la UCO, no me dedico a ninguna cloaca. Algunas de las frases que deja Mercedes González de la Comisión de Interior del Senado, la directora de la Guardia Civil citada por el PP, y todo lo que ha dicho ha impactado hoy también en el Congreso en la sesión de control.
19: Usted es como mínimo un mentiroso, pero yo me temo que usted estaba al tanto de todo. La cúpula de la Guardia Civil conspirando contra la Guardia Civil.
20: Las fuerzas y cuerpos de seguridad del Estado, y en este caso la Guardia Civil, tienen el respaldo de este ministro del Gobierno y de la directora de la Guardia Civil. A diferencia de ustedes, nosotros trabajamos en el fondo, en la lucha. No nos quedamos en los márgenes.
0: Lo previo, esto es lo que nos llega de ayer, de esa comisión de investigación en el Senado, lo negó todo y fue
16: y
0: además...
16: Y de forma muy contundente.
0: Fue contundente, quizá más de lo que muchos esperábamos, ¿no?
16: Yo creo que sí, y yo la vi toda, la comparecencia, y yo creo que nunca en mi vida he escuchado tantos nunca jamás. En mira que le escuchamos mucho en las comparecencias, especialmente en el Senado. Sí, fue absolutamente contundente, si quieres, desde el punto de vista de comunicación verbal y no verbal, totalmente convincente. Ahora, evidentemente, pues el tema de la herederías para mí es un tema que desde el PSOE en línea general se ha tratado mal. Yo personalmente lo he dicho muchas veces, desde el principio se deberían haber querellado contra esta señora. Por lo tanto, ha sido convincente, pero vamos a ver, este es un tema que evidentemente tiene mucho, está creando un daño tremendo al PSOE. La figura de Herediaz entre, bueno, grotesco en algún momento, se ha demostrado que tenía un papel dentro del PSOE importante. Los lazos con el señor Cerdán son, bueno, por lo menos hay indicios bastante claros, y pues a seguir trabajando en una investigación que es muy, muy compleja.
0: Vamos a abrir el panorama internacional porque con todas las cautelas, pero lo estamos leyendo. Estamos leyendo, los medios estadounidenses están avanzando ya al que sería el borrador del acuerdo que Estados Unidos e Irán van a firmar pasado mañana, el viernes, en Suiza para poner fin a la guerra que hace que el mundo esté aguantando la respiración. Laura Alonso, buenas tardes.
21: ¿Qué tal? Buenas tardes. ¿Cómo
0: Laura,
21: estáis?
0: En ese texto, línea prioritaria, el uranio, ¿no?
21: Claro, pues que es el verdadero meollo de todo este asunto, si nos ceñimos al argumento que utilizaron, entre otros, ¿no?, Estados Unidos e Israel, para desencadenar todo el conflicto. Pero ¿qué es lo que sucede en este texto que se ha filtrado? Pues que en realidad pasa de puntillas sobre el tema de las reservas de uranio enriquecido que tiene Irán, y lo que hace pues es dejar la negociación para más. Lo que dice, y esto que os leo es literal, es que va a ser tratado adecuadamente, esa es la muletilla, en un acuerdo final. Y bueno, pues no es muy difícil pensar, ¿no?, que probablemente sea una fórmula, precisamente porque cabe en ella cualquier interpretación, pues que es la que permitiría esa firma en caso de que no haya sobresaltos, que se va a producir mañana. Y prácticamente lo que hace es eso, ¿no? Todas las cuestiones sensibles las aparca para ser negociadas en 60 días prorrogables posteriores a la firma. Y fijaos que digo prorrogables, y esto es muy importante por dos cosas. Primero, porque pues podemos interpretar que es mañana cuando empieza de verdad la negociación, y segundo, porque si ya están pensando en la prórroga es porque atisban que esos 2 meses que se dan pues no van a ser suficientes. Y dejadme que traiga aquí a título de referencia esos 20 meses, ¿no?, para alcanzar el acuerdo nuclear firmado por la administración Obama. Parece complicado que se vaya a poder conseguir ahora en 2. Es verdad que sí hay un compromiso de Irán en el texto de que no va a desarrollar el arma nuclear, pero también aquí es significativo lo que recoge literalmente el texto, que fijaos que dice: Irán reitera. Y bueno, pues ya sabemos que es que Teherán ha insistido una y otra vez en que el uso de ese uranio enriquecido pues es estrictamente, según dicen, para fines civiles.
0: Y más allá de todo esto, Laura, también el control sobre Israel, el factor que más está haciendo peligrar desde el principio cualquier tipo de pacto, cualquier tipo de acuerdo.
21: Eso es, dice ese texto que se ha filtrado, que el alto el fuego va a ser inmediato en todos los frentes, eso incluye Líbano. Ya sabemos que Israel no será aludido por esta cláusula. Recordad esas palabras de Netanyahu, que decía que la decisión era de Trump y que no era la suya y que tampoco tiene intención de retirarse del sur del país. Y fijaos que hace unos minutos decía el mando militar iraní que, bueno, que habrá respuesta si Israel no cesa en los ataques. Y la verdad es que Netanyahu tiene un panorama complicado, porque si lo acepta mal y si no lo acepta también, si lo acepta pues va a incrementar esa contestación interna que tiene con las elecciones a la vista, y si no pues ahondaría la crisis con Trump, que el propio presidente de Estados Unidos lleva días aireando. Luego está el tema de Hormuz. Ya sabéis que el presidente Trump dijo que se reabriría este mismo viernes. Bueno, lo que contempla el acuerdo es un plazo de 30 días para que ambos países trabajen para recuperar el tráfico a unos niveles parecidos a los de antes de la guerra. Tiene lógica, porque hay, bueno, unos 500 barcos allí bloqueados y no parece que vaya a ser sencillo, pasando por alto el tema del minado, pues no parece vaya sencillo, ¿no?, que pueda recuperarse el funcionamiento de un día para otro, como había aventurado Trump.
0: Nada es fácil.
21: Hay, bueno, algunas otras cláusulas, yo creo que permiten decir que Irán tendría el título de gran beneficiado del texto, por ejemplo, la exportación de petróleo iraní, que se produciría ya de inmediato, o esos 300.000 millones de dólares para la reconstrucción del país, a pesar de lo que han venido diciendo Trump, o incluso el propio Vance, que dijo ayer que no iba a conseguir ningún beneficio. Y luego la liberación de los activos congelados en el exterior y las sanciones, que también se dejan para una negociación posterior. No se da demasiados detalles, aunque ya hay alguna filtración que apunta que Irán tendría acceso a 100.000 millones de esos dólares de fondos congelados que mantienen en el exterior.
0: Detalles,
21: bueno, los detalles los vamos a conocer.
0: Detalles que vamos a ir conociendo.
21: Después de la firma del viernes, hay dudas también sobre esto, porque esta mañana mismo se decía que quizá el texto definitivo no se fuera a hacer público. Ahora parece ser que sí, pero está habiendo muchas incertidumbres, vale, ya sabes, Carlos, en torno a la firma. Así que me temo que vamos a tener que esperar.
0: Gracias, Laura. Esperamos la historia que está por escribir, pero la que tenemos ahora mismo en directo es una última hora, y es la decisión de Zapatero de empezar a hablar también con los medios. Ha hablado con el juez y empieza a hablar con los medios. Defiende y dice y asegura Leticia Odiver que va a recuperar la confianza del país.
3: Sí, ya tenemos un comunicado oficial, dice Zapatero. Defiende su honradez, su decencia, y ahora tiene tiempo por delante y tarea para demostrarlo. De primeras, lo que ha presentado es al tribunal una autorización universal, un poder, digamos, para que el tribunal pueda investigar la inexistencia, dice el comunicado, de sociedades, dinero, productos financieros o cualquier activo con titularidad mía, directa o indirecta, porque, dice Zapatero, no tengo absolutamente nada fuera de España, se sabe completamente inocente, confía plenamente en la justicia. Y en cuanto a este silencio de 29 días, que ha recordado también en este comunicado, ha dicho que ha sido por respeto a la justicia y a su señoría, que era que primero tenía que escucharle, pero que ahora no tengamos dudas de que en los próximos días iré dando las explicaciones oportunas, dice Zapatero.
0: Pediremos entrevista sin duda a José Luis Rodríguez Zapatero, que va a empezar a hablar en los medios. Gracias, Leticia Odiver. Detalles de ese comunicado: no tiene dinero, no tiene un duro fuera de España.
16: Es muy importante lo que ha comentado Leticia. Es algo bastante, para mí, extraordinario que se dé una autorización universal para prácticamente investigar de la forma más libre posible, para buscar offshore, empresas, dinero, oro, lo que sea, en todo el mundo. Por lo tanto, me parece valiente, y de alguna forma apoya el hecho que él, considerando que es inocente de todos los cargos, pues está dando esta autorización.
0: Tú propio criticaste en su momento, te chirrió mucho la figura de ese portavoz autorizado.
16: Sí.
0: Que incidió en esas contradicciones, en especial en,
16: sí,
0: el caso,
16: claro,
0: en el caso de las joyas. Ahora es él el que tiene que dar la cara, el que tiene que responder preguntas.
16: Es que, ¿sabes qué pasa? Yo lo critiqué porque en el momento en el cual no sabes los detalles, creo que no hay que decir nada, no por otra cosa. En el momento en el cual tú no sabes exactamente el valor de unas joyas, decir un número 30, 40, 50, aunque sea 500, creo que es un error de todas maneras. Por lo tanto, es esto. Y para mí, fíjate, desde el punto de vista ético y estético, todos estos días, como tú, hemos hablado con muchísima gente, ¿no? Socialista, no socialista, de lo que opinaba de todo este caso tan mediático y tan importante. La primera vez que un expresidente se sienta como imputado, es investigado. Y ese es un tema que ha hecho mucho daño, independientemente de lo que es luego la parte procesal, si está prescrito o no el delito. Al final es algo que tiene que ver también con la ética y la estética de algo que no te espera, ¿no? Que pueda tener una caja fuerte, joya por 1.300.000 o lo que sea.
0: Muy gráfico. Valor.
16: Y muy gráfico.
0: Muy gráfico para el ciudadano.
16: Claro.
0: Pues de todo esto vamos a seguir hablando en mediodía, recabando esas reacciones. La última, Zapatero dice que es decente, que es honrado y que va a recuperar la confianza de todo el país porque no tiene un duro fuera de España. Todo en el relato internacional, sin embargo, se sigue sonando precipitado, teniendo en cuenta quienes siguen escribiéndolo. Vamos a estar ahora mismo en Viena, en la cumbre del G7. Antonio Delgado, enviado especial. Buenas tardes.
4: ¿Qué tal? Buenas tardes.
0: Donald Trump sigue aquí al lado, pisando suelo francés en Evian. Más allá de algún desplante puntual, el presidente ha procurado mostrarse conciliador con Europa y sus expectativas y ha dejado claro también su enfado con el israelí Netanyahu y su enemistad con el ruso Putin.
4: Para lo que estamos acostumbrados, esta cumbre está siendo, hasta ahora, una balsa de aceite. Los líderes del G7 muy conciliadores con el amigo estadounidense y Donald Trump, dentro de lo que cabe, también. No ha habido hasta ahora ninguna gran bronca de Trump a los europeos y, en cambio, sí la ha habido contra su hasta ahora mejor amigo internacional, contra Netanyahu, al que ha criticado en público por su campaña en el Líbano. Está claro que no quiere que Israel haga descarrilar su plan de paz con Irán. En público solo a medias, pero en la reunión, Trump ha reconocido que va a necesitar la ayuda europea para desminar el estrecho de Hormuz, y esto es una señal también significativa, como lo es que en el asunto ucraniano Trump parezca volver a alinearse con Europa. Ha arropado al presidente ucraniano, Volodymyr Zelensky, invitado aquí en Evian, le ha felicitado por sus avances en la guerra y en cambio ha cargado contra Putin. En resumen, un Trump sorprendentemente amable con Europa. Queda la rueda de prensa de esta tarde, ojo ahí, pero si pensamos que en la última cumbre del G7 se fue antes de tiempo, esta hasta ahora está siendo un éxito.
0: Pues gracias Antonio Delgado, enviado especial a Evian, cumbre del G7. Un abrazo, hasta luego.
4: Un saludo.
0: Y estamos también con los oídos puestos en el ambiente que hay, en la expectación que hay a las puertas de la Audiencia Nacional. Fíjense, escuchen. Es el ambiente, los clic-clac de los fotógrafos, lo propio porque está a punto de salir ya el expresidente de esa Audiencia Nacional después de que se le haya retirado el pasaporte, se le haya prohibido viajar al exterior y se le hayan impuesto esas condiciones que nos ha contado Gema y que hemos comentado aquí en directo con Pedro Águeda, esa comparecencia ante el juez cada 15 días.
16: Importante que haya comunicado a la prensa, importante que haya decidido que desde este momento en adelante sí que puede y que va a hablar con los medios de comunicación. Su declaración ha sido absolutamente contundente. Repito lo que he comentado de la autorización universal a proceder a las investigaciones, todas que sean necesarias para buscar dinero, joyas o bienes que tiene el extranjero o empresa creada offshore, y por lo tanto realmente van a ser ahora unos días, no sé si largos, pero importantes. No me ha sorprendido mucho las medidas cautelares que se han definido, sinceramente, considerando un poco la importancia de los cargos que se le imputan al presidente. Podría imaginar que efectivamente se le retirara el pasaporte.
0: Comunicativamente, Euprepio, en los segundos que nos quedan, antes de ir a la actualización de noticias, donde les vamos a contar en detalle cada uno de estos asuntos, comunicativamente conviene que Zapatero dé un canutazo, que dé alguna declaración a la prensa justo después de hablar con el juez, ¿o es precipitado?
16: Para mí lo importante es el comunicado que ha hecho. Eso sí que es lo más importante. Ahora, una vez que has hecho ese comunicado, pues me da un poco igual, sinceramente, dar el canutazo o no. Hubiera sido negativo si no hubiera hecho el comunicado. Ahora que he hecho un comunicado oficial para todo el mundo y para los medios, creo que da bastante igual, por lo tanto depende mucho del ánimo que tiene para hablar con los medios.
0: Pues lo vamos a saber en cuestión de segundos si Zapatero pone voz a ese comunicado en el que dice: voy a defender mi inocencia, voy a recuperar la confianza del país. Actualizamos y seguimos en directo.
5: Es la 1:00 a.m. en Canarias.
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5: Terminó la declaración de Rodríguez Zapatero en la Audiencia Nacional. El expresidente, como les estamos contando, ha negado tráfico de influencias en el rescate a Plus Ultra, no ha respondido a las preguntas sobre las joyas, ha hecho público un comunicado y ahora el juez valora las posibles medidas cautelares. Estamos en la Audiencia Nacional. Gemma Alfaro, buenas tardes.
2: Hola, ¿qué tal? Buenas tardes. Pues el expresidente Zapatero acaba de salir de la Audiencia Nacional, acaba de recogerle el coche. La Fiscalía ha pedido para Zapatero la retirada del pasaporte, prohibición de salir del país, la retirada del pasaporte, incluso del diplomático, prohibición de salir del país y comparecencias quincenales en el juzgado, a lo que se han adherido las acusaciones populares lideradas por el PP, aunque ha reconocido que algunas pedían también prisión. Ahora el juez Calama tiene que tomar una decisión. El expresidente ha contestado al instructor y a su abogado, a este apenas 10 minutos. Según fuentes consultadas, ha negado todo, cualquier influencia en el rescate de Plus Ultra y ante cualquier funcionario. Asegura que conoce a Julio Martínez, que es amigo y que hizo trabajos de asesoría para él. Sus hijas, afirma, cobraron por trabajos de maquetación. No ha querido hablar de los mensajes interceptados a dirigentes de Plus Ultra porque dicen que están impugnados. En este sentido, asegura que no conoce a Rodolfo Reyes, cuyo terminal, incautado en Estados Unidos, ha sido clave. En un comunicado, Zapatero ha proclamado su inocencia y su honradez. Dice que confía en la justicia y por eso ha dado autorización para que se investigue si tiene cualquier cuenta o cualquier sociedad en el extranjero.
5: Las proyecciones del INE, del Instituto Nacional de Estadística, dibujan una España cada vez más envejecida. Dentro de 50 años, casi un tercio de los españoles va a ser pensionista. Y 4 de cada 10 habrán nacido fuera, Alba Urrutia.
6: España va a tener cada vez más población, 4 millones más en los próximos 50 años, gracias a la población migrante. La previsión sigue los patrones actuales, va a seguir habiendo más fallecidos que nacimientos, y la población nacida fuera de España subirá del 20 al 40%. Sube también la esperanza de vida. La de los hombres estará en los 87 años, la de las mujeres alcanzará los 90 y la población va a seguir envejeciendo. En 50 años, una de cada 3 personas va a tener más de 65 años. Son 10 puntos más que actualmente y baja el porcentaje de quienes tienen entre 20 y 64 años.
5: El huevo, producto esencial en la dieta de los españoles, y aunque cada vez más caros, esto no ha impedido que aumente su consumo y que busquemos la calidad. Según las cifras del sector, Íñigo Enchusta, buenas tardes.
7: ¿Qué tal? Sí, el sector del huevo sigue creciendo a pesar de ese incremento de precios impulsado por una mayor demanda, y eso en un contexto de alta inflación y con el impacto que tuvo la gripe aviar en el norte y centro de Europa. En España el año pasado el consumo de huevos en los hogares ha crecido un 2,8%. Hablamos de 438 millones de kilos o 1.650 millones de euros de gasto. Cada hogar de media gastó 88 euros al año, 9 kilos por persona. Desde la Interprofesional del Huevo destacan que este producto se consolida como alimento rico en proteína a precio asequible y también que el consumidor está asumiendo que hay que pagar más por el bienestar animal. Mariluz de Santos es directora de Improvo.
22: Del 2,8% de crecimiento, las categorías que más han aportado a este crecimiento han sido las de sueltas en gallinero y la de camperas. El consumidor está dispuesto a pagar como mínimo un 5% más por huevos que proceden de estos sistemas de cría alternativos a las jaulas o con gallinas en libertad.
7: De hecho, 4 de cada 10 huevos consumidos en 2025 se han producido en sistemas alternativos, es decir, gallinas sueltas en gallinero, ecológicas y también gallinas camperas.
5: Recordamos, ha terminado la declaración del expresidente Rodríguez Zapatero, ha negado todo ante el juez, ha hecho público un comunicado en el que proclama su inocencia, la Fiscalía solicita la retirada del pasaporte y comparecencias quincenales. 1:04 de la tarde, 12:04 en Canarias. Ahora las noticias de su comunidad.
23: En la región de Murcia les contamos que BBV Research ha publicado este miércoles sus previsiones de crecimiento del PIB de las comunidades para este año 2026. Murcia crecerá un 2,5%, un dato superior a la media nacional en 2027. El menor impulso de la política fiscal, unos tipos de interés más altos y una mayor inflación afectarán al consumo, dice este informe, especialmente en las comunidades del centro del sur. Murcia, junto a Extremadura y Castilla-La Mancha, crecerá un 1,9%. Y UGT, CESIF, Comisiones Obreras y CIC han iniciado hoy un calendario de concentraciones ante las direcciones provinciales del Instituto Nacional de la Seguridad Social para denunciar un reiterado incumplimiento de los compromisos adquiridos por la Administración. Señala Paco Puche, de CESIF, que la falta de personal ya tiene consecuencias directas.
24: Cualquiera de los que estamos aquí puede intentar entrar a la aplicación de la Seguridad Social o entrar en la página web y pedir una cita para una prestación, llámese maternidad, llámese una incapacidad temporal, jubilación, Intentad entrar y si conseguís cualquiera de los que estamos aquí una cita antes de un mes, entonces que venga y que le digan que es mentira lo que estamos diciendo.
23: A propuesta de la diputada de Vox, María José Ruiz, la Asamblea ha aprobado hoy la creación de unidades de apoyo integral a la maternidad y a la salud ginecológicas en la región de Murcia.
8: Porque es de sentido común garantizar que ninguna mujer de la región de Murcia tenga que afrontar sola un embarazo complejo, una situación de vulnerabilidad o una pérdida gestacional.
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1: 1:06, 12:06 en Canarias, con esas últimas horas que hemos adelantado en este boletín informativo, también las reacciones a la declaración de José Luis Rodríguez Zapatero, el expresidente en la Audiencia Nacional, esas medidas cautelares que le ha impuesto el juez, la retirada del pasaporte y la comparecencia durante cada 15 días para firmar. Estamos recogiendo todas esas reacciones también políticas en el Congreso de los Socios, que esperan, como lo hace el portavoz de Esquerra, Gabriel Rufián, que Zapatero gane la batalla legal, pero no sabe si va a tener capacidad de levantar esa otra batalla, o previo la batalla moral, y la que decía Zapatero en ese comunicado, que está convencido de levantar la confianza del país.
2: Bueno, como te decía antes, probablemente ahora mismo, a la espera de lo que pase a nivel procesual, que como sabemos puede llevar mucho tiempo, años, el impacto para mí mayor ha sido justamente el shock moral, ético, estético, si quieres, de las joyas. Y luego no nos olvidemos que Zapatero, para muchísimos, para todos los progresistas del país, y no solo, representa una figura que ve más allá de lo político. Y lo digo claramente, lo digo también personalmente. Muchos nos hemos casado gracias a él desde 2005, y mucha gente realmente le ha visto como una referencia, y no nos olvidemos que es referencia del socialismo actual también a nivel activo, porque ha sido el mayor sostenidor de Pedro Sánchez cuando muchos varones le han retirado cualquier tipo casi de saludo, me vas a permitir, como el señor González, ¿no? Por lo tanto, sí que es una investigación, imputación que ha tocado el corazón del Partido Socialista y demás gente a la izquierda. Por lo tanto, si quieres, muchos están deseando realmente que sea casi una pesadilla lo que ha pasado, pero no lo es.
1: Pero no lo es. 1:08, mientras se produce esa batalla judicial y política, nosotros vamos a entrar en otra batalla mucho más amable, mucho más gustosa, la batalla cultural, la batalla de la cultura, la batalla de ese premio Princesa de Asturias de la Concordia 2026. En unos minutos va a estar con nosotros, edición especial de Mediodía, Gara Alemán, cantante que suena fresca, suena canaria, suena a mar, suena a naturaleza. No se la pierdan, porque va a actuar con nosotros en directo, y hablamos también de José Sacristán.
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1: Que entrega su legado en la Caja de las Letras del Instituto Cervantes, reconocimiento a una trayectoria excepcional, testigo de honor, la actriz y académica Amparo Pascual, esposa de Sacristán. Estamos en directo en el Cervantes, en Madrid. Sonia Castellani, buenas tardes.
3: Muy buenas tardes, Carlos. Bueno, pues sí, es un legado muy personal, como bien decías, que hace referencia a sus recuerdos familiares y de infancia que tanto le han marcado y que han sido clave para dedicarse a lo que se ha dedicado tantas décadas, a la del oficio de actor. Esto es lo que ha guardado en esta caja fuerte, la 1324 del Instituto Cervantes, hace solo unos minutos. Atentos, porque nos lo contaba ahora mismo y os va a sorprender, porque todo empezó con este sombrero.
4: Este sombrero estaba en una caja de cartón en la cámara de mi pueblo en Chinchón. Yo trepaba por las escaleras a la cámara, sacaba el sombrero, y cuando yo tocaba este sombrero y me lo ponía, tenía un efecto mágico. Es decir, podía decir que era como la lámpara de Aladino, como la cueva de Alí Babá, o la alfombra mágica del ladrón de Bagdad.
3: ¿Qué os parece que un simple sombrero le empujase, no? Bueno, pues a ser actor. Eso es, junto a este sombrero, ¿verdad? Se disfrazaba y se creía Aladino, nos ha dicho. Bueno, era un sombrero de

0: Decidió ser actor mientras hacía la mili en Melilla, ha estado recordando estos inicios. Empezó en el teatro y pasó al cine con papeles secundarios para convertirse en uno de los actores más taquilleros junto a José Luis López Vázquez o Alfredo Landa, de quien ha dicho aquí ahora mismo que Landa era su hermano. Le hemos visto en las comedias atrevidas de esa época y luego en su registro más dramático. A su edad sigue activo, ahora mismo con una obra de teatro, El hijo de la cómica, en el Teatro Bellas Artes de Madrid. Ahora José Sacristán, que os recordamos que también fue el premio Ojo Crítico Especial de esta casa, mantiene una charla aquí en el Instituto Cervantes con Natalia Menéndez y con David Trueba sobre su oficio. Está empezando ahora mismo esta charla a tres bandas. Vemos aquí a Sacristán muy emocionado a hablar de ese oficio de profesión que le ha tenido, bueno, pues en las tablas y delante de las cámaras desde los años 50. Y aquí nos vamos a quedar siguiendo estas palabras de un mítico actor de la comedia española.
1: Vamos a escucharle. Gracias, Sonia Castellanos. Y seguramente una de las claves es mantenerse sobre las tablas tanto tiempo, porque uno ve a Sacristán, le escucha esa voz de trueno que tiene y es increíble que se mantenga con esa gran energía. Más perfiles: Cristina Cook, galardonada con el premio Princesa de Asturias de la Concordia 2026, ingeniera de la NASA, hizo historia al convertirse en la primera mujer en sobrevolar la órbita lunar como parte de la misión Artemis 2. Alejandra Martínez, vamos a conocer mejor a esta mujer de récord. Buenas tardes.
2: ¿Qué tal? Buenas tardes. Sí, porque se prodigan tan poco en este mundo, y no porque no quieran, que en cada misión baten varios récords. En su caso, cuando estuvo casi un año, la Estación Espacial Internacional batió el récord de la mujer que más tiempo ha pasado en el espacio, y en esos días también, que le tocó salir a reparar una cosa fuera de la estación y lo hizo con una compañera, protagonizaron, sin buscarlo, la primera caminata espacial exclusivamente femenina. Y luego, con la misión Artemis 2, por la que la hemos conocido todos, ha batido otros dos. La mujer que más se ha alejado de la Tierra y la primera que ha orbitado la Luna. Pero claro, este cúmulo de récords los ha logrado por ser mujer, sí, pero también por todo el trabajo que hay detrás. A sus 47 años es ingeniera física y eléctrica, doctora honoris causa por la Universidad de Carolina del Norte, una curiosa empedernida y, por lo que pudimos comprobar cuando regresó de la Luna, también un poco poeta.
3: Earth was just this lifeboat.
2: Hizo muchas descripciones en aquellos días de lo que se sentía desde la famosa cara oculta de la Luna y de cómo se veía la Tierra desde allí, y la comparó, en el testimonio que estábamos escuchando, con un bote salvavidas en medio del mar oscuro del espacio. Cristina Cook se ha pasado media vida desarrollando aparatos y estrategias espaciales y la otra media aprendiendo a sobrevivir en circunstancias extremas para poder salir al espacio y probar esos diseños que había hecho previamente en órbita. Fan del yoga, la escalada y el surf, lo que más le gusta es viajar, hacer fotos, la vida tranquila frente a las prisas de hoy y el trabajo comunitario.
1: Y dar la vuelta y orbitar la Luna. Alejandra Martínez, gracias. Tenemos última hora, 1:13, 12:13 en Canarias, estamos en Almería. Esta mañana el Ayuntamiento debió aprobar la anulación de licencia como hotel al polémico edificio del Algarrobico, anulación definitiva, pero los concejales del PSOE han provocado un tropezón, han votado en contra. ¿Qué ha pasado? Alejandro Piqueras, buenas tardes.
4: Muy buenas tardes, pues esa decisión del Pleno de Carboneras ha tenido reacciones de todo tipo que no se han hecho esperar. Empezamos por las políticas. El secretario general del PSOE de Almería, José María Martín, ha anunciado la apertura de expedientes disciplinarios para los 5 concejales socialistas del Ayuntamiento de Carboneras que han votado a favor de dejar sobre la mesa el acuerdo para revisar de oficio la licencia.
5: De esta manera, el voto del Partido Socialista en el Pleno celebrado en el día de hoy en el Ayuntamiento de Carboneras debía de haber sido favorable a esa anulación, tal y como se le trasladó expresamente a la dirección del PSOE de Carbonera y también a su grupo municipal.
4: También hemos tenido reacciones judiciales. El colectivo ecologista Salvemos Mojácar ha anunciado que presentará una querella por prevaricación contra los concejales que han votado a favor. Una querella a la que también es posible que se sume Greenpeace. Su abogado es José Ignacio Domínguez.
6: Interpretamos que esto puede ser constitutivo de un ilícito penal de prevaricación. Y Salvemos Mojácar vaya a presentar una querella por prevaricación. Greenpeace lo estamos estudiando.
4: Por lo tanto, Carlos, ahora mismo la licencia de obras del Hotel del Algarrobico sigue siendo plenamente legal.
1: Gracias, Alejandro. Y ahí sigue sobreviviendo al tiempo ese enorme mole, esa enorme mole de edificio del Algarrobico. 1:15, 12:15 en Canarias. Atención, porque mediodía, edición especial hoy. Este es el sonido de la actualidad. Esta es la banda sonora de la actualidad, cargada de política, cargada de asuntos. asuntos también oscuros en lo judicial, pero hoy tenemos la suerte de tener aquí con nosotros a una voz emergente que pisa muy fuerte. Es Gara Alemán en directo para

0: Clara Alemán, ¿qué tal? Gracias. Muchísimas gracias por tu generosidad, por venir a mediodía hoy a cantar en directo algunas de las tres canciones que ya has lanzado, profesionalmente, pero tienes muchas más, ¿no?
1: Exactamente, tenemos ya muchísimas grabadas, pero bueno, hemos lanzado poquito a poco estos tres temitas que irán escuchando y que espero que les gusten muchísimo.
0: Yo he escuchado luz, he escuchado mar, he escuchado, casi puedo oler la sal, el propio, fíjate lo que te tengo preparado hoy, voces que incluyen, esto sí que es una...
2: Esta sí que es una voz que incluye.
0: Y Paloma Castillo, cuéntanos más de Gara Alemán, porque tú has hecho un perfil sobre ella, sobre la que es su trayectoria de esta joven cantante que ha pasado por un programa de televisión y que está enamorando a media España, o a España entera.
3: A España entera, yo diría, ¿eh? Gara se presentó al casting de Operación Triunfo, la pudimos ver ahí en los canales de YouTube cómo se presentaba, y como ya tenía su propio club de fans, mucha gente la reclamaba para que entrara a este concurso en 2023, pero ahí no hubo la suerte suficiente para poder entrar. Eso sí, en 2024, un año después, la pudimos ver en el programa tan conocido que es La Voz, donde consiguió ser finalista. Con la interpretación de Nana Triste fue con la que nos enamoró a todos los que vimos ese primer programa, esa primera interpretación. Ya en los primeros compases, Luis Fonsi y Antonio Orozco, que fueron los coach que le pulsaron, incluso bloquearon a los otros dos, a Malú y a Pablo López, que fue el que le dio la oportunidad después de llegar a la final.

0: Eres espectacular.
1: Yo creo que representas algo. Bueno, representa un lugar.
2: Representa muchísimas cosas, humano, ¿no? ¿Cómo suena, Carlos?
3: Bueno, pues suena a dulzura, pero también, Gara, mucha garra, ¿no? Hay ahí mucha fuerza interior.
4: Sí, sí, totalmente, totalmente.
2: ¿Y de dónde te sale esa garra?
4: Pues de las ganas de luchar, de conseguir todo lo que me propongo, todo lo que proyecto, y al final, pues luchando cada día un poquito más, podemos llegar a sitios pues como es este plató, por ejemplo.
3: Las canciones llevan tu firma, llevan tu letra. ¿Dónde te encuentras esa inspiración? Yo decía en el mar, en la sal, ¿no? Porque suenan a eso, suenan a fuerza y a esperanza y a amor, ¿no? También son canciones de amor, fundamentalmente.
4: Pues sí, al final la inspiración se encuentra en cualquier sitio, en donde menos te lo esperas, encuentras un poquito de inspiración. De hecho, bueno, yo aparte de dedicarme a la música, también estudio una carrera de educación, y en esos momentos de prácticas, de estar con los niños, encuentras muchísimos ratitos de inspiración, todas las cosas que te cuentan y demás, son momentos que luego podemos plasmar en canciones y así demostrar tanta dulzura y fuerza como ustedes dicen.
3: Uh-huh. Hemos escuchado ya un primer tema, Paloma. ¿Cuál era el título de ese primer tema?
4: Apareces tú.
3: Apareces tú. Tienes estos tres de momento, nos dices que tienes mucho más material. Ha sido una explosión, ¿no? Pasar por televisión, pasar por La Voz, ha sido, bueno, multiplicar, ¿no? La visibilidad de tu música, aunque claro, imagino, y por tu edad seguro que es así, que las redes sociales también son el terreno que has estado también explotando hasta ahora.
4: Totalmente, al final las redes sociales son uno de los medios más importantes que tenemos hoy en día, sobre todo para gente como yo, como los jóvenes, aunque diría que para todo el mundo es un terreno súper fresco, súper actual y que todos los días cambia, así que ¿por qué no utilizarlo ya que nos lo ofrecen y que está al alcance de todo el mundo?
2: Y siendo tan jovencita, porque a La Voz llegaste con 19 años, si no me equivoco, no sé si impone enfrentarte a un mundo totalmente desconocido, porque al final las redes sociales tienen una parte muy buena, pero también tienen una mala. No sé si eso da un poco de vértigo también.
4: Da muchísimo vértigo, la verdad, porque al final sí es cierto que yo había pisado otros platos anteriormente, antes de participar en La Voz, pero La Voz es un formato gigante, esos escenarios son enormes, el público y demás. Fue una experiencia increíble, pero sí que impone muchísimo, te da muchísimo vértigo, pero bueno, luego ves todo lo que te apoya, la gente de fuera y demás, así que es algo que en verdad se agradece.
2: Hablabas antes también de que te inspirabas en los alumnos, ¿no? A los que tienes. No sé si eres de las típicas artistas que lleva su propia libretita o lo apunta en notas, las ideas que te van viniendo, si lo escribes por la noche, por la mañana, por la tarde, ¿cuándo es el momento más lúcido para ti?
4: Pues la verdad es que te digo, cualquier momento, a lo mejor de esto que estoy con ellos y tengo un ratito, en el ratito que ellos se van al recreo, lo que sea, pues cojo una libreta, cojo lo primero que se me plante por delante, ya sea un folio, incluso hasta utilizado, un folio de ellos, algún dibujo, y por detrás escribo cualquier cosita que luego me recuerde y pueda plasmar en cualquier canción.
3: Hay algo que también es un salto, y lo comentaba Paloma hace un momento, hay un salto de bueno, estar haciendo tus canciones, transmitiendo a través de redes sociales, tocando igual en algún local o en algún sitio en Canarias, pero hay un salto que lleva también a una profesionalización de todo, a grabar con un productor, a que esto se convierta en un trabajo.
4: Clara,
3: no sé si eso te da también cierto vértigo, ¿no? Esto que es lo que te sale a ti de dentro, que es lo que te ha gustado hacer, imagino que desde muy pequeña, ¿no?
4: Sí.
3: Que ahora se va a convertir o se está convirtiendo en un trabajo. Eso te da, bueno, cierto temor a perder esa frescura.
4: No me da temor porque al final, pues como bien dices, empecé en la música muy muy chiquitita, con 3 añitos ya tenía un instrumento encima, ya tenía la música en mi vida, así que en cierto aspecto lo que haya sido un hobby como era la música y se haya convertido en un trabajo es algo que incluso hasta agradezco, porque es en donde verdaderamente me siento cómoda, me siento a gusto, puedo expresar todos los sentimientos a los que a lo mejor no le puedo poner palabras. Así que se agradece muchísimo.
3: Pues fíjate, aquí queremos que estés cómoda y queremos que disfrutes. Euprepio está enamorado ahora mismo.
5: ¿Enamorado? Por las ideas tan claras que tiene. Sí, sí. Además del talento.
3: Pues lo que queremos, Euprepio, es escucharla, ¿no? Así que si te sientes cómoda cantando, nosotros más aún escuchándote.

0: Bravo. Gara, ¿cuál era su nombre?
1: Recordarte una vez más y la canción a la persona a la que va dedicada, pues era mi abuela y se llamaba Celia.
0: Y bueno, cuando cantas esto, la evocas completamente, ¿no?
1: Totalmente, era lo que quería, de hecho.
0: Qué homenaje, ¿eh, Eufrepio?
2: Qué maravilla, por favor, qué caricias. Qué caricias. Me voy a casa súper, vamos, lleno de caricias, de amor, de ternura.
0: Todos los miércoles sabes que tienes voces que incluyen Radio 5, Todo Noticias. Qué homenaje tan bonito, tan sentido, una pérdida también pero a ese recuerdo. Vamos llegando prácticamente al final de mediodía. Gara Alemán, estoy muy contento de que hayas venido hoy porque no solemos tener actuaciones en directo en el programa, pero nos viene bien para, tal y como está la actualidad, un bálsamo como el tuyo, es algo que la audiencia necesita. Así que ya sin más, no sé si quieres interpretar el tercer tema, explícanos algo de él y ya no decimos nada más, nos despedimos contigo.
3: Bueno, pues, si me permites, vamos a hacerle una pregunta, vamos a aprovechar que la tenemos aquí. ¿Cuándo va a salir el EP completo?
1: Pues no se los puedo desvelar todavía, pero bueno, les doy el gustito de que me sigan por redes y demás, y por ahí se pueden ir enterando de cuándo seguiremos lanzando los siguientes temas.
0: ¿Y la primera entrevista cuando salga ese disco, dónde va a ser?
1: Aquí mismo.
0: ¿Dónde?
1: En mediodía, en Radio Nacional Española.
0: Vale, pues listo, Gara Alemán en directo. Nos vamos a ir ya a la actualización de noticias a partir de la 1:30, pero les dejamos con una de las artistas más prometedores, más dulces y que nos ha puesto el corazón a bailar esta mañana de mediodía tan especial.

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1: Es la 1:30.
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1: Buenas tardes, tiempo aquí en Radio Nacional para la información territorial. Les contamos ya algunos de los temas que les vamos a ampliar a partir de las 2:10. El BBVA Research ha publicado sus previsiones de crecimiento del PIB de las autonomías para este año 2026. Murcia crecerá un 2,5%, un dato superior a la media nacional. En 2027, el menor impulso de la política fiscal, unos tipos de interés más alto y una mayor inflación afectarán al consumo, especialmente en las comunidades del centro sur. Murcia, junto a Extremadura y Castilla-La Mancha, crecerá un 1,9%. UGT, CESIF, Comisiones Obreras y CIG han iniciado hoy un calendario de concentraciones ante las direcciones provinciales del Instituto Nacional de la Seguridad Social para denunciar un reiterado incumplimiento de los compromisos adquiridos por la Administración. Los sindicatos piden la puesta en marcha de las medidas previstas. Señala Paco Puche, de CESIF, que la falta de personal ya tiene consecuencias directas.
2: Cualquiera de los que estamos aquí puede intentar entrar a la aplicación de la Seguridad Social o entrar en la página web y pedir una cita para una prestación, llámese maternidad, llámese una incapacidad temporal, jubilación. Intentar entrar, y si conseguís cualquiera de los que estamos aquí una cita antes de un mes, entonces que venga y que le digan que es mentira lo que estamos diciendo.
1: El Tribunal de Instancia de Murcia ha acordado la incorporación de dos acusaciones populares a las diligencias abiertas por la presunta trama de las prótesis del Servicio Murciano de Salud, según ha informado el Tribunal Superior de Justicia. Por un lado, se ha estimado la solicitud de personación de la Asociación de Consumidores y Usuarios de la Región, condicionada a la prestación de una fianza de 5.000 euros. Y por otro, el PSOE ha quedado personado en la causa como acusación popular, tras acreditar la consignación de la fianza de 5.000 euros establecida para el ejercicio de dicha acción. Más noticias, la región seguirá sin un protocolo específico de atención a los alumnos trans y contra el acoso transfóbico. Solo el PSOE ha respaldado a la portavoz del grupo mixto, María Marín, en su exigencia al gobierno regional de que cumpla la ley transestatal. Tampoco ha prosperado la enmienda a la totalidad del diputado popular Carlos Albaladejo en favor de dejar en manos del Observatorio de la Convivencia la revisión y actualización del Plan Regional de Bienestar Emocional.
3: Según la Federación Estatal de LGTBI, la mitad de las personas trans han sufrido violencia física. El 56% de estas personas han sufrido acoso o intimidación. Y en muchos casos esta violencia empieza desgraciadamente en la escuela.
4: Aunque todos los colectivos puedan ser interlocutores válidos, ningún colectivo en concreto puede diseñar las normas de todos.
1: Y Educación abrió el año pasado más de 600 expedientes por posible acoso escolar. Son más que el curso anterior, sin embargo, 9 de cada 10 han terminado archivados por falta de pruebas, según datos de la Consejería. Secundaria es el nivel educativo donde más situaciones de bullying se dan, según asegura el consejero de Educación, Víctor Marín.
5: Concretamente se produjo un descenso, en los últimos datos que tenemos, en torno a un 1% con respecto al curso anterior de estos casos que, insisto, se investigan, se analizan, pero sobre los cuales finalmente no hay evidencias de acoso escolar.
1: En los deportes, el juzgado de lo mercantil acepta el concurso de acreedores del Real Murcia que mantiene al propietario Felipe Moreno al frente de la entidad. La magistrada ha atendido el requerimiento de los granas, desoyendo al Málaga, y autoriza al Real Murcia a allanarse al concurso de acreedores necesario promovido por los andaluces y el Mallorca para activar un convenio que ordene la deuda histórica que el propietario del club, Felipe Moreno, cifra en 26 millones de euros. La Orquesta Sinfónica de la Región cierra sus conciertos hoy en Cartagena con la celebración del 150 aniversario del nacimiento de Falla, que une en su programa a dos compositores que fueron coetáneos y amigos, a Ravel y al propio Falla. La cita a las 8 de la tarde. Y terminamos este avance con el tiempo. Tenemos cielos poco nubosos, los vientos soplan flojos variables, tendiendo a soplar de componente este por la tarde y con intervalos moderados en el litoral. Las máximas, 34 grados en la ciudad de Murcia, 30 en Cartagena y 33 en Lorca. Llega ya la información local, ya saben que repasamos estas noticias a partir de las 2:10. Buenas tardes.

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1: Buenas tardes. 48 colegios del municipio de Murcia se van a beneficiar este verano de las diversas obras de acondicionamiento que va a acometer el ayuntamiento. En total son 60 actuaciones que beneficiarán a casi 17.000 alumnos de 25 barrios y pedanías. La inversión destinada a estos trabajos supera el 1.370.000 euros. La mayor partida, 530.000 euros, se destina a la instalación de 31 toldos en 29 colegios. Le siguen por cuantía actuaciones de mejoras en pistas deportivas, reformas de aseos, algunas de ellas integrales, y otras actuaciones diversas. Belén López, concejala de Educación.
2: Una inversión para mejorar los centros educativos y responder a esas necesidades reales del alumnado, consensuadas con los equipos directivos y con los docentes, que son quienes viven el día a día de los colegios y conocen su realidad mejor que nadie.
1: Los padres y madres de alumnos de las Torres de Cotillas están convocados esta tarde a las 8 a una concentración para exigir climatización en las aulas de colegios e institutos. Ha sido convocada por la Federación de AMPAs del municipio, junto a la Federación de Estudiantes y los sindicatos Comisiones Obreras, UGT y Ester. Se trata de una nueva protesta marcada en el calendario de acciones de estos colectivos, que incluyen denuncias ante la Inspección de Trabajo y el Defensor del Pueblo, así como la puesta en marcha de una iniciativa legislativa popular para exigir infraestructuras docentes seguras. La presidenta de la FAMPA de las Torres de Cotillas y también de la AMPA del Colegio Joaquín Cantero, Yolanda Ballester, asegura que ya no son suficientes los parches y promesas vagas de la Consejería de Educación.
3: Los colectivos exigimos un plan de infraestructura y climatización urgente y real, rechazando así los parches de la Consejería de Educación, como el recorte del horario lectivo que vulneran el derecho a la salud y a la educación, así como los anuncios de inversiones abstractas.
1: UGT denuncia que el Hospital Lorenzo Guira de Cieza volverá a cerrar servicios este verano, en concreto 10 camas en el área de hospitalización de medicina interna. Así se lo ha confirmado por escrito el gerente del Área 9 a este sindicato, argumentando que se trata de una medida adoptada ante el descenso de la presión asistencial en este periodo. Una respuesta que no convence al sindicato, que atribuye la decisión a la falta de personal y otros recursos que arrastra el centro hospitalario y que se ya añaden insostenibles. Juanma Bermúdez es el portavoz de UGT en este hospital.
4: Para UGT es inadmisible, ya que la población no es que baje en periodo estival, sino que se puede considerar que aumenta y que también enferma. Esto hace que el personal cada vez se vea más desbordado debido a la escasa contratación de profesionales y por la presión asistencial que genera el cierre de servicios en el área 9 de salud.
1: El Ayuntamiento de Ceutí ha suscrito un convenio con la Confederación Hidrográfica del Segura para la conservación y mantenimiento de cauces de dominio público hidráulico en tramos urbanos y periurbanos. Está dotado con una partida de casi 150.000 euros, de los que el 61% son asumidos por el organismo de cuenca y el resto por el consistorio. El convenio tiene una vigencia de 4 años. Según la alcaldesa Sonia Almela, con él se garantiza el buen estado de las masas del agua y se palían los efectos de inundaciones y sequía en el municipio.
5: Este convenio permitirá desarrollar actuaciones para mejorar la continuidad fluvial, recuperar márgenes y riberas, retirar elementos que dificulten el paso del agua, controlar especies invasoras y mejorar el estado general de nuestros cauces, contribuyendo además a minimizar los efectos de inundaciones y sequías.
1: Y en Caravaca ya está abierto al tráfico la nueva glorieta que Fomento ha construido en la RM-702 en Archibel, una actuación que ha supuesto una inversión de más de 350.000 euros y con la que se mejora la seguridad vial no solo de usuarios de la vía, sino también de la comunidad educativa del Instituto Oróspeda. Se da respuesta así a una demanda histórica de vecinos y ayuntamiento. Jorge García Montoro, consejero.
6: Antes de esta obra había una falta de espacio donde poder aparcar, aunque fuese de forma momentánea, para recoger a los alumnos, y lo que se ha hecho es atender las necesidades y las demandas tanto del ayuntamiento como de los vecinos y de la pedanía de Archibel para poder ejecutar esta rotonda junto a este aparcamiento disuasorio que sin duda aporta seguridad vial.
1: Ya están a la venta las entradas y abonos para la sexta edición del Águilas Jazz Festival, una cita cultural que este año incluye 3 conciertos. South Sweeters, el 25 de julio, José Mi Carmona, Javier Colín y Bandolero, con De Cerca, el 31 de julio, y la danesa Sara Oslar, el 7 de agosto. 3 propuestas para disfrutar en verano en la Plaza Antonio Cortijos.

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1: ¿Qué tal? Buenas tardes. Vaya magazine tenemos por delante con Jesús Cano y su economía. Hoy nos cuenta qué va a pasar a partir del 1 de julio, cuando decaigan las ayudas que se pusieron en marcha tras el conflicto de Irán y que abarataron la factura de la luz y de los combustibles. También les hablaremos de las mascotas. Muchas se abandonan ahora que llega el verano. Y tenemos un invitado muy especial en nuestros estudios, Carlos Nicolás Durá, del restaurante Churra, que cumple 70 años y que acaba de reabrir sus puertas tras una reforma integral. Está Marina Agudo y Sandra Vilés en el control de sonido. ¡Comenzamos! Cuando estalló la guerra de Irán, el 28 de febrero, la incertidumbre económica se disparó. Ahora, Estados Unidos e Irán han alcanzado un acuerdo que los analistas ven como una prolongación del alto al fuego y con muchos aspectos todavía por dilucidar. Entre estos dos puntos en el tiempo, el inicio de la guerra y el acuerdo entre las partes, ¿qué ha pasado con nuestro dinero? Jesús Cano, buenas tardes.
2: Buenas tardes. En capítulos anteriores dejábamos dos preguntas en el aire que hoy vamos a intentar responder. Dos preguntas sobre los efectos en los hogares de la guerra de Irán. La primera, ¿qué ha ocurrido en el bolsillo de los inversores que huyeron de la renta variable, de la bolsa, por miedo a los efectos de la guerra? ¿Hicieron bien en sucumbir al pánico y salir del mercado? ¿O han salido mejor parados los que aguantaron el tipo? A pesar de los nervios por el incremento del precio del petróleo, el temor a un parón de la economía global, hemos trasladado esta pregunta a Asunción Ortega, que es la directora de Renta 4 en Murcia.
3: La verdad que la experiencia pues siempre nos dice que salir en los momentos de más volatilidad no suele ser una buena decisión. El IBEX en este año, desde principios de año, pues lleva prácticamente un 11% de rentabilidad, e incluso durante el periodo de la guerra, si alguien no hubiera hecho nada, habría ganado un 4%. O sea que al final lo que está claro y lo que nos dice la experiencia, pues que salir en esos momentos no es nada acertado. El IBEX llegó a caer un 11%, el Nasdaq un 8% y el S&P pues prácticamente lo mismo. Pero en el año el Nasdaq lleva un 27% de revalorización y el S&P pues también un 19%. Es verdad que al final siempre pensamos, bueno, pues podemos vender y entrar en los momentos más bajos. Pero es que elegir esos momentos más bajos y sobre todo en este conflicto en el que hemos ido a golpe de noticia con lo que comentaba el presidente americano, pues ha sido bastante, bastante complicado.
2: En esta ocasión, a quien decidió quedarse en el mercado no le ha ido mal, le ha ido mejor que al que huyó presa del pánico. Esto refleja que, en primer lugar, invertir en renta variable es una opción de riesgo, siempre. Hay incertidumbres que hay que contrarrestar con actitud, con determinados patrones de inversión que son recomendables. Hablamos de cuándo y cuánto invertir. ¿Cuáles son los consejos que debemos seguir en este sentido? Escuchamos de nuevo a Asunción Ortega, directora de Renta 4 Murcia.
3: Nosotros siempre recomendamos es ir entrando en el mercado poco a poco e ir construyendo una cartera pues a lo largo de los meses. Podemos ir haciendo entradas de forma mensual, por ejemplo, y cuando veamos que los mercados, porque siempre hay noticias que hacen que en los mercados haya volatilidad y tengamos caídas más importantes, pues ahí también podemos hacer una entrada pues un poquito más alta, con un porcentaje más alto en los mercados, y aprovechar esa caída, ¿no? Lo que hemos visto también a lo largo de los años es que en los conflictos el inversor ya también aguanta mucho más la volatilidad y con la experiencia pues ha comprobado que salir en los momentos más caóticos suele dar muy mal resultado, porque al final los índices normalmente, cuando las aguas se calman, se vuelven a recuperar.
1: En este caso, a quienes pusieron pies en polvorosa les ha ido peor en sus inversiones que a los que aguantaron la fuerte bajada de los mercados, porque ahora se han recuperado con creces.
2: Sí, eso es. Además de ver la evolución de los mercados tras la guerra de Irán, teníamos otra cuestión pendiente. Cuando estalló el conflicto, el gobierno de España aprobó un decreto con ayudas que, entre otras cosas, abarataron la factura de la luz y, sobre todo, el precio de los combustibles. Sepan que esas ayudas al repostaje acaban el 30 de junio.
1: ¿Y qué pasará el día 1 de julio?
2: Todo apunta a que esas ayudas dejarán de estar en vigor, no se va a prorrogar el decreto. Algunas, de hecho, ya han comenzado a desaparecer de modo gradual. En el caso de los combustibles, los expertos vaticinan que subirán a partir del 1 de julio hasta 30 céntimos por litro.
1: Deberíamos pensar en llenar antes de esa fecha el depósito de nuestro coche.
2: Eso deberíamos hacer. Sobre este escenario le hemos preguntado además a Roberto Barceló, el presidente de la Organización de Consumidores, Consumur. Entiende que si el Banco Central Europeo ha comenzado a subir tipos es porque constata que la inflación ha subido y prevé que va a seguir subiendo. Por eso se muestra crítico con la supresión de las ayudas cuando los precios van a seguir aumentando. Al final, Roberto Barceló vaticina que esos precios van a seguir subiendo y que los ciudadanos tendrán que digerir solos, sin ayuda, ese encarecimiento del coste de la vida.
4: Aunque se haya firmado un acuerdo de paz entre Irán y los Estados Unidos, todavía pendiente de que se cumpla realmente, y esto provoque una bajada de los precios del petróleo, no empezaremos a notarlo hasta pasados varios meses. Por lo que si las bonificaciones al gasóleo para el transporte y la agricultura dejara de aplicarse a primeros de julio, es posible que provocara una subida de los precios de los productos que tendría una repercusión clara sobre el ciudadano hasta que en el tiempo pudiera llegarse a una normalización que equilibrara la oferta y la demanda. Estaríamos una vez más en lo que en economía se conoce como subida de cohete y bajada de pluma.
1: Pues ahí está esa reflexión de Roberto Barceló. Jesús Cano, ha sido un placer tenerte cada miércoles dándonos consejos sobre la renta, sobre la rentabilidad de tener un vehículo, dónde invertir, cómo ahorrar. En fin, servicio público para nuestros oyentes. Gracias y ojalá podamos repetir la temporada que viene.
2: Pues nada, a ver si nos vemos después del verano.
1: Gracias. Hoy también hablamos de gastronomía, de un restaurante que hace apenas 3 semanas reabría sus puertas después de una reforma integral. Un emblemático local que lleva más de 70 años dando de comer a los murcianos. Más pistas les doy. No deben perderse su famosa paletilla de cabrito o sus guisos de cuchara. Seguro que ya saben de qué lugar les hablo. Les hablo del Churra. Carlos Nicolás Dura, cuarta, creo, generación de este lugar maravilloso. Buenas tardes.
5: Hola, buenas tardes. ¿Qué tal?
1: La familia del Churra, encabezada por Mariano y su mujer, sus hijos, sus nietos, también sus trabajadores, que acaba de dar un paso gigante para seguir ofreciéndonos el placer de comer bien. Tú eres hijo de Juanjo, ¿no?
5: Yo soy hijo de Juanjo, sí.
1: Hablo cuarta generación porque, bueno, Mariano, digamos, ha sido siempre esa cabeza, pero realmente fue el padre de Mariano el que abrió el Churra.
5: Sí, más o menos también. Mi abuelo es segunda oficial, porque el que lo montó fue su padre, pero nunca llegó a trabajarlo. Siempre lo llevó mi abuelo. Entonces, yo soy cuarta oficial, pero técnicamente o oficiosamente soy tercera. Sí.
1: Bueno, cuéntame, todo es nuevo, nada ha cambiado. Es el lema, el mensaje que estáis mandando.
5: Es un poco la idea. Al final, nosotros lo que hemos hecho ha sido renovar un poco de forma, o actualizar quizás lo que ya teníamos, pero para seguir exactamente igual. O sea, de la carta no ha cambiado ni una coma. Y al final, lo importante para nosotros era eso, poder mantener el mismo estilo durante muchos más años.
1: ¿Y por qué esta reforma integral? Es una apuesta valiente, proyectada al futuro, pero ha sido una reforma total, digamos.
5: Sí, sí. Hay gente ahora mismo que entra y pregunta si sigue siendo el Churra, porque hasta que no te fijas bien y te das cuenta que los materiales que hay ahora son los mismos que había antes, pero nuevo, hay gente que se pierde un poco. Pero bueno, para nosotros es importante intentar seguir, continuar. Y hace ya unos años que teníamos que haber hecho unas reformas de forma interna, de las que no se ven, de las que son un poco estructurales. Y también al final, no nos engañemos, la llegada de la nueva generación que te garantiza un poco poder estar unos años más, pues te da confianza y un poco más de colchón como para hacer una aventura así.
1: ¿Podemos decir que el Churra ha dado un paso hacia la excelencia?
5: Sí, sí, sí. De hecho, muchas de las cosas que se han hecho han sido para poder tener un servicio mucho más cómodo. Y eso al final se nota.
1: El jefe de cocina sigue Juan Antonio García, ¿no?
5: Sigue, sigue. Juan Antonio estaba antes de que yo naciera y seguirá, creo.
1: Hasta que él quiera.
5: Hasta que le dejen, efectivamente.
1: Me decías, no ha cambiado la carta. Además, hay platos fijos que no se pueden quitar por la demanda.
5: No, imposible, imposible. Alguna vez que hemos hecho algún conato, incluso de limitarlos por día, y no hemos tenido una huelga por los pelos.
1: La sección de guisos a la carta, que es uno de los reclamos del restaurante. A mí me cuesta elegir entre el consomé con pelota, la olla de cerdo, la ternera en salsa. No sé si me dejo así alguno, las manitas de cerdo.
5: Mi favorito son las lentejas. Pero hay una cosa importante que es o creo que estamos haciendo muy bien el readaptarnos a una situación nueva. Es decir, mi generación, yo tengo 33 años, somos un público que no guisamos en casa. No nos acordamos cómo se hace eso, no se hace. No tenemos tiempo ni ganas. Y nosotros hace ya unos años que decidimos que eso lo hacíamos muy bien y que no lo íbamos a hacer solamente en pequeño, sino que creemos que puede ser una base importante de lo que las cosas que hacemos bien. Y la verdad es que está funcionando increíblemente bien.
1: El potaje de acelgas también, que potaje me ha venido acelga, a mí. Y luego tenéis otros platos, no sé si llamarlos no más cuidados, porque en estos platos de guiso se demuestra todo el amor y el cariño, pero la albóndiga de pulpo con salsa agridulce o el tataki de atún rojo con verduras, son como ya platos a lo mejor más especializados.
5: Sí, sí, sí. Eso define muy bien un poco el tiempo en el que estamos, al final, el tipo de negocio que somos nosotros. Nosotros somos un sitio muy clásico, pero relativamente grande. Por el Churra pasa mucha gente todos los días y una amplitud de público importante. Y al final, nosotros intentamos, por ejemplo, tataki de atún, que no deja de ser un atún del Mediterráneo con unas verduras de Murcia y una salsa que hacemos nosotros, pues un poco una reacción a una generación nueva o un tramo de público nuevo que también viene a visitarnos.
1: Y ya que estamos repasando la carta, los postres, esa leche frita con helado, con esa base de natillas.
5: Yo siempre digo, cuando viene gente, vienen compañeros, siempre digo que la leche frita paga mi sueldo. Eso es salir uno al comedor, encenderse el fuego y van en rueda, una detrás de otra.
1: Es de la más demandada, quizás, ¿no?
5: Paparajotes y leche frita. Eso, la verdad es que estamos muy alegres de que sea Murcia lo que más se vende.
1: Oye, claro, es que eso es lo importante, el Churra, ¿no? Siempre el producto murciano, las cosas de aquí. 70 años de restaurante. ¿Quién ha pasado por allí? O mejor dicho, ¿quién no ha pasado por el Churra?
5: Mucha gente.
1: De por allí políticas, artistas...
5: Pues hubo una época... Es cierto que cuando se empezó el restaurante, mi abuelo comenta que no era un restaurante, era un merendero, y hasta los años 80-90 no empezó a girar. Pero mucha gente. Ahí tenemos fotos. Yo me he criado encima, en el edificio de enfrente, y yo me acuerdo de mi padre llamarme con 7-8 años, baja que te toca foto. Porque había por ahí pasaba todo el mundo.
1: ¿Tienes alguna foto tengo que tengas algunas, más cariño?
5: Tengo una con los hermanos Gasol a los que tengo mucho cariño, porque yo era muy pequeño, jugaba al baloncesto, y me acuerdo que vinieron 4 días seguidos a comer. Y yo me hice mis 4 respectivas fotos, una por día.
1: Qué grandes los Gasol. Oye, hablábamos de la gastronomía murciana, está en alza.
5: Sí, sí, sí, sí, sí. Yo estudié fuera de Murcia y fuera de España unos años, y siempre digo que Murcia es un olvidado. La gente que viene se sorprende mucho. Es cierto que nosotros vivimos de un consumo interno, Murcia es una ciudad importante, industrial, grande, entonces no lo echamos tanto de menos. Pero la gente que viene se sorprende, no solamente los que vienen al Churra, sino que la gente que viene a la ciudad,
1: sí, en general,
5: y sale y vive... sorprende muy, muy gratamente. Y parte de este, creo, éxito o romanticismo de la gente que llega es la gastronomía. Es cómo se come, no solamente lo que se come, sino la parte social de cómo se come en la ciudad.
1: Carlos, ¿y cómo se ha adaptado el equipo a la nueva organización, al nuevo esquema de cómo están repartidas las mesas? No sé si en la cocina también se han hecho obras. ¿Cómo se ha readaptado ese equipo, que es de toda la vida?
5: Sí, sí. Nosotros con eso tenemos mucha suerte. Tenemos un equipo bastante fiel a la empresa. Por adjetivo suena un poco feo, pero...
1: Es familia
5: pero
1: ya,
5: es así,
1: ¿no?
5: Son muy familias. Para que os hagáis una idea, en el restaurante, que somos más de 50 trabajando, igual hay 30 personas que me han cambiado pañales a mí, literalmente. Entonces, es gente muy de la casa que a los que le explicamos muy bien que los cambios eran positivos para todos, incluidos para ellos. Y no es fácil, ¿eh? Cuando llevas 30 años haciendo todos los días lo mismo... Y se han adaptado bien, se han esforzado mucho porque no se note para nosotros y para los clientes el cambio. La verdad es que se han comprometido mucho con la empresa, han entendido que esto es bueno para todos y que la empresa ha sido una apuesta muy importante para que ellos sigan en la empresa muchos más años, y la verdad es que nosotros muy agradecidos a ellos también.
1: Ha sido casi un año, ¿no?, de obras.
5: No.
1: No tanto.
5: Las obras han sido... nosotros nos habría gustado que fuera un poco menos, pero la verdad que estamos contentos porque eso es 100 días.
1: Fíjate,
5: de obra.
1: Se me ha hecho largo a mí.
5: 100 días de obra. Es verdad que se hizo muy bien el proyecto, que lo han hecho unos chicos que se llaman Ambigua, y la constructora ha sido Talasur. Hicieron un gran proyecto durante 3 años, casi 4 años antes, para que lo que era la ejecución fuera lo menos posible, porque al final, nosotros cerrados, es un compromiso importante. Entonces, para que fuera el menor tiempo posible, y la verdad es que lo han hecho muy bien.
1: Carlos Nicolás Dura, tercera generación del Churra, esa casa, ese restaurante que nos encanta ir. Gracias por venir a Radio Nacional de España y prometemos visitar pronto vuestra casa.
5: cuando queráis. Muchas gracias por invitarnos.
1: Gracias.
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1: Estamos a las puertas del verano, época de vacaciones, playa, descanso. Es la parte agradable de una estación que, sin embargo, también tiene un lado triste. Bien lo saben en las protectoras de animales, que ven cómo se multiplican los abandonos y se llenan sus instalaciones de perros y gatos de todas las edades y razas. Es la banda sonora de cada día en la protectora Anerpa, en Alguazas. Allí conviven más de 50 perros y gatos, la mitad abandonados, el resto extraviados. Con sus voluntarios ha charlado nuestra compañera Isabel Cegarra.
6: Javier Rodellar es uno de los dos voluntarios que prestan servicio de forma permanente en este refugio. Este es su día a día.
7: Aquí los animales salen dos veces al día, comen dos veces al día. Venimos por la mañana, los limpiamos, les arreglamos todo, les ponemos de comer, salen a jugar y luego por la noche vuelven otra vez, a última hora de la tarde y anoche, volvemos a repetir otra vez todo el proceso. Aquí se les presta atención veterinaria desde el momento que entran. Se comienza con las desparasitaciones, vacunaciones, identificación con microchip, etcétera, etcétera. O sea, todos los animales que hay aquí están, digamos, en regla, dispuestos para salir en adopción.
6: Una llamada del ayuntamiento o de algún vecino es el comienzo de un nuevo rescate, aunque a veces se encuentran con sorpresas en el mismo refugio.
7: Esta semana pasada que llegamos aquí por la mañana y habían tirado una caja de cartón por encima de la valla, de la puerta, con dos cachorros. O sea, que hay veces que no es que salgamos a recoger un animal que está por la calle perdido, sino que alguien pues decide abandonarlos de esta manera. De esta manera bastante salvaje, además, porque hay una altura considerable para tirar la caja.
6: Los abandonos son constantes durante todo el año, pero hay un pico que se produce en verano. Ya han pasado unos meses tras la Navidad y el cachorro que apareció debajo del árbol como un regalo ya no tiene cabida en el hogar.
7: Ahora hemos entrado en una de las peores épocas, que es el periodo después de lo que es, digamos, el periodo navideño, que se suelen adquirir de alguna manera muchos cachorros y demás. Y ahora pues entramos ya en la época de las vacaciones de verano y bueno, pues el cachorrito que era muy, muy bonito ya ha crecido, no disponemos de tanto tiempo, el animal tiene unas necesidades y bueno, pues muchos de esos animales que se compran en Navidad acaban ahora en la calle.
6: Bueno, pues para todos ellos, Rodellar tiene un mensaje.
7: Que nadie les obliga a tener un animal. Entonces, si lo tienen, tienen que hacerse responsables y cuidar al animal de por vida. Nadie les obliga a tenerlo y un animal no es un peluche que lo puedas poner en una estantería, tiene unas necesidades, es un ser vivo y además un ser vivo que siente. Entonces, yo mi mensaje sería eso, si no estás dispuesto a comprometerte mientras el animal viva, no tengas un animal.
6: Y para los que sí que están interesados en cuidar a un animal y comprometerse a darle una vida digna, el proceso de adopción, explica Rodellar, es muy sencillo.
7: Ponerse en contacto con nosotros, hay que rellenar un cuestionario de adopción que se hace online, es muy sencillo, no es kilométrico ni nada, son unas preguntas muy básicas para conocer un poco a la familia que va a adoptar, el entorno en el que va a estar el animal. La persona, lo ideal es que se desplace aquí, que vea los animales que hay en adopción y que elija si a alguno le gusta. Y a partir de ahí, pues normalmente hay una entrevista, se le explica, digamos, las necesidades que va a tener con ese animal. A partir de ahí, pues normalmente en 2-3 días se puede cerrar una adopción.
6: Si se animan, ya saben, la responsabilidad es enorme, sí, pero también lo es el cariño incondicional que te proporcionan.
1: Con este llamamiento terminamos hoy. Si quieren tener, cuidar y recibir el cariño de una mascota, adelante, ténganla. Si no, evítenlo porque pueden hacer mucho daño. Llega ya el 14 horas de Radio Nacional de España a las 2:10. Patricia Hidalgo les cuenta toda la actualidad regional de este miércoles 17 de junio. Hasta luego.

0: Son las 2, la 1 en Canarias.
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0: ¿Cómo están? Buenas tardes. Casi 4 horas en el interior de la Audiencia Nacional, casi 3 declarando. Con un receso ha durado la declaración de José Luis Rodríguez Zapatero. El juez Calamá le ha preguntado como investigado por el rescate, recuerden, de Plus Ultra y por la pieza separada que investiga el origen de las joyas halladas en la caja fuerte de su despacho. La Fiscalía Anticorrupción ha pedido retirada del pasaporte y comparecencias quincenales después de que Zapatero no haya respondido sobre las joyas y haya negado haber ejercido cualquier influencia para rescatar la aerolínea. Vamos a ver si tenemos ya decisión del juez. Audiencia Nacional, Gemma Alfaro, buenas tardes.
2: Buenas tardes, y la última hora es que el juez Calama rechaza imponer las medidas cautelares para Zapatero que pedía la Fiscalía y las acusaciones populares, alegando riesgo de destrucción de pruebas y apelando a la gravedad de los hechos. Habían pedido retirada del pasaporte, prohibición de salir del país y comparecencias quincenales. El juez dice que su declaración no ha logrado desvirtuar los indicios racionales de criminalidad que provocaron su imputación, pero afirma que Rodríguez Zapatero es una persona de pública notoriedad y sería difícil que pudiera ocultarse. No existe, dice, un riesgo de fuga real y actual. Todo después, como dices, de 3 horas de declaración en las que ha contestado fundamentalmente al juez, porque su letrado apenas ha preguntado. En ese tiempo, según fuentes jurídicas presentes, ha negado haber ejercido ninguna influencia ni para Plus Ultra ni con ningún funcionario. De hecho, niega que conociese que había un contrato por el que se ganaría un 1% de comisión por el rescate. No ha contestado sobre las joyas incautadas en su despacho. Dice que ya aportará documentación sobre ello en unos días. En cualquier caso, ha recurrido la decisión de Calama de no suspender el interrogatorio por esas piezas. La intención del expresidente del Gobierno era comparecer ante los medios tras la declaración judicial, pero no ha podido, por razones de seguridad. Ha emitido un comunicado en el que dice que proclama su inocencia. Asegura que siempre se ha conducido con decencia y honradez. Afirma que confía en la justicia y dice que ha presentado una autorización universal y voluntaria para que pueda comprobarse que no tiene ni sociedades, ni dinero, ni activos financieros fuera de España.
0: Gracias. El Partido Socialista, en un comunicado, reitera su respeto a la justicia y su confianza en Zapatero. Los aliados tradicionales del Ejecutivo dicen que necesitan más explicaciones que las de ese comunicado. Zapatero en particular y los casos de corrupción que salpican al PSOE en general han sido hoy la llaga en la que el PP metía el dedo constantemente en la sesión de control al Gobierno. La oposición y algunos socios siguen exigiendo elecciones. Sandra Gallardo, buenas tardes.
3: Buenas tardes. A esta hora, PSOE y Gobierno mantienen el apoyo a Zapatero.
4: Estamos confiados en que pueda defender su inocencia.
3: Tras declarar ante el juez y ese comunicado del expresidente, siguen confiando en su inocencia, aunque hoy Pedro Sánchez no lo ha dicho cuando Feijo le ha dado pie.
5: El señor Zapatero sigue contando con su apoyo o, a partir de ahora, actuaba por su cuenta.
6: Que usted se convierte en un Torquemada de la vida, siendo el presidente del Partido Popular designado para tapar la corrupción de la señora Ayuso y sentándose en la sede de un edificio financiado en Bélgica.
3: En la sesión de control, el gobierno evitaba el tema. En los pasillos, la ministra Morán cuestionaba el origen de la investigación.
7: Y ese legado, eso no lo va a borrar nada, ni siquiera unas joyas.
3: Defendía a Zapatero en una semana judicialmente complicada para el gobierno. Los socios Podemos-PNV ven la legislatura en las últimas.
8: Ustedes no han estado a la altura de la enorme confianza que la gente les depositó.
9: Presente los presupuestos, pero si no consigue un acuerdo suficiente en esta Cámara, disuélvala y convoque elecciones.
3: Sánchez insiste en llegar a 2027.
0: El mundo sigue mirando a Francia, el G7, donde el presidente estadounidense Donald Trump ha advertido a Irán de que si a Teherán no le gusta el memorando de entendimiento alcanzado y no se comporta, volverán a lanzar bombas. Sobre el documento que ha filtrado Bloomberg, dice que es falso. Corresponsal Antonio Delgado, buenas tardes.
10: Buenas tardes. Ese texto avanzado por Bloomberg permite a Irán volver a vender petróleo de inmediato, restablecer sus accesos a los servicios financieros y bancarios, abre la puerta a levantar el resto de sanciones estadounidenses contra el régimen de los ayatolás y, por si fuera poca concesión, compromete a Estados Unidos y al resto de los países vecinos a financiar la reconstrucción de Irán con la cifra de 300.000 millones de dólares. ¿Va a pagar Estados Unidos a Irán? Falso, acaba de decir Donald Trump.
11: But we are not in, that's a false story that got picked up incorrectly from...
10: Es una falsa historia que ha sido redactada incorrectamente, dice Trump sin más precisiones. El acuerdo implica concesiones varias a Irán, a cambio la promesa de Irán por escrito de que no tendrá nunca un arma nuclear, un compromiso que el régimen iraní había asumido en realidad mucho antes de la guerra, lo tiene por escrito desde hace décadas.
0: Gracias. Los mercados parece que sí creen que esta vez va a ser la vencida. Hoy el IBEX ha vuelto a romper una nueva barrera. Bolsa de Madrid, David Martínez, buenas tardes.
12: Buenas tardes, continúan las subidas hoy con avances más contenidos, pero que aún así permiten al IBEX anotarse nuevos máximos históricos por encima de los 19.200 puntos. El petróleo sigue a la baja, que por debajo de los $80 por barril, hasta mínimos desde el inicio de la guerra. Wall Street de momento apunta a avances ligeros, con la mirada puesta en su banco central. Hoy es la primera reunión con Kevin Warsh como presidente de la Reserva Federal, que navegará entre la esperada prudencia por el repunte de la inflación, de hecho no se prevé que el organismo toque hoy los tipos de interés, y también entre la presión de Donald Trump para que baje esas tasas.
0: Gracias, Aymar. Rosa Perarna, buenas tardes.
2: Buenas tardes, Sandra.
13: Empezando con un nombre propio, el del astronauta estadounidense Christina Cook, la primera mujer en viajar a la Luna a bordo de la misión Artemis II, ha sido galardonada con el premio Princesa de Asturias de la Concordia.
14: What struck me wasn't necessarily just Earth. It was all the blackness around it.
13: Tras un vuelo de 9 días y de estar más lejos que nunca de la Tierra, Cook contaba que lo que más le había impactado era la oscuridad alrededor de nuestro planeta. El jurado Princesa de Asturias ha destacado su contribución para extender las fronteras de la humanidad. Oviedo, Guillermo Verdín.
15: El jurado la ha galardonado por ser un ejemplo de superación personal, una inspiración para futuras generaciones, sobre todo de mujeres, y un símbolo de cómo los seres humanos podemos alcanzar grandes objetivos juntos. Un mensaje que ella misma transmitía en su regreso de la expedición Artemis II, con una frase que se recogía en el fallo leído hoy por el presidente del jurado, el jefe del Ejecutivo asturiano Adrián Barbón, en el Hotel de la Reconquista de Oviedo. Tierra, sois una tripulación, sois un equipo.
13: Pues aquí en la Tierra seguimos muy atentos al tiempo, al calor, los termómetros empiezan a subir de forma generalizada. Hoy se superan ya los 35 grados, aunque lo peor llegará a partir del fin de semana. La EMET cree que podemos estar entre la primera ola de calor del año. Rubén del Campo es su portavoz.
16: Es probable que del domingo y durante unos cuantos días la temperatura media de España sea más alta que ningún otro día de estas mismas fechas desde 1950.
13: Y además del calor, mucho ojo a las tormentas que pueden ir acompañadas de granizo y de fuerte viento, especialmente en el noroeste. Lo han sufrido esta pasada noche en la comarca del Bierzo, en León. La intensa lluvia ha dejado aislados a 300 vecinos. Silvia Nogueiro, cuéntanos, buenas tardes.
17: Buenas tardes. En solo media hora la tormenta descargó tanta agua que el caudal del río arrastró piedras, barro y restos de la vegetación quemada por los incendios del pasado verano en Faro. La alcaldesa de Penanzanes, Ana García, compara la situación con la Dana de Valencia. Los vecinos lo vivieron con angustia.
18: Bajamos a mirar y la verdad que daba pánico.
19: Lo llevó todo. Árboles, la carretera, eso es impresionante, impresionante. Pasé mucho miedo.
20: Una cosa es las fotos que me dio, otra cosa es verlo aquí. Me hace un recuerdo hacia la Dana brutal, ¿eh?
17: La fuerza del agua afectó a la única vía de comunicación del Valle de Fornela. Esta hora siguen aislados, aunque se espera que a lo largo de la tarde se pueda recuperar la circulación en al menos un carril de la infraestructura.
13: Y una cosa más antes de los deportes, como les hemos venido contando estos días, la fiebre del Mundial ha disparado la venta de camisetas de las selecciones. Pues bien, la policía ha detenido a 95 personas en una operación contra las falsificaciones. Se han intervenido 16 toneladas de material. Chema Puente.
21: 60.000 camisetas en el mercado negro que hubiesen alcanzado 7 millones de euros. La camiseta más falsificada, la blanca de la selección española. Operación internacional en la cual ha participado Policía Nacional contra las redes de distribución. 95 detenidos de nacionalidad senegalesa. Algo significativo también que miles de camisetas de la selección alemana han podido ser intervenidas, cuyo destino iba a ser las Islas Baleares. El precio depende de la calidad de la falsificación, entre 10 a 30 euros cuando en la tienda oficial son 130. La distribución en mercadillos, internet y comercios orientales.
0: Bueno, pues en los deportes, 4 partidos para completar la primera fase de Buta, la Portugal de Cristiano Ronaldo y de Bernardo Silva, el nuevo fichaje del Real Madrid. Daniel Ampuero, buenas tardes.
22: ¿Qué tal? Buenas tardes. El centrocampista de 31 años firma por las 2 próximas temporadas por el club blanco tras desvincularse de su anterior club, el Manchester City, con el que ha sido campeón de la Champions a las órdenes de Pep Guardiola. Bernardo Silva está en la convocatoria de Portugal, que hoy se estrena en el Mundial con su partido ante la República Democrática del Congo en Houston. También juega otra selección puntera frontera, Inglaterra ante Croacia en Arlington, en Dallas, y cuatro partidos en total. Además, el Ghana-Panamá y el Uzbekistán-Colombia, que echarán el cierre a la primera jornada de esta fase final del Mundial. En Chattanooga, en Tennessee, hoy es día de descanso para la selección española de fútbol. Después de esta breve pausa, vendrá la preparación para el siguiente partido. El domingo nos enfrentamos a Arabia Saudí en Atlanta de nuevo.
0: Pues nosotros volvemos a 12:30 con más noticias. Ahora se quedan con las más cercanas, con las que les traen nuestros compañeros de los centros territoriales.
1: 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Patricia Hidalgo.
4: Buenas tardes. La región será la cuarta autonomía del país que más empleo genere este verano. Se prevé la creación de 118.000 contratos, un 7% más que el año pasado, según datos de la compañía Adecco. El sector hostelero es el que más crecerá en esta temporada estival, pero las empresas siguen necesitando, sobre todo, dicen, cocineros y camareros. Bartolomé Vera, presidente de OITU.
5: Ahora mismo, evidentemente, cuando llega esta época, lo que más se necesitan son cocineros y camareros. Es cierto que al final...

0: Al frente de la entidad, la magistrada ha atendido el requerimiento de los Grana desoyendo al Málaga y autoriza al Real Murcia a allanarse al concurso de acreedores necesario promovido por los andaluces. Enseguida los detalles, antes la información de la DGT. Alejandro Martín, buenas tardes.
1: ¿Qué tal? Muy buenas tardes. Hasta ahora mucha precaución, ya que debido a unas obras de mejora van a encontrar dificultades en la 30 a su paso por Cieza, en sentido norte, dirección Albacete. Esa carretera 30 está totalmente cortada por esas obras de mejora, dando ese desvío obligatorio a través de la Nacional 301, así que mucha precaución en este tramo y vía. Se complica también la Autovía 7 en el entorno de Totana hacia la capital murciana.
0: Y ahora la previsión de la Agencia Estatal de Meteorología. Noelia García, buenas tardes.
2: Buenas tardes. Hoy en la región de Murcia, temperaturas con pocos cambios. Los termómetros marcarán máximas de 35 grados en Molina de Segura, 34 en Murcia y en Mazarrón, 33 grados en Lorca, 32 en Caravaca de la Cruz y en Yecla y 30 grados en Cartagena. Esta tarde ambiente cálido y soleado con cielo poco nuboso o despejado. Viento de levante moderado en la costa. Mañana jueves las temperaturas serán similares. 35 grados en Murcia, 33 en Lorca, 32 grados en Caravaca de la Cruz, en Mazarrón y en Yecla, 30 en Águilas y 29 grados en Cartagena. Se mantendrá el tiempo estable y soleado con cielos despejados. Temperaturas mínimas más altas, 23 grados en Mazarrón, 20 en la capital y 18 grados en Caravaca de la Cruz. Es una información de AEMET.
0: Hasta las 2:30 de la tarde, noticias de la región de Murcia en Radio Nacional de España. El control de sonido de este informativo está en las manos de Ernesto García Muñoz. Empezamos.
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0: El BBVA mantiene las previsiones de crecimiento de la región para este año, aunque rebaja las de 2027, un 2,5% para 2026, el mismo dato que publicó en marzo, mientras que para el año que viene revisa el aumento del PIB del 2,2 al 1,9%. Javier Carrión, buenas tardes.
4: Buenas tardes. Son dos décimas menos que la media nacional en 2027 y una décima por encima este año. Así se recoge en el Observatorio Regional de la entidad del segundo trimestre del año. En cuanto a las previsiones de empleo, el BBVA las mejora con un crecimiento que pasa del 2,3 al 2,8 este año y del 1,6 al 1,7 en 2027.
0: El informe del BBVA atribuye la desaceleración del año que viene a una menor contribución del sector turístico y a un consumo privado afectado por el aumento del coste de la vida y el encarecimiento de la financiación. En cuanto a los principales motores de 2026, BBVA apunta al consumo privado y a la inversión en construcción.
4: En cuanto a las exportaciones, la entidad considera Murcia como una de las comunidades autónomas más beneficiadas por el acuerdo de Mercosur. Murcia es además la quinta comunidad que más ha crecido desde 2019, aunque es la tercera por la cola en PIB per cápita en ese mismo periodo.
0: Otra previsión de empleo, la región será la cuarta autonomía del país que más empleo genere durante el verano, moverá casi 118.000 contratos, es un 7% más que el año pasado, según datos de la compañía Adecco. El hostelero es el sector que más crece en esta temporada estival, que llega con muy buenas previsiones, sobre todo en turismo extranjero, Isabel Cegarra.
5: El sector turístico experimenta un importante incremento de la contratación para cubrir la campaña de verano, pero no es suficiente. La hostelería sigue tocada por la falta de mano de obra cualificada. Se necesitan sobre todo cocineros y camareros, así lo asegura el presidente de la patronal OITU, Bartolomé Vera.
6: Ahora mismo, evidentemente, cuando llega esta época, lo que más se necesitan son cocineros y camareros. Es cierto que al final cubrimos esas plazas, pero lo que también es una realidad es que nos falta personal con cualificación, profesionales. Si queremos que la región de Murcia sea un destino turístico de primer nivel, tenemos que hacer que esa experiencia turística sea la mejor del mundo.
5: La región de Murcia tiene cada vez más tirón entre el turista extranjero. En lo que llevamos de año nos han visitado 340.000 viajeros de otros países y han invertido 470 millones de euros en nuestro territorio. Datos de los que se enorgullece el gobierno regional. Carmen Conesa, consejera de Turismo.
7: Somos de las comunidades que más está creciendo tanto en gasto turístico como en turismo internacional, turismo extranjero, muy por encima de la media nacional y esperemos que esa tendencia siga siendo al alza.
5: Con estas buenas previsiones turísticas, la comunidad y el sector hostelero confían en rozar el lleno en ocupación.
0: Y el Tribunal Supremo da la razón al Gobierno regional en su recurso contra el registro único para los alquileres de corta duración y las viviendas de uso turístico. Dice la sentencia que el Estado carecía de título competencial suficiente para implantar un sistema estatal obligatorio

0: que se superponía a los autonómicos ya existentes.
1: Tras conocerse el fallo emitido a comienzos de junio, la consejera de Turismo, Cultura y Deportes, Carmen Conesa, ha pedido por escrito al ministro Jordi Hereu la convocatoria de una conferencia sectorial para analizar la nueva situación sin que hasta el momento haya obtenido respuesta. El Ejecutivo murciano sostiene que el registro estatal generaba duplicidades administrativas y una carga burocrática innecesaria, al tiempo que defiende que la comunidad dispone de mecanismos propios de inspección y control de las viviendas de uso turístico.
0: Y cambiamos de asunto. UGT, CESIF, Comisiones Obreras y CIG han iniciado hoy un calendario de concentraciones ante las direcciones provinciales del Instituto Nacional de la Seguridad Social para denunciar un reiterado incumplimiento de los compromisos adquiridos por la Administración.
1: Los sindicatos reclaman la puesta en marcha de las medidas previstas para la modernización de la seguridad social. Señala Paco Puche, de CESIF, que la falta de personal ya tiene consecuencias directas tanto en la atención presencial al público como en la calidad del servicio que reciben los ciudadanos.
2: Cualquiera de los que estamos aquí puede intentar entrar a la aplicación de la Seguridad Social o entrar en la página web y pedir una cita para una prestación, llámese maternidad, llámese una incapacidad temporal, jubilación. Intentar entrar, y si conseguís cualquiera de los que estamos aquí una cita antes de un mes, entonces que venga y que le digan que es mentira lo que estamos diciendo.
0: El Tribunal de Instancia de Murcia ha acordado la incorporación de dos acusaciones populares en las diligencias abiertas por la presunta trama de las prótesis del Servicio Murciano de Salud, según han informado fuentes del Tribunal Superior de Justicia.
1: Por un lado, se ha estimado la solicitud de personación de la Asociación de Consumidores y Usuarios de la Región condicionada a la prestación de una fianza de 5.000 euros. Y por otro, el PSOE ha quedado personado en la causa como acusación popular tras acreditar la consignación de la fianza, también de 5.000 euros, establecida para el ejercicio de dicha acción.
0: Y más noticias. La Asamblea Regional ha rechazado hoy en un debate extremadamente polarizado la redacción de un protocolo específico de atención al alumnado trans. PSOE y Grupo Mixto censuran al Gobierno por el incumplimiento de la ley transestatal. Vox niega la existencia de agresiones por orientación de género en los colegios e institutos y reprocha a la izquierda el haber sacado la homosexualidad del catálogo de enfermedades mentales. Javier García Belmonte.
3: La región seguirá sin un protocolo específico de atención al alumnado trans y contra el acoso transfóbico en las aulas. Solo el PSOE ha respaldado a la portavoz del Grupo Mixto, María Marín, en su exigencia de que se cumpla en la Comunidad de Murcia la ley transestatal. Tampoco ha prosperado la enmienda a la totalidad del diputado popular Carlos Albaladejo en favor de dejar en manos del Observatorio de la Convivencia la revisión y actualización del Plan Regional de Bienestar Emocional.
4: Según la Federación Estatal de LGTBI, la mitad de las personas trans han sufrido violencia física. El 56% de estas personas han sufrido acoso o intimidación. Y en muchos casos esta violencia empieza desgraciadamente en la escuela.
5: Aunque todos los colectivos, por tercera vez, todos los colectivos puedan ser interlocutores válidos, ningún colectivo en concreto puede diseñar las normas de todos.
3: El socialista Juan Andrés Torres reprocha al Gobierno el incumplimiento de una ley estatal. El diputado de Vox, Antonio Martínez Nieto, niega la existencia de agresiones por orientación de género en colegios e institutos de la región.
6: Creo que ustedes quieren normalizar algo que no es normal, y es que el Gobierno no aplique las leyes que debe de cumplir.
7: El verdadero logro del comunismo, su hazaña más monumental, ha sido sacar esas conductas del catálogo de los trastornos y meterlas en el catálogo de los derechos humanos. El sistema educativo es la principal víctima de esa ideología.
3: En esta sesión de impulso al Gobierno, Partido Popular y Vox han unido sus votos para exigir al Gobierno de la Nación la revisión técnica de los caudales ecológicos del Tajo. La Asamblea también ha acordado este miércoles extender hasta el 31 de marzo de 2027 los trabajos de la Comisión Especial de Estudio sobre la situación del trasvase Tajo Segura.
0: Y el ex de Vox, Iván Espinosa de los Monteros, presenta hoy en Murcia Atenea un proyecto que define como un foro de ideas de la sociedad civil sin ánimo de convertirse en partido político. Al acto de esta noche, en la finca Buenavista, ya se han inscrito más de 500 personas, según fuentes de la organización.
1: Será una mesa redonda con el título La España que viene, donde se analizarán los cuatro informes que ya ha publicado Atenea sobre temas como la reforma de las pensiones o el acceso a la vivienda. También se hablará de agua. Iván Espinosa de los Monteros defiende la interconexión de cuencas como vía para garantizar el crecimiento de la región y de todo el país.
8: El extraordinario crecimiento que ha conocido la región de Murcia en los últimos 25 años tiene mucho que ver con la llegada del agua, con el trasvase Tajo Segura. Solo desde el peor posicionamiento ideológico, partidista, político, se puede poner en duda la necesidad de la llegada del agua, no digo a Murcia, digo a toda España.
0: Y también les contamos que el Ayuntamiento de los Alcázares, en el que gobierna el PSOE, pide que el Gobierno regional solicite las competencias de costas para agilizar la protección del Mar Menor. Natalia Menéndez.
9: El alcalde del municipio le da la espalda a su partido. Mario Pérez Cervera cree que concentrar las competencias en una única administración contribuiría a reducir la burocracia y facilitaría la puesta en marcha de actuaciones en beneficio de la Laguna Salada.
10: Quiero exigir al Gobierno regional que solicite formalmente las competencias de costa al Gobierno de España y que sean asumidas por la misma Administración, con el objetivo de ser más eficaces y eficientes en la toma de decisiones y, por tanto, evitar esa burocracia que en ocasiones dificulta tanto la toma de acciones e iniciativas en beneficio y en defensa del Mar Menor.
9: Esta es la segunda vez que lo pide. Dice que debido a las dificultades que encuentran las administraciones a la hora de impulsar medidas relacionadas con la sostenibilidad de las playas y la conservación del Mar Menor.
10: El propio presidente López Mira, así como distintos consejeros de turismo, a lo largo de los años han lanzado proclamas a lo largo del tiempo exigiendo esas competencias. Competencias que podrían ser de la propia comunidad autónoma y que nunca han sido exigidas formalmente.
9: La petición ha sido realizada durante la inauguración de la tercera edición del curso de verano sobre turismo sostenible. Unas jornadas que reúnen a expertos y profesionales para abordar los retos y oportunidades de un modelo turístico respetuoso con el entorno.
0: Educación abrió el año pasado más de 600 expedientes por posible acoso escolar. Son más que el curso anterior. Sin embargo, 9 de cada 10 han terminado archivados por falta de pruebas, según datos de la Consejería. Secundaria es el nivel educativo donde más situaciones de bullying se producen, situaciones que, por otro lado, traspasan las aulas y se producen en su mayoría a través de los móviles.
1: Se archivan más casos y, por tanto, el número de víctimas reales disminuye. Suponen en torno al 8% de los expedientes, según asegura el consejero de Educación, Víctor Marín.
11: Concretamente se produjo un descenso en los últimos datos que tenemos, en torno a un 1% con respecto al curso anterior de estos casos que, insisto, se investigan, se analizan, pero sobre los cuales finalmente no hay evidencias de acoso escolar.
1: Otra noticia positiva es que, gracias a la prohibición de los móviles en las aulas que el Gobierno regional impuso hace 2 años, el ciberacoso también se ha reducido en torno a un 70%. Sin embargo, es insuficiente y el hartazgo se asienta entre los menores. Los niños y niñas dicen basta ya de mirar para otro lado.
12: Pues que si vas a criticar o vas a hacer algo malo, no hables.
13: Que no hay que acosar a niños y hay que respetar a los demás.
14: Porque no está bien que se rían de las personas.
15: Porque hay mucha gente que pues pone cosas malas en algunos comentarios y hace sentir mal a la gente, y entonces pues hay que no hacer esto y poner comentarios un poco más buenos.
16: Y los compañeros se van a portar con ellos mal también. Si no los tratan bien, a ellos también les van a tratar mal.
17: Yo les defendería. A pesar de que le estén diciendo cosas, yo le ayudaría aunque no lo conociese.
1: Son los ganadores del concurso Frases Mayúsculas, que trata de mejorar la convivencia y la prevención del acoso escolar. En sus carteles leemos mensajes como juzga menos y escucha más, o sé la voz que apoya, no el eco que lastima.
0: Las 2 y 25 minutos, la denominación de origen protegida Arroz de Calasparra prevé alcanzar esta campaña una producción de 3 millones de kilos, con una superficie de cultivo similar a la de los últimos años. Jesús Cano.
18: Algo más de 500 hectáreas dedicadas en gran parte a la variedad Valilla Porsoyana y en menor medida a la arroz bomba. En los campos de cultivo de Calasparra la siembra ya ha terminado. José Martínez es el presidente de la denominación de origen.
19: Y podemos decir que estamos en términos en torno a las 550 hectáreas, en términos muy similares a los de los últimos 5 ejercicios, teniendo en cuenta que Calasparra sigue haciendo el barbecho, es decir, hay tierras que descansan y eso a veces nos puede provocar desajustes en la siembra. Con estas hectáreas sembradas, nuestros molinos creo que podrán contar en torno a, si todo va bien, a los 3 millones de kilos que nos permiten salir a los mercados.
18: Una producción que se prevé con una calidad extraordinaria y con precios elevados para los agricultores. Joaquín Buendía, consejero de Agua y Agricultura.
20: Un arroz que aporta diferenciación en el producto, una calidad extraordinaria, un vínculo con el territorio en unos arrozales que son únicos en toda España, donde el agua, como han podido ver, está en continuo movimiento, con lo cual los hace aún más sostenibles.
18: Esta campaña Limida colabora con los productores en la lucha contra la plaga del barrenador del arroz con la instalación de trampas de feromonas. En un 2026, además, en el que la denominación de origen protegida Arroz de Calasparra cumple 40 años. Por este motivo, el pasado 9 de junio recibió la medalla de oro de la región.
0: Y en los deportes, el juzgado de lo mercantil acepta el concurso de acreedores del Real Murcia que mantiene al propietario Felipe Moreno al frente de la entidad. Buenas tardes, Mario San Miguel.
2: Buenas tardes. La magistrada María Dolores de las Heras ha atendido el requerimiento de los granades oyendo al Málaga y autoriza al Real Murcia a allanarse el concurso de acreedores necesario promovido por los andaluces y el Mallorca para activar un convenio que ordene la deuda histórica que el propietario del club, Felipe Moreno, cifra en 26 millones de euros.
21: Entre la deuda y el capital que se ha ido poniendo que ha tumbado el Tribunal Supremo, podemos estar hablando en torno a 22 millones de euros, más cuatro que estamos peleando con la Administración de Hacienda de intereses.
2: La entidad ha conseguido que el empresario cordobés mantenga el timón con un administrador concursal fiscalizando a cada paso los movimientos financieros. También en fútbol, el presidente del Fútbol Club Cartagena, Alejandro Arribas, anuncia la renovación de Pablo de Blasis, que se une al fichaje de Marcelo Ribeiro. Eso sí, condicionada al pago de la deuda a los jugadores que se producirá la próxima semana.
22: Pablo de Blasis, que al final, ayer hablé con él por teléfono y hemos llegado a un acuerdo para que siga un año más con nosotros. Solo hay una condición, que es que la próxima semana, que es cuando realizaremos los pagos de las denuncias correspondientes, en cuanto se haga ese pago, que será la semana que viene, se renovará automáticamente su contrato.
2: Arribas asegura que la próxima semana la AFE dará a conocer el importe de la deuda definitivo con los futbolistas, que deberá estar pagado al 30 de junio, pero asegura el club no va a descender.
22: Se va a pagar todo, el club no va a descender.
2: En fútbol sala, el Barcelona adelanta en la final al mejor de 5 partidos tras vencer 3-2 al Pozo en la tanda de penaltis del primer encuentro de la serie. El capitán Marcel expresa el sentimiento de la plantilla.
23: No estamos muertos, sabemos que va a ser muy difícil, eso lo tenemos claro, pero cuanto más difícil sea, más valoramos cuando conseguimos lograr la cosa. Entonces los chavales ya tienen la cabeza preparada, todavía está muy dolido, pero la confianza plena, como he dicho antes, de que lo vamos a conseguir.
2: Además, los murcianos sufren las lesiones de Ricardinho y el propio Marcel, cuya presencia en el segundo partido este jueves está en duda. Y el número 2 del mundo, Carlos Alcaraz, va a viajar a Barcelona para ser examinado por el doctor Ángel Ruiz Cotorro, médico de Rafael Nadal. Si los resultados son satisfactorios y la articulación de Carlos responde como esperan los especialistas, el murciano recibirá en breve el visto bueno para comenzar la readaptación más específica previa al regreso a la pista.
0: La Orquesta Sinfónica de la Región de Murcia cierra sus conciertos hoy en Cartagena con la celebración del 150 aniversario del nacimiento de Falla, que une en su programa a dos compositores que fueron coetáneos y amigos, Ravel y al propio Falla.
1: Este concierto contará con Javier Perianes, pianista de reconocido prestigio mundial, que lucirá en el concierto en sol de Maurice Ravel y en las noches de los Jardines de España de Manuel de Falla, de la que es un intérprete de referencia. La cita a las 8 de la tarde.
0: Ya nos vamos, les dejamos con el 14 horas de Radio Nacional de España. Buenas tardes.

0: dos y media, una y media en Canarias, hay más. Y comenzamos en la Audiencia Nacional con nuestra experta en tribunales, Gemma Alfaro. Buenas tardes.
1: Hola, buenas tardes.
0: El juez Calama, Gemma, ha decidido no retirar el pasaporte a José Luis Rodríguez Zapatero después de haber escuchado el interrogatorio en el que el expresidente se ha negado a contestar sobre lo relativo a las joyas y ha negado también vinculación o que se lucrara con lo relativo al rescate de Plus Ultra. ¿Por qué esa decisión, Gemma?
1: Porque el juez Calama no ve riesgo de fuga ni de destrucción de pruebas en Zapatero, teniendo en cuenta que él es una persona de notoriedad pública, lo que dificulta, dice, la huida. La Fiscalía y las acusaciones populares habían reclamado la retirada del pasaporte, la prohibición de salir del país y comparecencias quincenales en el juzgado, pero este auto, en el que el juez rechaza imponer esas medidas, dice muchas más cosas. Al instructor no le han convencido las explicaciones del expresidente del Gobierno. Considera que sigue habiendo indicios racionales de criminalidad contra él y cita toda una retahíla de pruebas que dice no ha aclarado. Los dispositivos intervenidos en los registros, las transferencias de las cuentas bancarias de Zapatero, la utilización de sociedades para canalizar pagos y el análisis del móvil intervenido al accionista de Plus Ultra, Rodolfo Reyes, en Estados Unidos con mensajes sobre el expresidente. También considera sospechoso el juez el hallazgo de joyas de más de 1.300.000 euros de las que no se conoce el origen.
0: Y todo después, como decimos, de unas tres horas de comparecencia que ha dicho el presidente ante el juez, Gemma.
1: Zapatero ha negado todo, niega haber cobrado comisiones, niega haber influido para el rescate de Plus Ultra o para conseguir el favor de ningún funcionario o administración. Según fuentes jurídicas presentes en la declaración, ha reconocido ser amigo de Julio Martínez, su supuesto número dos, pero insiste en que cobró de su empresa Análisis Relevante solo por su trabajo, por encargos profesionales, labores de asesoría por los que cobró esos 490.000 euros. Dice que sobre todo eran trabajos sobre países de Latinoamérica y ha puesto en valor su conocimiento de la política internacional. Sobre la compañía de sus hijas, What the Fab, reconoce pagos de la empresa de Martínez y de otras empresas de la trama, pero solo por labores de marketing, y dice que la empresa iba bien y que tenía más clientes. También ha negado tener ninguna sociedad offshore, como recoge la UDEF, de la que se creó en Dubái. Zapatero no ha respondido a ninguna pregunta de las joyas incautadas en su despacho. Asegura que ya aportará documentación en unos días. En cualquier caso, ha recurrido la decisión del juez de preguntarle por ello en esta comparecencia.
0: Parecía que Zapatero iba a comparecer al salir de la audiencia, pero finalmente, Gemma, ha salido en un visto y no visto y ha hecho público un comunicado, ¿no?
1: Sí, ha entrado por una puerta y ha salido por otra. Zapatero tenía la firme intención de comparecer ante los medios, pero ante la gran cantidad de compañeros y por razones de seguridad ha emitido finalmente ese comunicado en el que anuncia que irá dando explicaciones, proclama su inocencia y pide a los ciudadanos confianza en él. Asegura que no les decepcionará. También afirma que confía en la justicia y por eso ha presentado una autorización universal voluntaria para que pueda comprobarse que no tiene ningún producto financiero fuera de España.
0: Gemma Alfaro, muchísimas gracias. Bueno, pues mientras que José Luis Rodríguez Zapatero llegaba a la audiencia, subía las escaleras a eso de las 9 de la mañana, después declaraba ante Calama en el Congreso de los Diputados, ocurría esto.
2: El señor Zapatero sigue contando con su apoyo o, a partir de ahora, actuaba por su cuenta. Señor Sánchez, si yo fuera una mala persona, solo le diría una cosa. Solo le diría una cosa. Ánimo, Pedro.
3: No deja de sorprenderme la atalaya moral desde la que usted se convierte en un Torquemada de la vida, siendo el presidente del Partido Popular designado para tapar la corrupción de la señora Ayuso y sentándose en la sede de un edificio financiado en B.
4: De técnico comercial a inspector de Hacienda. ¿Usted ve normal que Zapatero no declarara sus joyas?
5: Señor Bravo, de técnico comercial a inspector de Hacienda, su pregunta es, ¿este gobierno piensa en las familias españolas?
6: Porque su problema no son los jueces y los tribunales, sus problemas son los hechos. Sus problemas son las agendas, son los WhatsApp, son los sobres que llegaban a Ferraz con dinero negro, son los amaños, son las prostitutas, son las joyas.
5: ¿Crees sinceramente, honestamente, que el espectáculo en el que están convirtiendo estas sesiones de control al gobierno los miércoles, cuando vienen con la toga dispuestos a dictar sentencia,
0: el gobierno
5: a hacer
0: y un PP que hoy habían olvidado ya esas llamadas a la concordia vertidas hace poco más de una semana en esa misma cámara, cruzaban hoy esas palabras? El Ejecutivo aludía a pronunciar el nombre de Zapatero en sus respuestas en la sesión de control. Tras la comparecencia del expresidente, los socialistas siguen mostrando apoyo cerrado en el Congreso. Leticia Arenas, buenas tardes.
7: ¿Qué tal? Buenas tardes. En Ferraz y en Moncloa repiten que nada ha cambiado, aunque el presidente del Gobierno no haya querido verbalizar el apoyo desde el escaño. Dicen los socialistas en un comunicado que mantienen su apoyo en Zapatero y piden tiempo para la justicia, que no haya juicios paralelos ni condenas anticipadas, dicen Montse Mínguez, Pachi López.
8: Nosotros seguimos defendiendo la inocencia de Zapatero
9: y le creo.
7: Eso sí, hoy un miembro del Ejecutivo iba un paso más allá, haciendo suyas unas sospechas que hasta ahora no había verbalizado nunca el Gobierno. Decía la ministra Diana Morant que le levantan muchas sospechas que la información de un móvil clonado hace años llegue justo ahora desde Estados Unidos. En el momento, afirmaba, en el que el Gobierno de Pedro Sánchez se ha plantado ante Trump con su no a la guerra. Pero en general, entre el Gobierno insisten en que su mensaje es el mismo que ayer: respeto a la presunción de inocencia y respaldo al legado del expresidente Ángel Víctor Torres, Diana Morant.
10: Estamos confiados en que pueda defender su inocencia.
11: Y ese legado, eso no lo va a borrar nada, ni siquiera unas joyas.
7: Moncloa y Ferraz, eso sí, intentan evitar meterse en el asunto de las joyas. Confiamos en que las explicaciones sean razonables, dicen, pero repiten que de momento no hay pruebas contra Zapatero.
0: Pero si la oposición no se lo ponía muy fácil al Ejecutivo, el Gobierno tampoco encontraba demasiados apoyos firmes en los socios. Siguen pidiendo explicaciones, algunos además elecciones. El PNV le da a Sánchez un ultimátum: o saca adelante los presupuestos generales o convoca las urnas. Cámara Baja, Rosa Carreño, buenas tardes.
12: Buenas tardes. Los socios no ocultan su incomodidad con la situación y con la incapacidad del Gobierno para legislar. En la sesión de control, la portavoz del PNV ha avisado al presidente que no valdrá la pena seguir si no hay presupuestos.
13: Presente los presupuestos, es su obligación, pero si no consigue un acuerdo suficiente en esta Cámara, disuélvala y convoque elecciones.
12: Bildu también es partidario de que el Gobierno traiga esas cuentas.
14: Ya veremos, vamos a esperar ese momento y todo llegará.
12: En Esquerra mantienen que no se puede aguantar por aguantar. Gabriel Rufián.
15: Yo lo que le pido al Gobierno es que llene de contenido el tiempo que nos queda. Ya está. Esto no es pedir nada especial, es simplemente preguntarles: ¿vivienda qué? ¿Fiscalidad más justa qué?
12: Ione Belarra, eso sí, da por agotada ya la legislatura.
16: Ustedes no han estado a la altura de la enorme confianza que la gente les depositó.
12: El presidente mantiene su intención de continuar hasta 2027 y de seguir adelante con su agenda social.
3: No se equivoque, quienes queremos y defendemos los derechos de la gente estamos aquí, no allí.
12: Confirma Pedro Sánchez que el Gobierno va a traer los presupuestos, esta vez sí, y que buscará el apoyo de todos los socios.
0: Gracias. En ese clima, el interés principal del presidente, lo decíamos en portada, es exponer que el Gobierno sigue trabajando. Ya ha anunciado, Rosa, un nuevo decreto con ayudas por la guerra de Irán.
1: Sí, este mediodía los ministros de Economía y Agricultura han cerrado con el sector agroalimentario la ronda de contactos para evaluar las ayudas actuales que decaen el día 30 y diseñar las nuevas. Antes ha habido contactos con los sectores petrolero, gasista y la industria.
0: El líder de la COE, Antonio Garamendi, agradecía al ministro Carlos Cuerpo esos contactos y después, durante su discurso en la Asamblea General de la Patronal, ha expresado su apoyo a jueces y fuerzas de seguridad. Sin hablar de elecciones o cuestión de confianza, dice que la situación del Gobierno es lamentable. Guillermo Hernández, buenas tardes.
17: ¿Qué tal? Buenas tardes. Sí, Antonio Garamendi ha puesto el foco en la inestable situación política. No ha llegado a pedir de manera explícita elecciones o una moción de censura, pero sí apunta que algo hay que hacer para resolver esta situación.
18: Nosotros lo que estamos llamando, ahí están, ténganlas. Yo no soy político, yo no estoy en política. Por tanto, ustedes tendrán que resolver este tema. Pero lo que podemos decir es que la situación que estamos viviendo es increíble y para nosotros es auténticamente lamentable.
17: Critica que el país lleve 3 años sin presupuestos y asegura que quienes deben tomar decisiones están más preocupados en aguantar en el cargo. Además, hasta en 2 ocasiones ha querido mostrar su apoyo a los jueces.
18: Realmente es brutal el ataque que se está haciendo a los jueces. Yo creo que es algo peligroso, lo digo sinceramente. Hay que dejarles tranquilamente y con su propia responsabilidad a la magistratura y darles un apoyo, pero hay que darles un apoyo porque se están siendo atacados.
17: Apoyo que también ha mostrado a los cuerpos y fuerzas de seguridad del Estado.
0: Y algo más sobre el momento político que vivimos. Se cumple un mes de las elecciones al Parlamento andaluz que dejaron, recuerden, a Juanma Moreno a 2 escaños de la mayoría absoluta. Los de Abascal, Vox, exigen a los populares la prioridad nacional que ya han impuesto en Aragón, Extremadura y Castilla y León. Las negociaciones siguen discretas, sin avances conocidos. Carolina España, portavoz de la Junta en Funciones. Paula Badalini, portavoz parlamentaria de Vox.
19: Seguimos trabajando. El único acuerdo es la discreción. Por lo tanto, seamos discretos.
20: Las negociaciones continúan. Hubo una primera reunión. Allí se acordó
9: enviar las medidas y se sigue trabajando, pues como en todas las negociaciones.
0: Y una cosa más de la política, todavía en Andalucía. El PSOE de Almería ha abierto expediente disciplinario a los 5 concejales socialistas que han impedido que el Ayuntamiento de Carboneras votara anular la licencia de obras del Hotel del Algarrobico, esa mole en la playa que simboliza los excesos urbanísticos de hace más de 20 años. La anulación es un trámite imprescindible, Alejandro Piqueras, para poder derribarlo. Buenas tardes.
20: Buenas tardes, era el único punto del día y no ha salido adelante, con 5 votos a favor del PSOE y 2 de no adscritos. Felipe Cayuela es uno de ellos, así argumentaba su decisión.
21: Esto no puede ser un cheque en blanco contra el Ayuntamiento de Carboneras, porque pensamos que aquí hay más administraciones responsables y se deben evaluar esas posibles consecuencias.
20: El alcalde Salvador Hernández espera ahora las consecuencias judiciales de lo votado.
22: Pues lo desconozco, el horizonte que se presenta. No obstante, ahora al TSJ pues dictaminará lo que considere oportuno.
20: Y las reacciones no se han hecho esperar. El PSOE ha abierto un expediente disciplinario a sus concejales. José María Martín, secretario general.
23: Habrá que tramitar el expediente, se le dará traslado a los interesados y se aplicará lo que estatutariamente corresponda.
20: Judicialmente, el colectivo ecologista Salvemos Mojácar presentará también una querella por prevaricación contra los concejales. Greenpeace es posible que también se sume. Su abogado es José Ignacio Domínguez.
24: Salvemos Mojácar va ya a presentar una querella por prevaricación. Greenpeace lo estamos estudiando.
20: Y la conclusión es que la licencia de obras del Hotel del Algarrobico sigue siendo plenamente legal.
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0: Termina la reunión del G7 en Francia, donde Trump ha vuelto a amenazar a Irán a 48 horas de la firma del acuerdo que teóricamente va a poner fin a 4 meses de conflicto. Según lo filtrado por algunos medios, Teherán solo tendría que reabrir el estrecho de Hormuz, desminarlo y comprometerse a no desarrollar nunca armas nucleares. A cambio, vería levantadas todas las sanciones internacionales. Pero ahí vuelven a comenzar las discrepancias. Laura Alonso, buenas tardes.
26: Sí, buenas tardes. Es uno de esos asuntos espinosos que el texto simplemente aparca para más adelante, y entre ellos el principal, el programa nuclear iraní. El documento solo dice que se tratará adecuadamente en el acuerdo final. Irán sí se compromete, como ya ha insistido por otra parte, a no utilizar su uranio enriquecido para fabricar armas nucleares, pero poco más. Plazo de 2 meses para resolverlo, ampliable. Si tenemos en cuenta que a Obama le costó 20 meses alcanzar el anterior acuerdo, pues 60 días parece una estimación poco realista. Lo mismo con la liberación de los activos iraníes congelados en el exterior. Aparece el compromiso, dice que todos estarán disponibles, ni cantidad ni plazo están en el texto. Vaguedad también respecto al levantamiento de sanciones. Se van a desbloquear todo tipo de sanciones, dice el documento. ¿Cuándo y cómo? Pues ya veremos. Segundo tipo de cláusulas, las que sí se concretan. Por ejemplo, que en 30 días Hormuz tendrá un nivel de actividad similar al de antes de la guerra, o esos 300.000 millones del plan de reconstrucción que, según el memorándum, estará financiando por Estados Unidos y sus socios. Trump ya decía este mediodía que eso es falso y que Estados Unidos no va a invertir ni un céntimo, que lo hagan otros, decía, si quieren. Luego está el asunto del Líbano. Según el acuerdo, allí también deben detenerse los ataques, pero ya sabemos que esto depende de Israel y no de los firmantes, y a Netanyahu no le gusta en absoluto el acuerdo. Y tampoco le gusta a Trump, que amenaza a Irán, lo hacía esta mañana, con bombas de nuevo sobre sus cabezas si no se portan, decía, bien.
0: Bueno, pues es el gran escaparate de la geopolítica mundial. La cara algo menos expuesta de la actualidad nos vuelve a llevar a la luna de la mano del premio Princesa de Asturias de la Concordia. Hace unas semanas la humanidad volvió a acercarse a su más fiel compañera de cada noche. 4 astronautas de la NASA regresaban después de más de medio siglo a la órbita del satélite. Una de las tripulantes, la única mujer, Christina Koch, se convertía en la primera en participar en una misión lunar. Todo un hito en una brillante trayectoria que ahora suma este nuevo galardón, el Princesa de Asturias. El jurado ha destacado su esfuerzo de superación personal que ha contribuido a extender las fronteras de la humanidad. Corresponsal en Washington, María Caro, buenas tardes.
27: Buenas tardes. Sí, ha sido la primera mujer en participar en un viaje a la Luna, llegando más lejos de la Tierra que nunca, haciendo historia personal y ayudando a la historia global, contribuyendo, como dice el jurado, a ampliar las fronteras de la humanidad. Cristina Cook es ingeniera, astronauta desde 2013, tripulante del Artemis II. Antes ya había participado en los primeros paseos espaciales realizados exclusivamente por mujeres y completado el récord de más de 320 días en el espacio en un solo vuelo. Cristina Cook tiene 47 años.
2: Planet Earth. You are a crew.
27: Planeta Tierra, todos somos parte de una misma tripulación, decía después del amerizaje del Artemis II en abril con sus tres compañeros. Esa idea la destaca también el jurado, la importancia del trabajo en equipo. El premio Princesa de Asturias de la Concordia a Cristina Cook se entregará en Oviedo el 23 de octubre.
0: Gracias. Las llamadas a la Concordia precisamente eran algunos de los mensajes que dejaban la semana pasada el Papa León XIV en su visita a España. Bien, pues el pontífice ha vuelto a referirse hoy a su estancia en nuestro país, ha agradecido la acogida con entusiasmo y apertura a la escucha, dice, y ha animado a los fieles a superar las divisiones y cultivar el diálogo. Corresponsal en Roma, Jordi Barcia. Buenas tardes.
4: Buenas tardes, sí, dejando patente que era ese uno de los grandes objetivos de su visita a España. Esto lo ha dicho en la Plaza de San Pedro, en la audiencia general de los miércoles, y saltándose el guión habitual.
5: Li ho incoraggiati a superare ogni forma di divisione.
4: Asegurando que en España animó a superar cualquier forma de división y de contraposición y a cultivar siempre la comunión, el diálogo y la unidad en la diversidad. Ha agradecido además León el cariño de las multitudes que le recibieron durante el viaje. No se podía dar por hecho, ha dicho el Papa. Ha recordado su paso por Madrid, Barcelona, Montserrat y las Islas Canarias y en particular sus contactos con las víctimas de abusos, los presos de la cárcel de Brians o los migrantes en los centros de acogida de las Canarias. Precisamente sobre la migración ha llamado otra vez a un diálogo entre personas y pueblos que permita apreciar, dice, los valores del otro.
0: No todas las declaraciones del Papa fueron igual de bien recibidas. Tuvo para todos y, por ejemplo, recuerden que además de criticar a quienes negaban amparo y ayuda a los migrantes, también resonaron sus palabras en contra del aborto y la eutanasia en el momento en el que precisamente se cumplen 5 años de la ley que reguló en España el derecho a morir dignamente. El Ministerio de Sanidad ha actualizado datos de cuántas personas han recibido ayuda para morir. Fueron 565 el año pasado. Ministerio de Sanidad, Luis Valles, buenas tardes.
6: ¿Qué tal, Sandra? Buenas tardes. Esto se traduce en el 0,13% del total de los fallecimientos registrados en España el año pasado. Desde la entrada en vigor de la ley, 1.668 personas han ejercido este derecho. Solo este 2025 se han recogido 1.284 solicitudes. Entre las causas, las enfermedades neurológicas que acumulan el 46% de las prestaciones efectivas. Por comunidades, Cataluña registró más solicitudes, 6,14 por cada 100.000 habitantes, por encima de la media nacional que se situó en 2,61. La ministra de Sanidad, Mónica García, ha hecho esta reflexión, como bien decías, después de que el Papa León XIV rechazase en el Congreso el aborto y la eutanasia.
7: Estos días, ¿no?, que ha pasado por aquí el Papa, se ha hablado mucho de la dignidad de las personas. La dignidad es reconocer la autonomía de cada ser humano. La dignidad consiste en respetar las decisiones que una persona toma libremente sobre su propia vida cuando atraviesa situaciones de sufrimiento irreversible.
6: No obstante, la prestación de la eutanasia en España se mantiene en niveles inferiores a los de otros países. En Países Bajos, por ejemplo, alcanza el 5,96% y en Canadá el 5,10%. Estos datos se han abordado en una jornada por los 5 años de la ley de eutanasia, en la que se han recordado a las personas que ayudaron a impulsarla, como el anestesista Luis Montes y la exministra de Sanidad, María Luisa Carcedo. Recordemos que el Congreso ha abierto la vía para impedir que un recurso paralice meses la eutanasia. Sandra.
0: Gracias. Lo siguiente es la fotografía de cómo seremos dentro de 50 años en España. Estadística dibuja un país cada vez más envejecido. 4 de cada 10 ciudadanos habrán nacido fuera de nuestro país y aumentará el número de hogares en los que vive una sola persona. Alba Urrutia, buenas tardes.
8: ¿Qué tal? Buenas tardes. Sí, sube la esperanza de vida. La de los hombres estará en los 87 años, la de las mujeres alcanzará los 90 y la población va a seguir envejeciendo. En 50 años, 1 de cada 3 personas va a ser pensionista. Son 10 puntos más que actualmente y baja el porcentaje de quienes tienen entre 20 y 64 años. En nuestro país va a seguir habiendo más fallecidos que nacidos, pero España va a crecer en población. En 1976 habrá 4 millones más de personas y este crecimiento se va a explicar, dice el Instituto Nacional de Estadística, por la migración internacional. Y es que la población nacida en el extranjero va a subir del 20 al 40%. 13 regiones van a crecer, las que más, la Comunidad Valenciana y Baleares, y 4 verán reducida su población, sobre todo Extremadura y Asturias.
0: Hablando de subir los termómetros, esta semana los valores del mercurio previstos para los próximos días indican que estaríamos a las puertas de la primera ola de calor de la temporada, según la EMET, rompiendo la barrera de los 40 grados en el nordeste, el centro y la mitad sur peninsular. Laura Barrachina, saludos.
3: Sí, buenas tardes. Venimos de la primera mitad del año más cálida desde el comienzo de la serie en 1961, con esos episodios de calor a finales del mes de mayo, como recordaréis, extraordinarios para la época. Y el portavoz de la EMET, Rubén del Campo, advierte de lo que nos espera en los próximos días.
10: Es probable que a partir del domingo y durante unos cuantos días la temperatura media de España sea más alta que ningún otro día de estas mismas fechas desde 1950.
3: Sería seguir batiendo récords, porque según el informe sobre el estado del clima que se ha dado a conocer esta mañana, 2025 fue el tercero más cálido, empatado con 2024. Eso se notó también en el mar. El agua del Mediterráneo alcanzó en algunas zonas su temperatura más alta desde 1940 y en general se superaron los 20 grados de media en las aguas circundantes a España. La EMET constata así la tendencia al calentamiento provocada por el ser humano. En España la temperatura ha aumentado desde 1961 casi 2 grados.
0: Vamos a hablar también de otra cosa que está extremadamente alta. La inflación de los huevos en España es la más alta de Europa. El precio del huevo es uno de los que más se ha encarecido en los últimos meses. Cada familia de tres miembros ha gastado unos 88 euros en el último año y aunque son algo más caros, 4 de cada 10 los compramos de aves sueltas o camperas. Hoy hemos conocido un poco la fotografía, ¿no? Ñocho, está buenas tardes.
11: Sí, ¿qué tal? Buenas tardes. Pues el año pasado los hogares españoles gastamos 1.650 millones de euros en esta proteína. Son 300 millones más que un año antes. Y es que el sector ha crecido impulsado por una mayor demanda y eso a pesar del contexto de subida de precios, de alta inflación y con ese impacto, recordamos, en los mercados del norte de Europa por la gripe aviar. El año pasado el consumo en hogares ha crecido en casi un 3%. Son 438 millones de kilos y en euros ese gasto de 1.650 millones. La directora de la Interprofesional, Marilú de Santos, añade además que el sobrecoste que supone el cambio en las granjas por el bienestar animal no es ya un obstáculo para comprar.
12: Del 2,8% de crecimiento, las categorías que más han aportado a este crecimiento han sido las de sueltas en gallinero y la de camperas. El consumidor está dispuesto a pagar como mínimo un 5% más por huevos que proceden de estos sistemas de cría alternativos a las jaulas o con gallinas en libertad.
11: Ya el 40% del consumo en España se abastece con este sistema, con gallinas sueltas en gallinero, ecológicas y camperas. El sector pide ahora agilizar los expedientes porque quieren seguir creciendo con estos sistemas alternativos. Ahora tardan hasta 4 años en conseguir luz verde a esos expedientes.
0: Un apunte de Casas Reales Europeos, la princesa Mette Marit se ha sometido a un exitoso trasplante de pulmón, la princesa heredera noruega, tras haber sido diagnosticada en 2018. De fibrosis pulmonar crónica, había anunciado que estaba dentro de la lista de trasplantes. Pues bien, la Casa Real Noruega ha informado de que ese trasplante ya se ha producido, ha sido un éxito hasta el momento. Han dicho, el príncipe Haakon va a modificar su agenda para dar apoyo a su esposa durante la recuperación y en un comunicado de la Casa Real se anuncia que la próxima actualización se dará cuando la princesa sea dada de alta en el hospital. Son las 2:53, 1:53 en Canarias. Vamos con la cultura. Beatriz Torio, ¿qué tal?
13: Hola Sandra, ¿qué tal? Buenas tardes a todos.
0: Nos vamos a introducir en la cámara acorazada del Instituto Cervantes de Madrid, que ya custodia el legado de uno de los actores más queridos de nuestro país, de José Sacristán.
13: Sí, este fin de semana estuvo en el Ojo Crítico hablando con Ángeles Caso y ya nos adelantó algunos de los objetos que había elegido, realmente especiales y relacionados con su infancia y su familia. De ellos nos va a hablar Sonia Gestarani, que ha estado esta mañana en el acto con él. Hola Sonia, ¿qué tal?
14: Buenas tardes. Objetos con mucho significado para él, un cuaderno en el que su padre campesino escribió varios poemas cuando estuvo en la cárcel en los 40. Una edición del Quijote que su padre cambió allí por tabaco y un sombrero de su abuelo materno que Sacristán se enfundaba y se creía Aladino y otros personajes. Un sombrero con el que todo empezó este mediodía. A sus 88 años, sus ojos le brillaban reconociendo la suerte que tiene de ser actor.
15: El niño del sombrero, yo voy a insistir mucho en esto, ¿no? Tiene mucho que ver con el descubrimiento, la fascinación de comprobar que el que está sentado en el patio de butacas se emociona, ríe, llora a propósito de lo que yo le propongo. Es sencillamente la leche.
14: El niño del sombrero ha dejado este legado en la caja 1324 del Cervantes mientras recordaba sus inicios en la profesión. Fue mecánico, vendedor de libros a domicilio, pero en la mili en Melilla decidió que quería ser actor. Hoy ha recordado sus inicios y a sus compañeros de profesión como Alfredo Landa, del que ha dicho que fue su hermano en esas películas de los 60, Sacristán, un nombre propio de la comedia española, que ha brillado también en papeles dramáticos, premio el Ojo Crítico Especial de esta casa en 2021. Representa estos días en Madrid la obra de teatro El Hijo de la Cómica y no tiene intención de colgar los hábitos.
0: Y hoy en el Ojo Crítico, ¿qué tenemos?
13: Viene Eva Sandoval, directora de Radio Clásica, a presentarnos el libro con el que la emisora está celebrando su 60 aniversario. Se titula Músicas para vivir mejor y lo han escrito más de una veintena de presentadores de Radio Clásica.
0: Y en el tiempo de deportes, 4 partidos para cerrar la primera jornada del Mundial de Fútbol. Daniel Ampuero, buenas tardes.
1: Faltan los dos últimos grupos para estrenarse, los grupos donde están Inglaterra por un lado y la Portugal, donde milita el veterano Cristiano Ronaldo. Y ahora, desde este mediodía, el madridista Bernardo Silva. João Fernández.
9: Buenas tardes, Dani. El portugués será nuevo jugador del Real Madrid durante las próximas 2 temporadas. Tras el anuncio de Marc Cucurella, el jugador de 31 años se convierte en el segundo refuerzo veraniego del Real Madrid, a falta de confirmar los fichajes de Ibrahima Konaté y Denzel Dumfries que prometió Florentino Pérez en su campaña electoral. La operación, dentro de lo lógico, ha sido sencilla. El futbolista acababa contrato con el Manchester City este verano y era petición expresa del nuevo técnico blanco José Mourinho. Bernardo Silva es el último en unirse a la lista de fichajes de un Real Madrid que tendrá muchas caras nuevas el año que viene.
1: Portugal va a debutar ante la República Democrática del Congo en Houston. Su andadura hacia la final, Ander Olivares.
16: Muy buenas, a las 7 de la tarde dará lugar el debut de la selección lusa en el NRG Stadium en Houston. Es la 8ª participación de los lusos en un Mundial y su mejor posición fue la 4ª en la Copa del Mundo del 2006. En esta ocasión vienen de ganar la Nations League el verano pasado y llegan como una de las favoritas a ganar el torneo y con confianza de conseguir esa primera estrella. Además, en el caso de que marque un gol Cristiano Ronaldo, se convertiría en el primer jugador en anotar en 6 ediciones diferentes de la Copa del Mundo.
1: El otro partido del grupo va a enfrentar a Uzbekistán y a Colombia. Y en el último grupo, el grupo L, Inglaterra y Croacia se van a enfrentar en lo que será la reedición de las semifinales del Mundial de Rusia 2018 que ganaron los croatas. Miguel Gálvez.
17: Buenas tardes, Dani. Esta noche, a partir de las 10, Bellingham y Modric juegan su primer partido en esta Copa del Mundo. Inglaterra-Croacia, el enfrentamiento más atractivo del Grupo L. Será la revancha de aquellas semifinales del Mundial 2018, donde los croatas se impusieron a los ingleses por 2-1 para llegar a la final contra Francia. El partido se jugará en el AT&T Stadium de Arlington y la selección inglesa llega como favorita al encuentro, pero los hombres de Dalic buscarán la victoria y desvanecer sus planes.
1: De la 6ª jornada, esta madrugada, victoria de Francia ante Senegal con 2 goles de Mbappé y la defensa ultranza de su seleccionador Didier Deschamps.
18: Pero todavía habrá gente que lo critique. No, Kylian es un jugador extraordinario, pero siempre lo he dicho. Aunque no haga un gran partido, en una sola acción tiene la capacidad de ganar el partido para su equipo.
1: La líder de este grupo es Noruega, que anoche goleó a Irak por 4-1 con 2 goles de Erling Haaland. Y en el grupo J, Argentina goleó a Argelia con 3 goles de Messi, que iguala como máximo anotador mundialista con el alemán Miroslav Klose.
19: No miro, es el primero, segundo, tercero. Creo que es un elogio increíble que te digan que sos uno de los mejores de la historia.
1: La selección hoy sí se toma el día de descanso y se toma tiempo para pensar en el siguiente compromiso el domingo ante Arabia Saudí, Chattanooga, Tennessee, hotel de concentración Antonio Muelas.
21: Buenas tardes, jornada de descanso en la selección española. Los jugadores van a aprovechar el día para desconectar de lo futbolístico y estar con las familias que han venido desde España. Luis de la Fuente se esmera en animar la moral de los jugadores después del tropiezo ante Cabo Verde. Para el domingo, en partido ante Arabia Saudí, habrá cambios. La entrada de Lamine Yamal es segura. Dani Olmo y Jeremy Pino tienen muchas opciones. Mañana el equipo comenzará a preparar ese segundo encuentro del Mundial en Atlanta ante Arabia Saudí.
1: Hoy tablero a las 7:45 para dar ese inicio del Portugal-República Democrática del Congo y seguiremos a las 10 de la noche con el Inglaterra-Croacia. Hasta ahí.
0: Pues lo escucharemos. Gracias, hasta mañana.
22: Son las 3, las 2 en Canarias. Muy buenas tardes, soy David Cantero y está a punto de empezar Clásicos Populares con Fernando y con Ana. Hoy os traigo para empezar un dilema, a ver qué me contáis.
28: Venga, dispara.
22: A ver, si una persona os pide algo antes de morir, uh-huh, ¿hay que cumplirlo siempre o da igual porque esa persona ya no está, ya no va a estar?
2: Hombre, pues depende de lo que te pida, ¿no?
5: Hombre, si te dice que mates a alguien, pues en principio claro, no hay que hacerle caso.
2: En principio no.
22: ¿Cómo eres, Fernando? Tampoco hay que irse a los extremos, en fin.
2: Pero no sé, a ver, si te dice, cómete un salmorejo este verano, ¿sabes? De mi parte a mi salud, pues eso hay que hacerlo, claro que sí, con gusto además.
5: Con gusto.
22: Bueno, y si lo que os pide es que destruyáis algo que ha hecho esa persona...
5: Como un jarrón.
2: O como unas cartas de amor un poquito subidas de tono.
22: O como unas partituras.
2: Ah, claro.
5: Bueno, claro, y no serán unas partituras cualesquiera.
22: No, son las de un compositor y pianista polaco muy, muy, muy famoso.
2: Claro, de repente la cosa pues se complica un poco. Pues mira, no sé qué haría yo, pero sí que sé lo que hizo su mejor amigo.
22: Bueno, pues ahora nos lo contáis y nos contáis por qué decidió, por fortuna, no hacerle ni caso a Chopin. Os dejo ya con clásicos populares y como siempre en una horita nos escuchamos en las tardes.
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5: ¿Qué tal? Bienvenidas, bienvenidos a Clásicos populares. Antes de morir, el compositor Chopin le pidió a sus seres queridos que destruyeran algunas de sus obras inéditas. ¿Por qué? Bueno, pues por lo de siempre, por el miedo que tenía a no estar a la altura.
2: Afortunadamente para nosotros, no tanto para Chopin, varios de sus amigos, entre los que estaba Julian Fontana, decidieron hacer oídos sordos, es decir, no hacer caso de las peticiones de Chopin y conservar parte de estas partituras.
5: Bueno, gracias a ello, pues hoy podemos disfrutar de piezas como este vals en si menor, el segundo de su opus 69, que se publicó después de morir, de forma póstuma.

0: Pues era Lee Sarraut interpretando este vals número 2 del Opus 69 de Frédéric Chopin.
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2: Ana.
0: Cuéntame.
2: Esta mañana he tenido un pequeño momento épico en el metro.
0: Uy, ¿cuál? Fíjate, bueno, qué casualidad.
2: Pues típico momento en el que estás llegando al andén, ¿no? Estás bajando el último tramo de las escaleras mecánicas y justo ves que empieza a subir gente, con lo cual acaba de llegar, acaba de llegar el tren, pero está a punto de irse. Entonces empiezas a correr, giras ya, es una escalera que giras y estás ya en el andén y ves toda la marea humana saliendo de los vagones. Y además hay dos personas que están bajando también las escaleras, ¿vale?
0: ¿Vale?
2: Con lo cual,
0: tres?
2: Sí, sí, van en tu mismo sentido, ¿no? También van a coger el metro, pero te das cuenta de que ellos no corren. Tú vas a correr, pero ellos no corres. Y entonces escuchas el pitido, escuchas el silbato del cierre de puertas. Estás a unos metros y tu cerebro en microsegundos piensa: ¿corro y me arriesgo a darme con la puerta en las narices o a que me pille la puerta a la mochila, o me paro tranquilo y espero al siguiente?
0: Hombre, supongo que si has dicho que es un logro épico de estos, ¿habrás entrado, habrás corrido y has entrado o qué?
2: He corrido mientras las puertas se cerraban.
0: Ay, ¿y te ha pillado?
2: No. No se me ha enganchado la mochila, pero he entrado en ese último milisegundo, he entrado con cara victoriosa y además los dos a los que adelanté, que también iban a entrar, ¿no?
0: Sí, han entrado.
2: No, porque no han corrido, así que se han quedado fuera.
0: Es decir, que para ti la victoria no es que tú hayas entrado, es que tú has entrado y ellos no, vamos, te conoceremos.
2: La victoria es que yo he entrado.
0: Y bueno, ¿y cuando has entrado has pensado en alguna música?
2: Pues en mi mente ha sonado La cabalgata de las Valquirias. Y no es broma, ¿eh? No.
0: Oye,
2: es broma.
0: Pues ni tan mal. Eso te ha sonado a ti. Pues vamos a escuchar hoy las propuestas que le suenan en la cabeza cuando cumplen esas cositas épicas, ¿no? Esos logros a nuestros oyentes. Por ejemplo, Fabián de Baracaldo, Gracia de Zaragoza, José Carlos de Alcalá de Henares, Nora de Vitoria y Paquita de Móstoles. A ver qué nos dicen.
3: Aquí Fabián, desde Baracaldo. Después de conseguir dar una pastilla a mi gato o cortarle las uñas, pienso que la canción adecuada es The Return of the King, de la banda sonora de la película del mismo nombre, perteneciente a la trilogía de El Señor de los Anillos.

0: Soy Gracia de Zaragoza.
1: Yo propondría el dúo entre Susana y Fígaro al principio de las bodas de Fígaro, cuando Susana dice: guarda un po' mio caro Fígaro. Que le enseña un sombrero que se ha hecho ella misma para la boda y que está muy orgullosa porque le ha salido muy bien.

Soy José Carlos, de Alcalá de Henares. A mí se me había ocurrido la entrada de lamparilla del Barbarillo de Lavapiés, que además de ser un tema muy alegre, pues es muy español.

Soy Nora de Vitoria y para mí un triunfo épico es el logro de la paz, de la armonía, de la paz interior, por poder hacer cosas con las que me siento realizada. Para mí no hay mejor música para producirme paz instantánea que Gabriel's Oboe de la misión de Ennio Morricone.

Soy Paquita y os llamo desde Móstoles. Mira, es para el programa de esta semana. Os voy a decir, soy una señora mayor, estoy enferma y cuando no tengo una cosa es porque tengo 4 o 5. Entonces yo tengo que ser a base de logros, a base de retos, porque hay días que no me puedo ni valer. O sea, por eso os pido la abertura de 1812 de Tchaikovsky. Y a ver si me la podéis poner hasta con cañonazos, porque me lo merezco. Me merezco una cosa bonita, porque mi día a día es un poquito difícil.

0: Pues claro que sí, Paquita.
1: Paquita, esos cañonazos.
0: Ahí tenías tu obertura 1812 de Tchaikovsky. El día que grabaron esto, yo entiendo que la ciudad de Gotemburgo se volcó, porque son...
1: Se marchó de la ciudad.
0: La banda de metales sinfónica de Gotemburgo, todas las campanas de Gotemburgo, la división de artillería, que claro, entiendo que es quien se encarga de los cañones, el coro sinfónico y la orquesta sinfónica de Gotemburgo, todos a las órdenes de Neeme Järvi. Así que toda la fuerza te mandamos, Paquita. Arriba ese ánimo.
2: 1, 2, 3. ¿Esto qué es?
0: Ana, hay músicas que uno asocia enseguida con ceremonias, con aplausos...
1: Sí, pero calla que hoy no nos da tiempo a nada de eso, porque este es el fragmentito que hay que adivinar hoy.
0: 900, 137, 137... Mira que dijimos que hoy iba a ser complicada, pero vaya, vamos a escucharla de nuevo.
1: 900, 137, 137, buscamos obra y autor y luego sortearemos una camiseta de clásicos populares.
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1: Vale, a ver, hoy traemos una cosa que es un poco de mi cosecha, así que la sección hoy se puede llamar imitaciones, copias o Ana se lo inventa, ¿vale?
0: Yo creo que va a ser más tirando a la última, pero te vamos a escuchar todos atentamente antes de juzgarte.
1: Gracias por creer en mí siempre. Bueno, a ver, venga, vamos a exponerlo. Nos vamos al siglo XVIII, ¿vale? Clasicismo, Mozart y su concierto para flauta y arpa, Kergel 299, y vamos a escuchar su segundo movimiento, que recordemos, es el andantino y suena así.

0: Vale, este es uno de los dos conciertos dobles que compuso Mozart, ¿no? Uh-huh. Y además su única obra para arpa. Lo escribió en un viaje a París en 1778.
1: Vale, ahora nuestra lupa va a girar, ¿vale? Años 2000, Londres, uh-huh. Cine romántico, cine navideño, Love Actually.
0: La banda sonora de Love Actually tiene la firma de Craig Armstrong y el tema de amor portugués suena así.

0: Podríamos decir, no sé si imitación es copia o tiene un leve regusto, pero no es la misma melodía.
1: No es la misma melodía, pero es verdad que siempre que escucho una de ellas me lleva a la otra. Y no sé si soy solo yo o por ahí hay alguien más que le pasa lo mismo. Porque fíjate, si aceleramos el tema de amor, el portugués este que estábamos escuchando, y lo ponemos junto a Mozart, pasa esto. Esto sería Mozart...

0: son cosas mías.
1: Bueno, puede que tenga un aire, puede que tenga un aire. ¿Es una imitación? Pues no.
0: No, no.
1: ¿Es una copia? Pues tampoco.
0: Tampoco.
1: ¿Es una casualidad? ¿Es una invención de Ana? Pues una de las dos.
0: Bueno, si sea como sea...
1: Que los oyentes decidan, ¿no?
0: Venga, pero sea como sea, fíjate qué bien nos ha venido esto para escucharnos ahora un poquito a Mozart.

0: Pues vamos a dejar ahí ese andantino, el segundo movimiento del concierto para flauta y arpa, Kegel 299 de Mozart. La flauta era la de Manuel Paul, el arpa la de Anneline Lenaerts, acompañando a la Orquesta de Cámara de París.
1: De Beethoven a Beyoncé.

0: El Dallas String Quartet empezó en el año 2007 como un cuarteto de cuerda clásico de verdad, o sea, lo normal, ¿no? Lo fundó el violista rumano John Sanca mientras estaba haciendo en aquel momento el máster en la Universidad de Dallas, de ahí el nombre del cuarteto.
1: En 2011 se ampliaron a sexteto, aunque lo gracioso es que siguieron llamándose cuarteto, y ahí fue cuando les describieron como el grupo en el que Bach se encontraba con Bon Jovi.
0: Tienen versiones de canciones de Guns N' Roses, de Taylor Swift, de Katy Perry, han tocado para Obama, han tocado para Bush, en los partidos de la NFL y de la NBA, e incluso fueron quienes interpretaron la música en la boda de Gwen Stefani y Blake Shelton.
1: En 2022 publicaron Love Always, un disco de canciones de amor, que llegó al número 2 en las listas de Billboard, de crossover clásico, y ahí encontramos su versión de I Will Always Love You, que, bueno, Dolly Parton escribió y grabó en 1973.
0: Pero vamos a ver que no es solo la canción, porque en esta versión que hacen mezclan la melodía que hizo famosa realmente Whitney Houston, ¿no?, aunque sea de Dolly Parton, esto ya lo hemos contado alguna vez, La mezclan con fragmentos de la rapsodia sobre un tema de Paganini de Rachmaninoff.
1: Concretamente con la variación 18, que es la más conocida.

0: Pues era I Will Always Love You de Dolly Parton, mezclado con esa rapsodia sobre un tema de Paganini en la interpretación del Dallas String Quartet.
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2: Venga, vamos con la primera ronda de oyentes que creen que saben cuál es la música que esconde el fragmento de
0: hoy. Es una solemnidad que dura medio segundo. Es este.
2: Venga, vamos a ver qué nos cuenta Clara desde Galapagar. Buenas tardes, Clara.
3: Hola, buenas tardes.
2: ¿Qué tal?
3: Bien, muchas gracias por el programa.
0: A ti
2: por estar al otro lado. ¿Te ha dado tiempo a saber qué es la melodía de hoy?
3: Creo que sé que es Marchar, que está el Pompa y Circunstancias de Edgar Elgar.
2: Vale.
0: Jolín, sí que le ha sonado a majestuoso.
2: Sí, sí, con ese poquito. Sí. Vale, pues para ti el número uno, Clara.
3: De acuerdo, muchas gracias.
0: A ver qué nos cuenta Fernando, que está en Valencia. Hola, Fernando, buenas tardes.
4: Bueno, pues me parece que tiene razón la anterior oyente. Que
0: ¿tú también estás de acuerdo?
4: Sí, que es el primer acorde de Pompa y Circunstancias de Edgar.
0: Vale, venga, pues a ti te damos el número dos, si te parece.
4: De acuerdo. Bueno,
0: y si no te parece también. O
2: sea que... Xavi de Menorca, a ver qué ha llegado hasta allí, buenas tardes.
0: Pues no está Xavi.
2: Jesús de Granada mismo, a ver, venga, buenas tardes, Jesús.
5: Hola, buenas tardes.
2: ¿Qué tal? ¿Qué es para ti ese fragmento tan cortito de hoy?
5: Yo lo tengo claro, es Pompa y Circunstancias de Edgar Elgar.
0: La gente que lo tiene tan claro luego a veces se lleva sorpresas, ¿vale? Pero bueno.
2: De momento te vamos a dar el...
5: Te
2: vamos a... Es verdad, y de los SIN también. Jesús, te damos el número 3.
5: Perfecto, gracias.
0: Suerte. Venga, y a ver si está realmente Xavi de Menorca. Hola, Xavi, buenas tardes.
6: Hola, buenas tardes, sí que estoy, sí.
0: Venga,
6: sí.
0: Cuéntanos, ¿para ti qué es?
6: Pues lo mismo. Con época y final de curso, birretes, togas y tal, pues sí, pega mucho, sí.
0: Qué poca originalidad. Venga, pues para ti el número 4, Xavi.
6: Gracias.
0: Chao.
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0: Amor, aventura, tragedia, nostalgia, todo eso nos vamos a encontrar en la melodía de hoy. Leyendas de pasión, James Horner.
2: El compositor captó toda la esencia de la película en un primer momento, ¿no? Porque la cinta no solo habla de amor, no, es también la historia de una familia, ¿no? Que marcada, pues, ¿por quién? Pues por la pérdida, el paso del tiempo, decisiones que te cambian la vida para siempre.
0: Bueno, y para contarlo, pues decidió darle el papel protagonista al violín, ¿no? El violín canta, llora, suspira prácticamente como un personaje más. Y además recuperó una idea melódica que llevaba años rondando por su cabeza. Era algo muy típico de Horner, ¿no? Reutilizar, transformar pequeños motivos musicales que ya tenía de antes.
2: Y aunque esta banda sonora no está rodeada por grandes anécdotas ni historias especialmente llamativas, hoy la traemos a Clásicos Populares por una razón muy sencilla, porque es una pieza maravillosa.

0: dejamos a los Ludlows, ¿no? Aquella familia de leyendas de pasión, música de James Horner, que hoy hemos traído aquí a Clásicos y Palomitas, y que interpretaba el propio James Horner dirigiendo a la Sinfónica de London Studio.
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2: Venga, y seguimos con una de las piezas más conocidas de Astor Piazzolla, con ese Libertango.
0: Después de escuchar la versión de trío para piano, violín y cello, la del cuarteto de saxofones ayer martes, pues llega ahora la de violín y guitarra, de la mano de la violinista francesa Esther Abrami.
2: Una versión que convierte, pues, esta melodía llena de fuerza, llena de carácter, pues, en algo mucho más delicado.

0: Pues era la tercera de las versiones del Libertango de Astor Piazzolla. El violín que escuchábamos era el de Esther Abrami. También la guitarra, en este caso, el guitarrista polaco Marcin Patraslek.
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0: Bueno, pues espero que los oyentes hayan tenido tiempo de ponerse un poquito solemnes.
2: Ni para eso les habrá dado. Este es el fragmento. A ver.
0: Bueno, pues vamos a ver qué nos cuenta Manuel, que está en Sevilla. Manuel, buenas tardes.
3: Hola, buenas tardes.
0: Venga.
3: Pues yo creo que la marcha número uno de Pompa y Circunstancia, de Elgar.
0: Tú sigues en la cuerda de los del bloque anterior. Vale.
3: Sí.
0: Venga, pues a ti te vamos a dar el número 5, Manuel.
3: Vale, gracias.
0: Gracias a ti.
2: Venga, y ahora seguimos con José Manuel de Trujillo. Buenas tardes.
4: Hola, buenas tardes.
2: ¿Cuál es tu apuesta?
4: Pues yo voy a diferir. A mí me suena que eso es La Gran Puerta de aquí, de Mussorgsky, Gabriel.
2: Vale.
0: Mira, alguien que escucha algo diferente. Que es verdad que da, es un fragmento tan corto que da pie a muchas, sí. Pero bueno.
2: Pues el número 6 para ti, José Manuel, a ver si hay suerte.
4: Solo una cosita nada más.
2: Cuéntame.
4: Quería saludaros porque yo fui finalista en uno de vuestros duelos, quería volver a saludaros.
0: Ah, bueno, pues un saludo para ti también, un abrazo, José Manuel.
4: Venga,
0: gracias por seguir ahí escuchándonos. Vamos, ¿con quién? Con Antonio, que también está en Sevilla. Hola, Antonio, buenas tardes.
5: Buenas tardes.
0: Venga.
5: Mira, para mí es el primer movimiento de Pompa y Circunstancia de Edward Elgar.
0: Para ti también es Pompa y Circunstancia. Bueno, la marcha número uno, damos por hecho. Venga, el 7 para ti, Antonio.
5: Enhorabuena por su programa, gracias.
0: Enhorabuena a ti por aguantarnos.
2: Y vamos a terminar con Ana de Galapagar. Buenas tardes.
6: Buenas tardes.
2: Venga, cerramos contigo, Ana. ¿Tú qué crees que es?
6: Pues lo mismo, la marcha número uno, Pompa y Circunstancia de Edgar Elgar.
2: Vale, pues a ti te damos el número 8.
0: Venga, resolvemos.
2: Venga, a ver qué era.
0: Pues sí, al final era lo que les parecía a la mayoría, efectivamente. Marcha de Pompa y Circunstancia número 1, marcha en re mayor, opus 39 de Edward Elgar. Pues
2: vamos a ver
0: allá.
2: Quién se la lleva.
0: A ver quién se lleva la camiseta.
2: Pues el número 2 para Fernando de Valencia.
0: Para mi tocayo, pues para Valencia, que se va la camiseta hoy de Clásicos Populares. Enhorabuena, Fernando, enhorabuena a todos los acertantes. Y bueno, pues mañana una nueva oportunidad y un nuevo regalo.
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0: Bueno, pues miércoles entramos en la recta final del programa y está aquí con nosotros Sheila Blanco. Sheila, muy buenas tardes.
7: Muy buenas, ¿cómo estáis?
2: Buenas tardes, muy bien, ¿tú qué tal?
7: Pues bien, y aquí fresquita.
0: Un poquito, aquí mejor que fuera, ¿verdad?
2: Aquí a gusto, ¿verdad?
7: Hombre.
2: Bueno, Sheila Blanco es cantante, compositora y divulgadora musical. ¿Y por dónde vamos a empezar hoy? ¿Qué vamos pues, a esas fichas? ¿Qué protagonista va a tener?
7: Pues fichas bailongas hoy.
2: Hoy, estupendo.
7: Sí, hoy os traigo tres minuetos, o mejor dicho, quizás minué, porque el minué es una danza francesa folclórica y, como mucho del folclore en general, está en 3x4, compás ternario, de tempo moderado y que se popularizó en el barroco, convirtiéndose en uno de los bailes predilectos de la aristocracia. Por eso perduró como forma musical instrumental hasta tiempo después. Vamos a empezar escuchando un minué escrito por un italiano en tierra española. Sí, Luigi Boccherini, el compositor de la corte del siglo XVIII, compuso esta maravilla de quinteto para cuerda en mi mayor.

0: Pues es desde luego, si no el más conocido, uno de los minuetos más conocidos, ¿no? Este de Luigi Boccherini, del Quinteto de Cuerda en Mi Mayor, Opus 11, que escuchábamos con la Academy of St. Martin in the Fields y la dirección de Neville Marriner. Venga, siguiente ficha, a ritmo de minué.
1: Pues venga, vamos ahora con un minué en sol mayor, también muy conocido, y con una curiosidad con respecto a su autor, porque durante mucho tiempo se le atribuyó a Johann Sebastian Bach, pero en 1970 un musicólogo descubrió que en realidad era una obra compuesta por un contemporáneo de Bach, también alemán, el organista y compositor Christian Petzold.

0: Pues era el Minuet en sol mayor de Christian Petzold, interpretado al piano por Joyerio Tutti, muy conocido también esta obra, ¿no? Además, estábamos comentando que salía en un anuncio de aceite.
1: Era un anuncio de AOVE, que se dice ahora.
2: Ahora AOVE. Sí. Aceite de oliva, vamos.
1: AOVE, virgen extra.
0: Venga, ¿y con qué Minuet nos despedimos?
1: Bueno, pues como os contaba antes, esta danza popular fue tan exitosa que pervivió en la música clásica y que hasta Ludwig van Beethoven compuso un buen puñado de ellos. Vamos a escuchar el que quizás sea el más famoso de todos. Pertenece a una obra de cámara, como es su septeto en mi bemol mayor, es el tercer movimiento, y es un clásico popular donde los haya, porque fue además la sintonía de la mítica serie de dibujos animados Érase una vez el hombre. Así sonaba.

0: Pues este era el tempo de minuet, el tercer movimiento del septeto en mi bemol mayor de Beethoven, opus 20, que hemos escuchado en la interpretación del Czech Nonet, y así despedimos este tres en raya tan bailable y además con estas tres obras tan conocidas.
1: Pero antes tenemos una sorpresa, una pequeña sorpresa para ti, Sheila.
2: ¡Ay!
1: Venga, ¿preparada?
2: ¿Lista? ¿Será?
3: Hola, nosotras somos Martina,
4: Amaya e Irene,
3: del Colegio Urdaneta de Loyo, Vizcaya.
4: Queremos dedicarle esta canción a Sheila Blanco
3: porque nos ha gustado mucho su bioclásic de Bach.
5: Cuando se habla de composición, hay muchos autores que merecen un programa. Mozart, Beethoven, Chopin, Debussy, todos ellos son irrepetibles, pero hay uno que es inigualable. Con su legado musical es colosal, desbarocó fastuos espirituales y sentimientos. La música de Dios a Sebastián Bach. Si tú te fueras a Marte a vivir, llévate contigo la pasión de San Mateo. Si necesitas relax y fluir, escucha las variaciones Goldberg y los conciertos de Brandenburg. No olvides el suite número 2 menor en sí, que te atragan, te subyuga, te ilumina, te sublimita, te trinita, te llena, te juega Piggeri. Que en ti tu rama te fue mi sepaz. Todo el día compone que compone, pero no acaba la cosa, no lo. Además de componer y me dijo tener, tocando otra vez en mi sala, en mi estado, y en mi estado alemán, y que era ano. Pero
0: bueno, estás haciendo escuela. ¿Qué te parece?
2: Mía, pero enhorabuena. O sea, alucino. Qué difícil, además, cantar las tres. Bueno, Martina, Maya, Irene, enhorabuenísima. Felicidades. Qué difícil.
0: Lo mismo puedes formar en las próximas actuaciones un coro.
2: Claro,
0: un
2: sí,
0: coro
2: sí,
0: de voces blancas.
2: Bueno, es que como tuviera este público, qué maravilla, ¿no?
1: Y qué tres, velocidad,
2: Qué
1: y
2: tres
1: todo.
2: Cracks. Bueno, felicidades y muchísimas gracias.
1: Bueno,
2: qué bonito. Y gracias a vosotros también.
1: Nada, que nos hemos mandado.
0: Gracias
1: ya
0: a Martina, Maya y a Irene
2: sí,
0: por todo el trabajazo.
2: Un besazo enorme a las tres.
1: Bueno, Sheila, pues ya finiquitamos este tres en raya y nos vemos en un par de semanitas.
2: Eso es.
0: Venga,
1: gracias.
0: Nosotros hoy nos despedimos con esta petición de María de Galicia.
6: Hola, Ana y Fernando. Siempre desde niña me atrajo la música de Borodín, Rimsky-Korsakov y Mussorgsky, que pertenecen a los cinco rusos, claro. Pero no había reparado para nada en los otros dos. Y sin querer leí que uno de ellos era el olvidado del grupo. Así que me gustaría compartir con los oyentes Orientale, de César Cui, que me parece una pieza agradable y creo que puede tener un lugar en nuestras músicas, en las que oímos habitualmente. Se dice que el alma de Rusia y de Galicia tienen algo en común en la música, y debe ser así, porque siempre me gustó mucho la música, bueno, de todos tipos, pero la rusa también. Soy María desde Galicia.
0: Jamás había oído, confieso, lo de que la música gallega y la rusa estaban conectadas en ningún sentido, pero oye, si lo dice María...
1: Menos mal que tenemos a María aquí que nos lo cuenta.
0: Menos mal que tenemos a María, sí.
1: Bueno, nos vamos. Un saludo de Paloma Ram, que ha estado aquí con nosotros durante el directo. También de Mario Galán, que ha estado en el control técnico, y de José Luis Beltrán, que ha estado en la realización.
0: Vale, hasta mañana.

0: Las 4, las 3 en Canarias.
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0: El ministro del Interior traslada su confianza plena en la directora de la Guardia Civil. En el Congreso, Fernando Grande Marlaska defiende la actuación de Mercedes González, cuestionada por sus encuentros con Leire Díez. Siguiendo esa comparecencia, Laura Herrero.
2: Sí, Grande Marlaska continúa cerrando filas con Mercedes González, defiende su gestión y su labor al frente de la dirección de la Guardia Civil.
3: La directora de la Guardia Civil está haciendo un trabajo extraordinario en el marco de la gestión de la dirección de la Guardia Civil. Un trabajo reconocido la semana que viene por algo muy difícil tras un consejo de la Guardia Civil, por el conjunto de asociaciones de la Guardia Civil.
2: Contesta a las críticas de PP y Vox, que piden de nuevo su dimisión tras las reuniones de la directora de la Guardia Civil con Leire Díez. Le afeaban también al ministro que mintiese cuando dijo que no se habían producido y luego las admitió la propia Mercedes González, diciendo también que las conocía Grande Marlaska.
4: Usted, señor Marlaska, usted es mucho peor que Leire. Leire nunca fue juez. Leire nunca luchó contra la delincuencia. Leire nunca encarnó una regeneración. Usted sí.
2: Es Ana Belén Vázquez del PP. Esta cuestión se ha colado en la comparecencia del ministro del Interior en motivo de la muerte de dos guardias civiles persiguiendo una narcolancha.
0: Y hay novedades en el caso Negreira. El Real Madrid solicita a la UEFA actuar contra el Barça. Clara Rodríguez.
5: A través de un comunicado en su página web, el Club Blanco ha anunciado que ya ha presentado ante el Comité de Disciplina de la UEFA la denuncia por el caso Negreira, algo que Florentino Pérez había adelantado durante su campaña electoral. Un informe elaborado por sus servicios jurídicos con evidencias relevantes sobre la existencia de pagos del Barça al exvicepresidente de los árbitros, José María Enríquez Negreira, prolongados y sin justificación. Según el comunicado blanco, estos pagos constituyen un riesgo sistémico de máxima gravedad para la integridad de las competiciones. El Real Madrid pide a la UEFA que tome medidas disciplinarias contra el club azulgrana y reactive el expediente sobre el caso Negreira por una situación que considera inaceptable y que compromete la credibilidad del fútbol. El Madrid exige una respuesta firme, ejemplar e inmediata en el ámbito deportivo, al margen del proceso penal pendiente de resolución. Recordemos que el pasado 12 de mayo, cuando compareció para convocar elecciones, Florentino Pérez acusó al Barcelona de robarle 7 ligas, y la semana pasada el club azulgrana iniciaba el proceso para denunciar al presidente madridista por calumnias por sus declaraciones sobre el caso Negreira.
0: En los mercados tenemos pocos movimientos en Wall Street, apertura ligeramente al alza en la bolsa de Nueva York y con el IBEX que siguen nuevos máximos. David Martínez.
6: Sí, subidas en la bolsa estadounidense, en la apertura en general bastante contenidas a la espera de escuchar hoy al nuevo presidente de la Reserva Federal estadounidense. Kevin Warsh se estrena hoy al frente del Banco Central, no se espera que toque los tipos de interés, pero tendrá que navegar entre las presiones inflacionistas, que forzarían incluso a tasas más elevadas este año, y la intención contraria de Donald Trump, que se bajen los tipos de interés. De momento vemos prudencia en los mercados, especialmente en Wall Street, mientras que las bolsas europeas se inclinan más claramente por el signo positivo. El IBEX 35 sube incluso ahora mismo cerca de un 1% y alcanza nuevos máximos históricos.
0: Y se avecina la primera ola de calor del año. Lo peor llegará el fin de semana, aunque desde hoy ya se está notando en buena parte del país. La EMET, la Agencia Estatal de Meteorología, anticipa que este verano tendremos un trimestre más cálido de lo habitual. 4:04, 3:04 en Canarias. Se quedan ahora con la información más cercana, con las noticias de su comunidad.
7: En la región de Murcia, casi 200.000 personas vivirán solas dentro de 15 años. Es un 37% más que este año 2026, según la proyección de hogares publicada este miércoles por el Instituto Nacional de Estadística. De acuerdo con el INE, el número total de hogares crecerá en ese periodo en la comunidad un 20,7%, el incremento más elevado de todas las autonomías del país, hasta los 712.000. De estos, la mayoría de hogares tendrán 2 miembros, seguidos de los de 4 o más y los de 3. El tamaño medio será de 2,5 personas por hogar. UGT denuncia que el hospital Lorenzo Guirao de Cieza volverá a cerrar servicios este verano, en concreto 10 camas en el área de hospitalización de medicina interna. Así se lo ha confirmado por escrito el gerente del área 9 al sindicato, argumentando que se trata de una medida adoptada ante el descenso de la presión asistencial en ese periodo. Una respuesta que no convence al sindicato, que atribuye la decisión a la deficiencia de personal y otros recursos que arrastra el centro hospitalario y que son ya, añaden, insostenibles. Juanma Bermúdez, portavoz de UGT en este hospital.
8: Para UGT es inadmisible, ya que la población no es que baje en periodo estival, sino que se puede considerar que aumenta y que también enferma. Esto hace que el personal cada vez se vea más desbordado debido a la escasa contratación de profesionales y por la presión asistencial que genera el cierre de servicios en el área 9 de salud.
7: Además, la Policía Nacional ha detenido a dos integrantes de un grupo criminal especializado en robo de viviendas habitadas en Cartagena. Se centraban en zonas de alto poder adquisitivo de la ciudad portuaria y utilizaban la técnica del timbrero. Se les interceptó cuando estaban preparando un nuevo robo en la calle Reina Victoria de Cartagena. A ambos se les imputan tres delitos de robo con fuerza. Siguen informados en esta sintonía y en la web en rtve.es.
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0: ¿Qué tal? Muy buenas tardes, bienvenidos. Un día más, una tarde más. Los días van pasando uno y otro y otro y otro y damos por hecho que mañana volverá a amanecer y que lo veremos, que todo seguirá igual, más o menos igual. Que nos levantaremos, haremos café y saldremos de casa para ir al trabajo, así un día y otro, esperando siempre el fin de semana. Sin dar demasiado valor a ese sencillo transcurrir, al discurrir de esas leves rutinas cotidianas de la vida que nos tocó vivir. Eso hasta que la muerte te pasa muy cerca, hasta que su siniestra sombra, como la de un ave gigantesca, te sobrevuela y se detiene justo a tu lado y cae de repente como un rayo oscuro e inesperado y se lleva a alguien. Y tú lo ves, y lo sientes, y te sientes asustado e impotente, y te hace pensar y repensar en lo fácil que puede ser perder esta vida, ese tránsito diario al que no damos suficiente valor. Ya no podrás decir buenos días, ni besar, ni achuchar a tu mujer y a tus hijos, ni hacerles un buen desayuno, ni hablar con ellos de tantas cosas, ni cumplir más deseos compartidos, ni esos planes que teníais en mente. Ya no conducirás nunca más, ni montarás en bici, ni irás nunca a comprar el pan, ni dejarás cociendo a fuego lento unas lentejas, ni pasearás, ni jugarás más con tu perrilla. Ya no te encontrarás como cada día con los vecinos, ni la gente del trabajo, ni sentirás impaciencia por terminar y volver a casa. Ya no te abrirás una cervecita al regresar, ni te quitarás las botas, nunca más. Ya no te darás un baño en la piscina con tu hijo, ni lo abrazarás, ni verás con él ese partido o esa serie que se quedará a medias, ni jugarás a la consola, ni prestarás atención nunca más a las estúpidas noticias, ni escucharás más música, ni oirás la radio, ni leerás más libros, ni mirarás al cielo o cómo se pone el sol tras ese horizonte que conoces tan bien, que siempre estuvo ahí y ahí seguirá después de que tú te hayas ido para siempre. De repente, sin avisos, sin esperarlo, sin que nadie pudiera siquiera imaginarlo, te habrás esfumado, te habrás ido y todo seguirá sin ti. Y con esa inesperada desventura se quedan los que se quedan, para seguir adelante con ese dolor repentino que tardará en ir sanando, remitiendo, y te echarán de menos cada segundo que llenabas sin darte cuenta, sin darse ellos cuenta, al despertar y al acostarse, a la hora del desayuno y de la cena, en la cama, en el sofá o en el jardín, en cualquiera de las sutiles tonterías cotidianas, en todas esas rutinas diarias que también se irán contigo. Un manotazo duro, un golpe helado, un hachazo invisible y homicida, un empujón brutal que escribió el poeta. Eso lo cambiará todo. Todo habrá terminado y ya nunca volverás a estar, a ser. No tiene perdón la muerte enamorada, la muerte caprichosa, cuando decide llevarse un alma tan temprano, de forma tan súbita. Es algo que no queremos ni imaginar, pero nos puede suceder cuando menos te lo esperas, piénsenlo. Por eso más nos vale disfrutar de los días, de todos y cada uno de los días, de esas pocas personas que queremos y nos acompañan, de todas las pequeñas cosas que compartimos con ellas y damos siempre por sentadas, nimiedades que se vuelven inmensas cuando ya no las tenemos, cuando ya no nos tienen. Vivamos la vida, la única que tenemos, puede ser muy efímera. Frente a la muerte, todo, absolutamente todo, se vuelve trivial. Por mucho que nos empeñemos en existir como si fuéramos eternos, no lo somos. Vivimos en la cuerda floja y todo puede caer y hacerse añicos, por sorpresa, de forma completamente inesperada.
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0: Bueno, si lo piensas, si piensas en la muerte, todo pierde importancia. Todo reciclable, pasajero e intrascendente, también nosotros mismos, no lo olvidemos. Así que vamos a disfrutar con calma y sensatez de la vida antes de que se nos escape en un parpadeo, antes de que la muerte nos haga desaparecer con su último e imprevisto truco, mal truco siempre. Son las 4 y 11 minutos, una hora menos en Canarias. Arrancamos. Hola Marta Solano, vivamos en las tardes. ¿Qué más tenemos para nuestros oyentes?
1: Bueno, nosotros somos muy disfrutones y sabemos aprovechar la vida y cada instante. Pues mira, hoy es miércoles y vamos a aprender palabras en Palabrerío Ibérico de Ciudad Real con el gran Alex O'Dougherty. En nuestra tertulia cafetera, vaya, vaya, cómo viene el día, ¿no? Vamos a comentar esa comparecencia de Zapatero por el caso de las joyas, de lo que ha dicho, ha llegado tranquilo. También de casos abiertos se ha hablado mucho hoy en la sesión de control al gobierno en un cara a cara bastante tenso.

0: sabes, el programa es un poquito más corto de lo habitual, por eso del Mundial
1: qué
0: de
1: lástima,
0: fútbol.
1: Qué lástima, es de verdad. ¿Cómo lamento que haya Mundial? Nos quitan tiempo.
0: Nos quitan tiempo. 45 minutos exactamente, pero no va a faltar. Uno,
2: ¡viva, viva!
0: Nuestro concurso del pueblo con Ramón Aranguena será a las 6 y después la super sección de Dani Gobe a favor o en contra. Hoy hablaremos de fútbol.
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1: Seguimos en las tardes y hay tardes en las que el idioma no entra en el estudio. Aparece por el camino con polvo en los zapatos, una hogaza bajo el brazo y una frase de esas que parecen normales hasta que te das cuenta, Marta, de que solo se dicen en casa de alguien.
0: Ajá, eso es porque los miércoles aquí no abrimos un mapa, abrimos la boca, somos un poquito bocazas, y a veces sale, pues eso, una provincia entera con sus pueblos, sus abuelas, sus bares, sus motes y sus palabras que no caben en el diccionario.
1: Y sus torreznos. Oye, hoy nos toca una provincia con nombre de capital, alma manchega, molinos, viñas, castillos, enormes llanuras y vocabulario con más personalidad que muchos discursos de inauguración.
0: Así que vamos a llamar al único hombre capaz de escuchar una palabra, olerla, darle la vuelta y decir: esto tiene pinta de haberse dicho en una cocina con brasero. Alex O'Dougherty, ¿qué tal, Alex?
4: Buenas tardes, David.
0: Welcome.
4: Buenas, Marta. Qué bonito eso de abrir la boca y que salga una provincia entera. Aunque a veces abres la boca y lo que sale es un disparate, que también es muy nuestro. ¿Vosotros sois de pensar antes de hablar o de hablar y luego decir, bueno, ya veremos cómo arreglo esto?
1: Siempre, siempre hay que pensar antes de hablar. Siempre, siempre.
0: Yo cuando era más pequeña, pues hablar y no pensar, y ahora voy aprendiendo.
4: Eres impulsiva, quizá un poco impulsiva.
0: Poco.
4: Bueno, hoy me he levantado con ganas de llanura, de viñedo, de queso manchego y con más presencia que algunos ministros, de berenjena, de almagro que te miran desde el plato con carácter, de pueblos donde todavía se saluda diciendo galán, que eso ya te arregla media mañana, ¿qué pasa, galán? Y de palabras que parecen inventadas por alguien que se cayó, se levantó y dijo: esto hay que nombrarlo. Porque hoy me apetece irme de Ciudad Real a Valdepeñas, de Alcázar de San Juan a Puerto Llano, de Tomelloso a Manzanares, con Parada Grande, claro, en Ciudad Real. Vamos, que hoy toca provincia con vino, queso, teatro, molino, mucho horizonte y palabras que vienen con polvo del camino. ¿Os venís o qué?
1: Vamos,
0: yo ya
1: vamos.
0: Estoy
1: quiero
0: allí.
1: Queso y vino.
4: Hombre, por favor.
0: Ay, berenjenas, qué ricas.
4: Con queso y vino se podría vivir tranquilamente, ¿no?
1: Pero vamos, y pan.
4: Y poquito pan. Ciudad Real tiene una cosa que me encanta, que se llama Ciudad Real, pero suena que alguien quiso dejarlo clarísimo desde el principio, ¿eh? Nada de ciudad normal, ni ciudad regulera, ni ciudad bueno, ya veremos. No, real, con corona lingüística. Y eso en palabrerío ibérico es una maravilla. Ciudad Real no entra en el libro haciendo ruido, entra diciendo: ¿qué pasa, galán? Se sienta, te cuenta tres cosas del pueblo y a los 5 minutos ya estás pregonado. Y el libro, por cierto, se llama igual que esta sección.
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0: A ver si hoy vienes tan contento porque te han prometido queso manchego al terminar. ¡Qué rico el queso manchego, por cierto!
1: O porque a lo mejor quizá tenemos un bolito por Ciudad Real o alrededores, me temo.
4: He de deciros que lamentablemente no hay queso. ¡Pero sí bolito! En Argamasilla de Calatrava, que es un pueblo precioso donde estaré este sábado a las 7 de la tarde en el Centro Sociocultural, porque yo soy muy socio y muy cultural, ¿eh?
1: Tú vengo siempre repartiendo cultura.
4: Hombre,
1: ya por dónde vas.
0: Es verdad. Oye, venga, dime, ¿cuál es la palabra fetiche de hoy? ¿Y de quién? Importante.
4: Hombre, pues yo no sé si sabéis que de Ciudad Real es mi querido José Mota.
1: Hombre, ¿eh? Es verdad.
0: Ay, estuvo
1: verdad
0: el otro día aquí.
1: Sí, sí, sí.
4: De Montiel.
0: Qué
4: Ciudad
0: majo
4: Real
0: está, además está muy guapo con bigote.
4: Y su palabra favorita es pregonao. Le pega muchísimo, no me digas que no le pega muchísimo. Pregonao, que según su definición es una persona que ha tenido ruido en las esquinas. Alguien del que se ha hablado mucho en los mentideros del pueblo. Es un pregonao.
0: Pregonao me gusta,
1: digo,
0: ¿eh?
1: Eso lo dice la vieja Alvisillo.
4: Sí, sí.
1: ¡Pregonao!
4: Pregonao.
0: Está bien eso, sí.
4: Bueno,
0: está
4: pues
0: muy bien.
4: A mí pregonao me parece una maravilla, porque no es exactamente famoso. Famoso es Brad Pitt. Pregonao es tu primo cuando lo han visto saliendo del bar con quien no debía, a la hora que no debía, y al día siguiente ya lo sabe hasta el charcutero. Estás pregonado es una frase con campana. Es como si el pueblo entero tuviera notificaciones activadas. Y en los pueblos, cuidado que el algoritmo es una señora con visillo. No falla. Y ahora sí, queridos míos, abrid bien las orejas que llega nuestro surtido de palabrejas ciudadrealeñas. Escuchad estas y jugamos a...
5: Está en la RAE.
4: Bien, abocicarse. Fíjate qué bonita esta palabra.
0: Es bonita, está claro. ¿Esto es darse de un tortazo en la boca o no?
4: No. Mira, abocicarse es agacharse a una fuente a beber agua.
0: Qué ¿eso bonito es abocicarse?
1: ¿Eso está en la RAE sí o sí?
0: Yo creo que no. Fíjate,
4: no,
0: a mí me huele
4: gana
0: que no.
4: Gana Marta, empieza.
0: ¡Toma!
4: Marta, muy bien.
0: 0-1, está jugando al Mundial.

0: Debería estar, debería.
1: Estaba en una web que se llama calducho.com, que se dice beber de un recipiente metiendo la boca en él, abocicarse.
2: Abocicarse, vale.
1: Y, ¿viste qué bonita? Abundante, es una palabra que conocemos.
2: Eso está en la RAE.
1: Está en la RAE, sí, vale, pero en esta acepción no, es prepotente. Fermín es muy abundante.
0: Es muy elegante.
2: Es elegante decir eso, ¿no?
1: Entonces, claro, entonces la RAE pone que abunda, que tiene gran cantidad, pero gran cantidad de prepotencia, ¿no?
2: Claro.
1: Exactamente.
2: Ah, vale.
1: Uh-huh. Me pregunto, ¿podrá venir de la gente que tenía gran abundancia fuera un poquito... Que tenía gran abundancia fuera un poquito prepotente?
0: Suele pasar.
2: También puede haber una relación ahí.
1: Sí, tú, para expresar sorpresa dicen a casca.
0: A casca.
1: A casca, qué golazo le han metido al Madrid. A casca, a casca.
2: Es como cáspitas, ¿no?
1: Está en la RAE. No está.
2: Oye, ya vamos mejorando,
1: pero
2: se nota.
1: En el bienhablado.es, que es una web que hemos hablado mucho de aquí nosotros, significa muchas cosas según venga a cuento. Asombro, admiración, pasmo, extrañeza, fascinación, impresión, desconcierto, conmoción, estupefacción, muchas cosas. A casca, pues vale para todo, ¿vale? Y mira esta. Angrunsaera.
0: Madre mía,
1: ¿qué es esto? Angrunsaera, una mecedora. Fíjate lo que me costaba a mí entender la gente que me decía esta cosa. No sé por qué se dice en Ciudad Real, pero he descubierto que se usa mucho en la zona de la Vega Baja Valenciana y que procede del valenciano engrunsar, angrunsar.
2: Ah, claro.
1: Bueno, pues mira, el ajoporro, ¿sabéis lo que es o qué?
0: El ajoporro, sí, hombre.
1: No se fuma, te lo digo, ¿eh?
0: Sí, no,
2: ¿es un porro que sabe a ajo?
0: No.
1: Es un puerro que sabe a ajo. Es un puerro, el ajoporro, ¿eh? No está en la RAE, venga, te lo digo ya. No está en la RAE. Y esto, mira, esto tiene otra acepción distinta a la que he visto en otros sitios. Apechusques. ¿Sabéis lo que son los apechusques?
2: Ay, ¿no?
0: Apechuscar, he oído yo. Pero
1: apechuscar, sí. O que me dio un apechusque, ¿no? Como que te dio un chungo.
0: Sí.
1: Pero aquí le llaman a las cosas que te pones encima. Se puso todos los apechusques que tenía.
0: O sea, todas las cosas. La chaqueta,
1: el bolso.
2: ¿Lo llaman apechusques?
1: Los apechusques.
2: Venga, va. No veas.
1: En otros sitios son... La RAE dice que son utensilios, herramientas. Y por otro, popularmente una pechusque cuando te da un patatús.
2: ¿Aquí? Vale, o sea que con esta acepción podemos decir que no.
1: Y por supuesto hay una manera de decir tonto, idiota.
2: Hombre, claro.
1: Que es incluso cotilla. Aquí vale para todo. Tonto y cotilla es bacín.
0: Bacín.
1: Bacín.
2: O sea, ese es un todo en uno.
1: Y así en la RAE, ¿lo vemos o no lo vemos?
0: Yo creo que sí, fíjate.
2: Sí, la palabra sí.
1: Está además como vasija, está como orinal y también está como persona despreciable por sus acciones.
0: Bien.
1: Bacín.
0: Bien, bien.
1: Y galán, por supuesto, lo hemos dicho antes, ¿no? Galán.
0: Sí, sí, sí,
1: ¿qué
0: sí,
1: pasa,
0: sí.
1: Galán, tío? Muchacho guapo, ¿qué pasa, galán? ¿Qué pasa? Eso es bonito, ¿no?
0: Muy bonito.
1: Galán.
2: Sí.
1: O, ¿te acuerdas que en otras zonas de Zaragoza decían amante? Pues aquí galán.
0: Está.
2: Ay, ¿cómo dicen en Córdoba? ¿En Córdoba? ¿Alhaja te dicen?
1: ¿No? Alhaja, sí, alhaja, pero en Córdoba no. Alhaja me suena por aquí, por Madrid, se dice.
2: ¿Y
1: alhaja?
2: ¿Cómo se dice? En Córdoba te dicen de una manera, que no me sale ahora. No, en Jaén. ¿Cómo te dicen en Jaén?
1: No lo sé.
2: No me acuerdo ahora, pero sí, también hay así otra palabra muy bonita.
0: Lo buscaremos.
1: Seguro que no te dicen indongo.
2: Espero que no.
1: Indongo
2: no, no, no.
1: Es tonto imbécil también.
0: Ah, creía que decías el de Vox.
1: Indongo, no.
0: No,
1: pues mira,
0: no, de verdad.
1: Pues,
0: lo digo sin mala intención.
1: Significa tonto imbécil. Ya eso cada uno que saque
0: bueno,
1: sus
0: bueno,
1: propias.
0: Bueno, ya que eso no queríamos.
1: Vaya hijo indongo que me ha tocado. Más tonto y me nace botijo. Eso, parecía. Y esto me... ¿Sabéis esta forma de decir? Que se quitan una letrita y mira cómo que queda. Muchismo.
2: Sí.
1: Para decir muchísimo, en muchas partes de La Mancha dice muchismo.
2: Ah, muchismo. Qué bueno.
1: Me gusta muchismo.
2: Ay, ya me he acordado, en Jaén es primor.
0: Primor,
1: claro,
0: qué
1: es verdad.
0: Bonito, primor.
1: Es verdad.
2: Qué
1: bonito.
2: ¿Qué pasa, primor?
1: Es cierto. Y en Granada también dicen eso.
2: También, ¿no?
1: Parcilla. Una parcilla es un muro pequeño en la Solana.
0: Ah,
1: una parcilla. Y un cotilla también se dice pasante. Me gusta esto mucho.
2: Lo de pasante está, pasante. Pero no
0: le
2: sé
0: pega,
2: yo.
0: Le pega total. No. Lo que pasa, pasa información.
1: Pasante.
2: Exacto. Esa es muy buena,
1: Cierto. En la RAE está, lógicamente, como profesor en algunas facultades o encargado de pasar o explicar la lección a alguien.
2: Mm.
1: Otro, tonto, cipote, totano.
0: ¿Totano? ¿Qué totano. Es un totano?
2: A ver, a ti te llaman totano y suena mal.
1: Vale las dos cosas, vale para tonto y vale para cipote.
0: Claro.
1: Cinguango, para terminar, es una persona...
0: Esto me encanta,
1: travieso.
0: Cinguango.
1: ¿Qué cinguango? Mira que eres zanguango, travieso. En la RAE está, pues sí.
0: Sí que está, sí. Que
1: indolente,
0: está.
1: Embrutecido por la pereza o desmañado torpe.
2: Vale.
1: ¿Cómo os habéis quedado?
2: Pues muy bonitas,
0: embrutecido por la pereza.
2: Y
0: sí,
2: como siempre, mucho cotillo y mucho tonto, ¿eh?
1: Sí,
2: tenemos aquí un vocabulario...
1: Porque abunda. Yo estoy feliz. Hoy hemos tenido de todo. Gente pregonada, gente abundante, pasante, sindongo, bacines, totano, zanguango, gente que se maravilla, gente que se fara y gente que se abocina en fuentes. Esto no es un diccionario, esto es una plaza de pueblo a las 7 de la tarde.
0: Ya te digo.
2: A partir de ahora, ¿sabes lo que? Joder, es que nos pones deberes, porque a partir de ahora, cuando viajamos, pues ponemos el oído, ¿sabes? Nos fijamos sí, en esas sí, expresiones, es eso es bonito, ¿eh?
1: Las reconoces, ¿eh? Y así quedas súper guay. ¿Mm? ¿Sí?
3: Esto no viene a cuento, pero...
1: Oye, esto... Tenéis que estar conmigo en esto.
2: ¿Qué no te ha pasado esta semana?
1: Pero, escúchame, ¿creéis que llegará el día en que la gente se entere de que la escalera mecánica, si no quieres avanzar, te tienes que poner a la derecha para que los que quieran pasar puedan hacer... Ay, por la izquierda,
2: qué, ¿eh? Difícil, qué importante qué difícil. Es eso.
1: Yo lo veo complicado.
2: Eso se llama educación, hombre, un poco, ¿no?
1: Que se ofenden, si les dices perdón, perdón, y te miran con cara de ¿dónde vas con tanta prisa? Digo, pues mira, voy donde me da la gana. Y no sabes si llego tarde al tren, si mi madre está enferma, si me estoy cagando o si simplemente quiero mover las piernas. Si quieres ir pachorramente parado en la escalera, estás en tu derecho de ponerte a la derecha, pero deja la izquierda libre.
0: Bien, estoy exacto, contigo. Exacto. ¿No te has enterado que es una escalera mecánica? ¿Dónde vas? A mí me han llegado favor. A decir eso.
1: ¿Eso te han dicho?
0: Sí.
1: O sea, que hay que estar parado.
0: Hay que estar parado. Que es mecánica, tú parado.
2: Tú parado.
0: Sin madre mía.
2: No, y además que se ve como la gente serpentea. Mira, os voy a contar. Yo estuve en Japón antes de la pandemia y allí son como rollo británico, ¿no? Y entonces conducen por el otro lado y en las escaleras se ponen ellos, el que va parado va por el lado izquierdo y tú tienes que adelantar por la derecha también en las escaleras mecánicas. Pero los japoneses son tan educados que no te echan la bronca. Claro, para nada, al contrario, tú les estás molestando porque por inercia vas al otro lado, no sabes dónde ponerte y ellos amablemente van, o sea, es un país en eso muy empático.
0: Es un país de gente bien educada y muy civilizada.
1: Uh-huh. ¿Y tú crees que ellos implosionan por dentro?
2: O sea, sí, no, luego sí, luego hay grandes suicidios y todo.
0: Al llegar a casa, a lo mejor alguno...
1: Se cagan en tu puta vida, pero...
2: Es que luego pierden el tren, pierden, o sea, estas cosas pasan, claro, tienen el mismo estrés que nosotros, pero no lo manifiestan.
1: Santa María de la
0: buena educación.
2: Exacto.
0: Bueno, como se nos pega algo.
1: Hola. Como iba diciendo, llega el momento importante de cada semana.
4: El gran diccionario colectivo.
1: Dios mío. Porque habrá quien nos escuche desde algún rincón de Ciudad Real y diga que no, en mi casa no era pasante, eso se decía de otra manera. Pues maravilloso. Para eso está palabreríoibérico.com, para que la gente suba sus palabras y expresiones y las vayamos guardando entre todos. Estamos construyendo el gran diccionario virtual de palabras de España y a mí eso me parece una preciosidad colectiva, porque un país también se entiende por sus palabras pequeñas, por esas que no salen en los discursos, pero sí en las cocinas, en los bares, en las plazas, en los patios, en las fuentes donde alguien se abocica y en las madres cuando dicen, como siga así te escamucho.
2: Directamente, exacto. Bueno, tenéis que entrar en palabreríoibérico.com. Subís ahí vuestras palabras de Ciudad Real o de donde seáis, ¿vale? No tiene por qué ser de Ciudad Real. Podéis poner un ejemplo de frase, que esto también nos ayuda a comprenderlas mejor y así salvamos nuestro lenguaje, ¿no? Que nos define.
0: Podéis dejar insultos, que nos encantan.
2: Que
0: en fin, entre todos, como dice Alex, estamos levantando, construyendo el gran diccionario virtual de palabras de España en palabreríoibérico.com.
2: Bueno, pues vamos a seguir. Alex, ¿has pedido ya palabrerío Ciudad Larreño en las redes? ¿La gente ha respondido o no?
1: Ah, la gente responde siempre. La gente está... No sé qué hace la gente con su tiempo, pero tiene siempre para responder. Mira, expresiones. Tú verás, dice, se utiliza para reforzar algo evidente. Eso también se dice, como ya ves. Meter el cuezo. Entrometerse en una conversación ajena.
0: Yo eso lo digo, ¿eh? Meter el cuezo lo digo mucho, no sé por qué, pero sí.
1: ¿Habrás conocido algún ciudad realeño por ahí?
0: No sé, tío.
1: Ni a la ventana te asome. Quiere decir, ni se te ocurra pensarlo. Mira qué guay. Eres peor que arrancado. Se emplea para decir que alguien es travieso o mala persona. Eres peor que arrancado. Qué gracioso es eso. Dar ansia es molestar, dar fatiga. Doblar la servilleta a morir. Eso lo he escuchado yo en más sitios, ¿no? Pero dijo un amigo mío, de mi padre, ¿dónde va? Dice, voy a...
0: Hay muchas formas de decirlo, sí.
1: Voy a Vigo, que mi padre ha doblado la servilleta. Y digo, ¿cómo? Hostia, me dejo loco.
0: Me hace muchísima gracia esa expresión.
1: De luego a luego. De luego a luego, más tarde. No te amuela, no te fastidia. Y en la zona de Daimiel, mira, arrea, por supuesto, la palabra muy utilizada, come más que estás escuchimizado, ¿eh? O más vale humera que tiritera. Quiere decir que es preferible un poco de humo de la chimenea que tiritea de frío.
0: Pues sí.
1: Más se perdió en Barajas que se perdió un pueblo entero, ¿eh? Que esto se refiere al pueblo de Barajas que quedó arrasado en 1443 por una batalla, ¿eh? O de Daimiel, ni el hombre, ni la mujer, ni el polvo, si puede ser. Una frase que se atribuye a Santa Teresa. Mira, se cuenta que Santa Teresa pasó un día por Daimiel y la gente cuchicheaba porque le gustaba comer de lo bueno y no daba a los pobres. Digo, ¿esto qué es? Salseo del siglo XVI.
0: Como te escuche, León, te va a poner...
2: Eso no. Te va a poner fino filipino.
1: Al salir del pueblo se cuenta que se sacudió la zapatilla y dijo esa famosa frase. de la miel, ni el hombre, ni la mujer, ni el polvo, sí puede ser. Fíjate tú, se enfadó Santa Teresa.
0: Curioso.
1: Bueno, no vamos a renunciar ahora a nuestra tradición más moderna, más sospechosa y más tecnológicamente imprudente.
0: Ay, estamos todavía a tiempo de impedirlo. Impedir que la inteligencia artificial se quede pregona con el vocabulario de Ciudad Real.
2: Pero vamos a escuchar lo que más te gusta, David.
0: No.
5: El chiste de
2: no,
5: la IA.
2: Sí, claro, no. claro, ya hemos llegado hasta aquí. Y ahora solo podemos, pues eso, darle unas cotufas, ¿eh? Y esperar que nos engabille con los datos. ¿Cómo estoy hablando de mí hoy, eh?
0: Estás
2: Alex,
0: hablando para...
1: Por favor, suéltalo.
6: Bueno, Chati, hoy toca la provincia de Ciudad Real. Yo creo que esto es fácil, ¿no? ¿Cómo harías tú reír a alguien de Ciudad Real? Cuéntame un chiste para ello.
7: A ver, vamos con Ciudad Real. ¿Sabes por qué en Ciudad Real no necesitan brújula? Porque siempre saben que al final todas las tapas te llevan a la Plaza Mayor. Eso sí, la brújula la inventaron para no perderse entre tantos quesos, que ahí sí que te pierdes.
2: Vamos a ver.
0: Se nota en la voz de la IA un cierto tonito de cansancio hacia ti, Alex.
2: Sí, pues,
0: te digo que la tienes un poquito...
2: Sigue siendo argentina, para empezar. Nuestro técnico no ha entendido...
1: Pero yo te lo juro por mi madre... Que es que
2: no sé
1: ya a estas
2: pasando.
1: Alturas debería de tener información, ¿no?
2: Sí, no, es básica. No. Pero te digo una cosa. Nuestro técnico ha dicho, ¿por qué un chiste tan largo con tantas vueltas Plaza Mayor y luego ha hecho el giro al queso manchego?
1: Porque
0: te digo
2: y
0: una
2: dije,
0: cosa.
2: Ahí era como explicarlo todo.
0: Se llaman prompts. El prompt. Tus prompts son una mierda.
1: Le he dado el prompt,
0: te lo digo.
2: Hay que cambiar, hay que cambiar.
1: No le voy a dar un prompt bueno para que me dé un chiste bueno a esta altura.
2: Amigo mío, en fin. Y eso
1: bueno, señores,
2: Argentina.
1: Una semana más que sigo aquí, la verdad. Gracias, Ciudad Real. Gracias, Marta. Gracias, David. Subid las cosas para breibérico.com y nos vemos la semana que viene, chavales.
2: Un besito, campeón.
0: Adiós.
2: Adiós.
0: Pregonao.

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0: Bueno, seguimos, dejamos atrás los pueblos, molinos, las abuelas y abuelos y las berenjenas de Ciudad Real y empezamos ya nuestro tiempo para la charla, la tertulia del Café sin Café, hoy con Marta Nebot. Buenas tardes, Marta.
1: Muy buenas tardes.
0: Carlota Corredera.
2: A sus órdenes, señor.
0: Mireia del Pozo. Hola, Mireia.
3: Hola, Mireia, ¿qué tal?
4: Contenta de estar de nuevo con vosotros.
0: Y Maribel Sánchez de Haro con su bufanda.
2: Que viene con bufanda.
0: A 40 grados.
5: Soy una muñeca vestida de azul con bufanda por si me caía el chorro de la aire acondicionado.
2: Te queda bien el azul, por cierto.
5: Has visto muchas
0: Mira, no tenemos café, pero la bufanda de Maribel da sentido a esta tertulia.
5: Con el calor que hace. Pero si es el chorro, es el chorro.
0: Vamos. Vamos, que la tarde es intensa. A las 9 de la mañana, José Luis Rodríguez Zapatero empezaba a declarar como imputado ante el juez Calama en la Audiencia Nacional. Llegó como el expresidente, el presidente que es, entrando por la puerta principal y ha insistido radicalmente en su inocencia. Niega haber influido en el rescate de Plus Ultra.
3: Además, ha pedido tiempo para preparar su argumentación sobre el tema de las joyas. Al terminar, la Fiscalía Anticorrupción, atención, ha pedido retirarle el pasaporte y que comparezca a Maribel cada 15 días en sede judicial.
5: Al final, el juez Calama, en una resolución de 4 páginas, ha rechazado precisamente esas medidas cautelares que tú decías que había pedido Anticorrupción. No le va a retirar el pasaporte, no va a tener que comparecer en el juzgado, pero hay más, porque ha dicho el juez que con sus declaraciones, Zapatero, y es textual, no ha logrado desvirtuar los indicios racionales de criminalidad que se ciernen sobre él.
0: Pero bueno, ya veremos. Mañana tiene que volver a declarar en la Audiencia Nacional, pero ha sido un Zapatero tranquilo y muy convencido de lo que decía. Las declaraciones han sido lo esperado, Marta. Empezamos contigo.
6: Bueno, a mí el comunicado me ha gustado. El comunicado es muy claro, viene a decir que él es un hombre que se considera completamente inocente y que ahora tiene la labor, la tarea de demostrar su inocencia. Y ha pedido a la gente paciencia. Ha pedido a la gente algo que deberíamos tener todos y que sin embargo no tenemos, que es respeto a la presunción de inocencia. Entonces, a mí me ha gustado ese comunicado, me ha gustado la claridad con la que ha cogido ese toro por los cuernos en declarando hoy. Es verdad que este textual que leía Maribel del auto del juez Calama, pero también hay otra parte del auto en la que ya no habla del capo, habla de que estos indicios siguen ahí, pero que pueden evolucionar hacia que la causa siga adelante o hacia que la causa se desactive. Y esto también está en el auto del juez Calama de hoy. Entonces, el hecho además de que no le ponga esas medidas que estaba pidiendo tanto la acusación popular como el Partido Popular, la Fiscalía Anticorrupción y el Partido Popular, me parece que, bueno, pues que también dicen cosas, ¿no? Lo de las joyas se empeñó el juez, a mí me parece que era un empeño erróneo, en que hoy declarara sobre eso cuando había pedido más tiempo y era tan sencillo como no responder, como ha hecho hoy, y ganar el tiempo que necesita para poder dar las respuestas que necesita.
2: Mañana vuelve, ¿no?
6: Necesita de entrada una tasación, pero no va a responder mañana de las joyas igual. Yo no tengo tan claro que mañana vayan a seguir, porque hoy parece que ha ido todo con una fluidez, han sido pocas horas.
7: Dos horas ha estado, ¿no?
6: Tres en total, con un descanso
7: Calama
6: medio.
7: Ha estado 2 horas con él.
6: Entonces, igual no sigue mañana, yo no lo tengo tan claro, no está confirmado, porque como digo, ha sido muy fluido, se ha respondido absolutamente a todo. Y con respecto a las joyas, decir otra cosa. Falta una tasación, otra tasación, que hable de cuánto vale el oro hoy y cuánto valía el oro cuando probablemente le regalaron o heredó esas joyas. ¿Cuánto valían esas piedras preciosas entonces y cuánto valen hoy? Porque la tasación que se ha hecho es a precio de hoy y el precio del oro, por ejemplo, se ha multiplicado por 7, el precio de la plata creo que es por 8 y del resto de gemas no tengo las cifras. Pero bueno, que falta información y que lo que está pidiendo no es más que, oiga, son 100 piezas, déjeme que busque las facturas, que recuerde quién me regaló qué, de dónde saqué cada una de ellas para poder auténticamente justificarlo todo. A mí me parece que hoy hemos avanzado en claridad y que hemos avanzado en presunción de inocencia.
3: Han dicho el tiempo pondrá las cosas en su sitio, tanto Zapatero como desde el gobierno, ¿no?
7: A ver, yo estoy bastante con Marta, ¿no? Yo creo que hoy ha dado un balón de oxígeno a la gente que necesitaba irremediablemente, ¿no? Volver a tener esperanza en que todo esto sea un mal sueño para muchísima gente progresista, que no solo Pedro Sánchez considera su faro moral a Zapatero, ¿no? Yo creo que hay mucha gente que ni siquiera tiene que ser del Partido Socialista ni votarle para considerar y tener en una alta estima a Zapatero por su trayectoria, ¿no? Entonces yo creo que hoy sí que se ha dado un balón de oxígeno, yo creo que la gente necesitaba, llevaba muchas semanas, ¿no?, sin pronunciarse. Pero también es verdad que yo entiendo perfectamente lo que ha explicado Marta, lo he explicado muy bien, pero también entiendo que hay gente que considere que no es tan difícil dar explicaciones sobre las joyas. Quiero decir, que yo, si tú vas a cualquier persona, ¿no?, y no estamos hablando de un expresidente y de una persona que haya podido recibir regalos institucionales, que este es un tema que se ha abierto este melón, que yo creo que una vez que ya se van a tasar las joyas y está, ya tiene la condena del telediario solamente por esos planos que parecía, como decíamos la semana pasada, un alunicero, ¿no?, en lugar de un expresidente del gobierno. Entonces yo lo que sí me puedo entender que haya gente, ¿no?, que diga no, es que si yo tuviese esos joyones, si yo tuviese esos zafiros, si yo tuviese esos oros, sabría perfectamente y me costaría muy poco dar explicaciones, ¿no? Entonces, más allá de eso, creo que haya habido un balón de oxígeno, pero también entiendo a la gente, sobre todo a la gente progresista, que está muy, muy mosqueada con el tema de las joyas, porque al final, el otro día creo que era Sebastián, ¿no?, Miguel Sebastián, yo creo que fue el que lo dijo el otro día, si no me equivoco, en La Sexta, sí. Habló de que a él le habían ofrecido joyas.
6: Sí, lo ha publicado con foto.
7: Vale, pues eso, que le habían ofrecido joyas y tal. Entonces, aquí se ha abierto un melón que yo me gustaría que no se quedase aquí. Es decir, quiero saber el origen de las joyas de Zapatero y quiero saber el origen de las joyas que tengan en su casa o en las cajas fuertes de sus despachos todas las personas que han tenido un cargo en la administración desde Suárez.
0: Mireia, ¿cómo lo ves tú?
4: Pues a ver, el tema de Zapatero y de su imputación, como siempre y lógicamente, lo voy a enfocar desde la perspectiva técnica y jurídica, y más en las alturas en las que estamos y con este tema de una notificación que llegó hace 3 días y etcétera. Por lo tanto, muy importante aclarar, muy importante ir por la vía judicial y legal, y lo digo ya como miembro de un tribunal, el Tribunal Laboral, y por lo tanto menos ruido y más concreto, ¿no?, porque son puntos clave para que todos podamos entender. Entonces, en primer lugar, estos presuntos delitos por fraude fiscal y contrabando. A ver, a nivel legal, esto es una imputación de nuevos delitos tributarios. Y esta imputación, la notificación real en sí, no es cuando salga, la notificación fue hace 3 días. Que esta notificación fuera hace 3 días y que hoy en juicio se haya hablado, esto lo que comporta legalmente es a una indefensión. Por lo tanto, ante una indefensión, lógicamente debe y puede haber un recurso. Como jurista, pues oiga, hagan recurso porque legalmente lo pueden hacer perfectamente. Y luego otro tema también que creo que es importante que sepamos de qué estamos hablando. Hoy se ha hablado también de la autorización universal. El expresidente Zapatero ha dado una autorización universal para defender su inocencia. ¿Qué significa esto? Bien, pues esta autorización universal lo que significa es que esta persona está entregando de manera completamente voluntaria, porque nadie le obliga, ni le viene por juzgado, ni le viene por notificación, esta persona de forma voluntaria da permiso para que se le rastree y se mire absolutamente todo lo suyo a nivel financiero e histórico.
0: Es muy, sí, una decisión muy valiente si no tienes nada que ocultar.
4: Absolutamente.
0: Claro,
4: mirad, ahora por ejemplo, los que estamos en la mesa y estamos hoy aquí, si ninguno de nosotros tiene ningún problema en que de golpe por razón nos registren de arriba y abajo, ¿verdad? No. Lo que son nuestras cuentas, si ninguno está escondiendo nada, oye, antes de que te vengan historias, pues lo dices, autorización universal, os autorizo mirármelo todo, porque si no, si me vais mirando ahora esto, ahora lo otro, y a lo mejor si he recibido algunos regalos, pues mirármelo todo, que si no cada vez se lía más, ya está. Claro. Pero también es cierto que para hacer esto tienes que ser, pues aparte de valiente personalmente, tienes que tener la convicción de que no hay nada, claro, porque te lo van a rebuscar todo y acabarás empapelado como hayas hecho algo.
6: Claro, mira, yo a eso quería añadir una cosa sobre las dudas que podemos tener todos sobre esas joyas que hemos visto, ¿no? Cualquiera de nosotros piensa, pues si yo tuviera eso yo sabría de dónde ha salido, ¿no? Son 100 piezas, ¿eh? Y pasa otra cosa, se ha acusado a Zapatero y a su entorno, a Luis Arroyo en particular, sobre la declaración que hizo pocos días después de que se llevaran las joyas las fuerzas y cuerpos de seguridad del Estado, diciendo que estaban valoradas entre 30.000 y 50.000 euros. Si dijeron eso es porque creían que valían eso.
0: Sí, tiene todo
6: porque obviamente se iban a tasar y iba a salir lo que valía. valían. Entonces, a lo mejor tú y yo, si nos regalan eso, pues sí que nos ponemos a pensar, joder, tengo un zafiro. Pero a lo mejor si eres presidente del gobierno, pues no te paras a pensar en eso y te limitas a guardarlo en una bolsa o en algún sitio, porque a lo mejor no eres tan cuidadoso con esas cosas como seríamos tú o yo, que no hemos visto esos pedruscos nunca,
7: claro,
6: ¿no?
7: Te confirmo, claro, que
6: entonces,
7: no he visto esos pedruscos.
6: Claro, yo tampoco. Entonces, el melón que abre además Miguel Sebastián es un melonaco, perdonadme. Sí. Porque a ver si ahora va a resultar que Zapatero va a ser culpable simplemente de no haber guardado bien lo que todo el mundo tiene. Porque claro, esa es otra. Un hombre al cual la prensa ultra llevaba radiando hacía un año que lo iban a empapelar, que iban a por él, que iba a acabar cayendo, que iba para adelante y todo lo demás. ¿Por qué guardaba eso en un sitio tan fácil de encontrar? Pues porque pensaba que costaban 30.000 o 50.000 euros. Porque no le ha dado el valor que ha resultado tener, ¿no? Entonces, yo creo que todo esto también hay que tenerlo en cuenta y que el melón efectivamente que ha abierto Miguel Sebastián vale mucho la pena acabar de abrirlo, trocearlo y comérnoslo bien y no guardarlo en otro armario. Porque yo me pregunto, después de lo que ha declarado el exministro, ¿cuántos más que han trabajado con países del Golfo que son particularmente generosos de una manera estrambótica, entre ellos el rey Juan Carlos, no han recibido cosas por las que ni han tributado ni han pasado nada y simplemente están bien guardadas en sus cajas fuertes?
7: En Suiza, a lo mejor.
6: Por ejemplo. Entonces, vale la pena de verdad que esta información, además de servir para que moralmente se tire por el suelo a una persona como Zapatero, y ya veremos con qué resultado, sirva para que aclaremos qué pasa en este país con este tipo de cosas y quién más tiene cosas en sus cajas fuertes, en Suiza o donde sea.
0: Bueno, si os parece, hacemos una breve pausa y seguimos, que tenemos mucha plancha por delante esta tarde.
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0: Seguimos a la misma hora que a la que comparecía el expresidente Zapatero. Empezaba la sesión de control en el Congreso, una de esas amables siempre sesiones de control al gobierno. Vamos a escuchar un poquito a Alberto Núñez Feijóo y a Pedro Sánchez.
15: Por ser el presidente con más sospechas de corrupción de la democracia española. ¿El señor Zapatero sigue contando con su apoyo o, a partir de ahora, actuaba por su cuenta?
16: ¿Que usted se convierte en un Torquemada de la vida siendo el presidente del Partido Popular designado para tapar la corrupción de la señora Ayuso y sentándose en la sede de un edificio financiado en vez?
3: El líder del PP, Núñez Feijóo, ha llamado cobarde a Pedro Sánchez, ha dicho que no es un demócrata después de que la mesa del Congreso impidiera la votación para pedir un adelanto electoral que ahora tendrá lugar en el Senado.
5: Mientras, el presidente Sánchez ha defendido la acción del Gobierno, ha dicho que el último Consejo de Ministros del mes va a aprobar prolongar las medidas por el conflicto en Irán y, atención al PNV, ha dicho que el debate de los presupuestos puede parecer una extravagancia, eso es textual, vista la agenda judicial que ni el Mundial va a poder eclipsar, y le ha espetado al presidente si cuenta con mayoría suficiente para aprobarlos. Este es el plantel. Siempre el PNV, estamos muy atentos de lo que dice el PNV.
0: Pues ha dicho que estamos nadando el último largo de esta
5: todavía
0: legislatura.
5: Más, ¿eh?
0: La situación política está, es que caliente ya no es, es recalentada. Huele a cuando se queman las lentejas. ¿Sabes lo que te digo?
7: A socarrat.
0: A socarrat, pero muy socarrat. Llegará al final la legislatura, llegaremos al 2027.
6: Pues mira, se hace un silencio. No lo sabe nadie. Yo creo que el gobierno lo va a intentar, porque es lo mejor que puede hacer, porque además sigue aprobando cosas que valen la pena, a mí me lo parece, y porque, mirad, es verdad que podemos quedarnos, como siempre, en la bronca de la sesión de control, pero a mí hoy ha habido una parte que me ha gustado y que no es habitual, porque el gobierno ha decidido contestar todo el rato contando medidas. contando medidas, contando
7: hablando
6: cifras,
7: de acción de gobierno, ¿no?
6: Hablando de acción de gobierno, hablando de cómo era España en el 18 y cómo es ahora en el 26, sacando cifras, que no os me voy a poner a leeroslo todo, pero madre mía, es que tiene un currículum de sobresaliente y de matrícula, me atrevo a decir, este gobierno, y siguen aprobando cosas. O sea, no hace ni un mes que se aprobó lo de las gafas y lo de las lentillas y ya son 330.000 chavales en este país con gafas y lentillas pagadas por el Estado. El copago farmacéutico de que hablábamos aquí la semana pasada, que ya no va a pagar lo mismo por sus medicamentos un pensionista que tiene una renta de 18.000 y un señor que gana 100.000 al año. Hay medidas sociales que vale la pena poner en valor y que lo que ha hecho esta mañana el gobierno es contestar a la oposición diciéndoles, bueno, cuéntenos ustedes qué van a hacer.
7: Claro, cuéntenos,
6: elecciones va a haber, pero cuando las haya, ¿ustedes qué van a proponer? Porque en realidad hay quien piensa también que la moción de censura no se presenta porque tendrían que plantear qué harían con este país.
7: Claro, tendría que hacer los deberes.
6: Claro,
0: prioridad nacional.
7: Prioridad nacional.
4: Desde el cara a cara de Sánchez Feijóo, si lo analizamos desde un punto de vista de salud democrático, que realmente la democracia en este país pues está en el punto de mira, si vamos por el criterio de transparencia, de legalidad, de ejemplaridad y de ética pública, el cara a cara ha sido vergonzoso. O sea, no puede ser que dos personas de su talla se pongan de esta manera, porque es que lo que están haciendo es entrar en temas personales que no toca al Congreso de los Diputados, pero ellos y cualquier partido político, por desgracia, en este país. Entonces, al Congreso de los Diputados, sobre todo, yo les pido que trabajen en el mismo modo de democratización que se está haciendo en las empresas y las organizaciones. O sea, desde el diálogo y desde el respeto. Porque es que la verdadera igualdad y la convivencia pacífica no se consigue alimentando la polarización institucional. Se hace construyendo pues un espacio político paritario, inclusivo y realmente centrado. No nos engañemos del por qué están allí. Centrado en resolver los problemas reales de las personas. Por lo tanto, critico claramente la pérdida de ejemplaridad y el tono del debate. No están actuando, por desgracia, como referentes sociales, ni ellos ni ningún partido en estos momentos. Y se están alejando de la ética de la ciudadanía. Y es que nosotros merecemos tener referentes que hagan todo desde la humanidad, bueno, y desde la ética. Y luego otro tema importantísimo, legalidad, por favor, legalidad versus ruido.
6: Bueno, porque Mireia, pero perdóname que te interrumpa un segundo para por favor aplaudir desde aquí, espero que me ayudéis en este aplauso, a Carlos Cuerpo.
0: Sí,
6: o sea,
0: sí, bueno,
6: Carlos estos son Cuerpo temas es diferentes. Otra dimensión en el espacio. Me parece que es un señor que está demostrando un talante, que diría aquel, de una magnitud que hacía mucho tiempo que no veíamos, y que baja el balón a donde tiene que estar, que es en la política real.
2: A lo mejor porque no es político.
6: Bueno, es vicepresidente. Alguien le ha elegido para vicepresidente. Y en su momento, cuando le eligieron, yo puse en duda que pudiera hacer bien un papel como ese, y sin embargo, me parece que está siendo fabuloso.
4: Sí, sí, pero tenemos que tener claro, no tanta personalización, que ojalá hubieran más como él, sino hacer esta visión general de exigir transparencia real y una regulación clara, o sea, que nos hagan un rendimiento real de las cuentas efectivo. Estos cara a caras que hay es precisamente donde nos tendrían que presentar datos auditables, explicaciones contrastadas sobre la gestión, exactamente lo mismo que se hace a nivel de empresas.
5: Bueno, también
4: propuestas
5: hay cuestiones
4: de futuro para el bienestar social.
5: ¿Cómo es?
4: Y es cierto que se han hecho muchas cosas y que las se están haciendo y se están haciendo bien, pero me estoy viniendo a referir en estos cara a cara. Hemos también de tener la talla democrática que la ciudadanía nos merecemos y a favor de unos espacios políticos pacíficos.
7: Carlota. Pero fíjate, Mireia, que yo tenía muchísima fe, porque yo la perdí, pero la he vuelto a recuperar y pensaba que realmente el paso del Papa iba a conseguir, ¿no?
4: Bueno, el paso del Papa ha sido maravilloso, que tuve la suerte de acompañarlo.
5: Lo que no consiguió la pandemia.
7: Sí, pero fíjate, pensaba de verdad que el Papa, oye, el Papa lo que debería, yo le voy a dar desde aquí, ahora que ya que no está, ya no me escucha, le voy a dar un consejo. Yo empezaría a excomulgar a todos los católicos que no hacen lo que él diga, ¿no? Porque, claro, efectivamente, o sea, todas las cosas que él ha predicado aquí en España, sí. ninguno de los partidos que,
6: le han aplaudido 7 minutos
7: que correcto. Se consideran tradicionalmente católicos lo están cumpliendo, ¿no?
4: Absolutamente.
7: Pero aparte de este pequeño chascarrillo, porque todo el mundo sabía que eso iba a ser un brindis al sol, ¿no?
4: Claro.
7: Pero es verdad que más allá de que no avancemos, y yo tengo la sensación de que el debate de hoy es el mismo que el de la semana anterior, y va sí. a ser el mismo que el de la semana que viene hasta que se convoquen elecciones,
4: claro.
7: pero yo sí que me quedo hoy con la novedad del PNV. A mí me parece llamativo, porque yo no sé si también esto es, bueno, pues un ordaguillo, no lo sé, no sé muy bien a qué obedece, ¿no? Pero hay una realidad, y es que ellos han dicho que si los presupuestos no salen adelante, van a pedir la convocatoria de elecciones, que entiendo que eso significa que no van a apoyar al gobierno.
6: ¿Cuánto tardan en presentarse unos presupuestos y demás?
7: Pues no lo sé.
6: Pues prácticamente lo que falta para elecciones.
4: Pues
6: ya, aquí estamos ya hablando de las pugnas locales
7: claro.
6: entre Bildu y el PNV,
7: cada uno
6: entre
7: Esquerra para su
6: y
7: Junts, parroquia.
6: Y entre cada uno jugando su jugada, porque recordemos que en el 27 hay generales, pero también
2: autonómicas.
6: Hay autonómicas, locales, diputaciones, etc.
0: Vamos ajá. a pedirle al Papa que pase una vez a la semana por aquí, que así pacifica la
7: ¿tú
0: cosa.
7: ¿Tú crees que quiere volver después
0: por
7: de lo del
0: lado,
7: avión?
0: Por otro lado, creo que no hay exorcista para tanto endiablado.
7: Totalmente.
0: Eso también te lo digo.
7: Amén.
2: Oye, ¿y si nos vamos a la luna?
0: Mira, vamos a hablar ahora de una mujer extraordinaria, de la astronauta estadounidense Christina Koch, astronauta e ingeniera. Tiene el récord de estancia en el espacio para una mujer con 338 días, 15 horas y 30 minutos. Y además es la primera mujer en dar la vuelta a la luna y se ha convertido en la flamante premio Princesa de Asturias de la Concordia de este año, y me encanta que se lo den a una mujer, a una científica y una astronauta.
2: Se lo merece muchísimo, además ese aire fresco también en esta tertulia tal y como está la actualidad en España, ¿no? El jurado ha destacado su carrera científica, su ejercicio de superación personal, de hecho tiene el récord femenino de permanencia en el espacio 328 días en órbita y fue una auténtica campeona, vamos.
5: Claro que sí, es un hito eso de que haya sido la tripulante, la primera mujer y tripulante de la misión Artemis II que iba a la Luna. Y por cierto, ¿os acordáis de que la apodaron la fontanera espacial?
0: Sí,
5: porque resolvió
0: sí.
5: una avería que había en el inodoro de la nave Orión.
0: La avería. Fontanera la avería. De verdad, no como la
5: completamente. Leire. Evitó no un drama, Carlota, evitó un drama.
7: A ver, yo tengo que decir que soy muy, muy fan de Cristina. Yo que tengo una niña de 11 años, me encanta que haya referentes, aunque no parece que a mi hija le tiren las ciencias, igual es que es hija mía, pero sí que es verdad que me gusta mucho que tenga ese tipo de referentes. Y sobre todo, dos cosas. Me gustaría que fuese la primera mujer que pisase la luna. Me parece que se lo merece. Ojalá pueda hacerlo. Y luego, por otro lado, recordar algo que es súper importante, y es que las personas, no solo Cristina, toda la tripulación que ha hecho esta última aventura, esta última odisea, no solamente se jugaron la vida con lo que hicieron, sino que se la siguen jugando cada día, porque todo lo que han vivido allí les puede repercutir de manera muy, muy grave y muy negativa en su salud.
2: Así es.
7: Y en especial a ella, porque está estudiadísimo que tiene ahora mismo ella, de todos los compañeros de la tripulación, es la que tiene más probabilidades de desarrollar un cáncer. Entonces yo creo que se merece ese premio y todos.
0: Es dura la vida del astronauta, Tony Cano lo sabe muy bien.
2: ¿Él es astronauta?
0: Él es astronauta, pero callejero. No despega mucho, pero está por ahí siempre con la escafandra.
2: Tiene la cabeza en la luna.
0: Tony, ¿qué te dice? Bueno, lo primero, no sé si conocerá la gente en la calle a Christina Koch, porque la gente no es muy de científicos y astronautas, pero los que, ¿qué te dicen sobre ese premio Princesa de Asturias de la Concordia para esta astronauta?
17: Pues ahí están, desconociendo a Cristina, pero cuando una vez les explicas quién es, dicen, hombre,
0: hombre.
17: Merecidísimo premio, hombre, claro que sí,
0: hombre,
17: ¿qué tal, Chris? ¿Cómo estamos?
18: Hola, buenas tardes.
17: Claro. ¿Sois Hola. Chicas de ciencias o de letras?
18: De letras, sí, de letras.
17: Pero ¿cómo veis que Cristina Koch haya conseguido ese premio Princesa de Asturias a la Concordia?
18: Hombre, muy bien, por supuesto.
19: Sí, nos hace mucha ilusión que se reconozcan mujeres estos premios, que se reconozcan.
17: Oye, ¿vosotras alguna vez habíais soñado con ser astronautas de pequeñas? ¿Era algo que, o la falta de referentes también hizo que pensarais que era cosa de chicos solo?
19: Probablemente el referente de astronauta sí, más que teníamos era Buzz Lightyear, hombre. O sea que probablemente la falta de referentes haya hecho que nos importara, o sea, nos interesara más medicina o cosas así, que quizás están más vinculadas a cuidados a mujeres.
17: Pues, oye, dicen que era rusa y se llamaba Laika. ¿Cómo se llama?
19: Kioto.
17: Kioto es una perrita, ¿es tu perrita?
19: Sí.
17: Oye, ¿y tú, ella la ves como astronauta?
19: No, que estaría muy lejos de mí.
17: No, y además Laika no tuvo buen fin, ya lo dice Mecano, no volvió. Bueno, pues que vaya muy bien, y si sois de viajar... Oye, por cierto, mira, voy a haceros una preguntita rápida, vamos a ver si estáis cerca de ser más o menos astronautas. ¿Vosotras en el curro o en la vida superáis retos y desafíos a través del trabajo, la colaboración y la empatía?
19: Sí.
17: ¿Sí? Sí. Pues estáis más cerca de Cristina Koch, que es una de las cosas que se ha destacado de ella, que es un símbolo de esa capacidad humana para superar retos y desafíos.
2: Qué interesante. Gracias. Marta, y aquí tenemos referentes también, ¿verdad?
6: Sí, mira, estaba mirando aquí, que no me acordaba bien de su nombre, Sara García Alonso.
0: Sí, que es extraordinaria. Es extraordinaria. La conozco personalmente, la he invitado 20 veces a que venga. Es maravillosa.
6: Además, sí. Y ella es bióloga molecular y es candidata a la Agencia Espacial Europea, es la primera española que ha sido seleccionada para eso, y sigue compaginando el estar en forma como tienen que estar, con una preparación física extrema y una preparación técnica en una carrera científica muy difícil, ¿no? Entonces tenemos referentes con esta mujer, los tenemos aquí en España, y las mujeres cada vez estamos más metidas en la cuestión, me parece,
7: en la ciencia, fíjate,
6: que tu hija tiene mucho donde mirar, ¿eh?
7: Pero claro, pero fíjate que yo, bueno, soy colaboradora, bueno, soy embajadora además de Inspiring Girls, que es una ONG que se dedica precisamente a fomentar que las niñas no tengan límites, ¿no? Porque hay estudios que demuestran que a partir de los 6 años las niñas sí que consideran que tienen más límites que los niños a la hora de soñar con su futuro, ¿no? Y yo he conocido a Sara precisamente a instancias de Inspiring Girls y os puedo asegurar que se vuelca con todas las niñas, que las niñas cuando la ven, o sea, se quedan alucinadas porque dicen... Porque además, claro, luego también físicamente ella tiene una
0: imponente,
7: imagen.
0: Sí,
7: claro, es un pibonazo, quiero decir. Entonces, claro, las niñas dicen, oye, es que se puede ser pibonazo, se puede ser astronauta, se puede estudiar ciencia, te puede gustar incluso el skincare y también querer ir a la luna.
0: Mireia, muy breve, Mireia, que vamos a hablar de otra gran mujer.
4: Como Premio Mundial de la Paz, que soy primera española en ganarlo, quiero felicitar directamente a Cristina Koch. Ella realmente merece este premio Princesa de Asturias a la Concordia, porque Cristina está haciendo una humanización del éxito, está rompiendo la narrativa del mundo laboral y está también rompiendo de que las mujeres podemos llegar donde sea, esta gran rompida por fin de techos de cualquier tipo, y está también desenganchando estos suelos pegajosos a los cuales estamos de una forma demasiado permanente. Así que por muchas más mujeres, por muchas más chicas, astronautas, científicas, y que podemos hacer y llegar a todos. Solo hace falta preparación.
0: Pongamos la Tierra y el espacio en manos de más mujeres, que estamos hasta las narices de tanto hombre encabronado. Seguimos. Vamos a hablar de otra gran mujer que también vuela muy alto, no es astronauta, pero esta noche Rosalía actúa de nuevo en la Gran Manzana, su segunda noche en el Madison Square Garden de Nueva York, en pleno Lux Tour por Estados Unidos. Está radiante, no sé si habéis escuchado sus palabras explicándose en su inglés, como dice ella, la ilusión que le hacía estar ahí, ¿no? Es maravillosa Rosalía.
4: Es que Rosalía es maravillosa, pero en mayúsculas. Sí. O sea, a ella solo podemos que, primero, darle las gracias y, en segundo lugar, aplaudirla. Porque es que su mensaje, y aparte de ella artísticamente, que bueno, es la reina, pero ella luego también como persona, a nivel humano, ella ha priorizado a su familia, que esto en realidad lo que está haciendo al fin y al cabo es bienestar, es conciliación, está colocando la vida personal por fin de una persona con éxito por encima de las presiones laborales y de su exposición tan grande pública, porque es a nivel 100, y está siendo un acto de coherencia y de liderazgo.
0: Saber
4: un
0: dónde...
4: tipo de liderazgo de forma sana, ¿eh? Porque es diverso, inclusivo, coherente. Por lo tanto, vamos.
0: ¿Saber dónde aprendió Rosalía su descaro, ese descaro de su canción Reliquia, por ejemplo? Lo aprendió allí en Barcelona. Tony,
4: hombre,
0: Tony
4: bueno,
0: Cano.
4: Claro, porque ella siempre está aquí, es catalana. Que ella vive aquí al lado. Hombre,
2: Tony,
4: claro,
2: un minuto.
4: San Esteban, Arrubida.
17: La gente,
4: ella es de aquí.
17: Pues queremos saber qué piensa la gente en priorizar el trabajo a una carrera galáctica como la de Rosalía. Priorizar a la familia.
20: Pero yo... ¿Cómo lo ves? Yo lo veo correcto, lo veo importante. O sea, la familia es uno de los puntos fundamentales, ¿no?
17: Es un pilar también para un artista, claro, del nivel, de la talla de Rosalía, y no por eso deja de ser humana y tiene que frenar,
20: correcto,
17: ¿no?
20: Correcto.
17: O sea, que aplaudimos a Rosalía.
20: Sí, sí.
17: Oye,
20: sí,
17: pues aplaudimos a Rosalía a todos. Aquí hay un grupo aplaudiendo a Rosalía, muy bien. Así, bravo.
0: Pues con bravo, ese Rosalía. Aplauso a Rosalía nos hemos quedado sin tiempo, Tony. Muchas gracias, un abrazo como siempre.
17: A vosotros.
0: Un abrazo.
17: Un abrazo.
2: Un besito.
0: Y gracias a vosotras, queridas mías, por... Nos hemos quedado sin tiempo. Es que se nos pasa la tertulia volando. Cuando
4: sí,
0: estáis
4: nos ha
0: vosotras,
4: dado, aplaudimos. Aplaudimos, es maravilloso.
0: A Rosalía y a Cristina Koch y a todas las mujeres.
2: La Rosalía.
6: Gracias.
2: Adiós, chao.

0: Son las 5, las 4 en Canarias.
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0: Lo hemos avanzado en Radio 5. Un incendio en la Universidad Autónoma de Barcelona ha obligado a evacuar a más de un centenar de personas. Última hora, Miriam Andreu.
2: El incendio ha obligado a desalojar la Facultad de Veterinaria y los edificios de alrededor. Entre 100 y 200 personas se habrían visto afectadas. Eso sí, los bomberos aseguran que no hay ningún herido. El fuego afecta al interior de unos laboratorios del Centro de Investigación de la Universidad. A esta hora, los bomberos continúan trabajando con 15 dotaciones en tres sectores. El interior del edificio principal de los laboratorios, el interior de una de las naves adyacentes que contiene paja y ardido completamente, y monitoreando focos secundarios que puedan propagarse a la masa forestal cercana al centro. Las tareas de extinción, según explican, evolucionan favorablemente. Los bomberos han recibido el aviso pasadas las 3:20 de la tarde. Según las primeras informaciones, el fuego habría comenzado en unos matojos, posteriormente se habría extendido hasta una caseta adosada exterior para acabar propagándose, como decíamos, al interior de unos laboratorios.
0: Comunicado de la patronal de Castilla-La Mancha. Piden disculpas a quienes hayan podido sentirse ofendidos por estas palabras que pronunció ayer su presidente, Ángel Nicolás, sobre el aumento del absentismo laboral.
3: Ahora tenemos una baja no porque la empresa le haya maltratado. No, tenemos una baja porque le ha dejado la novia. Así de claro. Te das cuenta que tenemos una población joven que no es comparable a la nuestra. Sin ánimos de ofender, yo tengo dos hijos en esa edad, pero según nos vemos.
0: Según la Confederación Regional de Empresarios, no han puesto en duda en ningún caso la existencia de problemas de salud mental que afectan a la sociedad y que algunos trabajadores justifican para faltar al trabajo, y que esto requiere de la máxima atención por parte de los servicios públicos y del conjunto de la sociedad, según la patronal de Castilla-La Mancha. Cumbre del G7 en Francia, con el protagonismo a esta hora para el encuentro entre el primer ministro de la India y el presidente de los Estados Unidos. Una reunión muy positiva, según Donald Trump. Se han visto ambos. Vuelve a referirse al memorando para un acuerdo de paz con Irán que espera firmar el viernes. Repite que Teherán jamás tendrá armas nucleares y señala el mayor obstáculo para poner fin al conflicto. Le preguntaba a la prensa si quiere que el ejército israelí detenga sus ataques en el Líbano. El mandatario estadounidense responde: no, yo quiero que Israel sea capaz de defenderse, pero también quiero que usen el buen juicio, porque Israel sigue bombardeando Líbano y tampoco han detenido su avance en Gaza. Desde el alto el fuego alcanzado con Hamas en octubre han muerto más de 1,000 palestinos, según las autoridades de la franja. En los deportes, fútbol, Pere Romeu renueva como entrenador del Barça femenino hasta 2028. Última hora en Barcelona, Alex Carazo.
4: Buenas tardes. El técnico catalán prolonga su vinculación con el club dos temporadas más, después de dos años ya al frente del banquillo del Barcelona, en el que ha conquistado 7 títulos, 2 ligas, 2 copas, 2 supercopas y una Liga de Campeonas, la más reciente lograda en Oslo frente al Olympique de Lyon. Pere Romeu seguirá así como entrenador del Barça hasta 2028. Llegó al primer equipo en 2021, en aquel entonces como asistente de Jonathan Giraldez, y como decimos, en 2024 tomó las riendas del conjunto azulgrana, que acaba de hacer oficial su renovación, todavía sin fecha para el acto oficial.
0: Y en el Mundial de Fútbol se inicia la jornada hoy a las 7 de la tarde con el partido entre Portugal y la República Democrática del Congo, que podrán seguir a través de Tablero Deportivo. 5 y 4, 4 y 4 en Canarias. 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
5: En la región de Murcia, la red regional LGTBIQ+, acusa a Vox de incitar al odio más repugnante y cobarde después de que el diputado de la formación Antonio Martínez Nieto en la Asamblea Regional haya reprochado así a la izquierda el haber sacado a la homosexualidad del catálogo de enfermedades mentales.
6: El verdadero logro del comunismo, su hazaña más monumental, ha sido sacar esas conductas del catálogo de los trastornos y meterlas en el catálogo de los derechos humanos.
5: El portavoz de la red LGTBIQ+, Javier Nicolás, ha llamado a la población a asistir a la manifestación del sábado en Murcia para seguir clamando por la igualdad y contra este tipo de discursos, y lanza este mensaje al Partido Popular.
7: Hay que preguntarle al Partido Popular qué camino quiere seguir. Si pactar con los ultras que están en contra de la convivencia y a favor del señalamiento y del odio hacia las minorías, o buscan una sociedad en la que todos tengamos los mismos derechos.
5: Les contamos además que el mercado de correos en la ciudad de Murcia es el primer espacio regional de restauración inclusivo para personas con trastorno del espectro autista en la región. Es una iniciativa pionera para que estas personas y sus familias puedan disfrutar de una vida social lo más normal posible. Esta iniciativa incorpora medidas de accesibilidad cognitiva y apoyo a este colectivo. Además, tendrán preferencia a la hora de acceder al local y no tendrán que esperar. Marisol Conesa Soto es de talentismo.
8: Que nos encontramos a veces con entornos sobreestimulantes, con procesos de uso complejos y nada explícitos, o con personal que no está dispuesta a ayudarnos, o sin embargo, personas que sí quieren apoyarnos, pero que no cuentan con los recursos suficientes para ello. Entonces, al final, estos entornos nos resultan hostiles a las personas autistas y en ocasiones nos produce tanto malestar que nos autoexcluimos de ellos.
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0: 5 y 6 de la tarde, 4 y 6 de la tarde en Canarias, seguimos en las tardes. Hay clásicos que nunca mueren. Y luego está La venganza de Don Mendo, un clásico que directamente parece haber encontrado el secreto de la inmortalidad. Más de 100 años después de su estreno, sigue llenando teatros, sigue provocando carcajadas, sigue demostrando que los españoles y las españolas tenemos una relación muy especial con el humor y con el disparate, Marta.
1: ¿Y sabes qué? Que está el teatro lleno día tras día. Les va fenomenal a nuestros protagonistas invitados de hoy. Está escrita esta obra, como saben, por Pedro Muñoz Seca. Es una comedia que combina celos, traiciones, duelos a espada y las rimas más ingeniosas del autor en una historia llena de situaciones disparatadas que nos hacen reír, hace falta, y además, aunque sea un clásico, David, es muy actual. Y hoy tenemos dos invitados.
0: ¿Quiénes son?
1: Pues mira, tenemos a Leo Washington. Hola, ¿qué tal? ¿Cómo estás?
0: Hola, buenas Félix tardes. Álvarez.
1: A Félix Zucco. Hola,
2: buenas
1: Félix.
2: Tardes, ¿qué tal?
0: Bienvenidos, muy buenas tardes. Es un placer teneros aquí. Oye, ¿qué tiene esta obra escrita en 1918 que sigue llenando teatros? ¿Qué tiene este libreto?
3: Pues mira, es una obra inmortal, como tú dices, que podía haberse escrito hace dos días y sonaría exactamente igual. Y lo que es sorprendente es que la produzcas un año y otro año. Es la segunda obra más vista del teatro español junto a Don Juan Tenorio y, según dicen las cifras, la cuarta del mundo más representada.
1: ¿En serio?
3: Sí. Es una cosa extraordinaria. ¿Qué es lo que tiene? Pues que yo creo que a Muñoz Seca le debieron venir a ver los dioses, porque es una delicia de texto, de ritmo, de sincronía y sobre todo de esa ironía que tiene con la vida real, con lo que pasa en la vida real, ¿no? Uh-huh. O sea, que la gente que va a ver La venganza de Don Mendo, yo creo que se siente reflejada y pues se vuelve una vez, otra vez y otra vez, ¿no?
1: Y nos precisa. Gusta reírnos de nosotros mismos, esto es universal.
2: Bueno, es que yo creo que el humor empieza por ahí, ¿no? Por la risa, por la autorrisa, ¿no? Sí. Autoinfligida, ¿no? Decías antes, Marta, fuera de micro, que te gustan los musicales.
1: Me encanta.
2: Que Don Mendo es un musical. Hablado, pero es un musical, ¿no? Yo creo que tiene los ripios más sonoros, más divertidos y más carismáticos del teatro mundial, ¿no? Entonces, yo creo que cuando decía David lo de por qué la se mantiene, porque es tremendamente divertida. De hecho, Muñoz Seca decía que él solo buscaba una cosa con esta obra, que era hacer reír. No buscaba detrás ningún mensaje. No. Se llama, este género se llama el astracán, es la astracanada.
4: La astracanada.
2: La astracanada. Y busca única y exclusivamente hacer reír a la gente.
1: Oh,
2: y
1: claro.
2: Lo consigue de una manera bestial porque el texto es maravilloso.
0: Y mira que se han hecho versiones. Esta casa, Televisión sí. Española, en Estudio 1, yo lo vi, recuerdo verlo.
2: Tenemos una edad, David.
0: Hizo tres, en tres ocasiones la hizo en el año 72, 1972, en el 79 y en el 88.
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5: 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Tú tienes un lobanillo como el que tenía Don Mendo.
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0: Bueno, los que tenemos una edad la vimos. Todas fueron dirigidas, hay que decirlo, por Gustavo Pérez Puig. Esta es la del año 72 con el grandísimo Tony LeBlanc en el papel de Don Mendo, Gemma Cuervo, Fernando Guillén. Actores, actrices, habéis revisitado otras versiones, me imagino, ¿no?
3: Mira, pues yo conozco, con esto del mundo del teatro y se sabe más el diablo por viejo que por diablo, yo soy bastante mayorcito ya, pues me conozco todas las versiones, ¿vale? Y esta, yo creo que La venganza de Don Mendo, con el paso de los años, como cada vez el teatro es más caro, y hay que estar medio loco como estaba yo para meterme en este lío, pues ha ido perdiendo actores, y entonces ya hace yo tiempo dije, ¿por qué no hacemos una retomando el original, esas producciones que se hacían antes con dinero público, pero ahora con dinero privado? Y entonces hemos hecho una producción en la que hay 20 actores en escena, que es un disparate para los tiempos que corren, 50 cambios de traje, o sea, el desmadre que hay detrás de los telones, delante. También esta obra tiene algo muy peculiar respecto a las demás. Está dirigida por una mujer, Esperanza Lemos, cosa que no se había hecho antes nunca. Uh-huh. Entonces Esperanza Lemos lo ha hecho maravillosamente bien y le da un toque especial, un brillo especial a los personajes femeninos, ¿no? Porque esta es una obra de machotes, ¿no? De tíos con espada y tal, donde los personajes femeninos pasan un poco desapercibidos, incluso hasta la protagonista. En este caso no. Uh-huh. En este caso Esperanza Lemos ha querido levantar todos los personajes femeninos. Y es lo que le hace un poquito diferente a esta, aparte de que sea una producción grande.
1: Uh-huh. Y en tu caso, participar de esa, la verdad es que es una megaproducción, ¿eh? Porque tantos uh-huh. actores hoy en día que se lleva tanto el monólogo, porque no queda otra.
2: Ya, dímelo a mí que trabajo también de monologuista.
1: Exacto, exacto.
2: Que también voy por ahí con mi espectáculo de monologuista. Yo jamás pensé que iba a tener la oportunidad de embarcarme en una producción tan tremenda, porque claro, hay que estar, lo ha dicho Javier, pero es que hay que estar plenamente zumbao para meterse en una producción con 20 actores. Imagínate si quieres llevarla de gira, 20 viajes, 20 hoteles, comida, es una barbaridad. Yo jamás pensé que iba a tener esta oportunidad, con lo cual, cuando me lo dijeron, que yo ya tenía el mes de junio con varios bolos organizados, lo deshice todo porque es uno de esos trenes que pasa sí. por delante de tu puerta y no vuelven a pasar.
0: Que debe ser además divertidísimo. O sea,
3: mira, hay un momento.
0: Es una producción en la que, además de sobre el escenario, os tenéis que divertir detrás del escenario.
3: Te puedo asegurar, yo hago el papel de Don Mendo, Felisuco hace el papel de Moncada, pero como yo ya soy un poquito mayor

0: Hablando, eso se contagia al patio de butacas y entonces el patio de butacas se ríe, claro. Y encima te aplaude como para animarte, ¿no? Venga, más. Pero la verdad que sí. La verdad que, claro, yo me tuve que aprender Don Marqués de Moncada y Don Mendo. Yo me he aprendido los dos papeles para hacer el cover aquí a Javier. Con lo cual a veces se me van las frases y digo las de Don Mendo en Moncada y las de Don Moncada en Don Mendo.
1: Pero tienes que tener cuidado porque lo que se nota mucho los actores es que, claro, sabéis toda la obra, ¿no? Pues que cuando está hablando el otro... Sí. Me mueves los labios.
0: Estás masticando la frase que tienes que decir.
1: Hablábamos sí. antes de musicales. Bueno, esta obra, aunque sea un musical también, con ese ritmo en verso, y se ha adaptado en musicales varias veces.

0: en esta versión musical también.
1: Es de Saza, ¿no? Esta es de Saza.
2: Saza, ese, Saza Tornel.
1: Sí. Esta versión es muy divertida. A mí el musical en Don Mendo me parece un poco raro, ¿no? Porque es como, pero es un esfuerzo. Es que como dice una, creo que en la obra, en la presentación, creo que es José de Román la que dice, a este paso va a ser musical hasta el telediario. Sí, sí. Porque...
0: Es que es verdad, que a veces nos pasamos
3: no
0: un poco.
3: No lo dudes, estamos a un paso.
2: A mí no es la versión que más me guste, la de Saza, porque yo no soy muy de musicales. Entonces, me parece el texto tan absolutamente maravilloso y tan inmejorable que yo creo que todo lo que se haga más allá a mí me chirría con Don Mendo.
0: Oye, los dos lleváis mucho tiempo en esta profesión, ya tenéis mucho oficio. ¿Qué es lo más difícil de mantenerse? Porque a la gente joven dice, ¡oh, una oportunidad, llegar! No, pero esto es una carrera de fondo, ¿no?
1: Yo creo que lo más difícil es no perder la ilusión.
0: Eso lo digo yo siempre en el periodismo. Sí. Choca, tal cual.
1: Yo, como sabéis, pues, bueno, claro, fíjate que Felizuco me está llamando Javier todo el rato y ¿por qué le llama Javier a Arreo? Bueno, yo, como sabéis todos, soy arquitecto, un arquitecto bastante conocido, tengo mi estudio en Asia, en Shanghái, en Pune, casi nada, ¿no? Pero siempre me he dedicado al teatro, una manera de otra. Y entonces, la misma pasión creo que un arquitecto pone cuando levanta un edificio, la pasión que yo pongo cuando levanto una obra. Entonces, siempre y cuando no pierdas esa pasión y esa ilusión, ¿eh? Porque es que eso es contagioso, lo llevas al público.
2: Claro.
1: Entonces, si le estás dando, el público paga y tiene todo nuestro respeto. Si le das gato por liebre, se la aspira, ¿no? Que pasa lo mismo con la mala arquitectura que con el mal teatro. Claro.
2: No sé dónde he leído ayer o antes de ayer, creo que por una red social, que alguien dijo, no sé quién, que si no tienes éxito pronto, a lo mejor el fracaso es tu estilo. Del cual además se puede vivir bastante bien, ¿no? Porque esta vitola y esta imagen de perdedor también a la gente le llega mucho, ¿no? De loser, que se dice ahora.
4: Claro,
2: ¿no?
4: Oye, en este mundo tan frugal, tan digital, tan inmediato, tan de cosas que no se palpan, el teatro, que es todo lo contrario, vive, se puede decir, un buen momento. Si quieres ver una obra de teatro, incluso hay muchas en las que tienes que problemas para conseguir entradas. ¿Se puede vivir del teatro en España?
2: Si tienes la suerte y la fortuna de que se llena el teatro, sí. Como decía, creo que era Alfredo Landa, siempre hablamos de la mala salud de hierro del teatro. Siempre la gente se quejaba de que, pero al final el teatro... Y además el teatro tiene una ventaja con respecto a otros medios audiovisuales, que es que las redes sociales no te pueden sustituir.
4: Claro.
2: Te puede sustituir la tele, la radio, con los podcasts, pero el teatro no. El contacto directo, el olor del teatro...
0: La IA ahí no tiene, Colín.
2: No, yo estoy esperando a ver si me ponen pelo con IA en el teatro, pero no hay manera.
1: Pues fíjate, has dado tú un punto clave, y es... ¿Por qué las obras de teatro ahora son de 4 o 5 personajes? Porque son muy caras.
4: Claro.
1: Es la razón.
0: Y de uno.
1: Entonces,
0: uno
1: cuando es productor de teatro decide si morir a picotazos o morir de una viendada. Y entonces, si te metes en una obra grande, ya mueres para siempre. Pero de la otra manera vas muriendo poquito a poquito, ¿no? Aquí decidimos morir de una. Ahora, lo que yo no esperaba es tener este exitazo. Ni en mis mejores sueños podía pensar que todos los días está lleno de teatro. Qué no me lo podía ni imaginar, ¿no? Habiendo coincidido este mes de junio con la visita del Papa, con el Mundial de Fútbol, ha sido un mes difícil y todos los días está lleno. Eso, a mí
0: pues
1: como
0: eso
1: productor,
0: es un meritazo,
1: como
0: ¿eh?
1: Productor y como actor, me llena de orgullo.
4: Maravilla.
0: Bueno, ya vemos que Leo es arquitecto, es productor, es actor y muchas cosas más. Admirable, desde luego no sé cómo lo hacéis. Y Felizuco, en fin, actor, humorista, presentador de televisión, empresario, político, músico y hombre orquesta, y si quieres, pues también podéis ser colaboradores
4: loser,
0: de la tarde, los
4: loser,
0: dos.
4: Loser.
0: Eres un loser también. Y vamos a escucharte porque tú eres un todoterreno también, hombre.

0: ¿Qué más?
1: Pues
0: a los dos, os pregunto, porque vamos, vaya par.
1: Me decía un amigo el otro día que soy el Miguel Ángel del barrio pesquero de Santander. Digo, sí, hago muchas cosas, pero no todas regular.
0: ¿Te queda alcalde de Santander, de tu tierra?
1: Ay, hubo una portada en el diario Montañés hace muchos años donde yo dije que algún día sería alcalde de Santander. Tenía yo 14, 15 años y lo dije. No sé lo que me queda, pero lo que me quede por hacer, lo que ahora mismo prima por encima de todo, es que lo que haga es, quiero pasármelo bien. Uh-huh. Después, sobre todo, me pasó por la política, que fue de duro.
0: También eso...
1: Sobre todo la salida, fue muy compleja, muy complicada a nivel personal, no a nivel político, porque sabíamos cómo iba a acabar el tema. Pero después de esa mala temporada que pasé, yo lo que quiero ahora es divertirme.
0: ¿Y tú, Leo? ¿Qué te queda por hacer?
2: Mira, yo tengo un personaje histórico que para mí es como mi referente, que es Leonardo da Vinci. Yo terminé la carrera y iba a ser el siguiente Gaudí. Era una cosa, era extraordinaria, ¿no? Y me dieron el premio a Roma. Entonces, pues nada, te envían ahí a Roma. Y ahí entré en contacto con el mundo clásico y sobre todo con las obras de este personaje. Y yo veía que este hombre era pintor, escultor, arquitecto. Y además descubrí que era productor de teatro, que hacía obras para los príncipes. Y digo, hombre, pues si este hombre lo hace, pues por lo demás lo podemos intentar, ¿no? Y esa ha sido un poco mi... Yo creo que el arte es un sentimiento global. Cuando dice usted que no, pintor, escultor, porque usted es artista, ¿no? Y, claro. Y expresa ese deseo que tiene de contar cosas independientemente de cuál sea la herramienta.
0: Totalmente
2: que uses.
0: De acuerdo, ¿eh?
3: Tú eres un pedazo de artista y un pedazo de arquitecto. Y además de La venganza de Don Mendo, como mencionabas antes, estás en el Teatro Amaya con El jubilado.
4: ¡Hola, chavalote! ¿Qué tal vas?
5: ¡Ay! ¡Ay! ¡Despacio! ¡Me duelen las lumbares!
4: Eso va a ser la ciática.
5: ¿Qué asiática?
4: Anda, déjalo, que estás como una tapia. ¿Qué? ¿Alguna novedad?
5: Sí. Ha palmado Miguel.
4: ¿Miguel? ¿El Chispas?
5: Sí.
4: ¿Ese que no paraba de hacer bromas?
5: Pues ya ha parado.
3: Los jubilados dan para mucho. Yo estoy deseando ser jubilado, ya te lo confieso.
0: Que no, David, que
3: me abandonas. ¿Qué tiene esta obra? ¿Qué tiene el jubilado?
2: El jubilado, yo tengo 72 años. De eso para ir empezando, ¿no?
3: Y soy un chaval a tu
2: lado. Un chaval. Entonces, nuestro escritor de la productora, que es Gómez y Cruzado, Leoncio López Álvarez, me escribió un monólogo. Porque me acababa de dar una galleta en una producción, dije, ya no vuelvo más, ya no me vuelvo de una segunda, tío, un monólogo, ¿no? Entonces, cuando escribió el monólogo sobre, dice, basada en hechos reales, el hecho real soy yo, un arquitecto que se jubila. Entonces, cuando vi el texto, dije, esto es una divinidad, esto... Entonces, se me ocurrió que podíamos llevarla al teatro, pero no como un monólogo, sino como una obra de tres personajes. Entonces está Pepe Carabias, que es mi amigo, jubilado como yo, que está igual como una cabra como yo, y yo en teatro estoy casado con una mujer que es 20 años más joven, y vemos la vida de manera diferente. A nosotros se nos ocurre todo tipo de barbaridades y disparates, ¿no? Y a mi mujer aguanta parsimoniosamente lo que está cayendo. Entonces, El jubilado es una obra deliciosa, empática, hermosa. La gente que viene a verla sale con una sonrisa oreja a oreja, con un pellizquito en el alma, porque quieras que no, El jubilado va viviendo como, vamos a decir, los minutos de la basura, se diría antes, ¿no? Claro, pasa que ahora los minutos de la basura te duran tanto como una vida entera, ¿no?
3: Claro, es que ahora...
2: Y eso es lo que hace que la gente también se estamos llenando por las tardes con El jubilado, cosa que tampoco se entiende, ¿no?
0: Es que los 70 de ahora también son los 50, ¿no? De antes, bueno. O sea, estamos en... Digo yo, bueno,
1: yo tengo 60 solo.
0: Vamos a ver, Felizuco, ¿hay edadismo en la profesión? Siempre se habla del tema de la interpretación en el caso de las mujeres, ¿no? Que penaliza mucho la edad, no sé en el caso de los hombres.
1: Bueno, pues yo el próximo espectáculo que estoy preparando se titula Edadismo, un huevo colgando y el otro punto suspensivo. Pero
0: te juro que no lo sabía.
1: No.
0: Es una primicia ahora mismo.
1: Sí, claro, todavía no lo he contado, pero lo estrenaré para septiembre o octubre, la quiero estrenar, ¿no? Pero sí es verdad que cuando vas cumpliendo años se te va cortando las capacidades de opciones de acceder a ciertos papeles. O sea, yo siempre quise ser el próximo James Bond y cada año que pasa veo que mis posibilidades van a menos. Pero sí es verdad que sobre todo las mujeres se les exige muchísimo más para poder participar o para poder trabajar con cierta edad, ¿no? Cuando el cuerpo de la mujer empieza a envejecer como el de todos. Yo creo que las mujeres tienen mucha más dificultad, sin embargo los hombres, por este pozo que queda en la sociedad todavía de machismo, parece que los hombres nos hacemos más interesantes. No, señores, envejecemos exactamente igual que ellas.
3: Y en el cine hay más edadismo, yo creo que en el
1: todavía
3: teatro,
1: más,
3: ¿no?
1: Sí.
3: ¿Cómo sentís que se trata el humor actualmente en España y qué situación, en qué situación está el humor ahora mismo?
2: Es una pregunta muy buena, te diría yo. ¿Tienes otra?
0: ¿Pasapalabra? ¿Estás haciendo un pasapalabra?
2: Yo creo que el humor... Es que no sé si es buena época. O sea, debería ser buenísima época para tomarnos las cosas con humor. Ya estamos un poco hasta el pelo de tomarnos
3: la actualidad te da todo el material que quieras a diario.
0: Es para... que o te tiras por la ventana o te ríes, ¿no? Y preferimos reírnos. Claro,
2: y entonces, pues, por eso cuando, por ejemplo, mi socia en Gómez y Cruzado me dice, ¿pero por qué no hacemos una obra dramática? Y más drama, no, vamos a tirarnos al humor. Entonces, yo creo que el humor hoy en día es más necesario que nunca. Mm. Porque el humor te permite reírte de ti mismo, que buena falta nos hace en muchas circunstancias, ¿no? Uh-huh. O sea, que hoy diría que el humor no creo que esté muy desarrollado en cuanto en el teatro, está como rarito, ¿no? Pero que es necesario, sin lugar a dudas.
1: Uh-huh. Yo es que creo que el humor tiene que ser un poco transgresor, tiene que ser un poco pellizcante, tiene que señalar.
3: Tiene que ser irreverente, ¿no?
1: El bufón, el único que podía decirle al rey que era un cornudo era el bufón de la corte. Claro. Cualquier otro se jugaba que le cortaran la cabeza. Pero en esta situación actual que vivimos con tanta polarización, a mí me ocurre con los monólogos, hay una parte que lo digo. Digo, hago un chiste sobre la izquierda y ya digo, mira, han aplaudido solo los de la derecha. Digo, ahora voy a hacer un chiste de la derecha y aplauden solo los de la izquierda, ¿no? Entonces, es verdad que a la gente, como está un poco excesivamente cabreada, le cuesta más tragar con su propio reflejo, ¿no? Uh-huh. Pero bueno, yo no creo que sea el mejor momento para el humor, desgraciadamente, en España. Uh-huh.
0: Y vemos también humoristas, monologuistas, sobre todo, que se tiran hacia un lado en busca de ese público cabreado contra Sánchez y otro cabreado contra Feijóo, ¿no? Entonces, ahí llenan teatros también y bastante. Sí. Bueno, hablando de humor, del buen humor y de cómo hacerlo, yo creo que un referente es Tricic, que también adaptaron esta obra de la que estamos hablando, La venganza de Don Mendo, en 1999. Bueno, como referentes de humor en España, la verdad es que sí tenemos y muy buenos, ¿no? Yo desde niña, de ver en la tele a tantos y tantos, no sé si son vuestros referentes o no.
2: Pues mira, antes tú has, por contestar a tu pregunta y unirla con una tuya, es hay edadismo en el teatro, esos referentes, ¿no? Cuando yo monté la productora, vi que había muchísimos actores buenísimos, pues Pepe Carabia, Pepe Ruiz, José de Román, ¿no? Sería una lista infinita, que a medida que van cumpliendo años, se les va olvidando. Y yo entiendo que eso no nos lo podemos permitir en España. Entonces dije, bueno, voy a montar una productora donde rescate a esta gente y les una con actores de primerísimo nivel, como Felizuco, y con actores que están comenzando. Y recuerdo una frase que un día que me dijo Pepe Ruiz, en la última producción que hemos hecho, que cita con sorpresa, cuando le contraté en el papel de Dios, de un papel divertidísimo, y me dijo, me has devuelto la vida. Eso es, y él hacía, porque tú cuando le ves a estos actores salir a escena, es que como si fueran un globo, es que lo llenan todo, ¿no? Y basta que levanten una mano, ahora esta gente tenía otro sentido del humor, no tenía que hacer nada, eran el humor encarnado. Eso lo hemos perdido, los actores de actualmente nos cuesta más trabajo. Entonces yo por mi parte lo que haría es desde aquí una apuesta, por favor, no perdamos a los maestros del humor que todavía están vivos en España, recuperémoslo de alguna manera porque nos tienen muchas cosas que enseñar.
3: Qué buena propuesta. Tú nos has dado una primicia, Felizuco, pero ¿qué otros proyectos tenéis a la vista así inmediatos?
2: Hay algunos, sí.
1: Bueno, yo sigo con la música, que es donde mejor me lo paso, que me siento Bruce Springsteen cada vez que subo a un escenario, y tenemos unos cuantos temas que estamos arreglando para ver si podemos sacar el primer LP para septiembre o octubre.
0: Sabes que aquí tenemos la última media hora del programa, de 7 a 7 y media, es música en directo. Próximo curso, apuntadísimo, ya lo saben nuestras productoras, para que vengas, ¿vale?
1: Me vengo con un par de compañeros y
0: aquí a darlo todo.
1: Hacemos un concierto, vamos, bestial, ¿no?
0: Y además de música...
1: Bueno, pues sigo también ahí de... Es que como decía David, como hago de todo, también estoy en varios programas de televisión comentando la actividad, ¿no? O sea que paso del humor, paso de hablar de Don Mendo a hablar del caso Mascarillas con una facilidad tremenda, ¿no? Y de momento yo creo que... Bueno, sí, tengo un objetivo clarísimo, que es irme a Santander julio y agosto y descansar, que ha sido un año largo y duro.
3: Qué envidia me das.
0: Y por aquí, Leo, ¿qué proyectos tenemos? ¿Vais a seguir con El Jubilado y La venganza de Don Mendo de bolos por España?
2: Sí. ¿Sí? La idea es, ante el éxito que tiene La venganza de Don Mendo, pues estamos ahora gestionando con los hermanos Blasco la posibilidad de llevarlo en una temporada larga a Madrid. Eso es difícil porque las temporadas se van de dos en dos años, entonces estamos muy mal de tiempo. Pero hemos visto que tiene tal impacto que estamos haciendo ahora mismo, buscando un teatro para meterlo la temporada entera. El jubilado es muy fácil de moverlo, porque son tres personajes, claro, más los tres técnicos, ¿no? Pero tenemos algún proyecto interesantísimo de los cuales no puedo hablar mucho.
0: ¡Ay,
2: ahora!
0: Danos una pista.
1: De hecho, me ha dicho a mí que me tiene que hablar de un proyecto, pero todavía no me ha hablado de él.
0: O sea, algún proyecto en común.
1: Ah, no, sí. él sabrá.
2: Yo es que después de esta locura he visto que no me he terminado de arruinar del todo.
0: Tú no te vas a Shanghái, lo sabes, ¿no? Tú la arquitectura, nada, olvídate.
2: Como no me he terminado de arruinar, voy a ver si en la siguiente lo hago mejor y me arruino, ¿no?
0: Qué valiente.
2: Pues estamos preparando una obra de teatro musical espectacular.
3: Oye, qué
0: bueno. He oído musical.
2: Espectacular.
0: Oye, qué bien, gracias por la primicia.
3: Vamos a pedir a nuestros oyentes que vayan al teatro, que vayan a ver El Jubilado, La Venganza de Don Mendo, que lo pasen bien, que se rían, que dejen atrás tanta crispación, polarización y tanta mierda como tenemos todos los días encima y se rían un rato. Muchísimas gracias, Leo Washington, y muchísimas gracias, Félix Suco, por venir a las tardes. Tú tienes que volver aquí a tocar. Sí. Media hora a tu disposición en directo cada tarde nuestros oyentes.
0: Creo que nuestras productoras lo han apuntado y te llamarán en el mes de septiembre-octubre.
3: No sabes lo que nos lo agradecen todos los artistas grandes, medianos y pequeños que pasan por aquí.
0: ¿Y el nuevo proyecto, Leo, volvemos?
2: Sin duda. Tengo que dar detalles porque eso va a ser una campanada. No puedo hablar mucho todavía, pero va a ser una campanada.
0: La campanada.
3: Muchísimas gracias a los dos. Y La Venganza de Don Mendo, recordemos, en el Teatro Amaya de Madrid hasta el 28 de junio. Y luego seguramente haya gira si hay quien lo paga. Venga, gracias a los dos.
1: Una muchas gracias,
0: chicos. Gracias.
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0: Ignition, vamos, vamos, vamos a despegar un miércoles más a bordo del Curiosity, nuestra nave privada de las tardes, un espacio para la ciencia y la diversión. Con Iván Romero, buenas tardes, Iván.
1: Hola, muy buenas tardes, ¿qué tal? ¿Cómo
2: estás? Pareces un meteorito hoy.
1: Qué majo, Felizuco, me ha encantado.
2: Felizuco,
1: desbloqueado un recuerdo ahí de cuando veía Siete Vidas.
0: Claro, es que Felizuco ha hecho mucho en este país. Oye, dedicamos hoy la sección Curiosity a la Estación Espacial Internacional. Sí. Que al parecer no atraviesa su mejor momento, Marta.
2: Bueno, sabes que llevamos con el abogado 3 entregas de comunidad de vecinos, primera, segunda, pues aquí pasa algo parecido. Conflictos vecinales, como en Aquí no hay quien viva, Iván.
1: Sí, además por un motivo muy común que lleva a la discordia en muchas comunidades de vecinos, la reforma.
3: La chica tiene razón, las escaleras están fatal, el otro día por poco me mato.
4: Y a mí el telefonillo me da calambre.
5: Sí, ya nos dijeron que la instalación eléctrica había que cambiarla.
6: Si el día menos pensado se incendia el edificio y morimos todos carbonizados. Si nos van a tener que identificar por los dientes.
1: Aquí no hay quien viva. Por los dientes, y muchos de ellas no tenían dientes. Bueno, se sabe desde hace años que, como el edificio de la serie, pues la Estación Espacial Internacional, la ISS, está bastante desvencijada y necesita pues alguna que otra reformilla urgente.
0: Bueno, ¿dónde está el problema principal? ¿No hay que renovar el telefonillo de la estación o hay otra cosa mucho más crucial?
2: Un retrete.
0: Eso sí.
1: Oye, el retrete importante.
0: Se ha llevado el premio Princesa de Asturias, la fontanera.
1: No, perdón.
0: Oye, ¿se están jugando la vida? No, no para tanto.
1: Es un poquito más complicado todo eso, ¿no? Ahora os cuento, pero déjame explicar qué es la ISS para aquellos que no han estado muy atentos en los últimos 27 años, ¿no?
0: Y para los que hemos estado atentos, pero no nos acordamos de todo, que no todo el mundo es tan friki como Iván Romero. A ver, cuéntanos, ¿qué es ese mastodonte espacial que está ahí encima de nuestras cabezas?
1: Pues la Estación Espacial Internacional es fruto de una fusión de dos proyectos espaciales, el de Estados Unidos y el de Rusia, en 1998, tras la caída del telón de acero, cantaban los Backstreet Boys, todo el mundo estaba mucho más feliz que ahora, y es básicamente un laboratorio del tamaño de un campo de fútbol que orbita a 400 kilómetros sobre nuestras cabezas. Es tan grande que, si te fijas, se puede ver pasar por el cielo como una estrella más, aunque a diferencia de estas, pues se mueve.
2: A ver, que conste que yo no la he visto, porque en Madrid no se ven las estrellas, tenemos mucha contaminación lumínica, lo que tiene, pero aquí no hay teorías de la conspiración que valgan. No, ahí arriba, hay gente haciendo cosas.
1: No he leído yo muchas teorías de la conspiración sobre la Estación Internacional, la verdad. Los astronautas pues hacen cosas, ¿no? Para ser exactos, hay 7 personas ahí arriba ahora mismo, y la semana pasada, como sabéis, todos ellos vivieron un momento bastante tenso. Sí. El pasado 5 de junio, la NASA ordenó a sus astronautas que abandonaran los módulos de la estación, se metieran en la cápsula Dragon de SpaceX con los trajes puestos y todo para prepararse ante una posible evacuación de emergencia.
0: Y todo por una fuga, ¿no? Una pequeña fuga de aire.
1: Una fuga de aire en el módulo ruso, una grieta que en realidad se conoce desde el año 2019, pero que en las últimas semanas pues se está agravando, ¿no? Ha pasado de perder medio kilo de aire al día a perder un kilo entero. Y lo que desató la alarma no fue tanto la fuga en sí, sino lo que decidieron hacer los cosmonautas rusos para remediarla.
0: A ver.
2: ¿Qué hicieron? ¿Qué pasó?
1: Pues mira, agarraron un serrucho.
2: ¿Cómo?
1: Sí, lo que oyes. Un serrucho y empezaron a cortar un soporte metálico del conducto para acceder mejor a la zona dañada, sin avisar a la NASA y sin coordinarlo con Houston.
2: ¡Ay, no! ¡Madre mía! ¡No! ¿En qué cabeza cabe?
1: Bueno, pues todo eso en un entorno donde cualquier error pues puede ser fatal, ¿no? Disparó todas las alarmas estadounidenses, los astronautas pasaron 2 horas ahí encerrados en la cápsula Dragon, mientras los rusos pues estaban ahí con su serrucho trabajando en su parte de la estación.
0: O sea que no solo es el problema técnico, sino también un problema de confianza y desconfianza.
2: Hombre, eso última es tecnología, ¿eh? Un serrucho, ¿eh?
1: Y eso es lo más preocupante. La ISS pues funciona como un sistema híbrido, Rusia controla la propulsión, Estados Unidos controla el resto de sistemas vitales y son inseparables, ¿no? Y ambos países pues llevan ya 4 años, digámoslo así, con las relaciones muy deterioradas, sobre todo desde la invasión de Rusia a Ucrania, lo que pasó este viernes, pues es ya un episodio más tenso entre ambas potencias, posiblemente el más tenso desde entonces.
2: Claro, es que no sé, yo escucho el serrucho ese y me da el hombre. Es que tú fíjate, claro. Mira, es que tenemos conexión con la Estación Espacial Internacional.
1: Ahí están los rusos dándolo todo.
2: Pero vamos a ver, dejen el serrucho ya, qué angustia, por favor. No me quiero imaginar esos cruces por el pasillo con el serrucho así como me digas algo, te rajo.
1: Bueno, y encima el tiempo corre en su contra, ¿eh? En contra de todos, porque está previsto que la ISS sea desmantelada en 2030. Rusia además ha dicho que se va a ir antes, en 2028. Así que queda poco tiempo y muchas grietas por cerrar en todos los sentidos.
0: O sea que para lo que me queda en este convento voy
2: dentro.
1: Sí, eso es. Mejor no terminamos la frase.
2: No,
0: vale, pero tiene pinta de que alguien la puede liar parda en cualquier momento.
1: Exacto.
0: Bueno, vamos a entender mejor toda esta problemática internacional espacial en torno a la ISS. ¿Qué supone para la ciencia esta estación espacial? Para ello tenemos con nosotros a nuestro, bueno, iba a decir un viejo conocido, es un joven conocido, Emilio García, divulgador del Instituto de Astrofísica de Andalucía. Emilio, muy buenas tardes.
2: Emilio, vaya marronazo, te
0: menos
2: ha tocado
0: mal,
2: hoy con este tema del serrucho.
0: Menos mal que te tenemos a ti.
2: Hola, Emilio.
1: Uy, eso suena como un teléfono que se apaga.
2: Sí, Emilio está con el serrucho.
1: Eso que me tengo los teléfonos.
2: Yo creo que
1: el
2: teléfono es loco, de curiosidad. Ha visto el tema, David ha dicho paso. O
0: sea, Emilio, vuelve, por favor.
2: Bueno, ahora recuperamos
0: ahora
2: la
0: lo
2: llamada.
0: Recuperamos. A ver, sí. Emilio nos va a hablar de cómo surgió esta idea fantástica de la Estación Espacial Internacional, porque fue tan importante. La construcción de la Estación Espacial fue fascinante.
2: Hace casi
0: fueron
2: tres décadas, ¿no?
0: Subiéndola poquito a poco en lanzamientos y lanzamientos, sí, módulos, sí, sí, y módulos, sí, de un pequeño módulo hasta que construir este monstruo que es como un campo de fútbol. De
1: esto
0: grande.
1: Surgió, como decíamos, por un acuerdo, ¿no?, que hubo entre Estados Unidos y Rusia. Cada país tenía su estación y decidieron unirlas para hacer experimentos y otro tipo de, bueno,
0: basta,
1: acciones.
0: Basta.
2: Oye, os iba a decir una broma.
0: ¿Ha vuelto Emilio?
2: Hola, Emilio. Vaya marrón de tema te toca. Hola, Emilio.
7: Que me habéis pillado en la estación espacial.
0: No, lo sospechábamos.
1: Has eyectado.
2: No te preocupes, que iba la... ¿Sabes, claro, lo que nos hizo la semana pasada?
1: Estaba por repetir todo lo que he dicho.
2: Estábamos hablando de sueños y nos metió un futbolista que no era. Y yo diciendo, pues si no llama a Emilio, no lo coge, llamamos al futbolista.
1: No lo recuerdes, no lo recuerdes.
0: Me tenía
1: pesadillas.
2: Fue muy gracioso.
0: Hola, soy Emilio Gómez y juego al balonmano. Soy de la selección ucraniana.
1: Era Pablo Batalla.
2: Era Pablo Batalla y queríamos hablar con otro Pablo Batalla.
1: Me encanta Pablo Batalla, que entró al trampo, ¿eh?
2: No, claro, le preguntamos por todo. Bueno, tú sabes cómo somos.
0: Emilio, llevamos casi 27 años con seres humanos viviendo allá arriba de forma ininterrumpida.
7: Sí, sí, sí.
0: ¿Qué se ha aprendido en todo este tiempo que no hubiera sido posible sin tener esa estación espacial?
7: Bueno, sobre todo yo creo que aquí la clave... No ha habido así un descubrimiento que tú digas, oh, esto ha revolucionado, ¿no?, el mundo. No, hay que entender que la Estación Espacial Internacional es un laboratorio. Es un laboratorio de ciencia fundamental y de tecnología aplicada espacial. Respecto a la parte de ciencia fundamental, pues es...
1: Hola.
7: ¿Me oís?
1: Sí,
7: ¿me oís? Sí, sí, ¿me oís?
1: Houston.
7: Está hoy el espacio clave. Bueno, como digo, es un laboratorio de ciencia fundamental, pero a diferencia de cualquier otro laboratorio en la Tierra, esto es muy importante, pues tiene un elemento que es diferenciador. Cualquier laboratorio en la Tierra tiene una cosa de la que no te puedes librar, que es la gravedad.
0: Claro.
7: Y la ISS lo que tiene es que es un entorno de microgravedad, es una nave que está continuamente cayendo, y eso hace que tú puedas estudiar los experimentos sin ese elemento y aprender muchas cosas que de otra manera en la Tierra no puedes. Entonces hay que entenderlo como eso, como un laboratorio de ciencia fundamental en materiales, en medicina, en agricultura, en el comportamiento de plantas y de animales, evidentemente en el comportamiento del cuerpo humano en el espacio. Entonces no es que haya un descubrimiento así bestial, pero hay una base de conocimiento fundamental que sí que es importante, ¿no? Eso por un lado, y luego por otro lado, que es muy importante, esto es un gran hermano a lo bestia, o sea, son 6-7 personas astronautas ahí en un espacio muy pequeño, dando vueltas a la Tierra. La tecnología asociada y que se ha ido construyendo a lo largo de estos 27 años, desde economización energética, protección de radiación, uno que me encanta, que es el aprovechamiento de la propia orina etcétera, etcétera.
2: ¿Y por qué te gusta a ti lo de la orina, el aprovechamiento de la orina? Pues mira, mira con la de cosas que se están haciendo, Emilio, por favor.
7: Como sabía que ibas a atacarme por ahí.
2: A ver, Emilio, yo te ataco siempre que puedo, pero es que, de verdad, lo de la orina...
7: Mira, lo de la orina, esto no sé si lo sabéis, es que ellos, la orina que tiene un proceso donde logran separar la urea del agua y al final esa agua que aprovechan.
2: ¡Qué asco!
7: Se la beben luego.
2: ¿Que se la beben?
7: Pero, sí, sí.
2: ¿Pero por qué?
7: No sabías
2: eso. ¿Qué necesidad, Emilio?
0: Supervivencia bonita y es perfecto, ¿no?
2: ¿Se bebe la orina?
7: Sí. Por lo que sea difícil subir allí.
1: Destilada.
2: Yo no me pido ir allí.
1: La pasan por ahí por unos filtros y tal y para adentro otra vez.
7: No, no te imaginas, que es orina tal cual. No. Pero mira, ese proyecto, yo tengo un buen amigo que trabaja en la rama educativa de la Agencia Espacial Europea y lo cuenta siempre de una manera muy bonita. Ese proyecto luego se está aplicando para países con problemas de agua, países en vías de desarrollo. Pues toda esa tecnología luego se aplica, ¿no? Para beber su orina, ¿no? Pero para todo el proceso de destilado, de purificación, etcétera, etcétera, eso tiene una aplicación luego en la Tierra, ¿no?
2: Vale.
7: Entonces ya te digo, no te voy a dar un titular así de en los 27 años hemos logrado, no, se bebe en su orina, sí, y aparte hemos aprendido un montón de cosas, ¿no?
2: ¡Qué fuerte! Bueno, la semana pasada los astronautas vivieron, como lo ha dicho Iván, una emergencia muy sonada. ¿Cómo de grave fue técnicamente lo que sucedió y realmente usaban un serrucho? ¿Esto es así?
1: Mira, pon el serrucho.
2: Pon el serrucho, espera, que volvemos a conectar. Mira, escucha el serrucho, ya verás cómo... ¿Eh? Ahí lo tienes.
7: Es que somos rusos ellos, sí.
1: Ellos viajan en nada ¿Saben cómo solucionar un problema?
2: Lo del serrucho y la orina me habéis matado. Bueno, sí.
7: Tenemos que ser... No ha habido un comunicado así oficial con mucha información sobre realmente qué es lo que ha pasado, ¿eh? Esto es importante. Y además a mí lo que me da es que sobre todo la crisis ha venido más de la Tierra que de su propia convivencia allí arriba. Como bien ha dicho Iván, se conocía esta pérdida de aire, es verdad que lleva ya tiempo, se sabe que es imposible mantener estanca toda la Estación Espacial Internacional. Estamos hablando de una nave que es del tamaño de un campo de fútbol, o sea, mantenerla completamente estanca se sabe que es imposible, ¿no? Tiene pérdidas siempre, pero siempre están controladas. Y es verdad que esta había ido creciendo y que estaba en el lado ruso. Supuestamente no era algo crítico, porque en el módulo en el que estaba y en el sector en el que estaba no era algo realmente determinantemente crítico. Entonces parece que yo creo que ahí ha habido un pique Rusia-Estados Unidos, como diciendo Rusia, yo haced esto, hacerlo del serrucho, porque más que nada el serrucho era abrir una zona para poder entrar y manipular e intentar sellar esa fractura, ¿no? Y que los americanos han dicho, ¿a que no me has avisado? Pues ahora mando todos los míos al Dragon, ¿no? Al Space Dragon, a que estén ahí protegidos mientras tú hagas lo que hagas.
2: O sea, es que no lo creemos. Sí.
7: No lo creemos, pero de todas formas, al final, según la última notificación, no hicieron nada. No utilizaron el serrucho, midieron, tienen la ESA controlada y de momento no ha pasado
1: la cosa. Y ya está, no hay ningún problema.
7: Ya está, en principio no tiene que haber más problemas.
1: Esto tiene fecha de caducidad, me refiero a la Estación Espacial Internacional, y la pregunta es, ¿qué va a pasar con todo ese campo de fútbol cuando se vaya a Rusia en 2028, cuando se vaya a Estados Unidos, cuando se vaya todo el mundo?
7: Sí.
1: ¿Qué va a ser de todo ese andamiaje?
2: ¿A la Luna? ¿No necesitan cosas en la Luna?
1: No sé qué va a pasar con todo eso.
7: Lo que van a hacer, eso durante mucho tiempo ha estado en discusión, porque claro, ha sido una inversión muy grande, si esto lo íbamos a lograr recuperar de alguna manera, hacer un museo espacial, enviarlo al espacio. Al final lo que se ha decidido, SpaceX ha construido una nave con contratos de NASA, una nave que se va a acoplar a la Estación Espacial Internacional y va a hacer una reentrada controlada, varias órbitas, para que la nave se vaya desintegrando poco a poco. Repito, son 4 toneladas de nave.
1: Meteorito, hay que hacerlo, ¿no? Meteorito.
7: Sí, exactamente lo mismo que hablamos hace unos cuantos programas.
2: A ver si nos extinguimos con esto ahora.
1: No, hombre.
2: Cuidado, ¿eh?
1: No es tan tocha.
7: Y va a estar súper controlado para que aquello no provoque. Y lo van, seguramente acabará en el punto Nemo este del Océano Pacífico, es el punto más alejado de cualquier zona habitable, que es un auténtico cementerio de naves, para que ahí se quede.
0: O encima de la Casa Blanca, si vuelve a ganar Trump, no sería una mala idea.
2: Eso sería una película de ciencia ficción de estas,
0: digo,
2: ¿no?
0: Que
2: nos invaden.
0: Bueno, Emilio García, estaremos muy atentos a todo lo que nos cuentes de allá arriba. Muchísimas gracias por acompañarnos una tarde más. La última de la temporada para ti. ti. Pero vuelve.
7: La última, sí,
2: sí, no te vaya muy lejos, que vamos a hacer un programa especial en agosto con el eclipse y ahí contamos contigo, ¿eh?
0: Yo estaré eclipsado, ¿amigo? Pero Marta te llamará.
2: Y nada de cochinada de experimentos de esos, ¿eh?
7: Al
0: eclipse, ¿eh? Adiós, Emilio. Adiós.
7: Cuidaos mucho. Un abrazo. Chao.
0: Gracias, Iván, como siempre.
1: A vosotros.
2: Oye, ¿esta sección es un poquito locura o son cosas mías?
0: No, es cosa tuya.
2: Ah, vale, perdón.
1: Adiós. Bueno, adiós. Chao, chao, chao.
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0: existencial. Es que falta inteligencia emocional y yo no puedo procesar tantos dilemas de moral. Para mí será adelanto si...
1: Bueno, perdemos la inteligencia emocional de Iván Romero, pero no se preocupen. Aquí tenemos muchos, muchos colaboradores inteligentes. Y tenemos ya aquí a Sergio Martín. Buenas tardes.
2: Hola, David.
1: Día para Damis. ¿Qué
3: pero,
1: tal?
3: Sergio, hola, Marta. ¿Cómo vienes hoy así?
1: ¿Vienes
3: marrón chocolate con el pelo así como para arriba, con tus gafitas de sol, un rollo surfero? ¿Pero esto qué es?
2: Pues tengo el guapo subido, Marta.
3: Hoy sí,
2: ¿verdad?
3: Hoy sí. Tengo hoy estás con el guapo subido.
2: Es lo que hay.
3: No sé si la sección va por belleza y la IA o qué pasa.
1: ¿De qué vas hoy, Sergio?
2: Podría ser. Va de juventud, me siento rejuvenecido y mira, de eso voy, porque, claro, os voy a dar ideas concretas, mejor dicho, más que a vosotros, voy a darle a la gente joven que escucha este programa, porque quiero que escuchéis a estos estudiantes con uno de esos vídeos tan virales en redes, seguro que habéis visto mucho, yo me he hinchado a ver estos días, de estudiantes que se enteran de sus notas de la EBAU, de la PAU, vamos, de la selectividad de toda la vida, en directo y lo comparten. Ejemplo, ejemplo uno.
4: Empezamos, Biología. Vale, expectativa.
5: Voy a contar millosis, amitosis, espero, un 7, porfa. Me esforcé mucho.
6: 8,65.
2: ¡Ay, qué alegría, qué alegría!
3: ¡Enhorabuena!
1: ¡Qué ilusión! La gente está un poquito mal, ¿eh? Sí,
2: bueno, es una alegría que se llevan.
3: Oye,
2: la lesión,
3: David,
2: la
3: por favor.
1: Pero ¿qué necesidad hay de compartir las puñeteras notas?
3: Pues no se beben el pi los astronautas arriba. Nada. Pues
2: también
3: déjate,
2: te digo,
3: oye,
2: también te digo, si te pones nervioso tanta felicidad, David, que yo lo entiendo, tengo el ejemplo justo opuesto. Venga, dale.
7: Lengua castellana y literatura.
3: A ver.
8: Cumbia.
7: Baja, pero baja bastante.
8: ¿Noche y medio, Raúl?
7: Baja, baja.
3: Ostras.
8: Raúl. No me asusta, un 8.
7: Un 0,5, pero ¿qué ha hecho?
8: Hermano, que no, Raúl. Que me
3: pero ¿cómo puede ser de 10 a 0,5?
2: Deja otra.
8: He estudiado, Raúl, que no. Que si me sé toda la generación del 97, por que favor. Me está contando.
3: ¡Del 97, ha dicho!
8: ¿Me voy a reclamar, hombre? Claro.
7: Vamos a pasar a la siguiente. Inglés.
8: Inglés me salió bastante bien. El reading, el listening. 9,5.
7: No, menos.
8: Raúl. 9.
7: Un 0,2.
8: Pero como voy a sacar un
3: 0,2. Mira, esto es como mi hijo me contó, es que no lo quiero. Bueno, da igual. Tenían un examen de la Segunda Guerra Mundial.
2: Sí.
3: Y estaba repartiendo uno. No, me ha salido muy bien. He hablado de la batalla de Versalles. ¿Pero qué batalla de Versalles? Tratado de Versalles, hijo mío. Batalla de Versalles.
1: Mira,
3: no
1: esto
3: hubo.
1: Esto da mucha pena, sea
2: pues
1: para
2: eso.
1: Bien o para
2: bueno,
1: mal.
2: Bueno, pues, para eso estamos
1: pena,
2: aquí. Para dar
1: pena.
2: Ideas a jóvenes estudiantes que tienen que decidir en los próximos días su futuro. Aquí tenemos carreras nuevas, útiles y divertidas. Nos remangamos y os cuento, va. Hoy voy a hacer una sección con un giro de 180 grados con respecto a lo de las últimas semanas. Quiero aterrizar lo de la IA a un ejemplo concreto, concreto, concreto. ¿Vale? Quiero que pisemos el suelo de la economía real, cosas reales. Hoy vamos a hablar de cómo la IA se ha puesto las hélices para solucionar problemas cotidianos, ahorrar millones de euros y, de paso, crear los empleos más demandados por los jóvenes de hoy en día, que es lo que les interesa. Bueno, por si estos días hay jóvenes que nos están escuchando y que tienen que elegir carrera, pues ahora se lo vamos a contar.
3: Algunos muy optimistas, otros más pesimistas. Claro. Bueno, ya veremos. Me alegra el cambio, ¿eh? Sí, ¿de qué empleos estamos hablando, Sergio?
2: Pues mira, de profesiones que hace 10 años es que ni existían. La Comisión Europea calcula que la industria de los drones... van a generar más de 250.000 empleos en el continente europeo de aquí a 2030. Pero ojo, ya no buscamos solamente a chavales que sepan hacer fotos bonitas, vídeos de atardeceres. Buscamos analistas de datos aéreos que manejen software inteligente. Escuchad esta explicación.
9: Hay una diferencia clave que tenemos que entender. A ver, que una cosa es seguir un plan y otra muy distinta es tomar decisiones. Un dron automatizado básicamente obedece. En cambio, un dron inteligente interpreta lo que ve y cambia su misión sobre la marcha. Y para dar ese salto, pues, se necesita un cerebro. Entonces, ¿cómo pasamos de solo obedecer a de verdad tomar decisiones? Bueno, la respuesta a la inteligencia artificial, la IA, es ese motor que está convirtiendo a estos aparatos en mucho más que ejecutores. Los está convirtiendo en verdaderos...
3: Bueno, son sistemas de análisis inteligente. Es decir, Sergio, que el dron ya no es solo un juguete que hace fotos bonitas, como decía, sobrevuela por donde le digamos y él solito sabe si hay un problema sin que un humano tenga que tragarse horas de vida.
2: Esa es la clave, Marta. Y resulta que en España, y yo no lo sabía, somos una potencia mundial. O sea, tenemos en Tudela, en Navarra, a una startup de nombre Fubex, que está liderando el mercado en toda Europa. Su CEO, que es Carlos Matilla, empezó diseñando él solito drones y ahora tiene a sus aparatos inspeccionando miles de kilómetros de líneas eléctricas para marcas gigantes como Endesa o Naturgy. Así que tenemos la suerte de charlar con el cerebro de esta superaventura.
1: Carlos Matilla, CEO de Fubex. Muy buenas tardes. Hola, Carlos.
6: Buenas tardes, ¿qué tal? ¿Cómo estáis?
3: Oye, enhorabuena,
1: Carlos, placer tenerte aquí. Es muy interesante todo esto. A ver, cuéntanos en qué consiste realmente esa revolución de unir dos tecnologías, drones e inteligencia artificial, y además hecho aquí en España, en Tudela. Toma ya.
6: Sí, sí, para darle un matiz exótico, como nos gusta decir, ¿no? Al final, a ver, si lo pensáis, el tema de los drones y la inteligencia artificial siempre ha estado, aunque cuando no estaba de moda no se decía tanto la palabra IA, pero al final es lo mismo, no dejan de ser un vehículo que es autónomo. Y en este sentido estamos metidos dentro de una macro tendencia que son los vehículos autónomos. En el futuro, ¿cómo van a ser los coches que estén en la carretera? ¿Cómo van a ser los barcos? ¿Cómo van a ser los aviones? Pues independiente del tiempo que tarde, creo que todos los que estamos en este sector tenemos claro que el vehículo va a ser autónomo. Y como antes se dijo en la locución que habéis puesto, van a ser vehículos inteligentes. En ese sentido, lo que es importante no es solo la aeronave, sino que lo que es importante es la IA, la inteligencia que le estamos dotando, claro. Y que en ese sentido pues somos pioneros en líneas eléctricas. En
3: claro, y en este caso, bueno, vuestros drones no solo graban, vuestra IA detecta si hay una avería, por ejemplo, unas ramas que están rozando el cable, algún pájaro achicharrado, cualquier cosa, ¿no? ¿Llegará el día en que la máquina decida por sí sola cortar la luz de un pueblo o no?
6: O sea, mira, os vamos a contar un proyecto en el que estamos trabajando ahora mismo. Venga, que es uno de los problemas que están trabajando es el tema de que cuando hay una tormenta o hay vientos muy fuertes, los árboles que están enfermos caen en la red, ¿no? Y al final uno de los problemas que generan es cortes en pequeñas poblaciones. Entonces, lo que nosotros estamos trabajando, porque uno desde fuera, pues dices, pues el árbol está bien, ¿no? ¿Qué le pasa? Y necesitamos implementar un nuevo tipo de tecnología que es multiespectral para detectar las bandas de frecuencia, digamos, de luz, en el cual detectas que el árbol está enfermo. Para aplicar inteligencia artificial, para decir, oye, este árbol está enfermo y, por lo tanto, hay que cortarlo para evitar que sea una amenaza a la red. Y eso estamos trabajando. Es decir, ese paso a una automatización completa de lo que es la línea, de lo que es la gestión de la red, ese paso se está dando. Es que al final la humanidad dependemos, y más si todo se electrifica, dependemos de 100 millones de kilómetros de líneas eléctricas que nos dan sustento en nuestro día a día, ¿no? Y, claro. y prueba de ello es el apagón, lo que pasó, pues imaginemos cuando todo sea eléctrico. Claro. Entonces, el futuro es automático, desde luego.
2: Joder, qué interesante. O sea, es adelantarse incluso antes de que se pueda caer ese árbol que va a obstruir la línea y crear un incendio. Me adelanto y todavía voy más allá. Yo me pregunto una cosa, Carlos, un poco en la línea de por dónde traía yo la sección de hoy, que es intentar, oye, darle una idea a gente que está diciendo estos días el futuro de su profesión. ¿Se puede trabajar en una empresa como la vuestra, que seguro que hay gente que está ya interesada escuchando esto, sin tener que estudiar 3 másteres en robótica, irse a estudiar una carrera Silicon Valley, gastarse una pasta indecente y estar estudiando hasta los 40? ¿Esto se puede hacer?
6: Pues sí, vamos, de hecho, a ver, nosotros empezamos siendo estudiantes, presentándonos a competiciones, que al final lo que buscas siempre, y es lo que nosotros buscamos, son perfiles que tengan las manos en el barro, ¿no? Como nos gusta decir. O sea, al final son perfiles que se han buscado la vida, aeromodelistas, personas que han estado estudiando por su cuenta. Entonces, más que, si yo puedo dar una recomendación, es que cuando antes puedas obtener experiencia real, y eso pues en competiciones, en trabajo, en lo que sea, o en aeromodelismo, es lo que nosotros estamos buscando. Entonces, esa es mi recomendación, intentar aprender del mundo real cuanto antes posible. Que estudiar está también bien, pero que al final lo que nosotros más valoramos, y hemos pasado de ser 6 personas, ahora mismo somos casi 100, y vamos a ser 100 antes del final de verano, es buscar perfiles que les motive lo que hagan y que hayan hecho cosas con sus manos, ¿no? Por decir una manera.
1: Para muchos chicos y chicas es una profesión súper atractiva, es decir, soy piloto de drones, pero es que esto no eres solamente un simple piloto de drones, eres un analista de datos, de inteligencia artificial. Por cierto, ¿cómo habéis convencido a un inversor de Silicon Valley para que invierta en drones hechos en Navarra? Porque eso no debe ser fácil, ¿no?
6: No, desde luego que no. La verdad es que al final lo que hemos hecho ha sido demostrar que éramos capaces de hacerlo, ¿no? Entonces, la primera magia que hemos hecho, si me permitís, ha sido convencer a Naturgy, en concreto a la parte de distribución, UFD, la antigua Fenosa, sí, de que esta tecnología tenía futuro, ¿no? Y en ese sentido, pues oye, el equipo de innovación liderado por José Luis Vallejo apostó desde 2018 por este tipo de tecnología. Y claro, una vez tú tienes a una gran empresa detrás, pues todo es mucho más fácil, ¿no? Claro. Es mucho más fácil decir, oye, claro, ellos están detrás de nosotros y llevan 1.000 kilómetros, 2.000, 3.000 kilómetros de líneas hechas, que decir qué vas a hacer, ¿no? Entonces, eso para nosotros ha sido clave, como diría José Luis, el no el no conseguir dinero por las cosas que decimos que vamos a hacer, sino por cosas que ya estamos haciendo. Y esto, la gente que viene aquí ya está haciendo.
1: Este tipo de inspecciones antes se hacían en helicóptero, imagino. Se gastaría un montón de combustible, un montón, sería más arriesgado, ¿no? En cualquier caso.
6: O sea, pensad lo que es, o sea, es lo que nosotros nos ha motivado también, ¿no? Estás llevando cámaras que no pesan ni 10 kilos, claro. Las estás llevando en aeronaves que pesa toneladas. Entonces es que es un contrasentido que antes se tenía que hacer, porque al final es que es un suministro crítico para la sociedad, o sea, claro, eso es, claro. Y había que hacerlo. Pero claro, ya nos hemos inventado, si me permitís, nos hemos inventado aquí, nos hemos inventado colaborando con un montón de, con la Universidad Pública de Navarra, con UFD, con un montón de gente, nos hemos inventado la manera de hacer líneas eléctricas a escala industrial, nos la hemos inventado aquí en España.
1: Qué bueno.
6: Entonces, eso es lo que hemos conseguido, que es, joder, es que no tiene sentido estar volando un helicóptero gastando un litro por kilómetro, cuando lo puedes hacer por un dron y que reduce riesgos, reduce, o sea, es más efectivo, tienes mejor calidad de datos, puedes inspeccionar más veces, con lo cual metes mucho más calidad de la información. Y
3: los drones que sirven para todo, para uso militar, lo hemos visto para grandes homenajes, estilo lo de Gaudí el otro día, o sí, para sí. Bueno, pues analizar este tipo de datos, Sergio, ¿no?
2: Carlos, ¿puedes repetir esa frase que ha quedado perfecta de esto de no lo hemos inventado nosotros? Porque la vamos a cortar, este la vamos a marcar. Repítela.
3: Ah, sí, made in Spain.
6: En mármol, la vamos a. O sea, es que nos hemos inventado el sector entero, o sea. Cuando nosotros empezamos a hacer líneas, que fue en el 22, que conseguimos la primera autorización de su clase a nivel europeo, nos pasamos de una prueba piloto a algo industrial y nos tuvimos que inventar la formación de los pilotos. ¿Cómo se planifican las misiones? Porque nuestros drones vuelan de manera automática. El piloto siempre está, pero digamos que ya tiene un plan de vuelo. Nos inventamos cómo enviar los datos. O sea, es que teníamos una persona que en un principio iba chequeando que cada torre, con un cuaderno, iba chequeando que cada torre estaba bien digitalizado. O sea, imaginaos. Fíjate, y ahora todo eso es automático. Pero lo hemos inventado nosotros.
1: Qué barbaridad. Enhorabuena, porque realmente es muy importante que hayáis inventado algo así. Y eso es español, es un tecnología punta española. Carlos Matilla, muchísimas gracias por volar tan alto, por hacernos volar a todos tan alto y por venir a las tardes y compartir esto con nosotros.
3: ¡Qué muchas orgullo!
2: Gracias, Carlos.
6: Un abrazo. Muchísimas gracias y que nos sigues viendo.
2: Made in Tudela, ahí está. Made in Tudela, Made in España, ahí está. Me encanta la... Oye, miramos el oráculo.
3: Le toca a David la galletita,
1: ¿no? Me toca a mí. Me la no, además, tengo un hambre. Venga, dámela.
2: Dale, venga.
1: A ver, ahí va el pareado de hoy. Si el dron de Fubex vigila el cable y me encuentra el chispazo, que trabaje la batería mientras yo duermo la siesta en el terrazo.
3: Un poquito forzado lo veo, Sergio.
2: Hombre, chispazo, terrazo, grave.
1: Cogido por alfileres chinos.
2: Aún no se me da bien lo de rimar con acabar en X. Ya. Fubex. Era muy complicado, le hemos tenido que dar una vuelta.
1: Hay que decir que en el terrazo se duerme fresquito, pero está un poco duro y es un poco feo el terrazo, no me gusta.
2: David, nunca yo voy a gusto de todos, no puedes nunca tenerlo todo. No puedes tenerlo todo nunca.
1: Me quedo con el dron de Fubex, que es una maravilla.
2: Cuidaos mucho.
3: Gracias, Sergio.
2: Damis. Besito, chao.
3: Besito.
2: Adiós.

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1: Las 6, las 5 en Canarias.
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1: Finaliza la cumbre del G7 en Francia.
2: L'Ukraine avance, résiste, la Russie recule. C'est pourquoi nous sommes tous convenus d'accroître la fourniture de capacités de défense aérienne.
1: El presidente Emmanuel Macron asegurando que Ucrania avance y resiste mientras Rusia retrocede en esta cumbre que ha servido para escenificar el apoyo unánime que por primera vez los líderes han dado a Kiev, Donald Trump incluido. Y fuentes del Consejo Europeo a Radio Nacional de España confirman que han iniciado contactos con el entorno de Vladimir Putin. Mónica Cartes.
3: Sí, contactos diplomáticos en el entorno del presidente del Consejo Europeo, Antonio Costa, con la intención de abrir canales de comunicación con el Kremlin, aunque todavía sin abordar la guerra en Ucrania. La intención es explorar cómo de viables son unas futuras conversaciones de paz, mientras los líderes europeos planean qué pedirle a Moscú o si sería necesario nombrar una figura política que les represente en caso de que Vladimir Putin esté dispuesto a conversar. Su homólogo ucraniano Volodymyr Zelensky quiere que Europa adopte un rol activo en cualquier negociación, una postura que Rusia rechaza por no considerarla neutral.
1: La primera peste documentada causó estragos hace ya 5.500 años en Siberia y la actual Mongolia. Juan Coca.
4: Son los datos del último estudio de Nature en el que han analizado el ADN de restos humanos de varios yacimientos de Siberia. Los brotes de peste causan una mortalidad masiva antes de que las sociedades vivieran en núcleos densamente poblados, explica Eske Willerslev, uno de los investigadores. Hasta ahora, la virulencia de la peste se asociaba a las ratas, a las pulgas, a esas ciudades medievales. Pero analizando esos restos humanos y con la datación por radiocarbono han demostrado que en un periodo muy corto de tiempo se produjeron muchos entierros. Esto supone un cambio en cómo entendemos la peste, porque el primer brote ya tenía características genéticas muy letales asociadas a las cepas más recientes, y además respaldan la tesis de que la enfermedad pudo originarse en Asia porque estos grupos de cazadores-recolectores cazaban grandes roedores, posibles portadores de la enfermedad, y luego la neumonía en el humano contagiaba rápidamente al resto de la comunidad.
1: Nuevo récord histórico del IBEX, cierra por encima de los 19.400 puntos, impulsado en el principal selectivo español por la banca y alguna que otra compañía energética, más el avance de Acciona del 4,5%. Y en Wall Street, a esta hora pocos cambios a la espera de conocer la decisión sobre los tipos de interés de la Reserva Federal estadounidense que adopte ya su nuevo presidente, Kevin Warsh. Se completa esta noche la primera jornada del Mundial de Fútbol. En una hora debuta Portugal ante la República Democrática del Congo. Clara Rodríguez.
5: Pendiente del estreno de Portugal en Houston está nuestro enviado Alejandro Pita. Ya tenemos 11 con Cristiano de líder y con el último fichaje madridista Bernardo Silva, titulares. Buenas tardes.
6: ¿Qué tal, Clara? Sale con todo Roberto Martínez en este estreno mundialista, una de las selecciones favoritas para intentar ser campeona del mundo por primera vez en su historia. Como decías, juega con Cristiano Ronaldo en punta, sexto mundial para el portugués Bernardo. Bruno Méndez, Vitinha, suena bien esta selección de Portugal. Y Joao Cancelo también, que es la gran novedad que presenta Roberto Martínez en una hora contra Congo en Houston.
5: Muchas gracias, pues a las 10 debuta otra de las favoritas, Inglaterra ante Croacia y fuera del Mundial. Destacamos que Paula Badosa ha logrado clasificarse para cuartos de final del torneo de Berlín tras vencer a Coco Gauff por 1-6, 6-3 y 6-1.
1: Y una última hora que acabamos de conocer, ha quedado controlado el incendio del edificio principal de las instalaciones del Centro de Investigaciones en Sanidad Animal en Barcelona, en la Universidad Autónoma. También han logrado los bomberos estabilizar el incendio de la nave adyacente que contenía paja en su interior. 6 y 4, 5 y 4 en Canarias. 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
7: En la región de Murcia, los servicios de emergencia han movilizado durante la tarde medios terrestres y aéreos adscritos al Plan Infomur para intervenir en tres incendios declarados en distintos puntos de la región en menos de una hora. El primero, un incendio forestal en la zona de los puertos en Cartagena, donde han ardido palmeras y eucaliptos tras una barbacoa descontrolada. Hasta la zona se ha movilizado un helicóptero de la Dirección General de Seguridad Ciudadana y Emergencias y otros medios de extinción. Otro de los incendios forestales se iniciaba en la Sierra de los Bujes, en Jumilla, en el que ha resultado afectado una vivienda. Hasta el lugar se ha trasladado un helicóptero de la Dirección de Emergencias, brigadas forestales, un agente medioambiental y bomberos del Consorcio de Extinción de Incendios y Salvamento de la Región de Murcia. Los servicios de emergencia continúan en estos momentos trabajando en estos dos incendios. También se ha declarado un fuego agrícola en la Rambla del Panizo, próxima al Cerro de la Flor, en Yecla. En este caso, los trabajos realizados han permitido estabilizar el incendio. Educación abrió el año pasado más de 600 expedientes por posible acoso escolar. Son más que el curso anterior. Sin embargo, 9 de cada 10 han terminado archivados por falta de pruebas, según datos de la Consejería. Secundaria es el nivel educativo donde se dan más situaciones de bullying. Situaciones que, por otro lado, traspasan las aulas y se producen, en su mayoría, a través de los móviles. Se archivan más casos y, por tanto, el número de víctimas reales disminuye. Suponen en torno al 8% de los expedientes, según asegura el consejero de Educación, Víctor Marín.
8: Concretamente se produjo un descenso en los últimos datos que tenemos de en torno a un 1% con respecto al curso anterior de estos casos que, insisto, se investigan, se analizan, pero sobre los cuales finalmente no hay evidencias de acoso escolar.
7: Es todo por el momento. 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

0: 6 y 6 de la tarde, 5 y 6 en Canarias, entra en el estudio arrebatadoramente Miguel Camaño, que viene dispuesto a dar el teléfono de las tardes.
1: 900-137-137.
0: Qué eficaces, no le dejó tiempo, no tiempo ni a ponerse los cascos.
2: Se ha salido acento gallego.
0: Es maño, pero tiene acento gallego. Ha llegado el momento.
1: Camaño.
0: El concurso de las tardes no puede faltar. Jugamos hoy además al favorito de nuestros oyentes. El más complicado para mí. Ramón Aranguena, buenas tardes.
2: ¿Cómo estás? Buenas tardes. Siento haberme adelantado, pero sí. Hoy toca pueblo, hay que adivinar un pueblo. Es un pueblo bastante interesante, además, y yo creo que lo conoce todo el mundo. Por lo menos yo creo que le suena.
0: Este es el concurso. Yo creo que a nuestros oyentes les encanta este reto de adivinar un pueblo con las pistas que les vas dando. Pero claro, los primeros oyentes yo creo que cada vez son más reticentes a llamar los primeros, porque saben que los primeros en entrar lo llevan crudo, porque con dos o tres pistas no aciertas ni de coña, vamos, o sea. Pero bueno, siempre hay valientes como Fátima, que nos llama desde Córdoba. Fátima, buenas tardes.
2: A lo mejor es un pueblo de Córdoba, ¿verdad, Fátima?
0: Oye, hola, Fátima, ¿qué tal?
3: Efectivamente, me ha tocado súper difícil. Esto es más difícil que salir de IKEA, ¿eh?
0: Esto sí que es, exactamente. Esto es más difícil que salir de IKEA.
2: Madre. Lo bueno de IKEA es que una vez que has decorado tu casa, ya no tienes que volver, ya está. Suelen durar los muebles unos 20 o 30 años, no sé, ¿no? Yo ya no he vuelto, ya puse mi casa, como todo el mundo, todas las casas son iguales, pues ya está, ya lo tienes.
0: Bueno, Fátima, valiente, a ver si eres capaz. Mira que si aciertas, yo siempre me pregunto, ¿y si acierta la primera oyente?
2: Pues,
0: ¿qué hacemos con nuestra vida?
2: Pues nada, nos vamos a cantar bellas canciones de la infancia, ¿eh? A ver, Fátima, primer dato, es un pueblo grande. Venga, adivina. A ver, es grande, es una localidad grande, pero no llega a los 30.000 habitantes, o sea, grandota. Su casco antiguo es conjunto histórico-artístico, o sea, que es un sitio bastante bonito. Tuvo tren, pero ya no tiene tren, como muchos sitios que ha pasado lo mismo. Y aparece su nombre por primera vez en textos medievales del siglo XIII. Además tiene castillo, más o menos para entrar a vivir. No hay plaza de toros. Pasa un camino de Santiago, que no es el del norte en concreto, y hay murallas en el pueblo y queda alguna puerta también de esas murallas.
0: Bueno, pues pistas, datos que podrían valer para miles de localidades.
2: Así bueno, y hacen mercado medieval, mercado medieval, que ese es el dato, que sí, dentro claro, de las murallas como, hace un mercado medieval.
0: Como se hacen pocos, madre mía.
3: Mi pueblo se hace en todos lados, casi.
2: Pues sí, a ver, ¿qué opinas tú? ¿Algún pueblo crees que conozcas puede ser...? ¿Puedes arriesgarte o no puedes arriesgarte? A ver.
3: Ni idea, la verdad. Estoy pensando, pero no se me ocurre.
0: Di uno que te caiga bien, ya está.
2: A ver, un pueblo que te guste.
3: Pero es que no sé. No se me ocurre.
2: ¿No se te ocurre ninguno ahí por Córdoba?
3: Sí, por Córdoba sí, pero como has dicho, bueno, que pasa el Camino de Santiago...
2: Ya, pero pasa un Camino de Santiago. Yo ya te digo que pasa el Camino de Santiago hasta por Hawái.
0: Ya está por Groenlandia, vamos.
3: Bueno, voy a decir un pueblo que tiene un castillo muy bonito, que es Almodóvar del Río.
2: Almodóvar del Río, con el castillo árabe precioso. Pero sí. No es Almodóvar del Río.
0: ¿Y si llega a ser? Ay, madre mía.
2: Un castillo que siempre he querido subir y creo que ahora hacen bodas y cosas así. Que me invite a alguien a una boda, ¿no? ¿Se puede subir a hacer turismo ahí? Sí.
3: Sí, sí se puede, pero hay que pagar, creo. Ahora.
2: Hay que pagar. Bueno, pues a lo mejor merece la pena porque es jarabe perdido. O sea que... Y luego debajo de ese pueblo, en el Guadalquivir, hay un puerto romano pequeñito, fluvial. Sí, sí,
0: qué
2: eso
0: bueno,
2: sí que lo he visto.
0: Qué bueno. Qué
2: una que cosa curiosa.
0: Oye, Fátima, muchas gracias por escucharnos, por llamar y llama otra vez, llama otro día. Cuando quieras, un besito.
2: Gracias.
0: Mira, de Córdoba nos vamos a Granada, allí nos llama Lorenzo. Buenas tardes, Lorenzo.
4: Hola. Buenas tardes, Radio Nacional. ¿Qué tal? Aquí en Granada. Vamos, que ya hace calor de verano.
0: De verano...
1: Encima se llamas Lorenzo.
0: De verano
4: claro,
0: en el
4: yo
0: sol.
4: Yo me llamo Lorenzo, sí, me llamo Lorenzo. Ya hace calor ya de verano en Granada, vamos.
2: ¿Y tu padre?
4: Escuchando la de la ciudad, Ramón.
2: Venga, ¿y hay alguna Catalina por ahí cerca de ti? Ya tenemos todo redondo, vamos.
4: Bueno, pues... Digo, Salobreña. Yo creo que
2: espera, te voy a dar más pistas.
4: Porque hay muchas chicas bonitas.
0: Espera,
2: a ver.
0: Que te van a dar más pistas.
2: A ver, te doy
4: más... Vale, vale.
2: A ver, hace
4: un cambio.
2: A ver, tú mira, a ver, a lo mejor salobreña es. Hay murallas, hemos dicho, y queda alguna puerta. Hacen, por supuesto, mercado medieval y hay varios palacios del siglo XVI renacentistas en sus calles. A ver cuando hacen un mercado renacentista, que es más elegante. Bueno, tienen conservatorio de música y hay dos bandas de música en concreto. Y existe un parking de caravanas.
0: Bien, bien, por ese pueblo.
2: Puede que en Salobreña lo haya. A ver, ¿qué opinas?
4: No, la herradura.
2: La herradura.
4: Ramón.
2: Buen sitio para bañarse, pero no es la herradura.
4: Vaya. Nada. Bueno, un saludo, Ramón, muchas gracias. Venga. Lorenzo de Granada.
0: Gracias, vale. Lorenzo.
4: Hasta luego.
0: No, vete por la sombra.
2: En Salobreña estuve yo en helicóptero, por ahí encima dando una vuelta. Muy bonito.
0: Qué bonito, Salobreño, sí, sí.
2: Calabuch, ¿no? Calabuch. El gran Calabuch.
0: Uh-huh. Nos llama ahora Fernando, en ruta. Buenas tardes, Fernando.
1: Hola, buenas tardes.
2: ¿Te doy alguna pista o no?
0: Sí.
1: Sí, dime los kilómetros, sobre todo desde Mosca del Páramo.
2: Venga, te lo voy a decir, Ala, porque es para ti. Está a 420 kilómetros en línea recta de Castelldefels, en Barcelona, a 405 de Trujillo, en Cáceres, y a 560 de Moscas del Páramo, en León. Pero te voy a dar más pistas. Mira, se encuentra a una altura de unos 600 metros, aunque está rodeado de montañas de más de 1000. Y ha tenido minería en la zona. Darth Vader, cuéntanos.
0: Parece el Darth Vader, ¿eh? ¿Verdad?
5: Mi padre es Julio Iglesias, así que no mientas.
2: A ver, ¿qué opinas, bueno, Fernando?
1: Pues puede ser, no sé.
2: Puede ser muchos. A ver, ¿tú qué opinas? Tiene, ya te digo, que menos de 30.000 habitantes.
1: Menos de 30.
2: Sí.
1: Yo qué sé, tiene que estar por ahí, por Córdoba, por Ciudad Real, por Sierra Morena, que recuerdo yo que tiene que estar.
2: Por Sierra Morena, qué curioso. Los bandoleros, a ver si hay bandoleros por aquí.
1: Pues seguro. Vamos a ver. Yo voy a decir. Villanueva de Córdoba.
2: Pues no es Villanueva de Córdoba.
1: Vaya.
2: Pero bien jugado, ¿no? Has hecho un cálculo de

0: Toma ya.
1: Este es el grupo Miadoiro, que ha actuado en las ferias y fiestas de esta localidad.
0: Ya está buscando ahí, venga, dale, al Google.
2: Por eso se calla.
1: A ver, Fernando, José Aurelio. José Aurelio. Cuéntanos, ¿qué crees que es? Oye, esto era un festival folk. Pueden traer a chinos, vamos, es que no tiene por qué.
3: Bueno, voy a decir un pueblo, parece que es de Albacete, que se llama Huete.
1: Huete es de Cuenca, yo creo.
3: Ah, es de Cuenca, Huete.
1: Huete, me parece que sí, que es de Cuenca.
3: Ahí no, ¿cómo se llama este que está en... Hay uno que está en... Este de Albacete, que es... ¿De dónde es este...? Donde era Bono, por ahí cerca,
1: Bono, el cantante.
3: Está cerca de Murcia, de la provincia de Murcia.
1: ¿Será Hellín? No.
3: Es Hellín.
1: Bueno, pues no es Hellín ni es Huete.
3: Vale.
1: Pero bueno, lo has intentado.
0: Lo has intentado y ha quedado muy bien, tu intento. Pero no, ay, qué pena. Pero llámanos otro día, José Aurelio.
1: El pueblo del tambor, sí, entre otros.
0: Esto es gratis, sí. Y es divertido.
1: Y los premios son espectaculares.
0: Espectaculares.
3: No, ya, no, si hace que estaba llamando antes, hablando con la telefonista, que hace 15 días me tocó una camiseta. Digo, no sé si a lo mejor se ha perdido por camino, porque no ha llegado todavía.
0: No te preocupes, que ya Ana te está atenta. Y no, es que a veces los se acumulan, ¿sabes lo que te digo? Mandamos varios envíos a la vez, entonces a lo mejor tarda un poquito más, pero llega, ya lo verás. Llamas y nos echan la bronca en directo, vamos, estamos aquí a tu disposición.
3: No es bronca, son sencillamente comentarios.
0: Que muy bien que lo hagas, porque hay que esperar, a veces hay que esperar un poquito, hasta que mandamos varios paquetes.
1: A lo mejor te ha tocado una talla tan pequeña que no la has visto.
0: Exactamente, a lo mejor te ha llegado la peque y no...
3: No, sí, ya me han dicho que es súper pequeña, que se lo voy a regalar a un sobrino nieto.
0: Porque... Bueno, esa es buena idea.
1: A un bebé.
0: Esa es buena idea, prometemos, sí, para la próxima temporada tendremos talla grande.
4: ¿No viste los clips de Playmobil? Que seguro que tienes alguno.
3: Porque a mí la talla S yo creo que lo tengo muy difícil, ¿eh?
4: Vale, pues haz ejercicio, hombre.
1: Operación Triquini.
0: Gracias, José Aurelio.
1: Gracias,
0: un abrazo.
1: José Aurelio.
3: Venga, saludos.
0: A ver, saludamos ahora a Borja, que nos llama desde Ávila. Buenas tardes, Borja.
5: Hola, muy buenas tardes.
1: A ver, Borja, te voy a dar algún dato más. ¿Llamas desde Ávila capital más, sí, o de dónde llamas?
5: Bueno, no, ahora estoy en Sevilla, pero...
1: Al lado.
5: Soy abulense.
1: Vale. A ver, Borja, la localidad que estamos buscando es ciudad por obra de Alfonso XIII. O sea que ya no es pueblín. Luego, se celebra mucho la Semana Santa con más de 3.000 nazarenos. Y hay un equipo de balonmano y también hay un velódromo. O sea que les gusta el deporte.
5: Vale, esto último me despista un poquito. Pero voy a decir Sigüenza,
1: en Guadalajara. Pues yo creo que no tiene velódromo, castillo sí que tiene.
5: Mercado medieval.
1: Tiene de todo, o sea, en eso sí. Y Moscas del Páramo, pues a lo mejor le pilla, pero no es Sigüenza.
5: Bueno. No pero pasa nada. Una pena. Oye, os animo a hacer la guía de los pueblos de Radio Nacional, ¿eh?
1: Hombre,
0: mira, es una idea grandísima. Además, yo creo que lo comentamos un día. Sí,
5: lo habéis comentado y yo creo que tendría un éxito, porque es que, el concurso es un éxito.
0: Y firmado por Ramón Aranguena.
5: Totalmente.
0: Y sus secuaces, que somos los demás.
1: Exacto.
0: Gracias, Borja, un abrazo.
5: Un abrazo a todos.
1: Sigüenza, que por cierto, tiene 2 estrellas Michelin, o sea, 2 restaurantes con estrella Michelin, que es una cosa sorprendente en una localidad... Castilla-La Mancha, digamos.
0: Un sitio maravilloso.
1: Sí, sin duda. Se puede ir incluso en tren, tiene estación de tren Sigüenza y se puede ir en tren desde muchos sitios, desde Madrid también.
0: A ver,
4: ¿Cuánto aprendo contigo?
1: Sigüenza merece la pena siempre.
0: Sí, siempre.
1: Pero eso, que además tener 2 estrellas Michelin, 2 restaurantes con estrella Michelin, es sorprendente.
0: Yo lo conocí por un amigo que me decía siempre, es que Sigüenza, tienes que ir a Sigüenza. Y efectivamente, Sigüenza mola muchísimo.
4: Bueno, David, hay que hacer una mención especial, no sé si lo has hecho ya, el strudel que ha traído.
0: Ay, es verdad, no lo he hecho. Ha traído un strudel Ramón Aranguena.
4: Ya quedan los restos.
1: Desde Sigüenza.
0: Queda el resto, me lo voy a comer ahora mientras delibera el próximo oyente, que es Isidro de Madrid. Buenas tardes, Isidro.
6: Hola, buenas tardes.

0: Buenas tardes.
1: Te voy a dar más pistas, Isidro. A ver, hubo un pequeño terremoto hace poco en el municipio. Existe una zona volcánica en su término municipal, que eso no lo hay en todos los sitios.
0: No.
1: Y luego la cabalgata de Reyes de este año se adelantó del día 5 a 3 días antes por la previsión de lluvia. Y la panadería la lleva Verónica.
0: Hola, Verónica.
2: Joder. ¿Qué ha hecho el strudel?
1: El strudel ha caído entero.
2: ¿Tu veredicto, David? Maravilloso, ¿no?
0: Una maravilla. Es que es uno de mis dulces favoritos.
1: A ver, Isidro, ¿se te ocurre alguno?
3: Úbeda.
1: Úbeda en Jaén.
3: Por lo de los palacios renacentistas.
1: Tiene bastantes, tiene altura. Bastantes. Altura puede ser también, pero no tiene velódromo, yo creo.
3: No
1: lo sé. Oye, lo siento, pero no es.
3: Gracias.
1: Ni Úbeda ni Baeza.
0: A ti, Isidro, muchas gracias, un abrazo.
1: ¿Sabes con eso de Sigüenza? Cualquier localidad que tenga catedral y no sea capital de provincia suele ser maravillosa.
0: Ajá, sí,
1: en España. Queda. O sea, sí, hablas de Tui, hablas de Mondoñedo, hablas de lo que quieras.
2: Oye, ya que habéis hablado por segunda vez de Úbeda, desde que estoy aquí en las tardes, tengo que hablar de mi amigo de la tetería.
1: En Úbeda.
0: ¿Quién Raúl, es tu amigo de la tetería?
2: La tetería de Úbeda, que es una institución en la hostelería allí.
0: Raúl, un abrazo.
1: Habrá que ir a tomar un café.
0: Un abrazo. Si vamos a Úbeda, iremos a la tetería.
1: A tomar.
2: Os gustará, corre de mi cuenta.
1: Arroz con leche.
0: A ver, vamos a recibir a Juan de Ourense. Buenas tardes, Juan.
4: Hola, buenas tardes, familia. Ahora os llamo desde Ourense.
0: Anda, pues, pero vamos a ver.
4: ¿Has visto?
0: ¿Qué haces en Ourense?
4: Pues porque mi mujer de aquí, de Galicia, de Ourense...
0: Amigo, me encanta.
4: Y un pueblo de Ourense, Trasmiras, que es un pueblo muy bonito.
0: Ah,
1: Trasmiras. Y hará calor ya, ¿no? ¿O no?
4: Joder, la madre que me parió que sale calor.
1: Es que Ourense es el gran engaño, ¿eh? Ahí sí. Hay las temperaturas que se alcanzan.
0: Es verdad que...
4: Y he recibido ya la camiseta.
1: Venga.
0: Ah, mira qué bien.
1: Pues mira, era para otro.
4: Pero como no me vale, le he hecho un cuadro y la voy a enmarcar para los hijos o para toda la vida.
2: Qué bueno.
1: Muy bien, con la de Indurain. Oye, y todas esas.
0: Es una idea.
4: Soy la alegría de Radio Nacional de España.
0: Muchas gracias, Juan.
1: A ver, te voy a dar alguna pista, Juan. Mira,
4: vale.
1: Hace poco detuvieron a un cazador de liebres en plena época de veda. Y la pescadería la lleva María.
4: La madre,
1: y luego, el clima es mediterráneo, semiárido, con veranos calurosos, inviernos fríos y ventosos, en los que el termómetro se acerca a los 0 grados.
4: Bueno, vamos a ver, como más bien llamo por hablar, me encanta hablar con vosotros, te voy a decir un pueblo de Córdoba, Montilla.
1: Montilla, pues no es Montilla. Mira que
0: bueno, no pasa nada, Juan.
2: Hoy la Diputación de Córdoba estará contenta, porque ya han hecho publicidad de 2 o 3 pueblos.
0: Sí, es verdad,
1: sí.
0: Es verdad.
1: Sí.
4: No anda lejos, no anda lejos de Montilla, ¿no?
0: No, seguro que está por ahí. Gracias, Juan, un placer hablar contigo siempre.
4: Bueno, familia.
0: Un abrazo grande.
1: Trujillo, he dicho que Trujillo está a 405 kilómetros de este pueblo y yo creo que en Córdoba está a menos de 400 kilómetros de...
2: No,
1: pues,
2: lo que no has dicho es lo del terremoto.
0: Es verdad.
1: ¿Qué no he dicho?
2: No has dicho lo del terremoto y no hablo de la terremoto del Corcón.
1: He dicho terremoto, que ha habido un temblor hace poco. Sí,
2: ¿lo
1: sí.
2: Dicho? Ah, vale.
0: Lo ha dicho. A ver, Antonio, de Sevilla, ¿qué dices tú?
5: Yo digo que es Andorra.
1: Andorra en Teruel.
5: Teruel, sí.
1: Pues, estás lanzado, pero no es Andorra, Antonio. Bueno.
0: Te has tirado de cabeza a la
1: pero
0: nieve.
1: Pero de cabeza.
0: Antonio, ¿no?
1: Antonio, lo siento, pero no es Teruel. Pues perdón, no es Andorra.
5: Gracias,
0: saludos. Nada, un venga, abrazo gracias. Grande. Oye, y vamos a saludar ahora a Joseba, de Pamplona. Buenas tardes, Joseba.
6: Hola, buenas tardes.
1: Hombre, te has llamado alguna vez, ¿no? Me parece.
6: No.
1: ¿No?
6: No, te recaes.
1: Va, la primera vez que llamas. Vale. Es que llamó alguien.
0: Te llamó Joseba de Carglass. Te estás equivocando.
1: A ver, Joseba, te voy a dar más pistas. Mira, a ver, a finales del siglo XIX se encontró una escultura romana en el término municipal, que ahora puede verse en un museo de Berlín. Y, por cierto, hay un mausoleo romano en la zona bastante bien conservado.
6: ¿Un mausoleo romano?
1: Sí. Ya sabes, para enterrar. Y la estanquera se llama Angelina.
0: Hombre, Angelina, cuánto tiempo sin
1: que
0: escuchar
1: no es de
0: tu nombre.
6: A 450 kilómetros de Trujillo está.
1: Mira, yo te digo, a 450 kilómetros, a 405 kilómetros de Trujillo, a 420 línea recta también de Castelldefels en Barcelona y a 560 de Moscas del Páramo en León.
6: ¿De Moscas del Páramo cuánto has dicho?
1: De Moscas del Páramo, 560. ¿560? Sí. ¿Estás con un compás ahí o qué?
6: Sí, estoy con un compás. Con un
1: sextante. Pues lo pillas, ¿eh? Así.
6: No. Porque puede ser un pueblo de la zona de Valencia, ¿puede ser?
1: Pues podría ser.
6: Podría ser.
1: La escultura está, la escultura que cuento está en el Museo de Bérgamo, donde la famosa, el altar de Pérgamo, perdón, de Pérgamo.
0: Pérgamo.
1: He dicho Bérgamo, Pérgamo.
6: Pérgamo.
1: Que ahora está en obras, por cierto, el museo. No se puede visitar y no se puede ver la escultura. ¿Que lo pillas?
0: Esto es para que lo dices.
1: Para que vaya la gente en septiembre. A ver, Joseba, decídete. ¿Cuál?
6: A ver.
1: ¿Cuál?
6: Puede ser...
1: Dilo ya.
6: De Valencia. Pues
1: ¿quién va a Mediterráneo?
6: No sale ninguno que tenga Castillo. Nadie.
1: Pues nada, pasamos a otro,
6: venga,
1: si no.
6: Venga, vamos, pasamos a otro.
1: Venga, gracias, Joseba.
0: Un abrazo. Juan Carlos de Cantabria, va quedando poco tiempo. A ver si tienes suerte y lo aciertas.
7: Hola, ¿qué
1: hay? A ver, Juan Carlos, mira, el Camino de Santiago que pasa es el Camino de Santiago del Sureste.
0: Ya está.
1: Se todo. Come gazpacho, gachamiga, empanada de patata, toma hidratos, mortirihuelo y fritillas. Y es famosa ciudad por sus vinos y sus peras.
0: ¿Qué pera?
7: ¿Puede ser Jumilla?
1: ¡Puede ser Jumilla! Toma, ¡muy bien! Ya.
0: Pero vamos a ver.
2: ¡Qué bueno!
1: ¿Cómo la has conocido?
7: Pues por lo de las liebres.
1: ¡Anda!
0: ¿Qué me dices?
1: ¿Has mirado la noticia?
7: Claro. Claro. En los montes de Jumilla le pillaron.
0: ¡Qué con bueno! Pero de verdad, acertáis con las pistas más insospechadas. Otro puede
7: sí,
0: decir...
7: estaba complicado, oye.
0: Estaba complicado, es que era difícil,
7: sí,
0: oye.
7: Por los habitantes, es que hay un abanico muy grande con pueblos de 30.000 habitantes, más o menos.
0: Sí.
2: ¿Y has estado en Jumilla o no? ¿Has estado por allí?
7: Yo creo que he pasado por Jumilla.
1: Pues hay que parar.
2: No... Buen vino, ya. Jumilla, ojo.
0: Buenísimo.
7: Sí, sí.
1: Buenísimo. Hacen la fiesta del vino y luego, bueno, a ver, existen más de 40 bodegas con la denominación de origen que lleva el nombre de la localidad, ¿no? Y la pera, que preguntaba antes David, que se produce, no es la pera limonera, sino la escolina.
0: Ah, pera escolina. ¿Y cómo es la pera escolina?
1: Pues no tengo ni idea, pero...
2: Yo me quedo con la de pera conferencia, que tiene un nombre, ¿eh?
1: Que esa es una sí, conferencia como en Inglaterra, ¿no?
7: La conferencia, sí.
2: Si es que no, ¿qué nombre para una pera? Es que sí. ¿A quién se le ocurriría?
1: Bueno, pues la escolina, que no sé por qué es en Palencia, digamos que está escuelingada, que bueno, hay fiestas, por supuesto, de moros y cristianos, que es la fiesta más gorda después de la Semana Santa, y hay una cosa curiosa, que es que decíamos que tenía un volcán, tiene restos de un volcán que era una antigua mina, vamos, se utilizó como mina, y el mineral que se sacaba, el mineral volcánico, tiene un nombre derivado directamente del pueblo, que se llama Jumillita.
0: Ay, la Jumillita, qué bonito.
1: No lo había oído en mi vida, pero...
7: Yo tampoco.
0: Y tú has oído hablar del aragonito.
1: Ese sí.
0: Qué maravilla, en Guadalajara.
1: Que es así rojo.
0: Aragonito, que es precioso el nombre también.
1: Aragonito, sí. Y luego también, bueno, pues en las fiestas de 2023, no solo actuó Milladoiro, sino también el grupo Inhumanos, con, bueno, una canción... Que a mí me representa. Dime.
0: Tú sabes que me hicieron subir al escenario con ellos, los inhumanos en
1: sí.
0: Unas fiestas, y me canté esta canción con ellos ahí. Ostras. Enterita. Qué momento.
1: ¿Y te la sabías?
0: Sí, hombre, como no me la
1: a ti que te encanta, además, estar rodeado de aplausos y de cosas.
0: Vamos a escucharla.

0: momento bastante bochornoso en mi carrera, pero bueno, estaba de fiestas, estaba ahí un poco ya...
1: Perjudicado.
0: Perjudicado, vamos a decirlo así, y me lo pasé bien.
1: ¿Y era en la zona donde vives? O
0: sí, sí, en la fiesta de mi pueblo, ahí me vinieron a actuar y me vieron ahí en primera fila. ¡Ah, venga, para arriba, venga!
1: Me encanta.
0: Bueno, pues, Juan Carlos...
2: Sí.
0: ¿Qué te quieres que te mandemos? ¿Un libro, camiseta?
2: ¿Hay libro de Marta o no hay libro?
1: No, de Marta todavía.
0: De Marta no, pero hay libros muy buenos. Tenemos un montón de libracos estupendos. Si quieres un libro, te mandamos un libro.
2: Porque la camiseta estoy viendo que son tallas, sí, más bien de...
0: Sí, nos quedan de ya, nos de, quedan de las pequeñicas ya.
3: De sí, hobby. De
0: sí, sí, son del hobby, sí, nunca mejor dicho.
2: De hobby.
1: Para la Nancy.
2: Y alguna taza o algo, tampoco tenéis.
0: Se nos, ¿no?, acabaron.
1: ¿Hemos tenido taza?
0: Sí, tuvimos taza, las mandamos todas, sí. Es que somos muy generosos.
1: Ya no me acuerdo.
0: La próxima temporada prometemos que va a haber más de todo y vamos a hablar con la dirección de Radio Nacional de España para que se estire un poquito y nos den unos regalitos un poco más generosos.
2: Y encima, a este concurso debería ser un premio superior, ¿eh?
0: Ya te digo.
2: El de los pueblos es complicado de narices, ¿no?
0: Este merece un premio especial.
2: Ya, un libro.
0: Venga.
1: Un libro de viaje, si quieres.
0: No cuelgue, Juan Carlos, y te tomamos
2: Oye,
0: nota.
2: Oye, muchísimas gracias.
0: A ti.
2: Sois unos fenómenos todos y...
0: Un abrazo grande.
2: Y nada.
0: Y enhorabuena porque hasta hoy estaba difícil. Gracias, Juan Carlos.
2: Venga, muchísimas gracias. Chao. A vosotros.
0: Pues nada, querido Ramón Aranguena, hasta aquí el concurso de hoy.
1: Mañana nos vemos.
0: Miguel.
3: Yo hoy me quedo. ¡Ah!
0: ¿Te quedas? Mira,
3: sí,
0: qué bien. Pues nada.
3: Con Dani, sí, Gobi, contigo.
0: Seguimos adelante en las tardes.
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0: Seguimos en las tardes con lo bueno y lo peor. Y hoy, vamos, viene a huevo, porque ya nos hemos estrenado, no muy bien, por cierto. Arrancó el Mundial y ha llegado la gran división de la humanidad. Los que viven el fútbol como una religión, como una fe, los que lo sufren como una condena y los que directamente pasan de él como yo. Pero al final te enteras igual, porque no hay manera de escapar al fútbol, Miguel.
1: Así es, no hay manera alguna de escapar. Aunque no te guste el fútbol te encuentra.
0: Es omnipresente, es lo único que importa. En el trabajo, en la familia, en el bar, en la tele, en el telediario. El fútbol no es un deporte, es como el clima, está ahí, lo mires o no. Buenas tardes, Dani Gómez.
2: Hola, David. Hola, Miguel.
0: Eres futbolero tú, no sé. Yo, fíjate, por tu cara diría que sí, pero que no.
2: Yo lo era, ¿eh? Yo,
0: amigo.
2: Pero con el tiempo me he ido quitando. Es que requiere mucho. Es como un hobby que requiere tiempo, ¿no?
0: Estar ahí
2: muy atento de los cambios. Pero sí, era muy futbolero. Y me da pena, ¿eh? Porque. Con el fútbol se aprenden cosas.
0: Y sobre todo, eres feliz. Yo veo que la gente que le gusta el fútbol es feliz, ¿no? Se lo pasa ahí.
2: A mí me da mucha envidia ver eso, pues, cuando quedaba con mi padre y tal, que ya no lo tengo. Pero, y también porque aprendes cosas, ¿no? Por ejemplo, yo no sabía lo que era Cabo Verde, ¿no? Y ahora me he enterado con este partido. Y, en fin, eso te lo quitas, pero... En fin, pues sí, y vienen esos recuerdos, me vienen de pues esa ilusión colectiva, las decepciones, que también molaba, ¿no? Vivirlas con tu gente, esos partidos que empiezan tarde porque el horario pues lo deciden en función de los mercados televisivos.
0: Ya te digo,
1: para ver un Corea del Sur-Ecuador y que luego acabe 0-0.
2: Esa es otra. Si ves el Mundial, esto lo sabe bien el futbolero, lo ves todo, ¿eh? Un Mundial es para seguir todos los partidos, aunque disfrutes uno de cada 10. Es como... Pues como ver una temporada de una serie ahora, que te gusta un episodio de toda la temporada y da gracias, un poco así. Vosotros, tú ya sé que no, David.
0: No soy nada futbolero.
2: Tú, Miguel, eres futbolero.
1: Yo los mundiales, pues me pongo un poquito más en el sofá, pero tampoco me mata, ¿eh? El fútbol...
2: Sí, el deporte rey tiene eso, tiene sus ventajas, sus desventajas. Y bueno, y varias desventajas, ojo. Y eso que las bubucelas, que ya ni me acuerdo de la palabra, pasaron de moda. Que entonces sí sería el infierno si siguiesen ahí. Empezamos con lo bueno y lo peor del fútbol.
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2: Las bubucelas, ¿eh? Qué miedo.
0: Madre mía, ¿recordáis? Qué pesadejo la bubucela.
2: Mucha
0: favor.
2: Gente se planteó cambiarse de deporte favorito.
0: Sí.
2: Es que más que en un partido parecía que estabas en un concierto de Amaya Montero de La Oreja de Van Gogh, ¿no? Con ese de fondo.
1: De todas formas, bubucelas siempre tiene pinta de escribirse con B y se escribe con V, ojo,
2: sí,
1: ¿eh?
2: Y se escribe con V, ¿no?
0: Sí, es
2: que la V es más molesta incluso. pues bueno, vamos a empezar por lo más difícil de explicar a alguien que no le gusta el fútbol. Y es que esto es una gran ventaja, que es la pasión. Porque una final del Mundial puede ser una de las experiencias colectivas más intensas que existen.
0: Pues sí, eso es verdad. Hay partidos que se quedan grabados de por vida, esos que sienten esa pasión, ¿no?
2: Díselo a Maldini, que recuerda hasta cuando marqué yo de cabeza, con 9 años, cuando jugábamos en el patio del recreo.
1: ¿En serio? ¿Era compañero tuyo?
2: No, pero se acuerda, seguro. Alguien le ha pasado la información. Se tiene que acordar hasta de la rodilla en la que me echaba mi madre la mercromina cuando me lesionaba este hombre. En fin, hay gente que no recuerda dónde estaba el día de su graduación, pero sabe exactamente dónde estaba cuando Iniesta marcó el gol del Mundial. Con quién, en qué bar, qué bebía, cómo olía el sobaco del camarero. El fútbol tiene esas cosas que activa la memoria emocional de una manera que muy poquitas cosas en este mundo consiguen.
1: Eso está bien, Dani, pero ¿y los que no son futboleros? ¿Entienden eso o más bien lo contrario?
2: Generalmente no, Miguel. Y se lo recriminan a los que pues sí son muy futboleros, con este argumento, el más habitual. ¿Cómo puedes emocionarte tanto por 11 tíos corriendo ahí detrás de un balón?
1: Pues, esa es la clásica.
2: Pues por la misma razón que te emocionas en el cine cuando el protagonista sabe que no existe, que es ficción, o en un concierto de Leiva cuando pues se cancela por lluvia, por ejemplo.
0: Porque el cerebro humano está programado para emocionarse con narrativas. Y el fútbol, pues eso, lo han convertido en pura narrativa, con héroes, villanos, giros de guión inesperados y el final bastante abierto, como el de España frente a Cabo Verde.
2: Eso es, y a veces con esa prórroga, penaltis, que es el equivalente a cuando en el cine se te alarga la peli y además te quedas ahí como un tonto esperando a los créditos finales por si hay una escena más.
0: Sí.
1: De todas formas, la prórroga y los penaltis, queridos, son una crueldad diseñada, yo creo que específicamente para quedar mal con otras personas. Tú dices de quedar a la hora que finaliza el partido pero luego se alarga la cosa y adiós a hacer
0: sí,
1: nada.
0: Sí, no, ahí bueno, te quedas.
2: Sí, sí, si yo te contase la de veces que me han cancelado una cita, una chica que otra, porque había penalti, dice, y yo, pero a ver, que es lunes, hoy no hay fútbol, pues. La excusa ideal, parece, oye. Ah. Otra cosa buena del fútbol, y esto puede sonar contradictorio viniendo de alguien que acaba de hablar de pasión, y es que tiene algo que funciona bastante bien, que es la mezcla de aficiones, porque el fútbol convoca gente muy distinta bajo un mismo techo.
0: Pues sí, sí, de todo. En un estadio conviven familias, jubilados, jóvenes, gente de diferentes orígenes, y dentro del estadio siempre comparten algo. Un gol es un gol y siempre lo celebran juntos. Eso tiene su valor, ¿no?
1: Ya, estoy de acuerdo con vosotros, pero también hay gente que lo vive de manera demasiado intensa, que grita por todo sin que el árbitro no te ha hecho nada, y menos su madre, que sí, siempre está con la madre del árbitro.
2: Eso existe, ¿verdad, Miguel? Sí, es un problema, pero es la minoría, oye, que sí, siempre salen los titulares, pero al final la mayoría va, se pica, gana o pierda y vuelve a casa sin más.
1: Desahogado.
2: Es verdad, esto en un mundo pues tan polarizado como el actual no es poca cosa, es casi un milagro. Pero ahora vamos con una desventaja que le veo yo a todo esto, y es que el fútbol lo invade absolutamente todo.
0: Ya te
2: digo. Hay mundial y desaparece cualquier otro tema de conversación. El telediario abre con fútbol aunque haya pasado cualquier otra cosa en el mundo, la política, la economía, el clima. Todo queda en segundo plano cuando juega la selección.
0: Es terrible, a mí me agota. Yo el otro día dije, ahora que empieza el Mundial, todo lo demás importa una mierda. Y es que es verdad, va bien desintoxicarse de cómo está el mundo, pero en fin, que el fútbol ocupe todo, no me gusta mucho.
2: Sí, sí, claro, esto depende a quien le pregunte, pues es malo, es peor, es, no sé, para el que le gusta, eso, un mes de gloria. Pero al que no, es un mes de resistencia, de intentar tener una conversación normal en la oficina y que todo el mundo te mire raro porque no viste el partido anoche.
0: Eso me pasa a mí.
1: Además con ese tono, ¿no viste el partido?
4: ¿No viste el partido?
1: Como si fueras un extraterrestre, ¿eh?
2: Sí, como de la última peli de Steven Spielberg, creo que mete algo por ahí del fútbol. Todo el mundo que no es futbolero ha vivido esto y es agotador. El fútbol con mundial es como Marvel, ¿eh? Que aunque no te gusten los superhéroes, yo tampoco soy de superhéroes, te enteras al final de cada peli que sacan, de quién es cada uno. Y no hay escapatoria. Yo estoy desconectadísimo, ya te digo, de este deporte, y me sé todos los tipos de bombillas rojas que se pone Marco Llorente antes de acostarse. ¿Por qué? El grosor de sus lentes amarillas de las gafas. ¿Qué te he hecho, algoritmo de Instagram, para que me des toda esta turra? No necesito toda esta información. Déjame tranquilo, quiero ser libre.
0: Deja tranquilo a Dani Gómez, por Dios.
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2: Luego está el elefante de la habitación, que todo el mundo ve, pero pocos quieren nombrar. El fútbol moderno es, ante todo, un negocio enorme.
0: Pasta, mucha pasta, estadios llenos, televisiones pujando millones por los derechos, fichajes astronómicos.
2: El Mundial especialmente, David, es una máquina de generar panoja a escala global. La FIFA decide dónde se juega en función de criterios que tienen poco que ver con el fútbol y mucho con contratos, televisiones, intereses políticos, ¿no? Que le pregunten a Qatar.
0: Contentos sí, estamos sí. Con la FIFA y con su presidente.
1: Y ahora Estados Unidos. El otro día me apareció un vídeo de cómo cobraban la Coca-Cola y te da, pues eso, para la entrada del piso.
2: Es que se han subido a la parra bastante. ¿Y qué pinta a todo esto Estados Unidos celebrando un mundial? Que me lo expliquen. Un país donde al fútbol lo llaman soccer. Porque la palabra fútbol, que yo, no hace falta saber mucho inglés, pero ya ves, ¿no?, de que va fútbol, pues nada, esta palabra ya está acogida por un deporte donde el pie apenas aparece. Así que esto ya dice mucho de cómo van a entender el deporte.
0: No tienen ni puñetera idea de fútbol y encima son racistas, así que hay que hablar de adaptación cultural, que esto va a suponer, de la adaptación cultural que tiene que suponer para los yanquis, porque el fútbol tiene una terminología muy específica y en el contexto americano actual, pues algunos términos van a necesitar cierta aclaración urgente.
2: Muy bien, pensemos en, como dice David, en algunos términos técnicos del fútbol y lo que pueden significar en la América de Trump. Vamos a ver, a mí me viene ahora Ariete, por ejemplo, ¿no? Sí. Que en fútbol sabemos que es el delantero centro el que abre la defensa rival con su físico. Pero Ariete en Estados Unidos, con la política migratoria actual, quizá es lo que usa más el ICE para entrar en casa de familias inmigrantes a las 3 de la mañana, ¿no?
0: Sí,
2: esto
0: sí,
2: sería
0: sí.
2: más un ariete, literal. En fin, cositas que convendría aclarar antes de cada partido para evitar malentendidos.
1: O disparo a puerta.
2: Disparo a puerta, que en fútbol es el gesto más natural del juego, en USA puede que se lo tomen demasiado literal. Cuidado. La frase ha disparado a puerta necesita contexto urgente, que nadie ha sacado un revólver, no estamos en un instituto americano.
0: Y lo de poner la barrera o formar la barrera, ¿qué me dices?
2: Eso es, que sabéis que es la estrategia defensiva de, ¿no?, en una falta. 7 jugadores ahí formando una línea para bloquear el disparo y a Trump seguramente le dices de poner la barrera y te construye un muro de ladrillo para evitar que salten mexicanos. Estos términos le va a costar ponerle contexto, desde luego.
1: Por no hablar del VAR.
2: El VAR, ¿eh? Ahora para el fútbol moderno, el sistema de revisión de jugadas, el árbitro duda, va a la pantalla, revisa las imágenes y toma una decisión. En la América de Trump esto tiene un problema, si el VAR dice algo que no le gusta al equipo local, pues directamente lo declaran fake news y siguen jugando. El VAR ha sido cancelado por parcialidad, el árbitro hasta lo puede retuitear para que se viralice y tenga más peso. Ya se encarga Elon Musk de luego de viralizarlo en Twitter, su plataforma.
0: Y hablando de términos que se pueden interpretar por los estadounidenses, ¿qué me decís de la pena máxima?
2: El máximo castigo, David, que existe dentro del juego, el penalti. Que en algunos Estados Unidos, ya sabéis, la pena máxima es otra cosa.
0: Sí,
2: también
0: sí.
2: se aplica de manera individual, también genera tensión insoportable y también hay mucho debate sobre si el que la recibe la merece realmente. La diferencia es que el fútbol, al menos, hay posibilidad de que el portero la pare.
0: Cuando pa'l norte me fui. Bueno, vamos rapidito que nos quedamos sin tiempo. El partido ya, en el bar con la familia, con los amigos. ¿Hay algo en el fútbol que convoca, que hace que gente que igual no se ve en meses se llame así para darse abrazotes y quedar para ver el partido?
1: Uh-huh. Sí, además en una sociedad cada vez más atomizada donde la gente se relaciona a través de pantallas individuales y el fútbol, bueno, es la excusa para estar juntos, ¿no?
0: En fin.
2: Sí, aunque luego el del sofá derrame la cerveza encima del que tienes al lado, ¿no?, en un gol, que esto también forma parte de la experiencia.
1: Bueno, eso es un clásico, patrimonio cultural, diría, además.
0: Ahí lo tenemos, entre penaltis, fichajes millonarios, terminología problemática en Estados Unidos, cervezas derramadas, lo bueno y lo peor del fútbol, con Dani Gobe. ¿Preparado para el próximo partido, Dani?
2: Portugal-Congo, ¿no? Creo que es.
0: ¡Ostras!
2: No me lo pierdo.
0: Ni yo. Venga. No nos lo queremos
2: perder.
0: Tenía
2: una reunión de vecinos, pero mira, la cancelo por el Portugal-Congo.
1: ¿Cómo nos condiciona el fútbol, chicos? Esa es la conclusión a la que llegamos.
0: Ay, lo bueno y lo peor del fútbol con Dani Gobe. Hasta la semana que viene y por eso, por el fútbol, no vamos antes, por el Mundial. Ya lo dije el otro día, frente al fútbol, todo lo demás importa un poquito. Pero bueno, nos vamos. Mañana volvemos a las 4 y 6 con más tardes. Hasta mañana.
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1: Entre la frontal del área, rechace para Ses, chuta y Ses, el balón para Iniesta, Iniesta, Iniesta, Iniesta, gol. ¡Oh! Ha marcado Iniesta y España va a ser campeona del mundo.

0: Día 7 del Mundial. ¿Qué tal? ¿Cómo estáis? Buenas tardes y bienvenidos a Tablero Deportivo en este Campeonato del Mundo, en el día en el que va a debutar la selección de Portugal ante Congo a partir de las 7 de la tarde. Nada, enseguida estamos en el estadio donde va a debutar Cristiano Ronaldo en su sexto Mundial, en la ciudad de Houston. A las 10 de la noche va a hacerlo propio Inglaterra ante la selección de Croacia. Quedará para la madrugada a la 1, gana Panamá, y a las 4 de la mañana Uzbekistán frente a la selección de Colombia. Todo en el día después de la victoria de Francia ante Senegal 3-1, con los dos goles de Kylian Mbappé, que convierte al Capitán América, como le han bautizado hoy en la prensa francesa, a Mbappé, como el máximo goleador de la historia de los mundiales. Y va camino Leo Messi de mantener la pugna con el francés, porque anoche Messi hizo un hat-trick en un partido soberbio ante la selección de Argelia. Ganó también la noruega de Haaland, con dos goles del delantero del City ante Irak 4-1, y victoria de Australia por 3-1 a la selección de Jordania. Hoy vamos, como dirían los clásicos, abiertamente contra reloj. Silvia Verde, ¿qué tal? ¿Cómo estás?
1: Muy bien, muy buenas. Deseando ver ese debut de Portugal, una de las favoritas a este Mundial, entre otras, porque España sigue siéndolo, que no se nos olvide después del tropiezo. Y contando, mira, me he hecho un listado de goleadores mundialísticos, y hoy tiene uno que conocemos bien, el reto de seguir la estela de los Haaland, de los Messi, y no sé si también los Harry Kane.
0: Me imagino ayer a Cristiano Ronaldo en la concentración de Portugal velando armas para este partido ante el Congo, viendo los goles de Messi, diciendo, pues yo tengo que meter 4 mañana. ¡No, ya, hola!
2: ¿Qué tal? ¿Cómo se nota? Buenas tardes. ¿Cómo se nota que eres fan de Mbappé y le quieres defender siempre?
0: Me gusta Mbappé.
2: El máximo goleador es Messi, ¿no?
0: Bueno,
2: Mbappé.
0: Ahora sí, claro. Sí,
2: el máximo goleador es Messi, con 16, empatado con Klose, con 14 Kylian Mbappé, que va a ser el duelo también, entre otros muchos duelos del Mundial. ¡Qué ganas de los partidazos que tenemos hoy!
0: ¡Nos vamos! 12 para las 7, 6 en la Comunidad Canaria, enseguida Houston.
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0: Partido que va a arrancar en la ciudad de Houston, que enfrenta a la selección de Portugal y Congo. Así llega la selección de Cristiano.
4: Portugal, la Seleção. Noveno Mundial, campeones de la Eurocopa 2016 y de la Liga de las Naciones de 2025, con Cristiano Ronaldo, 41 años, en su sexto y último Mundial. La clasificación fue cómoda, primeros del grupo europeo, y la sellaron el 16 de noviembre de 2025, goleando 9-1 a Armenia. Sin Cristiano, que estaba sancionado, Bruno Fernández y Joao Neves firmaron un hat-trick cada uno. Su seleccionador es Roberto Martínez, español. Lleva al frente desde 2022 y ganó la Liga de las Naciones en 2025, aunque viene de fracasar con Bélgica en Qatar.
5: Creo que favoritismo no es una palabra que va con Portugal, porque nosotros queremos ser candidatos, porque somos un equipo que nos exigimos a nosotros mismos mucho, pero favoritos solo son las naciones que ya han ganado el Mundial.
4: Portugal es la mezcla de dos generaciones. En una, Bruno Fernández o Cristiano Ronaldo. En la otra, Vitinha, Joao Neves, Rafael Leao o Gonçalo Ramos. El objetivo es ganar el primer Mundial de su historia y, para Ronaldo, su último gran baile.
0: La selección de Cristiano Ronaldo, que va a debutar en este torneo, en este grupo K, donde están Inglaterra y Croacia, ante la selección del Congo.
4: República Democrática del Congo, los Leopardos. Es el segundo Mundial en su historia. El primero fue en 1974, cuando el país se llamaba Zaire. 52 años después, han vuelto. El camino ha sido uno de los más largos del torneo. Fueron segundos del grupo africano, detrás de Senegal. Después, ganaron a Camerún en el minuto 91 con un gol de Mbemba. Tras eso, tuvieron que eliminar a Nigeria en la final africana. Y en la repesca internacional, en Guadalajara, ganaron 1-0 a Jamaica en la prórroga. El gol de Alex Tuancebe en el minuto 100.
6: Absolument. Oh! Et c'est filet sur ce corner avec le ballon propulsé par Alex Tuancebe.
4: República Democrática del Congo llega al Mundial en una situación bastante particular. El brote de ébola activo en el país obligó a la FIFA y a los Estados Unidos a establecer un protocolo estricto. La selección ha tenido que preparar el torneo prácticamente en una burbuja sanitaria, con controles y restricciones que ninguna otra selección ha tenido que soportar. Su seleccionador es el francés Sébastien Desabre.
7: Tenemos confianza y también muchas ganas de comenzar la Copa del Mundo. Es muy positivo enfrentarnos a equipos y jugadores de gran nivel.
4: Cuentan con jugadores como Bakambu del Betis, su capitán y referencia, o Visa en el Newcastle. El objetivo es intentar pasar de grupos. Nunca lo han hecho, ni como Zaire en 1974, ni como Congo.
0: Estrenamos el grupo K con Portugal, Congo, en este grupo Uzbekistán, Colombia. A partir de las 10 de la noche, el grupo L con Inglaterra y Croacia, también Panamá y Ghana. Esto dicen los seleccionadores Roberto Martínez de Portugal, Sebastián Desabre del Congo.
8: Entonces, el equipo está radiante, está con muchísima confianza, pero también con muchísima responsabilidad y saber que un mundial es muy distinto a cualquier otra competición y tenemos que ir paso a paso.
9: Nosotros mentalmente estamos muy frescos y muy ilusionados por empezar esta competición. Los jugadores están extremadamente motivados, así que por ese lado estamos bien. Esa es la fuerza de mi grupo. Es decir, no hay aprensión, no hay miedo ante estos grandes eventos.
1: Queremos disfrutar de la selección lusa y de los leopardos, pero no neguemos que el foco una vez más va a estar en el que viste por primera, segunda, tercera, cuarta, quinta, sexta vez en un mundial, la elástica portuguesa. Ronaldo y el reto en los estadios ya de Estados Unidos, México y Canadá por la lucha al máximo goleador del mundo. Nos lo cuenta Salva Campos, Miguel Torres lo comenta y Jessica Figueroa.
0: Vámonos hasta Houston. Canta y cuenta goles Salva Campos. ¡Hola!
10: ¿Qué tal, Miguel Ángel, Silvia Noy, amigos de Tablero Deportivo? Muy buenas tardes. Saltan los protagonistas, Portugal y la República Democrática del Congo, al césped del estadio de Houston. Vamos rápidamente, antes de que suenen los himnos, con las alineaciones. La República Democrática del Congo, que va a jugar con Empasi en portería, tres centrales, Tuatzen Dembe, Bakapo Adi, los laterales Wan-Bissaka y Masuaku. En el eje de la medular estará Mutusami con Edo Kayembe y Mukau, y arriba Bakambu y Joan Ebisa, el jugador del Newcastle. Por parte de Portugal, en la portería Diogo Costa, los centrales serán Tomás Araújo y Renato Veiga, laterales João Cancelo, Nuno Mendes, la sala de máquinas, la del PSG, João Neves, Vitinha, línea de tres por la derecha, el futuro madridista ya firmado Bernardo Silva, por la izquierda Pedro Neto, de enganche Bruno Fernández y arriba sexto mundial para Cristiano Ronaldo.
0: Suena bien la selección de Portugal. Miguel Torres, ¿qué tal?
11: Muy buenas tardes, ¿qué tal?
0: Lo primero te pregunto por el impacto de Messi ayer. Bueno, ayer el impacto de Mbappé, de Haaland y de Messi. Ayer los tres se dejaron ver.
11: Sí, a ver, parecía que estábamos ya buscando a los que tenían que relevar, a Messi y a Cristiano.
0: Espera, que te voy a interrumpir, que suena el himno de Portugal en Houston.
10: A portuguesa.

0: Buen himno también, cantado con sentimiento, As Armas, el himno portugués. A continuación, Salva, el himno de la República Democrática del Congo. Ah, por cierto, que en los videomarcadores estaba apareciendo la imagen de Diego Jota, del futbolista desaparecido.
1: Supongo que esas dos personas son los padres, familiares.
0: Son los padres de Diego Jota.
2: Una convocatoria por parte del técnico.
0: Y estaba Nuno Gómez, que ahora trabaja en la federación, dándoles un abrazo. Suena el himno del Congo.

0: 52 años después vuelven a sonar las notas del himno de la República Democrática del Congo. Como habéis comentado, debutaron en el 74 como Zaire, no consiguieron marcar ningún gol, encajaron 14, evidentemente han subido las prestaciones en este equipo que hoy debuta frente a Portugal en este Grupo K del Mundial 2026.
1: Bueno, pues había saludado a Miguel Torres, saludo también a Jessica Figueroa. ¿Qué tal, Jess? ¿Cómo estás?
2: Hola, hola a todos.
1: Y os pregunto a los dos, Miguel, Jessica, el impacto, ¿no?, de ayer, de lo de Messi, lo de Mbappé y lo de hasta el propio Haaland.
3: Sí, a ver, yo creo que están en una categoría diferente Messi y Cristiano, porque han superado los 900 goles en su carrera y han jugado 6 mundiales. Este es el inicio de Cristiano. Pero es que los mundiales precisamente para Cristiano han sido su talón de Aquiles. Mira que ha sido un goleador, pero los mundiales no se le ha dado bien. Únicamente ha metido 8 goles. Difícilmente pues logre llegar a lo más alto en los mundiales. Pero bueno, tiene la competición por delante. Para mí Portugal es uno de los favoritos. Está ante su mejor generación. Yo creo que es difícilmente comparable a otras generaciones que ha tenido. Y en el caso de Messi, a mí me gusta. Al final, pues mira, se ha ido a la MLS. Ahí ha hecho su carrera, esta última carrera. Y encima ha sabido en el primer partido con su selección pues ser importante. Yo tenía muchas más dudas de cómo se iba a comportar Argentina, porque creo que depende mucho de Messi y efectivamente ha dependido además de la buena goleadora.
1: Y ante un buen equipo, Jessica, sí. Que Argelia es un buen equipo. Es verdad que no estuvo muy bien Lucas Zidane, especialmente yo creo que en el primer gol. Pero es que no le quito nada de mérito a Messi. Es que fue el mejor de Argentina, Messi, ayer.
2: Sí, a ver, si algo le ha dado la MLS es que al final estás jugando en una liga menor y también tienes más tiempo, incluso mental, para prepararte una cita como puede ser un mundial, ¿no? Y Messi estaba enfocado en eso. Se ha preparado mañana y tarde con dobles entrenos y enfocando mucho el mundial, porque recordaréis que él tenía dudas de cómo podría llegar a esta cita físicamente. Él no quería ser un lastre para el equipo. Scaloni era el primero que quería que Messi formase parte. Y lo que también tiene Messi con Argentina es que juega muy arropado futbolísticamente y también anímicamente.
1: Bueno, que juega para él, eso es verdad.
2: Claro, entonces bueno, pues eso también sitúa a Messi en el espacio que merece, y sabemos que si algo no se le ha olvidado es jugar al fútbol, ¿no? Así que bueno, Argentina, yo ya os lo dije el otro día, hay que ponerla en el lugar que merece cuando hablamos de las favoritas, porque está defendiendo título. Mbappé, bueno, yo creo que realmente fue Olise quien consiguió desordenar el rigor defensivo de Senegal, pero bueno, es que Mbappé es una bestia, es imparable, ¿no?, en esos últimos metros.
1: Ya le estamos quitando brillo a Mbappé, porque si no tira el desmarque Mbappé, no se la manda Olise.
2: Pero la llave la tenía Olise.
1: O sea, veo
2: eso es así.
1: Que pasa como a muelas, ¿eh? Es que ni en el Mundial descansáis, ¿eh?
2: Que no, es una bestia, de verdad. Es y pudo ser un hat-trick, porque para mí fue penalti lo que le hicieron y no se señalaron. Y Cristiano, yo estoy contigo, Méndez. Yo me lo imagino anoche retroalimentándose todavía más de todo lo que estaba viendo, porque él es un competidor nato y sigue soñando con este último baile que le queda, claro.
4: Bueno, me estoy quedando sola,
5: Solo un segundo, Jessica, que no te achantes, que es que hasta Makelele lo dice, ¿eh?
1: No, y luego Paul Pogba lleva la contraria. Este partido tiene un árbitro, ¿qué es este?
6: Abdurrahman Al-Yassin es un árbitro qatarí de 38 años. Obtuvo la insignia FIFA en 2013 y desde entonces se ha convertido en uno de los colegiados más destacados del continente asiático. En 2019 dirigió la final del Mundial de Clubes y ya estuvo presente en el Mundial de Qatar 2022.
1: Y Khamis Al-Marri, también qatarí, es el encargado del VAR. Así que, Salva Campos, todo tuyo, va a arrancar el partido en Houston.
0: Pues preparados ya los leopardos, que quieren resistir a ser domados por la belleza y el encanto del fado portugués. Va a ser Portugal la selección que ponga la pelota en juego. De izquierda a derecha, de derecha a izquierda, la República Democrática del Congo. Vamos a ver, porque ya está todo preparado en Houston para que el colegiado dé por iniciado el encuentro. Lo hizo en estos momentos.
1: Mira, y celebramos que Portugal saque normal.
5: Que ya es noticia.
1: Escucha, que ahora
0: Luis Enrique no lo han hecho.
1: Bueno, pero escucha, es que ayer
5: bueno, Luis Enrique, Pochettino,
1: hemos visto ya a 7-8 selecciones haciéndolo. Todo se pega, ¿eh? Yo repito, Miguel, yo creo que Luis Enrique lo debe estar viendo y se parte. O sea, dice, no, los tengo en la mano.
3: Bueno, la verdad que sí, aparte que aquí hay mucho jugador que está acostumbrado al funcionamiento de Luis Enrique, ¿no? Pero bueno, coincido contigo, echamos de menos un poco lo que ha sido más habitual. Lo que está claro es que está iniciándose el Mundial y estamos viendo las cartas de muchos equipos.
1: Sí. Pues nada, toca la pelota el equipo luso, Salva.
0: Y lo hace Vitinha, retrasado para Renato Veiga. Atención, porque Rubén Díaz, como comentábamos, es baja por lesión. Todo hacía indicar que Gonçalo Inácio, el jugador del Sporting de Lisboa, buscaría un acompañante, pero no. Han sido Renato Veiga, el jugador del Villarreal, y Tomás Araújo, el del Benfica, finalmente los elegidos por Roberto Martínez en el eje de la defensa del conjunto portugués, que toca por medio de Nuno Mendes. Retrasa de nuevo para Vitinha. Ahí está Víctor Machado. Vitinha a la derecha para Tomás Araújo, del Benfica. A la derecha, más abierto, Joao Cancelo, el del FC Barcelona, titular en ese lateral derecho. Toca y toca Portugal, y así va a ser, porque la República Democrática del Congo, Jessica, Miguel, está claro que va a esperar todo el partido, porque normalmente su posesión a lo largo de los partidos, gana o pierda, es de un 30-35%.
3: Sí, es, a ver, es lo que estamos viendo un poco los equipos africanos, ¿no? Equipos muy poderosos, sobre todo cuando roban la pelota, en serie a la contra, con transiciones rápidas y que no tienen ningún tipo de complejo en posicionarse en bloque medio-bajo. Evidentemente Portugal es un equipo dominante que va a intentar, pues bueno, lo que intentó yo creo que España también en su primer partido, ¿no? Llevar la pelota constantemente a campo rival, intentar aprovechar la evolución por los diferentes carriles y con mucha posesión de balón. En este aspecto creo que Congo tiene paciencia y si sale bien en transiciones y aprovecha los espacios que puede generar Portugal, pues ahí es donde creo que puede tener peligro.
2: La clave de Portugal es que meta esa fluidez y ese ritmo que, por ejemplo, no vimos en la selección española, ¿no? Que al final son dos selecciones muy desniveladas, pero veremos cómo evoluciona, porque lo nuestro también lo era y no conseguimos desarmar esa solidez defensiva, ¿no?
4: Esa es la crítica
2: que teníamos delante.
4: Esa es la crítica, Jessica, que hacíamos estos días. Hemos visto, claro, selecciones que a priori eran superiores y o bien en la primera o en la segunda mitad han sido capaces de imponerse por calidad o por idea de juego.
1: Ese arranque que habéis escuchado antes, sí, es que justo ha tocado el primer, sí, balón Cristiano.
0: Así es.
5: Y ha cargado la pierna como amagando el tiro y medio estadio ha contenido la respiración.
1: Sexto mundial, la primera decepción. Messi y Cristiano, 6 mundiales, ¿eh? O sea, un poco para medir también la dimensión de los dos personajes.
4: Sí, porque Modric son 5, ¿no?
1: Como has tenido hoy.
0: Atención al rebote, Pedro Neto en pugna con Wan-Bissaka, pelota a la esquina del área, finalmente contemporiza el conjunto portugués, saca de nuevo la defensa, ahí intentaba bajar el esférico Edo Cayembe, el jugador del Watford. Motu Sami, el medio centro del atrómito griego, acaba de recibir la primera falta, evidentemente oxígeno para la selección de Sebastián de Sabre.
1: Hemos tenido mucha suerte en España porque hemos tenido aquí, hemos vivido en primera persona
4: a los dos,
1: a los dos en su mejor momento, en una de las batallas más épicas, yo creo, de la historia del deporte, que se mide por las rivalidades.
4: Pues de hecho,
1: igual,
4: yo creo que Mourinho
1: que
4: vuelve
1: Nadal,
4: ahora.
1: Al Federer, Djokovic.
4: Yo creo que Mourinho por eso vuelve ahora, porque ya no está Messi.
1: No, pero
4: ya
1: pero
4: se atreve.
1: De verdad,
4: a esto,
1: o sea, la suerte que hemos tenido, la potra que hemos tenido de ver cada domingo a Messi y a Cristiano, cómo se retroalimentaban, cómo se han hecho mejores el uno al otro, sí, durante tanto tiempo en Madrid y Barça, en la Liga Española, eso es impagable.
0: Atención a Cristiano Ronaldo, se equivocó ahí. Mukau, la bicicleta de Cristiano, aguanta, cede para Bruno Fernández, el del Manchester, caracolea perseguido por Mukau, finalmente la pelota llega de nuevo al centro de campo portugués, donde trata de nuevo Bruno Fernández de iniciar jugada. Deja el esférico para Bernardo Silva, era finalmente Vitinha el que buscó en la derecha, Joao Cancelo, la marca de Masuaku, el jugador del Lens. Retrasa de nuevo para Tomás Araújo, presionado por Edo Cayembe, hace lo propio Bacambu, jugador del Betis, de izquierda a derecha tocando Portugal. La pelota de nuevo al tuya mía entre Joao Neves. Y es finalmente Mbemba, el capitán del conjunto congoleño, el que aleja un esférico que dura poco, aunque Renato Veiga, el jugador del Villarreal, cortó en pugna con Bacambu. La pelota sale por el lateral derecho, sector de la defensa del conjunto congoleño.
5: Salva, al respecto de la defensa de Portugal, dos pequeños apuntes. No sé si en Villarreal creen...
1: Ojo. Espera, espera.
0: Bueno, ahí trataba de combinar Bernardo Silva, la pelota rebotada, Joao Cancelo, la pelota llega a Tomás Araújo en terreno portugués, comentabas, Miguel.
5: No, Juan. Decía que no sé si en Villarreal creen que el mejor central portugués para ser titular es Renato Veiga, porque esta temporada ha tenido un año un poquito irregular.
0: Altibajos.
5: Sí, y luego Altibajos. Tomás Araújo, ojo con Tomás Araújo, que no descartemos que sea noticia de aquí a futuro, porque a Mourinho le gusta mucho.
3: Bueno, lo conoce, además, ha trabajado con él.
5: Benfica.
4: Ahora va a beber en esas aguas.
0: La pelota que le llega derecha a Joao Cancelo, puede meter el centro entre Moussaku. Pelota rebotada, la sacó Wan-Bissaka La baja de nuevo Vitinha amaga ante la presencia de Joan Eriza, el jugador de Newcastle. El cabezazo, gol. Gol, Joan Eves. Gol. Qué poco duró la resistencia de los leopardos. El centro desde la derecha y cortó el medio centro del PSG. No sé si será lo suyo, pero el testarazo ha sido impecable. Abre la lata Portugal. Primer gol de uno de los favoritos. Minuto 6. Portugal 1. República Democrática del Congo 0. Asistencia de Pedro Neto. Marcó João Neves.
1: Llevan 7 minutos Portugal haciendo un rondo por el campo. Ya van acabado encontrando a João Neves para poner. Pues impecable. El remate es impecable, Miguel. Pero impecable.
3: Espectacular.
1: Un poco solo, pero impecable.
3: Bueno, a ver, yo estaba viendo muchas similitudes a las dificultades que podía tener España en el inicio de partido. Es cierto que Congo está en defensa de 5, sobre todo con menos espacio, le está permitiendo menos espacio, pero Portugal sí que, a diferencia del inicio de España, está imprimiendo un ritmo de circulación más rápido y estaba buscando ya el centro lateral rápido, ¿no? Sobre todo porque la presencia de Cristiano Ronaldo evidentemente condiciona mucho para fijar a los centrales, pero creo que este gol dice mucho del perfil de futbolista que muy parecido tenemos en España, pero que va en busca del gol, no duda, es un remate de cabeza impecable a la altura de un delantero centro, ¿no?
2: Sí, que gira el cuello de forma maravillosa y lo que estamos viendo de Portugal es eso, es verdad que tiene enfrente un equipo más cerradito, pero no le da pausa al balón, no deja que puedan pensar, ¿no? Estaba moviendo de derecha a izquierda, levantando cabeza constantemente para ver dónde podían poner ese balón. Habían colgado ya varios balones al área y al final creo que eso es lo que necesita, ¿no? Fluidez, sobre todo, fluidez.
0: Bueno, intentaba ahora Masuaku, jugador de Lens, el lateral zurdo, y ya, la defensa de 5 hombres se del Congo por poco.
1: Llevamos muy poco, ¿eh? 87% de posesión para Portugal, ¿eh? O sea, es que es un rondo el arranque del partido.
4: No, ahora mismo no, ahora mismo no hay color, ¿eh? La diferencia ahora mismo es tremenda, pero bueno, lo decía Miguel al principio, es que el Congo lo que va a intentar es, si puede, salir por las bandas en el momento que tenga el balón. Pero insisto, es que claro, ahora tenemos todos el debe de comparar con lo que nosotros hemos hecho con Cabo Verde, con una selección que a priori es inferior.
1: O sea, en la comparativa salimos,
4: y salimos perdiendo
1: con todos.
4: En todo,
3: sí,
4: claro.
3: Pero el problema es que se tiende, antes de empezar los partidos, a intentar adivinar el resultado, ¿no? Y yo creo que lo que hay que intentar es preocuparse de hacer el gol lo antes posible, porque hoy Portugal lo ha conseguido pronto, igual que Alemania el otro día, ante rivales que te pueden causar los mismos problemas que a España. Y esto cambia el escenario, porque yo estoy seguro que el Congo, más allá de que vaya a estar protegiéndose en defensa, pues se va a atrever un poquito más, seguramente a salir, a buscar el empate, y eso pues le va a venir todavía peor.
5: A mí me parece
0: pues
5: que...
0: Vamos a ver. ¿Sí?
5: No, Salva, dale, dale.
0: No, estabas comentando, quedaba un comentario, vamos a ello.
5: No, decía que para mí lo llamativo de España es lo que dijo Luis Castro ayer en el entrenamiento, esos más de 20 minutos de Luis de la Fuente hablando con el responsable del área psicológica, el coach, digamos, de mental del equipo. Me preocupa que la selección, que algunos jugadores piensen que estén bloqueados ante la falta de ocasiones claras, o por lo menos la falta de gol, mejor dicho. Pero es que si liberamos la mente y hacemos lo que sabemos, yo no tengo ningún tipo de preocupación.
0: Bueno, João Neves, que recibió la tímida, bueno, tímida no, el patadón de Mukau, el jugador de Lens. Ahí está ahora Nuno Mendes en pugna con Mbemba, con el capitán, el central del Lille. Y será de nuevo lanzamiento de banda para Portugal. Lanzamiento de banda ofensivo que finalmente, no sé si el árbitro indicó alguna cosa diferente. Vamos a verlo. Tenemos duda. Pues el balón va a ser, no sé si apreció algún fuera de juego.
1: Sí,
0: en la jugada.
1: Sí,
4: para el Congo. Antes planteaba Miguel Ángel la suerte que hemos tenido por tener a Messi y a Ronaldo en España. Yo creo que el debate incluso se puede elevar, porque la pelea que tenemos ahora sobre las ligas, que si la Premier es mejor, que si la Bundesliga es mejor, que si el calcio ha bajado, a nosotros no nos cuestionaba nadie la liga cuando teníamos a los dos mejores.
1: Claro, efectivamente.
4: Y ahora sí lo cuestionamos.
1: Claro, porque ahora a los, bueno, sí, tenemos buena parte de los buenos, pero la suma de todos la tiene la Premier.
0: Atención, lo entraba Joan Ebisa. El centro, finalmente en el sector derecho de Wan-Bissaka. La pelota que queda de nuevo en la frontal. El disparo y a punto de sorprender Joan Ebisa, el jugador del Newcastle. Esto ya es un jugador, evidentemente, de cuatro estrellas. Ya no es, con todo el respeto, el nivel, digamos, regular de sus compañeros. Visa Bakambu, evidentemente, si los dejas pensar, son gente experimentada y que te puede dar algún susto, como sí. Hemos visto ahora ese disparo que se fue cerca del poste derecho de la meta de Diego Costa.
5: No, Bakambu fue el año pasado pichiche de la Conference. Es un delantero que, aunque no sea titular en el Betis, tiene muchísima calidad.
1: Llevan como dos o tres años que se va.
4: No, es que no hay manera de que va a sonar muy feo. No, que no se quiere ir ni para atrás. O sea, lo han intentado desde la dirección deportiva, pero no hay
1: Pellegrini
4: manera.
1: Pellegrini a última hora siempre, Pellegrini, ante la duda, dice bueno, que
4: no,
1: se quede.
4: No, Pellegrini dice, tráeme primero sustituto y luego dejo que se vaya a Bakambu.
1: Hablando de Pellegrini.
7: Pellegrini diría, buenas noches, el día jueves se iba, el día viernes volvió.
1: Y el puntaje. el tema del puntaje, hablando del Betis.
4: Quiero ver yo esa pareja, ¿eh?
1: No, digo que Dani Ceballos va a salir del Real Madrid como agente libre.
4: Si acaba.
1: Ese es el primer paso.
4: O sea, quiero ver yo a Manuel Pellegrini instruyendo a Dani Ceballos, ¿eh?
1: Yo creo que hay un equipo europeo importante que quiere a Ceballos.
5: Pero lleva mucho tiempo queriéndole el Ajax de Ámsterdam.
1: En esa condición de jugador libre cambian mucho las cosas, ¿eh?
5: Pero claro, es que el problema de Ceballos, por lo que no salía del Real Madrid, era el gran sueldo que tenía, que si le quedaban años de contrato y había que pagar algún traspaso, y él no aceptaba bajarse la ficha, porque él mucho dar like en Instagram a cosas del Betis, pero la ficha no se la bajaba, pues entonces, claro, se hacía complicada su salida.
1: ¡Uy, qué tarjeta!
0: Pues la primera, vamos a ver, para Bruno o para Cristiano. ¿Qué es la primera, dice?
1: No, es para Bruno.
0: Como capitán.
4: Está reclamando la tarjeta como capitán. Pero
1: está
4: no
1: diciendo al Qatarí que es la primera. A mí es que, sinceramente, es por una entrada Cayembe.
3: Vamos a verla de cerca, pero vamos.
1: Es Bernardo Silva, ¿no, Bruno?
3: Sí, sí.
1: A ver.
0: Sí, es Bernardo. Bueno, el tackling tumba al jugador del Watford, a Edo Cayembe. Bueno, la verdad es que se ha pasado un poquito. Yo creo que está muy animado con su fichaje, pero no ha medido bien, ¿eh?
3: Pero es evidentemente.

0: empate. Y bueno, y a eso tiene que buscar, eso tiene que buscar la República Democrática del Congo para intentar por lo menos igualar una contienda en un partido que se le ha puesto muy complicado. Tocó finalmente que fue Araujo.
1: Buena maniobra, ¿eh? Se va de dos, intenta el disparo y después consigue el córner. Al final es lo que tiene que ir haciendo el Congo, ¿no? Intentar ganar metros, avanzar en líneas en el campo y acercarse al área rival.
2: Sí, porque el Congo ha reaccionado bien al gol encajado, ¿eh? En cambio, Portugal, que podía haber bajado un poco revoluciones, volvió a tener la posición de pelota, le está costando, precisamente después del gol, encontrar esa pausa en el partido.
0: Pues Masuaku, el jugador del Lens, es el que bota en corto para Visa, saca el esférico que no llega a Cayembe, corta a Vitinha y ahí acabó la historia. Vaya jugada ensayada de la República Democrática del Congo, que eso sí, ha tenido restos para recuperar el esférico. Tuansebe para Mutusami, ahí está el jugador del Atrómidos griego, de la Superliga griega, a la izquierda para Edo Cayembe, el jugador del Watford, encarando a Bruno Fernández, retrasa. El golpeo de Masuaku no fue el mejor de su carrera, recupera Portugal, comentabais.
3: No sé si ha sido a João Neves o a Pedro Neto, pero para cortar la contra, para evitar que entrase alguien por el segundo palo, le ha pegado un palo un jugador del Congo cuando el balón estaba en el otro lado, para evitar.
4: Fútbol, fútbol.
3: Sí, sí.
5: Pues yo me he quedado con la carrera hacia atrás de Mukau.
6: Mira, acabo de ver a Austin McPhee, que es el escocés de pelo largo, al que la selección portuguesa ficha para sus partidos. Es el entrenador de jugadas de balón parado del Aston Villa de Unai. Así estamos ya, fichando.
3: O sea, es autónomo.
6: Sí, luego les pasa una facturita. Una colabo.
2: Si hace años esto llegó a los fisioterapeutas, por ejemplo.
6: Y a los preparados físicos también.
2: También, pues es normal. Iría a firmar el mejor talento para un momento preciso si los clubes te lo permiten. Sí. ¿No?
6: Lleva ya un año, creo, trabajando con Roberto Martínez. Ya digo, cuando hay fecha FIFA se marcha con la selección portuguesa, Austin McPhee. En la final de la Europa League, dos goles firmados por él. Creo que tiene, bueno, creo, no lo sé, tiene premio por cada gol. Es decir, aparte del contrato, cuando se marcan goles en jugar de estrategia, él levanta la mano y o sea, dice, clink,
3: es el Adrian Newey de la
1: estrategia. Se comisiona y todo,
6: sí,
1: ¿eh?
6: Sí, no, tiene comisión por cada...
5: O sea, lógico,
6: tiene,
5: ¿no?
6: Tiene en el contrato, claro, que si entran, se marcan goles en jugadas de ABP.
2: O sea, esto hoy no toca, pero se abre la vía de la representación también de este perfil de staff.
6: No dejarte en nada.
2: Yo si tuviera una agencia de representación estaría ya pues cogiendo perfiles de todo.
5: Bueno,
2: tipo.
5: A saber si eso está ya.
2: Seguramente. Jorge,
0: bueno, Cristiano, qué bien para Pedro Neto. Cristiano esquina al área. De nuevo la pared con Pedro Neto. Ahí no pudo continuar. Se trastabilló algo. El jugador del Chelsea con la pelota rebota.
6: Superior Portugal, muy superior. O sea, creo que es el de todos los partidos que hemos visto de las selecciones grandes. Es el. ¿Esa tos era irónica o qué?
5: Sí, ah, sí.
0: Bueno, intentaba y amagó. Incluso la chilena Cristiano, queda para Pedro Neto. Se zafa de Wan-Bissaka. La pelota que la sacó la defensa del Congo.
6: A ver, espera, la de la faringitis.
1: No, a ver, pero ¿ves más desnivelado este que el nuestro?
6: Pues hombre, ahora mismo veo muy superior a Portugal, la verdad. Aparte es que va ganando. Lamentablemente para nosotros es que no conseguimos marcar. Que yo estoy en el barco de la fuente, ¿eh? Que no me voy a bajar de ahí.
5: Yo creo que Alemania fue superior a Curazao, ¿no?
6: Alemania a ese nivel sí. También. Pero ayer, por ejemplo, bueno, es que Senegal es el mejor equipo. Ayer Francia con Senegal, la primera parte de Senegal.
1: Totalmente, además. Balón al palo, dos ocasiones clarísimas. Sí.
0: Jessica cambia todo.
1: La de Nico Jackson.
6: Y el partido de Argentina ayer arranca con un gol que anulan en fuera de juego a Argelia.
0: Bueno, o sea, Bruno para Nuno Mendes dentro del área, sigue Nuno Mendes. En pase el meta de Leab, la pelota queda suelta para el disparo. Creo que fue de Bruno Fernández, no llegó Bernardo Silva en el segundo palo. Nueva acción ofensiva de Portugal ante una República Democrática del Congo prácticamente colgada del travesaño.
5: En estas jugadas de ataque y a la contra está quedándose un poquito más en posición retrasada Cristiano Ronaldo, que estamos acostumbrados muchas veces a que sea el último hombre o al que intenta pescar ese último balón. No sé si son los años o que simplemente está construyendo más que corriendo.
2: A ver, yo creo que se guarda de los esfuerzos para momentos dados. No es un jugador que te va a estar rompiendo constantemente al espacio. Pero bueno, en cambio, pues tiene esa capacidad de atracción sobre las defensas y como hemos visto ahora, pues Bruno Mendes era el jugador que aprovechaba el espacio, ¿no? Tiene jugadores muy rápidos.
3: Aparte de que Cristiano siempre ha sido muy listo y él siempre lo ha dicho, el delantero muchas veces su virtud es aparecer, no estar. Y él tiene muy claro que tiene cuatro esfuerzos para hacer durante todo el partido.

0: y los dosifica, los elige. Y elige bien generalmente. Otra cosa es que ya no tenga tanto fuelle, claro.
1: Miguel, tú coincidiste poco, pero coincidiste en el Real Madrid con Cristiano. Claro, sí. ¿Él cómo entró en el Madrid? Porque él venía como estrellón, la verdad.
2: Bueno, es, a ver, estaba Gabi Heinze en el equipo y ya había coincidido con él en el vestuario del Manchester United. Estaba Pepe. Bueno, llegó en un ecosistema donde él, a mí me demostró que era una persona muy humilde. Era de los que primero llegaba, entrenaba, se cuidaba y bueno, aunque, o sea, cuando te llega un perfil de jugador más allá de su categoría, que es un ejemplo desde el primer momento, pues evidentemente lo miras con más admiración, ¿no?
3: Pues lo intenta de nuevo Portugal. Ahí está jugando la divisoria. Tomás Araújo para Víctor Machado. Vitinha, el campeón de la Champions en el PSG. Y este que conduce el esférico es otro campeón con el PSG y es el que ha abierto el marcador con un testarazo. João Neves, el joven de 21 años que combina con Renato Veiga, que sale de la cueva. Ahí está el central del Villarreal buscando a Cristiano Ronaldo. Gira sobre sí mismo, busca de nuevo.
1: Déjale al estadio, cada vez que coge la pelota Cristiano parece que hay gol.
3: Sí, no hace falta ni que comentemos.
1: Sí, se sabe perfectamente quién sube el volumen de la grada.
3: Y el otro día, María José Calella me envió, bueno, un vídeo con los jugadores portugueses pronunciando su nombre. Y el, ¿sí?, más sorprendente, sí, ahora lo comentaremos, fue el de Gonzalo Guedes, sí, porque no lo vais a poder pronunciar.
1: Sí, es Guedes.
3: Gonzalo Guedes. Guedes. Parecía alemán, más que portugués. Pero bueno, Ronaldo está claro, ahí con la G. Y es el que presionaba ahora, pero la reventó. El meta de Leaf, Lionel Empassi, el salto de Bakambu con Renato Veiga. Dos testarazos para sacar el esférico, que baja Wan-Bissaka. Mutusami, ahí está el de Latrómitos buscando la carrera de Joan Edasa. Protege Renato Veiga, entrega para Diogo Costa, que rápidamente busca en el sector derecho Joao Cancelo. Inicia jugada desde terreno propio de nuevo la selección de Portugal. Vitinha,
1: oye,
3: para tranquilidad, bueno, y esperando el Congo.
1: Para los que defienden que los mediocampistas tienen que ser altos, fuertes, tal, Portugal, yo creo que el más alto, no sé si es Neves, que debe medir 1,70, bueno, por delante de Bernardo Silva y de Vitinha.
0: Joao Neves ha marcado, por cierto, de cabeza midiendo 1,74, que lo he mirado. Porque
3: igual desde Alevine no metía uno, no lo sé.
0: Sí, pero eso es, yo creo que es un triunfo del fútbol de calidad. Toda la vida, de los 80, los 90.
1: Lo que pasó con la España de Xavi, sí, Iniesta, Silva y compañía, que es
0: tal
1: así.
0: Es tal cual, y hay que reconocer el mérito a Luis Aragonés.
3: Bueno, y vimos también el otro día que criticábamos los córners. ¿Cómo va a marcar Japón? ¿Y cómo marcó Japón el espate de córner? La estrategia, al final, que se trabaja. Bueno, juega Bernardo Silva. Pelota retrasada para Vitinha. Tomás Araújo para Renato Veiga, que corre terreno propio. Gira, la pide ya su compañero, que no es otro que João Neves, este para Vitinha. Los del PSG se van a pasar el balón, no las vais a poder contar porque van a superar el millón, estos dos. La sala de máquinas de Portugal. Ahí está Nuno Mendes, sector izquierdo, Peguito Lacal, Pedro Neto aparece de nuevo. João Neves, pelota para Pedro Neto, Bruno Fernández.
1: Pues mira, Salva, vamos en una progresión de 1000 pases, porque llevamos un cuarto de partido, no hemos llegado todavía a la pausa de hidratación. Prácticamente 250 pases, pero, salvo Portugal por 60 de Congo.
0: Pero no es un pase horizontal, es un pase. Hay una movilidad absoluta de los centrocampistas, si os fijáis, un movimiento continuo,
4: sí.
0: Y es dos toques.
4: Es un equipo dinámico y si os fijáis es verdad que aunque quiere ir constantemente en esa inercia ofensiva, espera muchas veces atrás para arrancar jugadas desde atrás, para intentar estirar algo al Congo y encontrar esas vías, ¿no?, para poder filtrar, tener un poco más de espacio y ver esos huecos, pero hay ritmo, aunque sea un poquito más ligero y más fluido, pero es dinamismo constante.
3: Claro, con 1-0 al marcador y evidentemente tu rival tampoco es que está apretando mucho las tuercas a los tres cuartos de campo.
1: Pero me
3: pues
1: sorprende, Salva, que no apriete un poco más el Congo. Ahora ya está perdiéndose, bueno,
2: es que
1: ya total.
2: Es que no llega, ¿no? Es que no llega. Y si llega se desestructura. Sale un jugador a la presión, salta de manera individual y es donde aparece el espacio que quiere buscar Portugal.
4: Que si presiona un poquito más se desordena realmente, que es lo que está intentando buscar Portugal, ¿no?
3: Si sale Masuaku o sale Wan-Bissaka, eso que puede provocar que pierdas el esférico y Pedro Neto o Bernardo Silva pues te la lien rápidamente. Ellos lo saben también. Lo que pasa es que han encajado el gol muy pronto, a los 5 minutos, y de la forma quizá que menos esperaban, con ese testarazo de João Neves. Lo intenta Renato Veiga para Pedro Neto del Chelsea, buscando Bruno Fernández, la triangulación, cortó finalmente en Bemba, deja para...
1: Mira luego cómo, pierden y van a recuperar rápido. Si es que el fútbol es intensidad. ¡Nos vamos a la fuente!
5: Mira, yo sigo con mi pedrada. Es que estoy observando a Portugal y cómo ataca, porque también es juego de posesión y de toque, y quiero encontrar las diferencias con lo que vivió el otro día España, ¿no?, frente a Cabo Verde. Es que aquí estoy viendo que las dos referencias arriba están en constante movimiento y buscando ese espacio, arrastrar a los centrales. Estoy viendo a lo que podríamos nosotros pensar en Fabián, Gavi o el propio Pedri, que se mueven mucho más, que intentan ir de un lado a otro del campo, en las bandas. Pero es que nosotros no tuvimos esa movilidad.
6: Tocamos, es que no era reconocible, Silvia, no era reconocible la España.
5: No había ritmo, había cierta pasividad en la posesión y en el toque. Insisto, que es mi pedrada, que estoy buscando la comparación, porque entiendo que por juego muchas veces tenemos similitudes con Portugal.
6: Es que cuando antes, lo de Latos, ¿no?, que me decían Méndez, es que yo creo que el partido de España tendría que haber sido bastante más desnivelado que este. Es decir, si nosotros hubiésemos visto realmente el ADN de nuestra selección española, que no es lo que vimos el otro día. Pero bueno, al final pues fue una mala tarde, y tengo que recordar que fue un empate y una portería cero, porque he escuchado hablar de derrota, es que no se ha perdido. Es que los jugadores también hablaban de gestionar una derrota. Es que no es una derrota, y el grupo de momento está en dos empates. Entonces,
5: sí, pero lo decía,
6: hay que
5: Jessica,
6: intentar darle un giro de tuerca también a la situación, porque si no te hundes.
5: Luis Castro hablaba de eso, que emocionalmente el equipo algo ha debido de plantearse Luis de la Fuente con esa charla que veían en el entrenamiento con los servicios con el psicólogo, ¿no?, del
1: con
5: equipo.
1: López Vallejo.
5: Eso es el nombre. Pero yo, mi preocupación, fíjate, va más allá de eso. Porque es que yo insisto en que el ritmo que le veo a la selección española, no sé si culpar al físico o al momento de cada uno de los futbolistas de la selección. Había quien sí, quien no, obviamente, pero yo veo un equipo lento.
6: Bueno, porque tienen que volver al ritmo competitivo. Es que la liga acabó hace ya tiempo. Ellos pararon, tuvieron unas mini vacaciones, vuelven a ponerse a trabajar en una especie de pretemporada, y otra vez tienes que ganar ritmo. Entonces, para mí, ya que ha pasado esto, lo interesante es que haya pasado el día uno y que tengas margen de mejora y de crecimiento, que vayas de menos a más. A lo mejor empiezas goleando y después sí que se te acaba de golpe la gasolina.
5: La forma, Miguel, ¿a ti no te preocupó? O sea, porque eso sí que es difícil de coger de nuevo en medio de un campeonato del mundo.
2: No, yo no voy tanto al estado de forma, la verdad no me preocupa tanto. Yo creo que es un tema mental, un tema de que lo veía al menos en las caras de los jugadores cuando se retiraban en el descanso. Eran como de cansancio mental y de no haber tenido muchos recursos o no haber encontrado muchos recursos. A ver, yo creo que a diferencia de Portugal, nosotros dependemos mucho más de los extremos. Creo que, bueno, y mira que Portugal no está teniendo extremos, pero bueno, ha aparecido Cancelo, ha aparecido Nuno Méndez. Nosotros el otro día, a ver, con la presencia de Cristiano Ronaldo, es un delantero que te fija centrales. Mikel Oyarzabal el otro día, creo que hasta el minuto 30 no tocó la pelota.
5: No tocó.
2: No teníamos tanto, aparte Mikel Oyarzabal venía muchas veces a recibir y lo que hacía era traer más jugadores. Creo que se pensó más en Gavi o la presencia de Gavi para poder robar la pelota, pero evidentemente nuestro problema no estaba en robar, estaba en crear o en intentar filtrar ese último pase, y ahí no estaba tan fluido. Un Gavi que ha estado jugando más como pivote que como extremo, como bueno, volante. Y bueno, creo que es una buena prueba para que Luis de la Fuente pues sea más atrevido, ¿no? Evidentemente, si ganamos los siguientes partidos vamos a ganar el Mundial, y yo soy bastante positivo. Estamos iniciando la competición y no soy dramático en ese aspecto.
6: Y Miguel, y no nos olvidemos de algo realmente importante, y es que no estaba Lamín. Es decir, hoy aplaudimos a la Argentina de Messi, a la Francia de Mbappé, al otro con Haaland, al otro. Nosotros no teníamos a nuestro mejor futbolista. Entonces, bueno, pues por eso tenemos que intentar ser positivos y pensar que esto va a ir a mejor, ¿no?
2: Sí, pero tampoco creo que debemos de llevar el debate a que dependemos de Lamine, ¿eh? Creo que
6: no,
2: es
6: eso no, pero suma, ¿eh?
2: Sí, evidentemente.
6: Pero suma, claro.
1: Mira, que buscaban a Cristiano, Salva.
3: Pedro Neto buscaba a Cristiano, pero el capitán, el de Lille, Chancel Mbemba, envió a córner, cortando el posible pase para el capitán del conjunto portugués. La temperatura 27 grados, 32 de sensación térmica. De ahí la pausa de hidratación, que ha sido larga, ¿eh? Casi han hecho, como en Valencia, una picaeta.
1: O sea, esta,
3: ¿eh?
1: Esta sí está justificada. Muchas de ellas no, pero bueno, ya sabemos lo que es. Es una pausa para la hidratación y para la publicidad. Córner para Portugal.
3: a la derecha de la meta defendida por Embassy. Bueno, lo sacó en vertical para Nuno Méndez. Creo que fue Bernardo Silva. La pelota que llega a poder de Bruno Fernández, buscando Nuno Méndez. Cortó Wan-Bissaka, el exjugador del Manchester United, ahora en las filas del West Ham. West Ham que perdió la categoría, por cierto. La pelota retrasada. De nuevo llega a poder de Bruno Fernández, presionado por Bacambú. Cancelo, presionado por
1: Joan. Repito el dato de posesión, 28 minutos. 81 no, y Portugal, 19 Congo.
2: Sí, pero vete al dato de disparos a puerta. Únicamente un disparo, claro, de Portugal.
5: Para que no nos engañemos, claro, con los números.
2: No,
5: claro,
2: pero es que si no hubiera metido ese gol, pues estaríamos hablando de, sí, tienen la posesión, pero no disparan a portería. Pues, es que es muy relativo. Lo que está claro es que la sensación es que Portugal...
3: Atención a Cancelo, el pase para Cristiano Ronaldo. No llegó el capitán. Lanzamiento de portería para la República Democrática del Congo.
1: No le ha cogido la combita al centro de Cancelo a Cristiano Ronaldo. Sexto mundial.
6: Es muy difícil pronunciar bien el portugués. Mucha gente piensa que es parecido al gallego, pero no. Ya os digo yo que ni de broma. O sea, en Galicia no entiendes un portugués bien hablado.
3: Y cuando hablan de
6: ni
3: prisa,
6: al revés.
3: Jessica, es increíble.
6: Sí, sí,
3: porque en el
6: Elba
3: yo traté de pillar algo y... Que no.
6: Eso
3: que
6: dicen,
3: será pausado el fado, pero lo que es el hablar, no, están muy equivocados.
5: Hemos visto en el palco a
0: Pepe,
5: a tu central...
0: Kepler liberando.
5: Estelar.
0: Pepe. Sí,
3: bueno,
0: que...
3: atención a la acción de Wan-Bissaka, perdona, Visa controla con el pecho, templa para el centro de Mukau, el recorte, quiere abrir para Wan-Bissaka, Bacambu la sacó. Finalmente, la defensa del conjunto portugués fue João Cancelo, aunque Bruno Fernández puede perder un esférico tres cuartos de campo, queda rebotado para Bernardo Silva, no llega Mutusami, patada a seguir, vamos a ver, era imposible que la bajase Pedro Neto, comentabais.
0: No, Pepe, que como vimos hace unos días en el Classic Match, se descartó como opción para el banquillo de Mourinho, había sonado. Ese puesto lo ocupará Sami Khedira, pero ojo que dijo que si le necesitaba a Florentino en algún área, que le pegase un toque, que estaba disponible para volver
5: a
0: Madrid.
5: Sí, pero junto a Mourinho no...
0: No acabó bien, no acabó bien.
5: No creo que esos rumores, ¿no?, tuviesen una base...
0: Pero es que Mourinho,
2: no
1: acabó bien ni siquiera con Cristiano.
0: No, ni con Carvalho. Con Carvalho también tuvo algún roce al final. O sea,
2: sí, bueno, los portugueses, pero, ¿no?
1: Claro,
0: por eso,
1: yo creo
0: los
1: que,
0: portugueses, por eso lo digo.
1: Yo creo que los jugadores hicieron piña entre ellos y...
7: Claro, yo mismo dijeron al margen.
1: Claro, hay una muy sonada después de un partido con el Valencia, que a Cristiano, la
2: por
1: verdad,
2: no
1: bajarse
2: que, a llorar, ¿no?
1: A Cristiano le da muchas patadas, la verdad. O sea, tiene un partido de esos que de vez en cuando tenía Cristiano, cuando salían las cosas, y aparte que cobró, la verdad. Y cuando llegaron al vestuario tuvo una discusión con Mourinho, porque Cristiano al final lo que le dijo a Mourinho es: a mí me dan las patadas que te quieren dar a ti, o que tú provocas, una cosa así. Y ahí tuvieron una bronca
0: y porque no
1: muy,
0: bajó,
1: muy importante.
0: Por minuto 70 el Madrid ganaba de no sé cuánto y no bajó a defender una jugada. Y le dijo: mira, estamos locos.
2: Yo quiero verlo eso con Mbappé este año.
3: Cuidado, acción ahora, creo que es Bernardo Silva con... ¿No es Pedro Neto?
1: Sí,
3: en acción con Mbemba.
1: Sí, le ha dado el golpe en la nube, sí, Mbemba. Sí.
3: Él dice que no lo ve, pero va a ver la tarjetita, es lo que va a ver el capitán de la República Democrática del Congo.
1: Pues claro, pues bueno, una para Charles Mbemba. Es clara, sí, le mete el brazo ahí en el cuello al futbolista portugués y entra en juego Austin Maffi. La jugada es a balón parado.
3: Pues yo...
2: La verdad es que no hay nada.
5: Pues ahora en la repetición...
1: Bueno,
3: al principio le mete el codo a la barbilla,
2: no
3: sé, quizás.
2: Pero no es
3: suficiente.
2: No
3: tiene intención, él va a buscar el balón, en ningún momento mira a Pedro Neto.
1: Es poquita cosa como la de Bernardo Silva antes.
5: Rigurosa.
0: No lleva estirado el brazo, no saca el codo.
6: Me parece menos esto que la de Bernardo.
0: No lo tiene una posición antinatural.
3: Bueno, pues falta favorable a Portugal en el sector izquierdo del ataque. Nuno Méndez, el lateral zurdo del PSG, junto al esférico. Renato Veiga, Araújo, las torres del conjunto portugués a escena. Ahí está la comba, punto de penalti, la sacó. Finalmente, la defensa fue en Mbemba. Y ahora es Mukau el que retrasa.
1: Voy a hacer una pregunta fácil. ¿Quiénes son los dos mejores laterales zurdos del mundo ahora mismo?
3: Uno en Nuno Méndez y el otro, pues ya me lo dirás.
0: Marco Cucurella.
5: ¿Sí? ¿Lo colocarías a Cucurella como el segundo? Sí.
3: ¡Atención a Kayembe! La pelota rebotada, la trapa. Se endulzó Diego Costa. Y por lo menos lo intentó.
1: Para mí
3: el
1: también.
3: El conjunto de los Leopardos.
1: También,
2: es el mejor de la Premier, ¿no?
1: Ahora mismo Nuno Méndez, porque aparte tiene un poderío físico tremendo, pero es que tiene, Cucurella tiene muchas cosas de esa que tiene Nuno, es decir, defiende bien,
2: sí,
1: no suele cometer errores atrás y luego va para arriba muy bien.
0: En el último Mundial de Clubes, del once ideal, el lateral zurdo, no fue Nuno Méndez, fue Marco Cucurella. Yo creo que Nuno Méndez es mejor jugador que Marco Cucurella, pero creo que en rendimiento mejor es Marco Cucurella.
1: Yo creo que tiene más despliegue físico.
2: Y tiene disparo, ¿eh?
1: Sí. Bueno, también.
2: Tiene gol, ¿eh?
6: Cucurella es ida y vuelta en 90 minutos, ¿eh? O sea, físicamente sí, hay pocos futbolistas así.
2: Lo que pasa que yo... Es que me cuesta imaginarme a Vinicius con Cucurella. Es que es lo que vimos con Carreras esta temporada. O sea,
5: sí, por molestar, ¿no?
2: Es que le ocupa el espacio. O sea, Vinicius necesita que el lateral no venga con él, ¿no? Para traerle otro. O sea, yo tengo la sensación que con el fichaje Cucurella no vamos a ver a Vinicius.
3: Bueno, apretando ahora ahí Edo Kayembe y Bakambu a Tomás Araujo, obligando a jugar con los pies a Diego Costa. Sale del área pequeña el meta portugués, pisa, rectifica, mira el panorama y con tranquilidad vamos a ver finalmente qué es lo que decide. Tiempo para pensar tiene, aunque ahora se durmió. Apretó ahí Bakambu, a punto de liarla al meta del Oporto.
1: Se le ha ido largo el segundo control para chutar y se ha metido Bakambu por medio.
3: Ha dicho, voy a darle emoción yo a esto.
1: Mira, ayer en una parecida, Haaland metió el balón dentro. El rebote le ha dado suerte a Portugal.
0: Y hace un gesto, se abre de brazos, como diciendo, oye, ¿qué hacéis?
1: Bueno, pero es que eso es muy habitual. Es decir,
0: pero si ha sido tú.
5: La culpa de otro.
1: Hay que señalar a cualquiera que ponga el ventilador rápido, ¿eh?
5: Yo no he sido, claro.
2: Estaba esperando el movimiento de alguno para poder generar la jugada. Y si no se mueven al final el portero, pues tiene que esperar y casi comete un error.
3: Bueno, jugando Edo Kayembe, el jugador del Watford, presionado por João Neves, pide el saque de banda, no lo concede el colegiado. Y ahí, Masuaku y Kayembe, que fue el autor del anterior disparo que rebotó en Tomás Araujo y atrapó Diego Costa. Vamos a ver finalmente, porque la pelota será para el conjunto portugués, para animal versión del equipo de Sebastián de Sabre. La pelota que llega al sector izquierdo del área donde Nuno Méndez, con toda la tranquilidad, evidentemente, pues va a subir el esférico, como sabéis, prácticamente hasta tres cuartos de campo, porque bueno, la presión de Bisa y Bakambu es ligera, pero claro, tampoco pueden ir a todo porque hay un gran espacio entre lo que es la punta y los defensas. El medio campo prácticamente del Congo está junto a los defensores, de ahí que tengan mucho terreno para presionar, para correr Bisa y Bakambu, y eso evidentemente agota.
5: Ya sabéis, hablando de lateral zurdo, yo ayer con Argentina me planteaba el lateral diestro. O sea, yo creo que Montiel es un jugador sobrevalorado, pero que es titular con Argentina. Pero es que yo no termino, Miguel, y ahí ayúdame, porque no lo veo para el nivel. No creo que tenga el nivel que se le da.
1: Ahora mismo no sé cuántos laterales derechos hay en Argentina que le puedan mejorar. No lo sé por
5: desconocimiento. Pero ya lleva años, ¿eh?
0: Y marcó el gol que le dio
1: en la tanda de penaltis.
5: Bueno, no, lo tuvo que repetir.
1: Que a veces es generacional también. A veces es que a lo mejor no hay más ahora mismo.
2: Bueno,
5: a mí me cuesta... Lo digo porque es que ayer estuve dándole vueltas y digo, mira, hay otro mundial.
2: Si le preguntas a Emilio, pues te diría que Nahuel, ¿no?
1: Nahuel.
5: Sí, seguro. De su club.
1: Entró en la segunda parte, Nahuel.
2: Sí, sí, sí. Sí, pero que en Sevilla fue muy regular. Estoy contigo.
3: Minuto 36 y medio. Sigue el marcador de 1-0. Y bueno, dado que Portugal ha marcado pronto, que el Congo está muy replegado, pues estamos en una fase de encuentro, unos 20 minutos, pues la verdad es que bastante parsimoniosos. Y monólogo del conjunto portugués. Ahí está Vitinha, que ahora la presión de Bisa fue efectiva. La baja Bakambu. Quiere combinar de nuevo con el de Newcastle. Demasiado tocado el esférico que intuyó Tomás Araujo. Y entrega ya a la posición de su compañero Vitinha,
5: que
3: trata de cruzar la divisoria.
5: Ya no por el Sevilla, Miguel, que es verdad que fue irregular. Es que el Sevilla ha tenido al mejor, y lo decíamos el otro día, lateral del derecho del mundo.
0: De la historia, para mí.
5: Claro, de Dani Alves. Entonces,
0: Cafú y él.
5: Eso es. Sí. Pero bueno, sí.
3: En los turdos estaba León Vigindo, Lins Gama Junior, que también eran palabras mayores.
1: Mira, está buena.
3: Atención. Vamos a ver si ha roto el fuera de juego. Nuno Méndez está dentro del área. Recorta en Bemba, se lo piensa. No conecta con João Neves. Aparece Cancelo para recuperar el frontal, doblando para Pedro Neto. Pero finalmente en Bemba le cede de tacón a su oponente. Nuno Méndez de nuevo en el lateral del área. Quiere doblar a Pedro Neto. Finalmente toca para João Neves. Han pasado mil cosas en 10 segundos. Neto de nuevo para João Neves. Bruno Fernández toca y toca Portugal. Pedro Neto ahí presionado por Wan-Bissaka. Joao Neves, el autor del 1-0, vuelve a oxigenar, sacando el esférico para Bruno Fernández, que atreve, el disparo rebota en Mbemba, metió la punterita, pedían la falta sobre Nuno Méndez, pero sale la contra. Limite, La República Democrática del Congo. Ahí estaba Kambu en puna con Tomás Araujo. Edo Cayembe, el jugador del Watford, busca algún compañero, pide movimiento. Finalmente buscará Bambisaka. No, cambia, rectifica y busca Kapuadi, el jugador del Wycheslaw polaco. Buscando la izquierda a Masuaku, el de Lens, corta Renato Veiga, la pelota que queda para Pedro Neto y ahí acabó la historia ofensiva del conjunto de los Leopardos.
1: Pues 1-0 está ganando Portugal con el tanto de João Neves casi en el inicio, a los 5 minutos. Recordamos, a partir de las 10 de la noche se pone de largo hoy la selección de Inglaterra ante Croacia de Luka Modric.
0: Partidazo.
1: Puestos a hablar de monumentos con lo de Messi y todo esto, no nos olvidemos nunca de Luka Modric.
0: No nos olvidemos de la selección, porque siempre ponemos en la terna a Holanda y a Uruguay como países con pocos habitantes que en el fútbol han dado a genios y que han ganado títulos. Dos mundiales tiene Uruguay y dos oros olímpicos, pero es que Croacia, un país fundado en los 90,
1: son los uruguayos de Europa,
0: que tiene una final del mundial, contra Francia,
1: y unas semis también, creo.
0: Sí, en Francia 98.
3: Sí, jugaron tercero y cuarto
0: con Suker Pichichi, creo, de ese mundial.
3: Bueno, pues aquí, en 2026, en el inicio del Grupo K de este Mundial, jugando Portugal, ganando 1-0 a la República Democrática del Congo, con el gol de João Neves, juega Bernardo Silva, pegadito a la cal, ante la presencia de Masuaku y de Edo Cayembe, tiene que buscar de nuevo a Tomás Araujo, cambia a la izquierda para Nuno Méndez, con tranquilidad, y bueno, la ola que nació en México,
1: y el bote,
3: vuelve a escena ahora en Houston. Ahí está Tuanzebe, el central del Burnley, ex del Manchester United, pugnaba con Pedro Neto. Y ahora lanzamiento de banda ofensivo en el sector izquierdo para Portugal. Estamos ya en el minuto 40 y la gente, bueno, viendo que el partido, pues en esta fase, como decimos, viendo el monólogo de Portugal, pues no es muy allá, pues bueno, se divierte de otra forma con esa ola que nació, recordemos, en México 86. Ahí está Renato Veiga buscando a Vitinha. Vitinha para Renato Veiga, que antes cuartos de campo esperando la selección de la República Democrática del Congo. El balón que llega João Neves, el envío, vamos a ver, el control será todo de Cancelo. Quería zafarse de Arthur Moussaku, pero se indicó la falta finalmente.
1: Falta el propio Cancelo. Este hombre pita faltas muy light.
3: Recordemos el colegiado catarí, Abdul Raham Al Yassin, que bueno, que ahora tampoco estamos dando notas, ¿no? Como en la liga, pero hoy creo que Miguel Ángel no lo
1: he decidido tirar la toalla. Con los árbitros en el mundial tiró la toalla. Sí. Por si acaso. No, porque ¿cómo se llamaba el de ayer? El de ayer del partido de. Ah, el de Francia. No, Ali Reza Fahani, que es un australiano de origen iraní. ¿Qué manera más rara de pitar? O sea, se verificó, se chequeó aquel penalti de Mbappé y lo señaló marcando saque de puerta. Parecía que estaba marcando penalti. Hacía gestos, bueno, rarísimos.
0: Y que contradecir al VAR te demuestra mucha personalidad, pero luego era politiqueo lo que hacía muchas veces con las tarjetas. O sea, sí, era muy contradictorio. Sí.
3: No, y una tranquilidad. Vamos, parecía que estaba pitando un partido soltero contra casados, ¿eh? Sí. Bueno, Renato Veiga, presionado por João Neves, el jugador del Newcastle, la pelota que llega a su portero Diego Costa, que anteriormente, bueno, pues tuvo un pequeño susto. Ahora de nuevo Bacambu, presionado al meta de Oporto. Ahí Pedro Neto luchará con Bambisaka, el central del West Ham. La pelota intenta bajarla Nuno Méndez antes de que salga, lo consigue, no lo consigue, sino el árbitro que dice que no, que la pelota superó la línea de cal en el sector derecho de la defensa del conjunto congoleño. ¿De dónde pondrá la pelota en juego Bambisaka? Lo hizo ya. Pero atención ahora, no sé si hubo falta, pues una adelantada. Pero la pelota se vuelve a teñir de granate, será para el conjunto portugués. Minuto 42 y medio. La verdad es que después del gol, alguna fase, algún disparo.
4: Nada.
3: Anecdótico de la República Democrática del Congo, pero.
1: En bueno, ahora yo creo que están esperando el descanso, con calma y tranquilidad.
4: Lo están pidiendo a gritos los dos equipos, además,
3: Pues bueno, Cancelo, necesitamos algo de ritmo.
0: ¿Sí? De ese centro del campo de Portugal tan espectacular, Bruno Fernández sea el que le falta un poquito más de movilidad y de juego,
1: o sea,
0: rápido.
1: La realidad respecto al partido de España el otro día, ahora mismo es el acierto. Yo tengo la sensación de que llegan más, que han llegado más. Nosotros llegamos el otro día más en la segunda parte. Fue aquel balón al travesaño, ¿no? De Ferran.
6: Bueno, y en la recta final del primer tiempo también, después del refresquito, sí.
3: Sí, la diferencia es que la de Ferran va al travesaño y esta pues ha ido a la red.
6: Sí, pero yo recuerdo terminando la primera parte, Pedri filtró algún balón, bueno, alguna cosita sí se hizo interesante. Pero yo estoy de acuerdo, es que al final, si España tiene acierto y una pelotita entra, pues estaríamos hablando de algo totalmente diferente a las sensaciones con las que nos quedamos, ¿no?
5: Me hace gracia, Jessica, detalles. Porque habla en diminutivo. Entonces, suena como menos grave, ¿no?
6: Sí, claro.
5: Sí. Sí, pero un poquito tal, pues suena menos grave, menos crítico.
6: Muy gallego eso, Silvia.
5: No, me parece perfecto.
3: Para Senegal y el partido te cambia, antes del descanso. Pero bueno, la que comentaba también Jessica de Jackson. Pero bueno, eso fue ayer. Hoy está ganando Portugal 1-0 en un encuentro en el que, no sé si todos estamos pidiendo ya el descanso, porque vaya tedio, está costando también. Mucho Portugal, mucha favorita, pero se le ha puesto el partido bien a los 5 minutos. Y la verdad es que pases. Y en fin, yo creo que el público alguno ha echado una cabezadita.
1: Por cierto, que estamos muy críticos con el césped, creo que este está bien.
0: Es verdad. Parece,
1: ¿no? Es verdad que este estadio también es cubierto.
3: Bueno, vamos a ver ahora. Ahí está Bernardo Silva, amaga, vino Motusami. En segunda instancia, la pelota rebotada, quedaba para Vitinha. Corta Motusami, con entrega de nuevo al mediocentro.
1: Tengo la sensación a veces que en Portugal pasa lo mismo que en Argentina. Hay muchas veces que es mejor dar el balón a otro, pero buscan a Cristiano, como pasaba ayer con Messi.
2: Sí, pero no depende tanto. O sea, claramente el Argentina está hecho en torno a Messi y en esta primera parte, o sea, Cristiano ha pasado desapercibido totalmente. No ha tirado un tiro a puerta, no ha hecho un sprint al espacio. Cuando ha venido a recibir, enseguida ha soltado de primeras. O sea, no ejerce o no es tan influyente como en mundiales anteriores.
3: Bueno, atención, porque está tres cuantos de campo ahí la selección del Congo. En Bemba, Mutusami, la pelota rebotó un bocado en su compañero
1: lo único que puede pasar en este ritmo es que efectivamente haya un pequeño error ahí en Portugal y le enganche, pues mira, un Bacambu de la vida.
0: Un balón parado.
1: Y te genera un problema.
3: Sí, y Visa, que también sabe lo que se hace, un jugador del Newcastle, no está jugando.
1: Sí, por eso son jugadores de buen nivel, eso es.
0: Yo creo que si esto sigue así en la segunda parte, posiblemente entre un João Félix, que aunque está jugando en Arabia, ha hecho una buena temporada y en el puesto de Bruno Fernández de media punta puede generar más peligro.
3: Pues bueno, 4 minutos, ya casi 3 le quedan a esta primera parte. Pedro Neto cortó Wan-Bissaka, quiere llegar Mukau, el jugador del Lille, en pugna con Nuno Mendes, se une a la lucha ahí Bruno Fernández. La pelota será para la República Democrática del Congo, para los Leopardos en el sector derecho del ataque. Vaya problemas, es que ha sido un saque de banda, habéis visto, de Alevines. Se la echa encima Wan-Bissaka, Mutusami dice, pero ¿cómo me la echas ahí? No puedo hacer otra cosa que enviarla fuera. En fin, la jugada anecdótica.
1: Oye, hay una mayoría, ahora que me estoy fijando, hay una mayoría muy, muy notable de portugueses. O sea, pero hay camisetas de Portugal por todos los sitios.
0: Hay mucha inmigración portuguesa de primera o segunda generación en Estados Unidos.
2: Luego los que viajen, claro. Favorito, Cristiano Ronaldo también.
1: Sí, es verdad, también. Hay mucho hincha de Cristiano.
3: Pues bueno, a punto de llegar ya al minuto 47, en el 49 el colegiado indicará el túnel de vestuarios, pero Renato Veiga busca de nuevo a Vitinha. Ahí está el del PSG buscando a Nuno Mendes, la marca de Wan-Bissaka. Hace lo propio Mukau, presionando ligeramente a Vitinha, que cambia totalmente a la derecha para Tomás Araújo, el central del Benfica. Busca a Cristiano Ronaldo, que ha bajado 3 cuartos de campo. El tío Toasén del pie, pero finalmente vuelve a recuperar Portugal.
1: O sea, el dominio de balón es una cosa tremenda. Estamos a 30 pases de los 500. Lo digo para llegar a los 1000.
3: Atención al control de Bernardo Silva, que será todo con el exterior del pie izquierdo, pero estuvo bien el lateral zurdo Artur.
1: Mira, una de estas.
3: Masuka, y atención ahí, porque sube por ese sector. Está a punto de llegar a la esquina del área, levanta la cabeza, va a meter el centro para Mutusami. El zurdazo. Lo voy de Diego Costa muy tranquilo, imagino, porque ha sido el efecto óptico, no sé, nos ha dado sensación de más peligro del que realmente ha tenido. Vamos a ver si realmente en una repetición ha podido ser así.
0: Muy bien, bueno. Masuaku, tanto robando, físicamente imponiéndose a Bernardo, como en la carrera, y luego asiste en la frontal, ve llegar a su compañero.
1: Es córner,
3: Es córner, ha rebotado en Vitinha.
1: Sí.
3: Pues bueno, pues la última va a ser para los congoleños. Creo que es el propio Arthur Masuaku de Lens el que va a votar el mismo. Sube Mbemba, sube Tuansebe. La marca de Arthur, golpeo pierna izquierda, sacó en el primer palo Joao Cancelo, la pelota que queda para Mbemba, al central, el capitán de extremo derecho, va a meter el centro, rebotó, no rebotó en Bruno Fernández, sí, habrá lanzamiento de esquina, se hizo daño ahí, al meter al centro Mbemba, en esa pugna con Bruno Fernández, va a interesar el colegiado, pero con esta acción va a acabar esta primera parte y la última oportunidad va a ser para el conjunto congoleño. Ha sido ya desde el suelo.
5: Sí, sí,
3: bueno, Bruno Fernández no ha estado derecho, muy allá, pero en ningún aspecto.
2: Se le ha rotado completamente, ligamento interno.
1: O sea, si consigue seguir, es que es un titán.
0: Es que quedan 10 segundos al descanso.
5: Es que ahora mismo...
1: O sea, no hay voluntariedad del jugador portugués, es del desplazamiento.
2: Mala suerte.
1: Pero es que se le queda enganchado el tobillo debajo del pie del jugador portugués.
3: Y es un jugador fundamental, ¿eh? El jugador de Lille.
5: Mira,
1: digamos eso de que el tobillo es una articulación noble.
0: Sí, pero cuando pasen 15 minutos, los 20 minutos del descanso y se le enfríe la articulación, vamos a ver. Sí.
3: Pues vamos a ver, Tuansebe, Mbemba, Capuade, los tres centrales esperando lanzamiento de esquina, una vez más efectuado por el mejor, como comentaba Miguel, del conjunto congoleño, que ha sido Arthur Masuaku, el jugador de Lens. Ahí está combinando con Mukau, encarando a Vitinha. Mukau retrasa de nuevo para Musaku. La pelota. Cuidado para el duda. Cabezazo de Visa. Gol. Gol. Desde el Newcastle. Lo estábamos comentando. Un hombre que juega en la Premier League. Algo tiene evidentemente Bakambu, Visa, y en esta ocasión el que aprovechó el centro desde la derecha ha sido Yone Visa, el jugador del Newcastle, con un testarazo. A los 5 minutos Yone Visa adelantaba a Portugal y ahora en tiempo de prolongación en el 50 prácticamente Yone Visa iguala el encuentro. ¿Quién lo iba a decir? Y es que un marcador de 1-0, fútbol no es nada. Portugal 1, República Democrática del Congo 1, marcó Yone Visa.
1: Jugada legal, estaban reclamando fuera de juego, nada, no para nada. Y luego Miguel, la duda mata. Se ha quedado Diego Costa clavado, es para adentro.
5: No lo ha tapado nadie.
2: A ver, es que si analizamos ya lo que ha hecho Portugal en la primera parte, ha tenido lo que España no tuvo el otro día en el partido, tanto a favor como en contra. No sé si recordáis que Cabo Verde tuvo una muy, sí, muy clara en la última jugada de la primera parte, también de remate de cabeza. Bueno, es que estos equipos también viven de las acciones a balón parado, son muy poderosos, se la han tomado muy en serio esta jugada y al final Portugal tiene mucho talento, pero no tiene altura. Tiene jugadores altos, pero no la gran mayoría. Y ahí creo que lo ha hecho muy bien, es un golazo.
1: Un golazo, Jessica.
6: Sí, es que a mí me parece justo el empate.
1: Sí.
6: Perdonando la expresión, perdonádmela, pero es que estaba hueveando Portugal. Quiero decir, bajó totalmente el ritmo, la movilidad, después del gol y después del refresquito. Creo que estaba deseando el descanso y estaba permitiendo que se acercase de forma peligrosa al Congo, ya con varias finalizaciones con algo de peligro. La jugada de Bakambu, que recordaréis, realmente buena. Y esto acaba con 1-2 en remates a puerta. Y con más saques de esquina, creo que son 3 del Congo por 9 de Portugal. Por eso digo que me parece justo el empate.
1: Pues se acaba la primera parte con el empate a 1. Ese gol en el último suspiro de Visa para empatar el partido para la República Democrática del Congo. Pues esto es lo que nos deja. 1-1 al descanso en Houston. Dejo que vayáis a por el refresquito y aprovechamos nosotros el tiempo de descanso para estar con la selección española en Chattanooga. Hoy es día de descanso. Para estar pendientes también del día después de Argentina, de Francia, de Brasil. Ya es oficial, vuelve Neymar. No digo que vuelva a jugar, digo que ya vuelve como uno más. Y también para darnos una vuelta por la ciudad de Nueva York. Así que, conexión Chattanooga con Antonio Muelas, con Luis Castro, con el equipo de enviados especiales de esta casa. Muelas, Castro, ¿qué tal?
8: ¿Qué tal? Muy buenas tardes, España.
2: Muy buenas.
1: ¿Qué hacéis? ¿Día de descanso? ¿Habéis hecho algo diferente o no?
8: Sí, yo me he venido a un campo. Mira, de hecho la conexión la estoy haciendo desde aquí. Me he venido a uno de los dos campos de fútbol que hay oficiales, dos de los clubes de Chattanooga, porque como os decían algunos otros días, y para el que se incorporen los oyentes, es una ciudad extrañamente que le gusta el fútbol. Y estoy aquí en el estadio de los Chattanooga Red Wolves, que juega en la, podemos decir, para hacer una equivalencia con España, la primera federación, es decir, la tercera categoría, o sea, del tercera. Fútbol. Bueno. Eso es, una tercera categoría, aquí juegan. El otro equipo también, dicen que hay mucha rivalidad. Y nada, dando un paseo por aquí por el estadio. Bueno, está bien, un estadio medio de cualquier ciudad, sí, media de este país.
1: Molas, ¿tú que estás concentrado?
9: No, yo estoy en el hotel de la selección. Bueno, en el hotel, cerquita del hotel de la selección, porque no nos dejan pasar. Y viendo también un poquito cómo llegan los familiares. Hoy es jornada de descanso, jornada de desconexión. Creo que lo necesitan los jugadores, el cuerpo técnico, el día para disfrutar de la familia. Hemos visto a jugadores paseando en las zonas céntricas de Chattanooga. Hemos visto a Borja Iglesias en nuestro hotel, en el hotel de la prensa, que tiene aquí una piscinita y estaba dándose un baño con dos amigos. Así que, bueno, pues a veces es necesario también, ¿no?, salir un poquito de esa tensión del campeonato, sobre todo después del mal debut de la selección española, y es un día que los jugadores yo creo que necesitan. Así lo ha percibido Luis de la Fuente para esta jornada de descanso. La semana que viene también habrá una jornada de descanso. Creo que tampoco es bueno meter mucho trabajo, porque ya aquí tienen que venir como llegan los jugadores. Pero sí, la cuestión mental me parece que es muy, muy importante ahora mismo, ¿no? Creo que los jugadores son conscientes de que no hicieron un buen partido y que la selección, bueno, pues es una de las grandes favoritas y se espera mucho más de este equipo, ¿no? Están viendo los partidos, vieron ayer la goleada de Messi, la goleada de Argentina con 3 goles de Messi, o sea, es decir, bueno, pues disfrutando también un poquito del Mundial en el día de hoy.
1: Digo que el que no se consuela es porque no quiere. Ahora estamos viendo un partido muy parecido al del otro día de España, el de Portugal con Congo, y mira, encima se han llevado un gol, o sea, empatando a uno. Luego vamos a analizar.
8: Déjame decirte, sí, Méndez, simplemente por completar la información, 30 segundos, la Baylor School, que es donde está la selección, está abierta. Han ido varios jugadores a ejercitarse, gestión de cargas, entre ellos Mikel Merino también, para estar a punto, 4 o 5 futbolistas, y que tienen de margen hasta esta noche, libre, pueden estar donde quieran, para que ya otra vez, para cenar, se juntan todos y otra vez ya concentrados.
1: No, iba a decir, mañana, ¿qué tiene previsto el equipo? Ya volvemos a otra vez, ¿no? O sea, ¿cuál es el plan de aquí al domingo?
8: Pues va a ser idéntico a la hora de esta semana. Siempre entrenan a partir de las 11 horas de aquí local, es decir, las 5 de la tarde. Entrenamiento jueves y viernes, si no que me corrija Antonio, estamos hablando de memoria. El viernes por la noche se marchan a Atlanta y ya el sábado por la mañana entrenarán en el campo de entrenamiento, no en el Atlanta Stadium, que sigue con el césped maltrecho. Y ya el domingo el partido. Así que viaje el viernes, pero antes dos entrenamientos aquí, mañana y pasado, a partir de las 5 de la tarde, hora española.
1: ¿Ves a la gente recuperando un poquito el humor, Antonio?
9: Sí, sí, sí, poco a poco. A ver, es normal que después del partido del pasado lunes estuvieran capitbajos, ¿no? Yo creo que está haciendo un muy buen trabajo tanto Luis de la Fuente como Aitor Caranca. Creo que, te lo dije ayer, la labor de Caranca es importante. Está haciendo lo que hizo Fernando Hierro en el Mundial de Sudáfrica, también un poco de pegamento, animando a los jugadores. Es algo muy, muy necesario, ¿no? Y estos días yo creo que ha sido más una cuestión de preparación, de gestión emocional, ¿no? De decir a los jugadores por parte de Luis de la Fuente, del cuerpo técnico, de Aitor Caranca, no pasa nada, esto ha sido un accidente, hay que mejorar, evidentemente, hay que mejorar muchísimo para que la selección llegue a buen puerto, pero hoy, el día de hoy, está destinado para eso mismo, para descongestionar, para que la cabeza quede liberada, para que los jugadores entiendan que también, bueno, pues que esto tiene que cambiar, y a mañana empezar a preparar el partido ante Arabia Saudí. Después, si quieres, ya hablaremos más tranquilamente de los cambios, porque va a haber cambios, y va a haber cambios, yo creo que unos cuantos cambios de cara al once inicial.
1: Venga, pues a las 9, cuando acabe el partido de Portugal, profundizamos. Perfecto. En la selección española. Hasta luego, Luis Castro.
9: Hasta luego,
1: Molas. Esto lo contamos anoche de madrugada, la victoria de Argentina con los 3 goles de Messi, y que sonó así en Argentina.
10: Para Messi, asilo, Messi en el área. ¡Gol! Muchas gracias. ¡Gol!
11: Pegale, cantale, cantale, cantale, cantale, cantale, cantale, cantale, cantale, cantale, cantale, cantale. Messi, Messi, Messi, Messi.
12: Nuestra señal, nuestra ilusión, Lionel Messi.
13: Leo, Leo, eterno Leo para toda la vida, para toda la vida. Un país atrás empujando y allá fue el mejor de todos.
1: Hay una foto, que bueno, una foto y una imagen que está dando un poco la vuelta hoy, que refleja un poco lo que es Messi para la selección y para el país. Cuando salen a calentar, están todos esperando y aparece Messi por ese pasillo y él es el que encabeza la salida de los jugadores al vestuario. Y es como que va, pues eso, con sus guerreros. Chisco Díaz, que está pegado a la selección de Argentina en Kansas. Hola, Chisco.
14: ¿Qué tal, Méndez? ¿Cómo estás?
1: Está entrenando la selección, ¿no? Desde hace un rato.
14: Sí, lo que pasa es que ya nos han obligado a salir del entrenamiento, 15 minutos en los que hemos podido ver, bueno, pues excepto al Dibu Martínez, que sí que se ha ejercitado en esos primeros instantes, el resto de miembros del once titular lo ha hecho más tarde, es decir, han entrenado todos los que ayer no tuvieron presencia desde el inicio, el resto de titulares menos Dibu Martínez, como decimos, trabajo de gimnasio, y bueno, luego por lo que hemos podido ver un poquito antes de que nos cortaran el acceso a esos 15 minutos, pues han salido Messi, siempre escoltado por Rodrigo De Paul, son inseparables, podríamos decir, y bueno, pues un entrenamiento hoy de menor carga, evidentemente, para todos los que estuvieron ayer de inicio en esa victoria muy contundente, convincente, 3-0 de Argentina ante Argelia.
1: Bueno, luego, si te parece, volvemos a cuando acabe el partido de Portugal y profundizamos también en lo que supuso eso, en el impacto de Messi, que es brutal, de las consecuencias de lo físico, algo que llame la atención en Argentina de cara al segundo partido.
14: No, en principio no. Hubo jugadores que no estuvieron de inicio que quizá podían haber tenido su sitio, como Julián Álvarez, que salió luego en la segunda parte. Cambiaron también a Lautaro. También a lo mejor llamó un poquito la atención la suplencia de Nico Tamendi, que había sido el que había comparecido el día anterior en rueda de prensa. Pero en general, todos, salvo Tagliafico, evidentemente, Nicolás Tagliafico, que vamos a ver si tiene presencia en alguno de los partidos de la fase de grupos. Todos, en principio, están bien para afrontar el segundo encuentro. Recordemos el lunes ante Austria, que ayer pues venció 3-1 ante Jordania, y en ese partido se jugarán provisionalmente la primera plaza del grupo J.
1: Pues luego lo ampliamos cuando acabe el partido de Portugal. Hasta ahora, Chisco, está acabando el entrenamiento de la selección argentina. Entrena más tarde, creo que en 3 horas, la selección francesa, después de la exhibición ayer y los 2 goles de Kylian Mbappé con Francia y con Mbappé. Está Fernando Cardenal. Hola, Fer, ¿qué tal?
15: ¿Qué tal, Miguel Ángel? Sí, entrenan a las 5 de la tarde hora de aquí, a las 11 hora española, ya está por Boston, llegó el equipo ayer por la noche, y sí, lo que tú dices, el día después es hablar de Mbappé, de la historia que hizo ayer, de marcar su número 58, gol número 58 para ser el máximo goleador histórico de la selección gala, y ese run que había sobre cómo llegaba después de la temporada con el Real Madrid, pues se apagó por completo. El equipo, por ejemplo, tituló esta mañana Capitán América, y también se habla, bueno, pues de esa pareja, ¿no?, que forma con Mike que el Olise, los dos ayer fueron los mejores, de hecho Olise fue nombrado mejor jugador del partido, pero ya están viendo lo decisivos que pueden ser los dos en este torneo, y por ello le preguntaron a Mbappé en zona mixta por su compañero de ataque. Queda claro que disfruta jugando con él. Este es Mbappé hablando de su relación en el campo con Michael Olise.
16: Jugar con Michael es muy fácil. Es un jugador que siempre tiene la cabeza levantada. Siempre hay que darle una opción. Tiene siempre esa intención de jugar hacia adelante, de servir a sus compañeros. Sabía que me iba a ver cada vez que hiciera desmarques, aunque a veces el balón no llegue. No pasa nada. Es un jugador genial.
15: Bueno, y luego eso que comentábamos durante el partido, Méndez, del aspecto del césped, sí que lo sintieron los futbolistas, y lo dijo Rabiot en zona mixta también, dijo que no se podía decir que fuera césped eso, que parecía sintético, que estaba duro, que estaba muy rígido, y bueno, que lo notaron bastante, sobre todo esa primera parte, luego ya en la segunda parte todo fue muy arrodado, pero sí que lo sintieron los jugadores que el césped del MetLife no estaba adecuadamente.
1: Ahora nos cuenta Lespita, porque hay preocupación en Nueva York, porque se juega allí la final, a ese campo le quedan todavía creo que 4 partidos a jugar, y es que el campo estaba horrible. Gracias, Fer, hasta luego.
15: Hasta luego.
1: Y la selección brasileña ha entrenado esta tarde para nosotros a primera hora. Neymar ya es uno más. Bueno, le van a calentar a Ancelotti, porque ahora ya no es...
5: Pero yo tengo ganas,
1: ahora es que Neymar juegue. Lucas, claro. García, hola.
17: ¿Qué tal? Muy buenas. Sí, sí, ya lo hemos visto, ¿eh? Ha sido el primer entrenamiento con el grupo, porque ayer recordamos que la selección, la Selecao, nos ofreció esas imágenes entrenando al margen, y desde que llegó a Estados Unidos Neymar ha entrenado en el día de hoy. Estamos a puntito de entrar a la rueda de prensa de Danilo, el lateral, el ex del Real Madrid. Estamos aquí en el lujoso hotel de Brasil. Nos han dado de comer muy bien, por cierto. Nos están tratando bien, ¿eh? Aquí en Brasil.
5: Eso no tenía queremos dudas, nosotros. Pero que no falte
17: nos
5: de nada.
17: Nos están confirmando. Mira, nos decía la gente de prensa de aquí, que pone un poquito de cordura, decíamos ayer también que la gente hablaba de, oye, ¿va a ser Neymar titular contra Haití? No, decía que poco a poco. 300 medios acreditados solo para Brasil. Es una auténtica barbaridad el tirón mediático que tiene esta selección. Y como os digo, enseguida sale Danilo, un Neymar que se ha llevado el típico pasillo de collejas. Hoy hemos sabido que se dice pasillo polaco en portugués, no me preguntéis por qué, pero el típico, pues eso, cuando vuelve un jugador la somanta de collejas, se llama pasillo polaco, y luego en la siguiente conexión escuchamos a Danilo.
1: Queda mejor pasillo polaco que somanta de collejas, te lo digo.
17: sí, eso es verdad.
5: Bueno, yo no lo habría entendido, o sea, estoy fuera total.
17: Pues nada, luego lo corredor polonés, ahí tiene estamos. Más engancho.
1: Luego lo vemos, Lucas, hasta ahora. Y lo ahora dicho, Alex Pitas, nuestro hombre en Nueva York, está además en la casa de Portugal viviendo el partido, pero te pregunto primero, Alex, por lo del césped del MetLife, que repito, es el escenario de la final y le quedan todavía 4 partidos, pero no sé si la gente está realmente preocupada. Alex, ¿qué tal?
18: ¿Qué tal, Miguel Ángel? Sí, quedan 6 partidos al MetLife con la final, ¿eh? Y la preocupación ha llegado incluso a la NFL, que habitualmente conocen este césped, dicen que lo que se ha hecho que no es algo de lo que ellos estén muy de acuerdo, que al final es traer césped sobre el sintético, tiene una capa de arena al medio por debajo y está provocando que los futbolistas no encuentren que sea césped real. Ayer lo acaba de decir Cardenal, Rabiot fue bastante duro, su expresión lo dice todo. Mira, nos dijo esto.
19: Oh, la pelusa,
20: el césped. Ni siquiera sé si se le puede llamar así. Parece más bien un sintético, bastante duro, bastante rígido, pero bueno, es igual para todos los equipos.
1: Es que en realidad es un sintético, una mezcla de un lateral, de un natural plantado sobre una superficie del sintético, claro, debe ser eso. Bueno, va a arrancar la segunda parte de Portugal.
18: Le llaman, sí.
1: ¿Dónde estás viendo el partido?
5: Hay problemas con la cobertura.
18: Estoy en el puente de Brooklyn y los barcos nos están quitando la cobertura.
1: Va a ser eso. Venga, pero luego volvemos. Estaba ahí cerca de la Casa de Portugal para vivir el ambiente de la selección portuguesa, que va a arrancar la segunda parte. Salva, en el estadio de Houston están empatando a 1 Portugal y Congo. De momento no me ha parecido ver ningún cambio. Salva.
3: Pues a pesar de ese empate 1 que quizá ha roto más los esquemas de Portugal, pues no hemos visto a Roberto Martínez dar indicaciones a ninguno de sus jugadores de banquillo. Por lo tanto, parece que estamos a punto de iniciar este encuentro, ver a los mismos 22 protagonistas que iniciaron el duelo.
1: Cuanto más veo repetido el gol de Visa, más portugueses veo fallando.
0: Estábamos hablando antes de Araújo.
1: Los dos centrales, para mí el portero, o sea, el balón viene muy llovido, no es un centro muy tenso, el balón viene muy colgado, le da tiempo
5: de sobra. ¿Al portero le das tu responsabilidad tanto? Sí. Yo más a los centrales.
18: Sí.
5: En mi opinión.
18: A los defensores de área.
3: Silvia no tienen prisa, ¿eh? El marcador les gusta, vamos a
5: hombre, que si les gusta. No, a mí
3: no ha salido el terreno de juego.
5: Les gusta y la sonrisa que estamos viendo de los jugadores del Congo, de los leopardos, ¿no? Al salir por el túnel ya te dice cuál es el análisis que han hecho en los 45 primeros minutos. Bueno, 45 no, 50, ¿no?
1: Yo creo que les ha pillado pensando que ya el partido estaba terminado en la primera parte. Mira, hay un cambio.
3: Va con Seisao.
1: Mira,
3: entra
1: con Seisao.
5: A ver quién se va.
3: De banda, pues es Bernardo Silva, ¿eh?
18: Bernardo.
0: Por la amarilla,
1: ¿no?
0: Físicamente
1: se ha visto superado. Y con Seisao es banda. Con Seisao es un cañón en la banda.
5: Abrir el campo.
3: Que estaba comentando Miguel, a ver quién puede con Masuaku, que de momento está siendo el mejor.
1: Claro, pues por eso, para exigirle más.
18: A ver, hablábamos de que Bruno era el que más lejos estaba, ¿no?
0: Sí.
18: De su nivel. Y yo veía más a Bernardo en la posición de Bruno, ¿no? Y evidentemente un perfil, pues a lo mejor Rafael Leao, en este caso con Seisao, ¿no? Pero bueno.
0: Es que recordemos que Bernardo Silva lleva ya muchos años jugando en el City, pegado a Rodri como el mediocentro creador. Y aquí está jugando en la posición original, que es como un falso extremo diestro, y ahí le falta ya físico, claro.
1: Porque tenemos claro que Cristiano juega, con todo el respeto, ¿eh?, para Roberto
5: sí
1: Martínez.
5: Sí o sí, ¿no?
1: No, hasta que él diga.
5: Eso es.
1: Pero, ¿no?
2: Hombre, bueno, después de los tres goles de Messi de ayer, yo creo que...
0: Pero sigue marcando goles, Méndez. Y Portugal lo tiene a Pauleta.
1: No,
0: delantero centro.
2: No, Gonzalo Ramos, que está un poquito
1: bueno,
2: mal.
1: No, que yo no lo pongo. Digo que juega minutos en el partido, o sea, que él... No sé si va a jugar los 90.
5: No, a ver, lo que estamos diciendo es que no se cuestiona la sustitución de Cristiano Ronaldo hasta que Cristiano Ronaldo no diga...
1: Quiera ser sustituido.
5: Eso es, cámbiame.
2: A ver si estoy sin
6: Pero va a decir eso en algún momento.
5: No, pero vamos, pues, más a nuestro favor.
1: No, te digo una cosa, él físicamente está...
2: Sí, pero que si influyese mucho, yo creo, en el beneficio que puede obtener Portugal en su juego, un perfil de delantero que le vaya a llevar a un escenario diferente, puedo entender que se piense en el cambio de Cristiano, porque o sea, Cristiano, esa posición específica en el terreno de juego de Portugal es donde pues no está encontrando balones, porque hay mucha acumulación de jugadores. Lo que sí tiene Cristiano es que si le llega una pelota, pues tiene mucha facilidad para hacer gol.
5: Sí, verdad,
3: bueno,
5: sí,
3: pues si Bernardo no se había enterado, Moutoussami le ha dicho: estás en el partido, ¿eh?, porque le acaba de enviar una tarascada al jugador portugués, que ahora sí que se va a dar cuenta de que este partido ha empezado. Bueno, juega Nuno Mendes para Pedro Neto, Renato Veiga, bueno, inclinando el campo ya todo el mundo, menos Diego Costa en terreno con Golello. Ahí está Renato Veiga, Moutoussami le marca la distancia, retrasa de nuevo para Vitinha, la presión de Bacambu, pelota que llega a la posición de Tomás Araujo, este el tuya mía, con João Neves.
5: Mira, obligan a salir de atrás, ¿eh? Ahora está intentando, ¿no? El Congo en estos primeros minutos. Ah, cuidado.
3: Bueno, ahí cortó finalmente una vez más Masuaku, el hombre, como estaba comentando Miguel, más destacado.
5: No, decía Salva que el Congo lo que está intentando en estos primeros minutos es no meterse ya desde cero atrás, ¿no? Intentar subir un poquito las líneas, Jessica, Miguel, para no vivir una segunda parte metido en su área.
2: Bueno, lo que está claro es que ese gol al término de la primera parte pues le lleva al Congo a volver a creer que es posible, ¿no? Ha encontrado un gol muy pronto, creo que ha sabido reaccionar muy bien, ha tenido ocasiones que le han llevado a generar esa confianza y yo creo que el entrenador pues habrá sido muy positivo con cómo se ha presentado Congo en el partido, que aparentemente era pues el rival más débil, porque Portugal se cuenta con Portugal como uno de los grandes favoritos y a nivel de resultado y sobre todo de competitivo, pues creo que han estado a muy buen nivel.
6: Bueno, tienen pues que aprovechar esa inercia con la que acabaron la primera parte, ¿no? Porque es verdad que el partido lo empieza dominando con balón, con ritmo y movilidad Portugal, pero bueno, ya vimos cómo murió ese primer tiempo, ¿no? Con el Congo pisando de forma recurrente área rival. De
3: ahí Pedro Neto envió segundo palo y pugnaban Masuaku con Francisco Conceição, pedían algo más, pero evidentemente, como diría aún, esto es fútbol y habrá lanzamiento de portería después de ese centro de zurda de Pedro Neto, del jugador del Chelsea. La pelota llegaba al segundo palo y ahí la lucha de Arthur Masuaku con Francisco Conceição. Evidentemente fútbol, habrá lanzamiento de puerta, aunque no sé si finalmente pudo tocar incluso el lateral zurdo congoleño.
0: No, es puerta, le da en la mano a Conceição.
5: Es que ese, sí, hombre, a lo mejor al caerse hacia atrás, pero tampoco puede evitarlo.
0: Claro, por eso digo.
5: No es nada. Sigan, Salva, sigan.
6: Él pide penalti.
5: Sí, hombre, hace bien. Claro,
3: y
5: está agarrando.
3: Que no quede.
5: Y si cae,
3: con
5: 1-1
3: en el marcador frente a la selección de la República Democrática del Congo, que recordemos fue segunda en su grupo, después tuvo que jugar contra los tres mejores segundos, ahí se deshizo primero de Camerún y después de Nigeria, y jugó la repesca, y con el gol de Tuan Sebe frente a Jamaica, pues accedió a este Mundial 2016, 52 años después. En aquel Mundial en el 74 como Zaire no pudo marcar ningún gol, encajó 14, y hoy Visa, como habéis comentado ya, incluso en redes sociales, ha hecho historia empatando el encuentro tras el gol a los 5 minutos de João Neves. Pero bueno, juega ahí el jugador Capuadi.
5: ¿Te ha dado para mirar las redes sociales y todo ahí en el descanso nuestra, de Radio Nacional de España?
3: Claro que sí, aquí están nuestros compañeros trabajando, pero es. Y mucho y bien.
5: Informan a todos a través de nuestros perfiles y lo hacen rápidamente.
3: Bueno, pues bien, quiere jugar también ahora el conjunto congoleño. Ahí está Mukau, la pelota para Bacambu, el control orientado, el disparo, pelota suelta de Diego Costa, estaba Ibiza preparado ya para el remate y ha tenido mucha suerte porque el rechazo no encontró al jugador del Lille.
1: Le ha pitado fuera de juego el rechace, mira que Diego Costa es buen portero, ¿eh?
5: Sí, la ha dejado hoy... ahí muerta, ¿eh?
1: ¿Y dónde está el fuera de juego?
5: Yo no
3: pie,
5: veo...
3: Izquierdo un poco, sí. Bueno, habría que revisar. Una rodillita, bueno, pero centímetros. Sí. La rótula, a lo mejor la rótula simplemente. Bueno, ahí está Capoa del jugador del Wittgenstein que corta. Edo Kayembe buscaba la posición en el sector izquierdo de Masuaku, que es que es incombustible, ¿eh? La banda izquierda, hablamos de Nuno Mendes, pero bueno, estamos descubriendo un Nuno Mendes congoleño, ¿eh? Salvando las distancias, pero que el mejor sin duda de Congo. Bueno, juega Pedro Neto.
5: Hemos visto a los aficionados portugueses animar cada vez que tocaba a Cristiano, pero yo ahora veo

0: selección portuguesa.
1: Pues ahí no se lo ve el Lionel en pase, el meta de Le Havre, el meta del conjunto congoleño, que bueno, que ha sido víctima de esa infracción, bueno, ha cometido él, y el colegiado pues no ha dudado en señalar, por lo tanto, lanzamiento a su izquierda, favorable, de esquina a Portugal, y ahí que suben Renato Veiga, Tomás Araújo, el central del Benfica, un posible remate, y atención porque el balón parado, la jugada ahí, en remate de cabeza, está siendo fundamental en este partido, en los dos goles. Finalmente, cambio de lanzador, se aparta con Seisao, y vamos a ver finalmente si vota Bruno Fernández, marca jugada, el golpeo, raso, visa con Cristiano Ronaldo, Cristiano que por pedir bueno, no quede,
0: era saca para, la era, pelota. Era para ir a golpear ahí al primer palo, bueno, punto de penalti, perdón.
1: Pero ¿qué? Lo leyó bien el defensor del conjunto de la selección de la República Democrática del Congo. Nuno Méndez ya, sector izquierdo, juega para Pedro Neto, Renato Veiga, ahí acompaña el esférico, acomoda Vitinha, oxigena a la derecha para João Cancelo, la pelota da para Francisco Conceição, ahí encarando a Masuaku, cuelga Vitinha, segundo palo, Cristiano, el salto con Wan-Bissaka, la pelota que va a quedar para Nuno Méndez, delante Pedro Neto, pegadito a la cal, finalmente busca Vitinha, este en diagonal para Cristiano. Cristiano doblaba para Nuno Méndez y el pase raso.
0: Era buena,
1: no
0: era buena.
1: Rematarlo. João Neves. Estuvieron bien los defensores congoleños. Y ahí va Cambu luchando contra el mundo. Renato Veiga que envía a Diogo Costa. Y desde el semicírculo del área cambia a la derecha con problemas. Está sesteando, Diogo Costa todo el partido, con detalles que uno casi le costó.
2: No es Manuel Neuer con el balón en el pie.
1: No sé si no es uno de sus fuertes, pero la verdad es que...
2: O no lo es, o está nervioso, no está muy activo.
0: Oye, yo le tengo mucho respeto a Cristiano Ronaldo, Es una leyenda de la historia del fútbol, uno de los seguramente 5 o 6 mejores jugadores de la historia.
3: Verás lo que vas a decir. Estoy esperando que diga, pero Portugal está jugando con 10.
0: No. Es que creo que no le alcanza ya.
2: Pero escucha, pero...
0: Tengo esa sensación.
2: Pero yo entiendo que todos los focos estén en él. O sea, es evidente.
0: Si le llega un balón, lo va a rematar.
3: Pero, está seleccionando demasiado.
1: Le
2: han llegado, punto ya. Uno, le han llegado balones y segundo. ¿Por qué hablamos de él y no hablamos, por ejemplo, del partido de Bruno Fernández?
0: No, que sí, no, porque en este caso...
2: Pero está jugando
3: Pero
2: Cristiano. Claro.
1: Bueno, pero ahí va Cristiano, recorta.
3: Ahora marca, espera.
0: Y yo me alegraré, Y yo me alegraré, porque como tenga una para un remate, un buen centro.
1: El recorte, la pelota para Bruno Fernández, ahí lo tenéis. Va a buscar en el segundo palo João Neves con el pecho y el golazo. El golazo de Cancelo. Era un auténtico golazo fuera de juego, pero lo que había hilvanado es que la calidad sale a relucir en una chispa. Y cómo acomodó con el pecho para que de chilena rematase João Cancelo. El gol no sube al marcador, pero bueno.
2: También en directo ha aparecido, claro. Sí. En directo, no, en la siguiente jugada. Cuando le pasa nada por la chilena, ahí.
0: Sí. Están fuera de juego. Ahora, la calidad de João Neves le ha dado una asistencia con el pecho.
2: Es que y la jugada que casi acabara en gol, el que llegaba era João Neves. Es que el partido de João Neves es brutal como llegador. Ah,
0: es que muy bueno.
1: Bueno,
0: es
1: un
0: muy
1: para Bacambu, pelota rebotada, córner. Rebotón Renato Veiga, habrá lanzamiento de esquina a la izquierda de la meta defendida por Diogo Costa y el marcador, atención, es 1-1 y a balón parado y ya sabemos lo que puede pasar.
3: Cuidado, Jessica, con la pizarra otra vez,
4: Otra vez, claro. Es que está un poco impreciso atrás Portugal.
5: Si comparamos al partido de España del otro día, es como si Llorente se va a zona de remate, ¿no? Pues es que son muchas alternativas las que tiene también Portugal. De manera sorpresiva en este caso ha sido João Cancelo y bueno, pues yo estoy seguro que Luis de la Fuente también tiene algo que ver en las selecciones que se están enfrentando aquí en el Mundial y sacar algo nuevo, ¿no?
1: Pues bueno, Artur Masuaku efectuará lanzamiento de esquina por enésima vez. Pelota muy tocada. Quería rematar Bacambu. La pelota que intenta sacarla Francisco Conceição. Queda para Wan-Bissaka. Pelota para el salto de Mbemba. Cambia la pincha con calidad dentro del área Vitinha. Pero el esférico queda en el carril del 8 para Wan-Bissaka. Atención a Masuaku, se incorpora Mukau, ahí está el jugador de Lille, la bicicleta, lateral del área, pelota para Edo Kayembe, el control orientado no pudo rematar, queda para Bacambu, al palo.
0: Ahí ha pitado
1: falta. Al palo, pero se indica la falta anterior.
3: Sí.
1: De marcar Bacambu no valía porque el colegiado había indicado falta en la acción anterior, pero bueno, el miedo en el cuerpo, los portugueses están petrificados.
0: Sí.
2: Ha pitado una falta, es hombro con hombro. Yo

0: Creo, pero bueno.
1: Nada, no lo era, ¿eh?
2: Si no la pita, no para. Este hombre es, bueno, es como el Monopoly. Si
3: le suelta un poco el brazo a Campo.
2: El número si te abajo, indica una cosa u otra.
1: Si abajo hay algo.
4: Fuera del área no se pita eso.
0: Exacto.
5: Pues a mí me parece un gesto para ganar posición, sin
0: claro,
5: más.
0: Sí, o sea, claro.
5: Que no, delantero.
1: Pero
5: es que los movimientos. Los movimientos que tiene y que está demostrando en el partido cuando recibe un balón son maravillosos. A mí me parece un cuerpeo sin más.
0: No.
1: A mí no me parece falta,
2: Sadiki, jugador del Sunderland por Mukau.
1: Pero se ha dolido abajo. Yo no sé si ha engañado al colegiado pensando que lo había pisado.
0: Pero vamos, Bruno Fernández muy blando en el área. Te entran a presionar ahí.
1: Pero ha dicho Jessica, ahora mismo en defensa Portugal, está muy nerviosa.
0: Y se ha tirado.
5: Está regalando mucho.
0: Cuando se ha tirado dando por hecho que lo van a pitar.
3: Cuando yo digo que a Cristiano, con todo el respeto, no le alcanza, es que a Cristiano, en situaciones como esta, él bajaba al centro del campo, agarraba la pelota, y no digo que hiciera la de Pelé en Ovación de Victoria, pero él tiraba y ahora no puede.
2: Bueno, pues ahora es Wan-Bissaka el que comete falta y se queja amargamente Nuno Mendes del pisotón. Se disculpa el jugador del West Ham, pero bueno, sus compañeros dicen, ya te recuperarás porque vamos al ataque. Pedro Neto, sector izquierdo, encarando ahí al capitán Mbemba, se frena, espera efectivos, acude ya Bruno Fernández, deja correr el esférico ante la presencia de Wan-Bissaka y están
1: pidiendo al colegiado que
2: su
1: para
2: compañero sigue en el suelo, pero no, bueno, están jugando a marear al gato y al ratón. Ahora arrancan, no arrancan, vamos, es que mareados todos, los que estáis en el estudio.
0: Pero no le puede. Sí, pero se queja Portugal de que no para el juego y el árbitro no puede parar el juego, si ha sacado su propio equipo.
4: Eso es. El árbitro lo que decía es, pues tírala fuera. Yo me encargo luego de ver cómo está el jugador, pero vosotros habéis retirado el juego. No, yo creo que ahí Portugal.
2: El árbitro indicó la falta, lo pasa que ellos sacaron.
4: Eso es.
3: La verdad es que le pisa, La verdad es que le engancha.
1: Le pisa, pero sin bota, o sea, es que le pisa donde.
2: Pero el colegiado hace sonar el silbato, lo que pasa que creo que ha sido Bruno Fernández y Pedro Neto han puesto la pelota en juego. Todo dice, bueno, pues habéis sacado rápido, ¿qué queréis que haga yo? En fin, pues bueno, el marcador.
3: Pues está tontorrón Portugal, ¿eh?
0: Una pregunta, que si está ahora mismo don José Bordalás en su casa viendo el partido y ha visto que por perder 5 segundos el portero te pita en córner,
1: pues,
0: ¿qué
1: pues
0: creéis que ha sentido?
1: Está en un sin vivir, Dios mío, bueno, que esto llegará a la liga.
2: José tomará nota y buscará a otros derroteros, ¿no? Sí. No sufra, amigo.
4: Yo creo que esa norma se tiene que revisar porque, en caso contrario, el que saca el córner, que tiene todo el tiempo del mundo. O sea, si le saca el córner va ganando.
3: A mí lo que me parece,
4: está compensado.
3: A mí lo que me parece es que, claro, no tiene la misma penalización el sacar de banda, demorar el saque de banda que sacas en el mismo sitio. El córner es como demasiado castigo, me parece a mí.
4: Mucho castigo.
3: O sea, yo a lo mejor daba, fíjate, yo daba en vez de córner, saque de banda, que es otra cosa.
2: Atención con 6, el control será todo lateral del área, va solo, le cierra Capuadi, el defensor del Wittsenslos, y ha provocado lanzamiento de esquina cuando ya había perdido un poco de efervescencia su jugada en el control.
4: Bueno,
2: comentabais.
4: Miguel Ángel, lo que decías, porque nos han mostrado la cara del portero del Congo y los defensas, que tienen cara de buena gente. Pero esto pasa en la final del Mundial y se la está jugando, pues no sé. Y yo estoy seguro que algún capitán, algún jugador importante, pues esa jugada
2: me ha recordado a Paco Reus, Miguel Ángel, lo que comentó una vez.
3: A ver el córner.
2: Pues a la derecha de la meta, defendida por Lionel Mpase, el meta de Le Havre. Renato Veiga, Cristiano, ahí ayudando en ataque. El golpeo va a ser de Nuno Mendes, de zurda. Ahí va, primer palo, finalmente punto de penalti, la sacó Vicente en tareas defensivas, queda para Cancelo, con el exterior buscaba la entrada de nadie. Bueno, vaya tarascada, se lleva Nuno Mendes, protegía Masuaku, que bueno, es que este es de mármol de Carrara, es que rebotas en él y te quedas igual. Bueno, pues nueva acción de la selección portuguesa que no fructifica. Y no sé si tendrá que mover ya el avispero Roberto Martínez, porque su equipo no acaba de carburar.
3: No ha podido hacer, no ha hecho ni un disparo Cristiano Ronaldo.
5: Bueno, ni la selección portuguesa, claro, en el segundo tiempo. Es que pelín decepcionante también,
2: pero,
5: ¿no?
2: Jessica,
5: ¿cómo están afrontando
2: Rafael
5: la segunda parte?
2: Gonzalo Ramos,
1: empezó,
2: ¿la historia hubiese sido la misma?
5: Bueno, pues es el momento a lo mejor de meter un extremo puro, que sabes que te va a desbordar, que te va a encarar, que va a intentar un uno contra uno, pues otras opciones, pues fíjate, paralelismo con España, ¿no? Lo que pedíamos, capacidad de reacción, y yo creo que sigue,
1: mira,
5: muy estático. Sí,
1: es que
5: no
1: mira,
5: sé.
1: Decías, ha habido más tiros a puertas que del Congo, es que creo que han sido dos disparos a portería y otros cuatro en la primera parte, ¿no? En la segunda lo tienes que sumar tú porque no lo he sumado.
3: Un milagro todo.
5: Ninguno, 0-0.
0: Es que la movilidad, la movilidad.
1: Pero
0: que
1: nos
0: había
1: da
0: en la
1: cierta
0: primera
1: satisfacción,
0: parte.
1: Nacho, que
2: bueno, pierde Renato Veiga, pisa, quiere poner a correr a Bakambu. Entra también por el sector izquierdo ahí Sadiki, recién incorporado, jugador del Sunderland. Va a presionar Joao Neves, también
5: desde
2: Joao
5: luego
2: Cancelo.
5: Silvia concede más que nosotros.
2: Sacan la banda, saca sí, la banda,
3: eso,
2: ganan
3: eso,
2: metros.
3: Eso sí, sí,
1: es que estamos viendo más peligro, quizá no claras, ¿no? Pero estamos viendo más peligro en área contraria.
2: Que sus, bueno, los portugueses, los aficionados están un poco perplejos ante lo sucedido, ¿no? A los cinco minutos, bueno, esto huele a goleada, después llega el mazazo en tiempo de prolongación y ahora la segunda parte es que tampoco ven, no sé, mucha artillería en sus delanteros. Bueno, pues vamos al lanzamiento de banda, la catapulta, Bakambu que prolonga, ahí Capuadi, el remate del jugador del Wittsesloss que no encuentra portería, pero nueva acción ofensiva a su manera, My Way como Frank Sinatra, lo están intentando los congoleños y de momento, pues bueno, ellos al menos lo están intentando en ataque,
0: hombre,
2: con su estilo.
0: A mí Portugal, que siempre ha sido mi segunda selección, pero que evidentemente yo como quiero que gane España, pues que, que los favoritos vayan cayendo.
3: No pensaba que ibas a decir, pero ya va a dejar de serlo.
0: No digo que prefiero que, honestamente, que los favoritos vayan cayendo, las cosas como son.
4: No,
1: pero
4: una final de España-Portugal no estaría mal.
0: No, estaría genial, pero siempre
1: sí,
0: que ganemos.
1: Preciosa, pero
0: que lo que voy es
1: no.
0: Que me está sorprendiendo de verdad defensivamente para mal Portugal.
1: Claro,
3: yo,
1: sí.
3: Yo he de decir,
1: lo he diagnosticado hace un rato ya.
3: Yo no soy de los que pongo al mismo nivel a España, Argentina y a Francia que Portugal. Vosotros sí.
0: Yo sí me arrepiento, visto lo visto, por eso digo. Sí.
3: Es que creo que le falta lo más importante. Es que le falta gol.
4: Pero si le falta gol, entonces a España le falta gol.
2: Bueno,
4: pero de todas formas,
2: pues,
4: en mes y medio,
2: también.
4: Para bien o para mal,
2: Francia. Las cosas pueden cambiar mucho,
1: ¿no?
2: ¿Eh?
1: No. Y Noruega también tiene gol.
3: Para mí ha tenido
1: y
3: hasta ahora,
1: ¿no?
3: Un futbolista
1: ahora.
3: Que era Cristiano, que es descomunal, y creo que ahora tiene un futbolista tremendo que es Cristiano, pero no tiene el gol porque no tiene la energía. Estaba viendo la estadística. Cristiano ha tocado 19 veces el balón. Ha dado 14 pases cortos, los ha acertado todos, no ha hecho un regate y no ha hecho un disparo a puerta.
1: No, y la arrancada esa,
2: la mayoría hacia atrás.
1: Es que no hemos visto
2: esa,
1: una arrancada,
3: claro,
1: jugada típica de Ronaldo.
3: Y cuando antes no trenzaban y no centraban, Cristiano lo que hacía era venir él y armar la jugada y acabar disparando. Y es que no le está saliendo, o no puede, o... Entonces no tiene.
0: Pero con los centrocampistas que tiene Portugal, le estamos pidiendo a Cristiano Ronaldo que arme él la jugada.
3: No. Pero que sí que la remate.
0: No llega.
4: Cristiano,
3: claro,
4: hace años amenazaba al espacio. Y
3: claro,
4: eso también provocaba que lo veíamos muchas veces, ¿no? Que los centrocampistas casi de manera obligatoria pues le buscaran ese pase, ¿no? Porque si no levantaba los brazos, se enfadaba. Y esto ya no, como no existe, pues también condiciona mucho a que tiene...
2: Bueno, el centro de Cancelo dentro del área, la reventó Capuadi. Disculpa, Miguel, comentabas.
4: Que eso deriva en que cuando Portugal tiene que ejecutar un ataque diferente, pues se le ve un poquito espeso en esta segunda parte.
1: Está esperando a ver si caza alguna, pero él no provoca
0: y que luego,
1: en ninguna ocasión.
0: Y que luego, es que sí.
2: Y ahí que lo sacó ahora.
0: Si vas a jugar con un delantero centro con poca movilidad, que yo creo que debería jugarse más por la banda. A mí, yo hasta que entra Seisao...
1: Así empezó Portugal, este partido, jugando un poquito más en banda. Ahora,
0: pero,
1: dicho lo que le alabábamos
0: no
1: con respecto a España.
0: No con desborde, jugaba con toque, pero no con desborde. Yo echo de menos, por ejemplo,
1: no
0: con Seisao ahora que ha entrado, Leao.
5: Es que yo pensé que incluso iba a ser titular.
2: Esquina del área, punto de penalti, la saca en Bemba, la pelota queda para Nuno Mendes, de primeras para Pedro Neto, el envío no fue ni mucho menos un regalo, pero sigue apareciendo mi presente Nuno Mendes, viene la ayuda Motusami, cómo aprieta el Congo. Bueno, comentar la jugada, ¿es falta de Kayembe y Motusami o finalmente el 2 contra 1 había funcionado ante Nuno Mendes?
3: Yo creo que le ha regalado la faltita, la verdad. Bola para Portugal.
2: Pues bueno, centro de Cancelo, mira. Cristiano no llega. Ahí está en pase para evitarlo y rápidamente pone a correr a Bakambu. Sale Diogo Costa, aguanta sobre la línea de cal de la frontal. Levanta el esférico en un sombrero que llega a Joao Cancelo y este busca a Vitinha. Ahí está el director de orquesta buscando a su socio, los dos del PSG, a Joao Neves. Araujo a la derecha para Francisco Conceição. Va a encarar de nuevo a Masuaku. Viene Sadik también a cerrar. Tiene que buscar en el carril. Bueno. Vaya empujón de Sadik. Y ha sacado de Houston prácticamente a Francisco Conceição.
1: No está para minucia, has visto, ¿no? He dicho, no me molestes.
2: No, pero ¿sabes lo que pasa? Que esto es un poco imponerse también psicológicamente. Decir, ¿qué os creíais? Aquí estamos los congoleños y los leopardos vamos a morder. Pedro Neto no pudo superar a Mbemba, pero le favorece otra vez el rebote. Se rehace, pisa, rectifica, sigue... Mal Allende,
0: partido, mal partido de Pedro Neto.
3: Era más falta esta que la que
2: sí, ha pitado. Aunque ahora se le hizo de noche.
1: Cuidado que se están poniendo las cosas un poquito.
2: 25-25-50 y Mutusami trataba de sacar.
3: Tranquilos.
2: Y Nuno Méndez dice, pero bueno, de todas formas el colegiado está, no sé, variando un poco porque...
1: Bueno, no ha acertado en las tres últimas jugadas.
2: No está acertado las decisiones, duda, está dubitativo y eso también favorece pues que los futbolistas pues, tampoco sepan muchas veces a lo que atenderse.
4: Minutos corren bueno, y al final se igualan, yo creo, las fuerzas...
2: Y los minutos van pasando, ¿eh?
4: Eso es.
2: Los minutos van pasando en favor de la República Democrática del Congo. Y ahí Visa.
3: Recuerda que comparten grupo con Uzbekistán y Colombia, que juegan esta madrugada. A partir de las 10 vamos a contar el Inglaterra-Croacia, que son todos los partidos también de esta primera jornada del Mundial. De los 12 grupos, pues seguramente con el Brasil-Marruecos es el partido de más peso.
2: Sí, sí, también estuvo bien el Países Bajos-Japón. Pero bueno, ha sido de los primeros encuentros y primera jornada, pues sí, sin duda lo más destacado. Esta noche un gran partido que vamos a contar. Sí, comentaos.
0: Y el Noruega-Irak también estuvo bastante divertido.
3: Sí.
1: Lo pasamos bien, ¿eh? En el Noruega-Irak.
5: A ¿sí? mí el que más me ha gustado hasta ahora es el Francia-Senegal.
2: Sí. Hombre, pero Jessica, sí, tú imagínate a las 3 de la mañana la primera parte de este encuentro, pues
3: no, ¿sabes lo que pasa?
2: El que supere a las 3 de la mañana.
3: Ayer entre el de Francia y Argentina teníamos el de Noruega.
2: Atención, está solo dentro del área con Seizao, Cristiano fuera. El remate de Cristiano Ronaldo, la verdad es que el pase fue un poco retrasado.
3: Era para dejarla, no era para él.
4: No era para él, ¿no? Parece
0: era para Bruno.
1: Era para Bruno. Era para Bruno. Pero eso sí es normal. O sea, ahí, yo tengo ganas de ver a Ronaldo. Y Ronaldo es esto.
3: Sí, a mí me gustaría que marcara un gol, ¿no? Pero
4: sí, esta tarde. El giro no le da. O sea, hace lo máximo que puede. Pero es que... O sea, el ímpetu de Cristiano de encontrar portería le hace aparecer en el último momento, cuando lo bueno hubiera sido pues ir en profundidad, sobre todo para generar más espacio y que Bruno hubiera entrado solo.
2: Bueno, buscar el líquido elemento.
3: A la fuente.
2: Pues no sé si lo que renovar hay. Ideas, porque... No, sé.
3: Ahora mismo está un poco enganchado la selección portuguesa, Jessica.
5: Vamos. Y es que pedías a lo mejor un pasito al frente de Cristiano, pero es que la primera... clara, entre comillas, que ha tenido es esta, minuto 68 de partido. Es que no ha generado Portugal un flujo en ataque tal como para que apareciese él en el corazón del área o entrando desde atrás para intentar rematar. No ha tenido incluso fallos a la hora de finalizar porque no hemos visto ese asedio que presumíamos o intuíamos viendo la puesta en escena de la selección portuguesa, que ha ido de más a menos, pero claramente desde que marca el gol se ha ido diluyendo poco a poco mientras crecía sobre todo en lo físico, ¿no? A la hora de ir a por balones con intensidad, ganando duelos, el Congo.
3: Ahora, pues tienen veneración por Cristiano, ¿eh? Ha llegado allí,
1: sí,
3: ha ido Rubén Díaz, ha ido Austin Maffield, le han rodeado, hay uno de los utilleros directamente con él. Bueno, es lo normal, es que es historia del fútbol mundial y fútbol portugués.
2: Y otras práctico, vamos a ver qué pasa.
1: Bueno, y conversaciones, y yo veo esta selección mucho más unida que en otras ocasiones. Ahora sí ve a un grupo que realmente apoya al otro, ¿no? En otros momentos hemos visto individualidades por encima y Cristiano en la cúspide, pero en esta ocasión yo creo que está Portugal.
4: No estamos mirando la pizarra, tenemos una toma excepcional.
1: Me da la sensación de
4: que
1: yo he visto
4: indicaciones que bueno, como yo estaba ahí muchas veces,
1: pues traduce, porfa.
4: Yo creo que está incidiendo en que hay que buscar el centro lateral.
3: Claro. De fuera adentro.
0: Sí. Mira, todo está el boli verde, todo está marcado en los extremos de la pizarra.
5: Sí. Y mucho ha dibujado de derecha hacia adentro, ¿no?
3: ¿Sí?
5: Pues eso, con el cambio de Conceição, con las subidas de Cancelo, yo lo que no sé, porque no sé en qué punto físico pueda estar, porque no entra, por ejemplo, Rafa Leao, porque podría aportar lo mismo, pero por la izquierda.
4: Yo no lo descarto.
2: Rafa Leao también ha tenido mejores temporadas.
0: Sí, pero es que Pedro Neto no está jugando, no está apareciendo. Mira, ahí,
1: eso es.
0: Ahí,
1: claro. Ahí tienes la respuesta.
4: Pues mira, a lo mejor las indicaciones eran por lo que iba a pasar, ¿no?
3: Pedro Neto fuera, entra Leao.
5: Claro, cambio lógico.
3: Ese es el primero.
0: Y Nelson Semedo.
1: Está esperando Semedo para entrar también.
0: Nelson Semedo.
2: Cancelo no ha estado.
0: No, a lo mejor.
2: Pues es no sé si estaría tocado de la acción anterior Nuno Méndez, pero se va él, ¿eh?
3: Bueno, es que es un jugador que físicamente hay que protegerlo.
0: No,
3: un
0: es
3: poco.
0: Nuno Méndez, Nuno Méndez. Sí.
4: Y estaba muy caliente, ¿eh?
3: Sí, sí.
4: O sea, que yo creo que a lo mejor visto el partido ahí no hay necesidad de que en alguna acción se pueda complicar.
5: Cancelo a la izquierda entonces, ¿no?
4: Sí.
2: Pues bueno. Así las cosas, entre la hidratación y demás, hemos superado ampliamente el ecuador de la segunda parte, el marcador 1-1, han reseteado los jugadores y vamos a ver, entramos ya en el cuarto definitivo de partido, con empate 1 en el marcador.
1: Bueno, lo que está claro es que está Portugal intentando buscar soluciones al juego, que muy previsible y poco incisivo.
0: Me sorprende mucho el cambio de Nuno Méndez, para equipo. Mí el mejor junto con John Neves del partido, ¿eh?
4: Sí.
0: De Portugal.
2: Bueno, ahí está jugando Rafael Leão, el jugador del Milán, con el exterior, buscaba la posición de Bruno Fernández, que por cierto sigue en el partido. Y bueno, ya no han podido trenzar esa jugada, la pelota sale por línea de banda, ya con Cancelo como lateral zurdo. Y sacará Wan-Bissaka, evidentemente no tiene prisa, la República Democrática del Congo, empate 1. Ahí está tratando de echar la pelota al suelo Edo Kayem, el jugador del Watford. Pero bueno, en los saques de banda, así pegaditos a la cal, no están muy afortunados los defensores y los jugadores del Congo. Sale de la cueva el recién incorporado Semedo, la pelota que llega a João Neves, pelota a Francisco Conceição, retrasa para Tomás Araújo, ya apretando de lo lindo ya tres cuartos de campo todos los jugadores portugueses, todos menos Diego Costa en terreno congoleño. Conceição, jugador de la Juventus, retrasa la posición de Vitinha, el pase a la cal para Semedo, recorta Semedo, deja la pelota para Bruno Fernández, atención con Conceição, Cristiano fuera. Ha sido buena acción, ahora en pugna con Tuan Sebe, reclamaban incluso lanzamiento de esquina, vamos a ver por si remata Cristiano y tocaba Tuan Sebe.
1: Puede ser
2: en esa
1: que haya tocado,
2: jugada
1: sí.
2: defensiva para ver no, lanzamiento
0: no,
2: de esquina.
0: No pide nada él, ¿eh? No pide nada él.
2: Pero yo y creo esta, que impulsa a Cristiano al final.
0: Esta la tiene que meter.
4: La toca antes, el defensor.
3: Sí, la toca un poco antes.
2: ¿Pero remata sobre el pie de Tuan Sebe al final?
3: Jessica, le veo cara de agobio a Cristiano.
1: Está triste. Es que, está de,
3: es que es un exceso un poco de responsabilidad. Él es muy responsable con la selección.
5: Claro. Eso es un poco también la frustración, ¿no? De no poder hacer algo más y de no poder ayudar de otra manera. Esta ha sido una muy buena jugada. La triangulación ha sido buenísima. Pero él, el propio Cristiano, sabe que ha fallado. Porque esta tiene que haber puerta.
2: Pues bueno,
1: es que, mira, estamos viendo ahora el gesto, Salva.
2: ¿Compungido?
1: Sí.
0: No, estaba lamentándose, sí. Y le ha durado 3 segundos y ha dicho, ala, venga, siguiente.
1: Sí, no, bueno, y un perico y la escena, también no, apoyando a Cristiano, otro. ¿Eh?
3: Sí. Piquel.
2: Piquel ingresa en el terreno de juego y vamos a ver también, este es Lloris Kayembe.
1: Sí.
2: Sí, Lloris Kayembe, el jugador del Genk. Y vamos a ver quiénes son los que se han ido. Uno era, bueno, Masuaku, el mejor también. Mira, quizá los dos mejores, los
1: va
2: laterales.
1: Contento,
2: los
1: va
2: dos
1: contento, fuera Masuaku escena, va contento. Va jurando en arameo, ¿eh?
2: Pues bueno, pues Kayembe, el jugador del Genk, lo tenemos ahí en el lateral zurdo. Y el otro que se había ido era Edo Kayembe.
0: Sí.
2: Bueno, se ha ido un Kayembe y ha entrado otro. En fin, Lloris y Edo. Y el sustituido, bueno, el jugador que ha ingresado ha sido Piquel. Bueno, vale. Tenemos ya la pizarra medianamente ordenadita para este tramo final. Atención a João Neves, busco en la izquierda Bruno Fernández, de esquina del área, encara a Mbemba. Qué bueno el amago. João Neves dentro del área. Motusani leyó el pase que trata ahora de sacar Piquel, el perico. La pelota que Renato Veiga entregaba a la contra del Congo. Y menos mal que Tomás Araújo intuyó el pase de Visa para Bacambu, que de pasar se iba a buscar la frontal y el mano a mano.
3: No sé si se ha hecho daño Renato Veiga en la jugada anterior.
0: Araújo.
3: Sí. A ver, ¿qué va con Conceição?
2: Conceição, ahí está.
3: Esto es, esto es lo que dibujaba antes Roberto Martínez.
2: Sigue Lloris Kayembe, la marca, una lapa sobre Conceição. El de la Juve, qué bueno el pase filtrado para Semedo, pase atrás, punto de penalti, metió la perna Tuan Sebe, la pelota que queda para Visa, se la queda Vitinha, ahora sí que coge ritmo el partido en este tramo final decisivo, Capuadi, achicando agua, ahora la República lo diré Democrática del Congo, el equipo congoleño, y habrá lanzamiento de banda, lo efectuó yo. Portugal, queda la pelota para Conceição, encarando a Kayembe, en la ayuda a Sadiki, la pelota para Semedo, muy activo en estos minutos, desde que ha ingresado El jugador del Barcelona.
0: Le decía Conceição a Semedo que se la devolviera. Debe de ser que todo el rato son indicaciones de encara, Conceição encara y busca el pase a tu compañero y pared, o que el otro se la juegue con centro al primer palo, el desmarque de Cristiano Ronaldo, de quien sea el punto, sí, de penalti.
5: A ver, en estos minutos pasa todo por ese costado derecho de Portugal, por, sí, eso también el Congo ha tenido que refrescar su defensa por izquierda.
2: Pues balanzamiento de Bruno Fernández, muy tocadito, facilito. Ahí la quería en pase que rápidamente, cuidado, pone a correr a Bakambu. Ahí está el superdetective en Hollywood, cruza la divisoria. Atención porque acompaña a Sadiki en el sector izquierdo. Se va a citar con Semedo, quiere doblar Visa, pero deja para Bakambu. El remate de interior del jugador del Betis, cerquita de la escuadra derecha. Nueva oportunidad para el conjunto congoleño, que ahora sí se está atreviendo.
3: El balance defensivo de Portugal, Miguel, horrible.
4: Horrible, es verdad que repliegan muchos, pero sin sentido. Y del mismo modo que el córner de Bruno es horrible. O sea, es una pelota al área casi sin sentido. Muy, muy tocada arriba, donde el portero sale y hace un muy buen ataque. A ver, el Congo creo que es consciente de que puede tener la suya, ¿eh? Y yo creo que con ese riesgo Portugal va a tener que defender de manera, vamos, con mucha calidad, ¿eh?
5: Y es que Bakambu está lanzando muy bien las contras, ¿eh? En esas transiciones las está leyendo bien, sí. Ahora igual, pues se frena en el momento adecuado para que le envíen ese balón. Vale, remata alto, pero que está finalizando, lo está entendiendo bien.
2: Bueno, pues juega Rafael Leao. Ahí está encarando Wan-Bissaka. Un look similar el de ambos. El centro pasado. No llega a Kayembe. Conceição la echa al suelo. El disparo. Rebota de nuevo en Kayembe. Llega al otro lado donde Rafael Leao trataba de controlar un balón que se lleva Wan-Bissaka. Se lo está creyendo la República Democrática del Congo, jugando de espaldas ahí con Renato Veiga. Bakambu sacando la falta. Oficio del jugador del Betis, que gana tiempo, gana, sí, segundos.
0: Muy bien, Bakambu,
2: para,
0: ¿eh?,
2: su equipo.
0: Sí. Muy bien.
5: Sí.
0: Delantero,
2: voy a notarlo
0: centro
2: también, que de luego se me olvida.
0: Y además con inteligencia para saber elegir cuando venga, sí, sí, falta, nos colocamos.
3: Pues quedan 12 minutos. Estaba pensando en Rafa Leao. Han firmado el Milan no sé si es oficial, debe estar a punto de hacerse, que es Rubén Amorim, un técnico portugués, para ver si Leao está un poco más tranquilo.
2: Amorim, que fue al Manchester, y sí, bueno,
0: un poco rara. Aunque también el Manchester United ahora mismo puede ir, yo creo que a Rigo Saki los 90, que tampoco lo estabiliza.
2: Bueno, Piquel, el jugador del Español a la derecha para Wan-Bissaka, al que vemos jugador del West Ham en terreno portugués, mucho más que en la primera parte. Está Mutusami, jugador del Atrómitos griego, el director de orquesta para Mbemba, el capitán, de nuevo para Piquel.
3: Para que hacer Mutusami, veo a Rosalía.
0: Tal cual. Llevo pensando todo el partido.
2: Para Wan-Bissaka, corta Cancelo, pero la pelota queda en la derecha para Sadiki buscando Bakambu. Claro. Aparece Diego Costa. Y ahora, cara y cruz, alternativas, pasan los minutos.
3: Casi habría que decir que la segunda parte merece el gol de Congo, ¿eh? Y ahora es cuando marca Portugal, ¿eh? Ahora es.
2: Por ahí está Francisco Conceição. Va a encarar a Capuati, el jugador del Wisła polaco. Vaya tarascada, pero había posición adelantada en el arranque. O la señal a la distancia me está mareando este hombre. Ahora dialoga ahí con Capuadi, pero yo creo que indicó la falta, lo para que la indicó mirando al tendido, pero yo creo que igual en el arranque de la jugada ha indicado fuera de juego.
3: No, fuera de juego no era, ¿eh? Tengo esa sensación.
2: Si no fuera de juego, la falta no es falta, es un faltón. Porque le mete el codo en la barbilla a Francisco Conceição. Pues bueno, vamos a ver momentos de espera para saber qué es lo que dictamina el colegiado. Ahí las protestas del público. No sé si es que no estarán de acuerdo con la decisión. Pues
0: fuera
2: creo
0: de juego.
2: Que fue fuera de juego. En el arranque, por poco, de Conceição. Porque desde la posición ha buscado en base la posición de Bakambu, Mutusami. Pelota que queda ahí en el suelo para Sadiki. Patada a seguir de Tuansebe. La ventaja será para Tomás Araujo. Presionaba Lloris Kayembe, el jugador del Genk. Diego Costa, que revienta el esférico, buscando de nuevo la posición de Francisco Conceição. El control fue bueno de Capuadi. Este para Axel Tuansebe y este busca en pase. Y ahora incluso se está gustando el Congo con esos pases, eso sí, en defensa. El envío ahora de Mbemba, regalo para Tomás Araujo. Vuelve a iniciar jugada desde terreno propio la selección portuguesa. Renato Veiga.
0: Les decía Bakambu a sus compañeros que tranquilos, que no hay que rifar balones.
2: Pero bueno, es que si vemos los encuentros de la República Democrática del Congo, ese envío largo a Bacambú, es que, vamos, es como en el Valencia cuando jugaban con Ranieri balones al Piojo. Bueno, y le salió bien, mira.
0: Sí, pero le asistía a Ayala, no...
2: no en Bemba, ¿no?
0: Claro.
2: Bueno, Rafael Leao, atención, la pelota para Cancelo, ha cortado Tuansebe, Vitinha, la pugna de Motus Amor va a poner a correr... Vamos a ver, no llega Visa, lo hace ante Renato Veiga, que bueno, qué poco ortodoxo.
3: Bueno,
2: el rechace partido defensivo, y atención, porque Visa ha sacado de banda, caído a la misma estaba Bakambu para hacerse con el esférico, llega para Sadiki para Kayembe, evidentemente el centro, bueno, como comentaba.
3: Porque luego le falta el punto de calidad a Congo, si no.
2: Esa acción era pintiparada,
3: pero
2: no me
3: digas. Es que estoy viendo físicamente a Portugal fundida. Mira, completamente roto ahora.
4: Pues va a salir Gonzalo Ramos, ¿eh?
3: Sí, claro.
2: Esa jugada de...
3: ¿Tú crees que quita Cristiano?
4: Yo creo que ya en una tesitura de centro lateral, pues a lo mejor pone dos puntas, ¿eh? Y quita a Bruno. Yo creo que va a quitar a Bruno.
0: O a... Sí, sí.
2: Bueno, está Joao Neves, que puede jugar dos partidos seguidos. Para Conceição arranca Lloris Callem, el jugador del Genk, que se hace con el esférico.
3: Falta en ataque. Sí.
2: Falta de Conceição, se quejaba. Estaba muy cerca el colegiado y no sé si habrá un nuevo cambio. Parece que indicaba los banquillos, el colegiado, pues salió, esa impresión dio. Bueno, ahora Kayembe, que acaba de salir. Bueno, estaba claro que Masuaku había hecho un gran encuentro, pero bueno, Kayembe ya, pues más fresco, pues también para frenar las acometidas. Un Conceição que había entrado de refresco. Ahí leyó bien Vitinha, también Vitinha. El partido Vitinha. De Sabri, se va Vitinha.
1: Es
2: pues se va el
1: Ronaldo.
2: Catalizador. Y entra, bueno, ya todo por todo.
3: Ahora diré que creo que tiene cierto sentido que no quite a Cristiano. Ahora no, porque Cristiano en una acción a balón parado, un remate de cabeza, te puede hacer un gol.
2: No, te cargas el Mundial de Cristiano con esa decisión.
1: Pero no, está excesivamente tenso.
3: Yo creo que él es así.
2: No, pero mirad la grada, los portugueses, el ánimo. Es que ven.
1: Sus gestos no son los habituales.
2: Y pasan los minutos y no hay reacción, no hay chispa. E incluso, vamos, porque Kayembe es lo que es. Es un central fornido, vamos, físico. Pero si mete un buen balón al área, a Bakambu. Pero claro, todo no se puede tener. Ahí está Kapuadi, que está creciendo en el partido. El jugador del Wisła polaco. Ahí la dejada, como la reventó en Bemba. Atención a Bakambu. Veremos si está habilitado. Ha cuerpeado con Renato Veiga. Le pegó al aire. No estaba en posición correcta. Estaban fuera de juego y rápidamente sale por el sector izquierdo de Portugal. Sí. Está Rafael Leao en puna con Wan-Bissaka.
3: Jessica, ¿lo ves lo de Portugal o no?
5: Es que cualquier balón dividido se lo lleva el Congo. Es que Portugal en los repliegues a la hora de defender es una madre. Sí. No sé cómo lo van a hacer. Porque creo que el Congo ahora físicamente está resistiendo muy bien, está defendiendo realmente bien.
3: Da la sensación que estamos buscando una selección de las candidatas peor que España.
4: Estoy viendo a Wan-Bissaka y me recuerda a Alexander Arnold.
1: Pero hay que ver que lo tenéis en la cabeza, nos estuvimos acordando ayer.
3: El que no lo tiene en la cabeza
1: ni,
3: es Tuchel.
1: No lo llama
3: ni. Se ha lesionado lateral derecho y ha llamado central.
2: Bueno, va Simón Banza, el jugador de Real Yacira. Se va por Wan-Bissaka precisamente.
1: Está muy feo que nos alegremos de
3: Bakambu. Estamos comparando.
1: Dime, Salva.
3: Se va a Bakambu.
2: Bakambu.
3: Este Banza es un torito, ¿eh? Cuidado.
0: 10 faltas lleva solo el Congo, no le ha hecho falta nada más. 10 faltas y una amarilla, un partido limpio. O sea, no han frenado a Portugal a base de juego sucio, ni de pérdidas de tiempo. O sea,
4: muy buenas credenciales, ¿eh? O sea, se ha plantado en el Mundial contra uno de los favoritos.
3: Te diré, de todos los equipos africanos.
4: Sí.
3: Es que al final ya prácticamente todos están jugando en Europa.
4: Menos Sudáfrica, que es la menos africana, porque el 80% son jugadores que juegan en Sudáfrica. Y para mí estuvo muy lejos del nivel. Hablabas de los partidos que te habían sorprendido más. Yo creo que México, tampoco es que fuera una gran México, pero estaba a un nivel muy alejado de lo que era Sudáfrica. El resto de selecciones africanas es que tienen físico, ya compiten en Europa, están defendiendo bien.
3: No, y ahora tienen orden táctico, pues sí. Ya lo tienen más o menos todo.
4: No, una de mis favoritas es Marruecos, que no la hemos dicho antes.
1: Mira, está conmigo.
3: Sí, no, tú estás con verde.
1: Bien, elegimos bien.
5: Tiene una gran nómina de futbolistas, Marruecos. Sí. Vaya plantilla.
2: Y mejor. Bueno, y el público, no sé, si estuviese en una sala de cine, estarían igual, claro, ¿no? Calladitos viendo la película.
3: Estábamos, Noya y yo, viendo cómo estaba lo de Boadi, el futbolista de Marruecos y del Lille. Es una llamada ahí que a gente que. Y creo que ya están. que Lille lo está tasando entre 80 y 90 para empezar a hablar.
0: Para mí la gran aparición del Mundial, claro. y siempre en una gran ocasión como esta, siempre una gran ocasión como esta se busca, claro, a los dos, tres jugadores.
4: Claro, estaba en 60 antes de empezar, ¿no?
3: Claro,
1: claro,
3: claro, pero ahora ya ha debutado en un Mundial y encima parece que es el motor de Marruecos.
1: Pitó
3: en un solo
1: 90
3: partido.
1: Y llamaron 4.
3: Ha hecho una temporada extraordinaria con 17 años en el Lille y ahora ya es internacional y va a ser el motor de Marruecos. Pues yo le subí el precio, Miguel.
6: Y luego están los simpáticos, sí, hombre, claro, como Nakamura, que nos cae bien.
3: Sí, pero tiene más fútbol, Guadín. Llámame loco, Salva, pero...
4: Aparte, como hay clubes que les gustan los jugadores cuando ya lo han demostrado, pues entonces no les importa pagar.
1: No, que se pueden permitir el esperar a que ya no haya que descubrirlos.
3: A ver si viene Cristiano.
6: Atención a Rafael Leao, esquina del área. Ahí está la marca del jugador congoleño.
1: Nada.
6: Dembemba del capitán que la saca. La pelota queda para Renato Viga. Minuto 87, 3 más la prolongación. Empate 1, no puede Portugal con la República Democrática del Congo.
3: Que no sabemos cómo tiene el tobillo Dembemba después de, o sea, la imagen de la primera parte, parecía que tenía el pie del revés.
1: Pensábamos que se quedaba en el banquillo o que había que operar.
3: Esta
1: ya.
3: Noche en el hotel a ver cómo está ese pie, pero de momento...
1: Yo creo que
6: es
1: tienen otra... Están otras hechuras, como diríamos allí. Tiene otras hechuras.
6: Leao, atención a Joao Cancelo. Ahí Kalulu le cerraba. En paz y la pelota finalmente con algo de suspense. Parecía que no se hacía con ella. El meta de Leabre, pero sí que la pudo atrapar ante la animadversión de Cristiano Ronaldo. Y atención a Jonas Visa. La falta para Semedo.
3: Es que a lo mejor esta es la primera parada en paz y en la segunda parte, ¿eh? Que bueno, que más que una parada es un detener un balón que venía de costado, de lateral.
5: Es bueno, que para nada no ha sido ese asedio que podría ser, ¿no? En la recta final. Además el Congo no está para nada hundido, no está encerradito atrás, busca sus oportunidades, está cruzando la divisoria, o sea, de cara al partido totalmente.
0: Ha habido un momento justo cuando, después de la pausa de hidratación de la segunda parte, que ha habido un despertar de Portugal y ha encadenado dos o tres ocasiones, pero se ha vuelto a diluir. Y el Congo ha vuelto a controlar las acciones rivales, ¿no? Para mí pasa a un tren inferior de posibles favoritas Portugal después de este partido.
4: Es que el Congo está más cerca del plan de partido, yo creo, que tenía diseñado, que Portugal. Y esa es la realidad, minuto casi 90. Bueno, yo creo que esto también... Vamos a sacar también algo para nuestra selección, ¿no? Y es que estamos viendo a grandes selecciones.
6: Atención ahora, Neves con la testa en pase. Era Francisco Conceição el que buscaba ese balón largo. Y es que Portugal ya la desesperada está incluso buscando balones largos. Nada de toque y toque. Pero el que toca es Visa en la frontal, tres cuartos de campo para... Finalmente... Creo que el que retrasó fue Piquel y ahí perdió efervescencia la jugada, aunque Kalulu la recupera. Aparece Motusami, que también puede jugar dos partidos como João Neves. La pelota llega a la divisoria, donde Mbemba retrasa para su portero, para Empasi, ganando segundos, congelando el esférico.
1: Mira, pide Ronaldo su último esfuerzo a los suyos que se vengan arriba para presionar.
6: Eso sí, también regalando de portero a portero, hay que repetir. La pelota llegó.
3: Tendrán que dar... Costa. Con los cambios y la hidratación, cinco minutitos.
6: Seis. Bueno, vamos a ver. Bueno, Conceição va a encarar de nuevo ahí a Kayembe. Sigue Conceição, jugador de la Juventus. Aparece Bruno Fernández. Conceição trata de hacerse hoy con la frontal para el disparo. Que bien estuvo ahí persiguiéndole Sadiki. Con el exterior, Bruno Fernández cortó Axel Tuanzebe. La pelota que queda para Bruno Fernández amaga con el disparo. Bueno. Pierna izquierda, se fue. La vio en pase. Vio que la pelota no iba a encontrar los tres cuartos.
1: Pero es que no hemos dicho ni uy, ¿has visto?
0: Y Gonzalo,
1: ¿no?
0: Ramos en fuera de juego, que
1: claro,
0: si llega a coger portería a lo mejor lo verá pitado por obstaculizar la visión del portero.
3: Pues está haciendo un partido bastante gris la selección portuguesa. Mucho dominio, mucho balón. La segunda parte de Congo se ha ido un poquito para arriba con cierto descaro. Y están empatando a uno. Repito, no es consuelo, pero es verdad que...
1: Sí, es consuelo.
3: No, yo...
1: sí, sí, no, sí,
5: pero... ¿Para qué engañarnos? Ya, un poquito,
1: para mí sí es consuelo, un poquito.
5: Sí.
1: Claro.
3: No sale ahí el colmillo.
1: Hombre. Yo lo he dicho antes, digo, está mal que me alegre del mal ajeno. Esto es
6: bueno,
1: feo,
6: pero cinco,
1: ¿no?,
6: minutos dan para mucho, ¿eh? Atención a Semedo para Francisco Conceição, encarando a Lloris Kayembe, el jugador del Genk. Dobla para Semedo, Kayembe al suelo. La pelota por línea de banda. frenando la acción ofensiva del conjunto portugués. Habrá lanzamiento, por lo tanto, desde el sector derecho del ataque, lo hizo ya Semedo para Bruno Fernández, apareciendo más que en todo el partido ahora el del Manchester United. Pelota a punto del bante, Cristiano Ronaldo, la pelota que finalmente llega al sector izquierdo, donde Rafael Leao retrasa para Joao Cancelo. Ahí está Joao Cancelo, Rafael Leao ahí intercambiando la posición delante del banquillo portugués. Desesperados, bueno, ahí fricción de Piquel.
3: Bueno, pero
6: con jugadores portugueses, evidentemente esto va a favor de,
1: claro,
6: de los congoleños.
3: Eso es.
6: Y encima el saque de banda es para ellos, ¿eh? Ahí está Kalulu, un jugador del Aris Limassol, que lanza el esférico para Bansa. Pelota rebotada.
7: ¡Uy,
6: el autopase! ¡Vaya! Araujo o Cancelo, ¿quién ha sido al final? Vamos a ver.
3: Están pidiendo la tarjeta
1: había
3: le están pidiendo roja.
6: Que se iba Visa y ha sido Tomás Araujo, el central de Benfica, aunque ve la amarilla, que es naranja, ¿eh?
3: Le están pidiendo roja por el codo. O sea, es pelota, tira el autopase, no sé si es Visa o Banza. No es cartulina es Visa, roja es porque no es último, no va a ser.
0: Saca más el hombro que el codo, ¿no?
3: Pues para mí
0: va,
3: es roja.
0: Va a chocar.
1: Para mí
3: es que... roja.
0: No. Es la amarilla.
6: Tampoco puede desaparecer, es una jugada.
0: Sí, va a hacer la falta clarísima. Por cierto, trae Renato Veiga fallando todo el partido, error tras error clamoroso. Tiene que hacer la falta y es verdad
3: Veiga
0: que
3: fino,
6: le ha sorprendido. Es que ha sorprendido lo de Gonzalo Inácio, porque cuando Rubén Díaz estaba lesionado, buscaban el acompañante entonces de Gonzalo Inácio, que iba a ser el acompañante de Rubén Díaz. Pero lo que ha sorprendido es que Gonzalo Inácio tampoco actuase de titular y los elegidos fuesen Araujo y Renato Veiga.
3: Si le gustaba a Mourinho, lo está dejando de gustar, ¿eh?
0: Sí, no está. A ver, no está compensando a Araujo los errores de Renato Veiga, pero aún así tampoco creo que en el gol falla, pero bueno, falla toda la defensa. Pero de todas formas, yo digo que a mí no me compensa ni me quedo contento viendo a que una selección favorita como Portugal falle contra una cenicienta, ¿eh? O sea, a mí me preocupa España y, por decirlo, Cabo Verde es la número 64 del ranking mundial, con gol 43. Que esto es de mérito de España y de Portugal, ¿eh? O sea, no os estoy diciendo que el Congo sea una gran selección, pero es mucho peor Cabo Verde que el Congo.
3: Sí.
6: Bueno,
3: sí,
6: no va a ser la última, pero
5: decía,
6: quizá la penúltima
5: tendría
6: acción.
5: Tendría que haber sido un partido bastante más desnivelado el de la selección española y no fue. Yo tampoco es que me consuele viendo esto, pero queda claro y demostrado que no es fácil enfrentar estos partidos.
6: Y que todo ha crecido mucho en cuanto a nivel.
5: Claro,
6: Jessica.
5: Todo está más, quizás más igualado a ciertos niveles. El talento es el talento y los grandes futbolistas van a ser los que desnivelen los buenos.
6: Semedo tapa Kayembe. Habrá. Duda el asistente.
3: No sabía lo
6: duda
3: que
6: el asistente y al final.
3: Y al final le ha dado el córner a
6: la presión popular.
3: Sí, totalmente.
6: Bueno, pues lanzamiento de esquina la pide Cristiano,
1: venga,
6: como siempre, a mí.
3: Cristiano
6: a mí
3: está pidiendo de segundo a primer palo, la está pidiendo
0: sí,
3: al primer
0: eso
3: palo.
0: Es. Eso
6: pues
0: es.
6: Vamos a ver el lanzamiento, preparado Bruno Fernández, levanta el brazo derecho, golpea pierna derecha, también llovidita,
3: no
6: en
3: le han
6: pase,
3: hecho ni caso.
6: Así repite, aunque ahora se frena, y a diferencia de anteriormente que ha lanzado la contra, ha visto que queda un minuto y que tienen prácticamente el punto, aunque se la ha entregado a Joao Cancelo. Esto cambia rápidamente al sector derecho. Tenemos el control de Bruno Fernández en cada Capuadi. Bruno, la pelota fatal. Vaya partidito de Bruno Fernández que pone a correr. Avisa. Ahí está el del Newcastle y ahora se lleva la tarascada de Francisco Conceição. Se va al sector izquierdo, aguanta, se hace con el esférico el jugador de la Juventus.
0: Madre
6: pero
0: mía,
6: se deja el esférico caracoleando. Vaya recital de
3: pues
6: todos los portugueses fallándole,
3: aquí,
6: temblando las piernas. Y ahí va a acabar el partido. Quedan 15 segundos.
1: Mira,
6: ahí Visa se encara con Francisco Conceição. Que bueno, esto también tiene lo suyo.
3: Conceição es... sí. Es... tiene fuego, es como el padre.
6: Oye,
3: padre,
6: pues no llegamos
3: padre
6: ni al 50, ¿eh?
3: Se
6: he escuchado
3: acabó
6: el silbato final. Final, se consuma la sorpresa en Houston. La República Democrática del Congo, que en el 74 como Zaire no pudo ni puntuar, no pudo ni marcar un gol, hoy lo ha hecho gracias a Visa para empatar. El inicial de João Neves a los 6 minutos, decepción en el país portugués. Su selección favorita no ha podido sumar los 3 puntos, se lleva 1 el conjunto entrenado por Sebastián de Saab. Los leopardos han metido un buen mordisco a los portugueses.
3: Miguel, resumen de lo que hemos visto.
4: Bueno, pues hemos visto un inicio de Portugal a la altura de lo que esperábamos, con ese primer gol que parecía que iba a ponerle en un escenario mucho más cómodo y sobre todo pues con un Congo que tenía que atreverse, pero ese atrevimiento le ha dado a Congo lo que a lo mejor si no hubiera encajado ese gol no hubiera tenido en el partido, ¿no? Es que se lo ha ido creyendo, ha encontrado ese primer gol antes del final de la primera parte, y luego la segunda parte a mí me ha parecido un partido muy igualado, con dos equipos con un estilo muy diferente, y donde claramente para mí el empate es lo más justo, y Congo, pues estoy de acuerdo, creo que es una de las selecciones africanas que mejor se ha plantado en este inicio del campeonato.
3: Jessica.
5: A ver, si hacemos foco en Portugal, que al final es la que ha tropezado, creo que se le ha hecho largo el partido. Los mejores minutos los tuvo de inicio, ¿no? Con la puesta en escena y hasta conseguir adelantarse en el marcador. Pero en esta segunda parte es verdad que hemos visto el partido más abierto, y el espejismo de Portugal ha llegado con los cambios, ¿no? Con la entrada de Conceição y Semedo, volcado el equipo por ese costado derecho, pero fatal en los repliegues y coberturas defensivas, como el equipo partido, nadie defendía, muchos errores, regalos, imprecisiones, todo eso ha propiciado que con la garra del Congo viésemos esas transiciones peligrosísimas. Me ha encantado, por ejemplo, cómo las ha leído Bakambu. El Congo muy sólido, resistiendo también por físico, ganando duelos, presionando. Creo que claramente acaba mejor el partido, sin hundirse para nada, sin perder la cara al partido. Y también, bueno, noticia va a ser Cristiano Ronaldo, ¿no? Que hoy se convertía en el jugador de campo más veterano en ser titular en la historia de la Copa del Mundo, con esos 41 años. Pero de momento, esta noche no cenan la mesa de Mbappé, Haaland y Messi.
3: No, de momento no. Los puntos, Salva, del 1 al 5.
6: Pues vamos a ver, 5 para Visa por su gol histórico, y porque evidentemente ha sido un incordio para los defensores, a los centrales, Renato Viga y Araújo, que no han estado bien, no han tenido su mejor día. 4 para Masuaku, lateral zurdo del Congo. 3 para João Neves, 2 para Nuno Mendes y 1 para el superdetective en Hollywood, para Cedric Bakambu.
3: Muy bien, pues Salva, un abrazo, muchas gracias.
6: Buenas noches, un abrazo. Salud, a todos.
3: Miguel, Jessica, os espero el domingo, ¿no? El domingo,
4: eso es.
3: El domingo nos vemos. Es. El domingo nos vemos otra vez. Gracias, Miguel, gracias, Jessica. 9:02, hora menos en la Comunidad Canaria. Concluye el primer partido de este séptimo día del Mundial, con el empate a 1 entre las selecciones de Portugal y Congo, con Inglaterra y Croacia, que van a jugar a partir de las 10 de la noche, en el grupo L, en ese mismo grupo, a la 1, gana Panamá, y a las 4 de la mañana, Uzbekistán-Colombia. Que tiene mucho valor, ¿eh?
1: Sí. Le tengo que preguntar a Marcos si se quedó anoche. ¿Te mandó mensaje?
3: No, me quedé yo y le mandé mensaje y no lo recibía. No hacía doble check. Tenía el móvil apagado, se quedó sin batería.
1: Ya, sería 9
3: y 2, hora menos en la Comunidad Canaria, hasta las 10 de la noche, que arranque el Inglaterra-Croacia en Dallas. Os vamos a contar un montón de cosas. Así que lo primero es volver con la selección española hasta Chattanooga.

0: está. Ahí va, está. Muelas silbando como un grande.
1: Mira, mira, mírale.
0: La trompeta no se le da mal a Luis, ¿eh?
1: Ahí estamos. Y estas son
0: Rudy.
1: Calella y Rudy son las que hacen los coros.
0: ¿Y Carlos y Jaime qué les ponemos
1: a están ahí tocando
0: tocar.
1: La batería y la trompeta. Muelas, mira dónde
2: horas.
1: Están. Mira dónde están.
2: Horas de ensayo.
0: ¿Qué
2: tal? Muy
0: buenas. Qué bonito contándonos eso.
1: Les estoy viendo en el streaming de Radio Nacional de España. La verdad es que, oye, parece un decorado lo que tenéis detrás, pero es real, ¿no?
2: Sí. Chattanooga, chu.
3: Os tenemos que contar a los oyentes. No era casual que eligiéramos en Tablero Deportivo esta canción, que es un clásico del swing de Estados Unidos de 1941. Y que está dedicada al lugar donde estamos, y lo vamos a explicar para todos los oyentes. La canción, que fue el primer disco de oro de la historia, relata un viaje desde Nueva York hasta la estación de tren de Chattanooga, donde estamos. Estamos escuchando de fondo y fue único en esa época. Y en esta estación, que ya está cerrada, se elevó un monumento, que si la gente que nos esté viendo a través del streaming, lo explicamos, con una locomotora en honor a esa canción, Chattanooga Chuchu. Y ahora no, esta
0: es
3: estación
0: es que es muy chula, Luis.
1: Es que es un tren antiguo, una locomotora de color verde, muy chulo.
3: Claro. Una locomotora antigua, ¿no? Un modelo de
0: sí, de las de carbón, ¿no?
3: Que las películas de carbón de hace muchos años. La estación no existe como tal, es un complejo de restauración, pero en esta zona pues hay pues ese monumento que contábamos y luego pues distintas placas en honor a esa canción y a ese disco de oro. Así que bueno, hoy en el Día Libre de la Selección contando un poquito de historia.
2: Podemos acercarnos, pero lo que pasa no sé si nos van a dejar para ver si tiene
3: para ver si toca lo de Chuchu, ¿no?
4: Pero Muelas Castro, yo os estoy viendo y me es que la típico de los cómics antiguos que vas agitando por los raíles, moviendo arriba y abajo una palanca para desplazaros. Estáis para hacerlo,
2: Sí. Bueno, vamos a movernos un poquito. Estamos en la estación de Chattanooga.
0: Espera, que esto es una aventura.
2: Es una auténtica maravilla. Cincinnati Southern. Fíjate. Es que es una maravilla. Yo creo que vamos a podernos meternos a ver
3: necesita,
2: si a ver si
3: yo hemos venido aquí para
0: si,
3: que necesita
0: a
3: darle
0: si
3: un poco de
0: si
3: gana
0: y liar, potencia.
2: Como podamos hacer con lo de sería ya espectacular. Vamos a ver.
4: Van a saltar la diligencia.
2: Ya, yo creo que ya a ver, vamos a ver.
1: Todo esto, Muelas y Luis Castro van andando por la estación.
0: Eso es, se están acercando a la locomotora.
1: Vamos a intentar que nos detengan, también
0: si
1: nos lo digo.
0: Si vemos que hay si vemos alguna
3: hay que llamar por si está el jefe de la máquina, Luis de la Fuente.
2: Hola.
3: Don Luis.
2: Buenas tardes.
4: Escucha que la policía de Estados Unidos.
0: Están llamando a la puerta de
1: Antonio Muelas llamando a la puerta de la
2: acercamos un poquito por aquí.
1: De la locomotora.
2: Yo creo que están llamando ya a la policía aquí, ¿eh?
0: Sí, ¿no?
2: También os lo digo.
0: Pues bajar a ver si vamos a tener un lío, que luego
2: no, hombre, no.
1: No arriesgamos. Bueno, todo esto porque
0: la locomotora muy chula. Luego ya si acaso hablamos de la camiseta de Luis.
2: ¿Os ha gustado la sorpresa? Esto no supera lo de la Jaima de Diego
1: no,
2: y mía.
1: Sí, eso estuvo bien.
0: Bueno, espérate que me dice. Es otra imagen para la historia.
2: Jaime está diciendo, daros la vuelta.
1: Sí, sí, claro.
2: Ya está.
0: Ahí está, perfecto. Muy bien.
1: Gracias, Jaime. Bueno, todo esto porque la selección hoy está de día de descanso. Esa es la realidad. Por eso hemos tirado de ingenio.
3: Claro, porque los tenemos a todos descansando. Es cierto que algunos se han pasado por el centro de entrenamiento esta mañana para seguir entrenando, algunos masajes, seguir tratándose. Nos decían algunos de ellos Mikel Merino, pero la mayoría está de día libre y algunos incluso están fuera de Chattanooga. Están aquí sus familias, necesitan un descanso. De hecho, hemos visto al propio Borja Iglesias acercarse al hotel donde estaba la prensa a bañarse en la piscina. Y es un día, bueno, distinto. Dentro de que se empató con Cabo Verde y que no son todos gestos de felicidad, que hay un poco ese regusto, ves que Argentina arrasa, ves que Francia arrasa, y estamos con esa pequeña sensación, pero yo creo que les va a venir bien. Esta noche tienen que estar todos ya para cenar. Y sí, y mientras nosotros, pues bueno, eso, tirando de ingenio, contando cositas de la selección y bueno, ese pequeño guiño del que hemos aprendido
1: de
3: a silbar y tirar de la,
1: claro,
3: de la locomotora.
1: Pero fijar lo que le ha pasado a la selección de Portugal. Portugal creo que ha dado peor imagen que la que dio España el otro día, porque ha encajado un gol. y porque ha habido momentos en la segunda parte que ha estado un poco a merced de la selección de Congo. Esa es la realidad. Y ha adolecido seguramente de los mismos problemas que nosotros. Y no vamos a ponernos a discutir ahora de la calidad o el fútbol que pueden tener Bernardo Silva, Bruno Fernández, Vitinha y João Neves, que han sido titulares en Portugal. Arriba Cristiano, pues es que no ha podido hacer nada. Es que creo un disparo y ni siquiera ha ido entre los tres palos. Es decir, no digo que sea consuelo, pero la realidad es que ha arrancado muy bien Argentina, ha arrancado muy bien Francia y nosotros Alemania, no lo hemos hecho. Bueno, sí, o sea, sí. Alemania el otro día.
2: Sí, sí, yo creo que, a ver, son días de análisis. Yo creo que en la selección están dándole vueltas a muchas cosas. Yo creo que sobre todo, ¿por qué el equipo estuvo tan lento? Me da la sensación de que están dándole muchas vueltas. ¿Por qué el equipo estuvo lento desde el punto de vista físico al punto de vista de futbolístico? Es decir, poquita fluidez, poquita rapidez, poquita circulación de la pelota con cierta velocidad. Y a partir de ahora, y a partir de aquí, Miguel Ángel, las cábalas sea para los cambios del domingo, que yo creo que va a haber dos, tres cambios. No más. Ayer me recordaba un compañero que Argentina, en el primer partido del pasado Mundial que conquistó, en el partido que pierde ante Arabia Saudí, para el segundo partido Scaloni hizo cinco cambios. Metió a Julián Álvarez, por ejemplo, metió a McAllister, metió a Enzo Fernández. Es decir, bueno, y a partir de ahí se quedó con ese equipo. Veremos, aquí va a entrar Lamine Yamal, seguro. Creo que Dani Olmo también, por Fabián. Y veremos si Jeremy Pino, porque Nico no está para jugar desde el inicio. Pero va a haber cambios. Y Miguel Ángel, o sea, volver a jugar por las bandas.
1: Jeremy por Gaby.
2: Jeremy sí. Por Gaby por la izquierda, Lamine Yamal por la derecha, evidentemente, y Dani Olmo como media punta. Y creo, bueno, esto bueno casi es más deseo que creencia, Pedri en la base. Claro, no en la posición de media punta. Yo creo que por ahí pueden venir algunos cambios. Pedri, Rodri y Dani Olmo.
3: Es consciente también que el seleccionador, y lo sabe, no estuvo acertado con el tema de los cambios. Tiene que darle una situación, pero él tiene que también aportar, no agotando esas ventanas de cambios. Y en ese análisis y en esa reflexión entra en juego algunos jugadores que tienen que dar un paso al frente. Contábamos ayer, por buscar paralelismos, que con Luis de la Fuente en estos grandes torneos siempre el equipo ha dado la cara, ha triunfado en todos. Yo creo que ha ganado todos los torneos en los que ha estado, salvo esa plata en los Juegos Olímpicos de Tokio. Y buscamos ese paralelismo en la Eurocopa de 2019, en la que España perdió el primer partido con muchos de los jugadores que están aquí: Mikel Merino, Yarzábal, Unai Simón, Fabián. Pero claro, te queda ese sabor amargo y decir, hay que reaccionar ya.
1: Es que esa es la realidad. Es decir, atrás no cambiaría nada, Antonio. O sea, mantenemos la línea con Cucurella, con Marcos, Cubarsí y Laporte.
2: Exactamente.
1: La única duda, Pedri en la base.
2: Pues claro, yo he Rodri. Dicho que creo que es lo que va a suceder, que Pedri retrase la posición, que no juegue tan adelantado, que juegue en la base junto a Rodri, Dani Olmo en la posición de media punta, Jeremy por la izquierda, por la derecha Lamine Yamal y arriba Yarzabal.
0: Okay, Fabián.
2: Bueno, a ver, ha habido un entrenamiento.
3: Y quedan tres.
2: No sé si son más cábalas de lo que queremos o de lo que está pensando. Hay parte de las dos cosas.
3: A ver, que normal. Que hay en un equipo lento, campo rápido, perdón, un campo lento, tienes que mover mucho, abrir el campo, que es lo que decían los analistas, los compañeros en el partido. Necesitas a Jeremy, necesitas a Lamine, necesitas a Nico, necesitas a esos jugadores que lamentablemente están tocados, pero tienes que abrir y no apostar por Gaby, que se demostró que el experimento, al menos el otro día, fue fallido.
1: Sí. Bueno, nos van a dar más pistas. Alguien que juega en la Liga de Arabia, en concreto en el Al-Riyad, que es Sergio González, ex capitán del Leganés y este año jugando en Arabia. Sergio, ¿qué tal? ¿Cómo estás?
5: Hola, muy buenas. ¿Bien y tú?
1: Muy bien. Oye, ¿quién nos vamos a encontrar el domingo con Arabia, Sergio?
5: Pues un equipo que hay que tener mucho cuidado porque tiene jugadores determinantes. Sobre todo destacaría los centrales, el delantero y el capitán, que por supuesto es la estrella del equipo.
1: O sea, que la base son jugadores del Al-Ittihad, ¿no? Y de Al-Hilal, básicamente.
5: Sí, Hilal, algo de Nasser, también Al-Ahli, creo que entre 3-4 equipos tienen la selección hecha y son jugadores que no son tan completos como podrían ser los jugadores en España o en Europa, pero sí que tienen o son muy físicos o son muy técnicos. Hay que tener cuidado con ellos porque tienen unas características específicas muy, muy, muy buenas.
1: O sea, son mejor equipo que Cabo Verde, seguro, ¿no?
5: Sí, sí. Yo, sinceramente, les conozco y creo que el nivel es de exigencia va a ser mayor. No creo que tengan un plan de partido como el de Cabo Verde de esperar atrás. Sí que es verdad que creo que España dominará, pero ellos son muy buenos también contragolpeando. Tienen, para mí, algo muy importante en este tipo de campeonatos, que es buenos centrales y buena delantera, que eso es lo que te puede marcar diferencias, y eso lo tienen, así que hay que tener mucho cuidado.
1: Oye, tú que tienes la experiencia no solamente de jugar ahora en Arabia, sino que has jugado mucho tiempo en la Liga Española, lo del otro día, ¿a quién lo atribuyes? ¿Que se bloquea un poco la selección española, que es el primer partido de campeonato, a que de repente te bloqueas un poco?
5: Sí, los primeros partidos suelen ser más trabados. Creo que es complicado tener fluidez en el juego en el primer partido, y eso se les fue complicando. Creo que en la primera parte no fue buena, y cada vez que pasaban los minutos ellos se sentían más cómodos y a España le entraba la necesidad de ganar. Todos echamos en falta algo más de frescura, de generar ocasiones, pero no son fáciles este tipo de partidos. Y espero que se corrija para el futuro.
1: Muy bien, Sergio. Tengo aquí una silla a mi derecha. O sea que yo la voy a guardar para el domingo, para que te vengas a comentar el partido de España y de Arabia.
0: Invitado está.
5: Venga, me parece buena idea. Cuenta con ello.
1: Ahí estamos. Pues aquí te esperamos. Sergio, un abrazo. Hasta luego.
5: Muchas gracias. Hasta luego.
1: Sergio González, futbolista. Es un fenómeno, Sergio. Pero fenómeno, fenómeno. Este año ha jugado en el Al Riyadh en Arabia. Pues esto es lo que nos viene. Un equipo mejor, un equipo más organizado, Antonio, un equipo que tiene más idea táctica y que físicamente va bien. Con todo y con eso tenemos que ganar. Es que no hay más vueltas que darle a esto. No hay más vueltas que darle.
2: Es que además no hay ya excusas.
1: Ya está.
2: O sea, es decir, claro, efectivamente, el otro día, porque Cabo Verde se cerró atrás y era muy difícil y no supimos. Ahora ya no importa que Arabia Saudí tenga más recursos, tenga más registros futbolísticos. España tiene que ganar, y además bien, ante un rival como Arabia Saudí, y llegar al tercer partido para ser primeros de

0: Pues mañana a partir de las 5 de la tarde hora española el equipo va a volver a entrenar. Esta noche van a quedar concentrados y viernes a la misma hora, 5 de la tarde hora española, último entrenamiento aquí en Chattanooga. Después viaje hacia Atlanta, es idéntico a lo que hicieron el primer partido en Cabo Verde. El sábado por la mañana temprano será el primer el entrenamiento previo, que va a ser en un campo cercano al estadio de Atlanta, porque el estadio de Atlanta no se toca, el césped no se toca, no es que esté maltrecho, pero se ha plantado hace poco. Y pues domingo de la mañana, 6 de la tarde hora española, ese segundo encuentro, ese es el plan de la selección.
1: Muy bien.
0: De momento con todos, que sepamos con todos, no hay nadie que esté maltrecho.
1: Muelas, ¿algo más?
2: Mira, estamos una mecedora. Estamos aquí...
1: Mejor que en brazos.
3: Pues ya está.
1: Mejor que
3: no
1: en brazos.
3: Que no os falte vosotros, ¿eh? Nada, un detalle.
1: Di que sí, di que sí.
2: Bueno, pues nada.
1: Muy
2: nada,
1: bien.
2: Nada.
0: Que nos vamos a subir a la locomotora a ver si le damos gas.
3: Bueno, que
0: a ver
3: si es capaz de que eso avance.
0: El conductor Luis de la Fuente.
2: A ver si empieza esto a pitar ya sí. Y que haga chup.
1: Oye,
2: chup y que...
1: Por cierto, le pregunto a Jessica Figueroa en el arranque del partido de Portugal, un poco por lo de ayer, y dice, no, la verdad es que partidazo de Michael Olis. O sea, digo, bueno, ya, pero es que Mbappé metió dos goles, Jessica. Bueno, ya, pero Olís.
4: Pero es que fue, mí fue el mejor.
1: No, pero es que el frente arroba ruido Mbappé no descansa ni en un Mundial.
2: No,
1: o sea, es una
2: mundial,
1: cosa...
2: Al revés, en el Mundial vamos a dar más guerra.
1: Sí, no, ya veo, ya
2: venir,
1: veo.
2: Porque ya vemos venir que va a pasar como en el Madrid, en la selección francesa.
3: A ver, o sea que, yo creo que no le neguéis la mayor, ¿eh? No debe de ser fácil. Dime, llámame tonta, ¿eh? Pero no debe de ser fácil hacer dos goles en un Mundial, ¿eh?
2: Silvia, mírame. Soy absoluto admirador, de verdad, admirador de Kylian Mbappé.
4: Claro.
2: Pero una cosa no quita la otra.
4: Exacto.
1: Claro, eso es.
2: Ya lo hemos explicado muchas veces.
1: El espíritu crítico del periodismo, lo que nos enseñaron en la universidad, Antonio, lo que aprendimos nuestros mayores.
2: Totalmente.
3: Eso es.
2: Claro. Totalmente.
1: Pero no hacer más que darle cera innecesaria.
2: Pero
1: bueno,
2: por lo que sea, la demagogia, pues a veces ya sabes que triunfa.
1: Muy bien.
3: Os sumáis al último palo.
1: Casi que os damos la tarde libre, me parece, ¿no?
3: Sí,
1: sí, ¿no?
3: Sí, salvo sorpresa.
1: Sí, salvo sorpresa. Vale.
3: Dime, Luis, dime, tú mandas.
0: No, solo tenéis que tocar y...
1: Sí, sí.
3: Tú sílvame, ¿no?
2: Ya está, que ya ha dicho que sí. Nos da libre.
0: Tú sílvame y ya voy. ¿Vale?
3: Eso es, vale, perfecto.
0: Tú sílvame y ya voy.
3: Lo sabemos.
1: En principio creo que os damos la tarde libre. Adiós. Gracias.
2: Adiós.
0: Un abrazo.
3: Adiós, chicos. Chao.
1: La selección argentina no ha tenido libre. La selección argentina ha entrenado, lo ha hecho desde las 7 de la tarde y estamos todos en el día después de Messi. Con Argentina ya sabes que está Chisco Díaz. Chisco, hola otra vez.
5: ¿Qué tal, Méndez, Silvia, de nuevo?
1: Y ha entrenado la selección, entrenamiento de recuperación. Claro, es que no ha podido salir mejor el primer partido. O sea, ganas de manera convincente y Messi hace un hat-trick. O sea, es que no sé qué podría haber salido mejor.
5: No, desde luego que no. Es lo que soñaban todos los argentinos, todos los evidentemente seguidores de Leo Messi. Lo que decíais, hoy entrenamiento más de recuperación para los titulares. Es cierto que los que no jugaron ayer o lo hicieron unos pocos minutos sí que han tenido una práctica pues normal, ¿no? Dentro de lo que cabe, con el calor que está haciendo también aquí en Kansas. Pero bueno, debut soñado, no sé si inesperado por la contundencia del resultado, porque como sabéis evidentemente pues había ciertas dudas sobre cómo llegaban muchos de los jugadores, sobre cómo llegaba el propio Messi, que dentro de unos días va a cumplir 39 años. Bueno, pues si echamos un vistazo a las portadas de algunos de los diarios de Argentina, yo me quedo con dos que me hacen gracia por el juego de palabras. La del Liberal, que dice impresionante, con una fotografía evidentemente de Messi. Y esta está más currada, ¿eh? No te cansas nunca, con una K de Kansas City, que es donde está jugando, la portada del diario Olé. Y el resto, bueno, pues como decimos, tres cuartas partes o toda la portada entera, La Voz, un Messi extraordinario para felicidad argentina, La Nación, un Messi colosal hizo brillar a la Argentina, Nuevo Diario, fenomenal. Bueno, aquí todos coinciden en que evidentemente ha sido el protagonista. Y ayer le escuchábamos, Méndez y Silvia, y es curioso porque de todas las cosas que dijo, que quería quitar un poquito de importancia a sus registros, igualando a Klose como máximo goleador en Copas del Mundo, en un momento determinado se acordó de Rafa Nadal. Se acordó de Rafa Nadal porque dijo que, bueno, pues que estaba viendo una serie, uno de los documentales que ilustran un poco la vida de Nadal, y vino a decir que es un ejemplo para él por todo lo que significa.
1: Pero sobre una cosa, Chisco, ahora le vamos a escuchar, pero ¿le preguntaron a propósito por Rafa Nadal o lo sacó él?
5: No, él dijo, le preguntaron por alguna, no recuerdo exactamente la pregunta, pero él dijo, pues mira, ahora estoy viendo una serie, estamos viendo una serie,
1: claro.
5: Un documental sobre Rafa Nadal, y la verdad es que le admiro mucho porque todo lo que representa, todo lo que ha logrado.
1: Bueno, mira, esto lo tenemos, ¿no? Podemos escucharlo. Esto dijo Messi.
6: A mí me gusta jugar al fútbol, es mi pasión desde...

0: de chiquito y cuando estoy así, bien, doy el máximo. Estamos mirando ahora la serie de Rafa Nadal y me identifico mucho, ¿no? Creo que somos muy parecidos en ese sentido, que siempre quiero dar el máximo, siempre me quiero sentir bien y disfruto de esa manera y bueno, mientras pueda y esté bien para hacerlo, ahí estaremos.
1: Buen espejo en el que mirarse, el de Rafa Nadal y Rafa Nadal en el de Messi. El impacto de Messi es sencillamente brutal, es a nivel global, pero en Argentina no quiero ni contaros. Pablo Tiburci es compañero de la Televisión Pública Argentina. Pablo, ¿qué tal? Buenas tardes.
2: ¿Qué tal? ¿Cómo están? Buenas tardes.
1: No sé
3: Muy buenas.
1: cómo. Seguramente nosotros no somos capaces de entender, Pablo, la dimensión de lo que
2: Sí.
1: representa Messi para el país. O sea, entendemos desde el punto de vista del aficionado, del periodista, del que ha vivido a Messi en España durante, bueno, toda su carrera deportiva. Pero es
3: Sí.
1: que es mucho más.
3: Es que Marcos Durán, que es compañero nuestro, nos lo decía, ¿no? Es que a nosotros nos cuesta dar ese pasito que vosotros sentís.
2: Sí, esta historia para nosotros, por suerte, por fortuna, es repetida, ¿no? Porque en algún momento también se dudó, justamente en este país, en 1994, con el Mundial, cómo estaba Maradona, ¿recuerdan ustedes?
1: Sí.
2: Y en el primer partido contra Grecia sucedió algo muy similar, justamente ese partido se jugó un 16 de junio, igual que ayer. Y Maradona hizo un gol que venía de la muerte, Maradona. Diego había tenido episodios de todo tipo, ¿no? Y Messi también, que decían que estaba viejo, que estaba jugando en la MLS, una liga muy menor. Muchas cosas pasaban por la Argentina, ¿no? Por el argentino mismo, por escuchar. Es cierto, y hay que decirlo, que cuando uno logra la Copa del Mundo y dos Copas Américas, y, por ejemplo, la última declaración en diciembre de 2022 fue ya está. Cuando dijo ya está, para el argentino dijo, bueno, ya más o menos estará para 15, 20 minutos. No, no sé lo que puede suceder con Messi. Messi que viene entre algodones, parecía que no le salían las cosas. Él quería volver a Barcelona y no volvió porque, bueno, todo eso le dejó al argentino muchísimas dudas, pero sin dejar de apoyarlo, siempre con una fidelidad muy importante como fue en ese momento con Maradona. Bueno, ahora se notó que no está viejo, que no jugó en una liga menor o que se escondió junto a De Paul, porque ayer fueron las dos figuras de la Argentina,
3: Sí.
2: Rodrigo De Paul y Messi. Entonces, es una realidad muy repetida, pero muy alegre en consecuencia, ¿no? Porque son dos dioses para los argentinos que lo veneran todo el tiempo, ¿no?
3: Bueno, y motivos hay más que de sobra. Bueno, demostrado que no es mayor, que podemos disfrutar todavía de Messi, periodísticamente vosotros en el análisis sabéis. ¿También os habéis sorprendido del rendimiento?
2: A nosotros no nos sorprende este tipo de jugadores al argentino. Suena medio soberbio, ¿no? Pero no es así porque no nos sorprende porque siempre ha sido de una u otra manera Messi dependiente de la selección argentina. Ha tenido y tiene un gran equipo, tiene un gran técnico, tiene jugadores que acompañan. Hoy no solo De Paul es una sociedad en la mitad de la cancha para arrancar con Messi, sino está Enzo Fernández, que se consolidó, ganó aquí hace un año el Mundial de Clubes con el Chelsea, es el capitán de ese equipo, está también el número 10 y el mejor jugador del Liverpool en su momento, que era McAllister, que se consolidó, que estos chicos cuando fueron a Qatar fueron una sorpresa, lo mismo Julián, porque entraron por la ventana cuando la FIFA determina. Si eran 23 o 26, entran 26 y entran Julián, Enzo y McAllister.
3: Es verdad.
2: Bueno, y esto le hizo muy bien, esto le hizo muy bien a Messi. Muy bien, indudablemente. Y también esta amistad que tiene, parecen siameses, gemelos, no sé cómo definírtelo con De Paul, porque están dentro y fuera de la cancha todo el tiempo. Y sobre todo, Messi que baja a tierra constantemente, ¿no? Ustedes saben quién es Messi. Ayer le preguntaban, llegaste al récord de Closet, sos el hombre que más goles hizo en la historia de los mundiales. No solo eso, hiciste un hat-trick como Batistuta, que fue justamente en ese partido, el 16 de junio de 1994, y en esta tierra. Y él decía, no, pero el Bati fue un grande, llegar ahí, para mí, no son solo estadísticas, los closets, lo entiendo, pero están ahí Mbappé, Cristiano, pero no es por perfil bajo que siempre lo fue, sino que es tan humano y tan pibe, como le decimos nosotros, muchacho, pibe, tranquilo, sin mayores inconvenientes, a pesar de ser lo que es, que lloró en el primer gol porque tiene un problema de un familiar que nosotros lo sabíamos hace casi un año, pero estaba todo guardado en secreto prácticamente, ¿no? En Argentina. Pero ayer lo manifestó y ahí muestra que es un normal como nosotros, como le puede pasar a ustedes, a Miguel, a Silvia, a mí, a cualquiera,
3: sí.
2: ¿No?
3: Sí.
2: A cualquiera de nosotros. No hay forma ni manera de sacar justamente a Messi de esta situación de persona común.
1: Claro, es que yo creo, Pablo, fíjate, España fue campeona del mundo en 2010 y tuvimos 4 años extraordinarios con 2 Eurocopas y un Mundial jugando al fútbol de maravilla, pero era más el equipo
3: no teníamos
1: que una figura colosal. Como mira que tuvimos buenos jugadores con Iniesta, con Xavi, con Iker, pero Messi, por eso nos ha venido muy bien tu explicación. Es que Messi es mucho más que todo eso.
3: Es que Pablo, ayer veíamos una imagen y la analizábamos en los momentos de pausa, de hidratación. ¿Cómo se reúnen alrededor de él? ¿Cómo lo veneran? El cariño que se le demuestra. O sea, al final tú hablabas de Messi dependencia, pero yo hablaría de adoración hacia esa figura, que desde fuera se entiende, pero es que desde el vestuario también.
2: Pero esa adoración forma una Messi dependencia porque es un grupo humano el que gana. Es un deporte de conjunto, es un deporte colectivo. No se olviden del Barcelona, que tenía 7 campeones del mundo con Messi, el mejor brasileño, o en su momento el mejor camerunés, el mejor uruguayo, pero siempre estaba él, pero alrededor de él, perfecto.
3: Ahí estamos teniendo, Pablo, problemas de comunicación.
2: Y acá lo mismo, pasó lo mismo.
1: Muy bien, pues nada,
2: ¿ahí
1: Pablo,
2: me escuchan bien?
1: Sí,
3: ahora sí.
1: Por lo menos para despedirte y darte las gracias. Pablo, pues nada, a seguir disfrutando a Messi, bueno, vosotros y todos.
3: Bueno, gracias por la radiografía.
1: Es un poco patrimonio de todos y además en España a Messi lo sentimos cerca, o sea que nos alegramos. Y que quedéis primeros y que España quede primero y así no nos vemos en la siguiente.
3: Que no nos veamos más así hasta la final, Pablo, por favor.
2: No nos vemos en Miami, ¿no?
1: Eso es. Veámonos en Nueva York. Mejor en Nueva York.
2: Veámonos en la final. Perfecto, perfecto. Trato hecho.
1: Gracias.
3: Un beso, gracias.
1: Gracias, Pablo. 9:29. Así sonaron los goles en las radios argentinas, el hat-trick de Messi.
4: Para Messi, así lo, Messi en el área. ¡Gol! Muchas gracias. ¡Gol!
1: Pues vamos a llegar a las 9:30 con estas señales horarias, las 8:30 en Canarias, y vamos a aprovechar para actualizar la información nacional e internacional con nuestras compañeras del 24 Horas, con Mónica Cartes y con Elena Llanes. ¿Qué tal? ¿Cómo estáis?
5: ¿Qué tal? Buenas noches. Vamos a empezar con los ecos de la declaración de José Luis Rodríguez Zapatero ante la Audiencia Nacional. Primer expresidente, ya saben, en declarar como investigado. La oposición aprieta al gobierno, también parte de los socios del Ejecutivo. Para sumar, las explicaciones ofrecidas hoy por el expresidente son insuficientes.
6: Lo ha dicho en estos micrófonos Verónica Barbero. Ellos, Sumar y la ciudadanía, necesitan más que la confianza ciega que pide el expresidente.
7: Si se prueba cualquier hecho moralmente incorrecto, o si existen indicios graves que no se pueden probar como delito, pero que están ahí como moralmente incorrectos, para nosotras ya es suficiente para tener que explicar con pelos y señales a la ciudadanía que no concurre ni siquiera a esos hechos.
6: Sobre la continuidad de la legislatura, a pesar de la presión de la oposición y de parte de los socios, la portavoz de Sumar evita responder, da por hecho que la coalición llegará a 2027 y asegura que su formación está centrada en ganar derechos y no votos.
5: Y Estados Unidos ha revelado íntegro el memorándum de entendimiento acordado con Irán.
6: Un alto cargo estadounidense ha leído uno a uno los 14 puntos del preacuerdo, entre ellos el fin inmediato de las hostilidades, la reapertura del estrecho de Hormuz o el levantamiento de sanciones internacionales a Irán. Las partes se dan 2 meses para cerrar un pacto firme sobre el programa nuclear iraní. Si nadie incumple, y con esto las miradas están puestas en Israel y sus continuos ataques al Líbano, Washington y Teherán pretenden firmar este viernes en Suiza, aún por ver, eso sí, quién asistirá a esa cita.
5: Y con el acuerdo con Irán ya encarrilado, Donald Trump mira a Ucrania. Y plantea la posibilidad de volver a imponer sanciones a Rusia, un mecanismo de presión planteado cuando el Consejo Europeo inicia contactos diplomáticos con el Kremlin.
6: Contactos muy preliminares, breves, sin siquiera mencionar aún la guerra con Ucrania. Ha sido el entorno del presidente del Consejo, Antonio Costa, el que se ha puesto en contacto con el del mandatario ruso. Los líderes europeos quieren abrir canales de comunicación con Moscú, ver si Vladimir Putin está dispuesto a negociar, y debaten si sería necesario nombrar a una figura política que les represente en caso de haber conversaciones directas.
5: Y una vez aprobado el nuevo reglamento migratorio por el Parlamento Europeo, el ministro Urtasun exige acciones legales.
6: Sale adelante hoy mismo y permite crear centros de devolución de migrantes en países terceros, ajenos a la Unión Europea. El ministro de Cultura, de Sumar, cree que España debería recurrir la norma ante la justicia europea.
8: Creo sinceramente que España, en defensa de la Convención del Derecho de Refugio del 51, debería presentar un recurso ante el Tribunal de Justicia de la Unión Europea en defensa del derecho internacional y en defensa de los derechos de los refugiados de este país.
5: Y de vuelta aquí a España, los sindicatos médicos amenazan con convocar una huelga indefinida a partir de octubre.
6: Llevan meses de movilizaciones y paros para exigir que se incluyan sus reivindicaciones en el Estatuto Marco. Piden llevar más allá su protesta. Pilar Valero es portavoz del sindicato médico CESEM, uno de los convocantes.
9: Se va a hacer un parón en verano y probablemente nos planteemos en la siguiente escalada que sea una huelga indefinida a partir del mes de octubre, que es cuando pasa el periodo vacacional.
6: De momento, quinta semana de paros. Veremos hasta cuándo se extienden.
1: Gracias, Mónica, Elena. Ya sabéis que toda la información la tenéis a través de la sintonía de Radio 5. Son las 9:33, hora menos en Canarias. A las 10 de la noche arranca el partido entre Inglaterra y Croacia. Enseguida os contamos más cosas.

0: directa. En otro orden de cosas que no tiene que ver con el Mundial, lo prometió Florentino Pérez y lo ha cumplido hoy. Le han mandado el informe sobre el caso Negreira a la UEFA. Clara Rodríguez, ¿qué tal?
1: Muy bien, pues sí, lo adelantó Florentino durante la campaña electoral. Hoy lo ha confirmado el Real Madrid con un comunicado en su página web. El club blanco ha enviado al Comité de Disciplina de la UEFA el informe de sus servicios jurídicos sobre el caso Negreira y ha pedido al organismo europeo que tome medidas disciplinarias contra el Barcelona. En ese informe, el Real Madrid asegura que hay evidencias relevantes de la existencia de pagos del club azulgrana al ex vicepresidente del Comité de Árbitros. Según el club blanco, se trataría de pagos prolongados, opacos y sin justificación verificable, realizados a través de distintas estructuras societarias. En ese comunicado, el Madrid se muestra contundente porque estos pagos, asegura, son un riesgo sistémico de máxima gravedad para la integridad de las competiciones. Considera que la situación es inaceptable, que compromete la credibilidad del fútbol y por eso exige una respuesta inmediata, es decir, que se tomen medidas y que se reabra el expediente disciplinario contra el Barcelona al margen del proceso penal que todavía está pendiente de resolución.
0: Vamos a ver lo que deciden los órganos de control y disciplina de la UEFA. Eso en el Real Madrid. ¿Y cómo ha reaccionado el FC Barcelona? Josep Capel, ¿qué tal?
2: ¿Qué tal? Muy buenas. Mira, te explico. Respecto a este comunicado, yo mismo he consultado al club y me han dicho, no, nosotros no tenemos por qué responder ni decir nada, porque esto lo que lo tiene que responder es la UEFA. Por tanto, directamente no. Pero ha habido contracomunicado. Y en otro tipo de aspectos, es decir, es aquello de tú me atacas, pues ahora voy yo a por otra. Y el Barça lo que ha hecho ha sido poco después emitir un comunicado pidiendo a la Real Federación Española de Fútbol, a la Liga y al CTA, es decir, al Comité Técnico de Árbitros, que actúen por las declaraciones de Florentino Pérez del pasado 12 y 13 de mayo, aquellas que dijo que le habían robado ligas, etcétera, etcétera, pues para que actúe como ya ha actuado el propio Barça, que acuérdate, digamos, estos últimos días, que había ido a tribunales por este tema, pidiendo pues, lo que es una demanda de conciliación. Le pide, insisto, a la Liga, a la Federación y al CTA, que, bueno, pues por aquello de defender la honorabilidad, la integridad y el prestigio de estas instituciones y evidentemente de la competición, pues que vayan adelante contra Florentino Pérez. Así que insisto, directamente por el tema Negreira y por esto de la UEFA, ha dicho que no piensa decir nada porque ya lo contestará la UEFA, pero contraataca pidiéndole a Federación, Liga y CTA que actúen contra Florentino Pérez.
0: A todo esto, día de renovaciones en otras secciones hoy en el Barça Capel.
2: Sí, mira, en cuanto a fútbol, en cuanto al filial, bueno, estaba cantado, Belletti un año más, una temporada más, hasta el 30 de junio del 2027, y sobre todo y especialmente, también más o menos podíamos intuirlo, pero hoy se ha hecho oficial, Pere Romeu, el técnico del primer equipo femenino, tan exitoso esta última temporada, 2 años más, hasta el 30 de junio del 2028.
0: Gracias, Capel, hasta luego. Y en el Atlético de Madrid, a vuelta seguimos con lo de Julián Álvarez, aunque hoy el presidente Cerezo le ha cambiado el nombre, pero es un nada. Y luego que va a haber nueva cara en el cuerpo técnico del conjunto rojiblanco. Javier de Diego, hola.
3: Hola, ¿por dónde quieres que empiece?
0: Pues mira,
3: ¿por lo importante o por lo menos importante?
0: Bueno, un poco lo de Julián. Lo menos importante para mí es el traspié de Enrique Cerezo.
3: Sí,
0: sino
3: bueno,
0: un poco el tono. Es decir, están empezando a estar muy cansados de este asunto en el Atlético de Madrid. Y claro, les queda mucho.
3: Claro, a ver, al final es que venimos a eso. A Julián no le podemos preguntar y las veces que lo hemos preguntado no lo ha dejado claro. Claro, el único que puede aclarar esto es Julián Álvarez, pero como no ni se expone en la selección argentina ni le hemos podido preguntar, ¿qué pasa? Cada vez que tenemos la oportunidad de hablar con Enrique Cerezo le preguntamos lo mismo. Al final es verdad que llega a enfadarse. Es un tipo que tiene mucha paciencia, pero es verdad que también hay veces que yo lo entiendo, ¿eh? Yo lo entiendo. Pero claro, si no le preguntamos por Julián, luego dices, ¿y por qué no le preguntas por Julián? Al final, yo le preguntaba si el Atlético de Madrid tenía constancia de que Julián se quiere marchar, porque al final los que lo tienen que saber son los propios dirigentes del equipo rojiblanco. Bueno, pues esto era lo que nos comentaba Enrique Cerezo en una celebración esta mañana en el IFEMA, en la presentación de la Feria del Deporte madrileña.
0: No, espera, que vamos ahí un poquito mal de tiempo. Aparte, cuéntame lo de Gaby.
3: Lo de Gaby, bueno, pues que lo hemos conocido hoy. Gaby va a ser el segundo entrenador del Cholo Simeone, ayudante, un hombre de la Guardia Pretoriana del técnico argentino. Se marcha Nelson Vivas y Gaby, bueno, ya ha hecho sus pinitos en equipos, por ejemplo, como el Zaragoza, pero va a volver al Atlético de Madrid. Era una cosa que sí, se podía esperar y la verdad que vuelve sentimiento de pertenencia, ¿no? Sí. Importante, y un poco de carácter a ese vestuario que yo creo que le hace falta para transmitir lo del Cholo y que no se pierda y que los que nuevos que vengan sepan lo que es el sentimiento rojo y blanco.
0: Es el tercer segundo que tiene el Cholo en el Atlético de Madrid. Tuvo a Germán, sí. Tuvo a Nelson, sí. Vivas, y ahora va a tener a Gabriel Fernández Arenas. Gracias, Javi.
3: Correcto. Abrazo.
0: Hasta luego. Más cosas. Nacho, cosas del Mundial que lo vamos a ver.
4: Sí, pues mira, vamos a empezar hablando de El Yeguaji, el delantero de Costa de Marfil, que jugó el otro día en la victoria contra Ecuador. Hemos conocido hoy que fue detenido hace dos semanas por presuntamente delitos de amaños de partido, por provocar una tarjeta amarilla en el partido del Nice contra el Metz. Por otro lado, Bociña, que es el hombre de moda, el portero de Cabo Verde, que ha llegado ya a los 12,5 millones de seguidores en Instagram, pues básicamente el Departamento de Estados Unidos va a intervenir en el visado de su madre, y lejos de rechazarla, como hemos podido ver en esta Copa del Mundo, ha asegurado que están intentando ayudar en todo lo posible en este aspecto. Hablando de los campos, récord de asistencia ayer en los cuatro partidos del martes, se llegó hasta la cifra de 281.000 espectadores. El partido con más de ellos fue el Francia-Senegal, con más de 80.000 espectadores. Y también una alarma que hay en ciertas sedes por serpientes venenosas. El caso más comentado es el de Alemania, pero otras sedes lo están encontrando cerca de sus instalaciones de entrenamiento, como Noruega, Austria y Suiza. Y terminamos con un golpe al tráfico de camisetas falsas. Ahora lo vamos a desarrollar más. Se han incautado unas 66.000 camisetas y hay unos 95 detenidos.
0: Es que las imágenes son increíbles. 16 toneladas, no sé cuántas camisetas son, ¿no, ya?
5: Pues lo hemos visto precisamente. El número aproximado, mira, te lo tengo exactamente aquí. Son 66.000 camisetas de fútbol, 16 toneladas, 95 detenidos. Lo estaba diciendo Nacho, en varios puntos de España. Una de las operaciones más importantes contra el tráfico de camisetas, no la más grande, pero es que se espera que esto pueda continuar porque el Mundial acaba de empezar.
0: Nos escucha Jorge Vidal, que es inspector de policía y que es uno de los responsables de este departamento, que ha decomisado, repito, 16 toneladas de camisetas y de material falso, todo evidentemente con el perjuicio que le hace a las marcas que fabrican este tipo de prendas originales. Jorge, ¿qué tal? Buenas tardes.
6: Hola, buenas tardes, ¿qué tal? ¿Cómo estáis?
0: Las imágenes son tremendas. Es que no sé cuántas camisetas son 16 toneladas.
6: Sí, bueno, lo que han comentado, lo que habéis comentado hace un momento, son unas 66.000 camisetas y conjuntos, ¿no? Tenemos lo que serían las camisetas sueltas y luego también los conjuntos, que suelen ser infantiles por lo general, y sí, dependiendo de un poco de si son camisetas o conjuntos, pero sí, 16 toneladas, estamos hablando pues de eso, de una cantidad cercana a las 70.000 prendas.
5: Hablamos de 96 detenidos en varios puntos de España. ¿Cómo se introducen estas camisetas aquí? Porque antiguamente se decía, bueno, pues alguien la trae de Tailandia, no sé qué. Ahora, ¿cómo es? Estamos hablando de estructuras muy profesionalizadas. ¿Cuál es el proceso?
6: Sí, pues mira, esto lo empezamos a detectar sobre todo en la sección de propiedad intelectual e industrial, pues hace dos años, con relación a la Eurocopa. Se empezó a detectar pues una cantidad enorme, una proliferación muy importante de este tipo de importaciones a España. Entonces el recorrido que se hace habitualmente, pues estas camisetas principalmente se fabrican en Asia, en países como China, también en ocasiones en países incluso europeos como Turquía, y después pues realizan una primera incursión en lo que es territorio europeo a través de ciertos países pues del centro norte de Europa, y después ya vienen en carretera a través de empresas de logística y paquetería hasta nuestro territorio español.
0: Muy bien, Jorge, pues nada, estaba echando cuentas de lo que costarían esas camisetas originales.
5: Sí, Jorge, son 7 millones de euros de perjuicio, sí, a las marcas, claro. Y 2 millones, sí, lo que costarían en el mercado, ¿no?
6: Sí, efectivamente. A nivel de mercado tenemos precios variables según la calidad de las falsificaciones. Pueden oscilar entre los 5 o 10 hasta los 30 euros, dependiendo de la calidad de la camiseta. Pero claro, hay que calcular también, como bien decís, el perjuicio a las marcas, que al final pues la camiseta está a unos 100 euros, más luego con número se incrementa incluso el precio, con lo cual para 60 y 60 76.000, 70.000 camisetas, pues estamos hablando de cerca de De 7 millones de euros,
5: Jorge,
6: lo cual es...
5: La última. ¿Cuál es, tú que has estado y has visto todas esas camisetas, cuál es la que más se trafica, la que más pide la gente?
6: La que más pide la gente, bueno, esto lo he comentado antes también en esta mañana, bueno, depende mucho del mercado concreto. Aquí en España pues tenemos evidentemente la de la selección española, que tenemos, nos podemos encontrar pues todos los jugadores posibles, pero bueno, también hay algún dato curioso, como por ejemplo hemos incautado muchas camisetas de la selección alemana que iban con destino a Islas Baleares, debido a la gran población alemana que hay en las islas. Entonces sí, al final conocen muy bien el mercado y van adaptando pues según el área geográfica, el mercado y la demanda que tienen, pues se van adaptando.
0: Muy bien, Jorge Vidal, muchas gracias por atendernos.
6: Nada, muchas gracias a vosotros.
0: Gracias. Sí, 6 toneladas, 70.000 prendas confiscadas hoy en esa operación contra la propiedad intelectual, es decir, por falsificar camisetas, tal cual. Son las 10 menos cuarto, hora menos en la Comunidad Canaria. De lo de Messi habla Carlos del Amor.
7: ¿Qué tal? ¿Cómo estáis? ¿Cómo va todo? ¿Cómo lleváis este extraño mundial en el que para mí los partidos la verdad es que empiezan demasiado tarde? Y uno solo trasnocha si es por intuir una cita con la historia. Y con la historia se citó Messi. A esa hora en la que normalmente se duerme o se intenta y en el mejor de los casos se sueña si se tienen sueños por soñar. Ahí estaba la pulga, una pulga mayor, siendo el mejor de nuevo. Le vimos salir al campo escoltado por todo el equipo, como si fuese la Liga de los Hombres Extraordinarios, pero en singular, del hombre extraordinario. Salía a sus 39 años, que es esa edad en la que casi todos son ya exjugadores y se dedican a jugar al golf. Y volvería a ese túnel de vestuarios una hora y pico después, con un hat-trick debajo del brazo y 8 récords batidos. El tipo que porta una de las camisetas más pesadas de portar, la albiceleste, la que llevó Maradona, volvía emocionado, que es algo nuevo en Messi, porque Messi suele emocionarse lo justo. El caso es que en la historia de los mundiales, pocos jugadores o selecciones ha hecho que trasnochemos tanto. El citado Maradona, la España de México 86, a mí personalmente, por ejemplo, Roberto Bayo me hacía trasnochar, tenía debilidad por él, pero poco más, porque las horas de cama, conforme te hacen mayor, tienen más valor que un gol por la escuadra. Así que probablemente Messi, además de todos los récords batidos, también batió ese, el de provocar ojeras al día siguiente. Ahora toca ver dónde está su techo y dónde deja el récord de goles para que Mbappé no lo pueda alcanzar en el futuro, en el Mundial de España, Portugal y Marruecos, por ejemplo, donde, salvo sorpresa, no estará Messi, porque uno no se atreve a asegurar nada. Tendrá unos 43 años, que son muchos para cualquiera, menos para él. Eso sí, dentro de 4 años no habrá que trasnochar. Por cierto, ahora mismo mis dos momentos preferidos del Mundial los han protagonizado cuarentones. Messi y Bocinho, el portero de Cabo Verde, ya sabéis. ¿Quién habló de la crisis de los 40? Los 40 son los nuevos 20. Buenas noches y dulce sueño.
0: Gracias, Carlos.
1: Si puedes pues decir algo parecido de los 50, también nos viene bien.
0: De vamos, Carlos del Amor a Balas.
8: We're not 60 años de sequía son demasiados para los inventores del juego. Inglaterra llega al Mundial con la esperanza de llevar por fin el fútbol de regreso a casa. La clasificación se certificó en Riga, donde una volea inapelable de su capitán, Harry Kane, abría la lata de una goleada de 5-0 que garantizó el pasaporte sin recibir un solo gol en toda la clasificación. Bajo la rigurosa pizarra del estratega alemán Thomas Tuchel, el conjunto británico es un auténtico bloque de hielo táctico.
9: Represent my country for a third time at a World Cup is going to be really, really special.
8: Con un plantel multimillonario liderado por el propio Kane, la magia de Jude Bellingham y la potencia de Saka, los ingleses combinan el músculo de la Premier con una calidad técnica de muchos quilates.
0: Esa es la selección inglesa, esta es la selección croata de Modric.
8: Vuelve el pequeño gigante que desafía la lógica del fútbol. Croacia llega al Mundial dispuesta a mantener su estatus de élite, respaldada por la plata de 2018 y el bronce cosechado en 2022. Todo bajo la histórica conducción del seleccionador Zlatko Dalic, el hombre que lleva casi una década guiando al conjunto balcánico. El sello matemático al liderato del grupo y el boleto directo se vivió en Zagreb, donde un remate definitivo de Andrej Kramaric desenredó el encuentro frente a las Islas Feroe. En el césped, la leyenda de su capitán de 40 años, Luka Modric, comanda un mediocampo de lujo junto a Mateo Kovacic, respaldados por Josko Guardiol en la defensa. Croacia avisa, la vieja guardia nunca se rinde.
0: Pues ese partido va a arrancar en 11 minutos en el grupo L que comparte con Panamá y Ghana, que van a jugar de madrugada. Así que nos vamos a marchar verde al Inglaterra-Croacia.
10: En 2018 su camino a la final en Rusia lo frenó la Croacia del mago Modric y ahora de nuevo en Dallas, liderados por Harry Kane, quieren su revancha. Una renovada Inglaterra ante la sólida Croacia. En la voz de Germán García comenta José Antonio Luque y Emilio Mavisca.
0: Vámonos, Germán García, muy buenas tardes o buenas noches.
11: ¿Qué tal? Saludos, buenas tardes o buenas noches, Miguel Ángel, Silvia, Juanma y oyente de Tablero Deportivo. Abrimos el grupo L en el Dallas Stadium de Texas, concretamente desde la localidad de Arlington, que es donde está situado este monumental estadio de los Cowboys, a 32 kilómetros de Dallas. Son las 2 de la tarde y 50 minutos en Dallas, 7 horas menos que en España, y con una temperatura en el exterior sofocante, 33 grados, mucho sol y con el 90% de humedad relativa. Eso sí, repito, fuera, porque dentro del estadio, que está totalmente cerrado, hay 22 grados de temperatura. Juega el número 4 del ranking FIFA Inglaterra, con 17 mundiales a sus espaldas, ante el número 11 del ranking, la selección croata, que ha disputado 7 citas olímpicas. Se han enfrentado en 11 ocasiones, 6 victorias para Inglaterra, 3 para Croacia y 2 empates. La última vez que se vieron las caras fue en la Eurocopa de 2021. Ganó Inglaterra por 1-0. Están a punto de salir los dos equipos al terreno de juego. Vamos con esas alineaciones. Inglaterra va a jugar como local en el Dallas Stadium. Va a salir con Pickford en la portería. Línea de 4 atrás. Lateral derecho para Reece James. Banda izquierda para O'Reilly. Centro de la defensa para John Stones. Y a su lado Consa. Por delante van a jugar Declan Rice y a su lado Anderson. Banda derecha para Madueke, la gran sorpresa en el 11. Banda izquierda para el flamante fichaje del Barça, Anthony Gordon. La media punta para el jugador del Real Madrid, Jude Bellingham. Y arriba, como no, el capitán del equipo, 8 tantos en los mundiales, Harry Kane, por parte de Croacia. Van a salir, vamos a ver cómo los coloca definitivamente Zlatko Dalic, pero yo creo que va a jugar con 3 centrales y 2 carrileros, es decir, Livakovic bajo los palos, estuvo la pasada temporada en el Girona. 3 hombres como centrales son Sútalo, Vuskovic y Guardiol. Por las bandas, banda derecha para Stanisic, banda izquierda para Perisic. El centro del campo, los que van a dirigir el cotarro, cómo no, Luka Modric, 40 años, el capitán de Croacia. A su lado estará Petar Susic, un pelín más adelantado Martín Baturina, y arriba van a jugar Mario Pasalic y Petar Musa, justo en el momento que salen los jugadores al terreno de juego del Dallas Stadium.
0: Comienza la ceremonia protocolaria con los 26 de cada una de las selecciones. Esto lo pita
12: Clément Turpin. Es un árbitro francés de 43 años. Es internacional FIFA desde el 2010 y ha dirigido en la final de la Europa League 2021, en la final de la Champions League 2022 y también ha dirigido en 3 Eurocopas consecutivas. Estuvo en los Mundiales de Rusia 2018 y Qatar 2022 y ahora afronta su tercer Mundial, convirtiéndose en el segundo francés en lograrlo tras Joël Quiniou.
0: Y en el VAR, Jérôme Brissard, que es uno de los clásicos en el fútbol europeo, en competiciones como la Liga de Campeones. Pues ya están formando ingleses y croatas. Me da tiempo a saludar a Mavisca y a Luque antes de que empiecen los himnos. ¿Qué tal, Luque?
13: Hola, Miguel. Muy buenas.
0: ¿Qué te ha dejado lo de Portugal?
13: Pues me ha dejado España 2, España bis. Sí. Y debe ser que los de la península,
0: sí,
13: ibérica,
0: la península ibérica
13: estaban destinados a debutar de esa manera.
0: No ha entrado con buen pie.
13: Espeso, después de 10 minutos muy buenos, es verdad. Pero ha sido un espejismo, evidentemente. Los 10 minutos iniciales han sido fantásticos, pero luego España bis.
0: Totalmente, van a arrancar los signos, pero saluda a Mavisca. Hola, Emilio, ¿qué tal?
14: ¿Qué tal? Muy buenas.
0: ¿Estás viendo mucho Mundial o no?
14: Pues
0: la verdad es que no.
14: Se me están quitando las ganas un poco, ¿eh?
0: Se hacen muy largos los partidos. Espérate, que van los himnos.
11: Primero el inglés.
0: El himno inglés. Vamos a escuchar el Good Save the Queen en Dallas.
11: Los locales en el partido de hoy. Vamos a escuchar.

0: La chaqueta de la salida del himno de las Molonas del torneo de Inglaterra, ¿eh?
1: Sí, el chándal, dices.
2: Sí,
1: es bonito, es bonito. Blanco, con ribetes negros, está bien.
0: La estrellita ahí de campeones del mundo, aunque en el 66 hace
1: ya
0: mucho.
1: Ha llovido, sí.
0: Y ahora va el himno de Croacia.
1: Sí, señor. Ahí está, el himno croata.
0: Uy, abucheos.

0: al principio, sí. Un poco de abucheo, no sé por qué.
1: Bueno,
0: ¿verdad?
1: De los ingleses. Sí, directamente.
0: Bueno.
1: Directamente. Oye, yo veo a Luka Modric. La verdad es que le veo como cuando venía. Creo que a los 25 años ya era así.
2: Sí, pues fíjate.
1: Y luego han ido.
2: La sensación que tengo es la contraria.
1: Ah, yo le veo igual. O sea, le veo.
3: No, se le nota. Yo creo que.
2: Me da.
3: Desde 2017 emoción. O así está, 18.
1: No, o sea, Emilio, a mí me parece un genio. Modric.
2: Sí, no quita una cosa o la otra, Emilio, pero se ve mayor. Es que,
1: joder, claro.
0: Hombre, tiene 40 años.
1: Claro, de 40 años.
2: Bueno, no,
3: tiene 40
2: no
3: o 41, porque es del 85. O sea, a lo mejor no se ha cumplido ya, pero vamos.
0: No,
3: que
0: no, tiene todavía no los ha cumplido, tiene pues, 40, sí, sí.
3: Eso es del 85. Como que esté ahorrando.
4: Con la imagen de la televisión cercana, dices, está mayor. Pero tú le ves con la imagen, abren el plano y le ves jugando.
0: Vamos,
4: dices,
2: claro,
4: este,
2: claro. Sí, ¿verdad?
4: ¿Este qué?
1: Este ha hecho un año memorable en el Milan. Bueno, es que ha sido uno de los mejores jugadores.
4: Lo que le hemos
1: Milan.
4: Echado de menos, por favor.
1: Bueno,
5: pero ¿sabes lo que pasa? Que hay algunos futbolistas que es muy difícil que jueguen mal y Modric es uno de ellos. Es prácticamente imposible que juegue mal.
1: Oye, Emilio, ¿qué te parece lo de Bernardo Silva, Cucurella, Konaté, Dumfries?
4: Pues la verdad es que tengo dudas. Ya tienes tres laterales izquierdo y llevas a un cuarto. Tienes dos o tres medias puntas zurdos y traes a otro. No sé, yo ahora mismo que te diría que veo un poco errático todo. No sé si Mourinho ya ha cogido las riendas y él es el que está moviendo todo o le está trayendo jugadores. De verdad que a mí me parece que todo un poco errático.
1: Es que de momento vienen a reforzar posiciones
4: que están donde, ya cubiertas.
1: Pero es verdad que no han dado rendimiento.
3: Claro.
1: Esa es la realidad.
2: Pero entonces, ¿por qué se esperan salidas?
3: Evidentemente.
5: Hombre, eso seguro. Eso
4: no lo dudes.
5: Eso no lo dudes.
4: Pero
5: no caben,
4: muchas.
5: Todos
4: pero
5: no
4: caben. Muchas, además.
5: Claro.
1: Hoy me han contado que el Dortmund teme que Schlotterbeck salga, central titular zurdo de la selección alemana. Tiene una cláusula de 50 millones. Y de hecho, me llamaban a mí para saber si yo sabía si el Real Madrid estaba detrás. Digo, pues la verdad es que no tengo ni idea, pero dan por hecho en Alemania que es muy posible que salga. Es y que hablan del Real Madrid y hablan de algún equipo de Premier.
3: Es que es una renovación, renovó en enero, ¿no?
1: Sí.
3: Al primer trimestre del año.
1: Es una renovación con precio de salida.
3: Exacto. Como
4: muy barata, ¿no?
3: Claro. Sí. Como en su día hizo, por ejemplo, Fernando Torres, antes de irse al Liverpool, que haces una renovación por unos X cantidad de precio, de cláusula, y pero Schlotterbeck va a tener varias novias, ¿eh? No solo el Real Madrid.
1: Bueno, pues este grupo, el grupo del que arranca ahora, va a completar luego con Panamá, Ghana, claramente. Bueno, con respeto de Ghana, Germán, que los equipos africanos están jugando francamente bien en este Mundial.
0: Sí, sí, es que lo que decíamos ayer precisamente en la transmisión que hacíamos desde Boston, en aquel Irak-Noruega, que no hay enemigo pequeño. Fíjate lo que hizo Irak, lo que fue capaz de hacer, lo que puede hacer también Ghana y lo que acaban de hacer también en el partido de hoy. O sea que cuidado con África, porque esto está muy similar. Hay muchos equipos, sí que es verdad, pero se ha igualado muchísimo el fútbol a nivel mundial. O sea que hay que andarse con cuidado, no sea caso que alguno se quede por el camino, aunque es complicado quedarse fuera, teniendo en cuenta que muchos terceros van a pasar también. O sea, la cosa tendría que hacerla rematadamente mal para no pasar a la siguiente ronda de 16avos de final.
1: ¿Qué te ha hecho gracia, Luque?
5: Me ha hecho mucha gracia que se acerca Dalic al banquillo de Tuchel, al banquillo de Inglaterra. Dalic iba con una bolsita, sí, con un regalito, y Tuchel no tenía nada.
1: Tuchel se ha quedado así,
5: le
1: como
5: ha
1: diciendo
5: la mano y dice, chato, yo no tengo nada para darte, lo siento.
1: No me han preparado nada.
3: Primer partido que va a empezar en hora.
0: Sí, porque están esperando a que
1: no
0: sea.
1: No me digas.
0: ¿Ah, sí? Para que sean las 3 en punto de la tarde.
1: Espera, que aplaudo.
0: 10 de la noche en España. Están contando la marcha, o sea, la cuenta atrás para que comience. Y comenzó el encuentro, moviendo Inglaterra. En este caso, no han hecho la tontería de mandarlo directamente fuera, sino que le han dado directamente atrás para Pickford.
1: Escúchame, Germán, si Inglaterra, inventores del fútbol, hace el saque tirándola, yo me voy.
0: Para pagar.
1: O sea, no vamos, todo. No vamos,
3: de
1: Germán.
3: Momento,
1: no
3: de
1: vamos.
3: Momento Inglaterra cumpliendo con todos los cánones. Patapum para arriba y puntualidad.
0: Eso es. Lo que siempre
3: puntualidad
0: ha dicho.
1: Ya, escucha, que es muy fácil. Que es claro. Muy fácil. No. Se juega a la hora y se saca hacia adelante de un patadón. Y luego ya veremos lo que pasa.
0: Pues nada, juega Croacia totalmente de azul, camiseta, pantalón y medias. Lo hace Inglaterra totalmente de blanco con ribetes rojos. Tanto la camiseta como el pantalón como las medias. Es Pickford, el meta, que lo manda directo. directamente al otro portero, Dominik Livakovic, que la temporada pasada estuvo en el Girona, actualmente en el Dinamo de Zagreb, aunque ha jugado esta temporada cedido en el Fenerbahçe turco. Va a jugar precisamente Livakovic, va a golpear ese balón, lo va a colocar en territorio inglés, la pinaban hacia atrás, tiene que venir Stones para retrasar ese balón para Pickford. Vuelve a jugar Inglaterra, presión arriba ahora de Croacia, sale el meta inglés, juega para la banda izquierda para O'Reilly, ahí está el jugador mancuniano del Manchester City. Fíjate qué presión, Stones que se hace un lío, lo deja para O'Reilly, sigue presionando arriba en terreno inglés, los croatas van a jugar ese balón. Fíjate lo que han conseguido, forzar el saque de esquina, porque no se ha entendido Anderson con Stones y lo han mandado directamente a saque de esquina. Pues eso es lo que tiene la presión.
2: El inicio es maravilloso para Croacia. Han conseguido no dejarle salir.
5: Esa es la explicación de por qué Pickford, los dos primeros balones que le han llegado, los ha mandado directamente al área croata. Sí. Claro, si se los doy a esto me van a montar un lío.
0: Va Ivan Perisic, el jugador del PSV Eindhoven, para golpear ese balón a la izquierda del meta, Jordan Pickford. Dentro del área hay un total de 5 jugadores croatas, 6 se suman ya para intentar el remate. Hay agarrones dentro del área pequeña, el árbitro que está avisando que no se agarren, levanta el brazo izquierdo. Ahí va Perisic para golpear ese balón, lo hace cerradito, segundo palo, el remate se va arriba. Lo ha intentado porque el remate era completamente solo, ahí estaba para intentar ese remate, Sútalo, el balón se le ha ido arriba, el jugador croata de origen bosnio, Josip Sútalo, jugador del Ajax de Ámsterdam,
1: solo
0: lo ha mandado
1: completamente
0: arriba.
1: En el pero segundo palo.
5: Le habrá
2: dado tiempo a bajarla y a.
1: Pero remata solo.
3: Buf. ¿Alguna de Ramoncho?
1: ¿El qué?
3: Le ha gritado Perisic eso, Sútalo, pero se le ha ido un poco alto.
1: Un saludo a Ramón, siempre un saludo a Ramón, que está preparando el Uzbekistán Congo, que tenemos la semana que viene a las 2 de la mañana, que va a ser estelar. Emilio, tú geler de los nuestros, ¿eh? Va contigo y conmigo. Se le lesiona libramento el lateral y llama a Chalobah, un central, y no llama a Arnold, ¿eh?
4: Bueno, es que la temporada de Arnold no ha sido nada buena y él lo sabe. O sea, no es un jugador que no tiene el ritmo que tiene esta selección, ni mucho menos.
0: Ojo Croacia, Perisic, que había robado un balón en la banda izquierda, centrado raso. Lo ha sacado bien jugado ahora, de nuevo Stones, para alejar ese balón. Idea dejarlo en territorio croata. Llevamos pues 3 minutos y medio de dominio total y absoluto total de Croacia.
2: Sí. Segundo robo en su propia área de Croacia e Inglaterra. Por cierto que la preciosa la equipación de Inglaterra. Pero la del portero, que es la que te indicaba al inicio,
1: sí, siempre creo
2: para matarnos.
1: Tengo ahí un poco el recuerdo que Pickford juega casi siempre de naranja.
0: Sí.
1: No sé si es cosa suya también,
2: pero
1: un poco.
2: Esta mareada, todo el histriónico que es, de colores.
3: Que es histriónico, que es volcánico, y le encanta también por eso vestir un poco así.
0: Sí, sí, en el Everton lo hace también de naranja todo, ¿eh? O sea, esto se lo habrá escogido él, supongo.
2: Pero el Livakovic también juega de rosa fuerte. Y no es tan fea, es que me parece feísima. Pero bueno, ya está.
1: Porque no te ha gustado, Silvia,
2: ya
1: está.
2: No me ha gustado, sudadera preciosa, el chándal
1: maravilloso.
2: Germán,
1: no le ha gustado a Silvia.
0: No le gusta.
2: Pero no me gusta la camiseta de
0: Pickford. A mí tampoco, ni uno ni el otro, tampoco me gusta. A mí yo salir de lo del negro de toda la vida, de los Siríbar, bueno, Arconada de verde, vale, de acuerdo, todavía, pero es que estos colores no... Pero bueno, es el fútbol de hoy en día.
1: Mira, Pickford.
0: Mira cómo ha tenido que salir fuera del área para despejar ese balón, porque se le plantaba Petar Musa ahí delante. Ha despejado bien el meta Jordan Pickford, que le pega ahora una bronca a su defensa. Va a tener que sacar de banda, lo hace el lateral derecho, Rhys James, el londinense, el jugador del Chelsea. Ya está jugando y moviendo la bola desde atrás Inglaterra.
3: Es el prototipo de portero pesado, que los centrales acaban con zumbido en los oídos, Pickford, todo el rato de escucharle.
2: Pues le va a hacer falta hoy, ¿eh?
4: Sí, el que no tiren, ¿no?
3: Sí.
4: Entonces, ¿para qué tenemos porteros?
3: Exacto.
0: Había robado un balón Guardiola, aunque ha venido también muy bien Elliot Anderson, el jugador del Nottingham Forest, para quitarle esa bola, para que la juegue de nuevo Inglaterra, subiendo el balón Stones, el jugador de Manchester City, aunque no va a continuar en el Manchester, está sin equipo de momento. Este es un central que no tiene equipo, ¿no?
1: No ha firmado por nadie todavía.
0: No, tiene 32 años, pero todavía no ha firmado por ningún equipo. Y mira que le ha dado rendimiento al Manchester City, ¿eh?
5: Sí,
1: hay un relevo generacional casi en
5: el
1: City.
5: De momento van a salir los, de momento, confirmados los jugadores que no tienen contrato, a los que se les ha acabado el contrato y no le van a renovar. Yo, a propósito de lo de la sustitución de Livramento, yo no sé si es tanto por la temporada de Alexander-Arnold, que evidentemente no ha sido buena, sino porque es que yo estoy convencido que a Tuchel directamente es que no le gusta.
1: Sí, sí.
5: No, porque Stones, por ejemplo, Stones, por ejemplo, en el City este año ha jugado dos ratos.
6: Sí.
5: Y no solo está en la lista, sino que es titular. Quiero decir, si fuera por la temporada, si Tuchel hubiera valorado sí, las temporadas de los jugadores, seguramente Stones no hubiera estado, porque es que ha jugado un poquito más que los que estamos comentando este partido. No,
1: pero
5: un poquito más.
1: Pero escucha, mira, a
5: Mavisca, entonces yo creo que es que no le gusta.
4: Nada, a Mavisca, es de nuestro club.
1: Claro,
4: nuestro
1: a Mavisca
4: club,
1: yo, que está. Le hemos dado mucha cera este año, es que realmente, es que tiene razones para que no le guste como lateral. Como lateral. A lo mejor, oye, hay otra posición, pero es que como lateral no.
4: Sí, pero esa no es, esa no es.
2: Oye, está forma,
1: oye la que me fijo la... En la equipación de Pifor es fea, pero muy fea.
2: Yo he dejado ahí mi comentario.
1: Tiene como unos fuegos, como unas llamaradas una la camiseta.
2: Que decía que de todas formas Tuchel se la ha jugado no solo Trent, que podemos estar más o menos de acuerdo, pero por ejemplo lo hemos hablado en otros momentos.
5: Foden, ¿no?
2: Eso es, dejarlo fuera, bueno, sobre todo Foden, ¿eh?
1: Es que Tuchel se la juega. Es que eso en Inglaterra, es que
2: como,
1: o sea, como, claramente
2: como
1: Tuchel,
2: van por
1: si no hace un buen mundial está fuera.
2: Claro,
1: es así, que directamente.
2: Ha sido muy arriesgado, ¿no?
0: Tiene dos años más de contrato, ¿eh?
1: Sí, pero Germán, está la presión en Inglaterra con la selección, que como no haga, o sea, ¿qué es un buen mundial para Inglaterra? Para mí semis.
6: Sí.
1: Bueno, la pongo en el mismo escalón que España.
0: Ojo Inglaterra. Ojo que se va Madueke. Banda derecha, se va a meter dentro del área por el lateral. Mete el balón atrás para James. Va a centrar ese balón. Lo jugaba elevándolo arriba a Buskovic. Viene el disparo, la media vuelta desde la media luna del capitán de Harry Kane. El balón creo que ha dado en un defensor y se va a ir a córner favorable a Inglaterra. Jugada de Madueke, balón atrás. James que la mete dentro del área. Ha despejado Buskovic. Qué bien se ha buscado el disparo.
1: Harry Kane.
5: Qué poquito
1: necesita cosa. Harry Kane.
2: Otro que hablamos de temporada, igualita a la de Kane que la de Trent, ¿eh?
5: Sí, o la de Stones o la de... Sí, pero si es que por eso te digo que es que yo creo que los seleccionadores, entiendo que hay algunos jugadores para los que consideran lo que han hecho durante la temporada y otros que directamente les gustan o no, ya está, o claro. Confían en ellos o no.
1: A ver, ¿qué va Declan Rice?
0: Ahí va, el primer saque de esquina para Inglaterra, a la izquierda de Livkovic, el lanzamiento, saltaba el remate en lateral.
1: Uy, penalti.
0: Ojo,
1: penalti.
0: Va a haber penalti. Va a haber penalti.
1: Qué error.
0: Derribo dentro del área, en el momento del despeje, se llevan las manos a la cabeza los jugadores croatas, pero el caso es que se han encontrado con este penalti, repito la jugada, el saque de esquina. Entraba Madueke y le ha pegado un patadón tremendo Luka Modric. Modric, cuando quería despejar, se ha llevado por delante al jugador. Penalti que no lo ha dudado el colegiado Clement Tuchel.
1: Nah, es indiscutible.
4: Es clarísimo.
0: Clarísimo, sí, muy claro.
2: Es tan claro como
4: no hay discusión posible. No,
1: es que aparte.
0: Como absurdo.
4: Es que igual que no le ve. No claro. Le ve llegar y se anticipa y le chuta.
1: Ha ido a despejar además con potencia. Le ha metido una patada en la rodilla. Sí, sí. Pues nada, sí, sí. Germán, va Harry Kane.
0: Ahí va. 8 goles ha marcado en los mundiales Harry Kane. Que estaría en la terna de los 10 mejores goleadores de todos los tiempos. Va a colocar ese balón en el punto fatídico. El 9 y capitán del equipo inglés lo va a hacer colocando esa bola. Ahí está el jugador del Bayern de Múnich. Va a colocarlo, está colocando mansamente ese balón, colocado también en la raya de gol. El meta Dominic Livakovic va a autorizar el colegiado Clement Tuchel. Ahí va. Harry Kane mira fijamente al meta, coge carrera, 4 metros atrás, allá va por el balón, se hace la paradilla, paró Livakovic, le intuyó el disparo, le dice al árbitro que se ha movido y a ver porque va a haber revisión.
1: Lo van a revisar, sí.
0: Sí, porque le dice Harry Kane que Livakovic se ha movido y por eso le ha intuido que el balón iría por ahí, por donde se ha tirado.
1: En cualquier caso, tiene una historia negra con los penaltis Inglaterra en los mundiales. Estoy viendo una serie ahora en Movistar que se llama Dear England, que recoge precisamente la etapa de Gareth Southgate.
0: A ver, VAR, que dice sí. El árbitro. No, que hay VAR. Les dice que hay VAR de momento. Recuerdo que está Jérôme Brissard, otro francés.
1: ¿Tiene el pie? No, no.
3: El talón derecho.
0: Yo creo que lo tiene en la raya.
1: Ah, no, no, pero
5: son los jugadores.
1: Hay dos jugadores. Son dos croatas.
5: Dos croatas que entran.
1: Eso es.
3: Y además despejan. Y además despejan.
1: Claro.
3: Porque el rechace les cae.
0: Claro, porque le ha caído a Guardiol, que ha despejado y estaba dentro del área ya.
1: Sí, exacto. No es falta del portero, como está poniendo la realización de FIFA.
5: Son dos, efectivamente.
0: Hay que repetir. Uno de ellos, Guardiol, que es el que ha despejado precisamente.
1: Estará diciéndole Ivakovic con el paradón que ha acabado.
0: Con el paradón que he hecho, sí. Sí, sí. Tenía el pie en la raya él, ¿eh?
3: Emilio, ¿y ahora qué haces? ¿Lo vuelves a tirar al mismo lado? ¿Cambias? ¿Qué haces?
4: Ahora yo le pego al medio. Sí, sí, te lo digo. Yo cuando tienes dudas, que ahora mismo Kane yo creo que tendrá dudas, yo le pego al medio, no, vamos, seguro.
0: A lo Gerd Müller, ¿no?
1: A ver qué hace, sí, Kane. Sí.
0: Bueno, pues otra vez va Harry Kane, minuto 11 de juego en el Dallas Stadium en Texas, para intentar el primero. Mira fijamente el balón, vuelve a estar situado bajo los palos Livakovic. Ahí va Harry Kane, coge carrera, dispara. Gol, gol, gol, gol, gol, gol, gol, gol, gol, gol, gol, gol, gol, gol, gol, gol, gol, gol, gol, gol, gol, gol, de Inglaterra. Marca el Capi, marca Harry Kane. ¡Gol! De Inglaterra, ajustado al palo izquierdo, ha logrado vencer al portero hacia el otro lado para colocar el balón al fondo de la red. 12 minutos de juego, primer tiempo, Dallas Stadium en Texas, marca Inglaterra, marca Harry Kane, su noveno tanto en los mundiales. Inglaterra 1, Croacia 0.
1: Pues nada, por el medio no, Emilio, pero no, la, este la no roto Kane, dudas, ¿eh? Este,
4: no,
1: claro.
4: No,
1: no, es verdad, es que lo has dicho bien, Emilio, si tiene dudas al medio, él, ¿eh? Como no las tiene,
4: claro, pues... no la tiene.
2: Bueno, yo te diría, Emilio, que el primer penalti tampoco que lo haya tirado. O sea, me parece que está mucho mejor tirado el segundo.
1: Bueno, el segundo, claro. El primero ha reaccionado bien Livakovic, le ha hecho buena parada. Ahora, qué rabia tiene que dar eso, ¿eh? O sea, haces un paradón, Guardiol, ¿dónde vas?
2: Yo soy muy mala compañera.
4: Siempre intentas anticipar. Antes no había tantas cámaras, no había VAR. Claro. Intentabas anticipar, ahora sabes que te penaliza, claro que sí.
3: Bueno, el Sevilla gana una Europa League contra el Benfica, en la que Beto, yo creo que no está bajo los palos ninguno de los penaltis.
1: Bueno, es que claro, es que...
2: Eso lo tienes que demostrar tú ahora. O sea, eso lo tienes que demostrar tú ahora para que yo te dé la venia.
1: Yo también digo que a mí eso de que... O sea, yo les dejaría moverse algo, no digo adelantarte un metro, pero yo qué sé, un paso. O sea, realmente... Pero vemos lo difícil que es tener que intentar reaccionar a un penalti con un pie pisando la raya.
4: Pero escúchame, aún así, mira cuántos se fallan, ¿eh?
1: Sí, sí, sí. Pero
4: es que se fallan muchos.
1: A mí se me parece que se lo estamos poniendo imposible a los porteros.
3: Y en cuanto a Modric, aparte del penalti que se ha despistado, o sea, no ha visto que llegaba el rival, ya había justo la jugada previa forzado un córner por un mal control. Es curioso, ¿eh? Dos fallos seguidos de Luka Modric.
0: Bueno, pues estamos ya en el 13 y medio de juego de la primera parte en Dallas. Está ganando Inglaterra con gol de penalti de Harry Kane. Vuelve a jugar ya el conjunto croata por mediación de Guardiol, dejándose balón para Vukovic, más a la derecha para el otro central, para Josip Šutalo. Buscaba entre líneas a Pasalic, balón que va a banda derecha. Uy, qué bien lo ha hecho el lateral Stanisic, yéndose de O'Reilly. Deja el balón arriba para Pasalic, va a combinar banda derecha para que llegue el posible centro. Ojo, que puede rematar Croacia, balón que se va a ir a saque de esquina, yo diría, sí, saque de esquina. La jugada había sido de Susic desde la banda derecha. El remate que ha intentado Peter Musa, pedían el córner y se lo van a dar, ¿eh? Musa, que ha driblado muy bien al lateral James, ha disparado, pero era córner, ha tocado James en última instancia.
5: Bellingham ha sido.
2: Bellingham.
5: Una acción buenísima.
3: Y le han corregido y es puerta.
0: Sí, pues es puerta, fíjate. Sí, sí, iban a sacar de córner, pues va a ser puerta.
5: Pero el último inglés que le había tocado es Bellingham, corrige muy bien porque a Rhys James efectivamente lo había superado.
2: Sí.
3: Por eso es por lo que le protesta a Jude Bellingham diciendo, es que toco yo, vale, sí, pero luego vuelve a tocar él.
0: Claro, claro.
5: Es verdad.
0: Sí, sí, ha sido así.
2: Y se ha dado la vuelta muy bien en el área, pero lo justito, se le ha ido lo justito para perder el control del balón.
0: Pues nada, ya ha sacado Pickford. Qué buena, uy, qué bien, buena. Harry Kane moviendo el balón para la banda derecha para que se vaya Madueke. Madueke que va a encarar a Guardiol. Madueke que va a disparar. Y porque se metió por en medio para cortar ese avance Vuskovic y mandar el balón a córner. Qué movilidad de Noni Madueke, del jugador del Arsenal. Y qué pase que le ha mandado Kane. Harry Kane. Tremendo el pase que le ha dado.
4: Cómo le gusta venir a recibir y jugar. No es un delantero centro al uso que se queda allí. No, no, a él le gusta venir a recibir, dar pases, no, asistir y luego llega remate. Es un pedazo de delantero.
2: Emilio, porque tiene físico para eso y más. Es incombustible.
3: Calidad.
5: Y entiende el juego. O sea, esto no se puede hacer si no tienes calidad y si no entiendes el juego.
0: Vuelve Declan Rice. Levanta el brazo izquierdo. A la

0: Para Anthony Gordon, el ex de Newcastle, fichado por el Barça para la próxima temporada. Ojo con Sa, que se ha hecho un pequeño lío, ya se le estaba acercando Petar Musa. Ha dejado el balón atrás para Pickford. Pickford, que está jugando fuera del área, raseando el cuero. Espera que venga la llegada de Harry Kane para organizar el juego desde atrás.
1: ¿Dónde ha ido Harry Kane?
2: ¿Sí?
1: ¿Eh?
2: A por el balón.
0: Como si fuera el libre. Ha mandado el balón arriba, ha cortado de nuevo la cobertura croata. Intentaba la jugada Baturina, dejando el balón atrás para Vukovic. Moviendo en banda derecha, todavía en propio terreno con Sútalo. Banda más a derecha para Stanisic. Buscaba algún compañero, pide en mano, sí, y creo que la ha habido del croata, ¿eh?
1: Se ha apoyado prácticamente, sí, entre el pecho y el brazo ahí.
0: Pues el árbitro estaba encima de la jugada. Ahí va de nuevo Sútalo, empuja el balón arriba, no había nadie. Toda la ventaja para Pickford, para que inicie Inglaterra la jugada desde atrás.
2: Qué diferencia, Germán, de partido, de inicio de encuentro con el que acabamos de ver. Es que hay partidos que pasan volando. O sea, estamos ya sobrepasando el cuarto de hora y ha volado. Para mí, ¿eh?
1: Se te ha hecho largo Portugal.
2: Un poquito. Poquito,
3: hay que precisamente,
4: no ritmo, un poquito.
3: Claro, y precisamente los 10-15 primeros minutos han sido lo mejor del partido. Esos han sido muy buenos de Portugal, sí. Pero claro, a partir de ahí España bis. Cada vez que veo el uniforme de Pickford, cuanto más lo veo, menos me gusta.
1: No, es terrible.
2: Es que habéis sido prudente.
1: No, es que al principio no me he fijado bien, pero tiene como una especie de efecto llamarada.
2: Germán, cuando hemos visto la primera imagen de los equipos, él se ha ido, Miguel Ángel se ha ido a la sudadera, que es preciosa, y yo me he ido a, Dios mío, lo que alumbra por ahí abajo. Vaya tela la equipación
0: es
2: de Pickford.
0: Es un naranja que tiene diferentes tonalidades.
2: Es fuego.
0: Sí, es fuego.
2: Bueno,
0: pues nada,
2: al hombre.
0: Jugando de nuevo Inglaterra, balón desde atrás con Declan Rice, ha cambiado para Jude Bellingham, mete el jugador del Madrid, balón arriba, demasiado largo para James, toda la ventaja para el meta, Livakovic. La indumentaria de Livakovic también es para verla, ¿eh? Bueno. Ahí está Livakovic golpeando con pierna derecha.
2: Parece
0: balón
2: fea,
0: arriba.
2: Ya.
1: Oye, Livakovic estuvo toda la primera vuelta en el Girona.
0: Sí, no jugó.
1: No jugó nada.
0: No jugó sin nada, ¿no? Porque Gazzaniga se lo quitó todo.
1: Y luego pidió al Girona que le dejaran marcharse.
0: Se fue al Dinamo, Dinamo de Zagreb. Claro. Y el Dinamo de Zagreb tampoco jugó y lo mandó cedido al Fenerbahce turco. Y ahí sí que ha jugado.
1: Claro, no, pero por eso es que se estaba jugando el Mundial, por eso quería jugar. Como fuera, pues estaba jugando
0: la portería titular
1: del Mundial. Emilio, entonces, ¿qué pasa? ¿No estar viendo mucho Mundial o qué? ¿O te aburre o qué pasa?
5: No, es que los igual es que soy...
1: Ha tenido mala suerte, ¿no?, con los partidos.
5: Los partidos que he visto, madre mía, ha sido un sopor.
1: Empezando por España, claro.
5: Empezando por España.
1: Bueno, pero no nos bajamos del barco, ¿eh? Estamos ahí.
5: Yo tengo claro. Si tenemos un punto más que cuando fuimos campeones. Mi lectura es esta. Y que este año el Mundial se les va a hacer muy largo a los jugadores y no pueden empezar al 100%. Ni el aspecto físico. Oí mucho lo del físico... Que veía jugadores que no estaban físicamente. Esto dentro de tres partidos.
0: Uy,
5: veremos.
0: ¡Qué error de Croacia! Que viene interceptado Anderson. Se llevaba el balón. Lo ha perdido. Se ha anticipado por velocidad Anderson cuando sacaba el balón jugado desde atrás Croacia, ¿eh? No,
1: también te digo, Emilio, viendo ahora el partido de Portugal. Portugal, yo creo que también a la hora de partido me da la sensación que se le ha hecho muy cuesta arriba.
5: Sí, sí. No, que ha habido momentos que decía, es que igual hasta pierden. Bueno, lo que te digo, yo a las grandes favoritas normalmente empezamos a hablar esto cuando empiezan los campeonatos y luego dices, fíjate cómo empezó y ha sido campeona.
2: ¿Pero sigues con las mismas favoritas o cambias alguna?
5: No, yo por ahora sigo con las mismas.
2: ¿Y sumas alguna?
5: Yo te digo, al segundo o tercer partido... Yo sigo las mismas hasta que no me demuestre lo contrario.
0: Se va Bellingham, se va a meter dentro del área. Se ha hecho un lío tremendo. Se la estaba pidiendo Madueke, que estaba solo. Se pega un cabreo con él tremendo porque se lo ha querido guisar todo Jude Bellingham. Se ha equivocado para mí, totalmente.
3: Sí. Tampoco estaba tan solo Madueke, pero sí que es verdad que se ha metido en el túnel, en el cuarto oscuro.
0: Se han ido cerrando.
3: Cuando te metes en el túnel.
5: Pero era casi imposible meterle un pase ahí, ¿eh? Tenía
3: era muy difícil, a Madueke era muy difícil dársela.
5: Pero otra vez Kane que viene. Otra vez en el inicio de la jugada, que bien se da la vuelta, como se la cede a Bellingham para que salga.
6: Es que lo que habéis dicho Luque y tú, Emilio, o sea, es la calidad y cómo entiende el juego. Porque hay muchos delanteros que son grandes, que tienen ese físico, que pueden bajar a recibir y a lo mejor lo que hacen es proteger el balón mientras sus compañeros ganan metros y avanzan posiciones. Él no. Él sabe dónde está el delantero, el extremo y control y es capaz de asistir a 20 metros a dos toques y superar dos líneas. Es impresionante.

0: Adelante.
1: Juega Inglaterra desde atrás, 21 minutos y medio de juego del primer tiempo en el Dallas Stadium. Gana Inglaterra 1-0, marcó de penalti el capitán Harry Kane. Ahí está Anthony Gordon, el ya jugador del Barça, mete un balón al espacio imposible para nadie, porque ese balón es que no, era imposible llegar, era imposible, ni Madueke ni el hombre que sale por ahí, que es James, podía llegar a ese balón. Va a ser servicio de puerta favorable al conjunto
2: croata. Estamos viendo una repetición.
3: Que también había. Entonces,
2: y también había. También había falta de Livakovic.
4: De Livakovic.
1: Ah, lo del penalti, decís.
4: Sí. Las dos cosas, sí.
2: Es una cámara desde dentro de la portería, claro, en la que se ve que efectivamente...
1: Joder, hay pausa de hidratación.
4: A Mavisca se lo pone muy difícil a los porteros. Le falta un radar.
5: Sí,
4: pero escucha, tiene cinco cámaras metidas en la portería.
1: Pues fíjate que desde arriba parecía que un pie lo tenía en la raya, ¿eh?
3: Porque faltaba definición, pero ahora que se ha visto...
4: O sea, no les dejan salir. Tienen que jugar con el pie. Tienen que dominar el juego aéreo. Tienen que ponerla bien en largo, en corto. Tienen que regatear.
2: Ya no les pitan las faltas esas que se pitaban antes cuando en el área pequeña, cuando les echabas
5: son
2: el aliento, ya eran faltas.
5: Son del fútbol. Claro,
4: son unos mártires.
5: Claro, los sufridores del fútbol.
2: Cierto, te vi bien el otro día, Emilio.
4: En el corazón.
5: Agujetas tengo todavía.
4: En el corazón, Classic Match.
2: Bueno, sí.
4: Sigue teniendo... Conserva la magia.
5: No me pueden poner a correr con gente de 39 años, no, es imposible.
2: Pues no desentonaste. No desentonaste, esa es la verdad.
5: Uf.
2: Ahora, otra cosa son las agujetas, que igual te duran un mes, pero bueno, pero...
5: Ya te digo.
3: O sea, aparte, Emilio, si tú el pase largo no te hace falta, o sea, corrías y mucho, pero con la capacidad que tenías con el pie izquierdo para pasar el largo, eso puedes seguir teniéndolo.
5: Es que ahora no llegas a línea de fondo. Bueno, sí, cuando vas a saludar al público ya. Porque si no llegas a línea de fondo ya, es imposible.
3: Mira, ¿sabes cuál es uno de los mejores pases?
5: Es como el campo de Oliver y Benji, lo mismo.
4: Que no se acaba nunca, ¿no? No llegas al final.
3: Uno de los mejores pases largos que yo recuerdo en mi vida se lo dio don Emilio Amavisca a Zamorano. El gol de la Liga contra el Depor, desde el lado izquierdo. Un pase de 40 metros y luego el control de Zamorano con el pecho espectacular y volea el palo largo. Pero el pase de Amavisca, brutal.
4: ¿Tienes alguna camiseta para Juanma que le puedas enviar,
5: sí,
4: Emilio?
5: Sí, y si no la consigo.
3: Pero es que es verdad, en serio, es que no. El que esté escuchando, que se meta en YouTube y lo vea.
4: No, pues es que te escucha, Emilio.
2: Pero es que no fue solo ese pase.
3: Claro, claro.
2: Es que esa temporada fue un temporadón de Emilio, entre otros. Luego te paso la dirección, Emilio, para la camiseta.
5: Y el jamón, ¿no? Ya me pedí el jamón.
2: No, yo con una camisetita para mi colección. Vale. Ya me vale, que por cierto no tengo ninguna tuya y eso no es serio, ¿eh? Que yo no tengo que no tenga ninguna camiseta de un amigo como tú.
3: Bueno, se confirma que estos son cuatro cuartos, ¿eh? Ya no 200.
4: Totalmente.
1: Sí.
5: Ya, no me gusta.
1: Esto ya
5: nada,
1: no es fútbol, a mí tampoco, vamos. Esto ya no es fútbol, esto es, sí, fíjate, es el deporte
4: ahora,
1: americano.
5: ¿Y es verdad lo que están diciendo de la final? Que va a haber media hora
1: de descanso. Media hora, sí.
5: Por favor.
3: Para el halftime show.
4: Sí.
5: Madre Dios.
4: Vamos a tener ahí actuación.
5: Esto ya no es deporte.
4: Bueno,
1: es el deporte americano, y estamos copiando lo peor de ellos.
4: Es que es muy curioso, porque la pausa de hidratación ha acabado, para el que nos esté escuchando y no esté viendo el partido, ha acabado hace un minuto largo. Han dejado ya de beber, ¿eh? Sí. Ya han vuelto de la fuente.
1: Es que dentro del estadio hay 22 grados de temperatura, así que es verdad que fuera hay 33 grados y 90% de humedad, que es horroroso lo que hay en Dallas, pero... Hay 22 grados, es que no sé.
5: Será para meter anuncios, seguro.
1: Hombre, sí. Claro.
2: No, además está pautada, son 3 minutos.
4: Sí, 3 minutos de reloj.
2: Es que tiene duración, con lo cual si bebes agua en un minuto, pues te quedan 2 para descansar o para recibir instrucciones del entrenador o para lo que quieras.
4: Bueno, pues está ganando Inglaterra con el gol de penalti de Harry Kane prácticamente en el primer suspiro de partido. Germán.
1: Y ya se va a poner el balón en movimiento por mediación del meta de Dominik Livakovic. El meta croata lo ha mandado arriba, cortaba de cabeza Anderson, ha dejado ese balón para Rice, lo echa atrás para que juegue en defensa el conjunto de blanco, que es Inglaterra, apoyándose en O'Reilly, dejando el balón atrás para Stones, mueve la bola para su portero, para Pickford, no hay ahora presión arriba asfixiante como lo hacía Croacia, va a golpear con pierna izquierda, el meta Jordan Pickford, arriba lo va a controlar pinchando muy bien la bola, Stanisic y dejando el balón atrás para jugarlo en su portero, para Livakovic, va a golpear con pierna derecha, ya está colocando ese balón en terreno inglés, había recuperado ese balón Croacia, juega Modric en el círculo central, se ha apoyado en Pasalic, balón que viene a la banda izquierda, juega Perisic, echa de nuevo el balón atrás para ponerlo en movimiento, Vukovic apoyándose en Sútalo, este buscando a Luka Modric en el círculo central. Ya está subiendo balón el jugador del Milan, ha movido la banda izquierda para Guardiol, ahí está el central del Manchester City, dejando de nuevo para Modric, va a cambiar a la banda derecha para la subida de Stanisic, el jugador del Bayern de Múnich, dejando otra vez el balón atrás, quiere manejar el cuero ahora el conjunto croata, el equipo inglés corriendo tras los jugadores croatas, juega, era Perisic el que ha movido el balón por un momento, quería conectar arriba con Petar Musa, sigue tocando y tocando el equipo croata, de momento sin verla Inglaterra, aunque también es verdad que no hay verticalidad, fíjate hasta el punto que Vukovic echa de nuevo el balón atrás para el meta, para Livakovic, vuelta a empezar para Croacia. Ahora la presión es de Inglaterra, arriba juega Livakovic, golpea ese balón con la pierna derecha, balón capeinado Perisic, pero se lo va a entregar a Anderson para que juegue Inglaterra de nuevo desde atrás. Están jugando mucho de portero a portero. ¿Sí? ¿Os estáis dando cuenta que sí. El balón no pasa por el centro campo? Van a mover desde atrás. Es Consa con Anderson, ha movido la banda izquierda para Stones, este para O'Reilly, va a jugar, ojo que la pierde Harry Kane, la va a recuperar Croacia, a ver qué hace, intenta Vukovic llevándose ese balón.
4: Pero Harry
1: qué
4: Kane,
1: lío.
4: Harry Kane aparece muy abajo en muchas jugadas, ahora otra vez.
1: Error de él, ahora error de él, que le ha robado Vukovic ese balón por detrás.
4: Pide disculpas, por cierto aprovecho, acaba de emitir un comunicado el Elche en relación a la situación de Rafa Mir, Nacho. Espera, que te abrimos el micro. Ahí ahora.
0: Sí, eso es. Y ya conocimos ayer lo que era, aunque no era una sentencia firme, de Rafa Mir, de esos 8 años. Pues bueno, el Elche ha ejecutado la cláusula de extinción tanto del acuerdo de cesión como del contrato laboral de Rafa Mir, que fueron acordadas en su momento con el Sevilla. Y además recalca en el comunicado que el club condena de forma rotunda cualquier acto de violencia y expresa su absoluto respeto a este procedimiento judicial.
4: El Sevilla hizo lo propio, pero todavía sin decir nada del contrato, yo creo que va a hacer exactamente lo mismo. Es decir, vuelve, porque además hasta el 30 de junio es que Rafa Mir era jugador del Elche por la cesión. Intuyo que el Sevilla va a hacer exactamente lo mismo y rescindir el contrato de manera unilateral por todo lo que ha ocurrido con Rafa Mir. Volvemos al fútbol, Germán.
1: Ya estamos en el 29 de juego casi de esta primera parte, todo sigue igual, 1-0 para Inglaterra con el gol de penalti de Harry Kane. Ojo porque está tirando líneas ahora Croacia, balón que le va a venir por la banda izquierda para Perisic, evita que el balón salga por la línea de banda, le va a salir al paso James, sigue todavía Perisic con el balón controlado, va a mover oxigenando por el centro para Vukovic ante él tiene a Harry Kane, deja la banda derecha para Stanis. Ahí está, delante tiene Anthony Gordon, Stanisic que la cuelga con la pierna izquierda, sacado bien James de cabeza, le va a caer a Luka Modric, línea de tres cuartos en territorio inglés, va a mover y sigue moviendo Croacia, otra vez Modric, combinando de nuevo ese balón atrás para que lo juegue Susic buscando ese balón para Pasalic, banda izquierda con Guardiol, otra vez para Perisic, sigue tocando y tocando Croacia, posesión de balón escandalosa ahora para Croacia, busca Vukovic, ese balón filtrado para Susic, otra vez de nuevo Vukovic, lo mueve en banda derecha para que juegue Sútalo, todos están metidos en territorio inglés, a excepción del meta Dominic Livakovic, juega por banda izquierda, ahí está recibiendo Susic de nuevo, intenta zafarse de James, muy bien posicionado atrás el conjunto inglés, no encuentra hueco ahora Croacia para entrar, va tirando líneas Inglaterra, no hay manera, no encuentra hueco alguno Croacia y estirando líneas Inglaterra, le da su fruto, ha robado Gordon, ha dejado ese balón para que lo juegue Jude Bellingham con Gordon, este para Rice, ahí estaba jugando, es Harry Kane, lo mueve a banda derecha, de nuevo para que venga Madueke, va a centrar Madueke, no llega por milímetros Jude Bellingham, ojo que queda tumbado sobre el césped, se duele del tobillo, han ido a la limón el central croata y Ruth Bellingham, que no ha llegado al centro de Madueke.
4: Era buenísimo el centro de Madueke, a ver la acción.
6: No creo que ha habido nada.
2: De todos modos ha sido la mejor jugada de Inglaterra en todo el partido, la combinación, cuando la ha podido tocar el medio campo, es que tienen calidad, es que se han asociado ahí Gordon y Bellingham y son dos jugadores de calidad. Pero luego ha aparecido Kane para la apertura hacia Madueke, que Kane siempre aparece para la apertura a Madueke, era lo más inteligente y la jugada ha sido muy buena.
3: Es que ni Anderson ni Rice están creando nada, o sea, es al final que Kane se descuelgue y que Bellingham ayude y Gordon también. y Madueque en velocidad.
4: Oye, pero... Germán...
6: Yo a Rice lo saco un poco, ¿eh? Yo creo que ha hecho un poquito más.
4: Germán, el Barça ha hecho un gran fichaje muy con bueno. Anthony Gordon, ¿eh?
7: Sí, señor.
4: O sea, es evidentemente el más caro que lo que era Rashford.
7: Hombre, claro.
4: Pero es mucho más jugador.
7: Y lo de Rashford, que estaba fuera, que de hecho el Barça no ha ejecutado la cláusula que tenía del Manchester United, que vencía ya, no lo descarta del todo, a ver lo que pasa, porque claro, ya sabes que no va a seguir Lewandowski, y parece que va a seguir Ferran Torres, pero no descarta que venga alguien más, y si no viene nadie más, que Rashford pueda seguir una temporada más en el Barça.
4: En el perfil de 9.
7: En efecto, sí, para combinarlo con Ferran Torres, pero vamos, el fichaje de Anthony Gordon es tremendo por la banda izquierda, y a ver qué pasa con Rafinha, claro, que es lo que te contaba otra, ayer Capel. Claro.
4: Ayer que busqué
7: tiene ofertas, de Arabia.
4: Sí, ayer que busqué las puntas de velocidad por Haaland, resulta que la punta de velocidad más potente de toda la Champions Gordon. Este año ha sido Anthony Gordon.
7: Sí, sí.
4: 38 kilómetros por hora.
7: Exacto. Y lo que no entiendo es que...
4: Sí, por delante de Haaland. Haaland 36 y pico había hecho.
7: Sí, sí, Gordon es el que más, y lo que no entiendo que Inglaterra no lo aproveche, porque fíjate que está cargando el juego por banda derecha, y la izquierda, que es por donde está él, la tienen inédita prácticamente. No interviene en el juego. Pero sí, es un gran fichaje del Barça. Caro, es que 60 kilos más 10 de variables, pero vamos... Es buen fichaje.
4: Sí, al final, lo que pasa con Inglaterra, creo que en todos los eventos, Eurocopas y Mundiales, Emilio, Luque, estamos siempre igual. Es decir, jugadores tiene. Y tiene la tradición, y tiene fuerza, sí, y le reconocemos la intensidad, pero luego no sé.
5: No acaban de rematar la faena, ¿no? Sí. Es verdad.
2: Y tampoco se puede decir que sean jugadores que no estén acostumbrados a competir, porque tú coges jugador por jugador de Inglaterra, todos están acostumbradísimos a competir, sí, al más alto
5: al
2: nivel.
5: Máximo, sí.
2: Claro, pero luego...
7: Y en los mejores equipos, Luque, claro, los mejores.
2: Claro, por eso te digo. Dices, no, es que no...
4: Bueno, Pickford.
7: Mira, Pickford ha querido regatear.
2: Eso es por la indumentaria.
7: Ha querido regatear.
4: No, esa es fiel a la tradición de los porteros ingleses, que son, madre mía.
7: Y se le ha ido el balón por la línea de banda. Vuelve a jugar Susic, la puede colgar con pierna izquierda. Va Perisic, toca de cabeza, la va a sacar tranquilamente, pero se equivoca. Bellingham entregando ese balón para Guardiol, aunque vuelve de nuevo Bellingham para llevarse ese balón. Va a la carga Inglaterra, banda derecha para Madueque, terreno por delante. Le va a salir al paso Modric, ya está dentro del área, sigue Madueque, se está durmiendo, ha dejado ese balón atrás para James, la cuelga James al segundo palo, buscaba Harry Kane, pero ha sacado muy bien de cabeza Sútalo, balón que le va a llegar de nuevo a O'Reilly, ha jugado ese balón con Stones, este para Anderson, mueve ahora Inglaterra, el que está replegado es Croacia, otra vez Madueque por banda derecha, entrega el balón para James, línea de fondo, centra, buscaba la cabeza de Harry Kane, lo ha sacado de cabeza Sútalo, ahí está despejado de nuevo el central del Ajax, pero están buscando constantemente la cabeza de su capitán, de Harry Kane.
4: Ahora, Madueque se le ha hecho de noche.
6: Pero
4: iba con toda la ventaja del mundo, no sabía si tocar con la izquierda, con la derecha, pasar, centrar, recortar.
7: Y el tiempo que tenía.
5: Ese es el problema de la pierna cambiada. Ese es el problema. Cuando llegas ahí, dices, ahora la voy a poner con la derecha.
4: ¿Qué hago, no?
5: Igual mejor recorto.
2: A mí me ha sorprendido Madueque titular y no Bukayo Saka.
7: Sí.
4: Pues eso es lo que está pensando Arnold. Dice, joder, aquí ponen antes a un zurdo con diestro, me llaman a un central antes que a mí.
2: No, pero por la banda, pero Inglaterra, o sea, Bukayo Saka juega ahí también, juega también pierna cambiada, sí. Quiero decir que eso no es, pero me ha sorprendido que utilizara a Madueque antes que a Bukayo Saka, que se guardara a Saka en el banquillo.
7: Estamos ya en el 35 de juego del primer tiempo, balón para Declan Rice, ha dejado ese balón atrás para que lo mueva y que lo suba, o que lo intente al menos Anderson. Metido entre los dos defensas, juega en banda derecha, apoyándose en Reece James. Se tiene que echar hacia atrás porque le presiona Perisic. Ha dejado el balón buscando un compañero, lo metían arriba, va a cortar de nuevo Croacia. Ojo, el balón que le va a caer a Baturina. Va a abrir el juego dentro del área, va a venir un recorte. Ojo, balón atrás, el disparo. ¡Qué golazo!
3: ¡Qué golazo!
7: Que le presenta atrás y desde la frontal del área el disparo iba a media altura, ha llegado a tocar en Pickford, no ha podido
1: ser lo suficiente para echarlo fuera. Se cuela por la escuadra. Marca Croacia. Marca el zuriqués. Marca el jugador del Como, Martin Baturina. Inglaterra 1, Croacia 1.
4: Qué golazo acaba de matar Baturina. La ha reventado, Luque. O sea, es un golazo, pero brutal.
2: Un golazo, la han movido muy bien, la han movido con paciencia. De hecho, ellos han mantenido, desde que les marcó Inglaterra, no lo han pasado mal, han seguido a lo suyo, a competir, que es lo que sabe hacer como nadie Croacia, y la verdad es que es un jugadón y el golpeo es tremendo, es uno de los goles del Mundial hasta ahora, si no el mejor, está muy cerca de ser el mejor gol de ahí, lo que llevamos de campeonato.
4: Ahí no podemos dejar de Pickford, Emilio.
5: No, va muy fuerte el balón, llega a tocarla, pero va muy bien pegada. Yendo el balón hacia afuera es muy complicado de parar. Pero Croacia siempre compite. O sea, sí. Es un equipo con mucha experiencia. No es un equipo que se rompa, sino que él va a su ritmo y acaba siempre compitiendo los partidos.
6: No, y no se tira mal tampoco. Lo que pasa es que le hunde la mano porque la potencia del disparo es tremenda. Ahora hemos visto una imagen en cortito. No sé por qué estaba de espalda Stone, pero le estaba como diciendo: ¿La has visto o la veías? ¿Y qué quieres que haga? Aunque la vea eso, no hay quien lo pare. No por la potencia que lleva.
1: Pues nada, minuto 37 y medio del primer tiempo. El partido está precioso, Está interesante, rápido.
6: Sí, Germán, y lo agradecemos, Germán. Felices de ver este partido, sinceramente.
1: Pues sí,
4: porque... Se te está haciendo largo el Mundial, ¿verde?
6: No, pero es que cuando vienen
4: dos seguidos... Nos quedan 32 días, ¿eh?
6: No, Emilio, es que yo estoy como tú. Hemos visto un par de ellos seguidos que... Yo, mira, incluso... A ver, decían Francia, Senegal. Hemos visto un buen partido. Bueno.
4: Ayer estuvo bien. Y el Noruega Irak estuvo muy bien.
6: Yo lo pongo en stand-by. Hasta la segunda mitad no arrancó aquello, ¿eh?
4: Ya estamos. Cuando esté un Sevilla Betis.
6: Por supuesto.
4: Que se quite un Francia, Senegal.
6: Por supuesto. No, quizás porque la expectativa la tienes muy alta. Y luego te sorprende una Noruega, ¿no? Que quizá ese será mi fallo, que lo asumo como propio.
4: Oye, por cierto, Germán, el césped está bien. Que estamos aquí pasándole la lista a los céspedes. Sí.
1: Y eso que aquí juegan los Dallas Cowboys, Que esto del fútbol americano lo tienen, ya sabes, todo sintético y tal, pero no, está, supongo que lo habrán replantado, claro.
4: Es que claramente lo que le pasa al campo de Nueva York, que repito, es donde se va a jugar la final, es que ese césped está mal. Ayer decía Palop, tiene eso que tiene a veces, que tiene como plagas, o sea, tiene un problema con el césped. Ya está, o sea, no es la tecnología, porque esta tecnología de aquí es la misma, es decir, se ha implantado el césped natural sobre una mezcla artificial.
6: ¿Has escuchado a Bielsa hablando de césped?
4: Bueno, es que Bielsa es...
6: O sea, me parece, explicaba que no, o sea, no encajan, que se notan las divisiones, ¿no?
4: Eso es. Bueno, supongo que también será dependiendo de cada estadio.
6: Sí, ¿no? Y cada clima y cada sede.
4: Claramente el de Nueva York, que es el escenario de la final, ese no ha agarrado bien.
1: Sí. Y es donde se va a jugar la final. Pero vamos, tanto el de ayer de Boston como el de hoy en Dallas, para mí los dos que están mejor, ¿eh?
4: Sí. No, y ahora el de Houston de Portugal estaba bien también. Eso sí, le meten mucho agua. O sea, claro, como tiene la parte de abajo que es artificial, o sea, porque hoy hemos vuelto a ver, yo que no lo había visto nunca, en las pausas estas largas de hidratación, no es que abran un riego, es que abren 14 riegos, es que hoy los he contado. Los 14 riegos del campo metiendo agua 3 minutos.
1: Sí, claro, si al menos está repartido, si son 14, de repartirlos bien 7 y 7 en los dos campos,
4: sí.
1: No favorece ni a uno ni a otro.
4: Pero que de vez en cuando vemos, especialmente el descanso, que a lo mejor abren alguna parte del campo donde ven que lo necesita, aquí abren a fuego, o sea, abren todo.
1: Bueno, aquí no tienen problema absolutamente de nada, o sea, aquí tema de sequías y todo esto, nada, a tope en todo.
4: Tienen otros problemas,
1: Sí, desde luego que los tienen. Va a jugar Inglaterra, balón arriba para que corra de nuevo Madueke. Llega antes que él, Luka Vukcevic, el jugador del Hamburgo, para mandar el balón. Creo que ha ido a saque de esquina o saque de banda, espérate.
2: Yo creo que es córner.
1: Es córner, ¿verdad?
2: Sí.
1: Pues va a ser el tercero.
2: Además, todos los centrales, está subiendo ahí todo el mundo.
1: Sí, es el tercero. Tercero de Inglaterra, uno ha votado Croacia. Ahí se apresta para la ejecución de Declan Rice, el jugador inglés, aunque de origen irlandés, canterano del Chelsea, el Arsenal. Va a golpear ese balón dentro del área, hasta 4 o 5 jugadores ingleses para intentar el remate. Ahí va Declan Rice, va a marcar la jugada a la izquierda de nuevo del Ivakovic.
7: Minuto 41 de juego. Vuelve a levantar el brazo izquierdo marcando la jugada. Lo mete en el punto de penalti. Oh, rebate de cabeza. Oh. ¡Qué golazo! ¡Qué golazo! ¡Qué golazo! ¡Qué golazo! ¡Harry Kane! ¡Tremendo Harry Kane! ¡Gol, gol, gol, gol, gol, gol, gol, gol, gol, gol, gol, gol, gol, gol, gol, gol! ¡De Inglaterra! ¡El Capi! Para colocar su décimo tanto en los mundiales. ¡Impecable! El saque de esquina que bota Declan Rice aparece desde la segunda línea en el punto de penalti. Se eleva y el testarazo es tremendo. ¡Qué cabezazo ajustado al palo! Se vence tarde el meta Livakovic para colocar de nuevo por delante en el marcador a Inglaterra. Marca el doblete el capitán Harry Kane. ¡Qué golazo de cabeza! Minuto 43, 42 de juego del primer tiempo. Marca Inglaterra, Harry Kane. Inglaterra 2, Croacia 1.
4: Es su décimo gol en la historia de los mundiales, igual a Gary Lineker con 10 goles. Qué 9 este Emilio, este Harry
5: Kane. Un fallo garrafal defensivamente hablando de Croacia. O sea, no puedes dejar entrar solo en carrera a Kane porque tiene un 99% de posibilidades de coger esos balones. O sea, le han dejado entrar solo con una carrera de 10 metros para que remate limpiamente. Yo creo que ahí Croacia no han dado demasiado despierta. Y el año de Kane es un auténtico espectáculo.
2: Es tremendo, ¿eh? Y una vez más en el fútbol, donde no ha llegado el desarrollo del juego, ha llegado el balón parado, claro, ¿no? Que es tan importante, pero claro, para que el balón parado llegue y sustituya al fútbol, tienes que tener un tío que las ponga como Rice y uno que las remate como Kane.
6: Mira, ha hecho 61 goles en 51 partidos. Si a esto le suman los dos de hoy, pues seguimos contando para bingo. Yo, Emilio, también es verdad que entra solo, pero es que también sabe esconderse hasta el último momento.
3: Sí, pero hombre,
5: Kane, me da igual. Mira, aunque se vaya a su área, yo le marco.
2: Claro,
5: es que aunque Kane se vaya a su área, me da igual.
6: Lo hubieras perseguido.
5: Hombre, tengo que tener un hombre encima de Harry Kane, vamos, sin ninguna duda. Y no dejarle entrar así en carrera. O sea, obstaculizarle que no tenga clara la carrera, porque fíjate, es que ha saltado, yo qué sé, 70 centímetros. La ha puesto ahí abajo, una facilidad.
8: No, es que ha entrado desde la segunda línea, desde atrás.
5: Claro,
8: ¿eh?
5: Claro.
8: No había nadie junto a él y lo ha visto perfecto, vamos, perfecto. Minuto casi 44 de juego de la primera parte. Vuelve a colocarse por delante en el marcador Inglaterra para meter este resultado de 2-1. Juega el equipo inglés por mediación de Stones, combinando con O'Reilly por la banda izquierda, que bien se ha ido de uno. Va a combinar con Anderson. Se mueve, va a dejar de nuevo a la izquierda para O'Reilly. Ante él tiene a Sútalo. Está intentando hacer jugada en el vértice del área grande. Viene Anthony Gordon, lo deja para Jude Bellingham fuera del área. Buscaba la posición, le han quitado el balón en falta. Falta clara, visto el árbitro, de Mario Pasalic, que ha derribado al jugador del Real Madrid. Va a ser falta favorable a Inglaterra. Fuera del área, la falta me parece bastante clara. En el robo de balón del jugador Pasalic, del jugador del Atalanta. La falta para Inglaterra cuando estamos en el último minuto de juego de la primera parte. Habrá que ver cuánto tiempo hay que jugar más, teniendo en cuenta que ha habido el VAR, que ha habido la hidratación y tal. Mínimo 3, ¿no?
4: Sí, sí.
2: Y no, la hidratación es que son 3, claro. A partir de ahora ya el 1 de antes es el 4.
8: Pues tendría
2: ahora
8: que ser 4 mínimo. Pues mira, van a ser 5.
6: Sí,
8: pues,
6: la media está siendo.
2: Por cierto, como. Ah, no. Yo pensaba que estaba ahí con el repertorio que tiene Kane. Digo, pues igual se anima con la falta. Pues no, también le pega aquí muy bien, pero se ha ido.
8: Sí, sí.
2: Han diseñado el plan y se ha alargado.
8: Están Madueke. Está también James, el lateral derecho. James, sí, sí, son James los dos que se quedan solos.
3: ¿Y no está Rice?
8: No, que tampoco Declan Rice, que fíjate los dos que le clavó al Real Madrid.
5: Y ya. Eso te iba a decir, es que solo se los mete al Madrid.
3: Vamos, ¿no? Ya, es que no ha metido más goles de falta en toda su carrera.
8: No, pero claro, es que son dos golazos tremendos, vamos.
4: No, posiblemente además se haya retirado de tirar falta. Claro. Es decir,
6: no rencor ahí.
4: No vuelve a tirar más. No, eso no lo va a mejorar.
8: Pues ojo, está alejado de la portería, ¿eh? Pero está preparado, como digo, Nino Madueke, y también para si es para un diestro, está el lateral derecho, Rhys James, el jugador londinense del Chelsea. Vamos a ver quién de los dos va al golpeo, autoriza el colegiado. Va James, balón que ha dado en la barriga de Modric.
1: dentro del área, le ha dado en el vientre. Balón que lo va a jugar el autor del tanto croata, es Baturina. Ante él tiene Anthony Gordon, que ha interceptado el lanzamiento para mandar el balón a saque de banda. Estamos ya en el tiempo de añadido, habrá que llegar al minuto 50 de juego. Se lo estamos contando como siempre en Tablero Deportivo, en el Dallas Stadium, este partido correspondiente al grupo L, en el que están también Ghana y Panamá, que jugarán a partir de la 1 de la madrugada hora española. Va a jugar la Susic, deja para Baturina, abre el juego la banda izquierda para la subida de Perisic. Ahí está Perisic, va a encarar a James, hace un quiebro, tapa bien James, el lateral inglés. Estamos llegando ya al minuto 47, hay que llegar al 50, repito. Va a jugarla de nuevo Pasalic, banda izquierda, se apoya en Guardiol, adelantando líneas el equipo croata. Baturina cambia el juego a la banda izquierda para Susic, deja más atrás ahora para Vuskovic, el central. Juega con Modric, demasiado forzado, aunque ha evitado que saliera el balón por la línea de banda. Guardiol juega de nuevo con el ex del Real Madrid. Ahí está Luka Modric, 40 años le contemplan. Va a mover esa bola Vuskovic. Otra vez en la banda derecha para Sútalo. Está en territorio inglés, línea de tres cuartos. Bien replegado atrás Inglaterra. Mueven el balón desplazando en diagonal para que la pinche Perisic. Se le fue. Se le ha ido a Perisic. Estaba muy bien marcado por James. Y va a ser saque de banda para Inglaterra.
4: En cualquier caso, Inglaterra, o sea, el penalti y la acción de Kane ahora que vemos repetida. Tiene razón Emilio, ¿eh? O sea, viene desde la frontal, solo, libre de marca. O sea, el remate luego es impecable, Emilio, pero claro,
5: pero
4: muy de frente y muy de cara al balón.
5: Claro.
2: A este no le puedes dejar, y si hace falta tienes que llamar a la policía o a alguien que lo controle.
5: No, alguien que le choque en la carrera.
4: No, ¿sabes lo que pasa? Como están muy quisquillosos los árbitros con el tema de bloqueos y pantallas y tal.
3: Ah, bueno, pero tampoco le vas a poner una sombra roja.
4: Ya, no, pues se la han puesto, ¿eh?
1: Ha quedado tumbado sobre césped ahora Harry Kane, de un golpe que ha recibido, aunque se incorpora. ¡Ojo, el disparo de Croacia! ¡Fuera! No se lo ha pensado dos veces Mario Pasalic. Ahora le está recriminando al árbitro Harry Kane, que había recibido un golpe abajo en esa misma jugada. Pero fíjate cómo Mario Pasalic, el jugador del Atalanta, no se lo ha pensado dos veces. El lanzamiento del jugador maguntino, que ha salido pues prácticamente tocando la parte izquierda de la cruceta del equipo inglés, aunque desviado, evidentemente. Es Pikovic, que ya mete el balón arriba. Vamos a entrar de un momento a otro en el último minuto de juego del primer tiempo, ganando Inglaterra por 2-1 en Dallas. Juega Modric, pide falta, sí, de Anderson. Se quejaba también Harry Kane, no sé si ha sido Anderson o a Kane, uno de los dos ha ido, sí, era con Kane, con quien ha golpeado cuando iba a progresar Luka Modric, se dio con Kane. La falta la saca rápidamente Croacia, porque sabe que estamos en el último minuto de juego de la primera parte. Va a apurar la jugada Perisic, la deja atrás, combinando con Guardiol, le salía al paso Jude Bellingham. Juega en el círculo central Luka Modric. El capi de Croacia se frena cuando llega a la altura de Harry Kane. Mueve a la banda derecha para Baturina. A ver qué hace con el balón controlado. Medio minuto para que estos acaben su primer acto, que de momento lo gana Inglaterra por 2-1. Otra vez abriendo Guardiola ese balón para la subida por banda izquierda de Baturina, el autor del tanto. Hace jugada, rasea el cuero por el centro. Había combinado de nuevo con Mario Pasalic. Este para Vuskovic. Hacía un amago de disparo, pero estaba muy lejos. El central. Vuskovic, se acaba el tiempo, 10 segundos. Ahí va Baturina, la cuelga. Uy, qué bonito. El balón que le llega a Musa, al disparo. ¡Gol! ¡Gol, gol, gol, gol, gol, gol, de Croacia! ¡Petar, petar, Musa! ¡Gol! ¡De Croacia! ¡Qué gran jugada! ¡Larguísima! ¡Qué balón que mete Vuskovic! Va a ver fuera de juego de Perisic.
3: Yo creo que no, por la rodilla.
1: No sé. Perisic, que es el que entrega la asistencia de cabeza para la llegada de cara de Petar Musa, ha entregado esa asistencia. El remate sobre la marcha, batiendo a Pickford por bajo. No sé si va a haber revisión. En cualquier caso, de momento sube al marcador el empate. Marca Petar Musa, el exjugador del Benfica, que juega actualmente en el Dallas.
4: Y ha roto a llorar, ¿eh?
6: Llorando, sí. Musa ha por el roto, gol. Que no sea fuera de juego.
3: Creo que la rodilla.
5: Yo creo que sí es fuera de juego.
1: Yo también lo creo.
3: No, ha dado descanso.
8: Pues nada, descanso.
4: Sí, sí, sí. Y vale el gol, entonces.
5: Pues a mí me ha parecido que estaba adelantado.
8: A mí también. A mí también.
3: Yo creo que la rodilla derecha o de Consa o de Rhys James.
4: Sí. También repito lo de siempre. Como tenemos el tiro de cámara un poco ahí tendido, un poco en diagonal, a lo mejor el efecto. Yo me alegro que sea gol, porque han metido un golazo monumental.
8: En la última.
4: Emilio, resumen de la primera parte. Mira, lo estamos pasando bien.
5: Pues sí, de verdad, ¿eh? Yo creo que esta primera parte de lo mejorcito que hemos visto en el Mundial, con dos selecciones que intentan llegar a portería contraria, que intentan hacer daño y que no están especulando absolutamente para nada. Así que para mí una muy buena primera parte.
2: Este estaba llamado a ser uno de los grandes partidos de la primera fase y desde luego junto con el Brasil-Marruecos y estos, el Francia-Senegal y demás, y lo está siendo desde luego, un partidazo muy igualado. Inglaterra utilizando sus armas con muy poco medio campo, a donde no le ha llegado el fútbol, le ha llegado el balón parado, y además se ha apoyado en un futbolista que es un 9, sí, pero que es mucho más que un 9, muchísimo más que un 9, que es Harry Kane, el autor de los dos goles. Y Croacia ha jugado a lo suyo, a lo que juega siempre, a tratar muy bien el balón, a tener paciencia, a saber que su calidad técnica le puede dar frutos, le da de hecho frutos, porque es una selección del mundo entero con mejor ratio en su presencia en los campeonatos del mundo. Ahora estamos viendo la repetición y es la punta de la bota. No sé si
3: está
2: es de
3: Consa. Consa.
2: Sí, es de Consa, ¿no?
4: Es de Consa, sí.
2: Pues la punta de la bota de Consa es lo que ha evitado que anulasen otro de los grandes goles de lo que llevamos de campeonato del mundo. Para mí, el marcador refleja lo que ha pasado en la primera parte. Y si esto sigue así, nos espera un segundo periodo fantástico.
3: Y qué inteligente es Sučić. Es Sučić, ¿no? El que asiste de cabeza.
8: No, Perisic, creo.
3: Perisic. Otro juvenil también. Sí. Qué inteligente, cómo...
2: Sí, siempre está.
8: 37 años tiene, ¿eh?
2: Sí, sí, sí. Tú ves a Croacia y siempre está Dalí, siempre está Modric y siempre está Perisic.
8: 10 años siempre lleva de seleccionador, ¿eh?
4: Sí, lo que no sabe es cómo no está Zucker todavía, pero por lo demás...
3: Bueno, estaba en el palco.
4: Vaya campazo, por cierto, el de los Dallas Cowboys. Bueno, pues os dejo que vayáis a por un refrigerio, que a Mavisca y a Germán.
8: No, aquí no, que es muy caro.
2: ¿Ahí que vale más de 17?
8: Ayer en Boston eran 18, $18, aquí está 15.
2: Sí.
8: Bueno, algo más barato.
4: Oye, por cierto, he echado cuentas, ayer fue el día, lo he dicho antes, Nacho, 280.000 personas acudieron ayer al fútbol. Si saco el ticket medio, que está en $250, ayer las taquillas, en un día de mundial, 70 millones de euros.
3: Más transporte.
4: Pero me refiero a lo que es ingreso solo por taquilla, 70 claro. millones ayer en cuatro partidos.
3: Que Chisco mandó una foto en la que veíamos $150. La gente que vive cerca del estadio alquila por $150 la plaza de aparcamiento de sus casas.
4: Totalmente, pues esto es lo que hay que hacer negocio. Bueno, hacemos despliegue. Venga, 6 para las 11 de la noche, en directo Tablero Deportivo en Radio Nacional de España. Nos vamos a... Con Brasil. Que ya... Lucas García, hola otra vez.
9: ¿Qué tal? ¿Dónde nos vamos, Méndez?
4: Joder, no sé. Ya, la verdad es que no sé.
9: Muchas horas ya, ¿no?
6: Cualquier sitio es bueno ya.
4: Voy a... Efectivamente. Que cualquier sitio es bueno. Bueno, lo hemos dicho, en Brasil, que va a empezar de nuevo ahora ya la segunda jornada. Neymar ha vuelto a entrenar, le han integrado con el resto de jugadores, le han recibido, van a empezar a darle la paliza a Ancelotti, con que Neymar tiene que ser titular. Pero bueno, la gente que dice, los propios compañeros que dicen de Ney.
9: A ver, pues sí, día uno después de Neymar, podemos llamarlo, en la selección brasileña, entrenado con el resto del grupo. Y bueno, pues... Calma, yo creo que ni siquiera va a jugar el viernes contra Haití, es un poco la sensación que nos ha dado estando en el entrenamiento, hablando con los colegas de Brasil. Quizás el partido con Escocia, pues si está bien, si Brasil gana ante Haití, pueda tener minutos y quién sabe, ¿no? Si ser importante en los partidos de eliminatoria, pero la sensación es que Neymar todavía poco a poco, es el primer entrenamiento, o sea que hay que darle paciencia al jugador del Santos. Y hoy hemos podido escuchar a Danilo, me ha gustado mucho Danilo, la verdad es que muy franco, no sé si eran más largas las respuestas o las preguntas de los...
4: Es un jugador ya con mucha experiencia, ya con mucho recorrido.
9: Y habla muy bien Danilo, muy, muy honesto, ha reconocido, tuvimos ansiedad entre Marruecos, dice que no tienen la madurez de otras selecciones como Francia y Argentina, y también ponían, esa similitud, ¿no? Lo escuchábamos también el otro día de Douglas Santos con, se espera una goleada ante Haití, y ha puesto precisamente Danilo el caso de España, dijo, mira Cabo Verde, poniendo una línea defensiva defensiva de 6 o de 7 es gente que se juega la vida en un partido de un Mundial y al final el empate. Y la pregunta en castellano ha sido precisamente sobre Neymar. Esto decía Danilo.
10: Tú tienes un jugador que, como Neymar, que juega por tu banda. O sea, tú tienes mucha más tensión, mucha más atención y encima pides siempre ayuda. Alguien te tiene que ayudar. Entonces se pasa que Neymar no puede desdoblar, no puede hacer un regate contra 2-3, alguien de nuestro equipo va a estar solo.
9: Le preguntaban a Danilo sobre el impacto, claro, que puede aportar Neymar.
4: Lo que condiciona a Neymar a la defensa rival.
9: Eso claro. Es, eso es. Y por cierto, va a haber revolución, ¿eh? No ha gustado nada el equipo que sacó Ancelotti, no gustó nada el resultado, ya sabemos lo exigente que es la prensa, que es la afición, y lo que ha ensayado hoy el ex del Real Madrid incluye 5 cambios. Por ejemplo, saldría Rafinha, al que vimos completamente desaparecido, yo creo que no estaba ubicado. Vinicius estaba más por la izquierda y Rafinha estaba perdido. Entraría en su lugar Luis Enrique, también se iría Casemiro, otro que, bueno, quizás no estuvo fino. Entraría Fabinho, que tuvo minutos en la segunda parte, y los otros cambios serían Martinelli, el jugador del Arsenal, el propio Danilo y Leo Pereira, así que cositas a mejorar. Y no estaría Endrick. Vamos a ver, porque también hay un poquito de caso Endrick, ¿eh? No llevamos ni una semana y ya hay run run con Endrick.
4: Muy bien. ¿Esa música es nuestra o es tuya?
9: Creo que es vuestra.
4: Está nuestra.
3: Hombre, sí, sí. No, pensaba, se ha metido en un sitio con hilo musical para hacer la agresión.
4: Que pensaba que estabas en una fanzone o algo de esto.
9: No. Acabo de volver del hotel de Brasil, que aquí las distancias son largas, sí. Y pues nada.
4: No, muy bien.
9: Mañana viaja a Brasil y el viernes Haití-Brasil.
4: Te damos la tarde libre ya. Desde ahora, mira, son las...
9: Bueno, tengo que preparar cositas, pero bueno, si hay algo, os aviso, ¿eh?
4: Hay que salir, por favor. Hay
9: el Quantum es una parte, es una extensión de mi
4: cuerpo.
9: Es
4: una extensión, correcto. Pues nada, cuida el Quantum. Cuida el Quantum.
9: Cuida tu cosa,
6: Lucas.
4: Hasta luego, Lucas.
6: Un beso.
9: Abrazo.
4: En Argentina está Chisco, está todo el mundo pendiente de Tagliafico. O sea, aparte de lo de Messi, que es evidente el impacto, pero Chisco, anda la gente también porque Tagliafico es una parte importante de este equipo argentino. Chisco, hola.
11: Es que sí.
4: Ahora.
11: Sí, ¿me escuchas?
4: Sí, ahora sí.
6: Sí, te oímos.
11: Decíamos que sí, que Tagliafico sigue poniéndose a punto. Hoy ha vuelto a entrenarse fuera del ámbito de las cámaras. No ha sido en la parte que hemos podido ver en abierta a prensa a los medios de comunicación, pero sigue entrando aparte de esa selección en el gemelo que ya le ha apartado de la convocatoria en el partido de ayer. Y vamos a ver si no le vuelve a dejar fuera también el próximo lunes en el partido ante Austria, en el que se van a jugar esa primera plaza del grupo J. Una selección Argentina que hace unos minutos informaba de que hoy volvía a haber un entrenamiento vespertino por la tarde, también abierto a medios de comunicación. Nos hemos extrañado un poco y hemos preguntado y bueno, se había equivocado la federación publicando, porque bueno, a todo esto hay que seguir todo lo que dice la federación en la página web, porque como ellos mismos dicen, se publica el cronograma ahí y se han equivocado y será mañana todavía con una hora por determinar. Por cierto, Méndez, hablabais de música. Cuando he vuelto yo del entrenamiento al hotel, estaba sonando Twin Peaks. No sé por qué, pero estaba sonando Twin Peaks en la música del hotel que tienen puesta, digamos, en el vestíbulo, a lo alto, Twin Peaks.
4: La verdad que me invita al relax. Un poco. Bueno, podrían haber puesto la del Resplandor, por ejemplo, ahora cuando te vayas a duchar, por ejemplo. Muy bien, Chisco, un abrazo.
11: Ahí ya sería más difícil.
4: Adiós, venga, hasta luego. Y un dato más rápido, en Nueva York, mañana se celebra la rúa de los campeones de los Knicks y han dado a conocer el despliegue de seguridad, que esto más o menos suena un poco a ensayo para la final del Mundial. Alex Pita, Nueva York. Hola otra vez.
12: ¿Qué pasa, Miguel Ángel? Sí, sí. Ensayo y además vamos a ver, porque hay mucha preocupación con la seguridad y lo que van a plantear mañana no se había visto nunca en la ciudad de Nueva York. Hasta 10.000 agentes en el desfile de los Knicks para cercar absolutamente el trayecto, que no es muy largo, el que van a hacer mañana en esa rúa que acaba en el ayuntamiento de la ciudad. Van a tener la policía, equipos de armas pesados, perros K9 de detección de explosivos. Van a tener, van a cerrar las autopistas, las dos estaciones de metro. Van a ir con helicópteros, drones y van a estar presentes cientos de medidas de seguridad. Y además tienen prohibidas cosas que a mí ya, esto pensando en la final del Mundial, fíjate, no puedes ir ni con bolsos, ni con mochilas, ni con sillas de bebé, con enfriadores, obviamente con drones ni de coña, con bicicletas, con patinetes, con paraguas, tampoco puedes llevar la mascota. solo puedes ir con una botella de plástico. Esto es mañana para los Knicks. Imagínate lo que va a ser llegar al MetLife el 19 de julio.
4: Va a haber que ir el día anterior. O sea, pero
12: el día anterior.
6: Ya duermes allí,
4: que va a ser una cosa de locos. Pero bueno, muy bien, Alex. Pues nada, te damos libre también a ti, ¿eh?
12: Venga.
4: Hasta luego. Porque llega Paco DJ, Paco Tron, Paco Mix. Hola, Paco Disco Pérez, ¿qué tal? Ah, espera, que tienes careta.
6: Vaya, hombre, con Paco Pérez.
4: Ahí estamos.
13: ¿Qué tal? ¿Cómo estáis?
4: Ya sabéis que el espíritu de esta sección que nos ha enamorado aquí en Tablero Deportivo del Mundial es la música que más se ha escuchado por artistas locales en los países del Mundial.
13: Pues sí, vamos con lo de hoy, ¿no? Porque hemos tenido un Portugal-Congo y la verdad es que viene calentito el duelo. Vamos a empezar con Portugal. Atención a Loner Johnny y Plutonio con esto que se llama 25 de abril. Fumo un cigarro dentro de un mocajo,
4: torno a 25 de abril. En 10 minutos, música urbana portuguesa.
6: No,
0: ¿no? Esto está impresionante.
13: ¿Eh? No es el 20 de abril, pero el 25 de abril suena bien.
6: Ya que empieza la sección y esto se llena, ¿eh?
4: Esto está bien, me gusta a mí.
6: ¿Qué os pasa en la cabeza?
13: Esta está muy bien.
6: Diciendo, sí.
0: Estamos cabeceando todos.
4: Estamos cabeceando, sí. Parecemos el perrito ese que se va en los coches.
0: Ese es el muñequito.
13: Bueno, por completar, 25 de abril de 74, recordamos la revolución
4: de los claveles.
13: De los claveles. Y nos, un homenaje un poco particular. A ver, súbelo, Luis. Bueno, pues Loner Johnny y Plutonio estarán en el Festival Beomares el viernes 17 de julio con Ozuna, My Tower, Seal, Danny Ocean, todo.
0: Oye,
13: primera
0: buen cartel,
13: línea,
0: buen cartel.
13: 50 euros el día y 100 el abono completo de 3. ¿Qué te parece?
0: Pues está muy bien.
4: Portugal es un país maravilloso.
0: Muy bien.
13: Bueno, pasamos al Congo. Esto es Kano Chuar y Mubejo.
4: ¿Tú crees que lo has dicho bien?
13: Yo creo que sí.
2: Como se diga.
13: Algo estudié de francés. Y el tema se llama Pilé.

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1: Está muy bien,
2: suena,
1: ¿eh?
2: Espectacular.
3: Me suena a canción así de mundial, de
2: fútbol.
3: No, no,
2: la voz de la vocalista
1: muy melódico,
2: me parece tremenda.
1: Y luego, muy bien, ¿eh?
4: Es que son un colectivo popular que transforma, digamos, en lo que es la música contemporánea con el afrogospel, ¿vale? Que tiene ahí como un...
2: No, pero este me lo apunto yo para mí, ¿eh?
5: Oye, esta me gusta.
1: Michael Jackson.
5: Michael Jackson,
4: Michael Jackson.
5: María, a la carpeta de cientos del mundial está mola.
4: Sí, sí.
5: Un poco casi para que vayamos cambiando. Para la segunda semana.
1: Claramente, Congo nos ha dado una sorpresa positiva doblemente hoy.
4: Por lo tanto,
2: nombre.
4: El señor Plutonio
2: nombre.
4: Fuera. Pile, se llama Pile.
5: Pile.
1: Vale. Como la Comunidad Valenciana, al lado de Gandía.
5: Más.
1: Piles.
4: Más, pues tenemos ahora un Inglaterra-Croacia. Rachel Agatha King, más conocida como Reye. Where is my husband?
1: Mítica.
5: Pero esto es lo que más ha sonado en el Reino Unido.
2: Este es un clásico.
1: Bueno, clásico tampoco, pero que está ahora de moda.
6: Ahora está muy de moda, hombre.
2: Esto lo hemos escuchado.
5: Espera, que dice Lucas. O sea, dice Luque, me mira y dice, esto está muy de moda.
6: Claro, esto es lo que tiene.
5: No lo has escuchado tú, Luque.
6: Esto es lo que tiene tener una hija de 18 años.
5: Ah, bueno, sí, claro.
6: Claro.
1: Pero esto y lo que demuestra que en España al final nos comemos mucha cultura anglosajona.
5: No, eso es. Vale, más.
4: Más, venga, pues vamos con Croacia. Ojo, ¿eh? Hilson Mandela se llama el chaval. Lo de Mandela se lo ha puesto él.
1: Ah, vale.
4: Y forma, es su apodo rapero, digamos, y forma parte de un trío rapero que se llama, ojo, Cucus.
1: Ah, bueno.
4: Con K y con la S del dólar al final. Bueno,
1: interesante.
4: A ver cómo suena.
3: Pues tengo un dilema porque no me llena ninguna de las dos.
2: Más flojita esta,
3: ¿no? Llena ninguna de las dos.
6: A mí me gusta más esta que la otra.
2: ¿Ah, sí?
6: Sí.
2: Sí, me ha puesto. Ha puesto todo el rojo.
1: Sin que sirva de precedente por una vez ir por Inglaterra.
4: Vamos.
2: Te ha costado, ¿eh? Te ha costado ahí. Nada, yo pile ahí.
3: Yo, si tengo que votar, yo voto Croacia.
5: Nos da tiempo a una más, yo creo, ¿eh? Porque
4: nos da tiempo
5: ya
4: una
5: Croacia.
4: Más.
5: Pero escucha,
4: vale, pues
5: júgatela. O Panamá, o Ghana, o ¿dónde vamos?
4: Pásate a Uzbekistán.
5: ¿Uzbekistán?
1: Verás,
5: sí.
1: Verás.
5: Cuidado.
4: Ojo con el junco uzbeco.
2: Es que la J para nosotros es mortal.
5: A ver.
1: Bueno. ¿Se puede meditar?
4: Entre el junco y los G-Sigging, creo yo. Sí.
1: O el capullo de Jerez.
5: Sí.
2: Oh,
5: el junco de Jerez.
4: Bolaligin senham meni sogindimi. Traducido literal.
3: ¿Perdón?
4: Infancia mía, tú también me extrañas.
1: Ya está, campeón. Ya está, no hace falta escuchar a nadie más. Tenemos campeón.
5: El junco dueco, claramente. directamente al número uno, macho. O sea, la entrada está.
6: ¿Cómo es? Repite el nombre, por favor, del tema, porque es que.
4: Bolalihim semhameni sohindinjimi. Infancia mía.
1: Está haciendo un hechizo. Es un hechizo. Enorme.
5: Esto es lo mejor. Es lo mejor del mundial, ¿eh? Esta sección es lo mejor del mundial.
2: No, nos
5: escucha,
2: ha conquistado.
5: Me ha salido todavía Inglaterra. O sea, que nos da tiempo uno más.
4: Venga, vamos con Panamá, que la tenemos un poquito atrás. Atención a el Yeyo Pepe.
1: Verás.
2: Bueno.
4: En colaboración con el 10. Autor de temas como Racataca, Tremendo Fina. Tremendo Fiñe, Plebes Bello o Ese Muerto No Es Mío.

0: Pero esta no es ese muerto en el mío, ¿no?
1: Bueno, digamos que en la letra no se ha esmerado mucho.
2: No, no, no.
1: Aló, aló,
3: joder,
1: aló.
3: Es un poeta este.
2: Pero, espera.
1: El tema se llama,
4: a ver.
5: Si no lo matas, los manes van a buscarte. Ate, no saben el lío que te metiste. En la mano pa'
3: que
5: grite,
3: pero vamos a matarte. Cuidado, que este puede superar.
0: Muy bien.
2: Yo estoy claramente con Panamá.
3: Puede superar los cachiporros, ¿eh?
1: Ojo, que es que me vas a apretar.
2: Yo me quedo con Panamá a muerte.
3: Uy, ese muerto no es mío. Qué canción. O sea,
2: y nos reíamos del dato corrido, ¿no? Esto.
1: Escúchame, pero ese muerto no es mío. Ese tema hay que ponerlo en algún momento.
4: Verdad, hay que buscarlo, Paco, no, eso.
3: Cuando
1: hay que ponerlo.
3: Vamos a dosificar a este. ¿Cómo se llama?
0: Se te olvidó el nombre.
1: El Yeyo Pepe.
2: El Yeyo Pepe.
3: Pues esto es lo más escuchado de artistas panameños en Panamá este año. Muy bien, Paco.
1: Lo dejamos en todo lo
3: alto. Nada, lo dejamos arriba, arribísima. Germán García, ¿qué te parece el Yeyo Pepe?
2: Este muerto no es mío.
3: Este sin muerto palabras. No es mío.
0: Madre mía.
3: Volvemos hasta Dallas. Ay, qué buen rato he pasado. En un momentito, Germán.
6: Nada, hombre, que digo que el pupurri que está muy bien, ¿eh? Muy bien, muy bien.
4: ¿Te ha gustado, Germán? ¿Lo has bailado, eh?
3: Ay.
6: Bueno, me ha faltado Nino Bravo ahí, a ver si lo podías meter
4: no, hombre, no.
6: De alguna manera, pero bueno, es igual.
3: Este muerto no es mío.
6: Pues nada, ya están en el terreno de juego, ¿eh? Y creo que no va a haber cambios de inicio. Porque no he visto tampoco que el cuarto árbitro esté preparado en la banda. Por lo tanto, no va a haber cambios. Van a comenzar los mismos que comenzaron el partido. Ojalá salga una segunda parte parecida a la primera.
3: La firmamos ya.
6: Sí, pero ya. Porque ha sido una muy buena primera mitad. De lo mejorcito que de momento hemos visto en el Mundial.
3: No sé si a lo mejor es un poco casualidad. Estaba pensando, Francia jugó su partido seguramente más complicado del grupo ayer ante Senegal. Y dio buena imagen. Noruega, bueno, no, Noruega no, que tuvo Irak. Argentina jugó contra Argelia, que yo creo que puede ser o era un partido con bastante dificultad. ¿Qué más? ¿Qué más? Lo digo porque están dando buena imagen los equipos que de saque sabían que iban a ir más exigidos. Y a lo mejor nosotros o Portugal entramos al Mundial como, bueno, vamos primero a este, vamos calentando luego para el segundo, pues realmente nos lo jugamos contra Uruguay. Que es un poco lo que le puede pasar a la selección de Portugal, pensando que el último partido lo juega contra Colombia.
1: Sí, el único que no ha sufrido ese síndrome, por decirlo, ese síndrome ibérico, es Alemania, porque no está en la península ibérica.
3: No, pero lo digo por el,
1: pero
3: punto,
1: no, pero es verdad,
3: lo digo
1: es
3: por
1: verdad.
3: El punto de exigencia, porque a lo mejor tú enfocas el Mundial de una manera diferente, claro. Pensando, tengo dos partidos para rodar y un tercero donde tengo que dar ya el buen nivel.
1: Hombre, imagínate qué hubiéramos dicho nosotros si nuestro primer partido hubiera sido, pongo por caso, Croacia, ¿no? O Marruecos.
3: Claro,
1: una cosa así.
3: Pero,
1: claro, y efectivamente el enfoque que haces no puede ser el mismo.
3: Claro, es que ahí no Emilio, Germán, ahí sales sabiendo, bueno, en el momento que tienes el sorteo y ya tienes las fechas, dices, bueno, es que tengo que llegar bien el día tal, el del debut, el 15, por ponerle ejemplo.
6: A ver, ojo, que se va Jude Bellingham, se mete dentro del área, va a disparar y gol. Gol, gol, gol, gol, gol, gol, gol, gol, gol. Habían cumplido ni dos minutos. Qué balón presenta arriba de Clan Reis, deja pasar ese balón, ahí estaba James dejando, habilitando para Bellingham, se abre el central, lo deja atrás también a Pasalic, se mete dentro del área y el disparo esquinado bate al meta Livakovic por bajo de tiro raso y cruzado para colocar el tercero, y la tercera vez que se adelanta Inglaterra, marca el jugador del Real Madrid, marca Jude Bellingham, Inglaterra 3, Croacia 2.
3: Ha tenido hasta un pelín de fortuna porque le ha pegado mordida Emilio,
7: mordida,
3: y le ha venido bien.
7: Sí, sí. Pero has visto quién empieza la jugada, ¿no?
3: Sí.
7: Harry Kane.
3: Eso es muy atrás.
4: Harry Kane, pero es una espectacular.
7: Locura, lo de Harry Kane.
6: Era Kane, es una locura. Yo lo he visto bien.
1: A mí me ha parecido que era Anderson.
6: Pues a mí me ha parecido.
1: Espera.
4: Yo he visto a Kane.
6: Espera, que vuelve. Vuelve Bellingham, Livakovic.
3: Buena parada.
6: ¿Cómo ha salido Inglaterra? ¿Cómo ha salido Bellingham? El disparo robando un balón en la frontal del área. Se va desviado a córner Livakovic.
4: A ver, tenemos que ver el inicio de la jugada porque yo me he quedado con que era Kane. Pero quizá nos estamos equivocando, no lo sé.
8: No sé, a mí me había parecido Rice, ya te digo.
4: Porque
8: no sé.
4: De hecho, me parece que el pase
8: especial. El que deja pasar el balón es James, para que corra Bellingham. Eso sí que lo he visto claro. Pero bueno, vamos al saque de esquina para Inglaterra. Es el cuarto del partido. El primero de la segunda parte. A la ejecución, como siempre, Declan Rice. En este caso, a la derecha del meta, Dominic Livakovic. Va al golpeo, muy pasado. Segundo palo, se lo traga. El remate de cabeza, se va fuera. Es que ha rematado solo. Completamente solo, el lateral izquierdo. Nico Reilly, el jugador del City. Estaba solo para rematar ese balón. Y lo ha mandado rozando el palo. Vaya error de marcaje. ¡Boh!
3: Luego de Reilly.
1: ¿Y la salida de Livakovic?
8: Sí,
1: o lo que,
8: salido,
1: o lo que, uvas, sea, o lo que sea que ha hecho.
8: A por uvas ha salido. Pues oye, la salida de Inglaterra, tremenda, ¿eh?
1: Sí.
4: No, ahora mismo Croacia está todavía en el vestuario.
1: Decíamos
7: está
1: que
7: tocada,
1: la,
7: ¿eh? Está
4: sí,
7: tocada.
1: Está tambaleándose. Que la segunda parte, decíamos, sea como la primera. No, está siendo mejor.
8: Mejor, mejor. De momento, sí. Con ese tanto inicial de Jude Bellingham, al minuto y medio de iniciarse la segunda mitad, va a tener que sacar de banda Croacia, va a tener que mover ese balón todavía de terreno propio. Ahí está preparado para la ejecución Guardiol, Josko Guardiol, el jugador del Manchester City, el agramita, nació en Zagreb, ha colocado ese balón en el rectángulo de juego. Quería tocar de cabeza Bellingham, ha recuperado no obstante de nuevo Croacia para jugar ese balón, sacándolo desde atrás. Lo va a mover para que juegue, para que la suba Stanisic. Se ha apoyado de nuevo atrás ese balón para que lo jugara Sútalo. Otra vez combinando con Stanisic, Sútalo atrás para su portero, para Livakovic. Van a la presión ahora tanto Anthony Gordon como Harry Kane. Sale fuera del área, golpea con pierna derecha Livakovic. Saltaban de cabeza Stones, también el jugador croata. Se va a llevar ese balón, es Pasalic quien roba la bola. Entra por detrás Anderson y entre Stones y Anderson derriban al jugador croata, que era Baturina. Y va a ser falta favorable para Croacia.
4: Sí, era clara, estaban insistiendo, vamos, normal, en la presión, en la intensidad. Y va, se ha ido al suelo. Es buena,
8: va,
4: ¿eh?
8: Sí, sí.
4: Lejos, pero buena.
8: Va Luka Modric para el golpeo. Ahí está preparado el jugador de Milán, el ex del Real Madrid, para colocar el balón en la frontal del área. Se incorporan 5 o 6 jugadores croatas para intentar el remate. Va al golpeo Luka Modric, lo coloca en el punto de penalti, lo ha sacado de cabeza Harry Kane dentro del área. Quiere jugar Croacia, pero se la va a llevar Bellingham. Combina con Anthony Gordon, mete el balón arriba, se precipitó. Que le quería mandar a Madueke. Fíjate que con lo rápido que es Gordon, que no haya arrancado desde allí. Ha metido el balón para Madueke, pero no ha calculado bien, que ha interceptado el equipo rival. Juegan desde atrás, otra vez con Sútalo, impulsando el balón a la divisoria. Juega O'Reilly, le salía al paso Susic. Juega con Declan Rice, escapa por la banda izquierda, por el carril del 10. Ahí va Declan Rice, intervención de Livakovic para mandar el balón a saque de esquina. ¡Qué trallazo! Le dio la curva suficiente, con una potencia tremenda, el meta croata, que manda de nuevo el balón a córner.
1: El arranque de la segunda parte de Inglaterra es demoledor, ¿eh? Es tremendo.
8: Es que Croacia todavía no ha salido del vestuario, vamos. No sabe por dónde le caen en estos 6 minutos
3: celebramos
8: y medio.
3: Esperamos que los partidos salgan abiertos y bonitos.
8: Sí, sí, ojalá. Vamos a ver el saque de esquina. Estaba el árbitro mirando que no hubiese agarrones dentro del área pequeña. Y vamos a ver si se produce como lo ha sucedido anteriormente en el tanto que marcaba de cabeza Harry Kane. El despiste que ha habido en la cobertura croata dentro del área. Están también los centrales para intentar el remate. Ahí va Declan Rice, el golpeo. Lo sacan el primer palo. Perisic le va a caer.

0: A ver qué piden falta de Modric.
1: Yo creo que no.
0: Pues se llevó por delante a James y a ver qué dice el árbitro. Nada, a Madueque creo. Sí, sí, la entrada de Modric se llevó por delante a Madueque, pero el árbitro no ha pitado nada, ¿eh?
1: Para mí no es falta.
0: Tampoco, para mí tampoco. Por lo tanto va a ser saque de puerta para Croacia.
1: Pero fíjate dónde va Inglaterra, ¿eh? A presionar la salida de balón,
0: ¿eh? Sí, sí. Va a tener que sacar Livakovic desde atrás. El cancerbero croata ya está colocando el balón en terreno inglés. Tocaba de cabeza Stones para que lo juegue Declan Rice. Otra vez devolviendo la bola para John Stones. Moviendo atrás para Pickford, para su portero, para el meta del Everton. Ya mueve la bola jugando, apoyándose en Consa. Otra vez para Pickford. Va a jugarla, no va nadie a la presión por parte croata. Va a jugar con el pie izquierdo, jugando en banda izquierda también para O'Reilly. Ahora sí, van presionando arriba, van ganando territorio los croatas. Juega Anderson, cede atrás para Pickford. La mueve al lateral para que juegue Consa. Ahí estaba conectando ahora con Jude Bellingham, que ha venido a apoyar también en defensa. Habían abierto el juego la banda derecha para James. El balón que se lo va a llevar ahora jugando Harry Kane. Ojo, que habilitan la banda derecha para la subida de Madueque de nuevo. Va a filtrar un balón para James. Se cruza bien. Ahora en esta jugada Mario Pasalic para mandar de nuevo el balón a saque de esquina. ¿Cómo está Inglaterra?
2: Yo creo que ahora mismo, es que iba a decir, no, los mejores minutos, no porque hemos visto la primera parte con un gran juego, pero sí es verdad que después de ese último tanto, el empate de Croacia al filo del descanso, imaginábamos otra salida, ¿no? Porque es el gol psicológico del que hablan, pues no, al contrario.
3: Pero fíjate que en los 10 primeros minutos de partido, Pickford igual le ha pegado 8 garrotazos al balón que la ha descosido. Sí. En lo que llevamos de segunda parte no ha pegado ni una. Todo el rato Inglaterra jugando el balón.
0: ¡Otra! ¡El remate de cabeza de nuevo! ¡El balón que se pasea por el área pequeña! ¡Lo ha sacado la cobertura croata como ha podido! Sigue todavía viva la jugada. Va a centrar desde banda derecha Reis. El balón que había tocado. No sé si es saque de esquina o puerta.
4: Sí, saque de esquina.
1: Que pueden volver a rematar.
2: Ha tocado lo justo para que Kane no la coja.
0: Remate de O'Reilly y qué paradón que ha hecho. Qué paradón de Livakovic dos veces, porque el segundo remate de cabeza ha sido de Anthony Gordon. Primero O'Reilly y luego
1: Consa y también la saca.
0: Octavo saque de esquina para Inglaterra.
5: Qué mal lo está pasando Croacia, ¿eh?
0: Cinco seguidos en la segunda parte.
5: Está casi en la lona, Croacia. Totalmente. Mira que es difícil llevar a la lona a este equipo, que siempre se rehace, que siempre se recompone. Yo no sé, están...
0: Hay consulta de Clément Turpin con Jérôme Brissard, que está en el VAR. ¿No? Nada.
1: Jueguen.
0: Dice que no ha habido nada. No ha habido nada porque ha sido tan embarullada la jugada con doble remate y doble parada del meta Livakovic. Al final no ha pasado nada, va de nuevo Declan Rice. Ahora a la derecha de Livakovic, la misma jugada marcada. Ahí está el lanzamiento, saca el puño derecho Livakovic para despejar el balón de un puñetazo. Lo va a mandar a saque de banda, lo va a hacer efectivo Anthony Gordon. Tenía prisa para dejar ese balón, viene el centro desde la banda derecha de Rice. Lo ha pinchado muy bien ahora Harry Kane, dejando ese balón, lo vuelve a jugar Kane dentro del área, va a buscar el disparo, banda de pierna de izquierda, el remate lo para por dos veces
2: Livakovic.
0: Otra vez Livakovic, el primero abajo, el segundo con el puño, a doble disparo con Harry Kane. Sigue todavía volcado Inglaterra, va Jude Bellingham, va el remate Kane, el balón que queda muerto dentro del área pequeña, lo ha sacado Buzkovic como ha podido. ¿Cómo está Inglaterra, que quiere matar el partido?
6: Esta de Buzkovic es la primera vez que se anticipan a un remate de los ingleses en toda la segunda parte del área. Es que no pueden rematar todo.
0: Todo.
6: Livakovic no puede parar eternamente todas las acciones.
2: Bueno, ahora está liquidado.
5: Es que si no fuera por él, el partido estaba
0: muerto ya.
5: Estaba decidido.
2: Pero ahora en defensa, Germán, Emilio, José Antonio, está fallando, está errando, no está cubriendo, pero yo creo que es por caos.
0: A ver, que hay cambio, ¿eh? En Croacia se va Modric, entra Kovacevic,
6: claro.
0: Jugador del City.
6: Modric sí. No ha estado bien, ¿eh?
0: No, nada.
3: No lo hemos visto prácticamente.
0: Pues Mateo Kovacevic, el ex del Real Madrid, jugador del City, ya está en el terreno de juego a los 12 minutos de esta segunda mitad. El vendaval de Inglaterra en esta segunda parte es tremendo, ¿eh? Podía haber ya matado definitivamente el partido, porque está en la lona. Tremendamente el equipo croata. Va a jugar Pickford desde atrás. Le salía al paso Petar Musa, el autor del tanto.

0: El segundo tanto con el que se cerraba la primera parte, que lloró y todo, entre otras cosas porque él juega aquí, en este campo. Él es jugador del Dallas, había estado en el Benfica, pero juega en la Liga Americana, y quizá eso de jugar en casa y marcar un gol con tu selección, pues claro, también le debe haber emocionado.
1: Fíjate el dato, 18 ocasiones, lo que ellos llaman ocasiones de Inglaterra, 9 disparos a puerta, y la mayoría de ellos han sido paradas de Livakovic.
0: Pues ya ves, el mejor del equipo.
1: Sí, sí, vamos, con diferencia, con mucha diferencia.
0: Va a sacar Pickford.
2: Y Croacia, Pickford, 2 tiros a puerta, 2 goles.
0: Sí, sí. Juega James, balón que lo ha dejado atrás, combinaba con Konsa. Lo deja para Pickford, golpea con la pierna izquierda el cancerbero del equipo inglés. Corta de cabeza Guardiol. Balón que corta también de cabeza para Inglaterra, James. Lo ha dejado para Bellingham, muy inspirado en esta segunda parte, Bellingham.
1: Buen partido, de
0: Bellingham. Muy buen partido, la segunda parte,
3: bueno,
0: sobre todo.
3: Segunda parte, ¿no?
0: Sí, segunda parte.
4: Pero Bellingham al final, esto que está mostrando él lo tiene siempre. O sea, él lo que tiene es trabajo. Mucho trabajo. Luego hay días que puede estar más o menos acertados, pero el trabajo tiene todo, la verdad.
2: Pero igual que Kane sabe hacia dónde correr y cuándo correr, Bellingham tiene mucho trabajo y mucha carrera que a lo mejor no es tan importante si estuviese posicionado donde tiene que estar.
0: Balón saque de banda. No se han entendido ahora en la salida de balón los ingleses. Va a ser para Croacia. Alcanzando casi casi ya el cuarto de hora de la segunda parte. El entradón es tremendo también en el Dallas Stadium, ¿eh? Es un estadio que tiene capacidad para 91.000 espectadores, aunque creo que se ha recortado un poco por aquello de la seguridad para este Mundial, pero que está muy por encima de los 80.000 seguro.
4: Pues ya sabes, multiplica.
0: Pues ya ves, más pasta.
4: La caja, claro, es que esto va a recaudación en taquilla de, en jornadas de 4 partidos, yo creo que 60, 70 millones de dólares cada día.
0: Este es el que tiene más capacidad de todos, ¿eh?
4: No, es un campazo tremendo.
0: Aquí juegan los Cowboys. Mira, y esto se llena.
4: Hay una tribuna ahí. Mira, justo esta tribuna, la que nos está ofreciendo la televisión ahora, hay como una balconada en un fondo, pero muy alto.
3: Eso será VIP, ¿no? O algo así. ¿O?
4: Bueno, aquí es que la mitad del espacio es VIP.
0: Todo, ya todo.
4: Ya está, directamente.
3: Ya, con lo que hay que pagar es VIP todo.
4: Si no es VIP, es Super VIP, y si no es Mega VIP, y si no es Macro VIP, pero ahí, pasando por caja todos.
0: Pues estamos ya superando ese cuarto de hora de la segunda parte, como decía, estamos llegando al minuto 16. Va a sacar de puerta Croacia. Livakovic, su mejor jugador de momento, ha impulsado el balón arriba, tocaba Susic, ese balón hacia el área inglesa, ha venido James para dejar para Pickford, juega el meta con O'Reilly. Ya le sale de nuevo a tapar Susic.
1: Lo que decía Emilio, ni un pelotazo de Pickford, aunque le estén apretando, porque en la primera parte, en cuanto le apretaban un poquito, no quería líos, patadón. Ahora, aunque le estén apretando como en esta última jugada, hacia un compañero.
0: Sí, sí. Consigna muy diferente de la primera a la segunda parte, Ahora pedía Stones una falta de Perisic, que no la ha visto el árbitro, y sigue de nuevo el juego. Haciéndose la ola en el estadio del Dallas Stadium, que es ya muy tradicional, muy habitual por aquí, tanto en México como en Estados Unidos. Va a jugar Anderson, mueve en banda derecha para James, se apoya atrás en Konsa. Ahí está el central de Aston Villa, el londinense, dejando atrás para Pickford. Va a buscar la banda, demasiado forzado, no puede llegar de ninguna manera Anthony Gordon. Va a tener que ser saque de banda para Croacia. Stanisic atrás para Sútalo. Jugando, combinando, se ha ido al suelo cuando intentaba marcar jugada ahora Croacia, en la entrada precisamente de Mateo Kovacic. Ahí está jugando Guardiol metiendo la bola arriba, buscando a Baturina. Ha controlado por esa banda izquierda Perisic, dejando de nuevo atrás. Otra vez más atrás para el portero, para Livakovic, estirando líneas. El equipo inglés con Harry Kane dentro del área. Ha dejado el balón en la divisoria, cortaba de cabeza Konsa, balón que lo va a volver a jugar Croacia, vuelve a jugar ese balón por mediación de Sútalo, va a mover atrás para Livakovic, se apoya en Vukovic, este para Livakovic, Sútalo le va a salir al paso, Anthony Gordon no lo tiene muy claro lo que hacer, había combinado con Mateo Kovacic, deja para el lateral, para Stanisic, lo ha impulsado arriba, corta bien de cabeza O'Reilly, era Konsa, balón atrás. Ahora entramos en un espacio en el que no hay juego tan vistoso como lo que hemos visto en los primeros 10 minutos de la segunda parte, ¿eh?
1: Eso es.
4: No, lo que pasa es que también Inglaterra, Emilio, tendrá que proteger un poco, que antes se ha puesto dos veces por delante y le han empatado las dos.
5: Así es, pero en la segunda parte ha salido dispuesto a finiquitar el partido. Ahí sí que ha hecho el 3-2 y no se ha ido para atrás. Ha seguido intentando hacer el cuarto y... Pero Croacia, ya te digo yo, que no se va a dejar... No se
0: pues míralo,
5: da...
0: pues míralo, claro. Que lo tiene Susic, que hace un recorte, no, se lo deja a la izquierda, a la derecha, ha mareado demasiado, sí, a Stones, y al final ha tenido que venir otro defensor para mandar el balón a córner. Se ha entretenido en exceso Susic en esta jugada, ¿eh?
4: Sí, estaba protestando... Bueno, lo que pasa, claro, lo está protestando Perisic ahora porque ahora se puede reclamar el córner.
2: Sí,
4: claro.
2: Pero hasta qué punto. No, es que
4: hecho, no, no, es que es saque de puerta.
1: Claro, es que primero es saque de puerta y luego Perisic se quita de en medio, es verdad, porque sabe que estaban fuera de juego, pero da igual, el que le ha tocado su compañero.
4: Oye, estaba viendo ahora los cruces de Inglaterra en condiciones normales, ¿eh? Entraría contra un tercero, luego cruzaría seguramente contra el campeón del grupo de México, que podría ser México, y luego sería Francia en cuartos, ¿eh? Si todo es normal.
1: Tú lo has dicho, sí, todo.
0: Qué poco normal hay en este mundial.
3: Tenemos más miedo, sí. Pero no nos atrevemos
1: pero,
3: a...
1: Pero no solo nosotros, todos.
3: Ya.
5: Que al final, si al final llegan los de siempre, tranquilo.
4: Sí, es verdad.
5: Al final llegan los de siempre. Sí, no, que hay mucha sorpresa en la primera jornada y luego ya no hay tantas.
4: O sea, puede que haya algún... De repente a lo mejor puede haber un enfrentamiento un tanto insólito en 16avos o en 8avos, pero los cuartos van a ser... Los cuartos es...
2: Generalmente se cuela un semifinalista... que tampoco es que sea un desconocido, pero bueno, que suele ser novedoso. Hace 4 años fue Marruecos, puede ser la propia Croacia, esta no, pero otra generación, etcétera. Pero luego hay tres que son los de siempre, sí.
1: Bueno, Croacia, yo decía antes, es uno de los equipos, una de las selecciones que tiene mejor ratio su presencia en los mundiales. Ha estado en 6 mundiales, en 3 semifinales y en una final. Es verdad que no ha ganado el campeonato del mundo, claro, pero es que empezó a jugar estos torneos en el 98. Pero claro, es que tiene un ratio de competitividad este equipo que es brutal.
2: En 2010 no se clasificó, qué raro.
1: Eso es.
2: Y en el resto siempre ha competido.
0: Ha habido falta ahora sobre... bueno, lo ha cometido Anthony Gordon. A ver qué indica el árbitro, porque estaba indicando a la banda en la jugada anterior. Y es que va a haber cambio, va a haber doble cambio en Croacia. Vemos la presencia de Marko Pašalić, es otro Pašalić, no el que está jugando actualmente, y va a entrar también en el terreno de juego Matanovic, el jugador del Friburgo. Los dos han entrado al terreno de juego, Marko Pašalić y Matanovic, y los que se retiran son... Espérate que vamos a tomar nota, a ver.
4: Mira, mientras tomas nota...
1: Musa y Vuskovic, sí, ¿no?
0: Musa y Vuskovic, ¿verdad?
4: Sí, pues esos son los cambios, mientras los apuntas. Hoy ya habrán debutado, cuando jueguen esta noche Uzbekistán y Colombia y Panamá y Ghana, ya habrán debutado las 48 selecciones del Mundial, y yo en este momento me acuerdo de Italia. Y echo de menos a Italia, y le mando un abrazo fraternal a... nuestros hermanos mediterráneos de Italia.
1: Pero
3: los latinos somos todos
1: unos. Pues porque, recordatorio.
4: Pues porque
1: ahora,
4: a mí me. Porque
3: no,
4: a mí
3: ya,
4: me,
3: ya estaba ayer así.
4: Porque a mí me sabe
3: ayer
4: mal.
3: Ayer de
4: no
3: madrugada ya tenía él este pellizquito.
0: Pues se lo han ganado
3: emocional.
0: A pulso.
4: No, lo sé. Han hecho todo lo posible. Germán, lo han hecho todo francamente bien para no estar.
0: Claro.
4: O sea, si el objetivo era no estar, lo han hecho extraordinario.
3: No se puede decir que no haya sido por méritos propios.
4: Pero joder, pero a mí me da no sé qué.
0: Es que lo echó Bosnia, ¿eh?
4: Ya habrá un mundial sin Italia. Otro mundial sin Italia. No un mundial. Otro más.
0: Bueno, pues ya tenemos arriba a los dos, a la pareja de Pašalić. Mario Pašalić y Marko Pašalić, que es el hombre que acaba de entrar en el terreno de juego, jugador de Orlando City, que había jugado en el Rijeka, nacido en Karlsruhe, en Alemania. Por eso tiene la doble nacionalidad. Balón en largo para que corra James. En pareja con el Guardiol. Le gana la partida el central del Manchester City. Ha jugado con Perisic. Guardiol impulsa arriba. Tocaba Susic. Pero ha cortado muy bien ahora. Viniendo desde atrás Konsa. Deja el balón para Stones. Más atrás. Buscando a su portero. A Pickford. Van pasando los minutos. Minuto 22 de juego de la segunda parte. Va ganando Inglaterra. En Dallas. Por 3-2. A la una jugarán el otro partido, este grupo L, entre Ghana y Panamá. Juega tocando ese balón de nuevo Declan Rice para Stones. moviendo por centro para Anderson. Ante la presión que ejerce el hombre que acaba de entrar de refresco, Igor Matanovic, el jugador del Friburgo, tocando y tocando Inglaterra desde su propio terreno de juego, con Konsa dejando para Stones, adelantado un poco líneas Croacia, va a mover a la banda izquierda para Declan Rice. Se mueve el jugador del Arsenal, combinando de nuevo con Konsa, no le salen al paso. Ahora va a cargar por la banda derecha. Ahí está intentando de nuevo la jugada con James, que va a centrar buscando la cabeza de Harry Kane. Prolonga para que llegue Anthony Gordon, dispara. El balón que ha dado en la espalda de Stanisic. Ha disparado con la derecha Anthony Gordon y el balón que le estrelló en la parte trasera de Stanisic. Creo que va a haber ya el momento de refresco. Creo que sí. Y se preparan cambios también en Inglaterra, aprovechando que estamos en el tiempo de hidratación. En el minuto 23 y medio, con el 3-2 favorable a Inglaterra.
4: Pues Rogers. Morgan Rogers, este me encanta a mí. Un camión del Aston Villa. Jugador total. Pues nada, Amavisca, como ahora tenemos cuatro cuartos, te pido el análisis del tercer cuarto del partido.
5: Bueno, que ha empezado arrolladora Inglaterra. Ha empezado a mandar en el partido, a no rifar el balón. Y sigue buscando la portería contraria. O sea que yo creo que Inglaterra va directamente a hacer el cuarto y sentenciar el partido. Y Croacia siempre hay que tenerla en cuenta. Ellos nunca bajan los brazos. Tienen jugadores de calidad y como se despiste un poco Inglaterra le puede dar algún sustito.
4: Sí que detecto cierto bajón físico en Croacia.
5: Bueno, es que ahora están corriendo detrás del balón como locos, ¿eh? Y eso desgasta muchísimo.
4: Mira, pues van a entrar Rashford
0: y Rogers, los dos.
4: Pues es que tiene buen equipo Inglaterra, ¿eh? Es que no veas tú qué herramientas tiene Tuchel.
0: Pues ya ves lo que tiene en el banquillo. Pues vamos a esperar a ver ese tiempo de hidratación, por qué jugadores sustituyen. Marcus Rashford y va a entrar también Rogers, como decía, Morgan Rogers, el jugador de Aston Villa. Y mientras seguimos con la pausa de hidratación, Croacia que ya ha hecho tres cambios, recuerdo, era Matanovic.
1: Anderson, ¿eh? Era Anderson el del pase a Bellingham, ¿eh?
0: Era sí. Anderson, ¿verdad?
1: Sí, era Anderson.
3: Es verdad que estábamos diciendo que sí, Kane.
1: Sí, yo había visto, a mí me había parecido Anderson.
3: Pues has acertado, yo había visto Kane.
1: Kane es que estaba en esta ocasión una de las pocas en las que no había bajado a organizar.
0: Sí, de las pocas, porque sí. Ha bajado en muchas ocasiones,
1: sí,
0: ¿eh?
1: Sí, sí.
4: Bueno, pues ahí suena la música de los Killers en el estadio de los Dallas Cowboys. Quedan 20 minutos, 3-2 gana la selección inglesa a Croacia. Recordamos que esta tarde han empatado a 1 Portugal y Congo. Se adelantó la selección portuguesa con un gol de João Neves a los 5 minutos. Parecía que iba a ser un paseo militar y mira tú por dónde se ha estrellado con la selección de Congo, que ha empatado con un gol de Visa al final de la primera parte y en la segunda mitad nada. Nada de nada, Portugal y el Congo ha tenido alguna para remontar. Bueno, pues ahí va a entrar Rashford y Morgan Rogers.
0: Vamos a ver por quién se va a levantar ya el tablón para indicar esos cambios que se van a producir en el minuto 26 de juego de esta segunda parte. Cuando lo autorice ya el colegiado. Oye, son más de 3 minutos lo que se tiran aquí con la pausa esta.
4: Tal, que si no sé qué, es ahora tremendo.
3: No te preocupes que lo añaden Germán al final del partido y nos vamos siempre a...
4: Sí, nos vamos a ir al límite.
3: Siempre nos vamos sufriendo con
0: se
3: el tiempo.
0: Se va Rice, uno de los que se va, Declan Rice. Se ha pegado una paliza también buena, ¿eh?
1: Va a entrar Saka también, ¿eh?
0: ¿Sí? ¿Triple cambio?
1: Sí.
0: A ver, que va a entrar también, se va Gordon, se va Anthony Gordon para que entre Marcus Rashford. Y se va Madueke, exacto, sí. Las dos bandas. Sí. Se van las dos bandas. O sea, Madueke para que entre Saka.
4: Los cambios son ultra ofensivos. ¿Eh?
1: Sí. No han estado especialmente bien, ¿eh? Ninguno de los dos de banda. Madueke un poquito, Gordon prácticamente nada. Es verdad que ha cargado más por la derecha Inglaterra, pero cuando en esta segunda parte que ha sido un poquito más variado y han jugado un poco más por la izquierda, tampoco.
4: Pero escucha que va arriba ahora con Saka, Rashford, Rogers, Kane.
1: Sí.
0: Y Bellingham, lo pones de media punta.
4: Y Bellingham también. Oh.
3: Ya puedes temblar ya.
0: Pues nada, esos son el triple cambio que acaba de introducir Thomas Tuchel, el técnico alemán de Inglaterra. Va a jugar Susic, quería centrar el balón que había dado en Anderson. Lo ha sacado de ahí la cobertura, viene Perisic. impulsando la falta, se llevó por delante a Saka. Va a ser saque de banda para que juegue Inglaterra. Los cambios ya hemos dicho, Saka por Madueke, Rodgers por Rice y Rashford por Anthony Gordon, que repito, para mí lo tienen totalmente infrautilizado, vamos, de la carrera, lo rápido que es Anthony Gordon, que no la hayan aprovechado por la banda, no sé, pero será quizá la forma que tienen de jugar, pero han cargado mucho más por la derecha que por la banda izquierda con Gordon, y eso que es el más rápido de todos. Juega Pitchford, balón arriba, cortaba de cabeza Guardiol, balón ahora que lo quiere recuperar Anderson, ha venido para llevarse ese balón y lo ha conseguido llevárselo Inglaterra, ojo, jugando dentro del área, lo va a sacar, era Morgan Rodgers el que había iniciado la jugada, es Susic ahora el que recupera para Croacia, ha dejado el balón atrás para que lo suba Mateo Kovacic, impulsaba arriba, mal, ha pegado el balón en la parte de atrás de Matanovic, para que vuelva a recuperar de nuevo Inglaterra. Vamos a entrar en el minuto 29, vamos a alcanzar de un momento a otro la media hora de la segunda parte. Sigue mandando Inglaterra, caído de más a menos en esta segunda parte, pero siempre mandando, siempre intentando tener el dominio de en esta segunda parte.
6: ¡Uy, error!
0: Que, ¡ojo, qué error! De Pasalic, va a recuperar Rashford, sale bien Livakovic, el meta croata que está salvando a su equipo, ¿eh?
6: Totalmente.
0: Vamos, Pasalic, pero oye, ¿pero qué ha hecho? Ha dejado el balón atrás como ayer los iraquíes, que dejaban el balón a medias para el portero.
2: Ya, muy flojito.
0: Porque no ha estado muy atento Rashford, ¿eh? Si no llegaba ese balón. El atento sí que ha estado Livakovic.
4: Emilio, tú pones a Inglaterra en la... Que no te he preguntado a ti, que es tu primer partido del Mundial. Tú los pones... ¿Tus favoritos quiénes son?
5: ¿Mis favoritos antes de empezar el Mundial?
4: Sí.
2: Es que lo más...
5: España, Portugal, Inglaterra y...
4: ¿Argentina?
5: Yo Argentina no la ponía. Viendo el resultado del primer partido, pues no sé si replanteármelo, pero no la ponía.
1: ¿Y a Francia la ponías?
5: A Francia sí. Solo por lo que tiene arriba ya la tienes que poner. Es que, madre mía.
4: Es que...
5: Tiene siete jugadores arriba que es que cualquiera de ellos, cualquiera, te puede ganar un partido. Cualquiera.
4: Yo tengo ahí la sensación que, bueno, como en todo, pero los calendarios van a ser... Es que pueden ser definitivos, porque...
0: Ojo que va a entrar Pasalic dentro del área. El hombre que ha entrado de refresco, el disparo, Pickford, todavía está vivo el balón en la frontal del área, lo quiere sacar Inglaterra, lo consigue, viene ahora Stanisic, lo impulsa arriba, las manos de Pickford, pues lo ha tenido Marco Pasalic, el disparo a bocajarro con la zurda, buscando el primer palo, sacado los puños el meta Pickford para despejar ese balón. Pues fíjate que están 3-2 en el marcador y la ha tenido ahora Croacia. Sí.
1: Es que esto es lo que tiene Croacia. Croacia no se va a ir del partido. Croacia va a seguir con su buen trato de balón, ir ganando bien las jugadas, generando la medida que pueda. Y Inglaterra, que podría haber decidido este encuentro en el arranque de la segunda parte de sobra, pues ahora solo tiene efectivamente una ventaja de un gol. Y eso en fútbol ya sabemos lo que es.
4: Noticia relativa al fútbol español. Acaba de oficializar ahora mismo River Plate. Ya era un poco secreto a voces. Mauro Arambarri deja el Getafe, traspasado a River Plate. Se marcha el uruguayo después de seis temporadas en el Getafe. Y se marcha para jugar en River Plate.
2: Baja sensible para José Bordalás. Y para mí, inexplicable que Bielsa no le convoque con Uruguay.
4: Bueno, es Mundial. Que, es que Bielsa en sí mismo es inexplicable.
1: Sí. Si pretendes entender a Bielsa, ponte a la cola.
2: Ya.
4: O sea, creo que... el otro día explicó lo del tema de la foto. Bueno, lo del vídeo, lo de la animación que contábamos ayer, que sale mirando al suelo y dice que él no es ningún modelo y que ya está bien de las exigencias de la FIFA y de todo. Decirle ya, Marcelo, pero es que te pagan 5 millones... Vamos a suponer que 4 sean por entrenar. Joder, 1 por el tema de la imagen. Que ya me contarás qué imagen. Yo creo que está un poco pasado, ¿eh? De rosca, Bielsa.
0: Pero hace tiempo.
1: Cuando no estaba pasado también era así, ¿eh?
4: Ya, por
0: mira,
4: eso,
0: mira.
4: Por eso.
0: Ojo que juega Stanisic. Quería centrar, estaban fuera de juego. Sí. Yo creo que el pase de Marco Pasalic ha pillado a Stanisic en fuera de juego. Levantó el banderín el asistente. Y nada. y ha pitado el fuera de juego. Volviendo a lo de Bielsa, yo lo conocí cuando fue entrenador del Español y jugaba el Español en el Estadio Olímpico de Montjuïc, y estaba allí, y estaba como un sonajero, vamos. O sea, es que salía, acababa del entrenamiento, nos decía que nos atendía y se tiraba, se podía tirar una hora dando vueltas al estadio, al anillo, corriendo, bueno, trotando al trote, y nada, tenías que esperarte a que acabara su sesión. Cambio en Croacia, se va el dorsal 15, Mario Pasalic, y entra Vlasic. Acaba de entrar con el dorsal 13 a la espalda.
4: A mí me contaban que cuando estuvo en el Leeds, cerca del estadio había un McDonald's. Y a veces él, fíjate que yo creo que no comía ni hamburguesas, pero se iba allí a analizar el partido. Se sentaba allí, se pedía un agua y se ponía... No sé, hace cosas un poco... Es un personaje en sí, es un personaje
0: y,
4: brutal.
0: Y el día que Guardiola lo fue a ver a Argentina a comerse un asado y la reunión duró 10 horas, hablando de fútbol, 10 bueno, horas.
4: Pero eso, conociendo a los dos, no me extraña. No, yo lo que creo es que está un poco pasado de rosca, en el sentido de que hay determinadas cosas... Él, entre comillas, es un poco un romántico, un revolucionario, un tradicional del mundo del fútbol.
0: Se va a Bellingham.
4: Sí, pero hay determinadas cosas que tienes que hacer, es que no pasa nada.
0: Bueno, muchos aplausos, ¿eh?
4: Sí.
1: Buen partido de Bellingham, muy buen partido.
0: Muy buen partido, sí, señor. Y autor, recordemos, del tercer tanto que de momento le da la victoria a Inglaterra. Es el cuarto cambio que introduce Thomas Tuchel. Se va levantando los puños, saludando al público. Ya repito que... lo han aplaudido y mucho, y entra en su lugar con el dorsal 25 Spence, el jugador nacido en Kensington, porque él tiene origen jamaicano y que juega en el Tottenham habitualmente o actualmente esta temporada. Con el dorsal 25 acaba de entrar en este cambio Bellingham, de lo mejorcito del partido, sí, de hoy.
4: Y que entiendo que tiene algún problema de mandíbula, ¿no? Porque se ha puesto ahí una especie, sí, de protección.
0: Sí, sí, lleva una protección, sí,
4: no tan aparatosa como la que lleva Lucas Zidane, que también se rompió la mandíbula con el Granada. Luca, el pobre, que ayer tuvo un... estuvo especialmente los dos primeros goles de Messi. No te he preguntado por Messi, Germán.
0: Bueno, es que esta es mi gran debilidad. O sea, hablar de Messi, que
4: es increíble.
0: Es hablar del mejor de la historia, con diferencia.
4: Pero es que ayer fue el mejor del partido, Germán.
0: Mira lo que ha dicho Ronaldo el Gordito. Que dice, ya es hora de que nos quitemos todas las caretas y que digamos la verdad, que este tío es el mejor de la historia del fútbol. Lo dice un tío que no es dudoso, ¿eh? ¡Mira Susic! ¡Que empala desde fuera del área! El balón se ha ido desviado por encima de la portería de Inglaterra. Ojo, que está llegando ya a Croacia, ¿eh? Ya ha llegado en tres ocasiones a los dominios de Pickford, que ha despejado mal, ha dejado el balón fuera del área y ha empalado tal como venía ese balón Susic, que lo ha mandado a la grada.
1: La secuencia del partido está siendo la misma de la primera parte, ¿eh? O sea, lo que pasa, con la diferencia de que Inglaterra en esta segunda mitad ha podido decidir ya el encuentro, pero en el último tramo Inglaterra, bueno, pues va reculando poco a poco, instintivamente vas protegiendo la ventaja que tienes, y Croacia poquito a poquito, con su manera de... a su manera, pero va llegando y efectivamente, sí, sí, ya tiene tres llegadas, dos paradas o paraditas de Pickford y esta que ha tenido que salir de puño, que al final el balón se ha ido fuera, pero ya van tres.
0: Sí, sí, los cambios le han dado otro aire a esta Croacia, y los cambios en Inglaterra yo pensaba que iban a revolucionar el ataque, y de momento no lo está revolucionando, ¿eh? Balón a James, ha jugado ese balón, buscaba por el centro para uno de los hombres que ha entrado de refresco, Morgan Rogers, que mete el balón en profundidad dentro del área para que llegue James, sale Livakovic para despejar ese balón, sigue vivo todavía, viene Anderson para jugar para Inglaterra, otra salida providencial del meta croata, jugaba Rashford, lo ha dejado atrás para O'Reilly, este para Stones, busca algún compañero, vuelve de nuevo a dejársela Anderson. Pegado a la banda para Marcus Rashford. Ahí está el mancuniano arrancando la moto. Pasalic, que bien se lo ha quitado Marco Pasalic, echándose al suelo para barrer ese balón. Va a haber falta, sí. Falta sobre el hombre, que otro de los que ha entrado de refresco, Matanovic. Lo ha visto el árbitro, lo ha sacado rápidamente Croacia, que está viendo cómo tiene posibilidades, ¿por qué no?, de empatar el partido. Todavía queda tiempo. Estamos en el 37 de juego de la segunda parte. 3-2 gana Inglaterra en Dallas. va a mover Susic ese balón, banda derecha, otra vez para Marco Pasalic, va a encarar a O'Reilly, deja ese balón en la frontal del área, devolviendo Stanisic, balón que corta O'Reilly, juega ahora para Rashford en tareas defensivas, el jugador del Barça hasta esta temporada, va a recuperar la Sútalo, este filtra para Mateo Kovacic, juega Croacia, replegado Inglaterra, otra vez Mateo Kovacic, cambia el juego de nuevo, la banda derecha para Stanisic, se la va a pedir de nuevo Pasalic, este para Stanisic, atrás Susic, sigue jugando y tocando Croacia, replegado Inglaterra, Guardiol que la va a meter dentro del área, sale Pickford para despejar ese balón, la vuelve a jugar ahora de nuevo Croacia, moviendo la bola en la banda izquierda, intentando el centro, llega al centro, lo saca bien ahora Konsa.
4: Mano.
0: Está Croacia para el partido, ¿eh?
4: Sí.
0: Está Croacia que se lo cree, ¿eh? Que puede empatar el partido. Y de momento Inglaterra se ha venido atrás.
1: Sí. Es muy peligroso. Fíjate lo que está haciendo Inglaterra.
3: Lo ha dicho Emilio, Emilio. Que todo era lo normal.
5: Claro, y con cambios ofensivos de Inglaterra, sí, sí. Que le toca ahora defender.
0: Pues ya ves. Juega Kovacic, ojo, terreno por delante. Cuidado. Parecía que iba a disparar. Se busca el disparo, Pickford. Ya van tres paradas de Pickford, cuatro llegadas de Croacia. Ahora con Kovacic. Está llegando Croacia. Esto no está acabado para Inglaterra. Estamos en el 38 de juego. Y estamos viendo cómo Inglaterra se viene atrás. Juega Konsa, mete el balón arriba, buscaba a Saka. Ha venido bien a cortar ahora desde atrás Perisic para mandar el balón a saque de banda. De nuevo favorable a Inglaterra. Ahí está el hombre que ha entrado de refresco, Spence, dejando ese balón atrás para que juegue Konsa. Marcado por el otro hombre que había entrado de refresco, como era Nikola Vlasic. Juega de nuevo Inglaterra, viene Anderson, mueve la bola otra vez combinando con Konsa, cambiando el juego pegado a la banda para James, ahí está James metiendo el balón arriba para Saka, juega el jugador del Arsenal, intenta irse, zafarse de Guardiola, lo ha conseguido combinando con Morgan Rogers, sigue
4: uno.
0: Todavía, ojo el balón para Marcus, ahí está Rashford, mete el balón a la derecha y gol, gol, gol, gol, gol, gol, gol, gol, gol, gol, gol, gol, gol, gol, gol, gol, gol, gol, gol, gol, gol, gol, gol, gol, gol, gol, gol, de Inglaterra, Marcus, Marcus, Marcus Rashford, gol de Inglaterra, ahora sí, para matar el partido, la jugada por banda derecha, bien trenzada, entre Saka, entre James también, Morgan Rogers, habilitan para Marcus Rashford, con la izquierda hace un amago, deja con el molde a Stanisic y con la pierna derecha, bate de tiro cruzado, fuera del alcance de Livakovic, estamos en el 40 de juego, segunda parte en el Dallas Stadium, marca el cuarto Inglaterra, marca el jugador del Barça, marca Marcus Rashford, Inglaterra 4, Croacia 2.
4: Emilio, el partido estaba para esto. Si asumes riesgos porque te vuelcas, te pueden coger. Y te han cogido con los frescos, con los que acaban de entrar y tienen piernas.
5: Claro, es que yo creo que los cambios, además de para buscar esto, era porque estos jugadores son todos muy rápidos, muy rápidos. Y en las contras sabes que los puedes matar. La contra ha sido muy buena. Y Rashford ha tenido una sangre fría, sí, espectacular. Tiene remate a la primera.
4: Es que es muy bueno.
3: Las dos piernas, ¿eh? Sí, sí, sí. Cómo controla con la izquierda, cómo remata con la derecha.
5: Es un gran gol.
3: Es una barbaridad.
0: Se va Stones.
4: Se va John Stones.
0: Sí, señor. Y entra Mark Gay, que yo creía que iba a ser titular, sí, en el partido de hoy.
2: Sí.
0: El central del Manchester City, que había jugado en el Crystal Palace también. Es canterano del Chelsea. Ya está en el terreno de juego Gay.
4: Oye, la cláusula esta de Rashford es 30 para cualquiera o 30 para el Barça.
0: 30 para el Barça desde el Manchester United, que ya sabes que no tienen cláusulas, sí, en Inglaterra. Pero habían marcado 30. Pero ha expirado el plazo ya, ¿eh? O sea, lo que quiere el Barça es llegar a un acuerdo, caso de que no llegue un delantero, que no puedan firmar a nadie. Entonces se quedarían con Rashford. Pero si no, no cuentan con él.
4: Que a mí este me parece un jugador...
0: Sí, pero muy irregular. Es que sí, es el Guadiana. Es el Guadiana.
3: Para el precio que... Lo habéis, claro, analizado, claro, muchas veces, Germán.
4: Precio,
3: para, claro, el precio, claro, que tiene, es un jugador irregular.
4: Pero si esto se lo planteara un Atlético de Madrid de la vida, por ejemplo...
0: Ah, sí, claro.
4: Luego la acabaría firmando el Madrid. Pero si fueran 30 millones... Otra cosa, claro, es que él tiene una ficha muy alta. Él tiene que renunciar, claro, a parte de la ficha. Este chico está casi en 14 netos o estaba en el United. Pero es...
0: El Barça se hacía cargo de parte de la ficha, claro, no toda, ¿eh?
4: Yo creo que puedes asumir esa irregularidad, porque, joder, Emilio, es que es buenísimo.
5: Es muy bueno, tiene mucha calidad. Mucha calidad, es verdad que es un poco intermitente, pero cuando tiene el día, es difícil de parar, muy difícil de parar.
4: Te puede jugar a arrancar en banda, puede jugar en el como delantero centro. Sí. Tiene muchas cosas.
1: Es lo que le ha perdido durante toda su carrera, ha sido la irregularidad. Por eso no ha triunfado en el peor Manchester United de, pues, casi de la historia.
4: Bueno, pero a lo mejor...
1: Y es verdad que allí no ha triunfado.
4: Claro, pero
1: a lo mejor... Y por eso ha ido saliendo cedido.
4: Pero a lo mejor no ha triunfado nadie en el Manchester United. En este Manchester United, dime quién lo ha hecho bien.
1: Pues mira, Bruno, por ejemplo, lo ha hecho bien. En el mismo Manchester en el que estaba Marcus Rashford. Sí. Por ejemplo, Bruno ha hecho temporadones, prácticamente todos han sido temporadones tirando el equipo, y sin embargo ha habido otros futbolistas, pues como por ejemplo Rashford, que nadie dice que sea malo, al contrario, sí es muy bueno.
0: Se estancó.
1: Anthony, sí, por ejemplo, el jugador del Betis, es otro que tampoco ha triunfado en el peor Manchester, insisto, de la historia. Y lo que les pierde a este tipo de futbolistas no es su calidad, porque calidad les sobra, es la irregularidad, claro. Pero de luego bueno es, claro que, ¿cómo no va a ser bueno?
0: Bueno, pues estamos en el 44 casi, ¿eh? Vamos a entrar en el último minuto. Balón largo para Rogers, va a llegar, a ver si no, llega o no.
3: Digo,
0: no
3: si
0: llegó.
3: Llega, ya me voy.
4: No, te iba a preguntar,
3: ¿qué
4: Germán,
3: capacidad?
4: ¿Qué Dime. Información tenéis de él, de su comportamiento? Porque a mí, por ejemplo, me dijeron cuando estuvo en el Aston Villa cedido, un profesional impecable. O sea, y además un chico tranquilo, no sé si en Barcelona se le conoce algún...
0: No, que yo sepa, a ver, su comportamiento ha sido normal. Es más, siempre que se le ha preguntado a Hansi Flick, ha dicho que estaba encantado de la vida por su profesionalidad y su comportamiento. O sea que por ahí no van los tiros. Los tiros van más bien por lo que apuntabais vosotros, sí. La irregularidad,
4: lo que es el muy domingo, irregular. El domingo a domingo.
0: Claro, claro. Y eso es lo que ha dejado mucho que desear. Ha combinado grandes partidos que ha hecho en el Barça con partidos que no se le ha visto el pelo y que ha tenido que ser sustituido en la segunda parte. O sea que, no sé, y para los 30 millones que había que pagar por la cláusula, que no existía, pero que el Manchester United es lo que pedía al Barça, pues tampoco lo veían en el Barça.
4: A ver si encajamos con el añadido y nos podemos ir a las 12.
0: Pues a ver, porque vamos a alcanzar el 45 de un momento a otro. Se filtraban un balón para Rashford, para Rogers. Ojo que se duele del tobillo izquierdo ahora. Harry Kane, aplican 6 minutos de aumento. ¿Nos va a dar tiempo o no? Justillo, ¿eh?
3: Bueno, sufriendo, como siempre. Bueno, a ver si nos cuadra.
0: Justillo, para llegar a las 5 de la tarde aquí en Dallas. Las 12 de la noche, claro, en España. Juega Mateo Kovacic, ha movido para Susic, tiene que dejar el balón atrás para Livakovic, ahí está el meta, apoyándose en Sútalo, ahí está jugando Croacia, pero el cuarto gol ha sido un auténtico mazazo, juega Stanisic, otra vez con Sútalo, ahí para Susic, Mateo Kovacic, mueve para Guardiol, ya están subiendo, ya están en el terreno de juego inglés, el central del Manchester City desplaza el balón en diagonal para Marco Pasalic, va a encarar a O'Reilly, se va hasta la línea de fondo, centra Pasalic, el balón que había sido interceptado por O'Reilly, lo va a querer controlar Anderson para Inglaterra ante la oposición de Matanovic. Juega Inglaterra saliendo desde atrás. Sigue, no obstante, Croacia haciendo presión arriba, ¿eh? Juega Anderson, esperando que le entren. O'Reilly atrás. Van a sacar el balón desde la cobertura, metiendo arriba para Morgan Rogers. Quería robar ese balón, pero lo recupera de nuevo Croacia. Estamos en el 46 y medio, hay que llegar hasta el 51. Juega Pasalic, pone la pierna Harry Kane y lo manda a saque de banda. Se duele del tobillo el jugador croata. El que parece estar recuperado es el propio Harry Kane, sí, que se dolía también del tobillo, ¿eh?
4: 2 minutos y te voy a pedir las notas y ya vamos resumiendo, que vamos a intentar llegar para poder enlazar Guarar con los servicios informativos justo a la medianoche.
0: Pues muy bien. Ahí está jugando mientras Croacia por mediación de Guardiol, moviendo para Susic, se lo está pasando de cine la parroquia inglesa. Van a arrasar cuando salgan de aquí con las cervecerías. Ahí juega Pasalic. Va a colgar el balón con la zurda. Ha sacado bien de nuevo de cabeza la cobertura del equipo inglés. Vuelta a empezar para Croacia. Otra vez para Stanisic. Lo deja para Susic. Mueve el balón para Guardiol. Fuera del área. Está Inglaterra prácticamente dentro del área. Van a encarar a Saka. Ahí está Perisic. Centra desde la banda izquierda. Balón queda en Saka. Sale bien Pickford y atrapa el balón. Ya se van a cumplir 2 y medio del suplemento. Hay que llegar, recuerdo, al 51. Estamos pues llegando al minuto 93.
4: Emilio, a ver, vamos haciendo resumen, porque yo creo que ahora ya sí que con 2 goles de margen ya no hay mucho que hacer.
5: Bueno, pues para mí el primer partido de verdad de este Mundial, con dos equipos que han querido dar espectáculo, que han querido salir a ganar, que uno porque yo creo que ya es más limitado de la Croacia que hemos llegado a ver. Y el otro que yo creo que es, como he dicho antes, uno de los favoritos para el Mundial. Sobre todo si vemos los 15 primeros minutos de esta segunda parte, yo creo que ha sido una Inglaterra además ambiciosa, que ha querido salir a resolver el partido. Así que, bueno, a mí de los partidos que he visto es sin duda el mejor de todo lo que llevamos del Mundial.
4: Lo que pasa es que yo sigo pensando lo mismo, Luque, que si el calendario hubiera emparejado Inglaterra con Panamá, hoy hubiera encarado el partido de otra manera, porque lo hubiera preparado de otra manera. Le ha tocado con Croacia y vas a fuego desde el minuto uno.
1: Claro, seguro que sí. Este es el partido del grupo, ¿no? O sea, el España-Uruguay, el Portugal-Colombia. Bueno, este es el partido del grupo, ¿no? Les ha tocado y la verdad es que la primera parte ha sido igualada, es cierto. Así lo ha reflejado también el marcador, pero en la segunda parte Inglaterra ha sido muchísimo mejor. Ha sido para mí una gran Inglaterra, especialmente los primeros minutos, pero luego, aun replegándose, también ha seguido creando oportunidades al contraataque. De no haber sido por Livakovic, Croacia se hubiera llevado una buena cifra de goles en contra.
0: A ver, y espérate. ¡Ojo que puede marcar Croacia! ¡En boca de gol, Guardiol! ¡Ha salvado Harry Kane!
4: ¡Qué barbaridad!
0: ¡Harry Kane! ¡Ojo la contra! Se va a Inglaterra para acabar de rematar el partido. Bien. Viene Saka, combina con Marcus Rashford. Otra vez en la frontal. ¡Qué rápido ha estado ahora! De nuevo Susic para cortar, abortar esa contra del equipo inglés. Ha salvado Harry Kane, que está tieso. Se le han subido los gemelos.
4: Sí, normal.
0: Y acaba de tener ahora Guardiola en el disparo, ¿eh?
4: Y a mí de verle. Danos las notas del 5 al 1.
0: Te las doy ya. Pues mira, con 1 punto Susic, con 2 Perisic, con 3 Livakovic, con 4 Bellingham y con 5, como no, Harry Kane.
4: Pues ahí están. Datos y números asignados. Germán, dejamos el partido. Quedan segundos, pero tenemos que conectar con los servicios informativos.
0: Perfecto.
4: Un abrazo, Germán.
0: Otro para
4: gracias,
0: vosotros.
4: Luque. Chao, gracias a Mavisca. Gracias a Luis González, gracias, a Gus Cantero y a María Díaz Casado en la realización y a todo el equipo de deportes que ha hecho posible estas horas de radio del Mundial. Hasta mañana, Verde.
3: Hasta mañana.
4: Hasta mañana, Noya.
2: Hasta mañana.
4: Volveremos mañana. ¿A qué hora volvemos mañana?
3: A las
4: 9 menos cuarto, se me juntan los días. Mañana 9 menos cuarto, mañana empezamos la segunda jornada del Mundial. Que paséis buena noche, que descanséis, va a ganar Inglaterra 4-2. Os dejamos con los servicios informativos de esta casa. Hasta mañana.

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1: ¿Qué tal? Buenas noches. Este jueves el presidente del gobierno y el líder de la oposición coinciden en Bruselas. Pedro Sánchez y Alberto Núñez Feijóo se desplazan a la capital belga por motivos distintos. El primero acude a la reunión del Consejo Europeo, el segundo a la cumbre del Partido Popular Europeo. Las palabras de ambos se van a leer en clave nacional. Tras la declaración del expresidente Zapatero como investigado en la Audiencia Nacional, la oposición aprieta al gobierno. Así lo ha hecho esta noche en Antena 3 el líder de los populares.
2: Yo creo que Zapatero era la joya del sanchismo. Y eso se ha desmoronado. Claro, era una especie de Gandhi español, el referente moral de Sánchez.
1: Veremos si este jueves en Bruselas Sánchez apoya expresamente al expresidente. Este miércoles en el Congreso, tanto en la sesión de control como en los pasillos, ha evitado hacerlo. Aunque tanto en el gobierno como en el PSOE insisten en su respaldo a Zapatero. El presidente, en este paréntesis internacional, debatirá con el resto de líderes europeos, entre otros asuntos, el futuro de las relaciones entre el bloque comunitario y China. También estarán sobre la mesa, en esta cumbre de dos días, Ucrania y Oriente Próximo. Sobre el memorándum de entendimiento entre Washington y Teherán, se acaba de pronunciar el principal negociador iraní. Sobre el futuro del estrecho de Hormuz, dice Mohamed Ghalibaf que el paso solo puede funcionar correctamente si se gestiona bien. Y ellos, Irán, tienen derecho sobre ese paso clave para el comercio mundial de petróleo, dice. El presidente del Parlamento iraní, líder negociador de Teherán, desliza la idea de cobrar servicios a los cargueros que atraviesen Hormuz. En Lleida ha quedado estabilizado el incendio declarado esta tarde que ha obligado a confinar a unos 500 habitantes de las localidades de Talavera y Ribera d'Ondara. Esa medida, el confinamiento, ha quedado también levantada. En la zona continúan trabajando a esta hora varias dotaciones de bomberos. Las labores de extinción, informa Bombers de la Generalitat, avanzan favorablemente. Y antes de los deportes, les contamos además que el Elche, el club en el que hasta ahora jugaba el futbolista Rafa Mir, ha informado de que ha ejecutado la cláusula de extinción del acuerdo de cesión firmado con el Sevilla, así como el contrato del delantero condenado, recuerden, a 8 años de prisión por agresión sexual y lesiones. El club, el Elche, en ese mismo comunicado, condena de manera rotunda cualquier acto de violencia y expresa su respeto por el procedimiento judicial. En Dallas, en Estados Unidos, acaba de terminar uno de los encuentros que más prometía de la fase de grupos del Mundial. El Inglaterra-Croacia no decepciona. La victoria se la llevan los ingleses. Rubén Ortega, buenas noches.
3: ¿Qué tal? Muy buenas noches. Festival de goles. 6 en un partido en el que el equipo inglés ha tenido que adelantarse hasta en 3 ocasiones en el marcador para llevarse el duelo. El resultado final, Inglaterra 4, Croacia 2, con goles entre otros de Bellingham y de Rashford. A la 1 se juega el otro partido del grupo L entre Ghana y Panamá. Antes hemos asistido al tropiezo de una de las grandes favoritas, Portugal, 1-1 contra la República Democrática del Congo. Y vamos a escuchar el análisis del seleccionador Roberto Martínez, que para justificar la decepción ha puesto de ejemplo la historia, entre otros, de España.
4: En un Mundial de Qatar, Argentina pierde contra Arabia Saudita.
3: En el Mundial de Qatar, Argentina pierde contra Arabia Saudí, luego gana el Mundial. En 2010, España pierde contra Suiza, luego gana el Mundial y así le fue a equipos que luego fueron ganadores. Es un proceso, ha dicho el técnico catalán, que ha justificado dejar a Cristiano Ronaldo todo el partido en el campo porque necesitaban goles. España, mientras tanto, hoy ha sido un día de descanso, el próximo partido el domingo.
1: Gracias, Rubén. Y vamos a terminar con música porque este jueves vuelve el Festival Sonar a Barcelona. La fiesta de la música electrónica tiene en esta edición número 33 el reto de reinventarse. Tras la salida el año pasado de sus creadores y organizadores a cuenta de la polémica por el boicot de decenas de artistas por las inversiones del fondo KKR en los territorios palestinos ocupados por Israel, un nuevo director ha llegado al festival y en esta nueva edición busca fijar un nuevo rumbo, ya sin distinciones entre el Sonar Día y el Sonar Noche y con otras 2 novedades, un formato dedicado a los más pequeños y una amplia programación sobre cómo convivir con la tecnología. Aquí lo dejamos. La información vuelve en 55 minutos. Mientras tanto, pueden seguir actualizados al instante en rtv.es. Ahora se quedan en la antena de Radio 5 con El Último Tren, con Isabel Gemio y todo su equipo.
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0: Buenas noches, buena nit, buenas noites, Gabón. Lo digo porque nos incorporamos a la vía de Radio Nacional, Radio 1, venimos de Radio 5. Ya sabéis, empezamos hoy con una señora quejándose de mucho fútbol. Por eso estaba escuchándonos. Por eso estaba escuchándonos en Radio 5. Lo bueno en la vida es poder elegir, o sea, que no vamos a quejarnos, ¿no? Anoche ya entraron oyentes también diciendo demasiado fútbol a todas horas, todas las cadenas. Yo no voy a decir nada, ¿eh? Yo creo que el fútbol está sobrevalorado, ¿eh? Pero bueno, esto es una cosa mía. Como no entiendo, además, me lo puedo permitir porque no tengo ni idea. Y ya está, pero lo bueno es poder elegir y nosotros cuando hay fútbol pues nos quedamos en Radio 5. Mañana estamos en Radio 1, ¿verdad? Sí, mañana en Radio 1. Es que tenemos unos líos estos días que entre el calor y el fútbol... mira, prefiero no contaros. Contestadores. Sí, esa es la forma de comunicarnos. Bueno, y el correo, tengo por aquí varios... que ahora os leo uno. Vamos primero con los contestadores, el 91-346-1010.
1: Soy de nuevo Patricia y quería recomendar al filósofo, astrónomo y matemático Omar Khayyam sus cuartetos conocidos como Rubaiyat.
2: Me encantó el libro de poesía de Charles Bukowski, lo más importante es saber atravesar el fuego. Desde luego demuestra una sensibilidad en toda su crudeza, que lo que muestra, bueno, pues es un ser muy sensible, que debió de recibir por parte de su padre buenas palizas. Me encantó el libro, lo recomiendo fervientemente.
3: Déjanos tu mensaje en nuestro contestador. 91-346-1010.

0: Siempre hay algún oyente. Mira que a veces proponemos cosas. ¿Eh? Bukowski, en fin, no es fácil, no es fácil, pero hemos hablado de Bukowski, hemos recordado a Juan Diego, ahí con Vilas, con Manuel Vilas, y hay un oyente que ha leído a Bukowski. Bueno, ahora ya solo falta Ulises de Joyce, ¿no? Es decir,
1: no se lo deseo a nadie.
0: Dijo ella.
1: Es un libro pesadísimo.
0: Me encanta. Me encanta la... Sigue, sigue.
1: Bueno, pues Virginia Woolf decía que tenía momentos realmente impresionantes, pero que en otros era como un adolescente rascándose los granos.
0: Ay, me encanta. Y Vilas, aquí cada loco con su tema, ¿eh? Y Vilas defendiendo a Ulises y a...
1: Bueno, yo me admiro mucho.
0: Para gustos.
1: Sí.
0: No.
1: Y seguramente es una limitación mía, pero a mí se me cayó de las manos.
0: A mí también me pasó lo mismo. Es verdad que lo intenté muy joven. Y hay libros que no se pueden leer cuando eres muy joven. Creo yo. Bueno, sí. Pero mira, que voy a leer con esta canción de fondo, porque aparte del contestador, el 913461010, que cada día los oyentes participan más de muchas maneras, ofreciendo canciones, películas, libros, relatos, viajes relacionados con el tren, que ya sabéis que tanto nos gustan. Bueno, pues hoy os leo este que nos ha llegado a través de delultimotren@rtve.es. Soy Carmen Marí, profesora de secundaria. Hoy celebrábamos la graduación de nuestros chavales de cuarto de ESO, del Rodríguez de Moñino de Badajoz. Bueno, mira, mi tierra. De pronto empezó el acto con nuestra alumna Noa, de tercero de ESO, sentada en un taburete y de una manera íntima cantó esta canción que estamos escuchando. Yo, que estaba embelesada, déjala de fondo, porfa. Por favor. Yo que estaba embelesada, no se me venía otra cosa que el último tren. Programa que escucho casi siempre, cuando no en directo, en online, cuando no en directo, online. A continuación subió la directora y explicó a los muchachos la metáfora del tren en esta canción tan preciosa. En nuestras vidas, los trenes, como los ascensores en los que nos subimos, paran en estaciones. Unos bajan, otros suben, pero el tren siempre sigue. Y como dice la canción, si pierdes el tren en el que yo voy, sabrás que me he ido. Luego me lo pone en inglés. Puedes oír el silbato sonar a 100 millas. Es algo así como podrás sentir en la distancia, a través del silbato, ese sonido que vagamente desaparece anunciando el eco de mi distancia. El tren en esta canción mítica es la personificación de la propia vida, del destino incontrolable, el peso de las decisiones y la dolorosa distancia, tanto física como emocional, que construimos cuando nos alejamos de nuestras raíces. Un abrazo, querida. Carmen, qué bonito. Carmen Marí, qué bonito. Me encanta que hagáis estas cosas, porque así el último tren es mucho más interesante, sin duda alguna.

Y quería recordar que mañana 18 volvemos de alguna manera a hacer nuestro encuentro del Club de las Luciérnagas, nuestro club de lectura. Y tenemos de invitada a la viuda compañera de José Saramago, y Pilar del Río estará con nosotros porque acaba de publicarse La intuición de la isla, Los días de José Saramago en Lanzarote, escrito por ella, por Pilar. Ella, ya saben, fue su traductora y lo conoce, en fin, fueron muchos años a su lado. El legado de la Fundación Saramago en Lisboa, no se la pierdan, por cierto. Si van a Lisboa, no se la pierdan. Y si van a Lanzarote, la casa y biblioteca de José Saramago, pues también, sin duda, no se la pierdan, ¿eh? Mañana todo eso lo vamos a hablar. Os estoy invitando, ya lo estáis haciendo, todavía no los hemos puesto porque os vamos a poner mañana. Mañana os escucharéis los que ya sí habéis dejado mensaje en el 91-346-1010 sobre ese libro de Saramago, sobre ese recuerdo que tenéis de él, si lo conocisteis, si os ha dejado por ahí frases, porque están también viralizándose por internet muchas de sus frases, porque desde luego era un hombre, un gran pensador, y dejó muchas frases. Por ahí había una de la caverna, ¿no?, que le recordaba estos tiempos de pantallas. El mundo, decía Saramago, se está convirtiendo en la caverna de Platón, ¿no? Todos mirando imágenes y creyendo que son la realidad, por ejemplo. En fin, vuestras palabras para Saramago o pregunta para Pilar del Río mañana, que estará con nosotros en el último tren, a través del 91-346-1010.

0: Bueno, enseguida hablamos de Las sin sombrero, 100 años de Las sin sombrero, muy interesante. Pero Laura Freixas también viaja mucho, además de en el último tren, se ha ido a seguir los pasos de Virginia
1: Al Reino
0: Woolf.
1: Unido, sí, me he ido para acompañar a un viaje que ha hecho una agencia que hace viajes solo para mujeres, que se llama Focus on Women, es española, pero el nombre es en inglés. Y este viaje era un viaje a Inglaterra para ver las casas donde había vivido Virginia Woolf, su hermana y su amiga, novia, Vita Sackville-West. Aparte de ver el barrio de Bloomsbury, donde vivía Virginia Woolf y todos sus amigos, que el barrio de Bloomsbury, que dieron nombre a ese grupo, que luego fue muy influyente y muy famoso, donde estaba la pintora Vanessa Bell, hermana de Virginia, el economista Maynard Keynes, tan famoso, el novelista M. Forster, etcétera, etcétera. Entonces hemos visitado ese barrio, que es un barrio precioso, que entonces era un barrio pues un poco degradado, barato, o sea que ellos, que eran hijos de la burguesía, pues al morir sus padres decidieron irse a vivir a ese barrio donde llevaban una vida, digamos, más bohemia. Luego hemos visitado la casa
0: y más
1: de
0: barata.
1: Campo. Más barata, evidentemente, porque, bueno, eran intelectuales, no se ganaban mucho la vida. Hemos visitado la casa de campo de Virginia Woolf, de la que salió para suicidarse ahogándose en el río, y la casa de campo de su hermana. Que son casas, me estaba yo acordando de otra casa de una escritora que visité en Inglaterra, la casa de Agatha Christie, que, bueno, si te gusta Agatha Christie, pues, en fin, te gustará ver la casa.

0: Los dos castillos de la gran amiga y amante a veces de Virginia Woolf, Vita Sackville-West, que era una mujer riquísima, aristócrata, que había nacido en un castillo, que era escritora y que era bisexual.
1: Pues qué interesante, te veo que te ha gustado.
0: Bueno, no lo he pasado muy bien.
1: No habías hecho de recorrido.
0: Yo lo había hecho, pero bueno, enseñarlo a otras personas que no lo conocían me ha gustado mucho. Y además, en este viaje estaba incluido también un encuentro con dos sobrinas nietas de Virginia Woolf. Uh-huh. Virginia Nicholson, que es historiadora, y Cressida Bell, que es una diseñadora. Y esta mañana hemos estado en su taller y hemos comprado, bueno, yo no he comprado nada, pero las demás han comprado lámparas, fulares, diseñados por ella.
1: Pues muy bien, vamos a seguir hablando de mujeres,
0: mujeres creadoras.
1: Mujeres creadoras, efectivamente, porque, bueno, fueron invisibles durante un tiempo, pero fueron mujeres que crearon, publicaron, pintaron, escribieron, conocidas por las sin sombrero, pero que no entonces, las sin sombrero fue después, a partir de, yo creo que el término se recuperó en 2000 y pico, además a través de un documental de
0: Tania
1: que está
0: Bañón.
1: En RTVE Play, por cierto, ¿no?
0: Hablamos de la sin sombrero porque ahora hace un siglo que se fundó el Liceum Club Femenino, que fue donde se reunieron esas mujeres luego conocidas como la sin sombrero, pero podemos
1: Eso
0: presentar
1: es.
0: Aquí a nuestra invitada.
1: Eso es.
0: Cristina Linares.
1: Buenas noches.
2: Buenas noches.
1: Acércate al micrófono, por favor, Cristina, y mejor.
2: Buenas noches, sí, queridas. Gracias. Perfecto.
1: Pues, un placer, bienvenida.
0: Mira, Cristina Linares nació en Villajoyosa en 1989, es licenciada en Filología por la Universidad de Sevilla y, sobre todo, es editora de la editorial Renacimiento, que, entre otras cosas, ha hecho y sigue haciendo una gran labor de recuperar la obra de las escritoras españolas del siglo XX, en particular esta de esta generación, las sin sombrero. Y quizá, Cristina, nos puedes explicar en dos palabras quiénes eran las sin sombrero o qué era el Liceum Club, que era esa institución donde se reunieron.
1: Bueno, y también explicando un poquito por qué les llaman las sin sombrero, por la anécdota de quiénes protagonizaron, por qué se quitaron el sombrero, para aquellos o aquellas que no lo sepan.
2: Bueno, el nombre de las sin sombrero es el título que le pone al documental Tania Batlló, para nombrar a las socias del Liceum Club. En aquella época las llamaban las liceómanas o el Club de las Maridas, porque estaban casadas, pues era, por ejemplo, Pura Maurtua de Ucelay, Isabel Oyarzabal de Palencia, Elena, Encarnación Aragoneses de Gorbea, y eran todas señoras de... Y realmente la anécdota es que Margarita Manso, Maruja Mayo y Salvador Dalí estaban paseando por la Puerta del Sol.
1: ¿Y Lorca no? Ahora no, yo creo que sí.
2: Quizás.
1: Bueno, perdona, no lo sé. Ser. Seguro que tú lo sabes mejor que yo.
2: Es que la anécdota, tal y como la cuenta Maruja Mayo
1: sí.
2: Es que decidieron quitarse el sombrero y que eso fue un auténtico escándalo, que les tiraron piedras y que les llamaron maricones. Uh-huh. Eso es como lo cuenta.
1: Por atreverse cual, a esa osadía.
2: A esa osadía. Y hay otra anécdota también que lo refuerza, que es que Concha Méndez cuenta que se le ocurrió con su querida amiga Maruja Mayo, en el retiro, en lugar de ellas llevar sombrero, llevar un globo atado a la mano y que cada vez que se cruzasen con alguien, quitarle el sombrero al globo y no a ellas. Y que eso era como un acto así como muy surrealista y que les encantaba, ¿no? Entonces esas dos anécdotas son como un poco como el germen, ¿no? El caldo de cultivo para esta idea.
1: Y, bueno, era un desafío realmente, diciendo
0: sí,
1: nosotras...
0: Sí, con mucho sentido del humor. Era un desafío.
1: Evidentemente, porque no estaba bien visto, le tiraban piedras y no querían ser las mujeres de... Ellas querían tener su propia...
2: Qué sí, cosas, ¿verdad?
1: Sí, fíjate, es increíble.
0: Pero yo tuve la idea de hacer un ciclo de conferencias en el que ha participado Cristina con una conferencia ayer, precisamente, que cerraba el ciclo, que se llamaba Las parejas del Liceum Club, porque creo que para entender lo que esas mujeres hicieron y no hicieron o no pudieron hacer, o a veces lo contrario, ¿no? Creo que es muy importante, o sea, aunque nos gustaría a lo mejor poder hablar de mujeres creadoras, trabajadoras como si estuvieran solas en el mundo, creo que en el caso de las mujeres es muy importante entender a quién tenían al lado para saber si eso las ayudó o no.

0: las ayudó. Por ejemplo, yo en ese ciclo di una conferencia sobre María Teresa León y Rafael Alberti, porque yo creo que Rafael Alberti, por una parte, ayudó a que María Teresa fuera conocida y tuviera pues toda una vida social que si ella hubiera estado sola no habría tenido, pero al mismo tiempo Rafael Alberti se comportó pues como, bueno, se comportaron los dos según ese modelo de que el importante era él y ella trabajaba, escribía, publicaba como una leona, pero al mismo tiempo también le hacía de secretaria a él y se ocupaba de la casa, ¿no? Y Cristina habló ayer de una pareja que se conoce muy poco, que es la de Elena Fortún, la autora de los famosos libros de Celia, y de su marido. Y quizá, Cristina, nos puedes resumir un poquito esa pareja.
1: Sí, la verdad es que son una pareja peculiar, porque hay muchos indicios de que si la novela de Elena Fortún es efectivamente autobiográfica, Oculto Sendero, Elena Fortún era homosexual, ¿no? Y entonces vemos que la pareja de Elena Fortún y de Eusebio fue una relación bastante tormentosa, bastante desigual. Al principio él fue más conocido, él fue un dramaturgo, ganó el premio Fastenrath de la Real Academia Española, fue actor también, protagonizó, por ejemplo, la obra de Lorca, El amor de Perlín Pimpín y
0: Belisa
1: en su jardín, gracias. Sí. Pero como él era militar, se prohibió la representación y fue un escándalo en el momento, ¿no? Y se disolvió el grupo teatral. Él estaba en el Mirlo Blanco, que se creó en casa de los Baroja, gracias a Carmen Baroja, en el Caracol de Rivas Sherif. Fue un actor conocido, reputado y también un autor dramático también bastante conocido entre el año 26 y 28. Pero en el año 28 es cuando Elena Fortún empieza a publicar los Celia, gracias a que María Lejárraga, su querida amiga, lee unos cuadernos donde ella había apuntado anécdotas que había visto en el Parque del Retiro de niños que jugaban, y le pareció que tenía mucha gracia, mucho desparpajo, mucha soltura, y la animó a que lo escribiera, y le presenta a Torcuato Luca de Tena, director del ABC, y ella empieza entonces a colaborar en el suplemento de El Blanco y Negro, en Gente Menuda, y se convierte en un auténtico éxito. Se convierte en, pues eso, en la autora de Celia.
2: Claro, nada más y nada menos, ¿no? Un éxito rotundo.
1: Sí, y entonces ahí Eusebio, al principio, la verdad es que él tiene una personalidad bastante depresiva. Hoy en día habría estado sin duda diagnosticado como bipolar porque tenía unos altibajos tremendos. Y entonces cuenta Inés Phil, por ejemplo, una amiga de Elena Fortún en Argentina, o quizás algo más, no se sabe, que Elena Fortún tenía que encerrarse en el baño para escribir al principio porque su marido no lo toleraba, ¿no? Y ya cuando
2: ¿que escribiera?
1: Claro. Pero ya cuando al final ella ya es famosa, se cambian las tornas y es ella la que los mantiene a los dos en el exilio en Argentina.
2: ¿Pero entonces estuvo siempre con él?
1: Sí, hija, sí.
2: ¿O sea, no se separaron?
1: Hay dos intentos de separación, uno durante la Guerra Civil y otro que se produce también al final de su vida, pero nada, se queda en conato y la verdad es que es una pena porque él se acaba suicidando. Ella vuelve en el año 48 a España para tramitar la amnistía de él, porque él era militar pero no tenía delito de sangre, y mientras ella está tramitando la amnistía y gestionándole que a él le reconozcan una pensión, él se suicida, sí, enciende el gas.
0: Pero cuenta lo que me has contado
2: como
0: antes.
2: Silvia Plath, pues son militares raros, ¿eh?
1: Ah, sí.
0: La carta del hijo.
1: Esto es muy tremendo. Esto es...
2: A ver.
1: Claro, tenían un hijo que muere con 10 años, con una encefalitis, y eso les deja completamente destrozados. Y tienen otro hijo que está viviendo en Estados Unidos y que insiste, cuando ellos están en el exilio en Argentina, que vayan con ellos, con él y con su mujer, a Estados Unidos. Y ellos están dudando si volver a España, si quizás incluso ir a París, porque le ofrecen un trabajo a Eusebio en París, y deciden que quieren regresar a España. Y el hijo está totalmente en contra, porque le parece una aberración, le dice que está claudicando, que cómo va a volver a la España de Franco cuando él se ha exiliado, que dónde está su integridad, y le manda una carta tan atroz, tan tremenda, tan lapidaria, que él, evidentemente, no estaba muy bien, pero...
0: El hijo,
1: el padre. Ni el padre ni el hijo, porque luego el hijo también se suicida. Los dos tenían
2: personalidad. ¿Pero quién escribió en la carta, perdón?
1: El hijo le manda una carta al padre diciéndole que cómo pretende volver a España, que
0: tiene honor.
1: Que no tiene honor y que no se lo perdona, que le parece... Bueno, la carta es tan tremenda que al leerla le sube una profunda depresión al marido de Elena Fortún, al padre de este hombre, y entonces, pues, como no está Elena Fortún ahí para sostenerle, porque ella fue quien le sostuvo, ella no tenía necesidad de marchar al exilio, porque ella era muy conocida, tenía amigos que la podían haber protegido, pero ella toma la decisión de marchar, no sé si por camaradería, por compañerismo hacia su marido. Pero la historia es tremenda. Pero
0: entonces, bueno, cuando él recibe la carta del hijo, abre el gas, sí, y se suicida. Sí.
1: Y el hijo no pudo nunca perdonarse, no me extraña, porque claro, hay una carta en la que dice Elena, mi hijo se sabe responsable. O sea, no es que el hijo crea o lo sospeche, es que sabe que por su culpa.
2: A continuación de leer la carta, que no la soportó, ¿no?
0: Es que lo que no sabíamos nadie, y ahora sigue sabiendo poca gente respecto a esta autora tan conocidísima, Elena Fortún.
2: Sí, la verdad, yo no sabía todo esto.
0: Etcétera, no lo sabe casi nadie. Pues después de la muerte de Elena Fortún, se encontró en una maleta el original de dos novelas suyas, que son para adultos, que son autobiográficas, y donde, bueno, entre otras cosas, aparece el asunto del lesbianismo muy, muy reprimido y muy mal vivido, pero aparece. Entonces, una de estas novelas se titula, que es fantástica, se llama Oculto Sendero, y es una novela sobre una mujer que quiere ser pintora, casada con un hombre que también quiere ser pintor, y ella... corrígeme si me equivoco, Cristina, porque la leí hace muchos años, pero, o sea, es un trasunto de su propio matrimonio, ella que quiere ser escritora con un hombre que es escritor reconocido, y entonces lo que ella cuenta en la novela, pero con el tema de la pintura, es que la mujer, para no suscitar los celos del marido, se conforma con pintar abanicos mientras él pinta cuadros, y que a pesar de eso ella tiene éxito, y se parece muchísimo a lo que pasó con Elena Fortún y su marido.
1: Y la literatura infantil, que claro, en aquella época era considerada, ahora ya sí hay estudios académicos y tesis doctorales sobre el tema, pero antes estaba mucho más denostada.
0: Y
1: sí,
0: luego aparece también el personaje de esa novela, es una niña que al principio, además, me encantó esa frase, o sea, cuando ella es pequeña, ese personaje de niña dice que ella quería ser mayor, pero no quería ser mujer. Y todo, es que la frase es, bueno, tan rotunda, ¿no? Y entonces todo el desarrollo, o sea, la novela nos cuenta el desarrollo de esta niña hasta ser mujer que no quería y ama de casa y madre que tampoco quería, y cuenta bueno, la atracción hacia el lesbianismo, que ella la vive fatal, con muchísima culpa y tal. Y luego hay otra novela que salió después, también póstuma, de Elena Fortún, que se titula El pensionado de Santa Casilda, que habla de todo un grupo de niñas que van a un mismo colegio, un internado muy fino, hacia 1900, en Madrid, francés y tal, y que empiezan a tener relaciones entre ellas, y de mayores siguen siendo lesbianas bastantes de ellas. Entonces, esto fue una sorpresa enorme, claro, para los lectores y lectoras de Elena Fortún, ¿no?
1: Claro, fueron obras escritas en los años 40, pero yo creo que ella, con lo genial que era, sabía que eran obras adelantadas a su tiempo y que no podían ser publicadas en aquel momento y que había que esperar todavía.
0: Bueno, pero ella no pidió que se esperara, ella pidió que las quemaran.
1: Bueno, claro, ella, pero en un momento muy concreto de su vida, que es al final de su vida, pero a mí me gusta mucho recordar por qué hacer caso, ¿no? Le pidió efectivamente a Inés Fil que destruyera Oculto Sendero, y afortunadamente no lo hizo, porque yo creo que la obra trasciende, ¿no? Al artista. Pero es muy curioso, porque podríamos también plantearnos por qué hacer caso a esa versión de Elena que le pide que lo destruya y no hacer caso a la primera que le pidió que lo conservase. Yeah. ¿Por qué la Elena Fortún del final de su vida quizás ya con la cabeza un poco oída, tiene derecho a ser escuchada que la primera, que era más cabal y que pidió que eso fuera conservado.
2: ¿A qué edad murió? ¿Dónde murió?
1: Pues mira, murió bastante joven, pobrecita mía, con un cáncer tremendo. Muere el 8 de mayo de 1952 y ella nace en 1886.
2: ¿Y dónde muere?
1: Muere en Madrid.
2: En Madrid.
1: Ella tramita, cuando está en Madrid y Eusebio muere, regresa a Buenos Aires, que era donde estaban exiliados, y luego va con su hijo y
0: la tratan
1: a Estados Unidos, y el maltrato es tremendo. Hemos publicado los tres tomos de las cartas familiares en edición de Inmaculada García Carretero, que ha hecho un trabajo fabuloso, y van a salir dos tomos más de cartas donde están ahí las cartas de la época de la estancia con el hijo en Estados Unidos. Y es que el hijo es un abusador de manual, ¿no? Es una persona que maltrataba psicológicamente a su madre. Tremendo, tremendo.
2: Pero termina, dices, suicidándose, ¿a qué edad?
1: En el año 78, y él nace en 1908. Entonces...
2: Bueno, sí. Pero es una historia realmente, ¿verdad?, muy muy desconocida de esta mujer. Bueno, no sé.
0: Bueno, y hablando de historias desconocidas, en este ciclo, las parejas del Lyceum Club, que lo han organizado conjuntamente la Asociación Clásicas y Modernas y la Biblioteca Nacional, hemos incluido otra conferencia sobre un personaje que no es que tenga una historia desconocida, es que el personaje era totalmente desconocido, que es una dramaturga y escenógrafa de esta misma generación, de las llamadas Sin Sombrero, Victorina Durán, que también era lesbiana, solo que así como Elena Fortún lo vivía fatal y con mucha culpa y mucha vergüenza, esta no, o sea, Victorina es la alegría de la huerta.
1: Sí, y además eran grandes amigas, es la que recibe a Elena y a Eusebio en Buenos Aires, y Victorina Durán es una figura fascinante. El Reina Sofía acaba de comprar obra suya, dibujos, se va a estrenar una obra teatral suya, Al Margen, que es una de las primeras obras
2: aquí.
1: No quiero inventarme en qué teatro es, porque han anunciado en varios teatros en Madrid que de cara al centenario de la generación del 27 van a adaptar Doña Jimena Díaz de Vivar de María Teresa León, El Eslabón Perdido de Luisa Carnés y Al Margen. Sí, yo estoy feliz porque todos son autoras mías y me hace mucha ilusión. Ya he comprado las entradas. y precisamente Victorina Durán, la investigadora y profesora de la Universidad de Sevilla, Eva Moreno Lago, ha escrito su biografía, ha estado más de 10 años investigando la figura de Victorina Durán, y básicamente firmaba como Víctor, se vestía como un hombre, y es la que realmente otorga...
2: ¿Firmaba como Víctor?
1: Sí. Y es quien crea la cátedra de vestuario, ¿no? De lo que hoy en día sería la RESAD, es la que otorga realmente entidad al tema del vestuario teatral, al figurinismo, a la puesta en escena. Hacía batiks de seda maravillosos, era una auténtica creadora, dramaturga también, como hemos dicho, con Al Margen. Y claro, cuando asesinan a Federico, como ella también es homosexual, teme ser la siguiente y entonces se exilia, ¿no? Tuvo una historia, por ejemplo, con Margarita Xirgu, que lo que nos contó Eva en su conferencia también fue interesantísimo. Y descubrimos en Victorina...
2: ¿Margarita Xirgu era lesbiana?
0: A ver, en la conferencia...
2: Oye, esta noche me estáis sorprendiendo.
0: A ver, lo que dijo Eva en la conferencia es... Margarita Xirgu y Victorina Durán fueron pareja, depende de lo que entendamos por pareja. Por todo lo que contó, yo vi como que había un coqueteo, que por parte de Victorina habría llegado más lejos, y Margarita no sabía muy bien lo que quería o lo que se atrevía y tal, pero vamos, que había una atracción.
2: Pero que claro, no se sabe hasta qué punto llegó la
1: Margarita
2: relación.
1: Xirgu, además, es que tenía una empresa teatral y tenía gente que comía gracias a ella y que no podía permitirse poner en riesgo todo
0: no podía
1: esto.
0: Permitirse, digamos, ser abiertamente lesbiana.
1: Exacto.
0: En cambio, Victorina tenía...
2: En un mundo intelectual, en un mundo teatral,
1: en los años 20,
0: en un mundo de artistas... En los años 20... ¿no? No sé, por ejemplo, en el mundo de Virginia Woolf, la homosexualidad y la bisexualidad estaban totalmente aceptadas abiertamente. Más la masculina que la femenina, eso también hay que decirlo.
2: Bueno,
0: ¿no?
2: Eso ha sido siempre y sigue siendo.
0: Eso ha sido siempre y sigue siendo.
2: Y sigue siendo.
0: Y sigue siendo,
2: sea, mejor vista o mejor entendida o no sé cómo decirlo, ¿no? La,
0: sí,
2: la masculina
0: es curioso,
2: que la femenina.
0: El lesbianismo se presenta como algo un poco trágico y en cambio la homosexualidad como algo, bueno, que tiene gracia, por ejemplo, en la película esa de la cena, que es muy divertida y que Alberto San Juan estaba estupendo. Pues aparece Alberto San Juan haciendo un papel de homosexual y hay como muchos guiños y mucho humor, o sea...
2: Bueno, hay... pero aparte de las más conocidas y todas todo lo que estáis diciendo, que realmente yo no lo conocía, hay algunas que no son tan... Champurcín, por ejemplo, Ernestina de Champurcín, uh-huh. Es una mujer que no es tan conocida, si preguntamos
0: no,
2: en la calle.
0: No, nada conocida, ¿no?
2: No, como Maruja Mayo, como otras muchas, ¿no?
0: Bueno, y a Maruja Mayo le costó, o sea, que yo veo que son cada vez más conocidas, porque Maruja Mayo hace, no sé, 20 años no era muy conocida, que digamos.
2: Uh-huh. ¿A quién más destacarías?
1: Uy, es que a mí me gustan todas.
2: ¿Te gustan todas?
1: Sí, justamente además voy a ser la comisaria del Día de las Escritoras, que organiza la Biblioteca Nacional con clásicas y modernas y con...
2: ¿Eso cuándo es?
1: El 19 de octubre.
2: 19 de octubre.
1: Efectivamente.
0: ¿Y con la Asociación FEDEPE?
1: Gracias. Y con la Asociación FEDEPE. Y por ejemplo, como el tema va a ser justamente el Liceum Club, el centenario, voy a elegir textos. He empezado ya con esta magna labor y va a haber textos, pues, bueno, María Lejárraga, Victorina Durán, Elena Fortún, María Teresa León, por supuesto, Ernestina de Champurcín, pero también una dramaturga quizás no te suene, o quizás sí, Isabel, que se llama Alma Angélico.
2: No.
1: Bueno, pues también esta aparece en los diarios de Victorina Durán como sáfica, vamos a para decirlo de forma elegante.
2: Oye,
1: y sus,
2: bueno,
1: pero... y sus obras teatrales, por ejemplo, hemos recuperado La Desertora, todas tienen una fortísima carga de denuncia social, de la situación de injusticia de las mujeres. Todas son mujeres sufridoras, que han sido violadas, que tienen que vivir situaciones como muy, muy, muy duras, muy dramáticas y que acaban cometiendo crímenes. O sea, es como esto es todo como muy desgarrador, ¿no? Y
2: ahora no me he enterado bien. ¿A quiénes te refieres cuando hablas de eso?
1: De las obras teatrales de Alma Angélico.
2: ¿Todas las mujeres son así en general?
1: Sus personajes principales de los cuentos de la obra, por ejemplo, de La Desertora.
2: Sí.
1: Sí, en general sus protagonistas femeninas.
2: Y luego está, no sé, Concha Méndez.
1: También,
2: que es la más conocida.
1: Concha Méndez.
0: Concha, pero yo quería...
2: Una gran agitadora, ¿no? Cultural, ¿no?
1: Bueno, una gran poeta. Su poesía se podría...
2: Yo le he leído cosas que me han gustado. Sí.
1: Bueno, y sus memorias. Memorias Saladas, Memorias Armadas, que son las que son la base para el documental de Tania de La Sin Sombrero. Porque...
0: Y yo quería mencionar una pareja curiosísima, la de María de la O. Lejárraga y Gregorio
1: también.
0: Martínez Sierra, porque eran una pareja de escritores, sobre todo dramaturgos, en la cual básicamente escribía ella y firmaba él.
2: Sí, sí. Pero la historia es dramática, de verdad.
0: Bueno, es
2: ¿cómo
0: dramática.
2: Que no? O sea, es que era esto. Era un tiempo en el que todo, el brillo, la fama, la gloria, se lo llevaban los hombres y ellas se les opacaba, se les escondía cuando tenían el talento.
0: Sí, pero a ver, en este caso yo creo que hay una elección por parte de María Lejárraga de hacer eso. Pero
2: ¿tú crees si hubiera vivido en otro tiempo hubiera hecho eso?
0: Es que esa es otra pregunta. O sea, que las mujeres tienen que elegir entre unas posibilidades que son pues más limitadas en general, o sea, son específicas. Y entonces, pero a mí me interesa preguntarme, o sea, dentro de esta situación de estar limitada, de estar discriminada, de etcétera, ¿qué estrategias usan las mujeres? Porque son interesantes. Y yo creo que leyendo las memorias de María de la O. Lejárraga, que ella de entrada confiesa eso, que escribía ella y firmaba él y dice que lo eligió ella, entre otras cosas dice porque lo de ser literata era un sanbenito deshonroso para las mujeres, etcétera.
1: Y su familia no estaba de acuerdo. Claro,
0: Isabel, sí, pero te digo que ante esta situación puedes callarte y dejar de
2: aguantarte,
0: escribir, puedes aguantar, puedes luchar, y que ella encontró una manera yo creo que astuta, sí, aunque dentro de sí, esas sí, limitaciones.
2: Para poder desarrollarse. Para poder,
0: claro, porque fíjate que si era él quien lo firmaba, era mucho más fácil que se publicara y se estrenase.
2: Claro.
0: Y que incluso ella escribe libros absolutamente y abiertamente feministas, claro, y los firma él.
1: Las cartas a las mujeres de España tienen, claro, unas críticas fantásticas por críticos hombres, sí, sí, que dicen que como eso está escrito por un hombre, sí, tiene entidad y tiene peso, que si hubiera sido escrito por una mujer habría sido por una histérica. Sí, pero exacto, al ser escrito por un hombre, entonces, sí, claro, cuela. O sea,
2: ella contaba
0: que
2: por
0: fue
2: ahí
0: inteligente por su parte, sí, porque pudo colar sus ideas.
2: Sí.
1: Lo que pasa, defender, ella no se esperaba que su marido, Gregorio Martínez Sierra, fuera a morir tan joven y que además iba a engañarla con la actriz principal del grupo.
2: Eso fue lo peor.
1: Catalina Bárcena. Entonces, ¿qué ocurre? Que ella se encuentra con que ella no existe como autora. Y lo que le pasa también es que la pobre vive 99 años.
2: Exactamente.
1: Entonces,
0: y en el exilio.
1: Claro.
2: En el exilio. Bueno, y fue candidata a diputada por Granada.
1: Fue diputada. Su vida como política es apasionante. Lo cuenta en Una mujer por caminos de España.
2: Pero el documental está basado de ahí.
1: El documental de Laura Hoffman, que es maravilloso.
2: Que está en
1: Filmin. Sí, que es una mujer
2: que te hablé
1: a las
2: una
1: mujeres
2: vez
1: de España.
2: Sí. A mí me encantó. Sí.
1: Es una preciosidad. Un saludo aquí a Laura, que ha hecho un trabajo magnífico.
2: Sí, sí, sí.
1: Y lo que ocurre es que todavía ella vive 99 años. Gregorio muere muy, muy joven. Y tiene una hija con Catalina Bárcena y la hija es la heredera.
2: Imagina.
1: Claro. ¿Qué ocurre? Que al parecer...
2: ¿De qué vivía esta mujer?
1: Pues... Bueno, también sabes la historia de Disney, ¿no? Esto también es muy conocido.
2: Ay, cuéntala.
1: Ay, pobrecita mía, María Lejárraga, es que...
2: Desde luego.
1: Recibió palos por todas partes. No, lo que quería contar es que parece ser que ella contacta con la hija de Catalina para poder reeditar la obra que ella misma ha escrito y no obtiene... No es aprobada esta solicitud. Entonces, nunca puede reeditar su obra con Gregorio muerto con su firma. Entonces nunca ve un céntimo de lo que ella ha escrito.
0: Qué fuerte,
1: eso es tremendo.
0: ¿Qué
1: ocurre
0: injusto
1: también?
0: Muy injusto.
1: Que ella además tiene un documento firmado el 14 de abril del año 31 por Gregorio y además de testigos son...
0: Ante notario.
1: Eusebio de Gorbea, marido de Elena Fortún, y el marido de Pura Ucelay, donde dice... dice Gregorio Martínez Sierra. Testifico, confirmo que todas mis obras han sido escritas en colaboración con mi mujer. Entonces, ella al menos tiene ese papel, pero claro, no le sirve de nada. Recordemos que además Gregorio es miembro fundador de la SGAE, de la Sociedad General de Autores, que es como todavía como más enrevesado y hay más dolo ahí, ¿no? Y el tema de lo de Disney es que ella manda su
2: María
1: obra...
2: María Lejárraga.
1: María Lejárraga, disculpa. Sí. María Lejárraga envía a Walt Disney su obra teatral infantil Merlín y Viviana, protagonizada por un perro callejero y una gata coqueta. Y Walt Disney le contesta, muchas gracias, pero no aceptamos manuscritos que no hemos solicitado previamente. Y al año aparece La dama y el vagabundo. Y cuenta esto en sus cartas, María Lejárraga, como, madre mía, primero Gregorio y ahora que Gregorio está muerto, ahora Walt Disney, como es que los hombres me hacen cosas tremendas.
2: Estas faenas.
1: Mm. Y Walt Disney se escudaba en que La dama y el vagabundo había sido escrita por un periodista, un escritor que tenía un relato que era el que le había inspirado, publicado en Cosmopolitan, que se llamaba... The Whistling Dog o algo así, ¿no? Un perro que silba. Entonces yo busqué ese cuento para ver si realmente era el germen, era el origen de Happy Dan, eso es, Happy Dan, The Whistling Dog. Y cotejé el manuscrito de Merlín y Viviana, La dama y el vagabundo y Happy Dan. Y claro, en Happy Dan no hay una historia de amor. Es verdad que es la historia de un perro callejero, pero es un perro que... Quiero decir, es una...
2: Vamos,
1: parte.
2: Es un plagio descarado.
1: Hay
2: y
1: pasajes.
2: No se llevó ninguna gloria ni un céntimo María Lejárraga. Es que esta mujer...
0: Es un escándalo.
2: Es un escándalo, de verdad. Tú imagínate esto ahora.
1: Y sabes, es que no, una cosa más que no sabe mucha gente, y esto es muy interesante, como hemos conseguido, no se le puede quitar la autoría a Gregorio Martínez Sierra, pero hemos conseguido añadir el nombre de María Lejárraga en la cubierta de los libros y estamos reeditando la obra de María Lejárraga, Canción de Cuna, sí. Guía Emocional de Granada, uh-huh. etcétera, ¿no? Y entonces es muy curioso porque el soneto del amor, perdón, el libreto del amor brujo, que lo
2: fue
1: escribió,
2: muy amiga de Falla.
1: Sí, y de Albeni, fue mi amiga de todos y le adoraban. Uh-huh. Y entonces, como ya habían fallecido, ya habían prescrito, habían cumplido los años de los derechos del libreto del amor brujo, porque falleció, como decíamos, Gregorio, hace muchísimo tiempo, ya no estaba generando derechos. Pero al haber incluido ahora a María Lejárraga, vuelven a entrar el amor brujo dentro de las obras que siguen con derechos de autor, y los herederos de Falla y de Gregorio siguen ahora mismo, gracias a María Lejárraga, cobrando sus derechos.
2: ¿Tú crees? O sea, todo el mundo menos ella.
1: Sí.
2: Todo el mundo menos. Escribió para los demás y no se llevó un céntimo. Y como tú dices, vivió hasta los 99 años.
0: Eso le pasó también a Colette con los libros de la serie Claudina, que estaba casada con un señor que era el que firmaba, o sea, ella lo escribía y él lo firmaba, y cuando se divorciaron los derechos se los quedó él, los vendió además, y ese libro, que fue un bestseller impresionante de cientos de miles de ejemplares en los años 1900-1920, pues ella tampoco vio nunca un duro de esto, ¿no?
2: Yo no sé, con todo lo que estáis diciendo, ¿a cuántas mujeres brillantes, Cristina y Laura, hemos borrado, se han borrado de la historia de nuestra memoria cultural?
0: Mira, precisamente,
2: teniendo tanto talento.
0: Antes de entrar, estábamos comentando, le estaba yo recomendando a Cristina un libro que he leído hace poco que me ha parecido interesantísimo, que es sobre la esposa de George Orwell, Eileen O'Shaughnessy. Entonces, el libro habla de ella, pero sobre todo el gran tema del libro es cómo todo lo que hizo esta mujer por sí misma y para Orwell, en lo intelectual, en lo laboral, en lo económico, o sea, que tuvo un enorme, en lo político, tuvo un enorme papel propio y respecto a Orwell, ha sido silenciado primero por el mismo Orwell en libros como Homenaje a Cataluña, y luego por los 7 biógrafos de Orwell, que todos ellos, como si se hubieran puesto de acuerdo, silencian los episodios en los que Orwell queda mal, en los que se ve la contribución de ella. Por ejemplo, Orwell, en su libro Homenaje a Cataluña, sabes que él se fue como brigadista a luchar en la guerra civil española, pero él se fue con ella a Barcelona, y entonces él se fue a las trincheras, pero ella se quedó en Barcelona haciendo trabajo político. Y cuando en su libro él habla de ella, primero nunca dice su nombre, solo dice mi esposa, y solo lo único que dice de ella es que cuando él va a Barcelona de permiso, ella está esperándole en el hotel, como si no hubiera hecho nada más, cuando ella tenía un trabajo político importantísimo, fue la que consiguió los pasaportes o los visados para que pudieran huir cuando les perseguían los estalinistas, y ejemplos así hay muchos. O sea, hay una constante en la historia de silenciar el papel de las mujeres. Tú me estabas contando con Concha Méndez.
1: Sí, totalmente.
0: Con Cernuda, ¿no?
1: Con Cernuda, que lo tuvo 10 años en su casa viviendo de gratis. O por ejemplo María Teresa.
0: Y que Cernuda no lo menciona.
1: Nada,
0: no la menciona.
1: No,
0: la menciona,
1: no la agradece, no, nada, de nada. Y luego también María Teresa León, con todo el tema de que salvó los cuadros del Museo del Prado durante la Guerra Civil, su labor como escritora. Yo creo que hay un tema, y es que en vida sí que fueron muy conocidas, pero ha sido al morir que no quienes hacen el canon y quienes han estado haciendo los libros de texto y estableciendo qué entra, por ejemplo, en el ámbito académico y tal, son hombres, no han querido, no las han incluido.
2: ¿Pero conocidas realmente por su obra?
1: Yo creo
2: desde
1: que,
2: el principio.
1: Mira, por ejemplo, María Teresa León escribe en el exilio en Buenos Aires el guión de la película Los ojos más lindos del mundo, y tiene tanto éxito que puede comprarse una casa a sí misma y a Alberti allá en Argentina.
0: Punta del Este,
1: sí.
0: No, en Uruguay, ¿no?
1: En Uruguay, sí. Por ejemplo. Son realmente, quiero decir, esta labor que te he dicho de ser la coordinadora de rescatar los cuadros del Museo del Prado, no, no se la dan por ser la mujer de la mujer de.
2: Evidentemente.
0: Es que, pero.
2: Pero fíjate, es que no eran las mujeres de.
1: No lo eran, no,
0: no
1: lo eran.
0: Pero fíjate que.
2: Cuando eso era lo frecuente en la época, en el contexto de la España de entonces. Mujer de.
0: No, pero.
2: Con que, el apellido de.
0: Lo que estábamos hablando antes de que las mujeres tienen que hacer elecciones y las hacen y son interesantes, pero las tienen que hacer dentro de unos límites, o sea, como jugar con los dados trucados, porque una mujer que está sola es difícil que forme parte, o sea, que la inviten, que forme parte de un grupo socioprofesional, de una tertulia,
1: claro.
0: No se sienten eso. Las únicas excepciones a esto son las mujeres muy ricas, por ejemplo Victoria Ocampo o Lady Ottoline Morrell en el grupo de Bloomsbury, o sea, mujeres que pueden ser mecenas, bueno, entonces tienen mucho dinero, son las que financian las revistas, entonces sí que se las trata a ellas solas. Pero normalmente estar sola y abrirse camino profesionalmente para una mujer es muy difícil. Pero si están acompañadas, si son pareja de, entonces tienen una situación muy ambigua, porque por una parte el ser pareja de hace que ingresen en todos los grupos y que sean conocidas y que conozcan a editores, a compositores, a galeristas, a lo que sea, pero al mismo tiempo automáticamente se las considera como segundonas respecto a su marido. Y además, cuando si rompen con el marido, pues el marido se queda en el círculo y ellas no. Y por ejemplo, en el caso de María Teresa León, yo veo esta, o sea, el ser la novia y, bueno, la mujer de Alberti le sirvió mucho para estar bien relacionada, lo cual seguramente pues también le ayudó a hacer carrera, pero al mismo tiempo fue relegada porque se la veía como la mujer de, y porque además él, gracias a la dedicación de ella, también podía dedicarse él mucho más a escribir, porque ella lo cuenta en sus cartas, ¿no? Que ha publicado tu editorial, Renacimiento. Sí. Ella hacía mil cosas, o sea,
2: ¿y cómo Rafael terminó se dedicaba esa historia? A escribir.
1: Pues fatal. El otro día en la conferencia de Laura justamente había una mujer que contaba que había estado en la residencia Valle Sol.
0: Que había sido enfermera o auxiliar de la residencia donde María Teresa León terminó sus días.
1: Y sí. que Alberti, bueno, lo dice también Benjamín Prado, que Alberti no iba a verla nunca y murió
0: Alberti
1: sola.
0: Que estaba con una chica como con 50 Asunción años más
1: Mateos.
0: Joven o algo así.
1: Sí, pero mira, dice justamente Jane Austen en sus cartas, las mujeres solteras tienen una terrible tendencia a la pobreza. Y entonces, claro, estas mujeres se casaban. Elena Fortún, lo que le pasó es eso, se queda, su padre muere cuando ya tiene 17 años y su madre le dice, te tienes que casar. Entonces se casa con su primo Eusebio, que tiene 5 años más que ella. ¿Y qué ocurre? Por eso es tan importante que estemos celebrando el centenario del Lyceum Club, porque antes de que se creara el Lyceum Club, en el año 26, ellas, la única posibilidad que tenían de estar rodeadas de otras mujeres era paseándose del brazo del marido por el Retiro, o si, como es en el caso de Elena Fortún, con Eusebio, porque él era dramaturgo y tal, pues en ese ambiente, ahí conoció a María Lejárraga, pero siempre con los maridos. Mientras que en el Lyceum Club es que estaban ellas. Dice María Lejárraga, una cosa que me encanta, lo dice 14 años antes de que diga Virginia Woolf, lo de una habitación propia, en las cartas a las mujeres de España dice, tenéis que tener un espacio vuestro donde reuniros. Y ese es el germen del Lyceum Club, el espacio donde reciben, donde organizan conferencias, fue Lorca, organizan también rifas, exposiciones de cuadros, de litejero.
0: Y tienen unos salones donde ellas pueden reunirse y conspirar un poco y decidir cosas. Por ejemplo, al Lyceum Club no solo pertenecían artistas y escritoras, sino también Clara Campoamor y Victoria Kent.
1: Efectivamente.
2: Bueno, qué interesante, pero ya hemos llegado a la estación del final de este tema. Muy, muy interesante, la verdad. Ha sido un placer, Cristina Linares.
1: Muchas gracias,
2: Isabel. Estaremos pendientes en octubre de todo esto que vas a hacer aquí. Nos lo vienes a contar, por favor.
1: Bueno, qué emoción. Sí. Fantástico, muchas gracias.
2: De verdad que sí, será maravilloso. Nos gusta mucho. Nos vamos. Gracias, Laura. Nos vamos con una canción preciosa, La chica del tren.

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1: La una, medianoche en Canarias.
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1: Buenas noches. Teherán confirma que el memorándum de entendimiento entre Irán y Estados Unidos ya está firmado por los presidentes de ambos países después de que Donald Trump lo haya ratificado de manera presencial en Versalles, donde asistía a una cena ofrecida por Emmanuel Macron. Corresponsal en París, Antonio Delgado, buenas noches.
2: Saludos. Lo confirmaban a medianoche fuentes diplomáticas. Donald Trump ha firmado esta noche en el Palacio de Versalles ese memorándum de entendimiento que pone fin a la guerra con Irán, al menos en principio. El presidente estadounidense llevaba días respondiendo con evasivas a la cuestión de si lo iba a firmar él en persona o iba a dejar que fuera su vicepresidente J.D. Vance, como inicialmente se había anunciado, el que estampara su firma en el acuerdo. Finalmente ha sido el propio Trump. Simultáneamente, un portavoz del Ministerio de Exteriores iraní ha confirmado que el texto ha sido también firmado digitalmente por el presidente iraní Pezeshkian. Por lo tanto, el texto lleva la firma de los dos presidentes, ese memorando que permite reabrir el estrecho de Hormuz y que prevé un plazo de 60 días para resolver el conflicto de fondo entre Estados Unidos e Irán.
1: Gracias, Antonio. Un conflicto en Oriente Próximo que parece que termina, mientras que en otro, en Ucrania, ese final sigue sin vislumbrarse 4 años después. Esta noche, el responsable de la seguridad de Kiev ha señalado en Telegram que Rusia ha atacado la capital ucraniana con al menos un misil balístico. Además, se han escuchado varias explosiones en los alrededores de la capital. Un ataque que llega poco después de que el presidente ucraniano Volodymyr Zelensky haya hablado por teléfono con Trump y Macron tras la cumbre del G7. Una conversación que Zelensky ha definido como muy provechosa, destacando el interés de Trump en contribuir para lograr la paz. Una paz necesaria, añade el presidente ucraniano, que señala que está haciendo todo lo posible por conseguirla. Pedro Sánchez y Alberto Núñez Feijóo vuelven a coincidir hoy en Bruselas, aunque con agendas distintas. El presidente del Gobierno asiste hoy y mañana a una reunión del Consejo Europeo, mientras que el líder del PP acude a una cumbre del PP europeo. Allí se espera que Feijóo traslade a sus compañeros de partido algunas de las ideas que ha repetido este miércoles en el Congreso, donde protagonizó un nuevo tenso cara a cara con Sánchez en el Congreso a cuenta de los casos judiciales que salpican al PSOE. Entre ellos, el de la imputación de José Luis Rodríguez Zapatero, un tema sobre el que se ha pronunciado Feijóo en Antena 3, donde ha definido a Zapatero como la joya del sanchismo y ha vuelto a insistir en que continúa trabajando para lograr los apoyos que permitan sacar adelante una moción de censura.
3: Y por tanto, yo estoy a disposición, y lo vuelvo a reiterar, de cualquiera de los grupos de la Cámara, Bildu no, para conseguir una moción de censura, un gobierno nuevo, para convocar elecciones de forma inmediata.
1: Más asuntos. Los sindicatos médicos vuelven a la carga y avisan que ya estudian la posibilidad de realizar una huelga indefinida después de verano. Una decisión que llega después de meses de movilizaciones para exigir que se incluyan sus reivindicaciones en el Estatuto Marco. Y ahora dan un paso más. Pilar Valero, portavoz del sindicato médico CESM.
4: Se va a hacer un parón en verano y probablemente nos planteemos en la siguiente escalada, que sea una huelga indefinida a partir del mes de octubre, que es cuando pasa el periodo vacacional.
1: Y en otro sector que ha realizado huelgas en las últimas semanas, el educativo, hoy la Consellería de Educación de la Comunidad Valenciana retoma las negociaciones con los sindicatos de docentes tras quedar en suspenso la huelga que durante un mes mantuvo el profesorado de la enseñanza pública no universitaria. En el Mundial de Fútbol acaba de empezar en Toronto el partido del Grupo L que enfrenta a Ghana y Panamá. Jordi Urios, buenas noches.
5: Buenas noches. 0-0 en el marcador. Es la primera vez que estas dos selecciones se enfrentan y entre los conocidos, Carlos Queiroz, técnico de Ghana, que buscará mejorar los resultados de hace 4 años en Qatar, cuando no pasaron de la fase de grupos. Entre las ausencias, la de Iñaki Williams, el delantero del Atleti de Bilbao, que se queda en el banquillo, y la más sonada, la del hasta ahora centrocampista del Villarreal, Thomas Partey. Canadá le ha denegado el visado por mentir sobre los cargos de violación y agresión sexual de los que está acusado en Reino Unido. Thomas Christiansen, por su parte, trae a los panameños de vuelta al Mundial. En esta segunda participación esperan no caer en fase de grupos como ocurriera en su estreno de 2018. La jornada en Dallas nos deja un estupendo debut para Inglaterra con goles de Kane, Bellingham y Rashford, 4-2 frente a una muy digna Croacia. En juego, Ghana 0, Panamá 0, minuto 4 de partido, y a las 4 también, hora peninsular, las últimas que quedan por por debutar, Colombia contra Uzbekistán.
1: Gracias, Jordi. Terminamos recordando esa noticia con la que abríamos. Teherán ha confirmado que el memorándum de entendimiento entre Irán y Estados Unidos ya está firmado por los presidentes de ambos países. Con esto terminamos. Más información en 55 minutos. Se quedan ahora con Isabel Gemio y El Último Tren.
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0: Pues una canción que me ha recordado un oyente a través de... Buena. Pues me parece que a través de gemiodigital@gmail.com, creo. Si no recuerdo mal, que está por ahí por mi Instagram personal. También nos podéis escribir al ultimotren@rtve.es. Y luego, claro, el contestador 913461010. Gracias, Julio, por esta canción que veo que te gusta mucho. La letra es intensa. Bueno, pero que puede llevarnos a algunos momentos de nuestra vida, ¿no? 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Cada día estamos descubriendo más canciones relacionadas con los trenes. ¿Cómo me gusta? Sí. Si las descubrís por ahí, o una película, o un libro, o un viaje, por favor, compartid, que nos gusta mucho. Y así nos vamos conociendo todos y participando y haciendo este programa, pues más a la medida vuestra, que eso es lo que queremos hacer, ¿no? Que os guste a los que estáis ahí despiertos, bien despiertos en la noche, por trabajo, por viaje, por insomnio, por insomnio, ¿cuántos, verdad? Sí. Pues a nosotros nos viene bien, pero bueno, quiero que descanséis, que es muy importante descansar bien. Vamos con el contestador. Por ahí hay alguna oyente que recoge lo de ayer, ¿no? De Isabel, ¿me lo recuerdas, por favor? Sí, lo de las pensiones, sí, porque hubo una señora que salió indignada en el contestador, que cómo van a cobrar lo mismo los que no han cotizado como los que hemos cotizado 40 años, una señora muy indignada, que lo dijo no muy alto, pero muy clarito, ¿no? Y entonces pues hay una oyente que le contesta.
1: Yo le quería decir a esta señora que ha llamado indignada porque suben a las no contributivas, ¿usted, señora, no se indigna porque haya habido mujeres que durante toda su vida hayan atendido a sus hijos y sacado adelante a su familia y no hayan podido cotizar pero han trabajado como mulas? ¿O a lo mejor han trabajado solo un par de años? Piénselo también. Eso es lo que diferencia una democracia de un sitio como Estados Unidos, por ejemplo, ¿no? Tanto tienes, tanto vales, ¿no? Hay muchos trabajos y muchas personas que llevan trabajando toda su vida y no han podido cotizar, ¿eh? Pero que seguramente gracias a ellas, usted, yo y muchos, vivimos mejor.
2: Hola, me llamo Valentín, llamo desde Valencia. Quería dejar una película recomendada para que la vean, quien no la haya visto, que es muy buena, que trata el tema de la religión de una manera muy buena. Se llama Pequeño Buda. Está dirigida por Bernardo Bertolucci. Yo la vi en el Cine Tibis de Valencia hace muchos años, ya con mi madre y mis hermanas. Y esta es una película que está muy bien. No sé si está en plataformas digitales, pero si podéis verla, intentad hacerla en un hueco porque vale la pena.
3: Déjanos tu mensaje en nuestro contestador 91-346-1010.
0: Pues muchas gracias a los dos oyentes. Y cuando habláis de una película, si lo que recordáis de esa película cuenta la historia de... Pues también así al oyente o a la oyente que lo escuche, pues a lo mejor dice, pues habla de esto, me interesa, ¿no? Que se explique un poquito, una pequeña síntesis de la película. Bien, buenas noches, Ramiro Barea.
4: Hola, ¿qué tal? Buenas noches.
0: Pues vamos con el tributo a Joan Manuel Serrat. Hoy nos vamos a 1978.
4: Nos vamos al año 78.
0: Caray.
4: Sí. Bueno, parece que fue ayer, pero sí, ya hace unos cuantos años. Sí, y mira, la canción que traemos esta noche es muy particular, porque es un paso doble. Uh-huh. Es un paso doble compuesto y cantado por Serrat, y se han hecho versiones muy conocidas de este paso doble. Sí. Una es de Manuel Escobar, por ejemplo.
0: Por ejemplo. Sí. Y me parece que la hizo Poveda también.
4: Hay varias versiones, ¿eh? Sí. Hay varias versiones. Y la canción es... Qué bonito es Badalona. Uh-huh. Es un retrato costumbrista de la vida en esta ciudad.
0: Bonito es Badalona en invierno y en verano.
4: Claro. En mantilla y camiseta. Bueno, no la vamos a destripar. Luego,
0: si la conocen los oyentes, por eso, Ramiro, si la conocen.
4: Sí, hombre, yo creo que sí. Yo creo que es muy conocida.
0: Muy conocida. Y en Cataluña no te quiero ni contar.
4: Sí, hombre, es muy conocida. Sí. Es del año 78, de un álbum que se titula 1978, además. y que fue el último que publica Serrat en la década de los 70. Pues mira, vamos a recordar qué pasó en España y en el mundo en el año 78. En nuestro país la gran noticia fue, en diciembre, el pueblo español aprueba la Constitución española en referéndum con un 87,9% de votos favorables. Y antes de que acabe el año, pues entra en vigor esta Constitución. Aquel año, unos meses antes, fracasa la Operación Galaxia, que fue un intento de golpe de Estado ideado por Antonio Tejero y por el militar Ricardo Sáenz Inestrillas.
5: Ya estaban por ahí estos, ¿eh?
4: Bueno, es que yo creo que nunca se han ido, ¿eh? O sea, han estado medio ocultos.
5: Ahora ya sí, ¿eh?
4: Sí.
5: Ya han muerto.
4: Sí,
5: pero ya murió, poquito tiempo.
4: Hace nada.
5: Sí, hace muy poquito.
4: Hace muy poquitas, un par de meses.
5: Sí.
4: Bueno, estábamos en plena transición en el 78 y los Reyes participan en un homenaje, en el primer homenaje que se da a los republicanos españoles asesinados por el nazismo en Mauthausen. Mira, aquel año la mayoría de edad pasa de los 21 a los 18 años. Se separan Isabel Preisler y Julio Iglesias. Hablábamos con Manuel Vilas del adulterio. Pues ese año se despenaliza en España el adulterio, en el año 78. Y Carmen Conde...
5: Fíjate tú.
4: Hace nada.
5: En el 78, hablábamos hoy, no sé por qué ha salido
4: con
5: el
4: Vilas,
5: tema de la...
4: Con Vilas,
5: es verdad, con Vilas.
4: Con Vilas,
5: sí.
4: Con Vilas. Hablamos del adulterio y James Joyce.
5: Sí. El 78.
4: Y, pues mira, aquí en el 78. Y Carmen Conde se convierte en la primera mujer en ingresar en la Real Academia Española. También, fíjate, en el 78. En el resto del mundo, cosas que pasaron. Bueno, pues mira, en Italia hubo varias noticias. Las Brigadas Rojas asesinan al primer ministro Aldo Moro. Meses después, en Roma, muere Juan Pablo I. Había muerto, hacía nada, Pablo VI, y pocos meses después eligen a Juan Pablo II. O sea, que es un año en el que hay tres papas. En Guayana se suicidan 900 miembros de una secta.
5: Caray.
4: Que se llamaba el Templo del Pueblo. En Estados Unidos comienza a emitirse Dallas, mítica serie, con J.R., Suellen.
5: Aquí tuvo muchísimo
4: éxito.
5: Se veía por las mañanas.
4: Yo creo que fue un poquito más tarde, en el 78.
5: Hombre, claro. Sí, aquí mucho más tarde, en los años 80, yo creo.
4: Sí, yo creo que fue los 80. Dinastía, los Colby, todas aquellas fueron de aquella época. La OMS declara oficialmente la erradicación de la viruela. En Nicaragua comienza la Revolución Sandinista. Y ahí siguen los sandinistas, en
5: Ay,
4: fin.
5: Sí, mira, bueno, qué horror.
4: Otra pena.
5: Este hombre cómo nos ha defraudado,
4: otra,
5: ¿no?
4: Pena, sí.
5: El, ¿cómo se llama el actual presidente?
4: Ortega.
5: Ortega.
4: Sí, sí,
5: ¿sabes
4: sí?
5: ¿Sabes que yo fui, lo conozco?
4: Sí.
5: Qué horror, ahora, me sabe hasta mal.
4: Vamos a hablar de Nicaragua dentro de unas semanas.
5: Pues me sabe hasta mal porque estuve con una ONG, uh-huh, allí con los niños y, bueno, yo adopté durante un tiempo de acogida a una niña nicaragüense. Bueno, y por ello, pues no me preguntes por qué, porque yo no lo he pedido, desde luego. Pues nos recibió...
4: Daniel Ortega.
5: Nos recibió este hombre. Uh-huh. Tengo una foto con él.
4: Pues este hombre, bueno...
5: Y ahora me ha defraudado.
4: Una deriva terrible.
5: Que yo me acuerdo que le dije, pero ¿cómo no puede acabar con tanta pobreza? Es que yo, me duele Nicaragua, lo que he visto en la calle. Me acuerdo que se lo dije, digo, me duele. Ya, en eso estamos, me dijo, pero luego no ha hecho nada.
4: La gente cambia.
5: Oh,
4: muchas veces para mal.
5: Qué horror.
4: Sí, sí. Y mira, en Suiza, buscando, yo esto no lo recordaba, unos delincuentes robaron el cadáver de Charles Chaplin. En el año 78. Sí, sí.
5: El
4: cadáver del actor, sí, de Charlotte, de Chaplin.
5: Pero pues sí. ¿Del cementerio donde estaba? ¿Y luego qué pasó? ¿Se encontró?
4: Hombre, entiendo que se encontró.
5: Pues no tienes que...
4: Ahora
5: tienes que indagarlo y saber qué pasó con Chaplin, ¿eh?
4: Sí.
5: Con los huesos de Chaplin.
4: Con los huesos de Chaplin, sí.
5: Qué cosas, por favor.
4: Sí, Dios, pues mía. Bueno, yo creo pues eso, en el año 78...
5: Era un hombre que era adorado, ¿eh? Es que tuvo tanto éxito en el mundo entero. Charlotte Chaplin.
4: Sí.
5: Hizo grandes películas, es muy
4: bueno. Bueno, es un genio.
5: Un genio.
4: Luego tenía también sus sombras, ¿eh?
5: Sí, por supuesto, dicen,
4: sí,
5: ¿no?
4: Sí, dicen.
5: Sí, Marlon Brando, por ejemplo, no habla bien de él cuando lo dirigió con Sofía Loren, uh-huh, en una película, ahora no me acuerdo cómo se llama, no habla muy bien de él.
4: Bueno, Marlon Brando también debía...
5: No, a mí de Marlon Brando
4: no lo sé.
5: No me hables,
4: lo sé que le adoras,
5: no me hables.

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0: ¡Olé! Si es que él se atrevió con todo, hasta con la copla. En, yo me acuerdo en un homenaje a Juanito Valderrama en la plaza de aquí de Las Ventas cantando copla. Y en un programa también de Herrera también la, sobre la copla también cantando. O sea que, en fin. Bueno, vamos, vamos con la mesa de redacción.
1: ¡Hombre! María Jiménez.
0: ¡Ay, María! Se nos ha ido María. ¡Ay, María, María, María, María, en el cielo que esté! Sí, porque teníamos que cambiarla un poquito ya, antes de, para el verano.
1: Ahora, ahora la voy a echar de menos.
0: Pero es de, habla de buenas noticias. Está, bueno, es en inglés. Los que no entendemos inglés así bien, pues...
1: Entonces siempre está
0: pero es alegre, es alegre, es alegre. Bueno, a Ramiro, a Andrea ya la han oído, Andrea Quintero ya está, buenas noches. A Ramiro Varias ya lo han oído.
2: Hola.
0: Iván Manzano.
2: ¿Qué tal, Isabel?
0: ¿Qué
2: buenas
0: tal?
2: Noches.
0: Marta Conde.
3: Buenas noches.
0: Y Rosa Roda.
4: Hola, buenas noches.
0: Felicidades, ¿no? ¿Qué premio te han dado?
4: Pues un premio por parte del
0: Venga,
4: Consejo
0: dilo,
4: General
0: cuéntalo.
4: De Dentistas de España. Sí.
0: ¿Cómo bueno, se llama?
4: Pues ahora mismo no me acuerdo.
2: Nueve de cada diez.
4: No, nueve de cada diez, no. Es un premio a la trayectoria periodística y sobre todo por el rigor que siempre he mostrado a lo largo de mi carrera a la hora de dar información sanitaria.
0: Felicidades.
4: Sí, sí.
0: Muy bien, muy bien. Nos gusta que, no, que nos queden premios.
4: Queden
0: al equipo.
4: Premios, sí, sí.
0: Queden premios. Y Alfred López, no sé si le han dado un premio ahora, pero hola, está ahí. Buenas noches.
5: Últimamente no me han dado ningún premio.
0: No, pero... bueno, pues venga, vamos, vamos con los premios. Venga, vamos hoy con expresiones relacionadas con... Ah, no, primero
5: con la muerte.
0: Primero sí, voy sí. yo, perdona. Primero voy yo, porque es que a mí el algoritmo... A mí el algoritmo, como sabe, el algoritmo sabe que a mí me gusta mucho el sonido de acordeón. Ajá. Y entonces me manda continuamente cosas excelentes, eso sí, porque hay gente que no toca bien el acordeón, ¿no? Pero es que a mí me salen unos

0: prodigios como este. Parece que Vivaldi es favorable para tocarlo en acordeón, porque vuelve otra vez este hombre. Bueno, yo creo que no es el mismo. Hombre, sí, el otro era invierno y este es verano, pero digo que no es el señor, tampoco es el mismo, ¿eh? No, no, es que me sale, el algoritmo me lo regala. Eso está clarísimo. Este se llama Sergei Sadubov, más o menos. Sí, sí. Mira, mira, mira. Sube, Oscar. Sí, yo estoy emocionada. Bueno, ya sé que a vosotros el acordeón no os emociona tanto, pero es normal porque en vuestras infancias no habéis tenido el acordeón en las plazas del pueblo, tocando con la orquesta del pueblo. Siempre había un acordeonista y sí, en mi casa había también mucha gente que tocaba acordeón.
1: Yo lo máximo, el que entra en el metro a las 7 de la mañana también, allí tocando el acordeón. Y es lo
0: hay
1: más
0: uno
1: cercano
0: que toca el acordeón. Pues un día lo invitas aquí al último tren.
1: Lo que pasa es que ahora ya no voy en metro. Ahora ya, es que eso es muy madrileño, eso desde que... Bueno, del extrarradio.
0: ¿Por qué?
1: Porque desde que tengo el coche lo uso hasta para ir al baño, está muy mal, pero...
0: Mira, fatal lo que acabas de decir, ¿eh? No, es que hay mucha gente. Y en España de provincias también. Yo he estado, aunque no voy a nombrarlas, en ciudades pequeñas, que se tarda, yo qué sé, 20 minutos en cruzarla de punta a punta, y van en coche a buscar el pan.
1: Lo que sea, sí. Yo soy muy así. Está mal, pero sí, sí.
0: Bueno, vamos ahora sí con Alfred López y expresiones relacionadas... Con la muerte,
2: con
0: ¿eh?
2: La muerte. Con
0: bueno, la muerte. Venga, vamos a ir acostumbrándonos.
2: Pues sí, sí, hay muchas expresiones que están relacionadas con la muerte, y una de ellas es salir con los pies por delante.
0: Por Dios.
3: Y no estaba muerto, no, no. Y no estaba muerto, no, no. Y no estaba muerto, no, no. Estaba tomando caño, le, le, le, le.
2: Pues esta expresión, salir con los pies por delante, se usa para decir que alguien ha muerto o que abandonada un lugar ya fallecido, ¿no? Pues bien, su origen está en una antigua costumbre funeraria, que era que durante el velatorio el difunto se colocaba siempre con los pies mirando hacia la puerta, y así salía el féretro hacia el entierro o la incineración. Y es que, según esta superstición, si salía con la cabeza por delante, el alma podía ver de regreso el camino y volver a la casa a llevarse a otro familiar. Era una superstición, así que sacaban al muerto con los pies por delante, y así no regresaba el espíritu de ese fallecido. Una superstición como otra que se podía tener. Pero también tenemos otra expresión, que es estar criando malvas.
4: Bruce Lee criando malvas.
5: La veneno criando malvas.
4: Madre Bambi criando malvas.
2: Pues decimos que alguien está criando malvas para indicar de forma coloquial que ha muerto o está enterrado. Y esta expresión se relaciona con la facilidad con que crece la malva, que es una planta resistente de flores violetas, capaz de aparecer en solares, caminos, jardines abandonados y sobre todo en los cementerios. Y de ahí nació la asociación con los difuntos. Como crecía ahí en plan salvaje en muchos cementerios, cuando no se cuidaban demasiado bien, pues le decía que se estaban criando malvas, que gracias a los restos de esa persona, de ese cadáver que había ahí enterrado, pues estaban criando esas malvas, salían esas malvas, aunque no tiene nada que ver, ¿eh? Conviene no tomarlo al pie de la letra, ya que la malva no necesita nada ni nadie para que le sirva de abono para crecer. Pero bueno, esa era la creencia que había. Y luego tenemos otra expresión, que es tener vela en un entierro.
6: No sé qué tienen las flores, llorona las flores del campo.
2: Pues tener vela en un entierro significa intervenir u opinar en un asunto que no nos incumbe, o quizás puede incumbirnos, pero que nos metemos cuando nadie nos ha pedido opinión, ¿no? Y por eso suele usarse en plan negativo o como un reproche. A ver, ¿a ti qué te ha dado vela en este entierro? Pues bien, su origen está en los cortejos fúnebres, cuando se entregaban cirios, o sea, velas, a los asistentes más cercanos al difunto. Eran aquellos entierros que eran, o funerales que eran más bien privados, ¿no? el presentarse a alguien que no había sido invitado, se le decía, a ver, ¿a ti quién te ha dado vela en este entierro? O sea, si no llevas una vela, porque quien llevaba la vela formaba parte del séquito y ocupaba un lugar de confianza, ¿no?, en ese entierro, en ese funeral. Así, si alguien ajeno aparecía allí, la pregunta era inevitable: ¿quién te ha invitado? ¿Quién te ha dado vela en este entierro? Otra expresión también relacionada con la muerte es morder el polvo.
0: Pero bueno, a mi Camilo me lo ponéis para esto. A mi Camilo Sexto me lo ponéis para esto de morder el polvo. ¿Qué es esto?
2: La culpa es mía, que he sido yo el que ha elegido la canción.
0: Pues tú, pues a ti. Pero ¿cómo me puedes poner a Camilo para morder el polvo, por favor?
2: Porque dice... Dice morir.
0: Hombre, ya
2: de
0: está
2: amor.
0: Criando malvas, él no se entera, pero en fin.
2: Bueno, pues morder el polvo significa ser derrotado, caer vencido y a menudo hacerlo con cierta humillación o morir. Y es que la expresión procede de una antigua costumbre medieval, que era cuando un caballero era batido en combate y se había herido de muerte, tomaba un puñado de tierra y lo besaba o mordía como despedida. Antes de fallecer, lo mordía, lo besaba, y eso ya era una forma simbólica de agradecer a la madre de tierra que lo había visto nacer, vivir y que finalmente lo acogería sus restos tras fallecer. Y ya vamos.
0: Bueno,
2: a...
0: espera, que por cierto, ya que está Camilo de fondo, sí. Déjame escucharlo, que vamos a hablar de su museo.
7: ¿Mañana?
2: Sí.
0: ¿Mañana?
7: Sí, sí.
0: ¿Es mañana? ¿No es el jueves siguiente?
7: No, mañana.
0: Ay, yo qué lío tengo.
7: Mañana hablamos del museo.
0: El calor me pone malísima.
7: Acaban de inaugurar en Alcoy.
0: Ah, pues mira, fans de Camilo Sexto. Fans de Camilo Sexto, vamos a hablar del museo de Camilo Sexto. Venga, ahora sí, vamos con la siguiente.
2: Y ahora viene la siguiente, ya para terminar. No es una expresión, es un término, pero que está muy relacionado con la muerte. Y no me riñas por la canción que he elegido.
0: Oy,
2: la expresión es palmarla.
3: Morir de amor.
0: Despacio
3: y en silencio.
0: Bueno, también lo quiero mucho, también lo quiero mucho. Y esta canción me gusta mucho. Morir de amor.
2: Claro, pero si usan la palabra morir, tengo
0: pero
2: que meterla.
0: Pero no es de morir
2: yo,
0: de verdad, es morir de amor.
2: Pues mira, palmarla significa morirse, ¿no? Y normalmente he dicho de una forma coloquial, directa y con un punto además de humor negro. Mira, esta la ha palmado, o cuidado que la vas a palmar, ¿no? Pues su origen se relaciona con los antiguos enterradores, incluso con los carpinteros funerarios, ya que cuando alguien fallecía había que fabricar el ataúd a medida. Y para hacerlo, ¿cómo medían el cuerpo? Cuando no existía la cinta métrica universal, cuando no existía eso, pues se medía palmo a palmo. Y claro, cuando usaban las manos, con los palmos de las manos, para medir a alguien, así que palmar a alguien era decir que está preparado para morir o que ya ha muerto. Y de ahí viene lo de la expresión de
0: bueno,
2: palmarla.
0: Mira, ya te despido, ¿eh? Adiós, sí. Adiós, Alfred, ya. Esta noche ya está. Ya
2: he
0: palmado.
2: La he palmado ya. Hasta la semana que
0: adiós,
2: viene.
0: Adiós, que vaya bien, buena semana.
2: Buenas noches.
0: Ay. Es lo que era de la muerte, porque no nos gusta mucho hablar de... Ay, la canción va para ella, ¿no?

0: Venga,
1: ya como son.
2: Bueno, vamos a hablar de fútbol. Extrañamente, nadie está hablando de fútbol últimamente.
1: Pero vamos, sí, nadie, por favor, o sea, ya era hora de que
2: ya
1: alguien...
2: Ya era hora.
1: Bueno, pero es que fútbol es necesario. Esto es otra cosa.
2: Es muy diferente.
1: Cosa. Pero esta canción, a ver, Isabel, ¿de dónde has sacado esta canción? Zara, cantando la banda sonora de la peli. Y le decían todo esto. Mario Macho por jugar, sí.
2: Eso es.
1: Como la historia que contamos de aquella en radiografías, ¿os acordáis? De la veleta. Bueno, impresionante.
2: Eso es. Bueno, vamos a ello. Ayer se estrenó la ficción Pioneras, solo querían jugar, sobre las primeras mujeres futbolistas. Y en el marco de este estreno, hace un par de semanas, Televisión Española y Teledeporte presentó un documental que cuenta la historia que inspira la película y la cuenta a través de los testimonios de sus verdaderas protagonistas. Se llama Las Pioneras de la Estrella, Las Chicas del Balón, y está disponible en RTV Play de forma gratuita, ¿no? El documental pues narra el viaje tan difícil del fútbol femenino, desde la clandestinidad absoluta hasta el logro de esa primera medalla en el Mundial de 2023. Un Mundial en el que la cobertura mediática de los partidos, por cierto, y afortunadamente, fue muy distinta a aquellas coberturas de las primeras competiciones internacionales en que jugaban las mujeres. Vamos a escuchar, por ejemplo, cómo presentaba el Nodo la crónica de la Copa del Adriático del año 72 en que se enfrentaban España e Italia.
3: Los tiempos han cambiado y señor, hoy podemos ver así a la mujer. Convertida en futbolista, buscadora de goles, deseosa de triunfos, protestadora de árbitros. La cosa ha llegado a escala internacional y 11 féminas balompédicas disputan a las italianas la primacía del fútbol europeo. Fue en Córdoba, ayer, 6 goles, 5 a favor de las italianas y 1, el honor se ha salvado, en el haber de las hispánicas. De momento, ahí tenemos otro fútbol. Aunque ayer, en Córdoba, a causa del mal tiempo, la recaudación no bastó ni para pagar el esparadrapo.
2: Es muy fuerte. Es muy fuerte, pero es que además la música que lo acompaña y cómo lo presenta, como diciendo, ¿hasta dónde hemos llegado, por favor?
1: ¿Hasta dónde vamos a llegar?
2: Y es que
1: ni
2: además,
1: para el esparadrapo.
2: Internacional. Bueno, es un problema, vamos, mundial, que las mujeres jueguen
1: ¿quién era este
2: a
1: señor?
2: Fútbol. Pues la verdad que no he encontrado el nombre del redactor y lo he buscado. Yo creo que por derecho al olvido, probablemente.
1: Sí, no tiene derecho al olvido.
2: No haya trascendido. Vale. Dejémoslo ahí. Bueno, pero nos reímos porque resulta hasta cómico. Pero ayer mismo en La Revuelta, presentando no el documental, sino la peli, vimos cómo se emocionaban aquellas dos jugadoras, ¿no? Habían jugado ese partido, ¿no? Y pues por la condescendencia y el tono de burla que habían usado, no solo en la narración, sino también cuando las entrevistaron, ¿no? Esto es como decía del Nodo y forma parte de un fragmento del documental. Vamos a escucharlo también.
4: Oiga, ¿y el fútbol femenino no es un poco bestia?
5: Pues igual que el masculino, un poco.
4: Pero se pegan golpes y.
5: Pues no. Igual que los hombres, exactamente.
4: Pero
5: igual.
4: Se pegan duro.
5: Claro.
4: Entonces, ¿es femenino o no?
5: Sí.
4: ¿Su puesto en el equipo cuál es?
5: Interior izquierda.
4: ¿Usted le ha ido a Becker?
5: Sí.
4: ¿Le gusta?
5: Mucho.
4: ¿Se casaría con un futbolista?
5: ¿Por qué no?
4: ¿Puesto en el equipo?
5: Interior izquierda.
4: ¿Qué tal para la selección española? ¿Va bien?
5: Sí, mejor que el anterior.
4: ¿Usted sabe cocinar?
5: Sí.
4: ¿Qué plato sale mejor?
5: Ah, la tortilla de patata.
4: ¿Este es fácil?
5: Claro.
4: ¿Qué es más fácil, hacer una tortilla de patata o meter un gol?
5: Meter un gol.
4: ¿Más fácil?
5: Sí.
4: ¿Por qué no los mete la selección española?
5: Bueno, contra la selección italiana no es tan fácil.
1: Mira, yo cuando lo vi en televisión, me daba pena de mí misma, digo, pero ¿cómo me pueden hacer esa pregunta? O sea, con una cámara, terminas de jugar un partido con los años que teníamos y te preguntas si sabes cocinar. Y claro, lo primero que me salió, o sea, fue una ridícula de pregunta a las niñas que estábamos en el vestuario.
2: Por favor. Es muy fuerte.
1: Perdona.
2: ¿Y que se ha leído a Becker?
1: ¿Habíais oído alguna vez preguntarle a un futbolista si ha leído a Becker? O a otro más actual, yo qué sé.
2: No, es muy fuerte.
0: Y con ese tono, que desagradable.
2: No, no, súper condescendiente.
6: Fíjate el tono, sí, sí, ¿eh?
2: Paternalista.
0: Asqueroso.
6: No, perdona. Muy mal educado. Bueno, pero era. Es que. Señores,
2: pero de ahí venimos.
6: De ahí venimos.
2: Y no hace tanto, unos 50 años.
7: Y se quejan los futbolistas de ahora de mala prensa.
2: Exactamente. Sí. Me gustaría ver que se enfrentaban a esto, que se enfrentaban a este escarnio.
6: A ver, el aficionado más viral del a quien voy, de Andrea, vamos a Iván, ¿no?
0: De Andrea, vamos.
6: Pues yo tengo a Iván, ¿eh?
0: ¿A quién dirás tú?
8: Creo que me toca a mí, ¿eh?
6: Yo tengo a Iván, ¿eh?
8: Andrea, Ramiro y Rosa.
6: Yo tengo a Iván. O sea, que me habéis dejado, me encanta, porque me habéis dejado el guión. Ya te lo he preguntado, que si era el correcto.
0: Mira, usa este.
6: ¡Hala, venga! ¿Quién va?
8: Ramiro,
7: dale.
6: Ramiro.
0: Dale a DJ Nano.
7: ¡Qué temazo!
0: Temazo. A ver, Iván, que tú eres el más joven.
7: ¡Uf!
0: Venga.
7: A ver, ¿por dónde vas?
0: Imagínate que te pagan 1,000 euros por un solo día de trabajo.
7: Vale.
0: Y el objetivo es simplemente darlo todo en una fiesta. Bien, ¿no?
7: Maravilloso.
0: Correctísimo.
7: Bueno, depende de las horas, que yo lo soy de
8: no hoy, no, que tiene, hoy no, que tiene
0: hoy
8: sueño.
0: No, que tiene sueño. Pues pero, bueno, pues esto es una oferta real de trabajo que han publicado esta semana en un portal. Y es pues, una empresa que busca un probador de fiestas para un evento que se llama Wrap Up, que es una de las celebraciones más populares entre los estudiantes de Cataluña cuando acaban la EBAU o la PAU o la selectividad, o llámalo como quieras. Y bueno, pues el trabajo consiste en disfrutar del evento.
7: ¿Y 1,000 euros?
0: 1,000 euritos. Entonces, ¿qué debe hacer la persona seleccionada?
7: Claro, eso te iba a decir. Digo, bueno, ¿dónde está
0: el debe darlo todo en la pista, evaluar el ambiente, la calidad del sonido y el ritmo de los DJs.
7: O sea, un crítico de fiesta.
0: Sí, un crítico de fiesta. Uh-huh. Entonces, tienes acceso también a la zona VIP y al backstage. Y puedes ir con un acompañante.
7: Pero qué pasada.
0: Bien.
7: No, sí, suena de maravilla.
0: Entonces, no se exige experiencia previa.
6: Como lo cuenta, o sea, como lo cuenta esto no va a terminar bien.
0: No, hace falta tener conocimientos técnicos ni experiencia en el sector.
7: Claro, pero...
0: Y lo único necesario es tener ganas.
8: Pero no hay un pero.
7: Bien, pero claro.
0: No, no hay un pero. Bueno, el único pero es que solo hay una...
8: Una plaza.
6: ¿Cómo la dan? O sea,
0: desconozco.
6: Entre tanta gente que se va a presentar.
0: Desconozco por completo los motivos de la
8: emisión. Bueno, el método selectivo no se sabe.
7: Juzgar la música. Claro, si a ti no te gusta, yo qué sé. No es lo mismo. Isabel lo puede dar todo de fiesta y no le va a gustar la misma música que me gusta a mí, ¿no? Y al revés, claro.
6: Seguro.
7: Entonces la crítica.
6: Bueno, la tecno te gusta, seguro.
7: Sí, un poco. Bueno, sí.
0: Esa DJ Nano le conoce.
7: DJ Nano, guay. Sí. Estoy viendo hace poquito.
6: Para bailar un poquito, un ratito, pero
7: claro. Claro, pero eso es que yo a lo mejor digo, oye, a mí esto me gusta, pero toda la noche hablo mal y luego
6: claro, no. Paso doble toda la noche, por ejemplo. Por
7: claro, algo. Pero paso doble es un ratito bien. Claro, ¿no? Si lo mejor es la verbena de pueblo.
6: Pero ¿tú sabes bailar paso doble?
7: No. Pero yo es
6: pues
7: que...
6: es muy fácil. ¿Quieres que te enseñe?
7: Sí. Para bailar es complicado.
6: Es muy fácil.
7: Que yo, cuando empiezan los pasodobles en la verbena, estás llegando a la fiesta.
0: Sí, es primera hora.
7: Primera hora,
6: pero
7: sí.
6: Pero según qué fiestas, porque ya en la discoteca moderna vamos
7: sí,
6: un pasodoble.
7: O sea, yo me defiendo con todo, o sea, bailo todo de la misma manera.
6: Bueno,
7: que es la
6: a ver,
7: manera de
6: Mari Carmen se queda, Rosa.
8: Bueno, hablo de Mari Carmen. Ya hemos hablado en este programa de esta mujer. Tiene 87 años y es el tercer intento de desahucio. Bueno, el próximo martes 23 de junio, a partir de las 8 de la tarde, vecinos, artistas y colectivos sociales se van a concentrar frente a su casa en el número 46 de la calle Alcalde Sainz de Baranda, junto al Retiro en Madrid, bajo el lema Mari Carmen se queda. La convocatoria va a contar con actuaciones de Rodrigo Cuevas, Ana Belén, Marwan, irán artistas y escritores como David Uclés, también Carlos Bardem. Se está pidiendo a la gente que vayan con sacos de dormir para pasar la noche allí, dado que el lanzamiento está fijado a las 8 de la mañana del día 24 y quieren que haya tanta gente acampada de tal forma que se impida ese intento de desahucio. Y Mari Carmen, ¿qué dice? Que ella no se va, que ella se queda.
9: Yo no me voy, porque tengo derecho a una vivienda y son 71 años los que va a hacer que yo viva aquí. Este es mi barrio. Yo llevo pagando hasta el día de hoy, no sé si son 558, 568. Hoy por hoy no debo un solo euro a una gestión. O sea, que no puedo decir hay que echarla porque no paga. No, perdón. Pago religiosamente antes del día 5 de cada mes. Yo no me voy, porque tengo derecho a una vivienda y tengo 87 años. Yo no tengo familia directa. Este es mi barrio. Porque este barrio de Retiro es así. Pero este barrio de Retiro no era así. Había una estación de tren, el tren de Arganda, que pitaba más de Anda, todo esto era campo. Ahí enfrente había casitas que no tenían luz ni agua. Ay. Es que eso era el barrio del Retiro. Aquí tengo mi casa, tengo mis amigos, tengo mi entorno. Una sensación de que yo voy viviendo en esta casa y de momento me encuentro con un fondo buitre pretende echarme en la calle. Y luego también, pues el desgaste que llevo de 5 años luchando. La ansiedad, la angustia, el vivir, el luchar, eso desgasta a cualquiera. Me gustaría que viniese mucha gente para defender los derechos que tenemos a una vivienda. Entonces yo pido a toda la gente que venga para que luchemos en grupo, porque todos, no solamente yo, todos los que están en el mismo problema, consigamos ganar.
8: Es el día 23 de junio, ella paga 500 y pico euros por una renta de alquiler antigua y el fondo buitre quiere que pague 1.650 euros. Y
6: claro,
8: ella, pues,
6: justamente,
8: claro,
6: su pensión le va a dar para eso.
8: No, no, la pensión no le da.
6: Hombre, claro. O sea,
8: no le da.
6: ¿Cómo le va a dar?
8: Ojo, este caso ha llegado incluso a Naciones Unidas. El Comité de Derechos Económicos, Sociales y Culturales ha solicitado al Estado español que paralice el desalojo de Mari Carmen. Veremos a ver qué pasa, pero bueno...
6: Vamos a hablar de desahucios,
0: el lunes,
6: ¿no?
0: El lunes. Y además con un caso terrible.
8: Sí,
0: terrible,
8: sí,
0: terrible.
8: Sí,
0: terrible.
6: O sea,
0: un
6: que
0: chico de Canarias,
6: se dan cuenta ustedes, no sé si os parece, ¿no? Se habla menos últimamente en los medios de comunicación cuando sale un caso como el de Mari Carmen, sí. Sí, se viraliza, se habla bastante, los medios se hacen eco, Rosalía a cantar, no sé qué, vale. Pero no se habla tanto como unos años atrás.
8: Sí.
6: Y resulta que se siguen produciendo
8: todos los días.
6: Sí, sí. Para los fondos buitres estos que están echando a la gente de los centros de las ciudades.
8: Sí, como ella decía, este es mi barrio.
6: Pero es que no
8: esta
6: hay
8: es
6: derecho.
8: Mi gente, no tiene otra familia. Derecho. Tiene 87 años, ¿dónde va?
6: Es que
8: va?
6: Es matarla. ¿A dónde se va esta mujer? ¿Entraría en depresión? No. O sea,
0: una falta de humanidad. Tremenda.
6: En fin, vamos ahora sí, Iván, el aficionado más viral del Mundial.
7: Sí, ese se llama Lumumba Bea, pero es el nombre artístico, un poco como Manolo el del Bombo, por así decirlo, ¿no? Que en paz descanse. Es el aficionado emblemático de República Democrática del Congo, y es que se ha convertido en un asunto de Estado, Isabel, pero es un aficionado distinto. Si pensamos en un aficionado, pensamos en alguien que no para de animar en todo el partido, que se vuelve loco. Bueno, este es una persona que lo que hace es quedarse quieto como una estatua los 90 minutos del partido, o más si dura, además de pie, con un brazo levantado, y lo que hace es simular que es una estatua de Patrice Lumumba, de aquí su nombre, en Kinshasa, en la capital del Congo. Este fue un líder del movimiento independentista africano en los años 60, el primer ministro del Congo independiente, un líder anticolonialista, ¿no? Cuando se consigue la independencia de la República del Congo del Imperio Belga, ¿no? De la influencia de Bélgica, fue destituido y asesinado en el 61, y este nombre de Lumumba Bea significa Lumumba vive. El caso es que se hizo muy viral en la pasada Copa África porque se queda quieto los 90 minutos.
6: ¿De verdad? ¿Sin moverse nada?
7: Sin moverse un ápice detrás de una de las porterías.
6: Ha hecho mucha meditación.
7: Bueno, tiene que ser tremendo. Además, es que no te creas que, bueno, se queda quieto. Es que no celebra los goles, no se enfada tampoco en contra. Lo hace como intento de inspiración, ¿no? Él le ha explicado al Wall Street Journal que se queda quieto porque cree que eso da fuerza emocional al equipo, que Lumumba sacrificó su vida por su país, y él lo que hace en comparación de esto es algo mínimo. ¿Cuál es el problema? Que no ha podido estar en el debut de República Democrática del Congo en el Mundial, y es algo que se ha convertido en un secreto, digamos, en un asunto de Estado. Se ha perdido el partido inaugural contra Portugal. Se espera que llegue ahora. ¿Por qué? Pues porque hubo un brote de ébola en el país.
6: Sí, hablamos aquí de...
7: Eso es, sí. Todos se han tenido que digamos concentrar antes y no le ha dado tiempo a este hombre a llegar a tiempo para el debut, pero van a conseguir que llegue para el siguiente partido, al menos esa es la idea. Así que ya digo que cuando pensamos en aficionados y en el Mundial, pues esto yo creo que sin duda el más especial.
6: Sí, es un mensaje diferente.
7: Muy, muy distinto.
6: Sí,
7: y luego,
6: pues
7: bueno, estas cosas bonitas que tiene el fútbol y los mundiales.
6: Pues me alegra. Marta, el cerebro no está diseñado para soportar tantas malas noticias. Totalmente. El mío sobre todo.
10: Sí, no, no, la gente no puede más. El informe de Noticias Digitales 2025 del Instituto Reuters indica que a nivel mundial el 40% de los encuestados evita de vez en cuando las noticias negativas. Es un dato que llega al 69% en el caso de los canadienses. La mayoría de las personas que han contestado a las encuestas para este informe dicen que se ponen de mal humor, se sienten agobiados e impotentes para actuar. Los expertos explican, lo llaman fatiga informativa, que no es pereza, debilidad o que a la gente que no tenga un interés cívico en lo que le pasa, sino que el cerebro al final está programado para hacer frente a un entorno. Entonces, de pronto, recibe muchísimas cosas negativas a las que no puede hacer frente tampoco. Dicen que la respuesta del cerebro no es dejar de seguir los acontecimientos actuales, sino desarrollar como hábitos más saludables para ver cómo, cuándo y dónde recibimos estas noticias. Pero desde el 2021 la proporción de gente extremadamente muy interesada en las noticias ha caído 13 puntos porcentuales en el promedio de los mercados. Noticias como las que hemos contado aquí, como nos contaba Rosa muchas veces, yo creo que puede equilibrar un poquito la balanza.
6: Yo estoy convencida, de verdad, que la gente está cansada del panorama y de tanta mala noticia. En el mundo también hay cosas buenas y gente maravillosa haciendo cosas maravillosas. Bueno, que es un poco lo que hacemos nosotros en este programa, destacar a la gente que hace cosas y por los demás, en fin.
10: Que no, bueno, significa que no esté como para bajarse el mundo, ¿no? Como
6: sí, decía, sí, sí.
10: Paren, que decía Mafalda, paren que me bajo.
6: Paren que me bajo.
10: Hay que equilibrar.
6: Pero hay que equilibrar y precisamente eso es más necesario que nunca, lo positivo y lo que aporta algo al ser humano, yo creo. Sí. Bueno, una pausita. Pero no bajáis, ¿eh? No bajáis a estirar las piernas, ¿no? Que seguimos.

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1: Andrea y sus días internacionales.
2: Sí, volvemos con eso. Bueno, vamos a hablar de la desertificación. Hoy es el día que estableció la Asamblea General de las Naciones Unidas para hablar de este problema, que es una de las consecuencias más graves del cambio climático y que afecta especialmente a países del sur, a países como el nuestro, y que a su vez es también es consecuencia y causa a la vez de múltiples problemas medioambientales, ¿no? Según el estudio más reciente del CSIC, que se publicó el año pasado, pero trabaja con datos del 2020, para que nos hagamos una idea también de la perspectiva con la que hablamos, más del 40% del territorio español está amenazado por los procesos de desertificación, lo que no solo implica pues una importante pérdida de nuestra biodiversidad y también de nuestra productividad agrícola, que es una actividad económica muy importante en este país, sino que contribuye a que el riesgo de incendios forestales sea cada vez mayor. Ya vemos que cada verano pues aumenta la cifra de hectáreas que perdemos, ¿no? Las causas, aparte del cambio climático, por supuesto, también están puestas en la mano del hombre, en la sobreexplotación agrícola, en el sobrepastoreo también, ¿no? Lo que pasa con esto, con el tema de la desertificación, que por cierto no significa que los desiertos avancen, sino que la calidad de la tierra se pierde y pierde su capacidad de retener agua. Pues como decía, el problema de la desertificación es que es un concepto que no se acaba de entender muy bien y también que es como que se presenta como una dicotomía, o elegimos conservar nuestra biodiversidad y conservar nuestros ecosistemas, o elegimos la producción agraria, y eso no es así, porque al final es súper necesario también el mantenimiento de la salud de nuestra tierra para que la producción agraria pueda continuar, ¿no? Por eso yo hoy quería recomendar un documental que me ha parecido muy interesante, lo he revisionado hace poco, se llama Drylands, es muy reconocido, ha sido reconocido en varios festivales y en el ámbito tanto institucional como cultural, que habla un poco y desmonta este mito, ¿no?, de que hay que elegir o lo uno o lo otro. Vamos a oír un breve fragmento del tráiler.
3: La pregunta es si la agricultura favorece la desertificación.
4: Hay matices.
5: No la favorece, sin lugar a dudas. Pero necesitamos alimentar a la población, que cada vez es mayor.
6: Para salvar a las personas hay que salvar la tierra.
7: Las cartas que tenemos para jugar es la biotecnología, la digitalización del campo.
8: La agricultura, la ganadería, la industria agroalimentaria, toda la cadena es una solución para esos problemas medioambientales.
9: Nadie está más interesado en que se conserve el medio ambiente y el propio agricultor.
10: Agricultura y medio ambiente tienen que ser compatibles.
2: Bueno, está disponible en varias plataformas, en Movistar Plus, de hecho la han incorporado hace poco, y yo la recomiendo mucho porque ayuda a entenderlo un poco, ¿no? Que parece un concepto muy abstracto.
1: Venga, si lo contáis breves, a lo mejor tenéis tiempo todos. Hoy, por ejemplo, ahora Ramiro, un asfalto a base de aceitunas,
11: sí,
1: mira, breve.
11: La aceituna. Bueno, es que el Ayuntamiento de Barcelona...
1: ¿Esta canción?
11: Esta es de Seguridad Social.
1: Ah, es que no la había oído, a ver.
11: No, comentaba que el Ayuntamiento de Barcelona ha anunciado que probará un nuevo pavimento ecológico fabricado con restos de aceituna andaluza. Entonces, lo que se hace es que...
1: Mira,
11: se...
1: está bien eso, sí, aceituna no, andaluza, cuidado.
11: Claro, y contribuye a reducir la contaminación, además, hasta en las obras. Entonces, ¿cómo es el proceso? La biomasa que sobra del hueso se convierte en un carbón vegetal de alta calidad que sustituye a uno de los componentes clásicos que se usa para fabricar asfalto. Y las calles pavimentadas con huesos de aceituna además funcionan de una manera muy curiosa, porque este biocarbón lo que hace es que retiene los gases de efecto invernadero que no salen a la atmósfera.
1: Pero ya hay calefacción que se está utilizando también con esto,
11: sí,
1: ¿eh?
11: Sí.
1: Las calderas.
11: La biomasa se utiliza, para muchísimas
1: muy interesante.
11: Cosas. Sí.
1: Venga, Rosa, nos puede pasar a cualquiera.
12: Mejor
1: ¿qué nos puede
12: dale
1: pasar?
12: Paso a Iván, porque yo llevo un total que creo que es importante escuchar y no nos
1: un
12: va
1: pony
12: a dar
1: como
12: tiempo.
1: Nuevo vecino.
13: Un pony como nuevo vecino. ¿Te ha pasado a ti esto?
1: Un pony, no, yo tengo jabalíes.
13: ¿Tú tienes jabalíes?
12: Bueno, qué exótico.
13: Pues ahora en Croacia, en la ciudad de Rovinj, tienen un pony viviendo en un cuarto piso. El caso es que son una familia, se llaman, el apellido es Josipovic, que me perdonen por no pronunciarlo bien. Ahí tenemos a Mile. Y el caso es que, esta familia tiene una pequeña finca, un pequeño rancho, a las afueras de la ciudad. ¿Y qué pasó? Que es que la madre de este pony le rechazó al nacer. Oh, y entonces, ¿qué hizo la familia? Pues para tratar de salvarlo.
12: Me recuerda al toro.
13: Un poco, eso
12: al
13: es.
12: Al torito.
13: Al torito del que hablamos hace unas
12: semanas. Tengo que preguntar qué ha pasado con
13: pues
12: el toro.
13: Pues se lo llevaron al piso. Y es que además necesita cuidados, casi como un bebé humano, ¿no? Explican porque, bueno, le tiene que dar leche, se la tienen que calentar. Además, explica que si se olvidan, se levanta y les despierta así con él, claro, con el hocico para darles de comer. En fin, que le ha llamado mucho la atención, pero los vecinos de momento se muestran encantados.
1: Pero el que ha relinchado no era un pony, te lo digo.
13: No, era, un
1: era un percherón,
13: pero
1: como
13: es que,
1: mínimo.
13: Pero es que no es un, como es un relincho de pony.
1: No lo que ha salido.
13: Algo así.
1: Ya te lo digo, eso era un percherón de Jerez de la Frontera.
0: Para la semana que viene lo traigo.
1: A ver, tenemos un minutito y pico, porque quiero poner una canción muy bonita, chicas. ¿Qué os cabe?
12: ¿Qué nos cabe? Venga, a Marta.
0: Simplemente.
1: ¿Entonces no te cabe a ti lo demás?
12: No, a mí no me cabe. Pero yo lo guardo.
13: Venga,
12: la semana
13: ya
12: que viene. Semana de
1: venga, guárdalo, por favor. Venga.
0: Simplemente, yo no sabía que existía, seguro que mucha gente sí, pero si tienes alma de jugador, hay una empresa que se dedica a vender al peso los paquetes perdidos, pero hace como un pop-up que se llama las tiendas estas que abren y cierran, vas allí, las ponen, ahora han llegado a Burgos, y entonces tienen que lo sepa, tienen 10 minutos para elegir entre todos los paquetes cuál se llevan, los venden al peso, y entonces pues de lo mismo te encuentras unas pantuflas que hay gente que se ha encontrado pues desde una carta de Pokémon que costaba 3.000 euros a lo que sea.
1: Bueno, pues
13: esto es
1: así,
13: una prueba, ¿no? Del 1-2-3, me mola ver a Marta tener que contar las cosas en 30 segundos.
1: En 30
13: rápido.
1: Segundos,
0: claro que sí.
1: Esto es un prodigio, muy bien. Bueno, es que el tren ya a estas horas va frenando, sí. Y entonces si no nos chocamos contra la estación y eso no puede ser, porque el informativo llega puntual. Bueno, Óscar López está ahí en los mandos técnicos, que ha llegado en la última hora. Isabel Muradás. ¿Lo he dicho mal?
11: Sí.
1: Otra vez, claro, Borja. Tú tienes cara de Óscar, perdona, lo siento. Borja, en tu casa me van a matar.
4: Rebautizado,
1: ¿eh? No, porque lo voy a volver a decir, o sea, ay, por favor. Bueno, nos vamos con una canción preciosa, perdóname, Borja, de verdad. Pero es que le veo cara de Óscar, también podría llamarse así. Nos vamos con un hombre con una canción preciosa. Un día de estos quiero hacerle un homenaje, a ver si hay una efemérides por ahí, porque tiene canciones tan preciosas y yo creo que no tuvo todo el reconocimiento que realmente merecería. Un hombre que tenía una música diferente, era un cantautor diferente, no era un cantautor clásico, ni político, ni de quejarse. Era de una ternura, de una delicadeza. Con Hilario Camacho nos vamos. Esa melancolía elegante que él tenía, ¿verdad? Con esa voz tan especial al final.
14: Vuelvo la vista atrás.
1: Espero que les haya gustado el viaje de hoy. Gracias por estar ahí. Mañana, pues eso, la viuda de José Saramago, hablaremos de Saramago y hablaremos del museo, por ejemplo, de Camilo VI. Buenas noches, gracias en nombre de todo el equipo. Buen viaje.

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2: Son las dos, es la una en Canarias.
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2: Buenas noches. Ampliamos esa última hora que avanzábamos en el boletín de la una de la madrugada porque el acuerdo de paz entre Estados Unidos e Irán ya se ha firmado y está completamente en vigor. Lo han hecho los presidentes de los dos países. Por una parte, Donald Trump. Que lo acaba de confirmar, está firmado en Versalles, dice el presidente estadounidense, y rubricado también por el presidente de Irán, por Masoud Pezeshkian. Ahora podemos decir que el texto está oficialmente finalizado, ya que ambas partes lo han firmado, acaba de decir en la televisión iraní el portavoz del Ministerio de Exteriores del país, Ismail Baghaei. Por su parte, confirmado también, como decíamos, por fuentes diplomáticas, esa firma de Trump en el Palacio de Versalles, en Francia, donde ha asistido esta noche a la cena ofrecida por el presidente francés tras la cumbre del G7. La firma se ha adelantado, por lo tanto, casi dos días, Marina Corredor.
3: La rúbrica de ese memorando de entendimiento estaba prevista para mañana viernes en Suiza, con la duda de si Trump iba a asistir a firmarlo en persona o si iba a ser firmado por su vicepresidente, como inicialmente se había anunciado. Irán también ha confirmado la firma por Pezeshkian después de que fuentes diplomáticas descartaran una firma presencial en el país helvético. El memorando, recordamos, de 14 puntos prevé un plazo de 60 días para resolver el conflicto de fondo entre los dos países y establece la reapertura del estrecho de Hormuz, también la paralización total de las ofensivas en el Líbano incluido.
4: تعهدش لذا در این بازه زمانی 60 روزه طرف مقابل نباید
3: El portavoz de Exteriores iraní dice que por lo tanto durante este periodo de 60 días la otra parte no deberá tomar ninguna medida para reforzar su presencia militar en la región ni imponer nuevas sanciones. En nuestra opinión, dicen, si esto ocurriera se consideraría un incumplimiento del compromiso. Asimismo, y como parte del acuerdo final, Washington se comprometería a levantar todas las sanciones contra Irán, liberar activos congelados y elaborar un plan de reconstrucción de 300.000 millones de dólares.
2: Más asuntos en Jeddah. Hace unos minutos que ha quedado totalmente extinguido el incendio declarado esta pasada noche que ha obligado a confinar a unos 500 vecinos de las localidades de Talavera y Ribera de Ondarra. Esa medida, el confinamiento, había quedado ya previamente levantada también. Había quedado reabierta la autovía A2 a su paso por estas localidades, que ha tenido que ser cortada durante unos minutos por el intenso humo provocado por el incendio. En la zona van a continuar trabajando, eso sí, una veintena de dotaciones terrestres durante toda la madrugada para seguir refrescando el terreno de un incendio, como decimos, que ya está totalmente extinguido. Y en los deportes, Mundial de Fútbol, descanso en Toronto, en Canadá, a 0-0 entre Ghana y Panamá. Un partido de momento sin sobresaltos. Jordi Urios, buenas noches.
5: Buenas noches. Pocas ocasiones de peligro en este encuentro del grupo ELEF. Ninguna de las dos acaba de acertar en sus acercamientos a portería. La que más ha apretado, Panamá, que buscaba la red al principio de la primera mitad y en otras dos ocasiones cerca del minuto 40. Ghana